0: extinción en 2024, aunque todavía se considera vulnerable y amenazado. Esta vez hay una buena noticia, y es que los programas de cría dan sus frutos. En la península ibérica se ha registrado un nuevo máximo, con más de 2.600 linces que ya campan en libertad. Nos lo cuenta Rosa Basteiro.
1: Sí, es un dato histórico. 2.663 linces corretean ya por los campos de la península ibérica, el 85% en España, el resto en Portugal. Destaca la población censada en Castilla-La Mancha, más de 1.000 ejemplares, seguida de Andalucía con 885 linces, Extremadura con 302 y Murcia con 19. Son 1.711 adultos y 952 cachorros. Sara Agesen, vicepresidenta.
2: Desde hace 4 años se ha multiplicado por 2. Yo creo que son cifras extraordinarias. Cifras también que debemos acompañar con el número de hembras reproductoras, que alcanzan más de 500, y yo creo que es un número fundamental, y eso coincide con el número de cachorros en el último año, que alcanzan prácticamente los 1.000.
1: El crecimiento de esta especie, que en 2002 apenas contaba con 100 ejemplares, es una buena noticia para su conservación, el resultado de los programas de cría en cautividad y posterior reintroducción, pero aún existen amenazas. De hecho, las tasas de mortalidad no natural son altas. En 2025, de las 273 muertes registradas del lince, 212, más del 75%, fueron por atropello. Sigue siendo uno de los felinos más amenazados del mundo.
0: En cuanto a los deportes, en media hora comienza el segundo partido de las finales de la NBA entre San Antonio Spurs y New York Knicks. Paco Pérez, ¿qué tal?
3: ¿Qué tal? Muy buenas. Los Knicks ganaron el primer encuentro y también la ventaja de campo en estas finales. Recordemos, al mejor de 7, y visitan de nuevo unos Spurs que, con Wembanyama a la cabeza, quieren restablecer la igualada en esta serie que se repite 27 años después. En fútbol, goleada de la selección femenina por 4-0 a Inglaterra para recuperar la primera plaza del grupo, que da billete directo al Mundial. Alexia hizo un doblete y pone ya el foco en el último partido.
4: En Islandia, que no será fácil, unas situaciones climatológicas diferentes. Veremos cómo está el terreno de juego, nos tendremos que adaptar como siempre hacemos y competir. Quizás habrá que adaptar también nuestro juego, pero vamos a salir a ganar 100% porque queremos el billete directo a Brasil, y evidentemente estamos más cerca, pero no estamos aún.
3: Allí tendremos que certificar esa presencia en la próxima cita mundialista de Brasil 2027.
0: Más información en 55 minutos y en nuestra página web rtve.es.
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12: En el programa de hoy miramos al futuro y lo hacemos desde un lugar maravilloso como es Tenerife. Seriéfilas, seriéfilos, hoy nos adentramos en lo que viene.
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12: Os saludamos desde la Plaza Isla de la Madera, junto al Centro de Arte de la Recova y al Teatro Guimerá, en Santa Cruz de Tenerife, donde esta semana se está celebrando la 7ª edición del Festival de Cine y Series Lo que Viene. Un encuentro organizado por la Asociación de Informadores Cinematográficos de España, que reúne a creadores, intérpretes, periodistas, productores y plataformas para ir calentando todo aquello que vamos a ver próximamente y que hoy se acercan a nuestros micrófonos de serie para contárnoslo. Nos han colocado un set estupendo, con un público que podrá intervenir cuando quiera y que sé que están intrigados por todos los protagonistas que van a ir pasando por aquí. Así que vamos a empezar ya este especial desde lo que viene. ¿Y quién es el primero que viene? Es uno de los nuevos jefes de esta nueva legislatura en la asociación y que tiene entre manos un laboratorio muy interesante. Él es Alberto Rey, periodista, analista, crítico cultural y no sé qué más. Y creo que es muy seriéfilo, ¿no?
13: Todo lo que me quieras poner, pero si me dices de que soy uno de los nuevos jefes, me pasa como Woody Allen cuando escuchaba a Wagner que le daban ganas de invadir Polonia.
12: Ah, muy bien.
13: No soy uno de los nuevos jefes, bueno, soy parte del nuevo equipo directivo, pero sobre todo soy un socio de AICE que quiere hacer AICE más grande, mejor y más bonita.
12: Fenomenal. ¿Esa es tu gran misión como secretario?
13: Esa es mi misión. Yo soy como las mises que quiero la paz en el mundo y unos zapatos nuevos.
12: ¿Cómo te sientes en este primer viaje oficial?
13: Pues me sabe un poco raro que me pregunte la gente cosas. Es como cuando la gente, los actores dirigen su primera película y dicen, estoy todo el rato respondiendo preguntas que no sé si estoy preparado para responder. Bueno, hay cierta responsabilidad en estar al frente de una asociación que yo creo tan importante y tan visible como AICE, pero creo que lo vamos a hacer bien porque tenemos ya proyectos que están en marcha desde hace años, como lo que viene, o como La Inmortal en Zaragoza, o como los Premios Feroz, que quizás es lo más conocido de AICE, pero haremos también muchas cosas nuevas.
12: Bueno, ¿y en qué consiste este laboratorio de series que se estrena este año?
13: Pues es una de las novedades de AICE en 2026, pues hay muchos laboratorios de series y de películas. En un laboratorio de series, para los que no sepan exactamente lo que es, o de básicamente un laboratorio de guión, ¿no? Uh-huh. Es un proceso de acompañamiento a creadores de series a los que podríamos decir que tutorizamos o mentorizamos desde AICE para que sus proyectos no sean necesariamente mejores de lo que ya son, lo que nos han presentado, porque nos han presentado ideas increíbles, sino hacerlos viables, hacerlos comerciales. Una serie que no se produce y que no se emite, al final es una serie que no existe.
12: Claro.
13: Por bonito que sea el dossier o el proyecto, o incluso los guiones completos que hayas escrito. Nosotros queremos ayudar a que creadores de series, a ser posible que no hayan creado nunca nada, que no hayamos visto su crédito jamás como una cosa creada por, tengan una serie y la podamos ver.
12: ¿Y nos puedes contar cuáles son las tendencias o las preocupaciones que más os han llegado?
13: Hay tantas y tenemos proyectos tan distintos que no podría hablar de tendencias. Las tendencias al final no las marcan los creadores, las marcan los espectadores. Uh-huh. Y de alguna manera los compradores, que serían las plataformas y las productoras, cuando eligen o piden algo que se parezca a: queremos la nueva Casa de Papel, queremos la nueva Girls, queremos la nueva Perdidos, que estuvimos 20 años buscando la nueva Perdidos. Ahí se generan las tendencias, pero nosotros en el tipo de proyectos que estamos viendo, aunque sí que notamos mucha referencia, además referencias abiertas, los guionistas cuando presentan un proyecto no les da vergüenza, y creo que no les debería dar vergüenza, y a nadie le debería dar vergüenza, reconocer la copia creativa, la me he inspirado en esto, uh-huh, o mi referencia es esto, o me gustaría que se pareciera a esto, o que fuera tan buena como esto. Y ahí sí que notas ciertas tendencias, pero en el momento en que te pones a repasar todos los proyectos que nos han llegado para pasar a la siguiente fase, te das cuenta de que las tendencias son literalmente todas.
12: ¿Cuándo acaba este proceso?
13: Pues
12: ¿cuándo se falla el premio?
13: El premio lo fallaremos más adelante. Vamos a ver dónde estamos ahora. Ahora estamos seleccionando los primeros proyectos que pasarán ya a las fases de tutoría.
12: Vale.
13: Luego ya veremos, ¿sabes?, en qué momento esas series se convierten, esas seis series se convierten en tres y esas tres series se convierten en una. No le demos falsas esperanzas también a la gente que ha pasado ya el corte.
12: Alberto, ¿tú qué crees que hace falta o qué echas de menos en la ficción española?
13: En la ficción española no echo de menos nada. Lo que echo de menos es en la industria audiovisual española, que es una cosa muy distinta.
12: ¿Vale?
13: Porque la ficción española también incluye esos proyectos que no salen y a los que a veces tenemos acceso y que sabemos que son buenos y que son arriesgados y que son valientes. Eso es lo que le falta a veces a los que compran series, a los que dan el sí, a los que aprueban el presupuesto. Y es arriesgarse, es hacer algo nuevo. Cuando tú ves una serie ahora mismo, que hemos visto ya tantas, porque la ficción televisiva es un arte muy maduro, cuando todavía ves en 2026 algo que dices, no sé si me gusta mucho, me gusta poco, no me gusta nada, pero yo esto no lo he visto antes. Eso se ve muchas veces en el proyecto, se ve en el guión, y a mí me ha hecho mucha ilusión en algunos de los proyectos que hemos recibido tener esa sensación. Yo esto no lo he visto antes, y eso que es una serie que no he visto, solamente la he, uh-huh,
12: la
13: he
12: estás
13: leído.
12: Leyendo.
13: Yo echo de menos que en las plataformas haya ese riesgo. Hay algunas que sí que tienen, digamos que una cuota, ¿no? De la serie rara, nuestra serie rara es esta. Intentan que esa serie rara sea suficientemente rara y a la vez suficientemente prestigiosa, que mole en los festivales, digamos que haga ruido, aunque no tenga, aunque no se confíe en que vaya a tener muchos espectadores. Pero yo creo que si existe Fleabag, aunque es verdad que compararnos con lo mejor que se ha hecho en televisión en los últimos 30 años es un poco claro, es que nadie va a ser Fleabag. Sí, pero Fleabag probablemente sobre el papel es una serie que muchas plataformas y muchas plataformas españolas y muchos ejecutivos de televisión y ejecutivas españoles la verían sobre el papel y dirían no, no me interesa, no me la creo.
12: ¿Crees que nos falta más humor?
13: Nos falta,
12: lo digo, como has dicho Fleabag, que tienes humor tan
13: nos
12: especial.
13: Falta más humor que no nos dé nos da falta más humor sobre nosotros mismos. Yo agradezco mucho las series que saben reírse de sí mismas, porque como muchas series proceden también de experiencias propias de sus creadores, a mí me divierte cuando alguien los disparos más potentes los hace sobre su propia persona. Eso es lo que más me divierte. Me divierte en general en cualquier ficción, porque es lo que yo siempre digo de los personajes y de las series en general. Uno no se identifica con las virtudes o con los momentos buenos de lo que ve en la pantalla. Uno se identifica con las mezquindades, con las cutreces, con el cringe. El cringe, que es una cosa que, aparte ya llamarlo cringe, que no pertenece a mi generación, pero bueno, esa es la palabra. Es uno de los sensaciones más divertidas y más gozosas de verla en televisión, porque además piensa que las series de televisión muchos las vemos solos. La relación que tienes con un producto audiovisual que ves solo en tu casa es muy distinta a la que tienes en una, por ejemplo, en una sala de cine.
12: Menuda responsabilidad como director o creador de este laboratorio de series, por lo que puedas elegir o lo que vais a elegir.
13: Y sobre todo por lo que podamos descartar. O sea, yo es verdad que tengo aspecto y narrativa de villano, pero yo en el fondo soy ese profesor que quiere dar aprobado general
12: a todos.
13: Porque todo el mundo se ha esforzado. Es verdad que vamos a ser prácticos y no, y en un mundo perfecto, el laboratorio de series de Los Feroz pues conseguiría que todas las series que se presentan, que sean interesantes, pues lleguen a algún sitio. Pero no tenemos esos recursos ni esa capacidad. Me da mucha pena, pero a la vez veo proyectos que digo, yo sé que esto, o creo que esto, aunque nosotros no lo cojamos porque hemos cogido otra cosa por lo que sea,
12: Puede llegar
13: a algún lado.
12: En el programa de serie, a todos los invitados les preguntamos qué serie estáis viendo o qué serie nos quiere recomendar, en tu caso, para concluir.
13: Puede ser que la serie que esté viendo sea una serie que no te quiero recomendar y que yo tenga una relación bastante ambivalente.
12: Claro, por supuesto que sí. Creo que la serie que nos ha recomendado ya es Fleabag, ¿no?
13: Fleabag siempre. Yo siempre pienso en la relación esta que tenemos tan específica con la televisión, la serie que te cambió la vida o la serie que te hizo querer dedicarte o meterte en el mundo de las series. En mi caso fue A Dos Metros Bajo Tierra.
12: Ah, muy bien.
13: Pero la serie que estoy viendo ahora mismo es Euphoria y me siento como una persona adicta a una droga monstruosa que ni siquiera me lo hace pasar bien. Pero no puedo hablar de otra cosa.
12: ¿Por qué temporada vas?
13: Por la última. No, para mí es una religión. O sea, Sam Levinson es una droga de farmacia que ya no necesito y sin embargo no me puedo desenganchar. Y que a mí una serie me produzca una sensación extrema, incluso si es de desagrado, como está siendo esta temporada de Euphoria, la prefiero a una serie que se me olvida el día siguiente.
12: O sea, dedito hacia arriba, ¿no?
13: Dedito hacia arriba, sí. Siempre a favor. Siempre hay que vivir en los extremos, nunca a términos medios.
12: Pues gracias, Alberto Rey. Te auguramos un gran mandato. Luego vamos a estar con tu jefa, la presidenta. Y mucho éxito en este laboratorio de series. Seguiremos disfrutando de todo lo que viene. Muchísimas gracias por pasarte por los micrófonos de Serie.
13: Gracias a ti, Diego. Nada más hace más ilusión que ver y escuchar un programa de radio dedicado a las series en la radio pública.

0: Y seguimos con una de las actrices jóvenes más prometedoras del panorama español. En el programa ya hemos charlado cuando estrenó Yakarta con Diego San José y la tuvimos sentada también en la gala de Los Feroz cuando su serie ganó la mejor serie dramática y ahora se sienta también porque ha recibido su premio en lo que viene. Hola Carla, ¿qué tal?
1: Hola, ¿cómo estás?
0: ¿Cómo te sientes?
1: Pues yo muy feliz y muy contenta de estar por aquí por Tenerife y en este festival tan maravilloso que no sabía que existía. O sea, cuando me llegó la propuesta fue increíble y dije, wow, otra vez pisar Tenerife, igual que con Yakarta, que estuvimos rodando ahí 2 semanas. Así que vamos, súper contenta.
0: ¿Y cómo te sienta este premio?
1: Pues la verdad que es una gota de oro. O sea, ayer estuvimos aquí en la gala y me hicieron como un vídeo de recopilando todos los rodajes en los que yo había participado y la verdad que me emocionó muchísimo porque hasta no me di cuenta yo de dónde estoy, de dónde he llegado, de todo lo que he hecho. Tengo 18 años y he estado en un montón de proyectos, o sea que estoy súper afortunada y nada, pues a disfrutar del premio.
2: ¿Qué pasa?
3: Mi madre no me deja jugar.
2: ¿Pues acabas de jugar?
3: Pero ella no lo sabe. Por eso me tengo que ir.
2: ¿A dónde?
3: A echar una mano. Hasta que no apruebe el examen, quiere que esté con ella en la copistería.
2: Pues tú no puedes perder el tiempo haciendo fotocopias.
0: Yakarta te ha dado muchas alegrías.
2: ¿En serio?
1: Pues sí, la verdad es que sí.
0: ¿Cómo te ha cambiado esa Carla antes de hacer Yakarta a hoy?
1: Bueno, es que yo creo que con Javier Cámara es un máster de la interpretación este hombre. O sea, lo quiero y lo admiro como actor y como persona, siempre se lo digo. Y la verdad que, bueno, pues me ha enseñado muchísimas cosas a cómo llevar el arco emocional del personaje, de Diego San José. Bueno, creo que es la persona más lista del mundo. O sea, de él, vamos, o sea, lo quiero tener siempre y quiero que me acompañe de la mano en muchos proyectos más, ojalá. Y bueno, pues es que es lo que te digo, Yakarta ha sido una experiencia inolvidable y creo que un proyecto bastante bonito y al público le llegó de esa manera, así que muy contenta.
0: Eres muy joven, pero ¿qué te exiges a día de hoy que no te exigías quizás hace 2-3 años como actriz?
1: Yo creo que no me exijo como tal, pero sí que miro de siempre superarme. O sea, creo que en cada personaje como que quiero ir más a fondo, más a meter el dedo en la llaga y estar ahí y querer llegar a contar la historia del personaje de la mejor manera posible, entenderla con todo el equipo y hacer del proyecto que salga pues algo bonito y hacerlo con cariño y con mucha dedicación.
0: ¿Qué personaje te gustaría interpretar?
1: ¡Wow! Lo dije el otro día, bueno, es algo así un poco loco, pero me encantaría interpretar un personaje que no tuviese nada que ver conmigo.
0: ¿Por ejemplo?
1: Me encanta el thriller, me encanta todo lo que tiene que ver con FX y demás, así que algún personaje así un poco psicópata, algo así,
0: guay.
1: Me encantaría.
0: Y a nosotros nos encantaría verte en ese personaje. ¿Qué referentes tienes?
1: Bueno, Javier Cámara es un referente para mí y lo digo hoy y lo voy a seguir diciendo. Para mí solo hay que mirarlo y admirarlo. Y pues de chicas te podría decir un montón. Admiro mucho a Úrsula Corberó, admiro mucho a Naswan Imri. O sea, yo creo que tenemos un talento en España que es increíble.
0: Muy grande, sí. ¿Tienes alguna serie a la vista?
1: Pues no,
0: serie. ¿Que nos puedas contar?
1: Serie no.
0: Serie no.
1: Tengo pelis y estoy más que contenta. Llevo una temporada solo haciendo series y muy, muy, muy
0: ya
1: contenta.
0: Ya te vas un poquito al cine.
1: Claro, es que yo empecé con La Maternal y me hacía muchísima ilusión volver a entrar en otra peli. Así que nada, a partir de julio ya estoy liada y no paro hasta diciembre. O sea que...
0: Qué suerte, ¿no?
1: Muy, muy, mucha suerte.
0: A todos los invitados de series, sabes que les preguntamos o qué series están viendo o qué series nos queréis recomendar. Carla, ¿qué me dices?
1: ¿Qué serie te puede recomendar? ¡Wow!
0: ¿Qué estés viendo ahora o cuál es tu serie que siempre te ha marcado desde que hayas visto hace tiempo y que te haya marcado?
1: Bueno, Querer me ha marcado muchísimo, Rapa me ha marcado muchísimo. Ahora hace algún tiempo se estrenó la película de Enemigos y la sigo recomendando porque para mí el trabajo que hace ahí Hugo Wölfel y Christian Chega me parece totalmente increíble y bueno.
0: Bueno, nos quedamos con Querer y con Rapa, estas dos recomendaciones por tu parte. ¿Te da tiempo a disfrutar de la isla?
1: Me da tiempo. Sí, vine un día antes de empezar con el tema entrevistas y demás, así que sí, he podido visitar algo.
0: Un placer. Enhorabuena por tus éxitos y esperamos tenerte pronto de nuevo por los micrófonos de serie. Carla
1: Muchísimas
0: Killer,
1: gracias.
0: A tus pies. Gracias.

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1: Si Tenerife acoge un encuentro como este, es porque las islas se han convertido en uno de los grandes motores audiovisuales, no solo de España, sino del continente. Vamos a hablar ahora de industria, de producción y de futuro con Olga Martín, gerente del Parque Científico y Tecnológico de Tenerife. ¿Qué tal, Olga? ¿Cómo estás?
2: Hola, pues muy bien.
1: Disfrutando de Tenerife estamos. ¿Cómo describirías el momento que vive actualmente el audiovisual canario?
2: Bueno, pues la verdad, un momento muy, muy pujante, muy, muy bollante, que es fruto de que se ha hecho una apuesta decidida por este sector en muchos frentes. Y bueno, pues ya llevamos unos años recogiendo esos frutos, sí, sí.
1: ¿Qué buscan las productoras cuando vienen, por ejemplo, aquí a Tenerife?
2: Pues, a ver, fundamentalmente, como bueno, quizás sobre todo en el sector se conoce, hay unos incentivos fiscales que no es un eslogan, es que no tienen comparación en Europa ni en el resto de la península, porque por ley tiene que haber un diferencial de 20 puntos porcentuales y entonces da la oportunidad a las productoras de ahorrarse hasta un 54% de los gastos de producción.
1: Y eso ya es importante.
2: Eso ya...
1: Para bueno, una producción.
2: Pues entonces extranjeras y también locales. Pero lo bueno es que esos incentivos además exigen que se cuente con productoras locales de servicios y con personal canario. Entonces eso ha permitido desarrollar pues lo necesario para hablar ahora de industria.
1: Así que se apuesta también por el talento local.
2: Efectivamente, sí, sí.
1: ¿Qué impacto tienen encuentros como este que estamos celebrando, lo que viene?
2: Pues bueno, este es un encuentro de prensa especializada, que es verdad que toca la parte más cultural del negocio, pero del sector, pero bueno, nos sirve de escaparate pues para poner de relieve todo esto que existe aquí, que evidentemente no son incentivos fiscales, son localizaciones, es personal cualificado, bueno, pues muchas cosas, pues en estos foros pues lo podemos dar a conocer.
1: Gastronomía, que también se hablaba en el inicio de esta gala.
2: También.
1: ¿Cuál es el próximo gran reto para Canarias?
2: Bueno, pues yo creo que es consolidar, mejorar todo eso que existe, esos incentivos, formación. Nosotros hacemos una apuesta decidida, por ejemplo, en el parque, si una productora se establece aquí, le financiamos el 50% de los gastos de formación de personal. Y bueno, pues en definitiva, yo creo que ya... el sector ya está muy implantado aquí y ahora hay que cuidarlo y mejorar todo lo que se le puede dar.
1: Tenemos próximamente los premios Anillos de Oro, que también se celebran aquí en la isla. Vendremos. A todos los invitados que pasan por el programa les preguntamos qué serie estás viendo o qué serie nos quieres recomendar. En tu caso, ¿cuál sería, Olga?
2: Pues yo no la estoy viendo, pero recomendaría...
1: Si no la estás viendo...
2: No la estoy viendo, quiero decir... que es una serie que quiero que todo el mundo vea porque se rodó en localizaciones del parque, que es,
1: vale,
2: Matices,
1: vale,
2: en la que participó Sequoia Producciones,
1: sí,
2: que va a estar hoy aquí. Así que todo el mundo tiene que ver esa serie porque va a ver qué enclaves tan estupendos tenemos.
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1: Muchas gracias, Olga Martín, gerente del Parque Científico y Tecnológico de Tenerife. Que vivan las Canarias y de serie volveremos prontito por aquí. Gracias.
2: Pues estupendo, aquí estaremos.
1: Muchas gracias.
2: Radio Nacional de España.
1: Gracias.
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1: Esta canción quizá le suena a nuestro siguiente invitado porque salía en una de las series en las que ha trabajado, Sagrada Familia. También ha estado en Élite y en esta que nos dejó sin aliento.
4: Segundo, desde el inicio de la convivencia, el señor Gorosmendi creó un clima de obediencia basado en el terror. Las órdenes del señor Gorosmendi acostumbraban a limitar las libertades de la señora Torres y de sus hijos. ¿A vosotros os ha preguntado alguien algo de esto alguna vez?
5: No.
4: El señor Gorosmendi se enfadaba muchísimo si se decidía cualquier cosa sin su visto bueno explícito.
5: Ahí está.
4: Así.
5: Ahí está. No hace falta que sigas. De verdad.
4: No hace falta. ¿Por qué no hace falta?
1: Querer. Y junto con Carla Quílez recibe otro de los reconocimientos de esta edición de Lo que viene. Es Iván Pellicer. Hola, Iván, ¿qué tal?
6: Hola, buenos días.
1: ¿Qué significa para ti este reconocimiento?
6: Pues significa un reconocimiento de confianza a mi corta carrera, imagino. Y me siento muy, muy halagado y muy agradecido de que se apoye a la gente que estamos construyendo nuestro camino y que se apoye por eso. Agradecido.
1: Dices corta, pero has trabajado en series que han tenido un recorrido internacional. ¿Eso para ti, como actor, qué significa? ¿Da vértigo? ¿Da miedo? ¿Qué sensaciones, sentimientos te provocan?
6: ¿Sabes qué pasa? Que yo creo que a veces no somos muy conscientes de la magnitud, de dónde llega. Al final tú lo haces y eso luego viaja solo un poco. Pero, por ejemplo, en el caso de Querer, sí que es verdad que tuvo un reconocimiento muy grande, pero muy un acogimiento también con mucho amor.
1: ¿Y eso tú cómo lo recibes?
6: Pues con cariño, lo abrazo con cariño, lo abrazo con mucho cariño. Y orgulloso de formar parte de algo así.
1: ¿Cómo eliges los proyectos en este momento de tu trayectoria? ¿Te llegan a ti todos los proyectos? ¿Es a través de tu representante? Que además tuvimos a Antonio Abeledo en el programa.
6: ¿Sí?
1: Le tuvimos porque en Oficios de Serie cada semana intentamos desgranar un oficio y con Antonio hablamos del representante y fue un placer.
6: Maravilloso.
1: Fue muy guay. ¿Cómo lo eliges tus proyectos?
6: Pues mira, ya que has nombrado a Antonio, los elegimos un poco los dos de la mano y un poco intentando construir mi camino con lo que yo me siento más identificado.
1: ¿Y eso cómo se construye?
6: Pues con intuición, con lo que yo siento en cada momento y con las vivencias que yo siento y también luego quién está detrás del proyecto y demás. Pero luego hay otro lado que también la vida decide y hay veces que no se puede elegir tanto y hay que ser un currante y currar.
1: Y lanzarte a la piscina y ver qué pasa.
6: Efectivamente.
1: ¿Cómo sientes a los actores de tu generación? ¿Tienes relación con...?
6: Sí, tengo bastante mi entorno de amistad, la mayoría son actores. Pues a ver, hay una realidad que es que el 92% de los actores están en paro y es una carrera que es de fondo, constante. Y a veces nada fácil. Yo siento que hay mucha ambición. Lo que yo siento también es que nos falta un poco de paciencia a veces.
1: Es que es complicado.
6: Es muy complicado.
1: Es muy difícil.
6: Sí. Pero encima ahora va todo muy rápido. A nivel de las redes, cómo nos relacionamos entre nosotros, cómo se relaciona todo, es todo como que todo pasa demasiado rápido. Y como que veo falta de, pues eso, por ejemplo, estar ahora en Tenerife y yo darte cuenta que las cosas van a otro ritmo también.
1: Claro, pero cuando no tienes trabajo, no surgen proyectos o no llama el repre, quizás es más complicado o es más fácil tirar la toalla, ¿no? ¿Qué personaje, si lo tienes, te ha dejado más huella de los que has hecho?
6: Yo creo que el de Querer. John. Sí. Porque también como que aprendí muchas cosas y me descubrí a mí mismo haciéndolo. En muchas facetas.
1: ¿Y a ti como espectador? ¿Qué series te interesan?
6: ¿Qué series me interesan?
1: ¿Qué te gusta ver?
6: Me acabo de ver una en Movistar que se llama... Ay, yo no sé, no a veces o
1: yo
6: no,
1: siempre a veces. Yo con siempre Ana a Boga, veces. Sí, Marta sí. Basols. Sí.
6: Y me encantó.
1: Sí.
6: Todo. O sea, todo. Toda la serie me encantó, del principio al fin. Fue algo que me fascinó todo.
1: ¿Y alguna historia que a ti te interesara contar?
6: A mí me interesa mucho la maternidad. La maternidad me interesa mucho.
1: ¿La paternidad en este caso? ¿La paternidad?
6: Maternidad.
1: Maternidad.
6: Maternidad, contarla okay. Pero a lo mejor desde la parte del hijo, un poco.
1: De serie, a todos los invitados que pasan por el programa les preguntamos qué serie estáis viendo o qué serie nos quieres recomendar. Ya me has dicho que yo siempre a veces,
6: no sé
1: si tienes alguna del pasado que te haya marcado en tu adolescencia o en algún momento de tu vida y hayas dicho, yo con esto, flipé. Y fue algo que me despertó para llevar este camino.
6: ¿Sabes qué pasa? Con series no me ha pasado tanto esto.
1: Aquí estamos hablando
6: ya,
1: de series.
6: Ya, por eso. No sabría decirte, no se me viene ninguna a la cabeza.
1: O sea, nos quedamos con Yo siempre a veces.
6: Sí, me parece un buen ejemplo.
1: Gracias, Iván Pellicer. Enhorabuena por el premio. A seguir currando. No sé si tendrás alguna serie entre manos.
6: Hay cosas en el aire.
1: ¿Y no nos puedes contar?
6: No.
1: Bueno, pues ojalá te tengamos pronto en los estudios de la Casa de la Radio.
6: Ojalá.
1: Gracias.

0: Continuamos nuestro recorrido con una de las propuestas más esperadas del festival. Estamos hablando de Millennial Mal. De la mano de Filmin llega para observar desde la comedia alguna de las contradicciones de una generación que sigue dando mucho que hablar.
1: La idea es que las uñas distraigan del resto de la cara, ¿sabes?
2: La Facultad de Geografía e Historia ha resuelto otorgarle una beca económica.
3: A las alumnas menores de 30 años.
4: En mi carrera había un tío de 46.
5: Y se integró normal, ¿no?
4: ¿Qué coño se va a integrar?
5: Se van a pispar, es que ni siquiera hablo joven. Expresiones. ¿Sirvo coño? Me das lache. ¿Medio coño? No tienes calle. Un pedacito de coño. Una porción muy pequeña.
0: Y nos acompañan su creadora y protagonista, Lorena Iglesias. Hola, Lorena.
6: ¿Qué tal? ¿Cómo estás?
0: Y Zaida Carmona, de Filmin.
7: Hola, ¿qué tal?
0: ¿Qué tal? Bueno, llegar tarde a tu propia juventud, me encanta. Me encanta. ¿Cómo surge Millennial Mal?
6: Pues de mi envidia a la generación Z.
0: Ah, muy bien.
6: Te lo digo así claramente, es la respuesta corta, pero sí, es eso. Es como que creo que mujeres de mi generación, de mi edad, en torno a los 40 y pico años, he empezado a hablar con mis amigas, notamos que nuestra juventud, o sea, opinamos que nuestra juventud a finales de los 90, a principios de los 2000, ha estado saboteada por el patriarcado. O sea, no hemos vivido nuestra juventud como tocaba, ¿no? Como que había ahí mucha desigualdad, los hombres no nos tomaban en serio. Entonces, al ver cómo viven las Zetas, ahora sentimos cierta envidia y nos planteamos cómo sería vivir nuestra juventud pues, con otro marco cultural más favorable, ¿no? Entonces, la serie viene un poco de ahí.
0: ¿Y cómo ha sido la experiencia?
6: Pues ha sido increíble. O sea, en realidad la gente piensa que yo me he convertido, o sea, que yo estoy performando una especie de juventud, pero yo ya soy así.
0: Vale.
6: O sea, yo siempre he sido, creo que se llama ser neófila, eso.
0: ¿Neófila?
6: Sí, como estar obsesionada con estar actualizada todo el rato. Mi madre también es así. Mi madre tiene 80 años y lleva como piercings por todas las orejas, unas bandanas súper urbanas.
0: Esto viene de familia, entonces,
6: viene
0: de educación.
6: De familia un poco, sí, yo creo que sí. Y nada, que en realidad soy así. Cuando me dicen, ¿cómo fue bajar al barro Z? Y es como que no he tenido que bajar a ningún sitio.
0: Que
6: en realidad tuve que bajar al barro de la Judith del principio, que es la que menos se parece a mí, que es una señora un poco sosa, bibliotecaria.
0: Ya. Y además, eres la creadora y protagonista.
6: Uh-huh.
0: ¿Cómo una se enfrenta a todo esto?
6: Bueno, en realidad tengo una codirectora, eso es importante. Yo sabía desde el principio que yo iba a estar todo el rato que iba a estar todo el rato en pantalla, entonces que iba a necesitar también la visión externa de otra persona que me acompañase, y Andrea Jaurrieta está ahí como codirectora.
0: ¿La de Cochinas?
6: Sí, la de Cochinas.
0: La tuvimos en el programa.
6: Sí, entonces en ese sentido muy guay, y también es un personaje que yo ya hacía en shows de comedia. No, hay una parte del personaje que es la Judith joven que viene de unos shows de comedia que hacía yo semanalmente. Entonces tenía sentido que yo interpretase ese personaje. O sea, nunca pensé la opción de que otra actriz interpretase a Judith porque ya venía un poco de ahí,
0: ¿no? Además también, no sé si tendrá algo de personal o viene la idea de tu escritura. No sé cómo surge el sentarte y ponerte a escribir.
6: Bueno, es que yo escribía un monólogo cada semana en mi show. Entonces, claro.
0: ¿Es la recopilación? ¿Podemos decir o es una...?
6: No es la recopilación, porque este personaje en realidad tiene un arco diferente, ¿no? Empezamos con una Judith como más apoltronada, ¿no? Más la bibliotecaria sosa, y acaba convirtiéndose en, bueno, otra cosa que ya veremos cuando veamos la serie. Y en realidad mi personaje de los shows era más una tía que hacía trap para personas de 40 años.
0: Vale.
6: No tenía este arco tan ascendente que tiene el personaje de la serie. Pero sí que hay cosas, hay chistes, hay tipos de... El tipo de humor, ¿no? Viene un poco de ahí también.
0: Zaida, ¿cómo una plataforma como Filmin apuesta por un proyecto u otro?
7: Pues mira, en Filmin no estrenamos muchísimos originales, entonces los que estrenamos tienen que responder bastante al ADN Filmin, y eso es algo, bueno, que no es que todas las series que estrenamos tengan que ser iguales, pero sí que con esta, con Millennial Mal, queríamos una serie que representara el Filmin más libre, más arriesgado, más divertido, y que también conectara con ese público más joven. Y también, por supuesto, una apuesta por el talento cinematográfico. Nosotros seguíamos muy de cerca toda la carrera de Lorena Iglesias como guionista, sus shows, todo tu universo cinematográfico, y eso. Y cuando vemos que estaba preparando su primera serie, nos parece que queremos estar ahí, y sobre todo también nosotros estar acompañando. pero no incidiendo en la parte creativa, sino acompañando y sabiendo que la apuesta es Lorena Iglesias.
0: ¿Qué tal os lleváis?
6: Pues súper bien, ¿no? O sea, yo estoy súper contenta con Filmin por lo que dice Zaida, ¿no? Porque es súper difícil que te dejen hacer una serie, pero mucho más que te dejen hacer una serie con la gente que te gusta, con la música que te gusta.

0: joven, no estoy performando nada, ¿sabes?
1: Ya tenemos fecha de estreno, ¿la podemos anunciar?
2: El 30 de junio va a ser, creemos que va a ser la serie del verano.
0: Sí.
1: Una serie muy
0: apropiada. Es muy veraniega, además.
1: Sí, ¿no? Sí. Para verla incluso con la familia, con amigos y sí. Poder luego que surjan debates.
0: Sí, porque es intergeneracional, entonces claro. Hay personajes de diferentes edades y tal. Y es, hay mucho exterior, ¿no? Mucho sol también.
2: Sí. Sí, y es una serie muy divertida. Y creemos también hay como ciertos clichés sobre el catálogo de Filmin. Y en Filmin también hay un lugar muy fuerte para la diversión. Y creo que con Millennial más lo van a encontrar las espectadoras y los espectadores.
1: Bueno, y a todos los que van pasando por el programa, les preguntamos o qué serie estáis viendo o qué serie queréis recomendar. Nosotros recomendamos la vuestra, yo he visto algún episodio y es para recomendar. Fuera de vuestro catálogo Filmin y fuera del universo Lorena Iglesias, vale. ¿Qué serie estáis viendo o qué serie queréis recomendar?
0: Pues yo te recomendaría I Love LA de Rachel Sennott, que es una creadora que me encanta y que me parece una cómica increíble, una escritora brillante y que, no sé, me gusta mucho el tipo de... Creo que hay una maduración del discurso feminista en la ficción. Ajá. Y está muy reflejado en esa serie. Como que hay personajes LGTB o personajes feministas que se equivocan, que lo hacen mal, y eso me parece muy interesante. Creo que es, no sé, la prueba del asentamiento de una conquista social.
1: ¿Nos la apuntamos?
0: Vale.
2: Pues yo que he vuelto a ver, también gracias a estar ahora trabajando con Millennial Mal, he vuelto a ver una serie que creo que es referencia de Millennial Mal, que es Such Brave Girls, que es una serie salvaje, que habla de un feminismo desde un lugar súper incómodo. Odias a veces a los personajes, pero quieres estar ahí con esas hermanas. Y próximamente vendrá por fin la segunda temporada.
1: ¿Y se llama?
2: Such Brave Girls.
1: Gracias, Lorena Iglesias, creadora y protagonista de Millennial Mal, Zaida Carmona, de la plataforma Filmin, por acercarnos esta serie que promete y que para este verano nos va a sacar buenas sonrisas para verla con los amigos. Muchas gracias.
0: Muchas gracias a ti.
1: Gracias.
2: Muchas gracias.

0: La Asociación de Informadores Cinematográficos de España inicia una nueva etapa con Alicia García de Francisco al frente y llega el momento de ponernos serios para hablar con la nueva presidenta.
1: Hola, buenas tardes.
0: Hola, Alicia, ¿qué tal? ¿Cómo estás?
1: Bien, muy bien, muy bien. Aquí en Tenerife, fantásticamente.
0: Bueno, sí, aquí en Tenerife estamos muy a gusto.
1: Sí, sí.
0: Oye, ¿cómo te sienta este nuevo cargo?
1: Bueno, pues me sienta con mucha responsabilidad porque María Guerra, que lo ha ocupado 8 años, ha hecho una labor maravillosa, ha dejado la asociación, los premios Feroz y todo lo que conlleva en un nivel muy alto, y hay que no solo mantenerlo, sino subir. Entonces es complicado, pero con muchas ganas.
0: ¿Cómo afrontas estas nuevas responsabilidades? ¿Qué misiones tienes o qué cosas quieres hacer próximamente? ¿Qué tienes en la cabeza?
1: Bueno, pues tenemos muchas cosas que ya estaban un poco empezadas con la Junta anterior. Nosotros somos una junta que estamos funcionando de forma muy colegiada. Habéis tenido a Alberto Rey, que sí, es miembro de la junta, también está Luis Martínez, Elena Sánchez, Mariana Borrull, y todos queremos estar participando en la mayor parte de los actos que se organizan. No solo yo como presidenta, sino todos. Entonces, a partir de ahí, cada uno tenemos muchas ideas y una experiencia un poco diferente unos de otros. Alberto sabe muchísimo de series, por ejemplo, uh-huh, por poner un ejemplo, ¿no? Entonces, queremos ampliar en lo posible todas las actividades que hace la ICE. Lo que viene en la Inmortal, estamos ahí ideando un posible máster también, o sea que tenemos muchas ideas. Seguir apoyando a nuestros socios, ampliar en lo posible la entrada de socios, de gente que hasta ahora no se había comprometido con la ICE, que sí, tenemos ahí a gente muy interesante que podría entrar, y también queremos empezar a defender más la labor, la parte laboral de los periodistas, porque la situación, tú lo sabes, de los periodistas no es muy buena, las de la gente del cine es igual. No, da igual que cubras política, que cine, que cualquier otra cosa. Entonces hay que defender mucho nuestro sector, a nuestros periodistas, y facilitarles todo lo que podamos para que sus condiciones laborales sean mejores, para ayudarles en todo lo posible, asesorarles, todo lo que podamos hacer.
0: Buena lucha, tenéis un camino arduo por delante. ¿Qué papel desempeñan lo que viene, este festival, por ejemplo, o los premios Feroz?
1: Son dos cosas muy diferentes, porque lo que viene es un foro, es un festival, pero es más un foro en el que nos encontramos los periodistas, la industria y los espectadores de forma un poquito informal y más relajada. No hay esa competitividad de premios, entonces la gente viene con un tono mucho más relax, se presentan cosas a medio y largo plazo, proyectos a futuro.

0: con el laboratorio de series, que creo que ya lo habéis hablado, estamos viendo los proyectos como nacen desde su inicio. Entonces es una forma de que todo el mundo nos conozcamos mejor, que la industria conozca muy bien a los periodistas muy bien a la industria, y así desarrollemos.
1: Mira, Alicia, justo hablando de eso, ayer en la presentación conocí a tres actores canarios que tenemos sentados justo donde está el público. Vamos a saludarles. Alberto, ponles el micrófono. Presentaros. Hola, ¿qué tal estáis?
2: Hola, buenas tardes. Yo soy Daniel Frías, encantado.
0: Hola.
3: Danilo Cardía, encantado.
4: Y yo soy Alba Tonini, encantada de estar aquí.
1: Y es que habéis hecho una serie 100% canaria. Vamos a escucharla.

0: A ver, Lucas, tus visitas al karaoke tenían un objetivo, ¿no? Encontrar nuevos talentos.
1: ¿Te acuerdas del productor musical de anoche? Y hemos quedado en su estudio el jueves.
2: Sal de mi playlist. ¿Qué es esto?
3: Correcto, pues es lo que acabas de describir, es una serie 100% canaria que se estrenó el 4 de marzo y de momento ha tenido muy buenas críticas y a las expectativas de intentar hacer una segunda temporada.
2: ¿Qué os parece? Ahora estamos en otra cosa, en lo que viene. Estoy hablando con Alicia, que te están robando tiempo.
4: No hay problema.
5: Disculpa, Alicia.
4: No, por favor. O sea, todo lo que sea dar voz a gente nueva, fantástico.
5: Genial.
2: ¿Qué os parece? Hoy estamos aquí en Tenerife, pero ¿qué os parece si os venís? Supongo que venís a Madrid de vez en cuando.
5: Vamos de vez en cuando, sí, a currar.
2: ¿Y si os invitamos a los estudios de la Casa de la Radio para que vengáis de serie y ahondamos más en vuestra serie?
5: Hombre, pues nosotros encantados, ¿no, chicos? Claro que sí. ¿Nos vamos a Madrid?
1: Claro que sí.
2: Tomamos la palabra.
5: Sí, sí, ahí estaremos.
2: Pues nada, gracias, ¿eh? Os vemos en Madrid.
5: Nos vemos, gracias. Chao.
2: Alicia, qué bien que haya también talento y canario en este caso, porque estamos en Tenerife.
4: Totalmente.
2: Lo estábamos hablando antes con Olga también, el hecho de estar en Canarias, todo el talento canario que hay alrededor.
4: Es que yo lo estoy viendo ahora, siempre sabíamos que en Canarias se rodan muchas cosas, pero siempre tenías la idea un poco de que venían proyectos, rodaban y se iban y punto. Pero nos estamos dando cuenta que no es eso, que realmente hay una sinergia entre los que están y los que llegan, la gente se conoce, lo que decíamos antes de lo que viene, pues facilita este tipo de encuentros. El otro día estuve cenando con Carla Quiles y me contaba que había estado rodando Yakarta
2: en Canarias,
4: durante dos semanas y se había imbuido mucho de la cultura canaria. Entonces, todo ese intercambio realmente muy interesante, y es que en Tenerife, en Canarias, están volcados con el cine y con las series, o sea que eso es fantástico.
2: ¿Qué es lo que más te movió a ti para decidir ser presidenta, dar el paso a ser presidenta?
4: Pues mira, me movió que todos tendemos mucho a criticar, a decir, pues yo haría, pues dejaría de hacer, no sé qué, pero realmente es difícil decir, bueno, pues lo voy a hacer. Entonces, cuando María ya estaba acabando su mandato, que ya empezaron todo el mundo, a ver, ¿quién se presenta, quién no? Y dije, bueno, quizás es el momento de, voy a ayudar, voy a aportar mi grano de arena en lo posible y estar ahí. No solo estar detrás diciendo, hay que hacer, hay que dejar de hacer, hay que criticar, para bien, para mal. Yo creo que también hay que dar un paso al frente, ponerte delante y decir, bueno, pues ahora me toca a mí y voy a intentar yo hacerlo lo mejor posible y ayudar en todo lo que pueda a mi sector.
2: ¿Y cómo ves la asociación dentro de 5 años?
4: Hombre, pues espero que haya mucha más gente, que haya mucha variedad, que es lo que estamos consiguiendo, que se están metiendo gente de muchos sitios, de toda España, también periodistas españoles que trabajan en el extranjero, pero que también están interesados en entrar. Entonces, dar mucha amplitud a toda nuestra voz y que cada vez se nos escuche más, no solo por los premios Feroz, que es fantástico, sino por todas las cosas que hacemos alrededor.
2: Desde De Serie seguiremos dando voz, estaremos volcados con vuestras iniciativas. Y Alicia, a todos los invitados del programa les preguntamos, ¿qué serie estáis viendo o qué serie nos queréis recomendar?
4: Mira, yo tengo un problema y es los títulos, que se me van un poco. Acabo de ver, que me ha gustado mucho, la de Movistar Plus con Macarena García, Ana Castilla.
2: Se tiene que morir mucha gente.
4: Eso. Y Sofía Otero, la niña que está.
2: Bueno, es que ella es nuestro yo a veces que tenemos todos dentro, ¿no?
4: Sí, esa me ha encantado.
2: Es la más burra.
4: Totalmente, es tremenda esa niña.
2: Es la más burra.
4: Sí. Y luego pues vi una de HBO que se llama Portobello, que me ha gustado muchísimo, de un caso real en Italia, solamente recomendable.
2: Nos la apuntamos, Portobello, y se tiene que morir mucha gente.
4: Eso es.
2: Esta música nos lleva a la próxima serie que tendremos ahora los invitados. Gracias, Alicia García de Francisco, nueva presidenta de la Asociación de Informadores Cinematográficos de España.
4: Muchísimas gracias a vosotros.
2: Que la suerte te acompañe.
4: Oye, estamos muy bien.
2: Gracias.
4: Muchas gracias.
6: No los

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1: Y esta música ya nos lleva a conocer a nuestros siguientes invitados, porque la serie que nos presentan nos lleva al sur, al cultivo de olivos, y poco más sé de esta serie, que se llama Olivia, que produce Flippy y que en su reparto está la Minty Orr.
2: ¿Qué pasa, chavales? Me echabais de menos, ¿eh? ¿Verdad que sí?
1: ¿Qué tal, Lamín? ¿Qué tal, Flippy?
3: Bien, muy bien. Muchas gracias por la invitación. Bueno, Lamín es casi de la casa, entonces...
1: Sí, le tuvimos... Sufrimos un poquito de Lamín durante
2: sufrimos,
1: un tiempo.
2: Sufrimos, vamos, estaba encantado, digo, encantadito.
1: Pero ahora nos centramos en Olivia. ¿Qué es Olivia? ¿Cómo surge Olivia? ¿Qué cuenta Olivia?
3: Pues Olivia... Es un feel good, es una serie de comedia familiar que se va a emitir a partir ya del 1 de julio en Disney Plus y habla sobre cómo se forma una familia, cómo eliges tú la familia que quieres que sea la que forme parte de tu vida y la que te acompañe. Habla sobre el aceite, sobre de oliva virgen, cómo se elabora, habla de tradición, habla de la tierra, habla de la memoria.
1: ¿Y por qué querías hablar de eso?
3: Quería hablar de ello porque estábamos buscando un nuevo proyecto de serie. Y con mi socio, con David Troncoso, de pronto me empezó a hablar sobre el mundo del aceite, porque es algo que a él le, vamos, que le apasiona y demás. Y dije, pues joder, la verdad es que ahí se han hecho un montón de series sobre el vino, sobre el agave también en México, etcétera y tal, pero sobre el aceite, algo tan propio, algo que forma parte de nuestra cultura y está tan arraigado, no hay nada. Y entonces, a partir de ahí empezamos a desarrollar una serie que giraba en torno a ese mundo, al mundo del aceite.
1: Lamín, ¿y tú de qué haces?
2: Pues mira, mi personaje se llama Iván, Iván Abuc, que es un experto oleólogo. Flipa, ¿eh? Es un experto, es como el enólogo, pero del aceite de oliva.
1: ¿Y tú tenías idea de eso?
4: Yo que voy a tener idea del aceite de oliva, o sea,
2: sí, ya sabemos que yo y la cocina...
1: Tú con mantequilla.
2: Yo con... No, pero es verdad que para el proceso de entrar en el personaje hicimos un montón de catas de aceite de oliva, virgen extra, porque es que, claro, ya uno aprende...
1: Ahora ya te has hecho de sibarita.
3: Hombre, yo, sí, total.
2: Se te va la olla, se te va la olla. Yo, es que yo ahora me veo aceite de oliva por 6 euros y digo, ¿solo?
1: Lamín, tú tienes más de 400.000 seguidores en redes, en
2: ya,
1: Instagram.
2: Es loco, ¿eh? La gente
1: ya no saben a quién seguir.
2: Ya no saben a quién seguir, tío.
1: ¿Te sientes un referente? ¿Qué responsabilidad te supone eso?
2: Pues... A ver, es un punto que es importante. Aquí cada uno, dependiendo de cómo lo coge y tal. Yo tengo 3 hermanos pequeños y entonces yo soy el mayor. Entonces, ¿qué pasa? Que para mí, yo lo percibo exactamente de la misma forma. Hay una cantidad de personas que ven lo que hago por una razón u otra y creo que es necesario proporcionarle siempre humor, por supuesto, pero siempre que sea información también veraz y que les permitan tener, desde mi perspectiva, una visión total y global del mundo y de cómo yo veo el mundo también.
1: ¿Qué tiene esta serie de diferente?
2: ¡Wow! Pues mira, para mí lo primero es que es una dramedia, que es un formato que no se explota muchísimo porque es muy complejo el equilibrar perfectamente entre el drama y la comedia, pero al final la vida no deja de ser eso, ¿no? Por eso conecta con tanta gente, porque justamente siempre va en esa línea y en esos límites. También es una serie que es intergeneracional, porque verdaderamente cualquier persona de cualquier edad va a poder sentirse identificado con cada uno de los personajes, y no solo eso, sino que va a poder entender a otras generaciones realmente, y que realmente no hay tanta diferencia entre unos y otros, independientemente de la edad, independientemente de si uno es de campo, de si uno es de ciudad, independientemente de su origen, etcétera, etcétera. Y verdaderamente creo que también yo creo que lo que tiene también diferente es el superelenco tan maravilloso.
1: ¿Y qué estás tú?
2: A ver, sí, no quería yo decir eso, Diego, pero vale.
1: Es que como Flippy no se anima a decir.
3: No. A ver, a mí Lamín...
1: Que le estaba esperando aquí Lamín mirando de reojo a Flippy y no se atrevía a decirlo.
3: No, es decir, Lamín es un excelente cómico, pero aparte es que es un fijo en nuestras producciones, porque estuvo en La Ley del Mar, está en Olivia... Y
1: estás deseando que hagas,
3: claro,
1: más, ¿no?
3: Sí, sí.
2: Mira, yo creo que alguna vez lo he pensado, digo, tío, estoy como más tranquilo que Johnny Depp en un casting de Tim Burton. ¿Sabes lo que quiero decir? O sea, que es como que bueno, no pasa nada. Pero es guay que planteen las producciones que tienen, y sobre todo, para mí una cosa de diferente que tiene Olivia, y creo que es remarcable, es que la gente que me está escuchando en la radio, yo soy negro, ¿vale? Porque a lo mejor no lo habéis notado, pero soy negro, y es muy guay porque este personaje, el de Iván, habla con su acento andaluz, tío, que es el mío realmente. Entonces, es súper guay.
1: Porque hay que decir que tú a los 2 años te fuiste a Algeciras.
2: Claro, entonces para mí el poder haber interpretado por primera vez con mi acento, el mío, es una cosa que es absolutamente maravillosa, y que no hay en ningún lugar de la serie hay una explicación de por qué mi personaje habla.
3: Bueno, es que no debería, porque
1: tener una
3: explicación, ¿no? en la vida normal,
1: Por supuesto. Ni hablar de la condición sexual tampoco.
2: Obvio.
1: ¿Qué os gustaría que el público encontrara en esta serie?
3: Pues yo creo que a mí lo que me gustaría es que cuando acabe cada capítulo se sienta un poquito mejor. Ese es el objetivo. Es decir, realmente es una serie en la que creo que tiene mucho de corazón. Tiene mucho de corazón. Que lo intercalas con momentos de comedia. Pero y te deja muy, muy buen pozo. La verdad, es decir, que por lo menos en todos los pases que hemos tenido con el público, etcétera y tal, lo que más destacan de la serie es eso, como que te deja bien.
1: ¿Hemos dicho el 1 de julio?
3: 1 de julio, 1
2: de julio en Disney Plus.
1: Bueno, y ahora a todos los invitados de The Serie les preguntamos o qué serie estáis viendo o qué serie nos queréis recomendar. ¿También?
2: Pues mira, yo estoy viendo una serie como que se llama Hacks, que es de HBO. Uh-huh. Que
1: hemos hablado mucho
2: que
1: de ella.
2: Absolutamente maravillosa, y como cómico que soy, ojalá se hiciera una cosa así también aquí.
1: Ya.
3: Pues yo estoy viendo la nueva temporada de For All Mankind en Apple TV.
1: Sí, para toda la humanidad.
3: Para toda la humanidad, sí, que me encantó, que bueno, es es una distopía de sobre qué pasó cuando los americanos llegaron a la luna, y ahora
1: interesante.
3: Y ahora le han dado la vuelta. Para contar la historia desde el lado soviético.
1: Claro.
3: Y me gusta mucho esa serie.
1: Gracias, Flippy, productor de Olivia. Lamin Tior. Vamos a mandar recuerdos desde de serie a Lourdes Maldonado.
2: Lourdes.
1: Una de las nuestras.
2: Lourdes, una de las nuestras. Te queremos muchísimo, de verdad, que estás en la tele maravillosa, guapísima.
1: Mucho éxito y hasta pronto.
3: A vosotros, muchas gracias.
1: Gracias.
3: Gracias. Diego, tío. Gracias.

hasta aquí este especial desde lo que viene en Tenerife. Hemos hablado de las historias que están naciendo, de quienes las interpretan, de quienes las producen y también de quienes las analizan y las cuentan. Hemos recorrido el presente y el futuro de las series españolas desde uno de los encuentros más importantes de nuestro sector audiovisual. Desde este programa entendemos que es nuestro compromiso apoyar a los creadores y a lo que está por venir. Gracias a la Asociación de Informadores Cinematográficos de España por abrirnos las puertas de esta edición de Lo que Viene, en especial a Emilia Esteban y Eva Calleja, a Alberto Real en la producción y en la técnica, Juan Pablo Hernández y Geray Rodríguez. Esto es Lo que Viene y nosotros seguiremos con más cada semana. Corred la voz que hay un programa de series. Sed felices y hasta la semana que viene.

0: Son las 3, las 2 en Canarias.
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0: Buenas noches. Quedan poco más de 7 horas para que el Papa León XIV aterrice en Madrid a eso de las 10:30 para comenzar su visita a España. Mientras, esta noche el Vaticano ha confirmado que el pontífice se reunirá con víctimas de abusos sexuales por parte de miembros de la Iglesia. La oficina de prensa de la Santa Sede no ha especificado qué día, solo que el encuentro ha sido organizado por la Iglesia española y que no se dará más detalles hasta después del encuentro. Dicen por respeto a la voluntad y la privacidad de las víctimas.
2: Durante este viernes se han ultimado los preparativos en Madrid para la llegada del Papa, una jornada marcada por la llegada de miles de peregrinos desde distintos puntos de España y también desde otros países para participar en los actos.
3: Señores de Santander,
4: vamos a ver al Papa en teoría. No sé muy bien cómo, pero...
5: Creo que dormimos ahí en un polideportivo todos.
6: Y yo creo que lo bonito va a ser que el ambiente que va a haber de religiosidad y que todos vamos a poder aprender de ello.
0: Miramos al exterior, el presidente de Estados Unidos, Donald Trump, considera que Irán no ha aceptado un acuerdo por orgullo, aunque considera que no existe otra opción que la negociación con Washington. El líder norteamericano ha defendido el ritmo de las negociaciones y ha comparado este conflicto con la guerra de Vietnam.
2: Considera Trump que mientras el conflicto en ese país duró 19 años, en Irán se está moviendo rápido en apenas 3 meses, aunque señala que el país conservaría alrededor del 20% de sus misiles y drones. Pide tiempo para solucionar un asunto que a su juicio deberían haber hecho otros presidentes, incluso otros países, que según Trump han permitido durante décadas que Irán se salga con la suya y haya estado a punto de conseguir armas nucleares en 2 ocasiones.
7: It's a very hard thing for them. They've had great independence.
2: Preguntado en la cadena NBC por las razones por las que Irán no ha aceptado el acuerdo que ponga fin a la guerra, el presidente estadounidense apunta que sus líderes son fuertes y orgullosos. Añade que la situación es difícil para ellos porque no pueden creer que el régimen esté virtualmente descabezado.
0: Por otro lado, la Alianza Escudo de las Américas, impulsada por Estados Unidos junto a varios gobiernos latinoamericanos, ha denunciado lo que considera intentos de desestabilizar al gobierno de Bolivia, encabezado por el presidente Rodrigo Paz.
2: En un comunicado, la organización ha criticado los bloqueos de carreteras promovidos por la oposición al considerar que dificultan el suministro de alimentos, medicinas y otros productos básicos a la población. Además, la coalición ha acusado a determinados sectores de financiar las protestas con fondos procedentes del narcotráfico y ha defendido que cualquier reclamación debe canalizarse a través del diálogo y las vías democráticas.
0: Sepan también que el ministro de Asuntos Exteriores español, José Manuel Álvarez, ha asegurado que la Unión Europea no puede mantener su actual relación con Israel mientras continúen las vulneraciones del derecho internacional y de los derechos humanos.
2: En una entrevista concedida a medios franceses, Álvarez ha defendido aumentar la presión sobre el gobierno israelí mediante sanciones y ha respaldado la revisión de las relaciones entre Bruselas e Israel.
8: Nous avons cet accord d'association qui se base, comme dit l'article 10, sur le respect.
2: Álvarez ha recordado que el acuerdo de asociación con Israel se basa en el respeto de los derechos humanos y el derecho internacional y considera que mientras la violencia se perpetúe sin respeto a esos derechos, Europa no puede tener la misma relación con Israel. En la misma línea, Francia considera legítimo cuestionar este acuerdo mientras se mantenga la política actual. Irlanda y Eslovenia son los únicos países que también han apoyado abiertamente la suspensión del acuerdo.
0: La agenda cultural de este fin de semana está marcada en parte por la visita del Papa a España.
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0: Siloé es uno de los grupos que van a actuar este sábado en la vigilia de la madrileña Plaza de Lima, junto a Depol, Beret y Malmo 040, entre otros. Además del Papa, hay otro gran protagonista del fin de semana en Madrid.
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2: Bad Bunny sigue con sus conciertos en Madrid y todavía queda un fin de semana más. Es el 1 de junio y se nota que hay ganas de música en directo al aire libre. Empiezan los festivales y además del Primavera Sound en Barcelona y las noches del Botánico en Madrid, Sevilla acoge en la Plaza de España los conciertos del icónica Santa Lucía Sevilla Fest. Este sábado, turno de Viva Suecia.
0: Pues con Viva Suecia acabamos. 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

0: 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Aristóteles advertía: el cuerpo es el instrumento del alma. El espíritu de esa afirmación se respira en Tras la tormenta, especialmente hoy, porque vamos a cederle el protagonismo al cuerpo, a ese compañero fiel que siempre, siempre nos acompaña. El cuerpo desde varios enfoques, por ejemplo, desde la visión de un caminante que cura cuerpos y que a veces le toca despedirlos. El cuerpo también como estructura que sostiene nuestra particular arquitectura. Y el cuerpo, sobre todo, como la palabra semilla número 12 de Pablo Dors, nuestro maestro de meditación, y ese maravilloso jardín interior que estamos creando en esta tercera temporada. El cuerpo, su relación con la mente, con el alma, los instintos y los deseos, porque los deseos serán protagonistas también en este camino de ida y vuelta en el que sentimos que el curso va llegando a su fin, pero todavía queda trayecto y mucho por reflexionar y aprender en este refugio sonoro donde apostamos por el autocuidado como fomento de la salud mental. 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
0: Primero fue nuestro curso para aprender a meditar. Entonces la tierra ya estaba abonada. Después llegaron 18 conceptos, 18 palabras semillas para crear un jardín interior. Paz, tiempo, emociones, presente. Y hoy, ya lo anunciábamos, la palabra semilla, cuerpo. Y como siempre, de la mano de un sabio de nuestro tiempo, el maestro espiritual y gran escritor, Pablo Dors, que ya está a nuestro lado. Pablo Dors, muchas gracias por caminar con nosotros tras la tormenta.
3: Para mí es una alegría siempre, ya lo sabes. Y como creo mucho en esto de la transmisión de contenidos que nos ayuden a vivir, sé que estoy encantado de poder continuar transmitiendo. Porque además también cada vez que se lo digo a los demás, pues también me lo digo a mí mismo y por tanto me voy reforzando en estas condiciones, ¿no?
0: Muchísimas gracias. Bueno, palabra semilla, el cuerpo.
3: Nada menos.
0: Todos lo tenemos muy cercano, ¿no?
3: Sí.
0: Y quizá para abordar este concepto nos indicas que hay como cierta jerarquía, ¿no? Entre uh-huh. alma, mente, cuerpo.
3: Sí, bueno, yo parto ahí de una visión antropológica del ser humano, una visión del ser humano tripartita, que es de nuestra cultura, que el ser humano es cuerpo, que es la dimensión más básica, mente y alma. Alma significa lo que anima el cuerpo y la mente, ¿no? Es decir, al cuerpo obedecen los instintos, a la mente obedecen los deseos y al alma obedece pues el anhelo de plenitud, la sed. Con esto quiero decir que tú puedes tener tus instintos más o menos satisfechos, instinto sexual, instinto de supervivencia, ¿no? O puedes tener tus deseos también más o menos satisfechos, el deseo de pertenencia, el deseo de reconocimiento, el deseo, pero a lo mejor no sentirte pleno precisamente porque está esa dimensión espiritual. Entonces, de cara al cuerpo, lo que es importante entender es que si es regido o regentado o gobernado por el yo profundo, por el alma, entonces la cosa va bien, pero si nos identificamos con el cuerpo, pues evidentemente vamos a sufrir.
0: Pues anda que no hay culto al cuerpo, ¿eh? Y a la juventud.
3: Claro, por una parte es importante es el cuidado del cuerpo, pero no el culto. Porque el culto significa que lo estás idolatrando, que lo estás convirtiendo en el centro, ¿no? Y el centro del ser humano no es el cuerpo. De hecho, el cuerpo cambia. Es decir, que no es tu cuerpo el mismo ahora que hace 7 años, ha cambiado por completo, ¿no? Y entonces ahí está, es una frontera un poco resbaladiza, una pendiente delicada, ¿no? De, de, de qué es el cuidado, qué es cuidarse y qué es pues exagerar en ese cuidado y derivar en el culto, ¿no?, al cuerpo.
0: Uh-huh. Muy bien. Y muy relacionado con el cuerpo está también el instinto, ¿no?
3: Claro, los instintos obedecen a que tenemos esta dimensión corpórea, ¿no?
0: Uh-huh. Y dices, no es modificable, somos humanos, tenemos instintos, pero sí que son gestionables. Sí,
3: claro, somos animales y por lo tanto tenemos instintos, pero la diferencia del ser humano, del animal humano, de los restos animales, es que podemos no simplemente dar cauce a los instintos, sino podemos gobernarlos, podemos dominarlos, ¿no?
0: Uh-huh.
3: Y por tanto son gestionables, ¿no?
0: Uh-huh.
3: ¿Y en qué sentido? Bueno, pues en general las personas que tienen mayor evolución de conciencia, mayor evolución espiritual, son aquellas que tienen un cierto aquietamiento instintivo y emocional, es decir, que realmente pues no se dejan llevar por sus emociones, no se dejan llevar por sus instintos, sino que realmente los tienen pues ordenados, más ordenados, ¿no? Y no esa dimensión animal pues tiene está subordinada, está claramente subordinada, esa es la historia.
0: Uh-huh. Escribes, el instinto solo se aquieta completamente, al igual que las emociones, cuando el desarrollo espiritual o vibración es muy alto, ¿no?
3: Uh-huh.
0: Vale. Entonces, si aparece, pues que, si alguien los detecta, que nadie se decepcione o se asuste, sino que es natural, ¿no?
3: No, esto pasa mucho, es que muchas personas que vienen, por ejemplo, a retiros que organizo, pues a lo mejor todavía tienen el instinto, pues que les da mucho conflicto, ¿no? O sea, porque no lo pueden controlar, ¿no? O sea, hay que tranquilizar a las personas, porque es normal que el instinto pues haga su papel, igual que el oficio de la mente pues es pensar y piensa, aunque no vaya a ningún lado ese pensamiento, pues el oficio del cuerpo es despertar los instintos. Entonces pues también hay que mirarlos,
0: que podrían ser, como ejemplo, instinto sexual, instinto
3: de supervivencia, y el sexual son los más notorios, ¿no? Pero bueno, después el comer, ¿no?, por ejemplo, ¿no? O, uh-huh. Sí, todo lo que tiene que ver con esta dimensión más básica, ¿no?
0: Uh-huh. Vale.
3: De protección, uh-huh, por ejemplo, ¿no? De tener una seguridad fundamental en tu vida, o sea, la supervivencia, en definitiva.
0: Claro. Uh-huh. Claro, sí, desapegarse de eso es...
3: No, pero no se trata tanto de desapegarse, sino de no dejarse, digamos, dominar,
0: uh-huh,
3: por eso, ¿no? Sino que, oye, pero claro que necesitamos una seguridad, pero lo que realmente necesitamos es confianza. Esto sí que lo necesitamos.
0: ¿Algún consejo para cultivarla?
3: Bueno, yo siempre suelo decir que la meditación es un entrenamiento en la confianza. O sea, ¿en qué confías? ¿Confías en que simplemente por estar ahí sentado en silencio vas a ir conviviendo contigo mismo y por tanto conociéndote más, por tanto queriéndote, amándote más, ¿no? Es un ejercicio de confiar en que la realidad está bien. O sea, que no tienes que manipularla, no tienes que intervenir necesariamente. Yo creo que nosotros tenemos todos un afán intervencionista de cambiar las cosas, pero porque no las miramos bien, pero cuando paramos y miramos, vemos que las cosas tienen su curso, su tempo, y que tantas veces nuestras intervenciones las estropean, ¿no? Yo siempre digo que tiene mucho éxito esto cuando digo a las personas hay que dejarlas en paz, ¿no? Porque cuando las dejas en paz te miran con profundo amor y dicen, hombre, por fin alguien que no quiere nada de mí, ¿no?, que me deja tranquilo, ¿no? Pues también la realidad, en primera instancia, hay que dejarla en paz.
0: Uh-huh.
3: ¿No? Y luego ya veremos si hay que intervenir, ¿no? Pero como principio general,
0: El cuerpo, estaba pensando, puede ser un gran cómplice también en el camino interior, ¿no? Quiero decir, hay gente que dice que como para integrar algo, y como que tiene que pasar por
3: sí,
0: el cuerpo.
3: Sí, sí. Bueno, yo digo que el cuerpo es la puerta. Por tanto, la puerta de entrada del uh-huh camino espiritual, pero no la puerta de salida. Es decir, que es por donde entramos, estamos por lo más básico. Por ejemplo, a la hora de meditar, la puerta es claramente la percepción corporal. Y si tú, por ejemplo, pones tu atención en un punto del cuerpo, por ejemplo, en las manos. Yo muchas veces medito con la atención puesta en las manos. ¿No? Esa atención a las manos hace que de pronto las manos se te duerman y ya no las sientas. ¿Sabes qué significa? Que justamente porque has atendido algo, en este caso las manos, de pronto las transitas, te dan paso a lo siguiente, que es la mente. Has utilizado el cuerpo como puerta. O sea, que el secreto del cuerpo es el alma. Si tú lo atiendes, poco a poco lo vas a ir dejando atrás. Esa es la cuestión, ¿no? Claro, a los que no sean meditadores, quizás esto les resulte muy extraño, pero el cuerpo es la puerta de entrada, pero ciertamente no la de salida, como acabo de decir. Es decir, que si tú amas algo, y eso es atender, lo sueltas. O sea, lo que amas, lo sueltas. Y si te apegas a ello, es que no lo amas, sino que lo estás utilizando, lo estás necesitando. Y entonces la manera de atender el cuerpo es amarlo, ¿no? O sea, lo estás prestando atención, y si lo haces de verdad, el cuerpo deja de darte guerra. O sea, por eso los grandes gurús y los grandes tienen un autodominio corporal, que pueden estar, no sé, incluso una operación en vivo y lo viven conscientes. O sea, claro, son cosas que ya que nos parecen pues completamente sobrenaturales, pero realmente esto pasa. Es decir, que tenemos una capacidad de dominio, de autodominio, de autocontrol mucho más grande de lo que podemos imaginar.
0: Y luego también estaba pensando en prácticas o en retiros o así, se suele alternar mucho la propia quietud, ¿no?, del cuerpo.
3: Claro.
0: La meditación con ciertas...
3: El movimiento, sí. Es decir, que la quietud es el silencio del cuerpo, pero evidentemente el cuerpo necesita también movimiento. O sea, necesita igual que hay palabra y silencio, hay quietud y movimiento. Entonces, si solamente hay palabra y no hay silencio, que es el drama de nuestra sociedad, pues entonces esa palabra es palabrería. Pero si solamente hay movimiento y no quietud, pues ese movimiento es frenesí. Esa es la cuestión. Y por tanto, hay que buscar el equilibrio. Igual que hay inhalar y exhalar, pues hay quietud y movimiento, ¿no? Actividad y reposo. Y yo creo que, no, lo que está destrozando al ser humano contemporáneo es que el coche está siempre en marcha. O sea, que Internet no duerme. Estamos permanentemente. Entonces, claro, saber desconectar, saber apagar, saber quedarse quieto, pues es fundamental.
0: Pues vamos con una serie de cuestiones que propones para reflexionar sobre esta palabra semilla, cuerpo. ¿Qué relación mantienes con tu cuerpo? ¿Lo escuchas? ¿Le haces caso? ¿Lo cuidas? Escuchar al cuerpo, ¿no? Este tema suele ser muy frecuente en Tras la Tormenta. ¿Y qué pistas nos da, no? Muchas veces me acuerdo Nazaret Castellanos, yo creo que era quien decía eso, el cuerpo ya sabe, ya sabía cosas que la mente aún no, ¿no?
3: Sí. El cuerpo es el que te suele dar los avisos de entrada, ¿no? De cuando hay cosas que cuidar, y tantas veces no hacemos demasiado caso. Y hacemos mal, claro. Y por tanto hay que estar atentos y obedecer, decidir obedecer, pero no porque mande, sino porque nosotros mandamos de hacer caso. No tenemos que mandar, de ser capacidad de dictar nosotros las reglas del juego, ¿no? Porque si no, las dicta el cuerpo y nos para, evidentemente.
0: La segunda cuestión, pon un ejemplo, a ser posible real, de lo que para ti significaría funcionar desde el fondo operativo del alma.
3: Pongo un ejemplo, ¿no? O sea, por ejemplo, por la mañana suena despertador, pues lo que el cuerpo te pide es quedarte más tiempo en la cama, pero si tú sabes que tienes cosas que hacer, pues tú te dictas, muy bien, pues mi cuerpo le apetece estar más tiempo, pero ahora mismo pues no puedo, no debo, y por tanto me levanto, ¿no? O sea, es decir, que hay un fondo de nuestro ser más profundo que el corporal, ¿no? Y claro, pues siempre busca. Pues,
0: pero eso me ha sonado, perdona Pablo, como muy mental, ¿no?
3: Sí, es la mente, sí, es la mente, pero la mente,
0: más desde el alma.
3: Sí, sí.
0: Podría ser sí, quizá por lo que te levantas cada mañana, ¿no? Por sí. Ese significado más profundo, ¿no?
3: Sí, bueno, es que la orden del alma la da por medio de la mente. Es decir, que la mente también está subordinada al alma o al yo profundo, pero evidentemente yo suelo decir que el cuerpo, pero también lo podemos decir de la mente, es como un animal doméstico. Esta expresión viene de un maestro espiritual estadounidense que se llama David Hawkins, que yo leo mucho, y que dice que el cuerpo es como una mascota, ¿no? O sea, decir que si tú eres el amo, pues tú eres el que dictamina cuándo toca salir a la calle. No tiene que ser que tu perro dictamine cuándo hay que salir, sino tú que eres el amo, ¿no? Porque si no, él es el amo de tu uh-huh. vida, ¿no? Y que con el cuerpo y con la mente pasa igual. O sea, que es tu yo profundo, el fondo operativo de tu alma, quien debe, de alguna forma, decir qué es lo que uno desea o cree conveniente, no el propio cuerpo, ¿no?
0: Entre paréntesis te diré que a veces resulta difícil diferenciar la voz de la mente uh-huh. ego de sí. la voz profunda.
3: Bueno, la puedes diferenciar por los frutos que produce. O sea, es decir, el alma o el fondo siempre produce frutos de alegría duradera. Mientras que la mente puede producir frutos de alegría, pero muy efímera. Que más tiene que ver con el placer o con el bienestar, pero no con la dicha más honda. Es decir, que por los frutos se conoce. Gracias. Se conoce, ¿no? Si actuamos desde el fondo o no tanto.
0: Vale, muchas gracias. Y la tercera pauta para reflexionar es: ¿tienes el instinto fundamentalmente aquietado o sigue dándote mucho trabajo gestionarlo? Bueno,
3: sí.
0: Pues ahí cada uno ya que responda si le apetece. Ay, Pablo Dors.
3: Bueno, pues un placer estar
0: muchas
3: con
0: gracias.
3: Gracias
0: una vez más.
3: Gracias de corazón.
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0: Y a la intemperie, bajo la tormenta, cuerpos y estructuras. Y una visión de esas que todavía no están anestesiadas. Al revés, una visión que rebosa sensibilidad. Ya os podréis imaginar a quién me refiero. Es nuestro colaborador, nuestro contador de historias, habitante de Barcelona, una ciudad que en este 2026 es la capital mundial de la arquitectura. Y se debe notar mucho, ¿no, Levi?
8: Pues no sé si has venido o no, pero sí, la verdad es que se nota en la admiración de, sobre todo de la gente extranjera hacia la obra de Gaudí, no solo la Sagrada Familia, sino la Casa Batlló, la Pedrera, bueno, y toda la arquitectura que tiene Barcelona. Se dice que el barrio gótico, y creo que se dice con propiedad, es el conjunto gótico civil más importante de Europa. O sea, ahí tiene, en fin, ahora una ebullición con congresos. Bueno, y eso flota, como puedes imaginar, en la ciudad, sea el día que sea. Y hace muy pocos días, realmente no creo que haga ni una semana, me gusta pasear cuando la luz ya se está yendo, ahora que los días son largos. Y paseaba, bueno, por cerca del ensanche, pero la parte baja, y como te digo, casi no había luz. Y me doy cuenta, mirando un escaparate, porque a mí me gusta ver cómo se apagan las luces de los escaparates, como párpados humanos a veces, de repente se paran, ¿no? Y estaba viendo esto y me doy cuenta que justo enfrente mío, en ese escaparate, fuera en la calle, había como apiladas un montón de cajas de cartón vacías, cajas grandes, cajas inmensas, todas de cartón, como formando una pequeña construcción, una pequeña de hecho, arquitectura muy, muy provisional, muy, muy precaria. Y bueno, me extrañó porque estaba muy bien organizado, no eran cajas dejadas al albur, ¿no? Y voy despacio porque me emociona un poco. O sea, dentro de esas cajas dormía, estaba una persona, ¿no? Ahora se apilan cajas vacías inmensas, se hace como una pequeña burladero que nada, que el viento te lo lleva, pero ahí es donde pasan la noche, como te digo, personas. Y de repente se me cruzó toda la capital mundial de la arquitectura, toda, o sea, hubo un cortocircuito en el corazón muy fuerte. Y pensé que en los talleres de arquitectura, los arquitectos deberían escuchar el rumor, porque se oye que hay un ser humano vivo dentro, el rumor de algo que hablan, como un soliloquio, de qué línea, Cris, qué curva, qué plano escogerían después de ver esa realidad. ¿Qué geometría nueva habría para los humanos después de ver eso? Y pensé que no sería una tontería que los arquitectos vieran una arquitectura sin planos, provisional, hecha de la necesidad, y oír esa música del movimiento de un ser humano dentro de unas cajas alrededor, y eso sí, un cielo de estrellas arriba.
0: Gracias por construir así, Levi.
8: Oh, muchas gracias a ti, Cris, por recibirlo y saber de esa unidad entre los grandes arquitectos y los modestos.
0: Gracias también a los compañeros de la Radio Pública en Barcelona, que siempre hacen sonar a nuestro contador de historias que tocan el alma, Alfonso Levi.
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0: Y qué alegría compartir camino, cada uno tras nuestras particulares tormentas.
10: Hola, buenas, me llamo Jesús Manuel. Soy enfermero de urgencias y me gustaría decir que lo primero que se aprende en este oficio, cuando estás en medio de una tormenta y ves a alguien sufriendo, es que lo que te salva no es la fuerza ni el conocimiento, es la presencia. Una mirada, nombrar a la persona, darle la mano, eso es lo que más salva. Lo que se aprende en este oficio es que todos somos frágiles, aunque nos dicen que tenemos que ser fuertes, pero esa fragilidad es hermosa. También me enseñó que lo más importante es cuidar de mí mismo, ordenar las cosas, no juzgar a los demás. Cuando alguien está sufriendo, necesita ser visto.
0: Qué regalo de mensajes. Muchísimas gracias, de verdad. Este caminante es enfermero de urgencias, se llama Jesús, y le deseamos lo mejor con el libro que escribió sobre los temas que apuntaba. Se titula Te perdono, un camino desde el desierto a la cima. Una lectura que concluye con la siguiente cita: el alma siempre vuelve a casa. En fin, mensajes de WhatsApp de menos de un minuto al 629-730378. Contestador 91-346-1032 y traslatormenta@rtve.es. Una pausa, tras la tormenta y camino de vuelta.
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0: Tras el camino de ida, el de vuelta, en este tramo ya final de temporada, en el que queremos completar ese jardín interior que estamos construyendo con nuestro maestro de meditación, Pablo Dors. Palabra semilla número 13, amplia y breve a la vez. ¿Qué deseos hacen bien? ¿Cuáles nos llevan de cabeza y no nos llenan, incluso cuando los conseguimos? Sobre esta y otras cuestiones reflexionamos hace unos días y estamos deseando compartirlo contigo. Así nos quedó. Deseo que te inspire. Bueno, vamos con la palabra deseos. Ya suena atractiva y problemática. No sé, los deseos es un producto de la mente, ¿no? Lo primero así para empezar.
3: Bueno, lo primero es que todos tenemos deseos. Todos tenemos deseos. Y si los tenemos, hay que mirarlos, hay que respetarlos y hay que ver en qué medida pues es pertinente o no tratar de colmarlos. Yo suelo decir que los instintos obedecen al cuerpo, las emociones obedecen también al cuerpo y en cambio los pensamientos y sentimientos obedecen a la mente. Es decir, que según pensamos, así sentimos, ¿no? Y un deseo no es otra cosa que un pensamiento alimentado de manera recurrente y de manera intensa. Y por tanto, para hablar de los deseos es importante darnos cuenta de que de lo que estamos hablando en definitiva es de la mente, es decir, de la personalidad.
0: Vale.
3: Entonces todos tenemos deseos porque todos tenemos una mente y lo importante es comprender cuáles son esos deseos, que sustancialmente podría decir que son tres. Por una parte, deseamos seguridad física, económica, afectiva, todos. En segundo lugar, deseamos el control de lo externo, es decir, que todo me sea lo más cómodo posible. Y lo tercero es que todos necesitamos ser amados, respetados, valorados, comprendidos, ¿no? Y que por tanto lo esencial es darnos cuenta de que eso es algo que caracteriza al ser humano, que todos tenemos esos tres deseos fundamentales, ¿no? Repito, seguridad, control externo y ser amados, respetados. Y que por tanto, precisamente como este deseo último de ser amado, respetado y admirado y querido, pues es tan imperioso en casi todos nosotros. Y pues una cosa que me digo yo a mí mismo, una oración que hago casi todos los días o con mucha frecuencia, es: del deseo de ser amado, respetado, valorado, líbrame, Señor. ¿Por qué? Porque de alguna manera, si no, estás siempre como mendigando, como pidiendo, y eso significa que partes de la carencia. Uh-huh. Y es un punto de partida negativo. Y es mucho más sensato partir de la abundancia, porque realmente hay un montón de cosas ahí a nuestra disposición. Y por tanto ya eres aceptado, amado, querido, ¿no? Por la vida, por Dios, si eres una persona creyente. Lo importante es que te respetes a ti mismo y eso será entonces lo que irradiarás.
0: Vale. Para distinguir si un deseo es, entre comillas, bueno o malo, que esté alineado con un propósito de amor. Uh-huh. Esto es una buena señal, ¿no? ¿Qué significa esto, Pablo?
3: Claro, que podemos desear mil cosas. Por ejemplo, puedo desear pues hacer un crucero, puedo desear pues comprarme una casa en el mar, o puedo desear... todo eso está muy bien, y en la medida en que puedas colmarlo sin violentar la realidad o hacer daño a otros, pues está bien. Pero los deseos realmente con futuro son aquellos que están, como tú acabas de decir, alineados con el propósito de amor. Es decir, que realmente yo puedo estar aquí en este programa deseando que se vendan mis libros a raíz de que la gente me escuche, o puedo estar aquí deseando transmitir un mensaje que ayude a los demás. Si ese es el segundo caso, va a ser mucho más probable que se realice, porque la intención es pura. Es decir, que no es una intención, digamos, egoica o de interés personal, sino que es de eso hablamos cuando hablamos de alinearse con el propósito de amor del universo.
0: Vale, o sea que podemos concluir que no tener deseos no significa ser infeliz, ni mucho menos.
3: Pues le faltaría más. Es decir, que todo lo que deseamos debe ser incluido, pero también trascendido. Es decir, que está bien que tú desees lo que desees, incluye eso, es decir, busca si es posible realizarlo, pero también trasciéndelo, es decir, no te quedes estancado en eso, o sea, comprende que tú eres más que tus deseos. Tú no eres sustancialmente tus deseos. De hecho, lo característico de los deseos es que una vez que se satisfacen, necesitas otra cosa que desear, ¿no? Lo cual significa que es algo pues que no tiene una sustancia muy radical, porque se sacia y sigues quedando insatisfecho, ¿no? Y por tanto, estamos llamados a incluir todo lo que experimentamos, intentar darle salida si es posible, pero tanto si lo es como si no, trascenderlo, es decir, ir más allá, no quedarnos estancado en eso, ¿no? Porque no somos eso sustancialmente.
0: Como soltar un poco, ¿no?
3: Sí.
0: Vale.
3: O sea, que no apegarte demasiado, porque en la medida en que te apegas a un deseo, uh-huh, eres esclavo del mismo. O sea, que está bien desear, pero no está bien desear tanto que de alguna forma te hace esclavo.

0: civilización humana no va a depender de la culminación de esto, sino va a depender de que tú disfrutes en el camino para conseguirlo. O sea, que en realidad, o sea, por ejemplo, yo que me he dedicado a escribir y que tengo 14 títulos publicados, al final lo que realmente queda no es haber publicado el libro, sino haberlo escrito, porque eso supone que has cuajado pues un momento vital determinado y que has invertido energía en eso, que si al final los resultados no son tan importantes, Cristina. Importante es el camino mismo.
1: Y si lo disfrutas, es que ese es el éxito, ¿no?
0: Claro.
1: O sea, puf, qué maravilla.
0: Pero ¿por qué? Porque disfrutar es estar totalmente entregado a la realidad. O sea, si tú y yo estamos disfrutando esta conversación, habrá posibilidades de que también otros la disfruten. Si estamos tensos pensando que a ver si queda regular o bien o no tan bien, pues eso será lo que irradiaremos necesariamente.
1: Muy bien, pues ya para acabar los deseos, si te parece bien, como siempre planteamos estas preguntas así a modo más práctico, para cuando alguno quiera dedicarse un ratito. La primera sería: ¿cuáles son tus principales deseos y afectos? ¿Te quitan la paz? ¿Los ves alineados con el propósito de amor de toda vida humana?
0: Sí, aquí en esta pregunta está la palabra afecto, que quizás no la hemos abordado, que el afecto no es más que un deseo de bien hacia una persona. Es decir, que si yo deseo bien a alguien o deseo estar con alguien, eso tiene que ver con los afectos. No, pero sobre el tema de los afectos vamos a hablar, yo creo que en la siguiente palabra semilla.
1: Vale. Y la siguiente pregunta y última es: ¿te sientes identificado con los tres deseos fundamentales, los tres deseos humanos fundamentales aquí enumerados? ¿Cómo se manifiestan en ti en concreto? Nos referimos a la seguridad, al control de lo externo y a la necesidad de ser amado, ¿no?
0: Sí, esto lo tenemos todos, como ya hemos dicho, y es normal y está bien. La cuestión es si se convierten en patológicos, es decir, si nos quitan la paz. O sea, está bien que tú busques la seguridad, pero si estás ansioso, que quieres controlarlo todo para que todo esté absolutamente seguro, pues eso ha derivado en una patología, en una forma que no te hace bien, evidentemente.
1: Muy bien. Pues, Pablo Dors, así acabamos los deseos.
0: Sí, vívelos, pero trasciéndelos también, no te quedes estancado en ellos, que no seas tú su esclavo, sino su amigo, es distinto.
1: Muchas gracias.
0: A ti, Cristina.
2: Aunque fuera solo la confirmación de que el dolor del alma y la tristeza no discriminan, también afectan a los que gozan de belleza y privilegios.
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1: Mes de junio suena a final de curso escolar, radiofónico, universitario. Es etapa de despedidas, de graduaciones, de cerrar ciclos. Y hoy nos acordamos y aprendemos de un caminante, profesor, en un momento clave, muy especial, su última clase. Su última clase después de muchísimos años al lado de los alumnos. Alfonso Levy nos va a presentar a este maestro y estoy segura de que los oyentes más veteranos de esta casa esbozarán una sonrisa en unos segundos.
5: Yo os quería hablar de que la última clase para un profesor es un momento muy, muy único en su vida. Creo que no es solo en su vida profesional. Y estos días va a ser la última clase del catedrático de antropología Manuel Delgado Ruiz, que ha sido colaborador de Radio Nacional años en varios programas, bastantes, pero quería hablaros de lo que yo personalmente en esa última clase, si pudiera, le diría

0: de lo que he aprendido y compartirlo con vosotros, porque sí que ha sido una persona diferente a cualquier otro profesor que se pueda imaginar. Ya te digo que es catedrático de antropología, ¿no? Y yo te diría que una de las primeras cosas que he aprendido de él, estrictamente de él, es que lo que somos juntos es la vida. Juntos. Y una persona que el saber que emergía en sus clases era impulsado por él, pero él nos hacía sentir que la sabiduría aparecía porque estábamos reunidos. Esto me parece muy de Manuel Delgado y muy impagable. Solo el reunirnos alrededor y alguien que nos impulsa hace que el conocimiento aflore de manera natural, como las flores silvestres, como un cambio de luz, de manera natural. Jamás pronunció un concepto, una idea, que no llevase inserta, constituyendo a ese concepto, la risa, la canción, el buen ánimo. Pero, insisto, ese buen ánimo que no se desprendía de ninguna anécdota, sino de la felicidad de encontrarnos, profesor, alumnos, esa felicidad. Y algo que yo considero único en el mundo universitario. Sus clases, claro que tenía que entrar y eran paredes y estaban limitadas, pero arrastraban las clases que él daba, a su paso le seguían literalmente, no es una imagen, todo lo que acontecía, todo lo que aparecía en su camino. Es decir, si había gente que no formaba parte de la clase, pero eran amigos de amigos o alguien que había entrado por equivocación, como un flujo, como un magma, se incorporaba a ese magisterio que él daba, que tan imbricado, ¿no?, estaba en la vida. Así le podías ver a veces por las calles, porque muchas veces dio maravillosas charlas en terrazas de café, uniéndose gente de otras mesas, paseantes, como una corriente, eso sí, una corriente amorosa por el hecho de estar juntos, ¿no? Yo sé que él es una persona, diga lo que diga y se haga el recio, profundamente melancólica, ¿no? Porque ha amado mucho y ama mucho, y entonces nota a veces lo que le falta, ¿no? Y me acuerdo que una vez, hablando de que somos finitos, me decía: va, lo malo es que hay gente que te quiere que te echará a faltar, ¿no? Y me acuerdo de esa frase. Y bueno, quería despedirle con este saludo, que es: no te importe que no tengas paredes, ahora tendrás que imaginar una amplitud, un magisterio allí donde pongas la chaqueta, donde encuentres a otra persona alrededor, y será, como siempre, lo que han sido las clases de Manuel Delgado: una fiesta de la inteligencia, una fiesta de la sensibilidad.
1: Muchas gracias, no. Y nuestros mejores deseos para él en esta nueva etapa.
0: Muchas gracias a ti por poder expresar algo tan heterodoxo y tan, creo, necesario en todo lo que sea el conocimiento.
1: Manuel Delgado Ruiz, catedrático de Antropología Cultural, un abrazo desde el camino tras la tormenta.
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1: Caín ignoraba que para que brillara su luz no era preciso apagar la luz de su hermano Abel. Otelo no sabía que podía dialogar con Desdémona y exponerle sus dudas en vez de asesinarla y luego suicidarse al comprender su error. Caín no lo sabía y Otelo tampoco, pero nosotros sí. Sabemos que la violencia es muchas veces consecuencia del analfabetismo emocional, de no entender ni saber gestionar nuestras emociones. Bueno, pues estas hermosas palabras son de Estefanía Cereghini, autora del libro Crisálida de mariposas acuchilladas, que tiene un mensaje profundo y sensible para todos los que caminamos tras la tormenta.
5: La violencia no empieza en un golpe, empieza mucho antes, en la incapacidad de nombrar lo que sentimos, de pedir ayuda, de regularnos, de ponernos en el lugar del otro, de resolver pacíficamente un conflicto. La ignorancia emocional contribuye a la violencia. Por eso, las mariposas acuchilladas proponen integrar la educación emocional como asignatura obligatoria, porque la prevención contra la violencia interpersonal, como la de género y el bullying, empieza en el aula. Yo fui víctima de violencia de género psicológica por más de 2 años y casi muero. Sobreviví a duras penas y sentí que me faltaron recursos para entender que estaba en ese túnel y cómo salir del mismo tiempo. No importa tener estudios, ni la clase social, es otro tipo de conocimiento. Falta un ingrediente en la ecuación de la educación, y lo sabemos. Falta el cuore sano, el corazón sabio, sano y fuerte, que identifica y sabe gestionar sus emociones. Falta la educación emocional, integrada a todos los niveles en el currículo escolar. Hay mucho énfasis y atención a la violencia de género una vez que esta ha ocurrido, pero se podría apostar también decididamente por la prevención, por el antes. En el poemario Crisálida de mariposas acuchilladas, que cuenta 10 historias reales de violencia de género, además de la mía, se hace esta propuesta en pro de la educación emocional. También se ha reflejado en un manifiesto firmado por profesionales como Maite Garay Gordóvil. Falta canalizar esta petición hacia los políticos y que se active el hágase. Nos lavamos las manos como gesto de higiene, de prevención de infecciones. Implementemos también la higiene emocional. Enseñemos educación emocional en la escuela para mejorar el bienestar y la convivencia y aprender a prevenir la violencia. Gracias.
1: Gracias a Estefanía Cereghini, caminante tras la tormenta e impulsora de ese manifiesto por la educación emocional y autora de Crisálida de mariposas acuchilladas, una obra que Rosa Montero define como un libro conmovedor, escrito desde ese abismo de la intimidad en donde cristaliza la sal de las lágrimas, verdadero y tenaz en su búsqueda de la luz a través de las sombras. Añadiría yo, en su búsqueda de la calma tras la tormenta. Bueno, pues gracias, Estefanía, y gracias a todas esas crisálidas que nos estén escuchando por seguir caminando tras la tormenta.
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1: Te esperamos a ti también con los brazos y los oídos abiertos para caminar juntos. Cuéntanos sugerencias, propuestas, impresiones. Estamos deseando escucharte. Audios de WhatsApp de menos de un minuto, por favor, al 629-730378. 629-730378. Únicamente audios. Bueno, ya hay que aceptar un mensajito y ya a partir de ahí todo funciona bien. Bueno, contestador de toda la vida para los más clásicos, 91-346-1032. Mensajes de menos de un minuto también al 91-346-1032. Y por supuesto, de manera escrita en el correo traslatormenta@rtve.es. A María del Puerto Martín, en el control técnico, le damos las gracias, y a todos los compañeros de Radio Televisión Española que hacen posible Tras la Tormenta. Hoy, de forma especial, quiero emitir un gracias muy grande a nuestra compañera Berta Tapia, de maravillosa voz, que pacientemente ha puesto título a cada uno de nuestros capítulos. En este capítulo de deseos, Berta, el número 36, te deseamos a ti lo mejor de lo mejor. Y por aquí también vamos cerrando. Un aviso para caminantes.
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1: Y seguimos con compañeras maravillosas, porque Marta Conde, del Último Tren, con gran sensibilidad, me descubrió una canción y yo la quiero compartir con todos vosotros. Tiene que ver con esto que hablábamos de final de curso, de profesores, porque es un tema de la banda sonora de la película Radical. Está basada en una historia real de un profesor en una zona fronteriza y conflictiva de México. Y la canción se titula El Saber. Con ella te mando un abrazo de los nuestros, de esos que transmiten calma.

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1: Buenos días. Gracias por compartir este inicio del día con nosotros en Radio Nacional. Hay gestos pequeños que pasan desapercibidos y, sin embargo, encierran una profundidad inmensa. Como el de aquella viuda que, en medio de tanta gente, deja unas pocas monedas. Nadie se fija en ella, pero Jesús sí la mira y descubre en ese gesto algo esencial. Porque no se trata de cuánto damos, sino de cómo damos. Esta misma lógica la vemos encarnada en personas concretas, como Teresa de Calcuta. Su vida no se entiende desde grandes recursos ni desde lo que le sobraba. Al contrario, vivió rodeada de pobreza, de límites, de sufrimiento. Y sin embargo, supo dar algo que iba mucho más allá de lo material. Su tiempo, su ternura, su presencia constante junto a quienes nadie quería. Estamos acostumbrados a medir las cosas en cantidad, en resultados, en lo visible. Pero el corazón funciona de otra manera. La viuda del Evangelio, como tantas personas anónimas y como la propia Teresa de Calcuta, dan desde su necesidad. Dan lo que forma parte de su vida. En el fondo, se dan a sí mismas. Ahí está la clave. Dar lo que somos va mucho más allá de lo material. Es compartir nuestro tiempo de verdad, no el que nos sobra. Es ofrecer escucha cuando alguien lo necesita. Es poner nuestras capacidades al servicio de otros. Es implicarnos, aunque cueste. Y eso no siempre resulta cómodo, porque implica salir de nuestra zona de seguridad, renunciar a cierto control, confiar. Pero también es ahí donde la vida se ensancha. Teresa de Calcuta solía insistir en que no todos podemos hacer cosas grandes, pero sí cosas pequeñas con un gran amor. Frente a esto, el Evangelio también nos pone en guardia. No todo lo que parece generosidad lo es. A veces buscamos reconocimiento, aparentar, sentirnos importantes. Es fácil caer en una especie de dar hacia afuera, mientras por dentro seguimos reservándonos lo esencial. Por eso hoy la invitación es a la autenticidad, a preguntarnos no solo qué damos, sino desde dónde lo hacemos, a revisar si nuestro modo de vivir nace de un amor real o de una costumbre vacía, a recordar que lo más valioso que podemos ofrecer no son cosas, sino nuestra propia vida hecha cercanía, entrega, presencia. Al final, lo que transforma no es lo grande, sino lo verdadero. Que tengan ustedes un feliz sábado.
2: Son las 4, las 3 en Canarias.
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2: Buenas noches. Pedro Sánchez ha negado avalar, conocer o permitir nada de lo que hacía Leire Díez. Fuentes de Moncloa han desmentido las informaciones que apuntan a que sí existieron encuentros entre el presidente del Gobierno y la conocida como fontanera del PSOE. Un comportamiento, dicen esas fuentes, que Sánchez nunca habría tolerado. Desmentido que sigue la línea de lo dicho por el presidente del Gobierno la mañana de este viernes en Montenegro.
3: Ni nunca avalé, ni nunca tuve información, ni nunca tuve conocimiento de algo que nunca hubiera tolerado. Siempre he sido muy claro en esto. Yo no hago ni he hecho lo que otros sí me hicieron a mí.
2: Reacciones a las palabras de Pedro Sánchez que también han llegado desde dentro del PSOE, entre ellas de uno de los varones más críticos con el presidente del Gobierno. Emiliano García Page señala que es posible que Sánchez no tuviera conocimiento de la presunta trama y por eso pide a la dirección que presente una querella y muestra su preocupación también por el daño que puede hacer este caso al partido.
4: Lo preocupante para mí es el alcance que está tomando la causa, lo que se vienen a llamar las cloacas del PSOE, ¿no? Para mí es muy desagradable y muy doloroso, incluso el nombre.
5: Una teoría que no compran desde el PP, donde ven imposible que el presidente del Gobierno desconociera lo que ocurría a su alrededor. Miguel Tellado, secretario general de los Populares, señala que todo se organizó para tapar la corrupción de Sánchez y pide que se depuren responsabilidades.
6: La pregunta es clara. Es que no hay un solo dirigente del PSOE honrado. Y la segunda pregunta es evidente. ¿Qué hacen todavía ahí? Salgan del Gobierno, es más, salgan del Palacio de la Moncloa y háganlo con las manos en alto.
5: Valoraciones que llegan desde los socios parlamentarios del Gobierno. En Esquerra, Oriol Junqueras considera que la legislatura debe seguir ante la negativa de Sánchez a convocar elecciones y pone el foco en los presupuestos que presenta el Ejecutivo.
7: Pues depende de lo que haga a continuación. Si esto es un titular y nada más, pues solo será un titular y nada más. Si es una propuesta seria, pues seguro que la trasladará donde corresponde y con el contenido que corresponda. De momento no sabemos nada más que un simple titular.
5: Y señala que aprovecharán la legislatura para seguir impulsando medidas.
2: El Papa León XIV aterriza esta mañana en el aeropuerto de Barajas para una visita de 6 días a España, un país que conoce bien desde su juventud y que ha elegido para su cuarto viaje internacional. Un viaje que comenzará con 3 maratonianas jornadas en Madrid antes de visitar Barcelona y las Islas Canarias en todo un desafío organizativo.
5: 15 años después de la última visita de un papa, cuando Benedicto XVI estuvo en la capital con motivo de las Jornadas Mundiales de la Juventud en 2011, León XIV aterrizará a las 10:30 de la mañana, momento en el que las campanas de los templos repicarán por todo Madrid para festejar este viaje cuyo lema es «Alzad la mirada».
2: Del exterior, el presidente de Estados Unidos, Donald Trump, considera que el acuerdo con Irán no se produce por el orgullo del régimen de los ayatolás. Ha defendido que se necesita tiempo para conseguir una solución definitiva.
5: Con un papel o con medidas más duras, dice Trump, hay que solucionar la cuestión iraní, que ha comparado con los 19 años de guerra en Vietnam para defender su acción militar en el país. Con unas capacidades militares y de producción de armas mermadas, cree el presidente norteamericano que el régimen conserva parte de su fuerza bélica con alrededor de un 20% de sus misiles y drones. Trump califica a los líderes iraníes como fuertes y orgullosos y afirma que se enfrentan a una situación difícil para ellos porque no pueden creer que el régimen esté virtualmente descabezado. Sobre justicia, el líder estadounidense ha nominado este viernes al fiscal general interino Todd Blanche para sustituir de forma permanente a la saliente Pam Bondi, destituida en el mes de abril.
2: También les contamos que el Ministerio de Igualdad confirma como asesinato machista el crimen de Vicky, una mujer de 51 años que ha aparecido asesinada en su casa de Málaga junto a su presunto agresor y pareja, Iker Álvarez.
8: Conmoción en el barrio malagueño de Palma Palmilla por el asesinato de Vicky, una mujer muy conocida y querida en la zona. Ha sido por la llamada de un vecino, tras oír gritos y disparos, que los agentes han llegado al domicilio y se han encontrado los 2 cadáveres. Dejan atrás 2 hijos y 3 nietos. No había denuncias previas y ni víctima ni agresor estaban en el sistema Biogen. La Policía Nacional se ha hecho cargo de la investigación. Pedro Fernández es el delegado del Gobierno en Andalucía.
9: Ha sido como consecuencia de un arma de fuego, la muerte violenta de la mujer y posteriormente a través de suicidio por parte del varón, que ha aparecido muerto. No obstante, las autopsias son las que van a determinar exactamente las causas de la muerte.
8: Vicky es la 5ª víctima de violencia de género en Andalucía en lo que llevamos de año. Recordamos que el 016 es el número contra la violencia de género, es gratuito y no deja rastro en el teléfono.
2: Más información en próximos boletines y en rtve.es.
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14: Este libro está dedicado a los locos que se toman un café lentamente y lo saborean. A los revolucionarios que leen un libro y toman notas. a los insurrectos digitales que son capaces de apagar su teléfono y conectar con lo que están haciendo, a los señalados que no siguen las tendencias y tienen su carácter y opinión propia, a los inadaptados que eligen su propio camino y confían en su criterio, a los que van más allá de lo evidente, a los inquietos que siempre quieren entender, saber y conocer más, a los valientes que prefieren hacer lo correcto desde la honestidad y la bondad. A todos vosotros, que sois la resistencia silenciosa, va dedicado este libro. Con cada acto de rebeldía estáis empezando una revolución. Con cada decisión loca estáis cambiando el mundo e inspirando a nuevos rebeldes lo suficientemente valientes como para seguir sus ideales, tener criterio propio y confiar en su pensamiento crítico. No me digáis, pensadores, que el autor de estas líneas nos ha caído estupendamente casi sin conocerle. Es muy de nuestra cuerda, nos encanta eso que dice de tener criterio propio, por eso hoy nos visita. Enseguida os lo presento, vamos a mantener la emoción en alto. Os adelanto ya que al final del programa llega Vico, nuestro filósofo sevillano, para complementar algunas de las ideas que vamos a apuntar en la entrevista. Puede que Ágora se haya convertido para vosotros en una zona segura, un espacio para el silencio, la reflexión y el pensamiento, un rincón amable. ¿Podemos encontrar ese rincón amable dentro de nosotros? Bienvenidos.
15: Bienvenidos al Ágora.
16: El conocimiento de uno mismo es el principio de toda sabiduría. Aristóteles.
14: Esa voz que hoy nos ha dado la bienvenida en el programa es la del autor de la dedicatoria que os leí al comienzo, un psicólogo de referencia en España, con algún toque de filósofo peripatético porque trata a sus clientes, a sus pacientes, mientras pasea con ellos por el Pirineo catalán y les invita a la reflexión, como lo hacía Aristóteles con sus discípulos. Tomás Navarro, ¿cómo estás?
15: Muy bien, muy bien, muy contento de estar aquí, que es una zona de reflexión, de calma, así que maravillosamente a gusto.
14: Fantástico, nosotros también teníamos muchísimas ganas de recibirte en Madrid. Qué honor que te dejes caer por aquí, por la capital, porque, como yo decía, te refugias y vives muy feliz en aquella zona montañosa tranquila. Os cuento, pensadores, que Tomás Navarro es autor de libros como Quién se curó y El arte de curar heridas emocionales, Tus líneas rojas, Aprende a poner límites, a cuidarte y protegerte emocionalmente, Piensa bonito, Fortaleza emocional, entre otros. Hoy estás aquí porque acabas de publicar recientemente un libro con un título un tanto insinuante, La zona, conéctate con el estado mental en el que todo fluye en el trabajo y en la vida. Y eso es lo que queremos, que todo fluya, ponérnoslo fácil en esta era de la sobreestimulación, Tomás, de los grupos de WhatsApp, de las notificaciones. Sabemos que esto es un negocio, sobre todo para ellos, pero para nosotros no es un buen negocio. Así que vamos a ver contigo cómo lograr ese estado mental de calma. Esto es muy estoico desde el punto de vista filosófico. Y un estado también en el que todo fluya sin esfuerzo para poder disfrutar más. Y esto es muy hedonista. Entonces empecemos por situarnos. ¿A qué llamas tú la zona, esa zona? ¿Cómo podríamos definirla?
15: Mira, la zona es un estado mental. Empecemos porque es un estado mental. Es el cómo se encuentra tu mente en un momento dado, con un principio y un final. Entonces, es un estado mental de máxima concentración. Y esto es algo que podemos entrar a nuestra voluntad y estar más tiempo. Si dices, bueno, pero esto va a ser muy complicado. No, ¿sabes quiénes son los expertos de estar en la zona? Los niños.
14: ¿Cuánto tenemos que fijarnos en los niños en todo, eh?
15: Fíjate.
14: ¿Y por qué dices que son expertos los niños, Tomás?
15: Porque un niño está en la zona prácticamente el 100% de su tiempo. Cuando tú, si tienes un niño cerca, observarlo, ¿cómo se viste? Se viste disfrutando de lo que está haciendo. Cuando empieza a andar, simplemente empieza a andar. Y mira que es complicado empezar a andar, ¿eh? Solo para mover el dedo gordo del pie necesitas 6 músculos. Ahora empieza a contar tú el resto de músculos que necesitas para andar. Pues un niño está en la zona para poder aprender a andar. La coordinación que tiene, la atención que tiene es bestial, ¿eh? Y luego cuando nos hacemos mayores nos olvidamos de estar en la zona. ¿sí? Y estamos fuera de la zona. ¿Qué es lo que te propongo? Pues que vuelvas a entrar en esa zona de máxima concentración, porque es mucho más fácil de lo que nos imaginamos.
17: Claro, ¿qué le pasa a ese niño? Que empiezan las voces críticas de los padres, de los profesores, las suyas propias, y entonces deja de fluir en ese estado. Además de esas voces críticas, Tomás, digamos, ese ruido mental que todos tenemos dentro, hay distracciones externas. Entonces, dices que es un estado mental en el que podemos entrar. ¿Qué señales físicas, porque las hay, podemos sentir cuando estamos en la zona plenamente?
15: Mira, cuando estamos en la zona, lo primero que sentimos es que dejamos de sentir. O sea, la ausencia de sentir es un indicativo muy bueno. ¿Por qué? Porque estamos concentrados en lo que estamos haciendo. Yo ahora estoy en la zona, contigo, solo te escucho, existes tú, el micro y el agua para que pueda beber. Pero cuando estás en la zona, dejas de dolerte la espalda, dejas de tener percepción de tu cuerpo, dejas de percibir el tiempo, no sabes si pasas lentamente o rápidamente, porque estás perfectamente concentrado en lo que tienes que hacer. Esto las abuelas lo decían muy bien, que era estate por lo que tienes que estar. Eso es estar en la zona.
17: La sabiduría del refranero. Es verdad que el cuerpo se calma, el sistema nervioso se calma por completo. Y eso nos permite, a su vez, concentrarnos mejor, Tomás.
15: Exacto.
17: ¿Podemos ser, por tanto, amos y no esclavos de nuestro estado mental, como ya decía Marco Aurelio hace 2500 años?
15: Sí, claro que sí. Lo que pasa es que tenemos que poner algunos límites para la estimulación. Por ejemplo, decías que vivo en el Pirineo, es cierto. Mi pueblo, somos como 30 habitantes, hay más caballos que personas, y es llegar a Madrid y ya veo el reloj que no tengo, cómo tendría que vestir para ser más atractivo, cómo puede mejorar mi autoestima según qué cosas hago, y te saturas. Entonces, poner esos límites para que tu cuerpo esté más tranquilo, para que puedas concentrarte en lo realmente importante, es súper básico.
17: Has hablado de los niños, que son quienes de manera natural están en la zona. Tú comentas en el libro que en la actualidad, hablando precisamente de los niños, vivimos en la era del trastorno por déficit de atención, el conocido TDA.
15: Sí.
17: Tú comentas que hay quizá un sobrediagnóstico en este punto. Es verdad que hay casos hereditarios, es un problema neurológico, un problema más que problema, una condición, ¿no? Vamos a cuidar las palabras. Y el resto solemos procrastinar. ¿Entrar en la zona puede ser un buen antídoto para lograr esa atención y esa concentración en cualquier área de nuestra vida?
15: Sí, mira, de hecho, si hablamos de TDA, es muy conocido el hiperfoco del TDA, que dicen, ¿no? Hay veces que, o sea, ¿cómo puede ser, no? Que son incapaces de atender a unos estímulos y de repente se concentran a fondo y no los puedes sacar de ese estado. ¿Por qué? Porque están en la zona. Eso es la zona, precisamente. Mira, hay un sobrediagnóstico TDA, clarísimamente. Mucha gente se autodiagnostica y es que pueden tener razón. Es decir, tú puedes tener todos los síntomas de TDA sin tener TDA. Y dirás, hombre, esto es como un poco loco. Sí. Porque puedes tener, por ejemplo, una depresión con ansiedad, puedes estar nervioso, puedes estar preocupado y te puede pasar lo mismo que el TDA. Entonces, tengas TDA o no, hay gente que tiene dificultades para concentrarse y hacer sus tareas del día a día. ¿Sí? Por eso he escrito el libro, porque al final necesitamos hacer cosas que duran un tiempo y estar concentrados.
17: Totalmente, lo necesitamos todos. Hablas de depresión, podemos hablar también de problemas de insomnio, pero más allá de todo eso está todo este exceso de estímulos cortos, intensos, estos inputs que están deteriorando nuestra capacidad de atención sostenida. Hay que decir que en el libro ofreces, como siempre en todos tus libros, de manera práctica, recomendaciones, no solamente a las personas con TDA, como establecer rutinas fijas, listas, hacer una solamente cosa a la vez. A todos nos ofreces trucos, pero fíjate, comentas que entrar en la zona puede ser de mucha utilidad en áreas como el estudio y el trabajo, ¿no? Estamos hablando de un lugar seguro. Y tú dices con derecho de admisión reservado,
15: sí,
17: ¿eh?
15: Sí.
17: Cuidado, no dejemos entrar a cualquiera ahí.
15: No.
17: Ni cualquier voz.
15: No.
17: Un rincón amable, además, un rincón sin ruido. Esto podemos aplicarlo al estudio. En el trabajo puede ser de mucha utilidad entrar en la zona, cometeremos menos errores, pero esto puede ser complejo aplicarlo en una oficina, Tomás. Allí hay mucho ruido.
15: Sí.
17: Interno y externo, y mucha toxicidad a veces.
15: Mira,
17: ¿cómo gestionar todas estas distracciones?
15: Mira, hace poco iba a dar una charla, pero llegué como 2 horas antes, me dijeron, siéntate en mi sitio, en mi lugar de trabajo, yo tengo una reunión, y aprovecha para trabajar. Era un espacio diáfano donde habían por lo menos 40 personas. O sea, es que no pude trabajar en absoluto, porque yo soy soy de naturaleza chafardera, entre unas conversaciones, el que pasaba, analizaba las interacciones, el jefe cómo hablaba con según quién. Entonces era imposible trabajar.
17: Te divertiste un poco también, hay
15: que
17: decirlo,
15: sí,
17: ¿no?
15: Sí, sí, sí. No, no, fue como una inmersión en el mundo real, ¿no? Sí. De la oficina, o sea, me lo pasé bomba. Pero... claro, yo estaba de visita, me fui y no pasó nada. Si tienes que estar ahí cada día y ser productivo, es muy complicado.
17: Es muy complicado. Entonces, tú propones varias ideas, ¿no? Lo de buscarte tu propio espacio. Yo te confieso que intento hacerlo y, de hecho, lo hago ante la sorpresa y el asombro de algunos de mis compañeros.
15: Sí.
17: Y esto no siempre lo podemos hacer.
15: Sí. No, pero tú programas reuniones contigo. Es algo muy sencillo, ¿sí? Bloqueas en la agenda una horita al día donde estás reunida. ¿Con quién? Contigo misma. ¿Para qué? Pues para planificar, para hacer aquellas tareas que son importantes y que al final, ¿qué es lo que hacemos? Pues cuando la gente se va a comer aprovechamos, cuando se va todo el mundo nos quedamos un ratito más o llegamos un poquito antes. Eso tendríamos que ser capaz de hacerlo en nuestro día a día. ¿Verdad que cuando tu jefe te dice reunión, te reúnes y no pasa nada? Pues algo parecido es entrar en la zona. Me reúno conmigo mismo, me reservo un estudio, ¿no? Y tengo que trabajar conmigo mismo.
17: Luego también ocurre que existen situaciones... Estás en la zona, pero hay situaciones que te sacan de esa zona. Una mala mirada, un desencuentro con algún compañero. Tú cuentas en el libro algunas veces que has impartido una charla frente a un auditorio y, oye, se te va el hilo, que nos puede pasar a todos, ¿no? También hay trucos para volver a entrar en esta zona.
15: Sí, sí, sí, sí. Mira, yo, por ejemplo, ya que hablamos de las charlas o una presentación, lo que hago es que el guión está en la presentación. De hecho, no es tanto para el público, sino para yo, si me pierdo, ubicarme. Porque al final hay que aceptar que somos humanos y que puede pasar cualquier cosa en cualquier momento. Entonces te puedes preparar, que eso también te permite entrar en la zona, ¿eh? Mira, uno de los problemas que tenemos y que nos expulsa más de la zona son las voces críticas que tenemos.
17: Ese ruido interno, ese caos mental.
15: Eso es terrible, es terrible. Mira, nosotros, cuando a medida que vamos creciendo, vamos incorporando voces a nuestra mente, ¿sí? Hasta los 3 años de edad no hay ninguna voz en nuestra mente. A partir de los 3 empieza a haber una relacionada con la identidad, ¿no? Y esa voz pues puede ser o suele ser crítica, te juzga, muchas veces de los padres, esto lo tienes que haber hecho mejor, no te esfuerzas bastante. Desde el momento que esa voz toma el control, te expulsa de la zona. Por eso hablabas antes del derecho de reserva, ¿no? De decir, bueno, aquí no puede entrar cualquiera.
17: De admisión y cualquier voz.
15: Sí, de hecho yo, si tienes un segundo, te explico qué truco utilizo, que es que tengo como un villano mental súper alto, súper cachas, como una especie de gorila tatuado, ¿eh? Con cara agresiva que dice, Tomás está en la zona, no puedes entrar. Y me imagino como una estancia, como ahora puede ser el estudio, y tengo mi gorila, ¿no? Mi guardaespaldas en la puerta, haciendo de portero, quién entra y quién no entra. De tal manera que es algo simbólico, pero que me permite pues no ser expulsado por esa voz crítica que llega a tomar el control y a juzgar.
17: Buenísimo, es solo una de las herramientas que nos propone Tomás Navarro para limpiar este caos psíquico que tú dices de manera muy gráfica. A veces nuestra mente es como la habitación de un adolescente. Hay que organizar y hay que limpiar. Y propones muchas cosas, por ejemplo, vaciar la mente por escrito, hacer listas y, digamos, meter nuestras preocupaciones en esos cajones imaginarios y cerrarlos.
15: Sí, sí, sí, sí. Esto no es frívolo, esto no es decir no tengo problemas. Esto lo que supone es decir, voy a aparcar durante un ratito los problemas. Tú imagínate que yo, para venir aquí hoy, tengo que venir con todas mis posesiones encima, ¿vale? O sea, sería una locura. ¿Verdad que lo vemos clarísimo? ¿Cómo quieres ir con todas tus posesiones, todas tus americanas, tus zapatos encima? En cambio, lo que hacemos es ir con las preocupaciones encima siempre, todo el rato. Claro, así no hay quien se concentre, así no hay quien atienda. ¿Qué es lo que hago? Pues vaciar todo en una libreta, la cierro, y la dejo aparcadita hasta el momento que me pueda ocupar de ellos.
17: Digamos, tener como carpetas de preocupaciones, hacer listas y, por supuesto, abordarlas también, no dejarlas ahí. Tomás, tú estás en contra de la multitarea, que es algo en lo que está metido mucha gente. Se trabaja y además se vanaglorian de ello muchas veces con el tema de la multitarea. La atención se gasta como la batería del móvil, ¿eh?
15: Sí, sí, sí. Mira, esto Kahneman ya lo descubrió sobre el 73, 74, que la atención es un bien escaso. ¿Vale? Que solo la podemos enfocar en una cosa, no en varias a la vez. De hecho, la gente se confunde porque el multitasking es cambios muy rápidos de tarea. Entonces, si hay cambios muy rápidos de tarea, no puedes mantener una atención profunda, ¿sí? La atención se cansa, se puede activar, se puede dirigir, y una vez se ha cansado, requiere de una resaca, de un periodo de recuperación.
17: Se ha demostrado científicamente, ¿verdad? Mm. Además, que hay como unos segundos, incluso unos minutos, en los que tú necesitas como reconectarte, ¿no? Mm. Has perdido el hilo completamente.
15: Exacto, exacto. Eso se puede entrenar. Mira, a mí me gusta imaginarme la atención como una linterna y como un músculo, ¿vale? Me explico. Como músculo, que es lo que nos atañe aquí, porque la musculatura la puedes trabajar, la puedes entrenar, la puedes desarrollar, y cuando tú entrenas cada día, estás más preparado para un problema puntual, como subir unas escaleras o coger una bolsa, ¿no? Si no entrenas cada día, pues el día que tengas que coger a tu hijo en brazos, vas a tener agujetas 3 días. Cuando mucha gente me dice, Tomás, dame un truco ya para concentrarme, siempre digo, espera. Esto es como decirme, Tomás, dame un truco para correr una maratón mañana. Hay que entrenar. Y cuando entrenas, pues estás en mejor disposición para hacer esfuerzos, por un lado. Y luego, por otro, la veo como una linterna, porque la linterna, con el haz de luz, enfoca algo y deja el resto en la oscuridad. Eso es la atención, decidir qué elementos son importantes y qué elementos son irrelevantes. Entonces, esa linterna la maneja una mano, ¿no? Que son las prioridades, decisiones, etc. Pero fíjate qué símil tan bonito y tan real para hacerte una idea de cómo funciona tu atención. Ilumina lo que quieres iluminar, pero dale instrucciones a la mano y asume que te puedes poner en forma o puedes estar completamente pasado de forma. Entonces, aquí no hay milagros. Aquí hay que trabajar cada día la atención.
17: Enseguida vamos a hablar de cómo aplicar esa zona en ámbitos como el deporte, la creatividad o el sexo. Incluso os recuerdo que estamos hablando, charlando, enfocados y con mucho disfrute con Tomás Navarro, un psicólogo enamorado de las personas y de su trabajo, y lo transmite y se le nota. Dirige un centro de bienestar emocional. Yo le decía que es un poco peripatético, también podríamos decir que es un poco el Zaratustra de Nietzsche, que se escapó a vivir a la montaña. Sí, sí. Y bueno, la sensación que tiene él en las grandes ciudades es de tener que soportar muchos ruidos, muchos estímulos. Estamos hablando con él de su último libro, La Zona, editado por Zenit, un lugar de paz, de sosiego que, como nos está contando, podemos crear nosotros. Tomás, esta zona no es exactamente algo que algún psicólogo ha definido como el estado de flujo, ese estado de disfrute, porque en la zona podemos estar, tú lo cuentas en el libro además, planchando, aunque no nos guste nada planchar, por ejemplo.
15: Sí, sí, sí. Ah, te iba a retar a decir el nombre del psicólogo, pero no te quiero fastidiar. Se llama Mihaly Csikszentmihalyi. O sea, se dice bien para cómo se escribe. O sea, hay muchas consonantes por ahí sueltas y pocas vocales.
17: Yo hubiese sido incapaz, espero que lo digas tú.
15: No, Mihaly describió el estado de flujo con unos condicionantes como, por ejemplo, que tienes que tener un objetivo, tiene que suponer un reto para ti y necesitas feedback constante. Entonces, yo no soy quien para llevarle la contraria, pero sí que creo que hay otro estado muy parecido donde no hace falta nada de todo eso. Tú puedes entrar en la zona cortando perejil. Volvemos a los niños. Los niños no tienen ni objetivo, ni feedback, ni nada de nada. Están en la zona la mayor parte del día. Y además, hay veces donde más vale que entres en la zona. Es decir, a mí planchar no es que me guste o me disguste, pero bueno, no me resulta aversivo. Pero se me ocurren 3 millones de cosas que hacer antes que planchar.
17: Claro.
15: Pero a veces tenemos que planchar.
17: Lo tenemos que hacer, no, oye, es el sentido del deber. Son cosas que no nos encantan, pero que tenemos que hacer en la vida, que son muchísimas.
15: Exacto. Entonces, la zona te permite disfrutar de tareas que no siempre son disfrutonas. Porque al final, yo ya lo siento, bienvenido al mundo real. Ya sabes que yo escribo en el mundo real, no en los mundos de Yupi. A veces tenemos que hacer cosas que no nos gustan, pero nos convienen. Entonces, entre estar fastidiado planchando o estar disfrutando del proceso, pues elijo estar disfrutando del proceso. Y ahí es donde se fluye, donde se entra en la zona, ¿no? Por ejemplo, yo planchar lo aprovecho para ver la prenda, me despierta recuerdos asociados a cuando la llevaba. También asocio cuando la voy a llevar. Pues, por ejemplo, hoy sabía que iba a llevar esta americana. Pues cuando la plancho y la preparo, pues pienso, pues venga, va, van a ser entrevistas, es un día bonito, es un día de aquí y allá.
17: Visualizas y vas ideando.
15: Exacto, exacto.
17: Qué bueno. Al final estás hablando de lo que denominas la conducta autotélica, que es esa conducta que tiene sentido por sí misma. Bueno, muchos de nosotros vivimos con ansiedad, inquietos, hipervigilantes, hay que reconocerlo, es nuestro estado. Luego hay otro tipo de personas, o muchos de nosotros también estamos ahí, que bueno, que hemos sufrido y que tenemos el sentido del deber ahí muy metido. Nos cuesta más disfrutar y gozar. Mm. Por eso tú propones mucho esto de fluir y de volver a ser un niño. Y también meterle voluntad y meterle acción, porque hay que currárselo también. Sí. La atención hay que currársela, Tomás. Sí.
15: Mira, como buen peripatético, acabo de volver de hacer el Camino de Santiago con un grupo. Lo hago varias veces al año. Sí. Es gente pues, que no se conoce, se apunta y hacemos el Camino de Santiago hablando de psicología. Pues, ¿te quieres creer que en un momento dado me encontré unas fresitas silvestres en el camino? Y digo, voy a parar a comer a media mañana, o sea, ideal para desayunar, fresquitas, yo recomiendo que comáis. Y hubo gente que sí que cogió y gente que decía, no, que tenemos que llegar a Santiago. Digo, pues estamos en el segundo día, nos faltan 100 kilómetros para llegar a Santiago. Para y come las fresitas. Disfruta de esta parte
17: del proceso.
15: Del proceso,
17: del camino.
15: Esto es la conducta totélica. Disfrutar de lo que estás haciendo.
17: Ah,
15: ¿sí?
17: Qué buen ejemplo. Dices, y esta es la buena noticia, que hay cosas que podemos controlar y que están en nuestra mano. Ofreces un montón de opciones, no las vamos a desvelar todas, pero sí que podemos apuntar algunas, como, por ejemplo, dejar a un lado la competitividad, ser paciente y cuidadoso con nosotros, desacelerar nuestra mente. Y esto es muy aplicable al deporte, porque si es un hobby, podemos disfrutar, pero si ya intentamos profesionalizarlo, nos estamos saliendo de la zona. Y esto es aplicable a un encuentro íntimo sexual, o es aplicable a cualquier evento de la vida, Tomás.
15: Sí, mira, de todos los consejos que doy, hay uno que no has comentado y que me gusta mucho, que es el de compararnos.
17: Ay, ¿cuánto caemos en eso, eh?
15: Claro, nos comparamos mucho y eso te expulsa de la zona, porque ya estás chequeando continuamente si lo estás haciendo mejor que otra persona, en el sexo, en el deporte, en el trabajo, o incluso mejor que tú mismo en otros momentos. Dices, bueno, pero no seamos tan agonías. Al final, mira, yo trabajo mucho con deportistas y con futbolistas, con tenistas, etcétera, pero al final, el que disfruta de lo que está haciendo suele tener muchísimos mejores resultados, incluso con peor capacidad técnica. ¿Y qué le hace disfrutar? Pues que no se compara, simplemente ha ido a disfrutar. Pues por ejemplo con esquí, trabajo mucho con esquiadores. El que es capaz de saber que tiene la pista para sí mismo en perfectas condiciones durante 2 minutos, que nadie le va a interrumpir, y dice, qué gozada, voy a disfrutar de la pista para mí únicamente y solamente para mí. Suele hacer mejores tiempos que el que dice, no, tengo que.
17: Qué bueno, está muy bien que lo digas, porque muchas veces los hobbies nos metemos tantísimo que perdemos ese disfrute, dejan de ser esa zona, porque no dejamos de decirnos cosas en la cabeza. Oye, y luego propones muchas técnicas para potenciar la atención, hacer puzzles a quien le guste, hacer manualidades, el geocaching, esto de buscar, buscar cosas en la naturaleza, aprender un idioma.
15: Sí.
17: Podemos trabajarla de muchas maneras.
15: Es que además de maneras muy sencillas, porque si me dices, me compro un casco estimulador neuronal, yo te diría, ¿para qué? Si con que desayunes utilizando la mano no dominante, ya estás entrenando la zona de una manera bárbara. De hecho, yo lo suelo hacer una vez al día, pues para desayunar, para merendar, para vestirme, para ducharme, para escribir incluso, utilizo la mano no dominante. ¿Tú sabes la estimulación cerebral y cómo te mete en el foco y la atención de manera instantánea? Probadlo, solo con eso. O en una espera, en el supermercado. Ya estaba esperando el supermercado y pensé, bueno, busca 5 elementos con el color rojo. Analiza 3 olores, si había olores a mandarina, había un olor a un perfume y había otro olor como a pescado. Solo con eso ya estoy entrenando cómo entrar en la zona y cómo focalizar mi atención.
17: Esto que cuentas, a los niños pequeños les encanta hacerlo. Yo cuando viajaba con mi hijo, mamá, voy a contar los coches rojos que hemos visto. Oye, se pasaban los kilómetros que da gusto.
15: Sí, sí.
17: Bueno, hay personas que sí que están en esa zona que tú denominas de adicción o de procrastinación, muchas veces porque han perdido el autocontrol, Tomás. ¿Existe la fórmula para salir de ahí?
15: Existe. Y además, simplificando mucho, muchísimo, ¿eh? Volvemos a utilizar la fuerza de voluntad. ¿En qué momento hemos dejado de tener en cuenta la fuerza de voluntad? ¿Qué es la fuerza de voluntad? Pues algunas cosas se tienen que hacer por responsabilidad, por compromiso, porque sí. La motivación está muy bien, pero está sobrevalorada. Entonces, yo ayer me metí en la cama como a las 11 y estaba en la cama y pensé, ¡ay, no me he lavado los dientes! Y me levanté y me lavé los dientes. Entonces, ¿tenía ganas de levantarme de la cama para lavarme los dientes? No, en absoluto, ya estaba en la cama. Pero la fuerza de voluntad te permite enfocarte en algo que te va a beneficiar. Y es que estamos demasiado enfocados en el corto plazo. Y nos olvidamos que la vida también se juega a medio y largo plazo. ¿Sí? Y al final, cuando vas al dentista y te quejas y dices, qué mala suerte tengo, tienen que quitarme el diente, hacer un implante, una corona, 3.000 euros. Eso empezó cuando decidiste no lavarte los dientes porque estabas muy cansado. Entonces, recuperemos el concepto de fuerza de voluntad y hagamos cosas que nos convienen, aunque no nos apetezcan.
17: Además, tú dices en el libro que la atención, trabajar nuestra atención, ya es incluso una cuestión de supervivencia y de bienestar emocional. Creo que incluso un estudio de la Universidad de Harvard así lo acredita. Estamos hablando de algo serio. La atención no es un tema menor.
15: No, de hecho, mira, el TDA hay muy poquitos casos y yo apuesto porque es una enfermedad, no un trastorno, se van a enfadar muchos, pero por las consecuencias que tiene. Entonces, si tú has tenido un hijo TDA, o sea, de chiripa llega a la edad adulta y solo los padres de hijos con TDA saben lo que les ha costado que llegue a la vida adulta. ¿Qué quiere decir eso? Que han evitado atropellos, han evitado despeños por caídas, han evitado que se dejen el fuego encendido e incendien la casa, ¿vale? Entonces, la atención nos permite seguir vivos. Pero vamos a otro nivel, en el trabajo. No atender a las señales de tu jefe, a lo que tienes que hacer, a las señales de un cliente, puede provocar que te expulsen del trabajo, lógicamente, porque no has atendido a lo que era importante en ese momento. Así que mira el papel crucial que tiene. Harvard, en un estudio, decía, mira, si tenemos que enseñar 5 cosas a los estudiantes para que tengan una vida buena, una es que puedan controlar y gestionar su atención.
17: Precisamente una de las asignaturas pendientes de la sociedad hoy día, Tomás. Bueno, la zona, ese estado mental en el que todo fluye, en el que el tiempo se para, en el que hay clarividencia, rendimiento óptimo a todos los niveles y lo mejor, no hay esfuerzo, no hay crítico interior, no te sientes amenazado ni juzgado. Una cosa muy interesante que no hemos comentado, puedes ser tú sin máscaras. No hay inseguridad, no hay pereza, no nos importa el resultado, solo el disfrute, solo el gozo, sacas lo mejor de ti. Habrá quien te diga, Tomás, paténtalo, mételo en una pastilla y véndelo. Dices que somos más felices pasando más tiempo en la zona, ¿no?
15: Sí. Bueno, lo he metido en un libro, en la pastilla no, pero en el libro sí. No, en serio, mira, ya nos conocemos desde hace años. Mi interés es que la gente tenga una vida que sea bonita, porque yo no sé si hay vida más adelante o no, si tenemos una segunda oportunidad o no, pero la que tenemos vamos a disfrutarla. Entonces podemos hacer cosas para poderla disfrutar. Y a veces tenemos el contexto que tenemos, ¿no? Pero según qué cosas hagamos, nos complicamos la vida o nos la simplificamos o la hacemos bonita, ¿sí? Entonces, no somos un barco a la deriva en el mar de la vida. Podemos hacer cosas. Y una de esas cosas es, pues, controlar qué atendemos, qué planificamos y cómo vivimos esa vida. Seas, trabajes en el supermercado, seas directivo. Te cuento yo la de gente, mira, te explico una anécdota. Un futbolista muy reconocido, de estos que todo el mundo conoce, un domingo me enviaba un mensaje y me decía, Tomás, estoy en un yate que vale una barbaridad, llevo un reloj que vale una barbaridad, tengo un coche esperándome que vale una barbaridad, en mitad de Ibiza, pero mañana tengo que ir a trabajar y no quiero. ¿Tú dónde estás? Y yo le contaba, pues mira, no sé, si igual estamos en la misma isla, yo estoy en Menorca ahora mismo, en la autocaravana, y estoy escribiendo, cuando se despierte mi familia nos vamos a la playa. Y mañana, digo, pues mañana cogemos un ferry y no sé dónde iremos. ¿Y cuándo vuelves a casa? Pues tendríamos que volver antes del 20 de septiembre, pero a lo mejor alargamos. Entonces, no tiene nada que ver con las capacidades económicas, sino con cómo tú te planteas la vida y cómo enriqueces tu día a día.
17: Habrá quien te diga, problemas de ricos, los del futbolista, ¿no?
15: Sí, problemas de ricos.
17: Problemas de ricos, vamos a decir las cosas como son.
15: Sí, pero al final fíjate cómo no era dueño de su vida. Y al final tú puedes ser bastante dueño de tu vida haciendo, pues, tomando algunas decisiones.
17: Como bien decía Buda y otros muchos filósofos, la verdadera paz viene de dentro, no la busques afuera. Te digo una cosa, Tomás, durante estos minutos, yo he estado en la zona, yo creo, he disfrutado. Sí. Es verdad que grabar una entrevista, tienes que estar pendiente de la luz, del técnico, de los minutos, de un montón de cosas, pero he disfrutado mucho de tu compañía, de tu sabiduría, y estoy convencida de que nuestros pensadores van a intentar acceder a esa zona con más asiduidad en su día a día, porque ese es el objetivo, ¿no? Estar en la zona el mayor tiempo posible, Tomás.
15: Sí. Y además, insisto, aprendamos de los expertos de estar en la zona, que son los niños.
17: Bueno, pues con la mirada curiosa y exploradora de los niños, te despido, Tomás, y hasta la siguiente, porque estoy segura de que nos volveremos a encontrar. Muchas gracias.
15: Gracias a ti, será un placer estar aquí, es estar en la zona acompañado, o sea que mejor imposible.
17: Mejor imposible. Un abrazo.
15: Gracias.
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17: Cómo nos gusta charlar con Tomás Navarro, un psicólogo sencillo, humano, al que, como veis, se entiende todo, muy cercano, que suele hablar de conectar con ese niño interior que todos llevamos dentro, como acaba de decirnos. Especialmente en estos tiempos en los que a veces estamos lejos del presente, de la vida, tal vez demasiado ocupados o tensos, como si la vida, y esto lo dice Tomás, no fuese suficiente. Estamos siempre corriendo, pudiera parecer que huyendo incluso. Tanto es así que cuando decidimos descansar o toca descansar, seguimos con ese ritmo vertiginoso, incapaces de parar, de degustar cada segundo del tiempo que no estamos trabajando. Enseguida conectamos con Radio Nacional de España en Sevilla para charlar un ratito con Vico, que dado que ya vamos entrando en la época vacacional, ha decidido hablarnos de un tema más importante de lo que parece a simple vista, el ocio. Para el filósofo alemán de origen surcoreano Byung-Chul Han, el ocio se ha convertido en una herramienta más de producción. En su ensayo La sociedad del cansancio, del que hemos hablado ya en este programa, este pensador, os recuerdo, habla del simulacro del descanso, habla de autoexplotación y de la dictadura de la productividad. La alternativa que nos propone, jugar más y aburrirnos más. Dos conceptos que no parecen resonarnos hoy día. Os dejo con una cita de este pensador, Premio Princesa de Asturias 2025, y nos adentramos enseguida en el Ágora 3.0 de Vico.
18: Tratamos de matar el tiempo a base de entretenimientos cutres que aún nos entontecen más. El estrés, que cada vez es mayor, ni siquiera hace posible un descanso reparador. Por eso sucede que mucha gente se pone enferma justamente durante su tiempo libre. Esta enfermedad se llama leisure sickness, enfermedad del ocio. El ocio se ha convertido en un insufrible no hacer nada, en una insoportable forma vacía del trabajo. Incluso el juego ha sido absorbido hoy por el trabajo y el rendimiento. Byung-Chul Han.
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17: Querido Vico, ¿cómo te encuentras?
19: Pues para no romper con las buenas costumbres, me encuentro más bueno que el pan. Y nada, con muchísimas ganas de tocar un tema que para mí es especial.
17: Para mí también lo es, fíjate.
19: Nada, no sabía yo.
17: Sí, es muy especial porque cuando me lo proponías y empecé a leer esas líneas generales que tú compartes conmigo para ver por dónde vamos a ir, dije, esta puede ser mi herida o mi asignatura pendiente, esa que me queda para septiembre, pero que es muy importante. Vamos a hablar de un tema que puede parecer superficial, tal vez por cómo se enfoca actualmente, y es el ocio. El ocio.

0: importante es entenderlo. A ver, vamos a ver. Primero voy a explicar qué es el ocio a líneas generales, sobre todo por cómo surge y la necesidad que hay de él. Dirían los clásicos que el ocio es el tiempo dedicado a la reflexión, al estudio, a la amistad y a la participación en la ciudad. Fíjate,
1: Son politicón de Aristóteles.
0: Claro, absolutamente. O sea, ¿puede haber un ocio solitario? Sí, sí, por supuesto. El ocio solitario es el tiempo de reflexión, el tiempo de estudio, de lectura, de escuchar música. Pero
1: de
0: también,
1: silencio.
0: Claro, de silencio. Hay un ocio en la amistad, pasar tiempo con un amigo, charlar, ir a echar una copa, ir a un concierto o no, estar en un banco, en el parque, comiendo una pipa. Y también hay ocio en la participación en la ciudad. ¿A qué nos referimos con eso? Bueno, no hace falta que nos vistamos de blanco y que seamos cándidos o que nos presentemos algún tipo de elección, ¿no? No va por ahí. La realidad es que basta con salir a la calle, hablar con el panadero, hablar con el que está enfrente, relacionarnos con los demás, ser amables, preguntarles por su vida. Eso un poco es hacer un ocio relacionado con la participación en la ciudad. Ya, si te quieres meter en otras Honduras, Ya cambiaremos de tema, que ya hablamos de los políticos en su momento.
1: Sí. Vico, esto que estás diciendo, al final estamos aludiendo a los clásicos, y para los clásicos el ocio era muy importante, no era un tema menor.
0: Es que el ocio era el tiempo, decía, si no me falla la memoria, creo que era Cicerón, que era el tiempo que dedicamos para los asuntos. O sea, los asuntos en mayúscula. O sea, es el espacio, diría Aristóteles, del crecimiento, el momento en el que nos vamos a dar precisamente a la búsqueda de la eudaimonía, o sea, de la felicidad. Imagínate, la felicidad se encuentra en las actividades que tienen su fin en sí mismas. Esto es muy importante. El ocio tiene fin en sí mismo. El ocio es un tiempo para sí mismo, para disfrutar de estos espacios y para ser uno mismo, para ese encuentro que tú necesitas para saber quién eres, para saber dónde te encuentras, para hacer, yo qué sé, un pensamiento juicioso. El ocio es absolutamente necesario. Sin pausa no hay juicio y solo hay reacción a los estímulos. Todavía a la gente no le ha quedado claro, ¿verdad? Bueno, pues
1: parece que no, porque para los romanos entonces el trabajo que era, Vico.
0: Exactamente, ahí le has dado justo, porque ahí es donde vamos a hacer que cortocircuite todo el mundo a esta hora de la madrugada. Resulta que en latín, ocio, la palabra que define el ocio es otium. Recordamos, ocio, otium. Y hay una palabrita fantástica que es la negación del ocio. En latín, negotium. Negocio. ¡Ostras! ¿Cómo, Vico? ¿Cómo? Pues sí, el negocio es pues un espacio en el que, por supuesto, ya no cabe el ocio. De hecho, llega incluso a hablar del negocio, del trabajo, como no solo la negación del ocio, sino que es un tiempo sucio, que es necesario porque gracias al negocio podemos subsistir, pero en el fondo nos está robando la posibilidad de ser uno mismo. ¿Por qué? Porque cuando uno trabaja, lo que hace es vender su... Y esto es Marx, ¿eh? Esto ya no son los latinos. Lo que hace uno es vender su tiempo de existencia. O sea, tú vendes tiempo de tu vida para poder sostenerte económicamente. O sea, y cuando vendes tiempo de tu vida, no estás siendo la mejor versión de ti mismo. O sea, no estás conociéndote a ti mismo, te estás alquilando, estás haciendo epogé de ti mismo, o sea, te estás dejando en suspenso, y simplemente es tu fuerza como capital humano el que se está poniendo encima de la mesa para realizar una acción. Por lo tanto, el negocio es la antítesis del ocio, y si lo entendemos, nos damos cuenta de que el ocio, por tanto, es muy importante, más importante que el negocio, que no, que tenemos que vivir, y en esta vida es necesario trabajar para poder seguir viviendo, pero que no estamos supeditados a eso, que tenemos que entender que lo importante, perdónenme, es vivir.
1: ¿Habrá algún coach o alguna teoría moderna que diga que realmente tienes que conseguir que trabajo y ocio sean lo mismo? Pero bueno, esto es más idealista, utópico y no siempre de fácil realización, Vico. Entonces, seamos realistas. Esta es la realidad que tenemos.
0: Es la realidad la que estamos viviendo ahora. Ahora resulta que hemos llegado a la conclusión

0: Desde que algún que otro filósofo dijo que la realización del ser humano está en el trabajo, y ahí nuevamente Marx está para darle dos patadas en las espinillas a veces, que llegamos a entender que aquello que hacemos es lo que nos define como seres humanos. Y esto es un problema. Esto es un problema. No te lo había puesto en el guión, pero me lo voy a saltar. A ver, el trabajo, perdónenme, me voy a poner muy trascendental, pero el trabajo es una maldición bíblica. Y el que no lo entienda así es que entonces le encanta su trabajo. ¿Y sabes qué pasa cuando nos encanta nuestro trabajo, Carmen? Que decimos aquello de es como si no trabajara. Por lo tanto, sabemos muy bien que el trabajo es una condena, porque cuando trabajamos en lo que queremos, significa que estamos haciendo aquello que nos complementa como seres humanos. Pero esto solo es para una minoría mundial, que quizás tú y yo estemos en esa minoría, porque trabajamos en aquello que nos hace mejores seres humanos y que nos permite trascender, mientras que la mayoría de la gente trabaja en algo más relacionado con el origen de la palabra trabajo. ¿Sabes cuál es el origen de la palabra trabajo?
1: El negotium.
0: No, el tripalium. Negotium es la acción de trabajar. Bien. Mientras que el trabajo viene de la palabra tripalium. Tripalium era tres palos. Eran tres palos atados con una cuerda que se ponían en el suelo, al que se ataba a un esclavo y se le ponía a trabajar. Y ponerle a trabajar era darle de palos. El tripalium es un objeto de tortura. Y del objeto de tortura tripalium viene el concepto trabajo. La acción de ser trabajado. La acción de ser apaleado.
1: Sí. Yo creo que es necesario hablar con la verdad y con el realismo con el que tú hablas. Es decir, grandes frases vacías y buenistas no nos llevan a una vida de autoexamen. Entonces, estábamos en Aristóteles, en que el ocio era un espacio de crecimiento.
0: Sí, sí.
1: En el que podemos tener ese autoexamen socrático, ese silencio, lo juicioso, en el que somos libres. Pero, sí, sí. ¿Qué pasa cuando tenemos unos días de vacaciones y nos queremos programar el ocio? Que deja de ser ocio, claro, muchas veces. Que es un trabajo.
0: Eso se convierte en un trabajo porque hemos dinamitado esa posibilidad de ser libre, porque nosotros mismos nos hemos autoimpuesto un concepto horrible que es la de rentabilización del tiempo de ocio. Perdón.
1: Que tengo que aprovechar esa visita, que tengo que hacer muchas cosas, claro, el sábado.
0: Y vivimos en un mundo tan extremadamente material que ha aparecido un concepto que a mí me es absolutamente abominable. Y mira, que vivo en una ciudad muy dada a esto, que es la industria del ocio. O sea, a ver, esto es una trampa. Esto es una trampa porque la industria del ocio es precisamente hacer productivo, sacar la rentabilidad, la eficiencia, el mayor jugo posible del consumo a lo que es lo contrario. El ocio no tiene nada que ver con eso, porque en el ocio solo somos libres cuando nuestro tiempo no está en venta, mientras que la industria del ocio lo que hace es vender el tiempo de ocio para rentabilizarlo. Y esto, yo que he vivido muchos años en América, lo ves muy claramente. Mira, fíjate, esto es muy curioso y te va a sacar una sonrisa. Cuando los europeos viajamos, y viajamos a cualquier otro país, tenemos una forma de viaje, normalmente, si no nos hemos dejado llevar por las prisas del Instagram, tenemos una forma de viaje más pausada que los americanos. ¿Por qué digo más pausada? Porque los que vivimos en ciudades europeas estamos acostumbrados a las grandes catedrales, a los grandes espacios, a los grandes museos, a grandes palacios, y cualquier capital que vayamos a visitar tiene estos componentes. Por lo tanto, si vamos a París, pues lo que nos gustará en París es estar 4, 5 o 6 días. Si vamos a Roma, nos encantará estar 4, 5 o 6 días. ¿Por qué? Porque queremos pasear, queremos vivir la ciudad, queremos contemplarla, queremos olerla, degustarla, hartarnos de comer sin ningún tipo de pudor, ¿no?
1: Flanear, como dice Daniel Tubau también. Me encanta perderme por las ciudades.
0: Exacto. Sin embargo, en los que vienen de América vienen con un concepto completamente diferente y que para mí es la ruina del ocio, porque ellos vienen diciendo, a ver, voy a estar 15 días en Europa, me ha costado los ahorros de toda una vida. El primer día voy a Madrid, el segundo día voy a Barcelona, el tercer día me voy a París, de París salto a Praga, de Praga me voy a Berlín, de Berlín salto a Roma, de Roma me voy a Milán, de Milán salto a Atenas. Y dice todo, oye, pero son 12 ciudades en 15 días. Sí, para aprovechar que voy. Pero Dios mío, eso no es ocio. Eso es destruirte. Eso es desear volver a tu casa y, sobre todo, desear volver a
1: trabajar. Justo te lo iba a decir. Claro. Qué estrés, Vico. Qué profesionalización de los viajes. No, esto no es ocio. ¿Qué es ocio para ti, Vico?
0: Pues mira, yo ahora mismo, que estoy con mis hijas, el ocio es el tiempo que paso con ellas. Incluso explicarles la lección, ayudarles en las matemáticas, es un tiempo que a mí me hace mejor porque sé que estoy trascendiendo y me está completando y me da identidad, porque el ocio te da identidad. Estar con mis hijas, pensar en mi relación, mi vida, mi esposa, mi mundo, pero sobre todo en mis hijas, que son las que ahora mismo entiendo que más me demandan, es la que me hacen ser padre. Y ser padre es un concepto identitario y tiene una serie de reglas y tiene una serie de pautas y que me ordenan la vida y que me ayudan a estar. Yo estoy muy de acuerdo, nombraste a Byung-Chul Han cuando empezaste.
1: Sí.
0: No todos tenemos por qué ser padres, ni filósofos, ni que nos gusta el heavy metal, claro. Si tenemos mal gusto, por supuesto, no nos gustará
1: si
0: el
1: no
0: heavy metal.
1: Si no tendríamos muchos bicos, ya con uno ya tenemos bastante.
0: Con uno es suficiente. Pero me parece muy rebelde y me gusta mucho Byung-Chul Han cuando reivindica el no hacer nada. Reivindica el ocio como no hacer nada productivo. No es productivo lo que hago con mis hijas. Bueno, ayudarles en las matemáticas puede ser productivo para que no le pongan la cara colorada. Pero realmente no es productivo en sentido material, sino en un sentido mucho más, ¿cómo te diré?, intangible. Y esa intangibilidad es necesaria. Y esa intangibilidad, ¡oh, qué difícil la palabra! Ese no ser tangible que te da la posibilidad de dedicar tiempo es lo que lo hace realmente valioso. O sea, el tiempo que paso con mis hijas de ocio, ya que me has preguntado en lo personal, es un tiempo en el que no publico nada, no compro nada. O sea, yo habito el presente, como nos dice Byung-Chul Han. Y es necesario reivindicar eso, el habitar el presente. Y dice Cicerón, que es uno de los grandes expertos del ocio, dice: nunca está nadie más activo que cuando no hace nada, ni menos solo que cuando está consigo mismo. Estos pequeños momentos de reflexión, de entendimiento del mundo, eso es realmente el ocio. El ocio es un laboratorio que, como bien te he dicho, nos permite fabricar nuestra identidad. Pero hay de aquel que no sea capaz de entender que el ocio es esto, porque entonces va corriendo constantemente intentando que esos espacios que tiene cuando no existe el negocio y a lo que mal llama ocio sean una carrera por hacer cada vez más cosas, por darle rentabilidad al tiempo, por aprender a hacer, yo qué sé, aprender inglés, por ir al gimnasio simplemente para demostrar a los demás que es una persona potente, sana, hábil y que se lo va a comer todo en la discoteca. Estas tonterías al final lo que llevan es al vacío. Llegan y esto es, nuestro amigo Lipovetsky hablará muy bien de esto, ¿no? Esta vida rápida que intenta llenar ítems pero que no sabe para qué sirve, al final te precipita en el vacío. Y el vacío es precisamente donde el ocio no tiene cabida ninguna, porque el ocio no es vacío, el ocio es plenitud.
1: Entonces nada, no sentirse culpable por perder un poco el tiempo, o mucho.
0: Gastemos el tiempo, despilfarremos el tiempo, sobre todo si estamos a gusto, si estamos con los amigos, o si estamos viendo una buena peli, o si estamos leyendo un buen libro. Echo de menos muchísimo, muchísimo aquellos veranos largos de mi adolescencia tardía, cuando viviendo en el campo con mis padres, era capaz de estar leyendo un día y medio seguido. Un día y medio seguido, solo me levantaba a mear, a comer algo y bueno, si había algo más pesado que largarlo.
1: Qué difícil encontrar hoy día un adolescente que haga eso, Vico. Es que quedan entre ellos y no se miran a la cara, ¿eh? Pero
0: es,
1: bueno.
0: Es que es terrible, pero bueno, en fin, hay esperanza, Carmen.
1: Hay esperanza, así que si quieres vivir mucho, guarda un poco de vino rancio y un amigo viejo, decía Pitágoras, así que hagamos caso a Pitágoras, que iba muy bien encaminado. Sin bueno, vino duda. Rancio, o rancio, entendemos, vino con solera.
0: Vino añejo.
1: Añejo, exacto. Esta traducción no es correcta. Vico, un gusto y bueno, escucharte nunca es malgastar el tiempo, al contrario. Así que hasta la próxima.
0: Hasta la próxima.
1: Cuídate, chao.
2: El ser capaz de llenar el ocio de una manera inteligente es el último resultado de la civilización. Bertrand Russell.
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4: Mi nombre es Vicente Díaz, desde Sevilla. Un cordial saludo de este amante de Sofía y felicitarte a ti, Carmen, al resto de colaboradores y a todo el equipo que hace posible un programa de este tipo tan necesario en la radio pública. Y para finalizar, solamente me gustaría contar un chiste del espacio-tiempo que está tan de moda, pero creo que no es ni el lugar ni el momento. Un cordial saludo.
1: Gracias, Vicente. Nos encanta tu mensaje aquí y ahora. Y hablando de lugares, nos vamos de Sevilla a Vizcaya, desde donde nos escribe John. Nos dice que Ágora le parece un espacio único. Entre todos creáis un ambiente que invita a pensar y sentirse acompañado, nos decía. Y felicitaba especialmente a David Hernández de la Fuente por el contenido que dedicó a la dualidad y a la no dualidad. Si os acordáis, al dualismo de Empédocles, esas dos fuerzas que mueven el mundo según Empédocles, el amor y la lucha. A John le ha parecido muy inspirador, se queda con ganas de profundizar en filosofías no duales, como Advaita o los gnósticos. Te tengo que decir, John, que David ya está manos a la obra en ello. Nos dices también que este programa te suele dejar pensando y que a veces necesitas escuchar los programas o las secciones varias veces. John, te tengo que decir, y yo dirijo y presento este programa, que a mí me pasa exactamente lo mismo. Yo tengo que escuchar a veces, varias veces cada sección para captar todos los matices que nuestros colaboradores reflejan en cada una de esas secciones. Os recomiendo hacerlo, revisitar contenidos que ya hemos emitido, porque siempre al escucharlo una segunda o tercera vez, siempre descubres algo nuevo. Gracias a todos, pensadores, por contactar con nosotros, por compartir todo esto con el equipo de Ágora, porque siempre nos hace mucha ilusión.
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0: La sabiduría comienza en la maravilla. Sócrates.
1: Queridos amigos, aquí acaba por hoy el tiempo del programa. Confiamos en que al escucharlo os hayáis sentido en esa zona de flujo de la que nos hablaba Tomás Navarro, un psicólogo peripatético bastante aristotélico que nos proponía ser amos y no esclavos de nuestro estado mental. Con él y después con Vico, recogiendo el pensamiento de Byung-Chul Han, hemos visto cómo la filosofía nos muestra que el orden de factores en la vida a veces está invertido, a veces lo tenemos al revés. Conviene recordar que trabajamos para tener ocio y no al revés. Tengo que deciros, pensadores, que las próximas 3 semanas, es decir, lo que queda ya del mes de junio, este programa, y con motivo del Mundial de Fútbol, se va a emitir solo por Radio 5. Los podcasts, para escucharlo con calma, los localizáis, como siempre, en RNE Audio. Os dejo con una reflexión del filósofo favorito de Vico, Aristóteles, uno de los integrantes de la banda de los tres, como llamó a Sócrates, Platón y Aristóteles el filósofo británico Neil Barton, confiando en que paséis un feliz y, por qué no, ocioso sábado. Decía Aristóteles: el ocio no es el trabajo, es la actividad más alta del ser humano.

0: Son las 5, las 4 en Canarias.
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0: Buenas noches. La tensión está creciendo esta madrugada en Oriente Próximo, donde Estados Unidos afirma haber interceptado 6 de los 7 misiles que Irán habría lanzado hacia Kuwait y Bahrein. Ha sido en respuesta a ataques estadounidenses en el país. Instalaciones militares enemigas y buques petroleros estarían también entre los objetivos, según los medios iraníes.
2: El único de los misiles que no pudo ser interceptado no habría alcanzado su objetivo, según el Comando Central de Estados Unidos, que niega, como afirma Irán, que se hayan atacado el cuartel general de la Quinta Flota de la Armada norteamericana, donde añaden no existe información de personal herido. La agencia de noticias France Press informa a esta hora de explosiones en los aeropuertos de Kuwait y Bahrein. En este último país, las sirenas antiaéreas han sonado en su capital, en Manama. 4 buques cisterna habrían sido también objetivo de los iraníes después de intentar cruzar el estrecho de Hormuz sin el permiso del régimen. Se trataría de la respuesta del régimen de los ayatolás a los ataques de Estados Unidos a las islas de Sirik y Qasem, donde se habrían alcanzado radares del Estado persa, que habría lanzado también 4 drones interceptados según las fuerzas norteamericanas.
0: Faltan pocas horas ya, será las 10:30 de la mañana, para que el Papa León XIV pise España. Y como antesala, miles de fieles han rezado este viernes por la tarde en un gran encuentro de oración en la Catedral de la Almudena, en Madrid.
3: Pues con muchas ganas y con mucha emoción, ¿no? Ya de hecho en las propias calles se va viendo cómo está todo decorado y esta vigilia para rezar para que esté ya y que llegue y que podamos disfrutar con él.
4: Pues estamos muy ilusionadas de que llegue el Papa y hemos preparado todo con mucho cariño, así que nada, aquí le esperamos.
0: Durante este viernes, los peregrinos y turistas que quieren verlo de cerca han ido llegando a Madrid y entre esos fieles hay muchos jóvenes. Nacho Monraval.
5: Tanto la Fundación SM como el Barómetro sobre Religión y Creencias detectan un aumento de los jóvenes que se identifican como católicos. Daniel, 18 años, y Lucas, 23, son 2 de ellos.
6: Procuro ir a misa todos los días. Si no me da tiempo a ir en la universidad a las 8 de la mañana, voy por la tarde a mi parroquia.
7: Yo intento siempre la misa dominical.
5: Víctor Albert, sociólogo, y Mónica Cornejo, antropóloga de las religiones, no comparten de primeras estos datos.
8: La actual generación joven es la más secularizada de la historia.
9: Ha habido una caída indiscutible de la identificación de las personas católicas en España en todas las edades.
5: Insisten en este proceso de secularización del país y creen que para poder afirmar rotundamente este crecimiento de los jóvenes religiosos habría que esperar unos años.
9: Es posible que sea como efecto de un momento histórico determinado.
8: Pero yo creo que todavía es pronto para certificar si realmente estamos, ¿no?, en un cambio de tendencia.
5: Y es que durante los últimos meses se ha hablado y mucho de religión. Lucas y Daniel coinciden en esta idea, perciben más jóvenes creyentes.
7: Y yo creo que ahora quien va a la iglesia no va tanto por cultura o por encajar en la sociedad, ¿no?, sino que ya hay una apuesta más personal.
5: Aunque creen que es pronto para sentenciar si este aumento seguirá con los años.
0: Les hablamos ahora del estreno mundial que ha tenido lugar este viernes de una nueva producción de Las noches de Fígaro. Ha sido en el Gran Teatro del Liceo de Barcelona. Habrá nueva representación el domingo y varios días entre semana y fin de semana hasta el 21 de junio. Nos lo cuenta Agnès Batlle.
10: Como artista visual que es, Marta Pazos parte de la idea de un gran pastel de boda como metáfora de la escala social. Un universo vistoso y colorista, sello inconfundible que ya destiló en Alexina B, pero que ahora le sirven como elemento central para hacer una radiografía de la arrogancia del poder antes de la Revolución Francesa.
11: Y a mí me interesaba esta tensión entre lo sofisticado y lo puramente cómico, ¿no? Y creo que ahí encuentra también su frescura la puesta en escena.
10: Una ópera cómica con una partitura que es como un laboratorio humano donde cada gesto, cada silencio y cada mirada adquieren valor dramático, con dos mundos muy opuestos, el masculino y el femenino, uno individualista, agresivo y posesivo y el otro sensible, inteligente y generoso. Una obra que ya en su momento chocó con la censura en Viena, como cuenta el maestro Giovanni Antonini.
12: Confronto un mundo opresivo, el mundo dei nobili, en una época en cui quasi la rivoluzione francese.
10: Crítica, ingenio y exuberancia inspirada en el concepto Camp de Susan Sontag, donde la parodia y el artificio borran la inmoralidad.
0: Vamos ya con los deportes. A esta hora se está disputando el segundo partido de las finales de la NBA entre San Antonio Spurs y New York Knicks. En el último cuarto dominan los neoyorquinos 88-97. Este domingo además continúan los playoffs de la ACB y comienzan los de ascenso a Primera División. Paco Pérez.
13: ¿Qué tal? Eso es, Castellón y Almería abren la serie de semifinales en Castalia y queda para el domingo Las Palmas-Málaga en el estadio de Gran Canaria. En baloncesto, como decía, tenemos esos cuartos de final de la ACB. Real Madrid recibe a Tenerife y UCAM Murcia a Barcelona. Series igualadas a uno, por lo tanto, los vencedores pasan a semifinales. También tenemos semifinales, pero en balonmano, Copa del Rey en Alicante, Nava-Barcelona y Huesca-Irún. Además, final femenina de Roland Garros entre la rusa Andreeva y la polaca Chualinska a las 3 de la tarde y antes a las 11 de la mañana final de dobles masculino con Marcel Granollers y el argentino Ceballos. En moto, clasificación y carrera al sprint de MotoGP en Hungría con Pedro Acosta en cabeza, y en Fórmula 1 Gran Premio de Mónaco, clasificaciones con los españoles Lejos, Sainz décimo segundo y Alonso vigésimo.
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1: Hola, ¿qué tal? Hoy os saludamos desde el Parque del Retiro para cumplir con nuestra cita anual con la Feria del Libro de Madrid. Lo hacemos en compañía del público que ha tenido la amabilidad de acercarse a este stand de RTVE, donde desde el pasado viernes los compañeros de Radio Nacional estamos relevándonos para llevaros a casa, para trasladaros el sonido, el movimiento y la textura de esta fiesta de los libros que en su 85ª edición reúne a más de 200 autores, entre ellos a uno que además de haber publicado una treintena de títulos entre poemarios, novelas y ensayos y de ser una voz habitual en prensa, radio y televisión desde hace décadas, puede presumir de haber presenciado algunas de las escenas más curiosas de la intrahistoria de nuestra literatura. Ahí estaba él cuando, por ejemplo, el elegantísimo Jaime Gil de Viedma tuvo que poner pies en Polvorosa perseguido por unos perros. También cuando el ya centenario Francisco Ayala bromeaba con la posibilidad de programar su muerte para un día antes del homenaje que le habían preparado, o cuando Rafael Alberti se puso a recitar a Rubén Darío con la idea de conjurar la muerte después de haberse metido un piñazo con el coche. Son algunas de las anécdotas recogidas en ¿Qué estoy haciendo aquí?, sus memorias que acaban de salir con el sello de Alfaguara. Benjamín Prado, muchísimas gracias por acompañarnos en la Estación Azul.
2: Qué barbaridad, qué manera de decir 85ª.
1: Más de... pero que es dificilísimo, ¿eh?
2: Sí, hay que tomar carrerilla, ¿eh?
1: Oye, mi primera pregunta es poco ortodoxa, pero necesaria. ¿Ahora mismo llevas puestos los calzoncillos azules que solo reservas para venir a la Feria del Libro de
2: Madrid? No, porque hoy no vengo a firmar, eso es cuando voy a firmar.
1: Ah, sí. Vale. No es que yo sea una indiscreta, que también. Es que eres un escritor especialmente supersticioso. De hecho, en el libro que hoy nos ocupa, en ¿Qué estoy haciendo aquí?, dedicas no sé cuántas páginas a tus manías. Y no me extraña, porque tienes cientos, Benjamín. ¿Te has traído también las plumas verdes, por si acaso ahora la gente que nos acompaña luego te pide que...?
2: Boli verde siempre.
1: ¿Sí?
2: Por boli verde siempre, sí, negro nunca. Como salir de casa con los cordones siempre rectos, el dinero mirando hacia adelante, no hacia atrás, no pisar nunca hierro. Esto es jodido porque tengo que ir esquivando alcantarillas, registros de gas y esto es un poco complicado. Yeah. Y además me va a matar un día un autobús por la Gran Vía porque con tal de no pasar debajo de un andamio voy por la carretera, o sea que tengo es la crónica de una muerte anunciada, la muerte de un idiota en este caso.
1: Bueno, bromas aparte, para escribir unas memorias, Benjamín tiene que darse siempre alguna de estas condiciones, creo. Que uno sea ya muy mayor, y no es tu caso, porque tienes solo 64 años. O que la vida te haya dado un toque, que es lo que te ha pasado a ti, ¿no? El diagnóstico reciente de una enfermedad degenerativa, Parkinson, que te ha impelido a aparcar provisionalmente las novelas que tenías proyectadas para registrar tus recuerdos. Ese es el detonante de estas memorias, en las que es curioso, me llamó la atención, tu enfermedad ocupa muy poco espacio, apenas hablas de ella. ¿Por qué has querido que fuera así?
2: No ocupa ninguno, de hecho, yo no había contado nada. Lo que pasa es que los periodistas siempre sois peor persona que la persona. Y entonces por un scoop, por un titular, vendéis a vuestra madre a una caravana de turcos. Es exactamente lo que hicieron conmigo. No me importa, no sé, yo estoy bien de momento, dentro de lo que cabe. No sé si 64 y solo pueden ir en la misma frase como
1: sí,
2: lo has dicho tú.
1: Sí que puede.
2: Y el problema está en que unas memorias las puedes escribir porque tienes muchos recuerdos, en mi caso muy bonitos, o también porque empiezas a tener algunos olvidos. Y empiezas a decir, a ver, si al final todas estas cosas tan bonitas de contar, toda esta gente maravillosa con la que me he cruzado, se va a borrar de la pizarra y no voy a poder dejar fe de una... De algo que tiene mucho que ver con la suerte, más con la biología que con la bibliografía. Yo tuve la suerte de empezar a escribir en un momento en que en España estaba viva la generación del 27 entera. Tú podías ser amigo de Rafael Alberti, podías ir a ver a Gerardo Diego a su casa de la calle Covarrubias, o podías ir a que Damaso Alonso te enseñase su biblioteca de la calle Alberto Alcocer, o podías ir a escribir un artículo con María Zambrano. Uh-huh. Estaba viva la generación del 36, uno podía tomarse un café con Luis Rosales tranquilamente. Estaba viva la generación del 50 entera, uno podía ir con Jaime Gil de Viedma o Pepe Caballero Bonal o Ángel González, en este caso siempre a tomar una copa. Ángel González a las 6 de la tarde decía, coño, Laura Hemingway, era la del primer whisky, porque algo tendrá el whisky cuando no lo bendicen. Aprovecho que está el Papa por aquí para decirlo.
1: Muy afortunado.
2: En ese momento, además, estaba en plena eclosión, en pleno despegue el boom latinoamericano, con lo cual, sí. Pues un día te encontrabas por ahí a García Márquez. Yo llegué a esta Feria del Libro y había dos colas muy grandes.
1: Sí.
2: Y una era de Borges y otra era de Alberti.
1: Eso es una fotografía perfecta del nivelón,
2: imagínate,
1: ¿no? Y de la suerte y de la fortuna.
2: Bueno, pues si has conocido a toda esa gente, había que contarlo, pero si se te empiezan,
1: claro,
2: a olvidar cosas...
1: Es que es lo que te iba a decir, tú estás presentando este libro como una autobiografía, pero en realidad, más que de ti, hablas también de tus amigos, o mejor dicho, de lo que te ha ido pasando a lo largo de la vida en su compañía. Por eso estoy tentada a decir que te has inventado un género, ¿no? La literatura del yo, pero a través de los otros. ¿Esto cómo se come?
2: No sé, pero me gusta. A partir de ahora te lo voy a copiar, porque a mí lo que me decís en las entrevistas...
1: Luego lo aprovechas.
2: Lo digo como si se me hubiera ocurrido a mí.
1: Claro, como las croquetas, ¿no? Luego la utiliza ya uno en la siguiente.
2: No me ocurre nada. Yo no tengo una idea desde el año 73. Alguna ocurrencia que otra, pero poca cosa, ¿no? Bueno, yo creo que hay que tener cuidado cuando uno hace una biografía de no pasarse de humilde y que parezca que entonces estás... poniéndote detrás de gente maravillosa que has conocido, y tampoco cometer el pecado contrario, ¿no? De ponerte en primer lugar cuando has estado entre gente maravillosa. Yo he tenido la suerte de a todos estos, a Rafael Alberti, o a Octavio Paz, o a Benedetti, o a Ana María Matute, tantos otros, o de otros mundos, Sabina y demás, o Ángel González, conocerlos, admirarlos, quererlos, y que ninguna de esas cosas evitara la otra. Es decir, tú puedes al mismo tiempo querer a Joaquín y a Sabina, a Rafael y a Alberti, puedes no olvidarte de que estás con uno de los grandes poetas del siglo XX y al mismo tiempo llevarle al médico si está malo o irle a hacer la compra si no se puede levantar ese día.
1: Un saquito de huesos, de ganglios, que decía Idea Vilarín.
2: Mira, entre todas las cosas que he aprendido en la vida, si es que alguna he aprendido, siempre pongo por delante el consejo que me dio Alberti, ¿no? Que es, mira, niño, tú tómate siempre muy en serio tu obra y muy en broma a ti mismo. Y en un mundo que está enfermo de solemnidad, donde todo el mundo se toma demasiado en serio a sí mismo y es muy latoso, pues que te lo diga eso, un tipo de las dimensiones de Alberti, pues llama mucho la atención. Me parece un gran consejo.
1: Un buen consejo, desde luego. El caso es que si uno lee este libro, tiene la sensación de que el eje vertebrador de tu vida es la amistad, que tus amigos han sido decisivos en tu carrera profesional y vital, desde que siendo un chavalito de 18 años conociste a Rafael Alberti.
2: Ya 17, no me pongas.
1: 17, perdón. Ya octogenario lo conociste, consagrado, un autor evidentemente consagradísimo, muy mayor, comprándote un helado. Eso se lo tienes que te iba a decir, se lo tienes que contar a los oyentes, porque luego también conociste a Luis García Mantero, tres cuartos de lo mismo, en un bar, yo creo, y mi sensación al leerte era que hay que ir a los bares, más que a las universidades.
2: Sí, yo en misa he estado poco, eso es la verdad, para serte sincero. Y es verdad que las amistades bonitas suelen empezar en los bares, ¿no?
1: Cuéntalo.
2: Lo que pasa es que, en fin, muy resumido, voy al instituto a estudiar COU, porque la vida es una serie de azares y el que se crea lo que ponen luego las solapas de los libros es un ingenuo, es todo mentira. O sea, todo está contado como si hubiera, al menos en mi caso, obedecido a un plan maestro. No, todo fue casualidad desde el principio. Yo fui al instituto a estudiar COU y un profesor que se llamaba Fernando Borlán, vete a saber por qué, un día me dice, tú tienes que escribir poesía. Y vas a escribir poesía. Vete a una librería y te compras Sobre los ángeles de Rafael Alberti y Poeta en Nueva York de García Lorca. Yo pensé que ese señor estaba loco.
1: Pero le hiciste caso.
2: Pero le hice caso, como a todos los locos. Y entonces me compré el libro de Alberti. Esto era un viernes. Y el sábado mi padre, después de la comida, me mandó al bar de la esquina a comprar una barra de helado que se le había antojado. Y entré en ese bar y ahí estaba Rafael Alberti.
1: Claro, es que
2: nos hicimos
1: increíble.
2: Amigos 15 años.
1: Increíble, claro.
2: Sí, es increíble, la verdad que sí.
1: Yo pensaba, ¿habrá mandado este hombre un currículum alguna vez en su vida? Porque cuentas cómo empiezas en Diario 16, luego vas enlazando, cuando va mal en un lugar, aparece alguien, Enrique Murillo te ficha para...
2: Todo el rato. Por eso el título de las memorias, ¿no? Que estoy haciendo aquí.
1: Claro.
2: Porque es lo que me pregunto muchas veces, ¿no? Yo estoy en una tertulia política que no sé qué, ni cómo estoy ni por dónde he llegado realmente, ni cuál es la razón de que esté ahí, porque miro y digo, oye, pues no veo otros escritores por aquí, porque ellos sí y ellos no. O me veo haciendo de actor en una teleserie y digo lo mismo, pero ¿yo qué estoy haciendo aquí? ¿Por qué ha pasado esto? Pues no sé, pues a lo mejor porque no tengo miedo a meterme en camisas de once varas.
1: Ya.
2: Me quedan guay las camisas de once varas.
1: Te quedan muy bien.
2: Yo soy muy percha.
1: Me hace gracia que hablas del periodismo. Nos decías antes, los periodistas, ¿no te reconoces tú como periodista?
2: Bueno, es que yo no he estudiado la carrera de periodismo, por lo tanto no me
1: conozco. Bueno, pero el título no hace falta para ejercer.
2: Hombre, llevo...
1: Yo creo que ya tienes mucho kilometraje, ¿no? Para
2: casi,
1: poder
2: casi
1: ponerte
2: 40 años en... Pero mira, otra casualidad. Esto es porque un día, a través de la mesa de Alberti, un día me llama un subdirector de Diario 16.
1: Sí.
2: Y me dice que como Alberti no concede entrevistas, yo soy amigo mío, que por qué no le hago una entrevista, porque estrenaba una obra de teatro, reestrenaba una obra de teatro que se llama El hombre deshabitado, que es un autosacramental al estilo de los de Calderón, solo que surrealista, que es algo así como El bombero pirómano, pero bueno, a él le funcionaba. Y yo tuve dos iluminaciones. Una, le dije, oye, ¿y yo podría ir a escribirlo a la redacción? Porque me molaría, nunca he visto una redacción, claro. Tenía 17 años, me gustaría, pues 20. Y la segunda cosa, pensé, bueno, pues lo mismo que me han encargado esto, yo les voy a proponer 4 o 5 cosas más.
1: Y a ver, a
2: igual
1: ver
2: me
1: si...
2: me compran alguna. Y me las compraron todas. Y entonces me di cuenta, que, y sigue pasando igual, que el problema de este mundo es que no tenemos tiempo para pensar. Uh-huh. Tenemos que hacer las cosas tan deprisa, de manera tan inmediata y con tan poco espacio para otra cosa que no sea la improvisación, que si alguien llega con 5 ideas lo recibes como si fuera el fabricante de maná, que te da bocadillos de maná. Y así seguimos vendiendo ideas.
1: Sí, Benjamín, en total has publicado más de 30 títulos desde que debutaste en el 86, y aunque a día de hoy tienes más novelas que poesía, tú empezaste por el verso y de hecho te metiste en la narrativa por insistencia de otros, de Enrique Murillo, de nuevo, creo, tengo entendido, ¿no? Que fue por insistencia de él.
2: Entró en mi despacho de Diario 16 y me dijo, vengo a que me escribas una novela. Digo, pero ¿por qué? No, yo nunca he pensado escribir una novela, quiero escribir teatro.
1: Claro, sin que lo planearas.
2: Me dijo, te voy a convencer. Digo, no me vas a convencer, te invito a comer, digo, eso me parece bien.
1: Bien.
2: Con copa, digo, venga, vamos. Y después de la copa, él me dijo, ¿tú cuánto ganas aquí al año? Y se lo dije, me dijo, te pago lo mismo de adelanto por una novela. Y le dije, ya soy novelista. Hay que ir por la vida con el cazamariposas en la mano.
1: Ya. ¿Quién era el que te había dicho? ¿Qué escritor te había dicho que el mejor editor era el que pagaba un euro más?
2: Eso Marce, esto es
1: eso Marce.
2: Eso es siempre Juan Marce.
1: Buen consejo, buen consejo. ¿Y ahora en qué género te sientes más cómodo tú?
2: En el género tonto, no lo sé. No.
1: Más poeta, más novelista.
2: No tengo esa impresión, ni siquiera sé por qué una cosa se me ocurre como si fuera un verso, se me ocurre como si fuera un trozo de una novela. No tengo ni idea, me viene ya el sombrero dentro de la sombrerera por alguna extraña razón, no lo sé.
1: Tengo la impresión de que la novela pescas más en la actualidad, quizás, en las noticias, y la poesía es más como un chispazo, no sé.
2: No.
1: ¿O estoy...? ¿No?
2: No tengo esa sensación, no. También he escrito poemas que tienen que ver con cosas que pasan en la... En la realidad, digamos. Lo que pasa es que yo creo que me he metido a tertuliano político y a analista político en los periódicos para librar de eso a mis novelas y a mis libros. Yo creo que a la literatura le viene...
1: Para sacudirte la realidad.
2: Le viene más bien mal. No la realidad.
1: La actualidad.
2: La actualidad. Son cosas...
1: Sí, es verdad.
2: Son cosas distintas.
1: Es matiz importante.
2: Decía Balzac, decía que una novela es como un espejo que pasa a través de una multitud, ¿no? Por lo tanto, reflejando las vidas, los problemas, las miradas de quienes la leen. Y yo creo que esa es la clave de la buena literatura. Los buenos libros son los que cuentan también la historia del que la lee, no solo del que la escribe.
1: Uh-huh. Escribir unas memorias, dices, en este libro, en ¿Qué estoy haciendo aquí?, te permite recordar anécdotas simpáticas, pero tiene un inevitable aroma a despedida y también un ángulo de tristeza por todos los que no están. Y en efecto, son muchos los protagonistas de estas páginas que evidentemente ya han muerto porque los conociste ya mayores. Alberti, Ángel González, Juan Marce, Octavio Paz, Mario Benedetti, Joan Margarit y algunos a los que todavía no les tocaba, como por ejemplo Javier Marías, ¿no? Pero yo, fíjate, mientras te leía, estaba todo el tiempo pensando que Almudena Grandes tardaba mucho en salir en el libro y al terminarlo me quedó la impresión, Benjamín, de que quisiste dejarla para el final precisamente para darle un trato preferente. No sé si estoy en lo cierto, pero en cualquier caso, háblanos de ella.
2: Para darle un trato preferente a mí, porque me ha costado mucho eso. Yo sabía que me iba a costar mucho porque lo de Almudena está muy cerca, todavía está muy, muy poco muerta dentro de mí, al menos. Y sabía que me iba a costar mucho. Sabía que me iba a costar mucho y me costó mucho. Sangre, sudor y lágrimas, sobre todo lágrimas, ¿no? Por lo tanto, lo dejé para el final, sí, es una impresión correcta la tuya.
1: Sí, sí.
2: No está ahí por casualidad.
1: Digiriendo...
2: Sí, ir contando toda la historia antes, ¿no? No me dolía mucho contar eso.
1: ¿Quieres recordarla de alguna manera especial hoy aquí?
2: Con una espumadera y diciéndonos a Sabina y a mí que nos estábamos metiendo con las novelas intercaladas del Quijote. ¡Fuera de mi casa, idiotas! Almudena tenía una personalidad absolutamente arrolladora. Uh-huh. Era una fuerza de la naturaleza. Llegó al grupo cuando ya estaba muy hecho,
1: Claro.
2: Bueno.
1: Tú estabas ahí, el momento en que se fragó ese amor.
2: Ese grupo, bueno, pues tiene gente con bastante personalidad, ¿no? Seguramente con caracteres fuertes. Y se hizo la jefa en 10 minutos. Rápidamente se convirtió en el eje alrededor del que giraba todo. Y yo siempre le gastaba la misma broma, ¿no? Fíjate lo que es la vida, ¿no? Yo le decía, Almu, el día que se extinga el mundo, quedaréis dos, que seréis Will Smith, que es el que queda en todas las pelis. Y tú, que eres una fuerza de la naturaleza. Y mira,
1: es indestructible.
2: No existe la gente fuerte.
1: Ya. Por cierto, el género de las memorias siempre se presta, no sé cómo decirlo, al ajuste de cuentas quizás o a la mera sinceridad, podemos pensar en el matiz a la hora de hablar. El caso es que tú en este libro eres duro con pocos. Eres muy duro, pero con poca gente. Por lo demás, yo creo que salen bien parados hasta Octavio Paz y Camilo José Cela, que eran autores con fama de muy, muy ariscos. Me sorprendió, la verdad, porque el mundo literario, todos sabemos, los que lo movemos, que es un poquito proceloso. ¿Tu experiencia es tan positiva realmente o has hecho un esfuerzo deliberado por quedarte con lo bueno y evitar el veneno?
2: Mira, una vez se metían conmigo, a veces se metían conmigo la gente, te hacían comentarios de estos que a veces salen, porque decían, ¿cómo eres tan amigo de Vargas Llosa, que es un facha? Y decía, bueno, primero no es ningún facha. Y en segundo lugar, yo a mis amigos no les pido que estén de acuerdo conmigo. Les pido que me quieran y se dejen querer. Y Mario me dijo, voy a coger eso como lema en la vida, ¿no? Uh-huh. Si tú le preguntas a alguna gente por Cela, te dirá, era un horror, un delator, un franquista, no sé qué tal, ¿no? Si tú te metías con Cela delante de Ana María Matute, te daba un arañazo. ¿Por qué? Porque Cela era un hombre muy contradictorio. Capaz de lo mejor y de lo peor en el mismo día. Ana María Matute se separó de su marido, que la pegaba, era una mala bestia y tal. Pero en la época del franquismo, si una mujer se separaba, le quitaban el hijo.
1: Sí.
2: No podía verlo y no tenía ningún derecho sobre él, ¿no? Ella se quedó en la ruina, desolada, y no bajaba, eso me lo contó ella, ¿eh? O sea, decir que
1: sí.
2: No me lo invento, me lo contó ella. Ella no bajaba ya a la calle porque debía dinero en todas las tiendas del barrio y le daba vergüenza, ¿no? Entonces Cela, que era así para esas cosas, se enteró, se cogió un avión de Pueblo de Mallorca, se fue a Barcelona, fue tienda por tienda pagando todo lo que debía Ana María. Y luego subió a su casa y le dijo, Ana María, te vienes con Charo y conmigo a Palma, Mallorca, y te estás en casa el tiempo que haga falta. Hasta ahí podíamos llegar, ¿no? Uh-huh. Pues claro, está matada por Cela. Lo que te quiero decir es que depende a quién le preguntes,
1: claro,
2: y cómo se haya portado con cada uno. Conmigo Cela fue generoso también.
1: Sí, también, es verdad. Lo cuentas.
2: Yo le fui a hacer una entrevista porque me mandaron de Diario 16. Había publicado una novela malísima, se llama El asesinato del perdedor, malísima. Y me recibió el tío en calzoncillos rojos y blancos y haciéndose la pedicura con un tío que me saltaba uñazos de Cela mientras yo le estaba entrevistando, ¿no? Y claro, yo pensé, yo en esa época, digo, si me quiere patar a mí este tío, porque claro, yo en esa época iba teñido de rubio, con un pendiente, los ojos pintados de negro y unas botas con la punta de plata. Dije, te has quedado muy corto con los calzoncillos, vas a tener que quitártelos, Cela, si quieres impresionarme de verdad, ¿no? Y entonces, la novela era muy mala, pero yo cumplí con mi tarea de periodista, y cuando llevamos un rato me dice, Prado, es usted un tío cojonudo porque se ha leído mi novela. Digo, hombre, si venía a entrevistarle a usted, don Camilo, ¿cómo no voy a leer?
1: Digo,
2: sí. Se acaba de venir una que me ha preguntado dónde nací. Le he dicho, mira, cuando sepas la hora y el apellido de la comadrona, vuelves a tomar por culo de aquí.
1: Venga,
2: la echa a la calle.
1: Sí. Dice, no se andaba con chiquitas.
2: Y eso que era la de la ABC.
1: Ya.
2: Entonces me dice, si algún día necesita usted algo de mí.
1: Y luego cumplió. Lo cuentas también en tus memorias.
2: Si necesite algo de él, no lo voy a contar ahora. Le llamé y me llamó a la media hora y me dijo, Prado, le espero en el Hotel Miguel Ángel dentro de 40 minutos.
1: Efectivamente. Bueno, déjame recordar a los oyentes que nos escuchan desde casa y a los curiosos que se están asomando al stand de RTV aquí en la Feria del Libro de Madrid, que estamos hablando contigo, Benjamín Prado, al hilo de tus memorias, ¿qué estoy haciendo aquí?, en las que incides mucho en la amistad y en tu vida laboral, pero hablas muy poco. Yo diría que de soslayo, de la parte amorosa, familiar y de la infancia. No sé si por pudor o porque tienes planeado abordarlas en una segunda parte.
2: Yo ya no abordo nada, soy demasiado mayor. Hombre, de la parte infantil sí hablo bastante de mi padre, de mi madre.
1: Pero de ti no.
2: ¿Sabes qué pasa? Que a mí, yo soy muy lector de biografías, ¿sí?, y de memorias y tal, pero a mí solo me interesa a partir del momento en que el tío ya es Kafka.
1: Ah, sí.
2: Antes me aburre mucho eso.
1: ¿No te interesa cuando se está cociendo?
2: La tía María Luisa hacía una mermelada de arándanos.
1: ¿Y el niño no te interesa? ¿El niño Benjamín?
2: No me interesa nada.
1: ¿No?
2: No me interesa. El niño Benjamín fue muy feliz, lo pasó muy bien. Tuve una familia que me quiso muchísimo y a la que quise muchísimo. y a la que echo mucho de menos, pero no sé si a la gente le puede interesar las aventuras del niño Benjamín.
1: ¿Y cuál es el plan ahora? ¿Seguir con Juan Urbano?
2: Sí.
1: ¿Con las novelas de Juan?
2: Sí, porque yo tengo el plan de hacer 10 novelas protagonizadas por el profesor Juan Urbano, sí. Llevo 7. Y yo vi lo que a Almudena le dolía, la aterrorizaba, el no poder acabar sus episodios de una guerra interminable. Sí. Se quedó con uno y la aterrorizaba. Los proyectos a largo plazo son así, ¿no? Había una escritora norteamericana, o inglesa quizás, de novela negra que se llamaba Sue Grafton, que empezó a hacer una colección de novelas negras por orden alfabético. A de asesinato, B de bala, C de crimen, D de delito. Coño, se murió en la Y, hay que joderse, qué cruel es la vida, ¿eh?
1: Ya te digo, qué mala baba.
2: En la Y, ¿no?
1: Qué mala baba. Benjamín Prado, muchísimas gracias por acercarte a la Feria del Libro de Madrid a compartir tus recuerdos en la Estación Azul. Ha sido un placer conversar contigo. Te vamos a despedir con un cachito de una canción. Podría ser una de tu idolatrado Bob Dylan, pero yo creo que es mejor hacerlo con una de tu autoría, ¿no? La viudita de Clicot, ¿te gusta? Sí, esa la escribiste junto a...
2: Las viudas me gustan todas.
1: Sí, esta, esa la escribiste en un también. Momento doloroso.
2: Sí. Sí, sí, sí, pero esto fue una historia de amor realquilado. Sabina me dijo, oye, como tú estás fastidiado y yo en una felicidad doméstica de la que no será un estribillo, vámonos.
1: Vámonos a Praga.
2: Tu historia y la cobro yo.
1: Pues, y hacemos un disco.
2: A eso están los amigos.
1: La escuchamos un ratito,
2: sí,
1: ¿te
2: venga,
1: parece?
2: Venga, venga.
1: Nos despedimos.
3: A los

0: con otro. Yo aposté por las fichas caídas de tu dominó.
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2: Ignacio Elguero, ¿cómo estamos?
3: Pues estupendamente, Carolina. ¿Qué más se puede pedir que estar en la Feria del Libro de Madrid?
2: Por cierto, que tú sales en el libro de Benjamín Prado, pero hoy no compareces.
3: ¿Qué vamos a hacer?
2: No compareces aquí como personaje. Has venido a currar, a ofrecernos una selección de lecturas que has ido pescando entre las 366 casetas. Que participan este año en la Feria del Libro de Madrid. Avisamos a los que nos acompañan aquí de que tu lista no se basa en las tendencias ni en los más vendidos. Las sugerencias de Ignacio Elguero no se guían por otro criterio que no sea el que a él le dé la gana y que cambie, por cierto, de día en día.
3: Totalmente.
2: Dicho lo cual, ¿por dónde vamos a empezar?
3: Pues mira, rápidamente vamos a hacer un repaso por cosas que me han efectivamente llamado la atención, por interesantes. El libro titulado Ortega y Gasset, antes lista, de Carlos Alberdi, editorial Abada Editores. Bueno, los que vivimos en Madrid conocemos todos perfectamente la calle Ortega y Gasset, antes lista, sigue el metro de lista. Uh-huh. Mi madre lo llamaba así, mi madre decía lista directamente, uh-huh, ¿no? Bueno, Carlos lo que hace es un recorrido magistral por la calle Ortega y Gasset, desde Castellana hasta Francisco Silvela, y al tiempo que va recorriendo la conocida calle por tramos, uh-huh, a ver, de Castellana a Serrano, de Serrano, y va subiendo, lo que hace es ir parándose en los edificios, parándose en las tiendas y contándonos, abriéndonos ventanas a lo que es la historia de Madrid, que en definitiva es la historia de España. Uh-huh. Por ejemplo, empieza en el Corte Inglés, recuerda, para los que ya tenemos más de 35 años, que eso era Sears, y te habla del Corte Inglés, te habla de Sears, y luego sube al Banco de Santander y te habla de la familia de
2: los Botín. He de decirte que te has pasado de centralista. Lo que has dicho seguro que ha molestado por ahí los que nos estén escuchando. Seguro que Madrid es como el resto. Oye,
3: no, parte de la historia de Madrid es la historia de España.
2: Tira millas. ¿Qué otros títulos tienes por ahí?
3: Un momento. Recorrer la calle después de haber leído el libro, uno la ve de otra manera.
2: Vale.
3: Y la lee la calle de otra manera.
2: Vale, hay que pasar por ese rinconcito de Madrid. ¿Qué más?
3: Cruzamos a poesía. Me he fumado la vida. Es el título de una antología poética de Ángel Guinda, uh-huh, en una edición de Luis Gracia Gaspar. Esta antología parte de la poesía reunida que había publicado en Olifante, que es una editorial aragonesa, de Lera de Aragón, de Zaragoza. Uh-huh. Y que había recogido toda su obra completa. Y ahora se hace una antología muy interesante.
2: En visor.
3: Él era un aragonés que, además de buen poeta, era muy buena persona, muy amigo de este programa de La Estación Azul. Mm. Recuerdo un programa que hicimos de poesía aragonesa en Zaragoza. Era la suya una... Él había empezado medicina, lo había dejado por filosofía y letras, era profesor de instituto. Y define bien Luis Gracia su poesía, dice, se valió de la experiencia formal, el humor negro, la ironía y una estética iconoclasta que integra lo culto en lo coloquial en torno al amor, la muerte, la ética y la sexualidad. De verdad, merece la pena acercarse. Falleció hace muy pocos años.
2: Sí, se fumó la vida, me he fumado la vida.
3: Sí, porque se fumaba tres paquetes diarios, le gustaba mucho darle al vino.
2: Literal,
3: casi todos,
2: literal, pero de Ángel Guinda en visor. Te da solo para un libro más.
3: Madre,
2: me consta que traes un montón de recomendaciones.
3: Bueno,
2: pero si nos
3: vamos a primera
2: la biografía
3: persona.
2: De todos los autores, no vamos a poder
3: vamos
2: hablar
3: a primera
2: de todos.
3: Persona.
2: Vale, primera persona.
3: De Margarita García Roballo,
2: novela.
3: Colombiana, nacida en el 80. Uh-huh. Sí, cuentos, relatos. Afincada en... Lo publica Anagrama, afincada en Buenos Aires. Este libro lo que recoge es 11 relatos que escribió la autora entre 2011 y el año pasado. Uh-huh. Son autobiográficos, pero están repletos de verdad. La verdad es que conjuga con maestría lo lírico y el drama, la ironía y el realismo más duro. Y además lo hace en un entorno que de alguna manera eleva a categoría común, ¿no? Aunque sea un universo propio, ¿no? Parte de las emociones en torno al amor, el sexo, la pareja, la muerte, la familia, las filias y las fobias, por ejemplo, la fobia que tiene al mar, que yo la comparto, Y, por supuesto, la literatura. Muy recomendable la narrativa de esta mujer.
2: Bueno, pues si te parece lo dejamos aquí. Me consta que tenías más recomendaciones, pero las guardamos como las croquetas. Lo guardamos para el próximo día, para el próximo programa. Has puesto sobre la mesa títulos de muy diferente naturaleza, poesía, novela, libro inclasificable, el de Ortega y Gasset con lista. Así que muchísimas gracias, Ignacio.
3: Y Carolina.
2: Hasta la próxima semana.
3: Hasta la semana que viene. Chao.
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0: Sergio Fanjul, colaborador de este programa también conocido como Che Peligro, qué bien verte de feriante, ¿cómo estás?
1: Hola, muy buenas, ¿qué tal? Pues muy contento de salir de nuestra cueva.
0: Sí, sí.
1: Con estalactitas y estalagmitas.
0: Aquí sí, sí, sí, sí, sí.
1: Me he puesto las gafas de sol.
0: Ajá,
1: que no
0: ya
1: me
0: veo.
1: No me puedo quitar porque están graduadas y no veo nada, no es por chulería, así que...
0: Estás contento también porque hemos salido efectivamente de nuestra cueva, hoy es un día especial y hemos traído una invitada que también lo es para nosotros. Aquí admiramos mucho a Mercedes Cebrián, narradora, poeta, traductora y autora de un porrón de obras como la novela El genuino sabor, el poemario Malgastar y el libro de cuentos y crónicas Burp, apuntes gastronómicos, por citar solo algunos de los más recientes. Su última publicación es Estimada clientela, una celebración del arte de ir de compras, de la que, por cierto, justo hablamos en el programa especial, ¿te acordarás?
1: Sí.
0: Que hicimos el año pasado en la Feria del Libro, pero lo bueno es que hoy por fin la tenemos aquí en cuerpo mortal. Muchísimas gracias.
2: Gracias por decir y aclarar que voy a morir.
0: En esta edición Mercedes está muy implicada en la feria porque el tema es el humor, que es una de las señas de su escritura, y por eso mismo participa en muchas de las mesas y actividades que giran en torno a ese asunto. Así que quizás podríamos empezar por ahí, Mercedes, ¿no? ¿En qué jaleos te has dejado involucrar en esta feria?
2: Sí, gratamente me han involucrado en algunas ideas que yo di y casualmente han retoñado, ¿no?, las ideas, o sea, como que sembré y salieron plantitas.
0: Sí.
2: Una de ellas fue la mesa de inaugural.
0: ¿Sí?
2: De qué nos reímos en la infancia, de qué nos reíamos, cómo nos reíamos. Uh-huh. Estuvo Maitena, estuvo Rodrigo Cortés y Edu Galán. Y
0: sí,
2: fue, yo iba a moderarlos y realmente necesitaban moderación porque eran tres colosos ahí.
0: Sí.
2: Y fue muy entretenido y contaron así algunas como confesiones de infancia, de sus risas, de lo que no aguantaban, de lo que sí, uh-huh, etcétera.
0: Ayer tuvisteis el homenaje a los Luthiers, ¿puede ser?
2: Sí, ayer también. Sí, cada uno elegíamos unos cuantos vídeos y los comentábamos. Estaban, bueno, además había dos personajes que son Liniers y Kevin, no recuerdo el apellido.
0: Johansen. El gran músico.
2: Voy a decir Christensen, bueno,
0: sí.
2: Johansen. Y claro, ellos tenían además anécdotas de primera mano, de sí, López Puig una vez a la salida de no sé qué bar comiendo pizza. Uh-huh. Entonces daban un poco de envidia, pero bueno, la parte ibérica simplemente contábamos lo que nos gustó de los vídeos, etc.
1: Uh-huh. Oye, esto del humor en la literatura, que como hemos dicho es el tema de la feria, bueno, la tradición española está plagada de humor, ¿no?
0: Sí.
1: Cervantes, Quevedo, yo qué sé, hasta Ramón Gómez de la Serna, etcétera,
0: sí,
1: ¿no? Pero aún así, siempre tenemos la impresión de que el humor se trata de una manera un poco como un género menor, ¿no? Si es que es un género... ¿Tú qué crees, Mercedes? ¿Qué papel crees que cumple el humor en la literatura en general?
2: ¿La literatura en general?
1: Sí.
0: Sí, pregunta sencilla, te ha planteado.
2: O sea, yo creo que no, que ante todo lo que no puede ser y no se puede percibir así, pero a veces hay gente que lo pregunta así, no tú, otra gente, que pregunta tipo... Ah, le pones humor a tus libros. No es un condimento, no es salsa de soja al final del... Ya lo tengo más o menos, ahora le voy a poner humor. No, es que yo creo que es una actitud melancólica ante la vida que muestra como... O sea, su cara B es el humor,
0: uh-huh,
2: en verdad.
0: Una actitud melancólica,
2: sí,
0: eso me interesa.
2: Sí, sí,
0: ¿eres
2: sí,
0: melancólica entonces?
2: Sí, yo creo que sí. O sea,
0: engañosa.
2: Nadie querría estar en
0: sí,
2: mi cabeza,
0: sí,
2: en verdad. No es divertida la cabeza mía. Entonces, pues debo hacer unas operaciones que yo misma no sé, como de...
0: Sí, una alquimia.
2: De caja
0: secreta,
2: negra, un poco de...
0: Uh-huh.
2: Como una cosa como de una fábrica antigua, de esas que entra un tubo, sale otra cosa, hay unos humos, no sé qué, y luego sale eso. Pues,
0: uh-huh,
2: pues así debe ser.
0: Uh-huh.
2: Me parece, en general, que tampoco es una cosa que puedas elegir.
0: Ya.
2: O sea, no me imagino...

0: paradójicamente España, que es de natural
1: dicharachero,
0: tiene una cosa como muy apretada ahí con la seriedad literaria. Me sí. sorprende mucho más que otros países, que el Reino Unido, que desde luego que Argentina, etcétera.
1: Bueno, tú lo sabes bien además porque eres traductora.
0: Sí.
1: Y entonces lo notarás en... Vas a participar, de hecho, en una mesa
0: también.
1: En la que vas a abordar, creo, que el humor, según la cultura y el idioma, hasta qué punto es trasladable, ¿no? Según qué ideas y...
0: Pero ahí lo bueno son los otros dos traductores que van a estar, que es una que Ana Flecha, que traduce del noruego,
1: ¿sí?
0: Y Rafael Martín, que traduce del letón.
1: Ya, que, tremendo.
0: Que por ahora el pueblo letón no nos han llegado obras muy... carcajeantes, ¿no?
1: Porque ya. Y de los noruegos, porque claro, una diría que la naturaleza del español es como dicharachera y graciosa y que nos tendría que salir una literatura que también lo fuese. Nos estás diciendo que todavía hay muchos prejuicios, tal. ¿Los noruegos son graciosos? ¿Se gastan así como...?
0: Por lo que sé que me cuenta Ana Flecha, que le pregunto mucho porque ha vivido allí y ha visto... Ha trabajado en el Museo del Bacalao.
1: Sí, el Museo del Bacalao.
2: ¿De la música o del pescado?
0: Del pescado. Del secado del bacalao.
1: ¿Habrá ruta al bacalao allí también?
0: Seguro, bueno. No, sí.
2: Del bacalao de comer,
1: pero del
2: ¿no?
1: otro, pero el de comer.
0: Entonces, me cuenta que reciben, hay muchos escritores que reciben sí. una pensión estatal por escribir, por eso hay tanta literatura noruega. Entonces, yo creo que eso te da para hacer comedia un poquito.
1: Claro, te da porque te alegra. Te alegra la vida. Aquí Nina, la precariedad no te da ganas de hacer bromas.
0: Nina Lique, que es una de las autoras a las que ella traduce y creo que está este año por aquí sí. en la feria, pues es. Muy graciosa, es un tono muy, muy... Una mirada, ¿no? Para mí es más una mirada. De
1: vale, nos lo apuntamos. Mm.
2: Uh-huh. Pues estuve yo, por contar la anécdota, hace un tiempín en Noruega, cuando ganó Jon Fosse el Premio Nobel de Literatura.
1: ¿Ah, sí, verdad?
2: Que fuiste allí a verlo. Claro, no hay mucho humor en la literatura de Jon Fosse, sino todo lo contrario, porque es muy solemne. Pero sí, recuerdo sí. que el Estado le había puesto... Un pisito, bueno, de hecho una casita que era la casa del escritor laureado noruego y viven ahí hasta que la palman. O sea, claro, es una casa vitalicia que ya podían
0: andar... La casa Nescafé, ¿no?
1: Sí. Ja, ja, ja, ja.
2: Que ya podían andar aquí a los escritores para que no tuviéramos problema de la vivienda.
1: Verdad, para ponerlo... Bueno, esto entre paréntesis, porque creo que tenías una pregunta.
2: Sí. Hablaba el otro día con Mercedes por otra cosa, en otro lugar, sobre los chistes, ¿no? Que el chiste es una faceta del humor que va desapareciendo, aunque tengo que decirte que el otro día... Conocí a una amiguita de mi hija, pequeñina, de 4 años, que cuenta chistes y que recopila chistes, ¿no? Que es una cosa muy rara.
1: Es el futuro.
2: El futuro
1: relevo.
2: Del chiste es esa niña. ¿Qué pasa con los chistes?
1: Esa es tu pregunta. ¿Qué pasa con los chistes, Mercedes?
0: Que terminaron sí. con Chiquito, ¿no? Chiquito, como los deconstruyó, los... Sí. Hizo flecos con ellos y tal. Ya no se pudo contar más chistes, cómo reconstruir aquello.
1: Ya.
0: Entiendo que ahora la gente lo que hace es que te muestra memes, ¿no? O sea, se acabó la reunión en la que uno había chistes, sí, y tenías que tener a lo mejor un repertorio para no estar callado en la reunión, sino decir, bueno, yo tengo también este chiste, este otro.
1: El chiste que está muy mal visto desde el punto de vista de la literatura, porque parece que el humor no tiene la misma pátina, o sea, se puede salvar, pero parece que el chiste parece un demérito. Y el otro día lo hablaba, fíjate, con Juan de Salas, que es el ganador, por cierto, del último premio Ojo Crítico de Poesía de este año, y se gastan muchos chistes, voy a aprovechar para recomendarlo aquí en su poemario. Entre otros, por ejemplo, hay una correspondencia erótico directamente guarrilla entre el general Prim y Amadeo de Saboya, que es... Iba a hacer una broma involuntaria, que es risa total y chiste completamente. Bueno, dicho lo cual, las mujeres humoristas, las cómicas, Mercedes, suelen hablar de una dificultad extra a la hora de abrirse camino respecto a sus compañeros varones. ¿Tú crees que eso también ocurre en la literatura? Que a las mujeres a lo mejor os tenéis que poner más serias para que os tomen en serio.
0: Yo diría que ya no tanto, pero durante un tiempo claramente sí. Pero me parece que por suerte no me ha tocado vivir eso. O a lo mejor sí me ha tocado y no me he enterado. ¿Te imaginas? Que me habría ido mucho mejor y yo ahí como, no, a mí no me ha tocado eso, todo bien y no, y todo mal en realidad. Pero no, estoy pensando de repente en Ana María Matute o
1: sí.
0: Carmen Laforet, no me las imagino, o sea, me las imagino no tomadas en serio
1: ya.
0: Si hacían una
1: claro,
0: literatura
1: si,
0: más
1: sí.
0: era o más...
1: Si se hubieran tomado esa libertad a lo mejor de hacer sí. una literatura con menos gravedad.
2: Y luego hay otra cuestión que es la diferencia entre... que veo yo entre la novela que es puramente humorística, ¿no? Que cuyo fin es hacer comedia, ¿no? Que te diviertas mucho, y luego tener, como decías tú al principio, una mirada que tiene el humor, ¿no? Que puedes tener

0: estuvo, o yo qué sé, autores tan diferentes como Juan José Millás o David Foster Wallace, ¿no? No son considerados humoristas, pero sí que está el humor en su mirada, ¿no? Es una cosa diferente.
1: Había un escritor alemán que nadie prestó atención aquí, aunque lo tradujeron hace años, que era Wilhelm Genazzino. Uh-huh. Y claro, el humor alemán es verdad que yo no lo tengo muy... No lo tenemos muy presente. Ya,
2: no, nos parece que es casi como un oxímoron, ¿no? Humor alemán.
1: Pero era como una cosa inocente y fantasiosa, de un señor que va caminando y se le cae una oreja y entonces todo el problema que le supone eso y qué hacer. Claro, no había realismo ahí de, pero ¿qué pasó? ¿Sangró? No, era, se le cayó la oreja. Y recuerdo como que me acerqué mucho a él y me hubiera gustado como más... unión de... O sea, que vinieran más alemanes con esos humores.
2: Claro, claro. Mira, pues acabas de sacar a colación el tema que quería yo también poner sobre la mesa, porque estamos hablando contigo en calidad de escritora, pero antes de todo eres lectora, traductora también, como decíamos. Imagino que entre tus preferencias se cuentan autores que, como tú, tienen el humor en la masita de la sangre, ¿no? Esa mirada desenfadada, saltarina, juguetona, abiertamente humorística. Nos dejabas caer ahora este nombre. Hace un ratito nos hablabas de una noruega de la que ya no recuerdo las señas.
1: Like, digo yo, que se pronuncia quizá.
2: Vale, vale. No sé si nos puedes hacer así brevemente de ojeadora de escritores o libros graciosillos. Bueno, si quieres ponerlo sobre la mesa, unos cuantos para tomar nota.
1: Mira, por ejemplo,
2: también en casa.
1: César Aira, prolifiquísimo autor, tiene uno de sus 500 dos libros, es uno breve que se titula ¿Cómo me reí?
2: Sí.
1: Y precisamente comienza el escritor, narrador o su alter ego del libro, comienza diciendo que está cansado de que los lectores le digan ¿cómo me reí con tu libro? Entonces, bueno, empieza por ahí y luego él va, como siempre, a donde quiere, por los cerros de Úbeda de Argentina, que no sé, tendrán otros, los cerros de Mendoza.
2: Sí.
1: Y pero bueno, va de eso, ¿no? O sea, como que empieza así con esa cosa de qué pasa cuando alguien hace reír, cómo se siente cuando se lo dicen, de me río con lo que dices. Y,
2: Esa es tu recomendación.
1: Sí.
2: ¿Tienes tú alguna, Fanjulo? Te estoy pillando
0: pues
2: con el pie cambiado.
0: No, yo estaba pensando, por ejemplo, en libros que son muy pretendidamente humorísticos, con los que yo me crié, hace mucho que no los leo, que son, por ejemplo, los de Terry Pratchett, que es un escritor de fantasía. Es como, digamos, Tolkien o Juego de Tronos, algo así, un universo de fantasía, pero de risa, ¿no?
2: Sí.
0: O La guía del autoestopista galáctico de Douglas Adams, que son también libros de humor en el sentido de que persiguen hacer humor directamente, ¿no?
2: Yo pensaba en El antropólogo inocente. Nadie me ha preguntado, pero lo digo yo.
0: Claro.
2: Como yo soy la que pregunto yo a mí misma. El antropólogo inocente, ¿lo has leído?
1: No,
2: te va a encantar, por Dios. ¿Verdad? De Nigel Barry, ¿verdad? Un antropólogo haciendo un trabajo de campo en Camerún. Bueno, sugerencias que hacemos, que ponemos sobre la mesa. Y ahora ya sí, la pregunta del millón, por favor, compañeros técnicos, necesito un redoble de tambores, por favor. Que no sabes qué pregunta te voy a hacer. Esto te lo voy a preguntar sabiendo que me puedes contestar o mandarme a la mierda directamente porque está más visto que el TVO, Mercedes. ¿Debe el humor tener límites? ¿Cuál es tu aportación a este debate tan manoseadito? Que supongo que no vais a abordar en esas charlas porque ya os da perecita. ¿O qué?
1: Bueno, ya ha habido dos que ya han pasado, ya no se abordó.
2: No, y no se abordó, o sea que está superado. No, hemos pasado el sarampión.
1: Sí. Y luego el de la traducción, pues como los traductores dependen de la obra, pues quizá no...
2: Pero tú lo tienes claro, tienes una opinión formada al respecto.
1: Yo siempre he pensado que que lo importante es el auditorio que elijas para voy a decir lo más horrible que sabía que en alguna charla o así sobre humor, lo que elijas para hacer el humor.
2: La bromita.
1: Ya está, ya lo he dicho. Que creo que no habría que tener límites, pero sí límites de auditorio.
0: El contexto, ¿no?
2: El contexto.
1: O sea, estoy con los amigos y ahí...
0: Claro.
1: Sí, o lo digo con un micrófono como este.
2: Sí, claro. O el tiempo que ha pasado, ha transcurrido según, ¿no? Respecto a ciertos eventos, por ejemplo, para poder... Vale, pues Mercedes Cebrián, ha sido una alegría charlar contigo, escritora, traductora, persona graciosa a la que agradecemos su existencia. Muchísimas gracias por acompañarnos hoy en la Estación Azul. Te vamos a fichar ya para la próxima feria,
1: vale.
2: Porque eres ya un...
1: Esperemos que aún esté viva.
2: Sí, mortal, sí.
1: Pero rosa.
0: Toquemos madera.
2: Muchísimas gracias. Gracias también a ti, a Sergio, por acompañarnos. Nos vemos la próxima semana.
0: Nos vemos en la cueva otra
2: ya
0: vez.
2: En el estudio. Sí. Quítate las gafas de sol, anda.
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2: Bueno, pues los que conocen este programa ya saben que cuando suena esta música toca sacar la caja de herramientas para desmontar poemas en compañía de nuestro colaborador Mariano Peirú. ¿Qué tal estás?
6: Muy bien, Caroleta. Muy contento. Disfrutando aquí de la feria y del Parque del Retiro. Y bueno, como sé que te gusta que en ocasiones especiales hagamos cosas especiales, he elegido para comentar un par de libritos cuyos títulos aluden al espacio en el que nos encontramos.
2: ¿Al retiro, entonces? ¿A los parques?
6: Justo. Al mundo vegetal.
2: Vale.
6: Vale, yo diría algo así. A las flores y arbustos. Uno es Cenizas de Flor, del poeta chino Wang Fan, o algo así. Y el otro es Ramas de Mirto en la ciudad eterna, de la española Carmen Palomo Pinel.
2: Vale, me parece muy buena idea. ¿Qué nos cuentas entonces de Wang Fan? Juan Fan, que me encanta, Juan Fan. Podemos llamarlo así, se escribe con H, pero la vamos a llamar Juan Fan.
6: Tú sí que pronuncias bien chino, Carola.
2: Venga.
6: Bueno, es un autor nacido en el año 63 y por lo visto es uno de los más destacados de la poesía china actual. Este libro que tengo en la mano está publicado por la plataforma de poetas por Teruel y traducido por Ricardo Díez Pellejero.
2: Léenos algo, ¿no? A ver cómo va.
6: Claro que sí.
2: Que a los poemas, como todo, hay que hacerles como la pruebita del algodón, vamos a hacerlo aquí en la feria. No sé cómo le sentará el ruido de fondo, pero bueno, es así la vida.
6: Bueno, si no es flor, será ceniza.
2: ¿Verdad? Venga.
6: Tengo justo preparado un poema muy oportuno que se llama Fabricante de Flores.
2: Pues dale.
6: Todos comparan la juventud con la primavera. Ese que se embeleza con la juventud susurra al manipular una flor de plástico como buscando una metáfora inolvidable del aliento de la muchacha que tiene tan cerca. Se concentra y contiene su propio aliento esperando el fragante aroma de la flor de plástico, esperando su bocanada suave como el néctar, esperando que el tiempo de floración, como un niño, se acuclille a sus pies, esperando hasta que la enfermedad del corazón, de la vida, de un tajo corte la flor de plástico y quiebre ese pequeño vínculo con la primavera.
2: Bueno, estaba pensando, me voy a salir del guión, estaba pensando que esto que estamos haciendo es revolucionario, ¿no? Tomarse un tiempo para leer tranquilamente un poema en el contexto de la feria con este bullicio. Yo pensaba, fíjate, que nos ibas a transmitir vitalismo a tope, pero este Juan Fan, que ya lo voy a llamar así como si fuera mi vecino, se gasta mucha dureza, ¿no?
6: Sí, sí, y además yo diría que su dureza tiene varias capas, ¿no? Por un lado, la más evidente y tópica es que la primavera no es eterna, ¿no? El amor no es eterno, la vida se nos vuela. Eso que le gusta tanto a Fanjul, por
2: sí,
6: cierto,
2: ¿verdad?
6: ¿No?
2: Cronófobo, sí, que está mirando, te hemos mentado, sí, sí. Venga.
6: Pero hay más, parece que también se sugiere ahí algo sobre lo falso del amor y de la primavera, ¿no? O al menos de cierto tipo de amor, ¿no? Eso de las flores de plástico como metáfora inolvidable del aliento de la muchacha me parece bastante tremendo, ¿no?
2: Lo es, desde luego que lo es.
6: Sí, sí. Luego hay un absoluto desinterés, al menos en la versión española, que es lo que podemos leer, desinterés absoluto por cualquier tipo de ornamento. El texto es súper crudo, viene como un tajo, ¿no? Que es como, según dice ahí, se corta la flor de plástico.
2: Sí, pero oye, ¿el Juan Fang siempre es así de áspero? ¿O también tiene otros registros?
6: Pues sí, tiene miradas más amables, la verdad. Y sé que este otro poema que he elegido te va a reconfortar.
2: Venga, lo necesito.
6: Se llama Cita. Mientras espero a encontrarme con ella, abro un libro. De repente los adjetivos desprenden su mismo aroma, los verbos dejan tras de sí sus pisadas y los nombres me acercan su quietud. En ese momento, tímidamente, ella es el libro.
2: Bueno, es otra energía completamente, desde luego. Qué bonito este.
6: Sí, es bonito, ¿eh? Es la energía opuesta, diría
2: yo.
6: Sí, sí, sí. Las flores de plástico son lo contrario del libro, ¿no? El libro se confunde con la vida, se confunde con lo mejor de la vida, ¿no? Porque está hecho de la misma materia, de la misma verdad, ¿no? El de las flores de plástico, el personaje ese, la voz que habla ahí, busca en el plástico el aroma de la chica. Pero aquí los adjetivos son los que desprenden el aroma, ¿no?
2: Sí, este poema también tiene varias capas, ¿no?
6: Desde luego, es un poema de amor, ¿verdad? Todo se contagia de las expectativas de una cita amorosa, todo habla de la amada, pero también es una poética. O sea, es un poema sobre la lectura, ¿no? También uno pone en la lectura lo que trae, lo que tiene en cada momento, ¿no? Si lees enamorada, el libro te habla de amor. Si lees furiosa, indignada, nerviosa, como sueles leer tú, sí, el libro se va a contagiar de eso que tú traes, ¿no?
2: De esa energía. Oye, y de nuevo está dicho todo eso de un modo muy sencillo, ¿no? Sin adornos, sin retórica, sí, sin sí, ornamentos.
6: Sí. Sí, sigue siendo crudo, totalmente, ¿no? Bueno, como decía, pasemos
2: a
6: otro libro que quería comentar en relación con este y sobre todo con la feria y lo vegetal y la primavera, ¿no? Que lo he elegido básicamente por el título, ¿no? Es Ramas de Mirto en la Ciudad Eterna.
2: Ajá.
6: Un libro interesante, pero que lo traigo hoy por el título, quiero decir, ¿no? Es un poemario de Carmen Palomo Pinel, publicado por Visor, y concretamente voy a leer un poema breve que se suma al diálogo que teníamos con, yo insisto, Juan Fan.
2: Vale.
6: Se llama Flora en la Villa de Varano.
2: A ver cómo habla, cómo dialoga, venga.
6: O no digas nunca primavera, o dilo de tal modo que incluso de tu lengua escapen flores.
2: Bueno, pues sí, un gran ejercicio de condensación, era corto, era verdad.
6: Era verdad, ¿no? Yo
2: sí,
6: suelo
2: sí,
6: decir
2: sí,
6: la verdad.
2: Y es muy evidente el diálogo, no solo por las referencias temáticas, digo.
6: Claro, claro. O sea, también es una poética, ¿no? Por decirlo en mis términos habituales, los poemas que realmente molan no se limitan a decir cosas, uh-huh, sino que hacen cosas, ¿no? Y eso es lo que se propone aquí, muy explícitamente, ¿no? Se trata de hacer primavera, de generar flores, ¿no? No de nombrarlas meramente.
2: Sí, y si no se puede hacer eso, mejor quedarse callado, parece que dice el poema, ¿no?
6: Eso dice, ¿no? Sí. Uh-huh. Bueno, yo pensaba quedarme callado ya,
2: no,
6: pero resulta que se coló entre mis lecturas otro libro,
2: ajá,
6: un libro que se llama Nuca, etcétera, uh-huh, de un poeta argentino, Reinaldo Jiménez, nacido en Lima, en Perú, en el año 59. Es un poeta estupendo, la verdad, y aquí lo publica Libros de la Resistencia. Y la cuestión es que encontré en el libro un par de cosillas que quiero mencionar para complementar pues, lo que hemos
2: sí,
6: estado hablando, ¿no?
2: Vale.
6: Empiezo con una cita de la novelista brasileña Clarice Lispector, sacadas de un libro del que ya hablamos aquí hace como un año y medio,
2: sí,
6: que se llama Agua Viva.
2: Lo recuerdo.
6: Pedazo de libro.
2: Sí, sí, sí.
6: Bueno, dice Lispector, la naturaleza es envolvente. Ella me enreda toda y es sexualmente viva. Apenas esto, viva. Eso escribe, ¿no? Y
2: sí,
6: también
2: sí,
6: dice, siento una voluptuosidad en ir creando qué decirte. Yo espero que la conexión sea obvia para uh-huh, todo el mundo. De nuevo se vincula la naturaleza, lo vegetal, ¿no? Porque lo,
2: sí,
6: que,
2: sí, sí,
6: lo que nos enreda es la flora, no la fauna, ¿no? Se
2: sí,
6: vincula la naturaleza con la escritura,
2: uh-huh,
6: algo que funciona sin un diseño previo, ¿no? Que no tiene un objetivo, como no lo tiene la vida, como no lo tiene la sexualidad cuando se emancipa de su función reproductora, ¿no?
2: Ya, ya, ya.
6: Y luego, unas páginas más adelante, Reinaldo Jiménez dice...
2: A ver.
6: Intensa sensación de estar más que de ser. Risa de la rosa del cuerpo que se abre, eclosiona insurgencia de placer.
2: Bueno, parece claro que esa rosa tiene más que ver con el placer que con ninguna otra cosa.
6: Sí, y desde ese punto de vista, la primavera sí que puede ser eterna, ¿no?
2: Ya.
6: Contradiciendo a Juan Fan.
2: Uh-huh.
6: Jiménez escribe en otro lugar del libro que el estar, contrario al ser supuestamente completo y homogéneo de las anticipaciones y los inventarios, se encuentra en continua eclosión, porque no cesa, aflora.
2: A ver, que la idea tiene sus complejidades, así para estar escuchándolo entre el ruido de la feria. La eclosión se vincula con la primavera,
6: eso,
2: pero él habla de una continua eclosión. Es bonito cómo se han encontrado estas ideas. Peirú, muchísimas gracias a través de distintos libros.
6: Claro, claro, a mí también me gustó mucho cómo se encontraron y diría, no es azar,
2: ¿ah, no?
6: Es lo que comentábamos antes, ¿no? Mm. Si lees con ciertas expectativas,
2: vas encontrando,
6: pues encuentras eso en lo que lees, ¿no?
2: Ya.
6: Aunque tal vez haya un poquito de azar también.
2: Ah, también, también. Bueno, pues muchísimas gracias por estas recomendaciones. Espero que disfrutes muchísimo de la feria. ¿Has
6: gracias,
2: estado
6: Carolina,
2: firmando hoy?
6: He estado hoy, sí, estuve el otro día también. Volveré
2: sí, sí, sí,
6: también.
2: Sí, volverás.
6: Y sí, me gusta mucho venir en todas mis condiciones.
2: Entonces,
6: firmando y para charlar.
2: Y de
6: contigo,
2: colaborador. Y de conversador.
6: Y de colaborador.
2: Pues muchísimas gracias. Muchísimas gracias,
6: gracias
2: Peirú. Nos vamos a ir despidiendo ya, porque esto llega ya a su fin. Hasta aquí ha dado el programa de hoy, este especial desde la Feria del Libro de Madrid. Solo queda dar las gracias a David Velasco y Roberto Sanz, que han estado en el control técnico. También al público que nos ha acompañado hoy aquí, en la caseta de Radio Televisión Española. Muchísimas gracias por venir. Y no nos olvidamos, por supuesto, de vosotros, los que nos escucháis desde casa. Volvemos la próxima semana. Hasta entonces, lo de siempre. Salud, buena mar, que decimos a los marineros que nos escuchan a través de Radio Exterior de España, y felices lecturas.

0: Son las 6, las 5 en Canarias.
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0: Buenos días. León 14 aterrizará esta mañana en el aeropuerto de Barajas para una visita de 6 días a España, un país que conoce bien desde su juventud y que ha elegido para su cuarto viaje internacional. Viaje que comenzará con 3 maratonianas jornadas en Madrid antes de visitar Barcelona y Canarias. Javier Jiménez.
2: Se trata de la primera visita de un papa en 15 años después de la última, cuando Benedicto XVI estuvo en la capital con motivo de las Jornadas Mundiales de la Juventud en 2011. León XIV aterrizará a las 10:30 de la mañana, momento en el que las campanas de los templos repicarán por todo Madrid para festejar este viaje, cuyo lema es Alzad la mirada. Miles de peregrinos de España y de otros países ya han llegado a Madrid para participar en los actos. Parroquias y colegios de la capital se han convertido en espacios de acogida ante la vigilia de oración de este sábado y la misa del domingo.
3: Señores de Santander.
4: Vamos a ver al Papa, en teoría. No sé muy bien cómo, pero...
5: Creo que dormimos ahí en un polideportivo todos.
6: Y yo creo que lo bonito va a ser que el ambiente que va a haber de religiosidad y que todos vamos a poder aprender de ello.
2: El Colegio de San Agustín recibe a unos 2.200 jóvenes peregrinos procedentes de distintos puntos de España. Además, grupos internacionales, como una veintena de universitarios polacos, ya participan en actividades de voluntariado y preparación de los encuentros.
0: Salimos al exterior. Las fuerzas estadounidenses han interceptado este viernes, esta madrugada, varios misiles y drones iraníes dirigidos hacia el estrecho de Hormuz y países vecinos del Golfo en un nuevo episodio de tensión entre Washington y Teherán. Nos lo cuenta Javier Salido.
7: Según el mando central de Estados Unidos, 6 misiles y 4 drones fueron neutralizados antes de alcanzar sus objetivos. Posteriormente, las fuerzas norteamericanas bombardearon 2 estaciones de radar costeras iraníes al considerar que podían facilitar nuevos ataques contra el tráfico marítimo de la zona. El ejército estadounidense asegura que no se han registrado daños personales ni materiales entre sus efectivos y niega las informaciones iraníes sobre supuestos ataques contra instalaciones militares estadounidenses en Bahrein. La escalada se produce en un momento especialmente delicado, marcado por las difíciles negociaciones que mantienen ambos países para tratar de rebajar la tensión en la región.
0: Seguimos en el exterior. Ha sido también una noche de interceptaciones en Rusia. Moscú acusa a Ucrania de nuevos lanzamientos de drones durante esta madrugada. Al menos 25 habrían sido derribados en la región de San Petersburgo, ciudad que acoge un importante foro de inversiones.
2: Ataques que se suman a los que Kiev lanzó el pasado miércoles contra una instalación petrolera y un emplazamiento militar de la misma región. En ella se está celebrando el Foro Económico Internacional de San Petersburgo, conocido como el Davos ruso, un evento que finaliza este sábado con un discurso del presidente Vladimir Putin.
0: Seguimos pendientes de las revelaciones del sumario del caso Leire. Este viernes hemos sabido que la ex militante socialista Leire Díez anotó en una segunda agenda intervenida por la UCO la frase reunión con PS. Fuentes de Moncloa han negado cualquier encuentro de Pedro Sánchez con la conocida como fontanera del PSOE el mismo día que el presidente del gobierno ha negado conocer o permitir nada de lo que hacía Leire Díez. Sánchez ha alabado en esta ocasión la labor de su gobierno.
2: Entre otras anotaciones, en la agenda Díez hablaba de la marcha de las causas, así como alusiones sin contexto a cargos políticos, jueces, fiscales e investigaciones judiciales. En estos micrófonos, Jorge Buxadé, jefe de la delegación de Vox en el Parlamento Europeo, ha afirmado no creer a Sánchez.
8: Porque no me lo creo y no se lo cree ningún español. Yo creo que no se lo creen ni los votantes del Partido Socialista. P.S. son unas iniciales muy claras.
0: Volvemos a salir al exterior coincidiendo con su 95 cumpleaños. El expresidente cubano Raúl Castro ha reaparecido este viernes en un acto público en su homenaje. Se trata de la primera aparición después de la acusación penal por parte de Estados Unidos.
7: El país le acusa de ser responsable penal del derribo de 2 avionetas de exiliados hace 30 años. En ese acto, el hoy presidente de Cuba, Miguel Díaz-Canel, defendió su figura de quien dijo significa heroísmo, dignidad y escudo moral. Raúl es Cuba y Cuba no se toca, ha afirmado el mandatario, que ha apostado por el diálogo con Estados Unidos, a la vez que ha asegurado que Cuba se defenderá en caso de agresión.
9: Seguimos apostando por un clima de entendimiento con Estados Unidos sobre la base del respeto mutuo. Ahora bien, si la patria es atacada, responderemos en legítima defensa. Y si intentan entrar, que no quepan dudas, habrá combate decidido y firme.
7: Cuba, añade Díaz-Canel, no provoca, no agrede ni desafía y quiere la paz.
0: Es todo. Más información en próximos boletines y en rtve.es.
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18: Nos instalamos en el Teatro Alameda de Sevilla gracias a un estudio nada improvisado que han montado aquí mis compañeros Alberto Valeriola y Jesús Martínez de Radio Nacional de España en Andalucía. Ay, Gonzalo, bienvenido a la sala. ¿Cómo estás, Gonzalo Andino?
19: Hola, ¿qué hay? Muy bien, muy contento de que estéis aquí, que hayáis venido a provincias.
18: Pero vamos a ver.
19: Que tú
18: vamos
19: que sí, que pero tú eres de provincias.
18: Vamos a ver, vamos a contarle ya a los oyentes que este programa lo grabamos el pasado miércoles, cuando yo vine de otra provincia, de Badajoz, donde he estado 2 días con motivo de los premios Max de las artes escénicas. Y dentro de nada me voy a otra provincia, a Cádiz. Y llevamos toda una temporada pasando por provincia.
19: Sí,
18: es que ¿sabes qué pasa, Gonzalo? Que luego los de Madrid y Barcelona, un saludo a amigos creadores de Madrid y Barcelona y gestores, son los que me dicen, ¿qué pasa? Y es que aquí no hacemos artes escénicas. Y digo, sí, pero es que hay otros programas, tanto de radio. Bueno, tampoco hay muchos programas de radio. Es cada vez menos espacio para la cultura. Sí, ¿cómo está la cosa aquí en Sevilla? Para la cultura.
19: ¿Quieres empezar así?
18: Hombre, has empezado tú diciéndome lo de las provincias.
19: Bueno, aquí estamos espléndidos porque estamos a un día de que empiece un gran festival de circo. Uh-huh. Así que yo creo que con eso podemos quedarnos.
18: Un festival, llega a su edición número 19, Festival Circada. Su director artístico es Gonzalo Andino. Anda que no pasan cosas durante todos estos días y no solo exhibición, ¿no?
19: Sí, es un festival muy largo. A veces nos planteamos si demasiado largo, porque son 3 semanas en Sevilla, pero realmente empezamos la semana pasada ya con las extensiones en un par de municipios, en el Viso del Alcor y en Utrera, y tenemos exhibición, obviamente, pero también este fin de semana hay un encuentro profesional, hay al final más de 100 profesionales, solo programadores hay como 80, 90 distribuidores, artistas, un hervidero en el que pues hay un concepto de festival, hay un concepto de mercado, hay actividades profesionales, hay actividades formativas. Luego también tenemos una rama de circo social, hacemos un cabaret en un centro penitenciario, hacemos coproducción con compañías, hay compañías que dentro de la propia exhibición hay de todo, hay compañías muy consolidadas, hay compañías internacionales, hay apoyo al circo local, hay muestras de circo de escuelas de la ciudad, Hay apoyo a la creación con coproducción. Hay compañías como Lapso Producciones, que está aquí hoy, que viene a mostrar un espectáculo en proceso de creación, o sea, que nos abre una ventanita dentro de sus salas de ensayos para que veamos en qué punto están. En fin, la verdad que hay proyectos internacionales, redes, muchas cosas.
18: Festivalcircada.com, en esa página web tenéis información acerca de todo de lo que vamos a hablar en las próximas hora y media en Radio Nacional y Radio 5 Todo Noticias, y 2 horas en Radio Exterior y nuestra versión en podcast para RNE Audio. Preséntanos esta mesa.
19: Vale, pues mira, una mesa que para mí es como si estuviéramos comiendo un almuerzo, porque estamos en familia absolutamente. Con...
18: Los del circo son muy familia, ¿no?
19: Sí, en general yo creo que sí, que somos bastante familia y nos llevamos muy bien en general, y también pues nos pellizcamos cuando hay que pellizcarse, así que yo creo que una familia bien avenida en general. Yo lo siento por lo menos así, ¿no? Con mucho propósito de caminar juntos y de ir a por objetivos, y bueno, no deja de ser un sector muy pequeñito en comparación con otros y más nuevo. Y con una conciencia también, llamémosla, de clase, de tenemos que pelear por la visibilidad, por estar en todas partes y demás. Y nada, como te decía, pues sí, pues está aquí Ana Donoso Mora.
20: Hola, hola.
18: Bienvenida de nuevo a la sala. ¿Cómo
20: estás?
18: Gracias,
20: bien, bien. Encantada.
18: Hace de 2 añitos así, cuando empezó toda la vida de empaque, fue cuando coincidimos.
20: Sí, sí. Sí, sí, hace 2 años.
18: Y la ibas a presentar, que bueno, te cortamos. Bueno, por cierto, que... hoy vas a estar aquí todo el día con nosotros.
19: Tengo un rato. A ver, Ana, en fin, es directora de varios espectáculos y codirectora de varios espectáculos de mi compañía, de Truca Circus. O sea, con eso ya creo que puedo dejar claro cómo confío en ella como creadora. Tiene un vínculo muy fuerte con el festival. Porque, si no estoy equivocado, bueno, ella tiene antecedentes circenses gestionando espacios de circo y tal, pero bueno, una de sus maneras más fuertes de entrar al circo fue a partir de dirigir un número que yo le propuse a Clara Reina. Entonces Clara Reina llamó a Ana, Ana se incorpora en la dirección, ese número luego, que a mí es algo que me encanta, cosas que pasan con el festival, ¿no? Ese número deriva en un espectáculo y Ana también empieza a dirigir a otras compañías, como acabas de mencionar, Empaque de Chicharrón, ha dirigido a muchas otras. Y ahora mismo, pues, dirección y creación de circo en España, pues a mí me parece clarísimamente una referencia. También ha trabajado con nosotros en el proyecto Circo de Sur a Sur en 2 ocasiones, una coproducción con La Granería de Toulouse. Y bueno, yo creo que puede hablar ella también de todo lo que hace.
18: De Sur a Sur, ¿no? Este proyecto es muy interesante, ¿no?
20: Sí.
18: Solo no puedes con amigos sí, ¿no?
20: Ese proyecto es un reto en todos los sentidos. La unión de 2 universos que, aunque se parecen, son distintos, un poco a contrarreloj. Entonces se empiezan a configurar como la condición del tiempo, los equipos, tener que hacer una creación, que todo vaya bien, que salgamos ilesas y que además lo disfrutemos. Y entonces me parece un reto a nivel artístico y personal y de trabajo en equipo. Y he tenido la suerte de estar 2 veces. El primero, que pagamos todas las novatadas, sí, y fue maravilloso.
19: Estar eternamente agradecido.
20: Y el último, que ha sido también una gozada.
18: Ya, esta será la 5ª edición, ¿no?
19: Sí, de hecho ahora mismo se está arrancando hoy. Precisamente el de esta edición es la 5ª, como has dicho. Lo codirige por la parte... Bueno, es un proyecto que consiste en una codirección española y otra francesa, un elenco a mitad, 4 artistas españoles. En la primera edición hubo 5, para que el reto fuera un poquito mejor. Y 4 artistas por la parte francesa. Se junta una semana más o menos en Sevilla, ahora coincidiendo con Circada, se hace un laboratorio. La siguiente quedada es en otoño, un mes de creación, se estrena y luego se pone a girar.
18: Los dos ya habéis pasado por el programa, los dos ya habéis dejado vuestras primeras veces en nuestro archivo sonoro, también otro de los invitados al que ahora saludaremos. La utopía de las cosas pequeñas sería el lema de esta edición en Circada. ¿Por qué dice esto aquí el amigo Gonzalo, lo de las cosas pequeñas?
20: Pues yo no sé, pero me parece una belleza. Y a mí, o sea, este año me encanta el... O sea, toda la narrativa que viene en los últimos años de Circada. Hubo unos años de un impacto de imagen visual también como muy interesante y colores. Y los últimos años viene como contándose de otra manera que a mí me toca. Y en este sentido me toca mucho porque yo siempre digo que soy público de Circada, en realidad.
18: ¿Cómo soy público de Circada, Ana?
20: Yendo a Circada desde el primer año. O sea, estando ahí... y después de ser madre con mi peque, con los contextos familiares, como artista. Entonces, claro, desde ser público de Circada, me parece que las pequeñas cosas me tocan en eso, ¿no? De qué es lo que mueve al final un festival como Circada en tu ciudad. O sea, no vas a otro sitio, no está pasando. Y me parece canelita en rama para el equipo.
18: ¿Sigue presentando a la mesa?
19: Bien, pues nada, siguiendo con la familia, aquí está Rafa Campos de Lapso Producciones, anteriormente conocido como el Cuarteto Maravilla. Es una compañía sevillana muy, muy, muy popular, muy conocida, que tiene un inicio como proyecto, yo creo que casi hermanado con el nuestro. O sea, nosotros nos conocimos prácticamente cuando los dos estábamos montando nuestros propios... Yo tengo una empresa, se llama Noletia, y que este año cumple 25 años, por cierto, que no, aunque no lo estamos celebrando, la vida es suficiente celebración, existir. Y ellos pues tienen más o menos una fundación muy parecida en tiempos, y en nuestros primeros festivales participaron, en un montón de programaciones nuestras. Y luego yo creo que sobre todo nos hemos ido acompañando durante todos estos años con un montón de problemáticas comunes, pues eso, escuchándonos, intentando hacer cosas los unos por los otros y coincidiendo mucho. Y este año que van a estar además en Circada, a mí me parece con un acto de generosidad enorme, que es en este momento frágil de estar haciendo un espectáculo que todavía no está terminado, que se estrenará en otoño si no estoy equivocado. Pues ahora, pues eso, decir, venga, pues vamos a mostraros por dónde vamos y que nos contéis qué tal veis nuestro camino.
18: Rafa, bienvenido a la sala, ¿cómo estás?
4: Muchas gracias, estoy encantado de estar aquí con la familia.
18: Vale, aquí tenemos una tradición, los primeros que se sientan, si nos sentamos, nos encontramos por primera vez en un estudio de Radio Nacional de España, os pregunto, ¿dónde, cómo y cuándo comenzaste tú en esto del circo?
4: Pues el circo comenzamos yo junto con mis compañeros, somos el Cuarteto Maravilla es un trío de tres. El cuarto, que no venía nunca, era el que sabía tocar música y el que hacía sus números de circo. Entonces los otros tres que estábamos, pues teníamos que defender la propuesta. Todo esto empezó en un cabaret con un colectivo de artistas de circo allá rondando los finales de los 90, a principios de 2000. Y todos hacíamos lo que podíamos, lo que sabíamos, lo que íbamos aprendiendo. Estos cabarets nos motivaban mucho a probar cosas. Y bueno, luego eso fue evolucionando con mucha calle, sobre todo al principio, precisamente como comentaba antes Gonzalo, que nos fue dando esa oportunidad en la primera feria que montó de la teatral de Espartinas, que fue un eventazo.
18: Hace así, Ana.
20: ¡Qué mayores somos! Así, ¡qué mayores!
4: ¿Te acuerdas, Ana?
20: Es que somos una pureta.
4: Claro,
18: no, que empezaste muy joven, hija.
4: Sí, yo siempre he tenido la sensación de haber empezado tarde, porque, sí, claro, ahí rondaba quizá los 20 años, ¿no? Y siempre pensaba que iba tarde porque había gente con menos edad que ya había hecho un montón de cosas. Pero bueno...
18: Eso pasa en todos los ámbitos, ¿eh?
4: Sí, ¿no? Pero bueno, todos esos comienzos son preciosos, se viven una experiencia muy motivadora, que de hecho tanto es así como que llevamos ya pues 25 años como compañía y incansablemente seguimos intentando aprender y bueno, y seguir avanzando.
18: Y nos falta Lolo.
21: Buenos días.
18: ¿Cómo estás?
21: Muy bien. Escuchando a los compañeros.
18: Espera, que te presente.
21: Venga, Gonzalo, vale.
18: Aunque tú ya has pasado por la sala.
21: Venga,
19: sí, pues nada, terminamos el repaso familiar, ya se ríe Lolo, con el Tito Lolo.
21: Oye, no va a salir bien.
19: No va a salir bien. Bueno, a ver, vamos a ponernos serios.
18: No me toquéis mucho los micrófonos, ¿vale? Que luego están sufriendo aquí Alberto y Jesús.
21: Sí, no, Alberto, pero Jesús, perdonad. ¿Vale? Perdonad por todo.
19: Bueno, pues a ver, Lolo es otro gran amigo y gran integrante de la familia de circo andaluza, payaso, creador, también ha trabajado con nuestra compañía. Bueno, en el primer espectáculo que hicimos, el Ludo, estuvo ayudando, haciendo, yo creo que una asistencia de dirección barra coaching.
21: Barra coaching, sí.
19: A nuestro director, al gran Dimitri, Antonio. Sí. Y luego va a participar doblemente en Circada, él tiene compañía propia, Lolo Fernández y compañía, que estuvo el año pasado haciendo un showcase del espectáculo en proceso, y este año viene a mostrarlo ya el espectáculo terminado y que veamos cómo ha ido desarrollándose durante un año y pico de creación, un espectáculo coproducido por Circada. Y va a ser también, va a formar parte de los showcases de Quijote, nuestro Quijote de circense, por lo que sea, él es Sancho, por lo que sea. Y nada, y bueno, pues también ha dirigido y colaborado con otras compañías como Ala Circo, por mencionar alguna. Uh-huh. Y yo qué sé, cuántas veces habremos coincidido en cuántos festivales, no, y cuántas cosas.
21: De hecho, él, o sea, tú me viste, ¿te acuerdas? En Granada, en el Apeadero.
19: Sí, sí.
21: Y me trajo a presentar una gala de Circada.
19: Efectivamente.
21: Se arriesgó muchísimo.
19: Sí.
21: Y bueno, fue increíble. Si no, riesgo, no, increíble.
18: Quien
21: increíble.
18: No se embarca no se marea.
21: O sea, él dijo, tú ven, pero sí, tú sabes sí, quién sí. soy. Y dice, no, tú ven. Y fue estupendo, fue estupendo. Sí. O sea que tenemos una relación de ahí.
18: Lolo ya pasó por el programa con los amigos de Y Medio Teatro, porque eso participaste también en una muestra de teatro en Torre Perogil.
21: Eso es.
18: Han mencionado antes, Gonzalo, un par de verbos que yo he tomado nota aquí: acompañarse y escucharse. Esto es fundamental, ¿no?
19: Y se me olvidó decir aprender, que lo ha dicho Rafa, pero que otra cosa que también nos ha pasado, yo siento especialmente con Rafa, es que hemos aprendido juntos.
18: Los unos de los otros, ¿no?
19: Es que cuando yo empecé a hacer ese festival que él ha mencionado, yo no tenía ni idea de hacer festivales. Eso fue una temeridad por mi parte y por parte del ayuntamiento que nos apoyó en ese momento. Y ellos estaban empezando como compañía y yo creo que fue como decir, como descubrir el mundo un poco a la vez.
18: De eso se trata, ¿no? Escucharse los unos a los otros, ¿no? Yo creo que eso pasa mucho.
4: Y compartir, ¿no? Y ser generosos, ¿no?
21: Claro.
4: Y en el circo hay mucha generosidad.
21: Sin duda, sin duda. Además, yo creo que todos hemos crecido, ¿no? De alguna manera.
19: Hombre,
21: con ese riesgo, porque tú cuando me dijiste ven aquí, era la primera gala que yo presentaba en mi vida.
19: Sí. Eso fue una intuición. He de decir que se me había caído.
20: ¡Qué tío!
18: Cosas
20: iba
18: que
20: a decir
18: se cuentan.
20: Yo una cosa bonita, corta, y ya,
21: corta,
20: mira.
21: Corta.
20: No. Eso, ¡qué tío!
19: Sí.
20: Aunque es muy de Gonzalo, ¿no? ¿Tú qué? Oye, tú no.
19: Pero también
20: que...
19: he de decir que igual que han habido cosas que han pasado, que han sido increíbles, a Lolo le van a pasar cosas increíbles que él todavía no sabe.
21: Ah, mira, ¿ves? fíjate.
20: Lo tiene guardadito.
21: Y él ya lo sabe.
19: Es un placer
21: estar aquí. Además, el proyecto del Quijote, que también, no solamente el Intrusos, que vamos a hacer, que ya, bueno, comentar eso, la maravilla de los showcase, ¿no? Porque que de repente hablas con los programadores que estuvieron por aquí viendo el showcase, se acuerdan perfectamente, tenemos ganas de verlo, o sea, como es un buen inicio para un espectáculo, sin duda, ¿no?
18: Cristina Cazor, la codirectora de Filia Trapezi, el otro día nos contaba lo que eran los pitching, que son los showcase.
21: Los pitching
18: ya lo sabemos.
21: Bueno, los showcase, a ver, pues los showcase es mostrar lo que ha dicho Gonzalo, ¿no? Mostrar en proceso, el proceso de un espectáculo, uh-huh. en el cual, bueno, yo creo que también es como... de cara a que haya programadores y pues es realmente decir, mira, esta es la propuesta, este es el camino y entonces establecer una primera alianza, ¿no?
19: Sí, y sobre todo un extracto. Aquí en Circada tienen una duración que son 20 minutos de máximo, 20 algo, si alguien se pasa no le bajamos el telón, lógicamente, pero eso son 20 minutos y ahí sí que hay la posibilidad de presentarlo todavía sin estrenar o que esté estrenado y entonces la compañía tiene que hacer o un corte de 20 minutos en algún momento del espectáculo o una versión 20 minutos de un espectáculo de duración superior. Uh-huh. Pero este año especialmente se ha priorizado mucho lo de los espectáculos en proceso. De hecho, el único que ya está estrenado es el Quijote Nuestro, pero los otros 4 showcases que hay son de compañías que se van a arriesgar a enseñar un espectáculo que todavía no está cocinado.
18: Escucha, no solo estrenado, sino además muy viajado, ¿no? El Quijote.
19: Sí, está muy viajado.
18: ¿Por dónde habéis ido?
19: Pues...
21: Está molesto por cualquier cosa.
18: Pues ya lo sabes.
21: No pasa
18: tú.
21: Nada.
18: Claro.
21: Sí. No, yo hablé de eso con él y él.
18: No, que no lo llamamos.
21: O sea,
18: a ver, bueno. emitimos claro. también a través de Radio Exterior de España, que menos que la sala se meta también en vuestra maletita. ¿Por dónde habéis estado, hijo?
19: Pues bueno, hemos estado, por ejemplo, en Colombia, hemos estado en Alemania, en Portugal, en México, que ahí no pudo estar Lolo, tuvimos a Roxy, que nos ha hecho un cable increíble como un Sancha, y hemos estado en Japón. También, ahí en la expo de Osaka.
21: Hacía un calor.
19: No estaba bien.
20: No lo recomiendas, sí, ¿verdad, Lolo?
21: Qué calor. El ramen frío.
18: Oye, y cuando actuáis por el mundo, todos vosotros con vuestras creaciones, ¿cómo es la reacción del público? ¿Se parece, por ejemplo, a lo nuestro o también hay mucha variedad en España, del norte al sur, con las islas?
21: Hay diferencias, claro, hay diferencias. En esencia es lo mismo, creo, pero la respuesta es diferente. Es decir, o es mayor o menor. Por ejemplo, en Japón tardamos un par de días en, bueno, soportar, porque ellos están, son muy, muy educados, entonces no reaccionan a la primera ni a la segunda, pero están reaccionando de una manera más menor, ¿no? Y entonces darla por válida y desde ahí construir. O sea que sí, sí que es diferente. Uh-huh. Pero es fantástico. Al
19: también, final... también con este proyecto hemos actuado en contextos súper diferentes, ¿no? Porque claro, hemos estado en el Festival de Manizales con un público muy teatrero, muy, muy, muy público nuestro, por así decirlo, y estupendo y tal, y bien. Y hemos estado en Alemania, que también bien, pero en un music hall con una media edad de 77 años, de un público enchaquetado y no sé qué, que iba a ver una obra sinfónica. Y de repente se encuentra con circo, clown, no sé qué. Y claro, gustó, claro que gustó, porque el espectáculo está muy bien, pero también las reacciones son diferentes según el punto de partida y el contexto en el que están, ¿no?
18: Sí, Ana, Rafa, vuestra relación con el público, ¿cómo es? Tanto los de aquí, el público de aquí, como a lo mejor los que hayáis tenido oportunidad de ver fuera de España.
20: Bueno, fuera de España no he ido mucho todavía por ahora.
18: ¿Por ahora?
20: Por ahora.
18: Vale.
20: Quizás llegue, solo Francia. Sobre todo en esta época de trabajar circo, cuando hacía teatro sí viajé un poquito más. A ver, yo creo que lo que estáis comentando esto, el circo te da la oportunidad de colarte en grietas tan distintas, o sea, que normalmente las artes escénicas te lo ofrecen, lo mismo estás un día en un teatro increíble y al día siguiente estás en una plaza peleando con los muchachos y las muchachas. ¿Sí? Pero es verdad que creo que esta cosa de lo que está pasando con el ecosistema del circo, que se está ampliando y estamos llegando a sitios, que es muy gustoso en ese sentido. O sea, de repente estás poniendo tus espectáculos a públicos tan diferentes y te da como para comprobar qué es lo que pasa, ¿no? Qué pasa con el público de la feria, qué pasa con el público de, yo qué sé, Donosti, ¿no? De repente un teatro increíble, qué pasa con los circuitos de Diputación de Sevilla. Y a mí me parece maravilloso. También desde el punto en el que yo trabajo, que me salgo un poco de a lo mejor de lo que esperan cuando ven circo, que no tiene tanta relación con el público, que me quedo así como expectante a ver qué pasa y creo que también funciona, ¿no? Como esta cosa del público de, ah, vale, espera, que el circo son muchas cosas, ¿no?
18: Rafa.
4: Sí, yo, bueno, podría decir, tengo la suerte de poder llevar parte de las producciones, ¿no?, de Lapso, viajan al extranjero. Hemos tenido estos últimos años unas giras bastante intensas en Dinamarca, entonces hay mucha diferencia entre hacer bolos aquí en, bueno, o en Andalucía o en la zona de Madrid o en el norte, como en Dinamarca, ¿no? Y bueno, tengo como esta cosa que mis conclusiones no concluidas, porque siempre van a depender de qué va a pasar o qué experiencia puedo sacar más adelante, es que la comunicación es fundamental, ¿no? Cuando conseguimos hacer que los espectáculos comuniquen de verdad y transmitan, que conectemos. Por ejemplo, nos pasaba una cosa muy curiosa en una adaptación de un espectáculo que tenemos, que se llama Clásicos Excéntricos. Hacemos música clásica con instrumentos no convencionales desde el prisma de los payasos. Y entonces, al principio de nuestros viajes a Dinamarca, lo hacíamos, pues bueno, lo adaptábamos en inglés, suprimíamos textos y bueno, funcionaba, pero no del todo. Y cuando hicimos ya invertimos en la producción para adaptar el espectáculo al danés, con un actor danés que hacía de clown y bueno, ahí vimos claramente esto que digo de la comunicación, ¿no? Eso, los chistes, ¿no? Por decir, de alguna manera, no son los mismos aquí en España, no los van a entender igual aquí que allí, aunque los traduzcan, ¿no? Más que traducir, tienes que cambiar la interpretación, ¿no? Yo qué sé, el público está muy acostumbrado a muchas cosas. Nosotros tenemos una gran labor, que es comunicar y transmitir claramente, y para eso también necesitamos experiencia, seguir rodando, que se nos abran los circuitos y que podamos tener más oportunidades.
18: Hasta el día 21 de junio se celebra esta edición circada. Ya estamos metidos en ella. El otro día, en los premios Max, Chema Muñoz, que se llevó uno por Gota, hablaba de la democratización que llega trabajando en la calle. Uh-huh. Circada se desarrolla en salas y en la calle, ¿no?
19: Sí, y es así porque bueno, yo creo que la calle es espacio natural del circo, no cabe duda, en parte porque es un lugar afín a las propuestas, en parte por supervivencia, todo hay que decirlo. O sea, al final se trabaja en general mucho más si tus espectáculos se pueden hacer en un teatro y en la calle, que si solo se puede hacer o en la calle o en el teatro. Y luego también por una cuestión de... Este proyecto empezó en 2008 y, bueno, había que ver en 2008 lo que era hablar de circo. O sea, no era fácil interlocutar con nadie que entendiera lo mismo que tú cuando tú decías esa palabra. Y yo me sentaba tanto con las instituciones... O sea, ahora ya... han dejado de ponerme en las entrevistas de radio, no siempre, todavía me salta, todavía me las, que no pasa nada, ¿no? Pero es como, o bueno, una cosa que yo también voy sintiendo después de 18 años, esta es la edición número 19, es que ya no me preguntan todo el mundo, pero entonces esto del circo contemporáneo, cuéntalo para el que no lo sepa. Ya
18: va Palandino, esto del circo contemporáneo, venga, cuéntaselo para el que no lo sepa.
19: Luego sí que creo que estamos, evidentemente, seguimos aprendiendo y seguimos modificando objetivos. También la utopía, yo creo que es eso, ¿no? La utopía es ese horizonte que se va moviendo según tú te mueves y al final el sentido que tiene es el propio movimiento. Y en el circo también está pasando. Entonces, ahora que estamos hablando de los públicos y estamos hablando también de la calle, también el espacio condiciona mucho la mirada sobre lo que se está haciendo, ¿no? El lapso por producciones, por ejemplo, han orientado o le ha pasado, o el que lo explique, lo que sea, que están siendo muy programados en teatro y no es lo mismo cuando te miran en un teatro que cuando te miran en la calle. Y tampoco es lo mismo cuando la predisposición que hay para ver circo que la predisposición que hay para ver cualquier otra cosa. Yo siento que uno de los retos que tenemos, no con todo el mundo, pero sí que es que el público y que los profesionales en general, todo el que vaya a ver circo, empieza a tener una lectura más profunda, menos superficial, de lo que es el circo. Y por otra parte también siento que al circo se le exigen unas cosas que no se le exigen a otras artes escénicas, ¿no? Yo qué sé, se exige que tú tengas todo el tiempo algo que enseñar súper guay. Y cuando estás en calle pasa mucho que tienes un espectador o un profesional. Con los programadores, por ejemplo, pasa mucho. Hay un programador que llega al final de un corro, echa un ojo, mira un minuto y medio, está hablando con un compañero, mientras está... A mí me pasa también, yo eso lo he hecho, lo confieso, y ves así un poco por encima y dices, bueno, a mí esto no me interesa. Y dices, perdona, a lo mejor este espectáculo necesita que tú estés callado, sentado, atento, y veas por lo menos 45 minutos para entender que es una propuesta que está trabajando sobre un ritmo, sobre una atmósfera, sobre una dramaturgia, sobre una cosa muy concreta. Y no, es como que tuviera que llegar la televisión en cualquier momento a grabar un directo y que hubiera un triple salto mortal todo el tiempo con una escenografía súper bonita y con colores chillones y no sé cuánto, ¿no?
4: Déjame que rompa una lanza a favor de Circada, porque precisamente hay una gran diferencia en cómo se presenta un espectáculo de Circada en la calle, en Circada, que cuando se presenta en cualquier otra programación aislada. Aquí el público viene... Parece que ha hecho un curso de ver espectáculos de circo. El público viene educado, sabe qué es lo que va a ver.
19: Y mucha programación.
4: Entonces cambia la cosa. Por eso aprovecho para pedir que por parte de las programaciones culturales que programen circo, que cuiden los espacios, que cuiden a las compañías, que cuiden al público, porque los espectáculos de circo están ofreciendo mucho. Cuando se descuida pasan estas cosas que dicen, ¿no?
19: Sí, porque es verdad que el envoltorio también hace mucho. Y yo como gestor cultural soy una persona a la que le cuesta mucho invertir en envoltorio porque nunca hay dinero suficiente y mi tendencia natural es gastarme el dinero en lo artístico todo el rato. Pero es verdad que cuando al final vistes, y nosotros podíamos vestir mucho mejor técnicamente los espacios, pero bueno, Circada no solo es la técnica, también es la comunicación, la imagen...
18: Cierta pedagogía, también.
19: O sea, es un discurso artístico, un proyecto, para mí, es que Circada, para mí, yo estudié periodismo, y para mí Circada empezó como un proyecto de comunicación, y sigue siendo un proyecto de comunicación. Y yo creo que eso que está en la raíz del festival, pues se nota. Y nosotros empezamos haciendo calle, en parte, porque era un espacio natural del circo, pero también porque había que enseñar lo que era el circo. Y yo decía, bueno, es que como... Y también hicimos y hacemos programación en el Teatro Alameda, en el Central, tal. Digo, pero es que como hagamos toda la programación en el espacio cerrado, pues van a venir 50, 100, 300, las que sean... Y se nos va, pero va a venir el interesado ya, el previamente interesado, pues necesitamos captar público. Y bueno, pues de ahí viene un poco todo el tema de de por qué hacemos tanta calle.
18: ¿Qué tenéis entre manos? Venga, dame algunos titularcitos de cosas que os podamos seguir la pista.
21: Bueno, yo entre manos lo que tengo un festival ahora mismo, Circada, no sé si conocen.
18: Sí, hasta el 21 de junio.
21: Hasta
18: aquí,
21: el 21
18: ¿no?
21: de junio. Pues ahí trabajando duro, he contratado a Gonzalo Andino para que lo lleve
20: a la comunicación.
21: Y esta era la sorpresa que queríamos dar. Sí, sí. Desde aquí, sí, sí. A las
19: llevamos
21: 19
19: años trabajando para que Lolo pueda presentar Intrusos en esta edición.
21: 19 años. Muy bien, muy contento. No, yo en principio nada, pues eso, estamos con el trío de payasos. Bueno, más o menos estrenamos aquí, aunque ya lo hemos hecho en Villarreal, pero esta es nuestra segunda gran cita. Y luego, bueno, pues más proyectitos, pero que no tienen que ver con, bueno, con orquestas sinfónicas que trabajo, talleres, otros proyectos anteriores que siguen funcionando, en fin.
18: Mira, hablando de lo de la calle, sí, te estoy viendo la camiseta, sí, nos falta calle, ¿no?
21: Sí, bueno, bueno, que te falta calle.
18: Te falta calle.
21: A ti.
18: Sí, a mí desde luego muchísimo.
21: Te habla a ti.
18: A mí.
21: Exacto.
18: Sí. Vale, sí.
5: Él es de sala.
21: Es sí. Bonita, ¿no?
18: Y luego
21: es
18: tengo presbicio, no veo eso que tienes ahí puesto encima.
21: ¿Esto? ¿Qué? Sí. Palestina Libre.
18: Ah, vale.
21: Digo, como está ya está pasado de moda, me lo voy a poner.
18: No, no está pasado de moda. Eso es. No está pasado de moda.
5: Oye, ¿te toca? Que, pues con Lasso estamos emocionadísimos. Tenemos entre manos la presentación del último reto en el que nos hemos metido. Estamos en plena fase de creación y producción del un espectáculo de gran formato que vamos a hacer este viernes aquí en Los Choques de Circada, que lleva por título Jaleo, el grito del Lorca. Y es un espectáculo que combina el circo, la música y la poesía. Está inspirado en el imaginario de Lorca, pero no solo desde su obra poética y artística, sino también desde su discurso político y como defensor de la cultura. Es algo que nos está removiendo bastante y que vemos que es súper necesario, y está siendo un proyecto bastante emocionante, armándose bastante bien, recibiendo apoyo. La Diputación de Sevilla ha confiado en nosotros, el Invernadero Circo de Alcobenda nos ha acogido también para una residencia posteriormente, el Ayuntamiento de La Rinconada. Bueno, estamos teniendo apoyo, igual que, bueno, que Circada ha confiado ciegamente en esta propuesta, y además contamos con un equipo artístico fantástico. Hemos hecho mucho hincapié en la paridad, ¿no?, de género, porque somos una compañía de tres hombres y para este proyecto queríamos contar con mujeres. Estamos aprendiendo un montón sobre esto, que nos parece muy importante. Tú imagínate a tres puretas, payasos, músicos, haciendo circo junto con unos artistas que tienen un nivel técnico muy potente, jugando a cosas serias con sus dosis de humor, porque también el reto está en acercar esta obra a todos los públicos, no hacer algo denso, sino que pueda estar cerca de la mirada de todos los públicos. Así que estamos emocionadísimos.
18: El circo es algo muy serio, por cierto. Además, lo habéis presentado aquí a la gente de Sevilla, lo presentaréis, y cuando escuchéis este programa ya se habrá presentado, el 5 de junio, fecha del aniversario del nacimiento de Federico García Lorca. Y Ana, enhorabuena por ese premio Thalía, ahí a todo el equipo de Empaque.
20: Sí, súper contento, la verdad.
18: Amigos,
20: maravilla.
18: De la Fundación EGAE, luego vais a poder escuchar un especial sobre los premios Max, que ahí no hay categoría de circo. Te lo salía así.
19: No pasa nada, no
20: es
19: pasa nada.
20: ¿No?
18: Yo siempre digo lo mismo. Cuanto más premios haya, más nos sirve para hablar de los.
20: Pero pasa también en otros premios que a lo mejor no hay mejor intérprete de circo, pero sí de danza. O sea,
19: en ningún premio, menos los premios específicos de circo, hay
20: nada,
19: categoría,
20: ¿no?,
19: de mejor intérprete de
20: pero
19: circo.
20: Pero de los otros sí, está como de sí. Repente, o sea, hay ausencia en los Max, pero.
19: Yo creo que tiene que ver con lo que decía antes de esa lectura superficial que se tiene sobre el circo. O sea, y aquí lo vemos también en unos premios que hay en Andalucía, que es muy difícil estar ni siquiera nominado si eres compositor de música y has compuesto para circo, pero si has compuesto para teatro es mucho más fácil, o si escenografía o vestuario.
20: Claro,
19: o sea,
20: claro,
19: esas categorías que son compartidas con arte escénica, es como que el circo, de verdad, en algunos ámbitos, no en todos, pero como que se ojea, no se lee.
20: No sé cómo se moverán las capas. Yo he de decir que para mí el circo ha sido un espacio de creación como no me ha dado el teatro cuando venía del teatro. O sea, que pasan cosas al circo, pero para mí, por ejemplo, son cosas O sea, genera un espacio y hay un contexto que a mí me ha permitido desarrollarme como artista, ¿eh? Y eso sí, para mí creo que es el valorar mucho toda la gente que tengo aquí detrás que han ido trabajando para que lleguemos a este punto en el que el circo se convierte en eso, ¿no? Y también como que nuestras células vayan integrando que también están esos cambios, ¿no? Que realmente ha habido un cambio.
18: Bueno, el propio Gonzalo mencionaba que en 2008 empezaba a ir de una forma y que se está abriendo camino también. Sí, ya sí. No te ponemos la musiquita de...
19: Sí. Ni tengo reuniones con la administración pública en la que después de media hora hablando, alguien que tú notas que está como medio incómodo ya te pregunta... Pero entonces los animales y las carpas y tal, y tú, ostras, que esta persona creía que está muy bien que el circo de carpas y el circo tradicional, sin nada.

0: y personal. Todo se ha dicho, hay que decirlo todo. Esto no es todo de colores, de camisas así, pero la vida, ¿no? Y ahora mismo estoy como en una colaboración, no tanto de dirección y dramaturgia, sino estoy buscando como otras formas más suaves de colaborar con las artistas, con Miguel Frutos, que es un malabarista de Madrid.
1: Maravilloso.
0: Estoy muy contenta porque realmente es un artista increíble y una persona y un productor y todo. Y después tengo otros proyectos también de teatro, trabajando con David Montero, director y dramaturgo de aquí de Sevilla, y un espectáculo de clown muy chulo para la primera infancia que se llama Boca Grande, que estaremos en Palma del Río.
2: Venga. Muy bien.
0: Son mis cositas.
2: Pues allí iremos viendo tus cositas. Ana Donoso Mora, Rafa Campos, Lolo Fernández, gracias por participar aquí en este programa que estamos realizando desde el Teatro La Medea de Sevilla con motivo de Circada. Gonzalo Andino, no te vayas.
1: Ah, bueno, bueno.
2: Te tienes que quedar aquí un ratito más.
0: Se acostó. Coge gustito la radio. Ahora va a abrir otra puerta, otra ventana.
2: Ha costado 19 años. Ha costado 19 años que yo venga aquí.
1: Hombre, a ver, es que...
0: Ahora verás.
1: Es que,
2: a ver cuánto me cuesta irme de gira con la compañía por el mundo.
1: Hombre, es que de chiquitito. Provincias y circo, es que son dos periferias muy importantes.
2: A ver, el oyente que llegue por primera vez a escucharnos ahora va a pensar que yo estoy todo el día en Madrid o en Barcelona. Y sabéis que es mentira, que nos vemos todos en todos lados.
1: Sí, Dani, sí.
2: Gracias a los tiempos. Muchas gracias
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4: Y me dice, en otro audio, me dice Dani Galindo, oye, que me cuentes que dónde estás ahora, que llevas 12 años de jaja, que has vuelto, tío, hay que celebrarlo. Y yo, no, que no quiero abusar por ser colaborador, cómplice de La Sala, no. Y él venga a insistir, pues claro, os lo cuento, ¿qué voy a hacer? Estamos los martes a las 22 horas en el Teatro Lara, la de abajo, La Lola Membrives, hasta el 21 de julio, cada martes. Es buenísimo, lo he elegido yo, ¿eh? Me dijeron viernes, sábado, y yo dije, no, ¿qué va? Cuando pueda ir todo el mundo, no, aquí selección natural. Estoy en la sala Lola Membrives, no puede ser más especial. Esta sala, pese a que se creó en 2016, lleva el nombre de una actriz de origen argentino, aunque de padres españoles, que fue la misma que llevó de la mano a Argentina y a Uruguay para dar a conocer sus pedazos de obras, ni más ni menos que a Federico García Lorca. Para ella han escrito Jacinto Benavente, Antonio Machado, el mismísimo Lorca. Y tiene una magia tal que dicen que a día de hoy se escucha cantar en esos pasillos a la mismísima Membrives. Y etimológicamente hablando, que es donde yo quería llegar, este programa, ¿cómo se llama? La Sala. ¿Dónde estoy yo? En la sala Lola Membrives. ¿Una sala que es? Pues bien, desde el protogermánico, etimológicamente hablando, sal significaba ese espacio, edificio abierto, que devino al latín como la vivienda de una única planta. Entonces, estamos hablando de que la sala es hogar, este programa es hogar y la Membrives también. Y ahí me siento como en casa, porque de otra manera no podría hacer lo que hago. Un espectáculo minuciosamente improvisado, iluminado espontáneamente por Diego Conesa, musicalizado espontáneamente por Jandro, elegido Legi, y un servidor que cuenta y canta historias al albur de el pedazo de público que nos acompaña cada martes. Tú puedes formar parte de ello y que gracias a sus inspiraciones podemos sacar adelante. La Membrives está ahí, me susurra, me inspira cada noche. Ahí vamos a estar. Y aquí lo tienes, Dani, que eres muy pesado, que eres muy pesado. Venga, dime algo, cuéntame, ahí lo tienes. Ya, viva la sala, vivan las salas.
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5: 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Hoy en la Valquipedia, Julieta Serrano Romero.
6: Julieta Serrano, Barcelona, 21 de enero de 1933.
5: Nena del Poble Sec. Ya sabes, ese barrio de Barcelona lleno de pisos turísticos, antiguamente barrio obrero.
6: Entre el Paralelo y Montjuïc. Sí, la verdad que para una futura actriz, crecer entre el Teatro Condal, el Victoria...

0: Gloria, el Apolo,
1: el Molino y el Greg, suena a escuela de las completitas, sí.
0: No, pero Julieta no iba para actriz. Bueno, los abuelos paternos sí eran del gremio.
2: Mis abuelos eran actores. Lo que pasa es que ya estaban jubilados, no viví nunca el ambiente teatral y nunca les vi actuar. Ellos tenían una compañía de zarzuela.
1: Sus tías eran cantantes líricas bastante reconocidas.
0: La tía Enriqueta, casada con Pablo Sorozábal, fue la primera catiusca de todas las catiuscas.
1: Pero no. Ella no iba para actriz.
0: Esos mismos abuelos cómicos ya habían conseguido apartar a su hijo, el padre de Julieta, de las tablas, dándole estudios de contabilidad.
1: ¡Ay, un alivio, chica! Las siguientes generaciones de la familia liberadas de esa condena mala del carromato y las giras.
0: Que es una vida inestable y dura, que hay que evitársela a un hijo, sea como sea, sí. Nada. A Julieta lo que se le daba bien era dibujar. Así que, a clases de dibujo.
1: Bueno, muchas clases tampoco, ¿eh? Que a la familia no es que le sobraran los cuartos. En cuanto la nena pudo demostrar su destreza, a trabajar y a ganar el pan.
0: Que no lo va a creer la gente. Pero aquí interviene Julieta por primera vez en una película. En una Cenicienta animada que estaba rodando Escobar. Ya saben, el dibujante de Zipizape.
1: Y trabajo veloz cuando se enteraron de que en América otro señor muy famoso que también hacía películas animadas se había metido a rodar la misma historia. Había que adelantarse.
0: Porque Julieta no iba para actriz. No. Bueno, a ver, su padre, el niño salvado de tan terrible destino, sí que adoraba el teatro, sí. Y monta con Julieta una representación del Tenorio para el barrio.
2: Y entonces mi padre montó Don Juan Tenorio con los vecinos y conmigo, claro, que yo tenía 13 años y llevaba coletas. Don Juan era mi padre y yo era doña Inés.
1: Pero eso no eran cosas de trabajo, eran aficiones y tal.
0: Anda, que estrenarse de actriz con una doña Inés del Tenorio no es tener tu destino marcado ni nada.
1: No. Ella se ganaba bien la vida pintando y entra a diseñar esmaltes en un taller de orfebrería súper prestigioso. ¿Es que ella no iba para actriz?
0: ¿Sabes de quién se hace amiga yendo a teatro aficionado?
1: ¿De quién?
0: De una chiquita que tampoco iba para actriz. Nuria Esper.
1: Bueno, Nuria Esper en la vida de Julieta Serrano, como se dice en las recetas de cocina, este ingrediente lo reservamos para después.
0: Total, que la chica, como sube a las tablas con cierta regularidad, pues es vista por gente.
1: Y cuando decimos gente, queremos decir Miguel Narros.
0: Eso es, pues trabaja con Miguel Narros. En estas es donde la ve otra gente. Y cuando decimos gente, queremos decir José Luis Alonso.
1: Que se la quiere llevar a Madrid a hacer Las Brujas de Salem. Pero ella que no. Porque es que, claro, eso ya sería como de actriz de verdad.
0: Y ella es que en Barcelona tiene mucha tarea con lo de dibujar. Y además, que ella no iba para actriz.
1: Pero Alonso no ceja y vuelve a tentarla. Esta vez para hacer una gira con la Compañía B de José Tamayo. O sea, no la principal, no. La B.
2: Tamayo era un intuitivo increíble. Parece que no dominaba como la cultura, pero él era el teatro en persona.
0: Bueno, faltar de la ciudad condal una temporada para una gira por esas Españas montada en un autobús sin calefacción en invierno y sin ventilación en verano, eso es temporal. Así que eso sí.
1: Ay, qué divertido, ¿eh? Ganar cuatro perras, dormir poquísimo. Hoy funciona en Cartagena, mañana en Porriño. Es que es la monda.
0: ¿Y cuando se termine la aventura? Pues de vuelta a Barcelona, de nuevo a los dibujos.
1: Siempre pensó que sería episódico, etapas de la vida, que no cuajaría.
0: Pero chica, las estancias en Madrid cada vez eran más largas. Las giras de este montaje empalmaban con las giras de otro montaje posterior.
1: Y Julieta, a la que nunca nada a su alrededor le había pronosticado ni remotamente su destino de actriz.
0: Julieta, hija, ¿qué te llamas Julieta? ¿Te suena un tal Shakespeare?
1: Se encontró con que zas, ya era, es que ya era actriz. Actriz en serio, eso es lo que era.
0: Actriz curranta, sí. En compañías gordas de Madrid, sí. A las órdenes de directores de Postín.
1: Directores, siempre directores, todo directores.
0: Pero estrellatos y divismos y encabezar carteles de eso, poco. Actriz curranta.
2: Los ensayos para mí son fundamentales por el trabajo, ¿no? Que se crea en el ensayo. Para mí los ensayos son fundamentales porque soy muy disciplinada.
1: Así que trabajó muchísimo, de teatro, de estudios uno en la tele, de series, de películas. A ver, no vamos a contarlas todas. Vamos a los puntos de inflexión en su carrera.
0: Punto de inflexión número uno. Cuando rechaza un contrato de 2 años con el Teatro Español para hacer Las Criadas de Jeanette junto a Nuria Esper.
2: Me lancé a la piscina, me entregué y aquello empezó a funcionar. Y estábamos, una energía, una fuerza.
3: 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Estoy segura que de haberla matado tú habrías sido la primera en denunciarme.
1: Aquello fue un bombazo. Sacudió los cimientos del teatro de este país. Trascendió al extranjero en un momento, el año 69, en el que eso de trascender culturalmente algo de España en el extranjero...
0: Siguiente punto de inflexión. Año 72. Mi querida señorita.
1: Es que esta peli de Jaime de Armiñán fue candidata al Oscar.
2: Jaime para mí fue el que me abrió la puerta del cine. A partir de Mi querida señorita, todo el mundo me dijo que yo iba a ser a arrasar en el cine, cosa que no fue verdad. Porque el cine sí, siempre para mí fue, yo creo que ha sido un poco esquivo, ha sido un amante esquivo, hasta que llegó Almodóvar.
0: Y tercer punto de inflexión, Almodóvar.
4: Yo quiero ser una chica Almodóvar.
1: Chica Almodóvar, fundadora de Carné. Desde la primera peli, ¿eh? Julieta ya sale en Pepi, Lucibón y otras chicas del montón.
0: Pero el personaje de la madre superiora de Entre tinieblas es el que la pone en el ojo del huracán.
1: Y poco después, la madre enloquecida de Antonio Banderas en Mujeres al borde de un ataque de nervios.
0: Y venga a caer nominaciones a premios.
1: Ay, que tanto va el cántaro a la fuente que al final, pues claro.
0: Por Dolor y Gloria, de Pedro Almodóvar, premio Goya.
1: Si buscan fotogramas de plata, también tiene. Si preguntan por su San Jordi, tres tiene en la estantería.
0: Y feroces, y vallinglanes, y de todo, todo.
1: ¿Quién le iba a decir a Julieta que se iba a dedicar durante toda su vida a...?
0: No lo digas. Ay. Pero si ella no iba para actriz.
4: No gritar que he hecho yo para merecer esto, encontrar la salida.
5: Y antes de volver a Sevilla, nosotros seguimos viajando. Dentro de unos días, a miles de kilómetros de nuestras fronteras, van a sonar palmas, tacones, guitarras. En Nuevo México, en Estados Unidos, donde cada mes de junio se celebra uno de los festivales de flamenco más importantes fuera de España. ¿Por qué tiene tanto éxito allí este arte? Nos lo cuenta nuestra compañera Ainhoa Gómez.
6: El flamenco es una expresión cultural muy extendida en Nuevo México, Estados Unidos. Ese taconeo suena en Albuquerque. Allí el flamenco ha dejado de ser una propuesta exótica. Se practica, se enseña y sobre todo se transmite.
7: Papá, papá, un, dos, ¡ole!
6: Pero antes de entrar de lleno en el tema del flamenco, conviene situarnos. ¿Dónde está Nuevo México? Aunque el nombre es cierto que engaña y la cercanía geográfica también, Nuevo México no pertenece a México. La llamada Tierra del Encanto tiene identidad propia y no se reduce a lo que muestra Breaking Bad.
8: Yo no estoy en peligro, Skyler. Yo soy el peligro. ¿Un tío abre la puerta y dispara? ¿Crees que sería a mí? No.
6: Nuevo México está al suroeste de Estados Unidos. Y más allá de sus montañas escarpadas, desiertos o el Río Grande, hay algo que lo distingue. Su profunda herencia española que todavía se respira entre sus calles. Esa huella también está presente en la forma en la que se vive el flamenco. Nos lo cuenta Ingrid, una mujer que reside en Nuevo México.
9: La tradición de flamenco es parte del orgullo que los nuevos mexicanos tienen en su herencia española. Es un símbolo de la mezcla cultural única que tenemos en este estado.
6: Y esa presencia del flamenco no se queda solo en lo simbólico.
9: Hay varios espectáculos de flamenco en Albuquerque y Santa Fe los fines de semana. Y la gente va para ver el baile, pero también para comer tapas y beber vino español.
6: Y ese flamenco que forma parte del día a día en Nuevo México tiene cada año su punto de encuentro. El Festival de Flamenco de Albuquerque, fundado por Eva Enciñas. Se celebra en el mes de junio y este año cumple 39 ediciones. Se puede decir que es el festival de flamenco más antiguo y extenso fuera de España.
10: Nosotros seguimos haciéndolo porque primero hay una comunidad bastante grande aquí que... En Nuevo México, que gusta el flamenco, y que se dedica al flamenco. Y una parte muy importante de esto es tener conexión con otra gente que hace flamenco.
6: Marisol Enciñas ha recogido el testigo de su madre en llevar la dirección del Festival de Flamenco de Albuquerque.
10: Mi madre siempre tenía en mente crear una comunidad y dar oportunidades de a crecer.
6: Una filosofía que ha acompañado al festival desde sus inicios y que ha ayudado a convertirlo en un referente internacional.
10: Así que todos los artistas de flamenco conocen el festival y no se asombran porque saben que aquí hay un festival muy grande y que todos los mejores del mundo del flamenco han venido a este festival.
6: Sobre las tablas de los diferentes teatros del festival desfilan compañías de todo el mundo. Este año llegan desde España casi un centenar de artistas.
11: Es un festival donde creo que hay mucha magia, hay compañeros maravillosos, que al final es una semana de disfrute porque no paras de ver flamenco, no paras de ver danza, si no vas al teatro, vas al tablao. Y sobre todo el amor que pone la organización, tanto en los cursos, en los alumnos que van a tomar clase con nosotros o el público que va a ver tu espectáculo, es muy bonito.
6: El festival va mucho más allá de las actuaciones. Gran parte de los artistas que participan también ejercen de profesores. Es el caso de Daniel Ramos.
10: Hay cursillos, talleres para... Hay un campamento de niños, que es para niños de 6 a 12 años. Hay un campamento también de teenagers, como de 12 a 17 años. Y después hay como 40 talleres de danza y música de diferentes niveles, de cante, guitarra, de baile flamenco, danzas... danza española.
6: Y si una cosa está clara es que aprender flamenco en Nuevo México interesa. Juan vive en Albuquerque y lo ve cada día.
12: Y no te puedes imaginar la cantidad de gente que se apunta a clase de flamenco y que baila por bulería, que baila por... No te lo pueden imaginar. Escuchas conversaciones, ¿no? En las cafeterías, por ejemplo, escuchas a la gente y sobre todo son mujeres. Están encantadas porque van a clase de baile y han aprendido a bailar alegrías por alegrías, por bulerías, sevillanas.
4: Vente conmigo y haremos.
6: Esa afición por el flamenco en Nuevo México no queda aislada, sino que queda recogida por el festival y la proyecta cada año con una programación que reúne a figuras de primer nivel.
4: Una casita en el campo y en ella nos meteremos.
6: Este año, artistas como Miguel Poveda o María Pajes se suman al cartel. Del 19 al 27 de junio tendrá lugar el Festival de Flamenco de Albuquerque, que se ha consolidado como un punto de encuentro entre España y Nuevo México, y donde el flamenco no solo se representa, se vive.
5: Un reportaje de Ainhoa Gómez, de nuestra compañera del Máster de Radio Nacional de España.
4: Era mi primita hermana y una linda calotera.
13: Fin del primer acto. Dentro de unos minutos reanudaremos la representación. El descanso tendrá una duración
6: de la que crean oportuna los compañeros de los servicios informativos.

0: Son las 7, las 6 en Canarias.
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0: Buenos días. El Papa León XIV inicia este sábado 6 de junio su primera visita a Europa desde que fue elegido pontífice. España será el escenario de este viaje apostólico que se prolongará hasta el próximo día 12. El recorrido incluirá tres etapas. Comenzará esta misma mañana en Madrid, donde permanecerá hasta el día 9, continuará en Barcelona hasta el 11 y finalizará en Canarias, una parada especialmente vinculada al fenómeno migratorio.
2: La Santa Sede considera este viaje un mensaje dirigido a toda Europa. Según el Vaticano, la elección de España responde a su relevancia dentro de la Iglesia Católica y a su condición de puente entre continentes y culturas. Además de los encuentros institucionales y religiosos previstos en Madrid y Barcelona, la visita a Canarias pondrá el foco en la realidad de las rutas migratorias y en la situación de las personas que llegan a Europa a través del Atlántico. Con este viaje, León XIV cumple una de las líneas marcadas desde el inicio de su pontificado: acercarse a las periferias y a los grandes desafíos sociales que afronta el continente europeo.
0: Fin de semana cargado de acontecimientos en toda España porque estamos a las puertas del verano y eso se nota en las temperaturas, que van a seguir subiendo. No se disparan, pero siguen en ascenso, aunque durante hoy sábado tendremos algunas lluvias débiles en el Cantábrico y entrada la tarde alguna tormenta en los Pirineos.
2: Las temperaturas por encima de los 30 grados en gran parte de la península y se podrán superar los 35 en zonas del sur como Sevilla. El domingo el tiempo continúa en esta dinámica, siguen subiendo algunos grados las temperaturas y no hay previsión de lluvias.
0: Atención ahora a Irán. Aumenta sus presiones en Oriente Medio. Estados Unidos dice haber interceptado durante esta madrugada 6 misiles y 4 drones que se dirigían al estrecho de Hormuz y países del Golfo. Además, las fuerzas del país norteamericano habrían bombardeado estaciones de radares de vigilancia.
2: Según Washington, Irán ha lanzado 7 misiles, 6 de ellos habrían sido derribados y el séptimo no habría alcanzado su objetivo. Una información que no coincide con el impacto que, según Teherán, se ha producido contra la sede de la quinta flota de Estados Unidos en Bahrein. Precisamente en ese país del Golfo, este ha sido el sonido de la noche. Alarmas antiaéreas. A los 7 misiles se suman 4 drones que se dirigían al estrecho de Hormuz. Estados Unidos afirma haberlos derribado por su, dicen, amenaza inmediata para el tráfico marítimo. La Guardia Revolucionaria de Irán ha confirmado estos lanzamientos y afirman que las bases enemigas han sido alcanzadas. Unas acciones que complican las ya de por sí complejas negociaciones para alcanzar un acuerdo de paz en la región, mientras otros focos como Líbano se intensifican tras los continuos intercambios entre Israel y el grupo chií Hezbollah.
0: El ministro de Asuntos Exteriores español, José Manuel Álvarez, ha insistido en que la Unión Europea no puede mantener su actual relación con Israel mientras continúen las vulneraciones del derecho internacional y de los derechos humanos.
2: En una entrevista a medios franceses, Álvarez ha defendido aumentar la presión sobre el gobierno israelí y revisar el acuerdo de asociación que regula las relaciones entre Bruselas e Israel.
3: Nous avons cet accord d'association qui se base, comme dit l'article 10, sur le respect des droits de l'homme. La démocratie respecte les droits de l'homme. La démocratie respecte les droits internationaux. Et que tant que cette violence perpétuelle sans fin continuera, en disregard complet du droit international et des droits de l'homme va continuer, l'Europe ne peut pas avoir la même relation avec l'Israël.
0: Y vamos ya con los deportes. Los New York Knicks han dado esta madrugada un paso importante hacia el título de la NBA al imponerse por un ajustado 105-104 a los San Antonio Spurs y situar la serie final con ventaja de 2-0. Este sábado continúan los playoffs de la ACB, comienzan los de ascenso a Primera División. Paco Pérez.
4: ¿Qué tal? Eso es, Castellón y Almería abren la serie de semifinales en Castalia y queda para el domingo Las Palmas-Málaga en el estadio de Gran Canaria. En baloncesto, como decía, tenemos esos cuartos de final de la ACB. Real Madrid recibe a Tenerife y UCAM Murcia a Barcelona. Series igualadas a uno, por lo tanto, los vencedores pasan a semifinales. También tenemos semifinales, pero en balonmano, Copa del Rey en Alicante, Nava-Barcelona y Huesca-Irún. Además, final femenina de Roland Garros entre la rusa Andreyeva y la polaca Chualinska a las 3 de la tarde, y antes, a las 11 de la mañana, final de dobles masculino con Marcel Granollers y el argentino Ceballos. En moto, clasificación y carrera de sprint de MotoGP en Hungría con Pedro Acosta en cabeza, y en Fórmula 1, Gran Premio de Mónaco, clasificaciones con los españoles Lejos, Sainz, 12º y Alonso, 20º.
0: Aquí lo dejamos, más información en apenas 55 minutos, en esta misma sintonía y siempre que lo deseen en nuestra página web rtve.es.
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10: Estamos hablando de una alianza natural entre dos iniciativas que creo que comparten una misma manera de entender la cultura. Una cultura abierta, cercana y para todos los públicos. Con cada nueva edición de Circada, el Teatro Alameda se convierte en una pista de aterrizaje para artistas que desafían la gravedad, que juegan con nuestra imaginación y que nos recuerdan que lo imposible a veces está mucho más cerca de lo que pensamos. Nuestro deseo es que el Teatro Alameda sea la casa de Circada.
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11: Continuamos en las emisiones de Radio Nacional, Radio 5 Todo Noticias y Radio Exterior de España. Seguimos en el Teatro Alameda de Sevilla, en este estudio que han montado nuestros compañeros Jesús Martínez y Alberto Valeriola y Gonzalo Andino, director de Circada, de este festival que se desarrolla hasta el próximo día 21 de junio. Y escuchamos al director del Teatro Alameda, Juan Villafruela.
12: Mi gran amigo Juan Villafruela.
11: Fíjate, no le tenemos aquí porque le tenemos en
12: Almagro.
11: En Almagro, aprendiendo mucho en la escuela que hay de la red, un año más, pero su equipo nos ha acogido en este Teatro Alameda, importante, ¿no? También como una de las sedes de Circada desde siempre, ya lo decía él, ¿no?
12: Sí, bueno, desde el principio, es decir, la dirección anterior de Guadalupe Tempestini, que desgraciadamente falleció el año pasado y además falleció durante Circada, un día de gran gala Circada. Estábamos en el teatro ese día y ella, bueno, cuando empezamos con esta idea, yo tenía mis dudas por, bueno, lo típico, ¿no? La financiación, no sé qué tal, y fue una gran impulsora, a mí me animó muchísimo. Yo le conté la idea, me dijo: si te animas y te atreves, el teatro lo tienes para ti. Y dije: vale, bueno, pues ya tengo un teatro. Empezamos por ahí. Ella ya había programado algunas cosas de circo. Es verdad que tampoco había tanta producción de circo como hay ahora, pero ella ya tenía esa apertura y tenía muchísima curiosidad. Y luego se jubiló, y cuando llegó Juan, que nos conocimos, bueno, las cosas estas, nos conocimos en Gijón, en fin, dos sevillanos, gestores culturales conociéndose
11: En Fetén.
12: En Fetén, por supuesto. Y nada, y del tirón, ¿no? Que soy de Circada, vale, pues sí, vamos a hablar, no sé qué tal. Y la verdad es que tenemos mucha sintonía con él, con todo el personal de este teatro, que él dice: queremos que sean una casa, no, es que nosotros sí que queremos que sea nuestra casa, y es nuestra casa, y nos sentimos muy bien acompañados. Yo cada vez que vengo a ver cualquier cosa con todo el personal: hombre, ¿qué pasa? ¿Qué tal? ¿Cuánto queda? ¿Cuándo tal? Yo creo que también para ellos es como muy buena noticia siempre Circada, porque les encanta, y también porque justo después de esto les dan las vacaciones, o sea, que todos son buenas noticias, ¿no? Y con Juan, aparte, hay muchísima complicidad también en esta cosa complicada de... O sea, ninguno de los dos creo que tenemos egos de programador, y hablamos y un poco a veces como que nos repartimos: oye, ¿tú te interesa tal compañía? Sí, venga, pues métela tú mejor en el teatro y la escuela, yo entonces no la llevo a Circada, o igual esta sí que podemos traerlo los dos, o ya vemos, o tal o cual, ¿a ti te importa que yo la traiga? O sea, es como un diálogo súper sano, y maravilloso.
11: Estáis escuchando esta charla al hilo de Circada este sábado, que está comenzando una nueva edición de Cádiz en Danza dirigida por Lorena Benot. La semana que viene emitiremos desde allí, y también otros dos que os habéis conocido, que habéis hablado mucho.
12: Bueno, es un festival hermanado con Circada, diría yo, prácticamente. De hecho, ha habido años que hemos compartido compañías, porque bueno, en este tema del circo contemporáneo, que hay tantísima hibridación, al final hay muchas cosas muy cercanas a conceptos de movimiento, y hay muchos espectáculos también que pueden estar aquí y que luego están allá y tal, y sobre todo cuando traemos compañías de fuera para que tengan una gira más larga, para compartir gastos de transporte, y luego porque es que realmente se generan cosas. Hay un intangible cuando tú entras a colaborar y entras a hacer redes con otros proyectos, que es maravilloso. Así que bueno, un saludo enorme para Lorena, que bueno, también hemos estado estos días atrás mandándonos WhatsApp e intercambiando penas, que si no sé qué problema con los permisos, que si pues a mí me la han liado no sé qué tal, en fin, las cosas de la burocracia muchas veces. Y nada, ya digo que sí, Cádiz, que además, que como todo el mundo sabe, es la mejor ciudad del mundo, pues como no desearles lo mejor.
11: ¿De dónde eres tú, Gonzalo?
12: Yo soy sevillano, pero claro, es que
11: yo soy malagueño, yo digo lo mismo.
12: Es que Cádiz es la mejor ciudad del mundo. Es que no hay duda, o sea, quiero decir que si hubiera alguna duda, pues lo podríamos discutir, pero...
11: Pero en este caso no. No vamos a discutir, pero vamos a presentar a los que están en esta mesa.
12: Muy bien.
11: Estás cogiendo gustillo el micro, ¿eh? Periodista.
12: Bueno, es que la radio mola mogollón. Lo que tiene.
11: Nota la radio. Está sobre todo Radio Nacional de España.
12: Sí, la verdad que sí.
11: Vale, gracias. Además que la pagas tú también. ¿Quiénes son nuestros compañeros?
12: Fran Contreras.
11: Hola, Fran, bienvenido a la sala, ¿cómo estás?
13: Muy buena, bien hallado.
12: Sevilla Impro Club, compañía sevillana de improvisación, como su nombre indica, muy, muy asentada en la ciudad. Una compañía que yo creo que se mueve como en varios circuitos, se mueve en el circuito de los teatros y tal, y la institución pública y eso, y también se mueve mucho en un circuito más de cafeteatro. Tienen sus propios proyectos de ligas de improvisación, bueno, cosas que pueden comentar. Y bueno, nosotros en el festival traemos compañías internacionales, muchos circos de toda España, mucho tal, pero es seguir muy pendiente de lo que sucede, de lo efervescente de la escena sevillana, nos parece importante. Y ellos vienen este año por partida doble, vienen con un espectáculo a un momento bastante, que yo creo que va a ser bastante festivo dentro del festival, valga la redundancia, en la sala TNT, en un patio, harán un espectáculo de impro, pero vienen como presentadores de la gran gala también. Además vienen con dos formaciones distintas, con un estreno que ahora lo va a contar él. En presentación de galas o de cabaret de circo, como maestro de ceremonia, hay como unos estándares en España que todos conocemos, los que presentan todas las galas y tal y cual, que son buenísimos y no sé qué. Pero a nosotros también nos gusta, pues eso, fijarnos mucho en la escena local para introducir nuevo talento en ese rol. Y es lo que van a hacer ellos. Van a presentar una gala de circo que es casi su primera gala de circo.
11: ¡Anda! Pero además me han dicho, porque aparte de periodista es buen documentalista y me ha pasado información, que eres muy fan de Circada.
13: Pues sí, la verdad que el festival, uno de los festivales que más aprecio en la ciudad, y esta semana que ya estamos en Capilla, ¿no?, y que he estado pensando mucho en esto, yo recuerdo que hace años, creo que casi antes de querer dedicarme a las artes escénicas, yo ya iba a Circada y demás, iba solo a Circada, y me daba mucha envidia porque decía, este festival es muy familiar, tanto en lo que está pasando en la escena y todas las personas que trabajan en Circada, cosa que después he comprobado cuando he trabajado ahí el año pasado, que estuve en regiduría y montando y desmontando, y vi que es verdad, que esa intuición de que era familiar es cierta. Y también en el público también es muy familiar, y al final yo recuerdo ir solo y sentirme siempre en compañía, ¿no? Y eso ha hecho que durante muchos años estuviera allí de público, y ahora tengo el privilegio de, bueno, presentar la gran gala Circada. Llevo 3 días sin dormir.
11: ¿Sí? Pues te quedan todavía 2, porque esto lo estamos grabando el pasado miércoles y esta gala tiene lugar el sábado y el domingo.
13: Perdón, ¿no? He dicho 3 días, me he equivocado. Son 3 meses sin dormir.
11: 3 meses.
13: Se recogió la Macarena y ya dejé de dormir.
12: Bueno. Cogiste carrilla de la madrugada, ¿no?
13: Y ya.
11: Pero es que tanta responsabilidad.
13: Nosotros nunca hemos ido de presentar galas, pero este año llevamos, esta es la tercera, no es de circo ninguna. Empezamos con la Centralita, una promotora de eventos de aquí de Sevilla, y confió en nosotros para sus premios, después los Lorca. Pero yo siempre lo decía, la tercera, no hay dos sin tres, pero es que la tercera para mí es la más especial por eso, ¿no? Porque es el festival donde yo siempre soñé de estar y nunca me imaginé, porque es que yo no me dedico al circo, y veía las cosas que hacían y decía...
12: He de decir que con ellos también se ha producido una circunstancia bastante habitual, y es que él siempre soñó con estar, pero a mí nunca me lo dijo. O sea, tuve que ir yo a decirle, oye, que quiero que presentéis la gala. Y de repente me miran con ojos como plato diciendo, ¿what? Pero por alguna razón pasa que hay artistas que quieren estar en el festival y no lo dicen.
14: No te preocupes, que yo también le he dicho muchas veces que quería venir a Circada y hasta 2026 no ha sido posible. Un saludo, amigo Gopano.
15: Sigue presentando la mesa.
12: Oriol Boisader, Oriolo, nombre artístico. Y nada, yo cuando hablo de Oriol siempre digo que es pionero del circo, con mayúsculas, del circo contemporáneo.
14: Pero si es muy joven.
12: Bueno, pero es que el circo contemporáneo también es muy joven.
16: Lo que hay que escuchar.
12: Sí, sí, pero es verdad que Oriol tiene esta cuestión biográfica. No es ineludible. El circo llegó a España, el circo contemporáneo, principalmente a través de Cataluña, por influencia de mayo del 68, Francia, tal cual, y él estaba allí, él es catalán.
16: Y los de la escuela Lecoq y toda esa historia que heredábamos del teatro, esa fluctuación que había del teatro, nosotros lo llamamos circo contemporáneo, no lo llamábamos circo contemporáneo, claro, claro. Era circo, nuevo circo o no sé qué, y nosotros trabajábamos en la calle, otra línea de trabajo en donde conquistábamos de nuevo la calle con el teatro, con el circo, y luego fue cuando empezamos a ser conscientes de que lo que hacíamos era circo, de que había quien tenía ideas de hacer el circo en una carpa, hacer festivales, pero claro, te estoy hablando de hace ya 40 años. Entonces, ha sido muy largo, muy duro, ha sido... A ver, este trayecto no, ni ha terminado, ni entonces empezó en un momento concreto, ni ha terminado. Ha sido un camino que unos cuantos... Nosotros para aprender a hacer malabares conseguíamos vídeos robados de los malabaristas buenos de Europa y los poníamos a cámara lenta para ver cómo hacía las 3, 4 o 5 pelotas. O sea, eso era otro rollo. O sea, y para hacer acrobacia yo tenía un profesor que era el señor Frediani, que tenía 85 años, que era de la familia de Frediani, que había hecho la columna de 3 a caballo y tenía una estatua en Moscú, y entonces tenía un gimnasio en Mataró y nosotros íbamos hasta Mataró para ir a hacer gimnasia con él, y él nos enseñaba a hacer el flick-flack, hacer los salto mortal, los portes y tal. O sea, es otro rollo, sí, no había escuelas de circo.
12: Y porque ese señor sería de los pocos del circo tradicional que empezó a enseñar a gente que no era del circo
16: porque
12: tradicional.
16: Porque nosotros habíamos cogido a ese tío, a Rogelio Rivel, hermano de los Rivel, lo cogíamos y decía, tú tienes que dar clases de acrobacia. Y él nos enseñaba acrobacia y las caídas de los payasos. O sea, ese es el inicio.
14: Preséntame a Iñaki.
16: Hola
14: Iñaki, ¿cómo estás?
16: ¿Qué pasa?
14: Bienvenido a la sala. Te va a presentar Gonzalo Andino, director artístico de Circada, ¿vale?
16: Me encanta cuando me presenta Gonzalo Andino.
12: Pues nada, Iñaki, además de vecino, como Ana Donoso Mora, que se me olvidó decir que también es vecina, vivió muy cerquita. Él es artista de circo, nos conocemos de hace ya un puñado de años, también muy, muy de la familia. Participó en uno de los circos de Sur a Sur como artista. Le hemos programado varias veces en Circada, le coprodujimos su último espectáculo, Flex, dirigido por Greta García, gran amiga de esta casa.
14: Y premio al Ojo Crítico de Teatro.
12: Efectivamente. Y
14: podría ser lo de todo. De danza, narrativa. Sí.
12: Es un abuso, Greta, es un abuso.
14: Chicos, si hay gente así buena, pues ¿qué vamos a hacer?
12: Y bueno, luego con Iñaki, aparte de esta faceta artística que tiene, trapecista, contorsionista, le da un poco a todas las técnicas de circo si es necesario. Él es un gran pedagogo. Acaba de terminar un proyecto con nosotros también de Circápolis, Circo en el Aula, un proyecto circo social en un cole aquí en Sevilla, muy bonito, y él tiene su proyecto pedagógico propio que se llama La Nave, que este año cumple 15 años y lo va a celebrar en Circada, cómo no. Y todos los años, desde hace un porrón, yo ya no sé cuántos llevamos.
16: Yo también estaba intentando recordarlo antes. Yo tengo el cartel del primer cabaret que hicimos uniendo Circada y La Nave en La Nave, y rondan los 8 años, un poquito más, creo yo.
12: Bueno, por ahí, 8 o 10 años que su proyecto, su escuela, hace la muestra final de curso, lo hace en Circada, y otro proyecto en el que también participa, Los Puretas, que es la escuela más divertida de Sevilla, pues también hace su muestra en Circada.
14: Chiquillo, vaya plantel de cosas, vámonos con La Nave. ¿Qué es La Nave?
16: Pues La Nave es una escuela de circo amateur. También fue un proyecto autogestionado que nació de mucha gente colaborando al mismo tiempo. Una de ellas era Ana Donoso, una de las fundadoras, de hecho, de La Nave.
17: Y era un espacio que nació de la inquietud de un montón de gente que, sin tener demasiado ubicado el mundo del circo amateur, de la pedagogía del circo en Sevilla, pues encontró un lugar donde de repente llamar a artistas de fuera, traérselos para hacer espectáculos y también muchas clases, todo tipo de actividades. Nos dábamos oportunidades a nosotros mismos a base de autoexplotarnos a nosotros mismos. Cumplimos 15 años después de todo eso. Ya la nave ha cambiado bastante. Venimos, de hecho, a hacer aquí al Teatro Alameda la gala de 15 aniversario el día 11 de junio a las 7 de la tarde. Familia, miraros las entradas en festivalcircada.com. Y sí es verdad que venimos a hacer un homenaje a lo que fuimos porque hemos cambiado ya mucho. Ahora, vamos, hemos cambiado ya mucho. Yo no puedo parar de hablar en plural, pero la verdad que llevo un tiempecillo ya quedándome un poco solo. Son mis compañeros... profesores los que me acompañan en la andadura, pero aquí estamos como replanteándonos otra vez, como cada año, nuestro camino, qué es lo que haremos el año que viene, pero seguimos, son 15 años ahí dando mucha guerra, la verdad, y sintiéndonos parte del sector sevillano y andaluz del circo, porque poco a poco la cantidad de cosas que han pasado por nuestras manos, pues ya nos tienen orgullosos en vez de preocupados a ver cómo se arregla estar
14: de aquí, ¿no? Circápolis, esto es muy chulo, ¿no?
17: Sí, la verdad es que es muy chulo, sí. El proyecto de Circápolis que lo lleva Noletia junto con Germán, otro compañero también de...
12: Chicharrón
17: de la casa, ¿no? La verdad es que es muy, muy interesante. Yo vengo de una federación de escuelas de circo socioeducativas, porque hay muchos proyectos sociales de circo en España, y no tenemos tantos por aquí, por Andalucía, sobre todo con apoyo institucional o con mínimo de presupuesto y proyección. Y este ha sido esta edición de Circápolis, porque Circápolis lleva ya más tiempo funcionando y además hemos colaborado otras veces, pero vamos, Circápolis ya tiene más bagaje en todo esto. Y la verdad que ha sido increíble encontrarnos con la gente del San José Obrero, del colegio, porque nos han tratado... increíblemente, los niños son maravillosos. Íbamos a trabajar socialmente con ellos y ahí hay un trabajo ya impresionante.
12: Esos profe
17: y
12: implicadísimos.
17: Y nada, mucho llorar. El otro día hicimos la muestra de fin de curso. Uf, que lloré, era más grande, de verdad.
12: Sí. Esta ha sido una gran oportunidad que, por cierto, gracias a la agencia, antes estuvo Violeta aquí hablando con nosotros, y este proyecto pues fue una convocatoria que hubo, se llama, si no recuerdo mal, Arte y Educación, y a nosotros en cuanto lo vimos dijimos, el circo tiene que estar en todo, el circo también tiene que estar en esto. Ha habido algún otro proyecto de circo, creo que la Escuela de Circo Volátil también está participando en esto, y es estupendo porque, por varios motivos, a mí personalmente me encanta que podamos trabajar en un proyecto en el que lo importante sea el proceso, porque es tan difícil, es tan resultadista todo. La administración pública, por supuesto, es súper resultadista, y al final algo como el circo social es el proceso. Luego al final, pues sí, ha habido una muestra que tiene mucho sentido y que está muy bien y tal, pero lo importante ha pasado durante los meses previos y todo lo que se ha generado en ese espacio que ha creado Iñaki con Álvaro Pérez, sobre todo, que es el dúo que ha estado funcionando, ¿no? Entonces, bueno, la verdad que súper agradecidos. Además, creo que van a sacar más convocatorias, lo cual me parece estupendo. Han participado artistas de todas las disciplinas que se nos ocurran y de muchísimo nivel, y para nosotros ha sido un honor y un privilegio. Bueno, de hecho, tenemos todavía... El año que viene vamos a estar en un cole en Córdoba. No hemos terminado todavía con esto.
14: Por cierto, ese Germán al que mencionaba Iñaki es Germán J. López, Chicharrón. Ahí ya hablamos antes de ese premio Thalía con Ana Donoso Mora. Y esa compañía Babaus.
16: Ah, uy, sí, claro. Bueno, es una compañía joven, a pesar de nuestra edad, porque hemos hecho solo dos montajes, uno para el Festival de Cornellá de hace un par de años y luego otro montaje, y este el tercer montaje. Este montaje ha sido un proceso también largo, porque teníamos la idea de hacer como unos números clásicos. Yo he trabajado mucho, o sea, los dos componentes son menos de circo que yo, porque yo soy muy de circo. Yo desde pequeño ya clavaba clavos en las carpas y esas cosas, y entonces me he hecho mucho circo y soy muy amante de los clowns clásicos, pero para revisitarlos. Los otros dos compañeros son Mané Solano, que es un gran payaso de aquí sevillano, y Gregor Acuña, que es otro payaso, también actor y director de aquí Sevilla.
14: Y llevamos casi hora y media hablando de la confianza, de la compañía, de la escucha. Todo esto se da en el mundo del circo, ¿no?
12: Sí, y en este caso, ¿cómo no confiar? O sea, hay veces que tienes que ver los espectáculos y que te encantan y los quieres programar o te cuadran una línea. Bueno, Circada se programa por muchos criterios distintos, también el criterio territorial, o sea, hay de todo. Pero en este caso, claro, cuando me llega un proyecto con Oriol, con Gregor, con Mané, payaso sevillano, súper conocido, súper querido, que nunca ha estado en Circada. Gregor, casi que lo mismo, porque, bueno, hicimos una trampa en la primera edición y estuvo, pero fue como un poco trampa de un espectáculo que estaba ya programado y lo absorbimos en el...
14: ¿Pero qué trampa? Si todo forma parte del contexto también, ¿no?
12: Bueno, pero yo me gusta ser honesto y yo considero que esta es la primera vez que programo a algo que haya hecho Gregor, ¿no? Y bueno, eso, y Oriol, pues claro, cuando de repente me dice, mira que tenemos un proyecto de Oriol, Mané y yo, y que va de... Mira, no me da igual, ya está. O sea, es que esto... tiene sentido que esté encircada, tiene muchísimo sentido. Y para mí es al revés, para mí que hayan elegido el festival para estrenarlo, porque es una compañía que tiene la posibilidad, yo creo, de ir a cualquier sitio, pues es maravilloso, uh-huh. Estupendo.
14: Festivalcircada.com. ¿Y para el año que viene qué? Déjame algún titular, anda.
16: Tío,
12: para el año que viene...
16: No le machaques así, sí, pobre. Sí. Para el año que viene... No, es que no puedes respirar.
14: Que nos ha costado mucho venir aquí a Sevilla.
16: Vale, aprovecha y atácale.
14: Que luego dice que solo me quedo en Madrid y Barcelona.
16: Vale.
12: A ver, yo tengo varias reflexiones al respecto del año que viene, porque hay una cosa que hace tiempo que vengo pensando, es que hay veces que los grandes proyectos se consiguen, obviamente, si tienes pasta, ¿no? Si tienes dinero, y el dinero es fundamental tenerlo, pero también trabajar con tiempo ayuda mucho a que un proyecto se haga grande. Y nosotros hace tiempo que venimos trabajando en esta idea, ¿no? Y efectivamente el año que viene hacemos 20 años y ya hay una parte importante de la programación que está pensada, no tanto en nombres propios, que también, y va a haber, hay cosas que se están trabajando ya, sino sobre todo en cuanto a una línea esta del lema, ¿no? El lema del año que viene está ya, o sea, este año es la utopía de las cosas pequeñas, el del año que viene está y tiene que ver con estos 20 años y va a girar parte, no toda, pero parte de la programación en torno a eso, y estamos trazando, claro que sí, que estamos trazando. Aparte, lo conté en la presentación, yo hace años también que hay una cosa que hago, casi como una especie de manía o superstición, y es que antes de empezar el festival siempre me gusta tener algo cerrado del festival siguiente, y realmente lo hago, es un test que me hago a mí mismo para descubrir si estoy cansado o no del festival. Entonces, si yo empiezo a pensar en el año que viene y lo que se me viene a la cabeza es, madre mía, qué pereza, otro año, no sé qué tal, diré en algún momento, vale, pues hasta aquí he llegado yo con esto, que lo coja otro o que desaparezca. Pero como lo que me pasa es que antes de empezar esta edición ya me estoy ilusionando por la que viene, pues digo, me parece que carrete me queda.
14: Y no solo carrete en la dirección artística de Circada, sino también aquí en la radio. Gonzalo Andino, gracias por servirnos también de hilo conductor a lo largo de este programa que hemos realizado aquí junto con nuestros compañeros Alberto Valeriola y Jesús Martínez de Radio Televisión Española en Andalucía, Iñaki Erdocia, Oriol Boixader, Frank Contreras. Gracias a los tres por pasar por la sala.
16: Gracias.
14: Nos encontramos
16: a vosotros,
14: aquí
16: por favor,
14: en
16: gracias.
14: Sevilla, en Andalucía, en el mundo entero. Gracias, Gonzalo.
12: Nada a ti por venir tan lejos.
14: No, tan lejos no. Me puedo ir incluso hasta Japón con vosotros, sí, bueno, en gira.
12: Ese será el próximo.
14: Seguro. Y agradecemos también a los compañeros compañeros del Teatro Alameda por acogernos. Por cierto, la programación continúa ahora. Aquí en Radio Nacional y en Radio 5 llega Chema García Langa con Crónica de España. Y por cierto, en Radio 5 Todo Noticias vais a poder escuchar Dramedias con Paloma Cortina y A Compás con Olga Baeza, con información acerca de la última gala de los premios Max. Y nosotros seguimos también en la versión en Internet y en Radio Exterior de España con todo o parte de lo que sucedió el pasado lunes en ese Teatro Romano de Mérida. Adiós.

0: Son las 7:30 de la mañana en los dominios de Urraca de León.
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0: Hola, ¿qué tal? Muy buenos días a todos y bienvenidos a Crónica de España en Radio Nacional. Crece la tensión en Santiago de Compostela. Una turba desea linchar a la reina Urraca por su apoyo al obispo Gelmírez, a quien acusan de abusos y de mal gobierno. A esta hora, cientos de personas rodean la Torre de las Campanas de la Catedral, donde se encuentra guarecida la soberana. Última hora, Noemí Martínez.
2: En efecto, Chema, los aquí presentes increpan a la soberana y tratan de provocar que ésta salga de la torre en la que se ha refugiado. Joan es uno de los manifestantes.
3: Salga, salga su majestad, que queremos conversar con usted. ¿O es que tiene miedo a su pueblo?
2: La situación se vuelve cada vez más violenta, en tanto que algunas de estas personas están introduciendo objetos en llamas por las ventanas, con el ánimo de forzar la salida de la soberana.
0: Pues muchas gracias, Noemí, enseguida volveremos contigo. Ya ven cómo en Santiago la situación está al rojo vivo. Aún así, la reina es una superviviente, lo cual quiere decir que a buen seguro saldrá airosa de este nuevo lance. Desde que llegara al trono de León no ha hecho sino hacer frente a todo tipo de contrariedades. La escuchamos en declaraciones a Radio Nacional.
4: Soy la reina de León y de España y nadie me va a apartar de la labor que Dios me ha encomendado.
0: Son noticias de portada, pero en este 6 de junio de 1117 hay más que les avanzamos en titulares con la ayuda de Paula Ayer. Una relación imposible.
5: Urraca rompe su matrimonio con Alfonso el Batallador tras sufrir vejaciones y malos tratos por parte de este.
0: El reino y sus intrigas.
5: León es un territorio extenso y sometido a todo tipo de manejos que buscan socavar la autoridad de la reina.
0: Baleares, archipiélago cristiano, pero solo un poco.
5: El conde de Barcelona, junto con flotas enviadas desde Pisa, invaden el archipiélago y lo vuelven a perder poco después a manos de los almorávides.
0: Rigorismo en Al-Ándalus.
5: Los almorávides toman el poder y prometen bajar los impuestos y recuperar los valores tradicionales.
0: Crónica silense.
5: Esta biografía del rey Alfonso VI de León se convierte en un fenómeno literario.
0: Tiempo para conocer los titulares de la información deportiva. Daniel Ampuero.
6: Empezamos en Sevilla, donde está a punto de celebrarse un torneo de juego de cañas. Durante todo el fin de semana, quienes se acerquen a presenciarlo se divertirán con esta competición que simula combates entre caballeros. Escuchamos a Ramiro, uno de los participantes que ha viajado desde Toledo.
7: Con tanto calor como hace aquí en Sevilla, o competimos casi al amanecer o va a ser imposible no desfallecer.
6: A pesar del calor, se espera que se complete el aforo porque la entrada es libre y hay mucha expectación. Además, en Córdoba este domingo tendrá lugar un importante torneo de polo.
0: Gracias, Dani. Vamos a conocer ya el estado de la circulación por los caminos peninsulares. Elena Guijarro.
8: Retenciones en la entrada a Santiago de Compostela. Muchos peregrinos eligen el mes de junio y eso se nota en los accesos. Además, en el sur, las obras de mejora en las vías encargadas por los almorávides generan problemas en el tráfico de los carros de tracción animal y atascos, sobre todo en la vía que une Córdoba y Granada.
0: Gracias, Elena. Pronóstico del tiempo, Paula, para este 6 de junio de 1117.
9: Cielos completamente despejados en la península, con la única excepción de las zonas del norte del Reino de León. Allí se alternarán nubes y claros que pueden dejar además algunas precipitaciones. En cuanto a las temperaturas, la máxima de 31 grados en Sevilla contrasta con los 20 que alcanzarán en Burgos.
0: Pues así viene este 6 de junio del año 1117. ¡Comenzamos!
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0: Se lo contábamos en portada. Máxima tensión en Santiago de Compostela, donde una revuelta amenaza la integridad de la reina Urraca. A esta hora, una turba rodea la Torre de las Campanas de la Catedral, en donde la soberana se encuentra guarecida. Poseídos por la ira, los presentes desean apresarla y castigarla por sus últimas decisiones políticas. Volvemos hasta el centro de Santiago. Allí sigue Noemí Martínez. Hola otra vez, Noemí.
2: Hola, Chema.
0: Lo que se está viviendo ahora mismo allí es un episodio de violencia inusitada.
2: Desde luego que sí. En estos momentos, cientos de personas rodean esta torre e introducen paños ardiendo con objeto de quemar vivos a la reina y a su séquito. Joan es uno de los asaltantes.
3: ¡Muerte a Urraca y al obispo Gelmírez! Santiago se gobernará a sí misma y sin necesidad de reyes, obispos ni condes.
2: Primeramente, la reina se ha refugiado en un palacio cercano a la iglesia del Apóstol, pero dado el cariz que iban adquiriendo los acontecimientos, ha decidido trasladarse a este otro punto.
0: ¿Y qué se sabe, Noemí, del obispo Gelmírez?
2: Pues se desconoce su paradero. Montero. Algunos testigos aseguran haberle visto huyendo por los tejados de la ciudad vestido con harapos. Antía es vecina de Santiago.
10: Hombre, contra ese Gelmírez
11: es contra... Contra ese Gelmírez es contra el que hay que ir. Él impone la tiranía de los nobles, haciendo y deshaciendo a su antojo.
10: Desfaciendo su antojo.
0: Vaya por delante que estas escenas nada tienen que ver con el recibimiento triunfal que el pueblo de Santiago dispensó a la reina Urraca hace tan solo unas semanas.
2: Sí, por aquel entonces la soberana fue recibida con flores, mientras que a Gelmírez no le quedó más remedio que recluirse en su palacio. Llegaba Urraca para imponer la paz, desposeyendo al obispo de su poder político y confirmando el autogobierno de la ciudad. Pero en un giro de guión, Urraca devolvió la autoridad al eclesiástico, razón por la cual ha estallado esta rebelión.
0: Pues muchas gracias, Noemí.
2: Gracias a vosotros.
0: Cabalmente es Gelmírez el que ha enardecido los ánimos en Santiago.
12: La mayor parte de la población desaprueba una gestión marcada por los abusos de la nobleza y por el deseo de erigir como rey de Galicia al hijo de Urraca.
0: Lo cierto es que las noticias que nos llegan de Galicia son muy preocupantes, en tanto que corre serio peligro la integridad de la reina y, por ende, la de nuestra reportera Maya Prieto, quien se encuentra junto a esa torre de la catedral. Vamos a ver si podemos contactar con ella. Hola, Maya, hola, ¿me escuchas?
13: Sí, Chema, sí, buenos días. Esto que escuchas es la protesta de la ciudad ante la llegada de la reina Urraca I.
0: Pero la reina ha acudido a Santiago precisamente para calmar el ambiente enrarecido que hay allí.
13: La burguesía de la ciudad lleva tiempo protestando por la alianza del obispo Diego Gelmírez con los nobles locales. Se quejan de altos impuestos y de desastre en la administración de la ciudad.
0: ¿Dónde está la reina ahora?
13: Pues se ha tenido que poner a salvo porque la gente ha empezado a responder con violencia al paso de la comitiva real y ahora se ha refugiado aquí, en una torre de la catedral.
0: ¿Qué es lo que pasa, Maya?
13: Pues que hay gente tirando paños y madera ardiendo.
0: ¿Pero por qué esa violencia hacia la reina?
13: Si te parece, podemos preguntar a la gente que está por aquí. Señora, ¿por qué están protestando de esta manera contra la reina?
14: ¿Cómo se atreve a venir si ella no ha hecho más que darle privilegios y heredades al obispo?
13: Entiendo que la hace responsable de la situación que se vive aquí en Santiago.
15: ¿Cuánto hubiera
14: claro,
15: dado?
14: Si siempre le ha regalado cosas a Gelmírez. ¿Sabe usted lo de la cabeza que trajeron de Jerusalén?
13: Sí, el año pasado la reina regaló al arzobispo la reliquia de la cabeza del apóstol Santiago el Menor. Es eso, ¿no?
14: El sinvergüenza de Gelmírez intentó convencernos de que era la cabeza de nuestro apóstol cuando era la del otro Santiago el Menor. ¿Y a santo de qué la reina se lo permite?
16: No sea ridícula, mujer. La reina no tiene culpa de las tropelías que haga el obispo.
14: Pues que no le llene de prebendas.
13: Chema, la reina ha bajado a la calle y parece que tiene intención de hablar con la gente.
14: ¡Vete bien lejos! ¡Fuera!
13: Pero señora, ¿qué hace?
14: Ahora sí que se va a acordar de Santiago toda su vida.
13: Chema, esta mujer le ha lanzado una piedra a la reina.
0: ¿Está bien la soberana?
13: Pues se ha llevado la mano a la mejilla. ¡Está sangrando! Ha debido de romperle algún diente. ¡Santo Dios!
0: ¿Qué pasa, Maya? ¿Qué ocurre?
13: Chema, esto se está poniendo muy, muy feo. Hay muchísima gente fuera de sí. La están zarandeando y la acaban de tirar al suelo, a un charco de barro.
0: Amaya, asegúrate de que no corres peligro. Ponte a salvo.
13: Por supuesto, pero Chema, están arrancándole la ropa a la reina. Aunque bueno, parece que sí, ha logrado zafarse y está corriendo seguida de algunos de sus soldados. Chema, si te parece voy a seguirla y más tarde conectaré con vosotros.
0: De acuerdo, Maya, y sobre todo ten mucho cuidado. Seguimos en Crónica de España, escuchan Radio Nacional. Es inútil objetar que la imagen de Urraca como reina ha sido seriamente menoscabada. Las agresiones y la humillación pública recibidas atentan no solo contra su persona, sino también contra lo que representa. Aún así, la soberana es una mujer fuerte y acostumbrada a las cuitas. Ana Zurita, buenos días.
17: Buenos días, Chema.
0: Desde su más tierna infancia, la reina ha tenido que bregar contra todo tipo de reveses.
17: Sí, la única hija de Alfonso VI y Constanza de Borgoña se enfrentó desde el principio a un destino que no le era favorable. Por de pronto, su padre estaba obsesionado con la idea de tener descendencia masculina, de ahí que se esmerase por engendrar un niño fuera del matrimonio. Escuchamos al monarca en unas declaraciones de archivo.
18: Sí, sin lugar a dudas, el pequeño Sancho es fruto de mis amores con la princesa Zaida. Por tanto, es mi hijo y se convertirá en mi sucesor.
17: Fue así como Urraca perdió la condición de sucesora real.
0: Al poco de aquello se concertaba su matrimonio con Raimundo, conde de Galicia.
17: Sí, con el que ha tenido dos hijos, pero las posteriores muertes de este y de su hermanastro Sancho volvieron a colocar a Urraca en la primera línea sucesoria. De nuevo Alfonso VI en unas declaraciones de archivo.
18: Mi sueño de un heredero varón se ha roto en mil pedazos. Urraca ha de ser la soberana.
0: Convertida ya en reina de León, Urraca se vio abocada a otro matrimonio forzoso.
17: Esta vez con el rey de Aragón, Alfonso I el Batallador, con el que ha mantenido una relación difícil en razón de su espíritu violento.
0: Pues muchas gracias, Ana.
17: Gracias a vosotros.
0: Más noticias de este 6 de junio de 1117. Es notorio que la reina Urraca y el rey Alfonso han roto su matrimonio. El carácter difícil del soberano aragonés y la falta de afecto por parte de la reina han configurado una relación efímera y en cierta medida violenta. Aunque lo que verdaderamente ha persuadido a Urraca de la ruptura ha sido el temor a que su marido pudiese dañar al pequeño Alfonso Raimúndez. Nos lo cuenta Eva Cordón.
15: Ser reina y tener el mando es algo extraño en este siglo XII. Raro es el hombre que no haya porfiado.

0: Asesinarlo.
1: Temerosa de este particular, Urraca decidía romper con su marido y regresar a León. En 1114, un concilio decretaba la definitiva separación del matrimonio y 2 años después, los dos monarcas perfilaban los términos de su divorcio.
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3: En este punto de nuestro relato informativo ponemos el foco en las Islas Baleares, que han vuelto a ser tomadas por los almorávides. Termina así una breve dominación cristiana, cuyo principal cometido ha sido la eliminación de la piratería en el Mediterráneo. Cristina Domaica, buenos días, cuéntanos.
4: Sí, Chema, buenos días. Desde hace décadas la piratería almorávide supone un serio quebranto para la navegación en el Mediterráneo. Pisanos, florentinos, occitanos y catalanes ven cómo sus barcos son saqueados en alta mar por corsarios procedentes de las Islas Baleares. Pascual II, Papa, en declaraciones a Radio Nacional.
5: Yo, Pascual II, confirmo la decisión tomada por mi predecesor Gregorio VII con relación a la soberanía sobre el archipiélago, certificando que la República de Pisa tiene todo el derecho de reclamar para sí ese territorio.
4: Fortalecidos por el apoyo papal, los pisanos dirigían una flota de asalto hacia Mallorca, pero una fuerte tempestad desviaba sus naves hasta San Feliu de Guíxols, en la costa catalana. Ramón Berenguer III, conde de Barcelona, en un corrillo con periodistas.
6: Hasta aquí llegaron soldados procedentes de Pisa con el ánimo de invadir Mallorca. Pidieron reunirse conmigo y juntos firmamos un acuerdo de cooperación a fin de tomar las islas.
3: Fue así como se configuró una flota cristiana,
4: a cuyo frente estaba el propio conde de Barcelona. Tras una conquista más o menos accidentada, Ramón Berenguer se avino a negociar la paz con el gobernante musulmán de Mallorca, de nuevo el conde Ramón de Berenguer.
6: Una vez tuvimos todas las islas ocupadas, hube de regresar a Barcelona para repeler un ataque almorávide.
4: Aprovechando ese momento de debilidad, los musulmanes volvieron a tomar las islas.
3: En efecto, gracias Cristina, pese a que la operación ha sido efímera, también ha servido para evidenciar el potencial de la flota catalana.
7: Además, durante estos 2 años se ha liberado a numerosos cautivos y se han recuperado cuantiosos objetos sustraídos por los piratas.
3: Sepan que el rigorismo religioso se ha impuesto en Al-Ándalus. Con su llegada, los almorávides han traído consigo una lengua y unas costumbres estrictas en lo tocante a la moral. Aún así, los andalusíes lo observan como un mal menor, persuadidos de que era necesario acabar con el desgobierno y la arbitrariedad de las taifas. Nos lo cuenta Loreto Souto.
8: Llegaron con todo tipo de promesas: represión de la injusticia, propagación de la verdad y abolición de impuestos ilegales, por no hablar de la recuperación del vigor andalusí. Y en cierta medida han cumplido su palabra, al menos de momento. Tariq es un alfarero de Córdoba.
9: Nadie duda de que las taifas eran un auténtico desastre. Así que, aunque no les entendamos bien y vistan raro, estos almorávides han puesto cierto orden.
8: Apremiados por el declive de las taifas, Yusuf Tasufín y su hijo Ali Ben Yusuf invadían e incorporaban amplios territorios peninsulares al reino almorávide, arrebatando otros muchos a los cristianos. Escuchamos al primero de ellos en unas declaraciones de archivo.
10: Mi único propósito al apoderarme de esta península era sacarla de manos de los cristianos, por ver cómo se habían apoderado de su mayor parte y por el descuido de sus reyes.
8: Sin embargo, el establecimiento de nuevos impuestos ha empezado a contrariar a la población andalusí, a quien los almorávides habían prometido exactamente lo contrario. ¿Acaso el nuevo empuje cristiano frente al imperio almorávide redunde en esa incipiente falta de confianza?
3: En efecto, gracias Loreto, hasta el momento son los almorávides quienes llevan la iniciativa.
7: Con tomas tan significativas como la del Reino de Valencia, que fue gobernado por el Cid hace 2 décadas.
3: En este año de 1117 hay una obra que destaca por encima del resto. Se trata de la Crónica Silense o Historia Legionense, un relato sobre el rey Alfonso VI de León. Vamos a conocer más sobre su importancia con Iván García Izquierdo, doctor en Historia Medieval y profesor en la Universidad de Burgos. Hola Iván, ¿qué tal? Muy buenos días.
11: Hola, buenos días, Chema.
3: Bienvenido a 1117. Bueno, Iván, ¿debemos hablar de Crónica Silense o Historia Legionense?
11: Bueno, pues aunque popularmente se la conoce como Silense, porque se piensa que ha sido escrita por un monje del monasterio burgalés de Santo Domingo de Silos, lo cierto es que estamos ante una crónica plenamente leonesa. El problema es que nos conocemos a los autores de este tipo de productos, habitualmente anónimos en estos tiempos. De ahí que haya varias especulaciones. Por un lado, el conocimiento de la geografía eclesiástica que manifiesta es bastante

0: bastante minuciosa en algunas áreas de León y Oviedo, por lo que hay quien sugiere que su autor sea el propio obispo Pelayo de Oviedo. Pero también se atribuyen relaciones con el monasterio de Sahagún. Y por último, también hay quien lo relaciona con la colegiata de San Isidoro de León. Bueno, en todo caso, como decimos, la crónica manifiesta una perspectiva leonesa en donde se establece una identificación sistemática entre León y el pasado visigodo.
1: El rey falleció hace ahora 8 años, el rey Alfonso VI de León. ¿Cómo era según lo que podemos leer?
0: Pues nos muestra un rey que se esfuerza en llegar al trono, desde que hereda su padre Fernando I en León, señalando el camino y las dificultades que tuvo que recorrer hasta coronarse como rey también en Castilla. Así, el ejercicio del poder llega a través de la guerra, de la conjura, el asesinato y por varios apoyos, ¿no? Por un lado, a través de su hermana Urraca y los famosos acontecimientos del Cerco de Zamora, pero también de la nobleza leonesa. La historia legionense nos muestra así a un rey en el cénit de su poder, bajo un tenor de marcado carácter leonesista, neogótico y providencialista, ¿no?
1: ¿Nos sirve para entender bien el origen del reino astur-leonés?
0: Más que el origen del reino, yo diría que establece una secuencia de continuidad entre aquellos tiempos tempranos y el presente. Debe tenerse en cuenta que muchas de estas composiciones se basan en otras fuentes precedentes de cara a enriquecer su redacción, a las que parecen completar, ¿no? Sin embargo, la historia legionense presenta un valor añadido, como es la inclusión de otra crónica íntegra en este caso, como es la del obispo San Piro de Astorga, ¿no? Este era un clérigo de origen zamorano, refugiado en el norte ante las razias de Almanzor, que va a componer una obra muy significativa con los hechos más relevantes entre los reinados de Alfonso III de Asturias y los de Alfonso V de León, por lo que va a conectar los contenidos de las crónicas asturianas con prácticamente finales del siglo X.
1: Y precisamente, ¿cómo se tratan las batallas contra los musulmanes, esta crónica silense?
0: Pues con un marcado carácter providencial, como hemos comentado, ¿no? Al final los monarcas astur-leoneses se presentan como restauradores de la antigua Hispania Gozorum, ¿no? De ahí que se resalten algunos personajes emblemáticos como Pelayo, cuyos hechos son el germen del reino, Alfonso III, quien lo extendió hasta la línea del Duero, o Ramiro III, quien fue capaz de derrotar al Derramán III en la famosa batalla de Simancas. Pero sobre todo se señala el papel de Fernando I, el padre de Alfonso, un monarca guerrero, responsable de importantes conquistas, tanto en la vertiente occidental como Lamego, Viseo y Coimbra en 1064, como también en el flanco oriental, con la toma del majestuoso castillo de Gormaz y todas esas fortificaciones del Alto Duero soriano.
1: Se habla del Camino de Santiago. ¿Son las primeras referencias escritas que encontramos sobre el camino?
0: Bueno, realmente no serían las primeras en sentido estricto, ¿no? El descubrimiento del sepulcro aparece recogida ya en un documento, la Concordia de Antealtares, que se sitúa hacia 1077. Sin embargo, la crónica sí nos muestra una versión distinta del camino, ya no como un fenómeno exclusivamente religioso, sino vinculado a la acción política de Alfonso VI. No hablamos ya de un itinerario un tanto informal que depende del tránsito espontáneo de los peregrinos o la atracción que pretenden realizar obispados y monasterios a partir de sus propias reliquias, sino de la conformación de un trayecto que responde a los intereses de integrar el culto jacobeo dentro de la ideología política leonesa, ¿no? De cara a mejorar sus comunicaciones, controlar sus territorios.
1: Muy bien, Iván. Iván García Izquierdo, doctor en Historia Medieval y profesor en la Universidad de Burgos. Gracias, Iván, por haber estado con nosotros. Un placer y muy buenos días.
0: Muy buenos días, Chema. Muchísimas gracias.
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1: Nos alejamos de la península ibérica para hablar de Basilio, un monje asceta que desde Constantinopla está liderando una corriente llamada Fe Bogomila. Jorge Duato, buenos días.
3: Buenos días, Chema. Sí, tiene cada vez más seguidores y ha organizado lo que podemos definir como una nueva iglesia. Son ascetas, por eso rechazan comer carne, beber vino y creen en el dualismo, como explica el propio Basilio.
4: Hay dos universos y dos dioses. El dios bueno, que se encarga del espíritu, y el dios malo, o Satán, creador del mundo material.
1: Supongo que la personalidad de Basilio es la que marca la jerarquía de su organización.
3: Absolutamente. De hecho, ha nombrado a 12 discípulos, tal y como hizo Jesús. Sorprende que, pese a ese carácter personalista de este movimiento de los bogomilos, se hayan adherido incluso muchos miembros de la nobleza.
1: Este movimiento no ha llegado a la península ibérica.
3: No, al menos de momento, desde Constantinopla, se ha extendido a través de la cuenca mediterránea hasta la zona del norte de la península itálica, pero no ha llegado hasta la península ibérica.
1: Este mes de junio de 1117, el reino de León vive uno de sus momentos más inestables. La reina Urraca lleva años gobernando entre guerras, pactos rotos y conflictos con su propio entorno familiar y político. Y en este tablero, la figura de la reina se convierte en centro de disputa constante. Así que, Ana Velasco Molpeceres, buenos días. ¿Cómo se viste y qué significa vestirse cuando el cuerpo de una reina también es un campo político?
5: Buenos días, Chema. Pues es que en 1117 la ropa no es moda, es autoridad, legitimidad y jerarquía visible. La reina Urraca utiliza su cuerpo para ser reconocida como soberana en un mundo donde su autoridad es constantemente cuestionada, incluso por parte de la nobleza que debería sostenerla.
1: Sí, porque su llegada a Santiago de Compostela ha supuesto un foco de tensión política entre la autoridad episcopal, el poder regio y la inestable población urbana.
5: La entrada de Urraca en Santiago no es solo la de una persona, entra la soberanía, y cuando esa soberanía es rechazada, el conflicto se traslada a su propia persona.
1: Entiendo que esta revuelta urbana de Santiago no es solo violencia, sino también un acto político.
5: Que la reina haya sido perseguida, que su séquito se haya visto desbordado y que en medio del tumulto se rasguen sus prendas y se acabe en el barro, es una deshonra pública del poder.
1: ¿Y cómo es la vestimenta de Urraca I?
5: Pues está completamente codificada. Lleva una indumentaria que mezcla la tradición hispano-visigoda con la influencia franca del imperio de Carlomagno y elementos de prestigio eclesiástico resignificados. Siempre usa túnicas muy largas, toca y velo y mantos pesados sujetos con broches metálicos.
1: Y supongo que los símbolos son muy importantes para ella. ¿Qué nos cuentas de los bordados o de los colores que emplea o de piezas que remiten a su linaje?
5: Sí, porque el cuerpo de la reina está completamente codificado políticamente. No hay neutralidad posible. Además, no olvidemos que en 1117 Urraca no solo gobierna, sobre todo resiste. Y su vestimenta tiene que aprovechar todo. Por eso la púrpura y el rojo, que son colores imperiales, son claves. También el azul profundo, que remite a la Virgen, y el verde, que es un tono de lujo.
1: Y para conocer más sobre este lenguaje de poder, hemos hablado con las damas que la atienden, que nos han dejado colarnos en su alcoba.
6: La reina lleva muchos leones rampantes junto con cruces, que no solo son religiosas, sino un signo de legitimación política.
7: Y le gustan mucho las sedas andalusíes.
5: Los leones son muy importantes, pero lo clave es la majestad, porque aunque la reina de León también lo es de Galicia, por mucho que el obispo Diego de Gelmírez insista en que el hijo de Urraca Alfonso debe ser el rey.
1: Claro, porque es una mujer realmente poderosa, aunque ese poder esté en entredicho. Quiero que hablemos de esta corte itinerante de la reina Ana.
5: Es problemático porque la corte depende de alianzas locales cambiantes y está formada por núcleos variables de magnates leoneses y castellanos, obispos y abades, y luego una serie de servidores regios y de contingentes armados. Por ello el poder es literalmente como de cerca estés de la reina.
1: Claro, entiendo que hay dos grandes espacios del poder de Urraca. Su cámara regia, íntima, pero también la sala pública, donde pueden acceder ciertas audiencias. ¿Cómo se logra ese acceso?
5: A través de intermediarios, porque la corte es un espacio de honor sin privacidad. La emperatriz de toda Hispania, como se titula desde la muerte de su padre y su coronación en 1109, hace que todo acto en su presencia sea político.
1: Me gustaría hablar de su condición femenina, que es importante en todo esto, y también de su matrimonio con Alfonso I de Aragón. ¿Qué es lo que ocurre con él?
5: Pues que el problema de este matrimonio entre una reina reinante de León y Castilla por derecho propio y un rey guerrero en expansión que aspiran a luchar contra el Andalus y a unir los reinos cristianos es que muchos creen que ella debería someterse a su esposo y que él reinara, porque ella es una mujer y él es el marido.
1: Claro, pero Urraca no es una reina consorte, es reina por derecho propio.
5: Efectivamente, pero el matrimonio no es algo privado, es otra cosa. Y además, aunque la pareja está desvinculada y separada, no hay una anulación indiscutida e indiscutible. Este vínculo jurídico muerto sigue produciendo guerra política viva.
1: ¿Y cuál es el ideal femenino en este momento?
5: El ideal laico nobiliario es el de la fidelidad matrimonial, la gestión doméstica del linaje y la representación del honor familiar. Y el ideal religioso para monjas y viudas consagradas es la renuncia al mundo y la vida ascética, pero en realidad es uno, las mujeres viven en el interior.
1: Pues así es. Ana Velasco Molpeceres, gracias como siempre y hasta muy pronto.
5: Un besito, Chema, gracias a ti.
1: Oh. Hoy los ecos de Sociedad de Gema Alfaro tienen dos protagonistas indiscutibles, Urraca de León y Alfonso de Aragón, pareja mal encarada cuyo matrimonio es como poco apasionante. ¿Qué tal, Gema? Muy buenos días.
8: La verdad, Chema, buenos días, es que estos dos monarcas no pueden ser más diferentes y llevarse peor. Para que te hagas una idea, me cuentan que Urraca es un poco caprichosa y voluble y que le gustan los lujos y vivir bien, mientras que Alfonso, por el contrario, tiene fama de ser bastante austero, parco y muy autoritario. No me extraña que no hayan congeniado. Además, Urraca tiene opinión y criterio propio, cosa que Alfonso nunca ha llevado bien, si es que una mujer piense. Harto de encontronazos y agras discusiones con ella, acabó ordenando que la detuvieran y la encerró en el castillo del Castellar, en las estribaciones del Ebro. Por suerte, Urraca tenía muchos apoyos entre sus nobles, especialmente los de don Gómez González y don Pedro González de Lara, que además se rumoreaba que eran amantes suyos. Fíjate, Urraca. El caso es que estos dos caballeros asaltaron la fortaleza y la rescataron, así como las princesas de los cuentos. Urraca hoy en día aún se queja del maltrato recibido por su marido.
9: Toda persona noble ha de lamentar que mi rostro haya sido manchado por sus sucias manos, que yo haya sido golpeada por su pie.
8: Parece ser que ahora quieren colgarle un mote a la reina Urraca, el de temeraria, pero la reina, por lo que se sabe, es más bien tenaz, combativa y resistente. Y francamente, si eso se lo atribuyen a un hombre, probablemente no le llamarían temerario, sino algo mucho más elogioso. ¡Ay!

0: Los detalles precisos de la actividad cultural nos son gratos ofrecérselos en forma de resumen. El mismo que con sumo gusto elabora Leticia Audibert. ¿Qué tal, Leticia? Muy buenos días.
1: Buenos días, Chema. Tornasolada de estilos encuentra la producción cultural del momento, en línea con la variedad religiosa que reina en la península. De entrada, mi primera recomendación lleva nombre árabe, el de Ibn al-Labana. Este escritor, recientemente fallecido, nos ha dejado un buen número de muashajas y de harchas. Le escuchamos en unas declaraciones de archivo.
2: Bien saben ustedes que las muashajas son composiciones poéticas que combinan rimas y que siempre terminan con una breve estrofa en romance, a la que llamamos
1: harja. De parecida nombradía a la de nuestro anterior protagonista es la de Pero Alfonso. Este escritor hispano-hebreo, convertido al catolicismo, acaba de escribir su Disciplina Clericalis. Dividida en 34 cuentos de procedencia oriental, el volumen narra las enseñanzas que un padre transmite a su hijo. Y concluyo con filosofía, la de Baya Ben Pacuda. Si les interesa la estética, no dejen de leer Los deberes de los corazones, traducido recientemente del hebreo al árabe.
0: Gracias, Leticia. Pues así, con la información cultural terminamos este informativo. Muchas gracias por su atención de parte de nuestro realizador Rubén Vázquez, de Jorge Duato, de Alfonso Latorre y de este que les habla, Chema García Langa. Y recuerden que el único tiempo que nos redime es el presente. Continúa la información en Radio Nacional. Muy buenos días.

0: Son las 8 de la mañana, las 7 en Canarias.
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0: Es sonido indirecto desde el Aeropuerto Internacional Fiumicino de Roma. Hasta ahora estamos pendientes del despegue del avión en el que el Papa viaja desde Roma a Madrid. Comienza ya, va a comenzar, está a punto de comenzar el primer viaje a España, el primero a un país de la Unión Europea de León XIV, un año después del comienzo de su pontificado. Y 15 años después de la última visita de un Papa, de Benedicto XVI, a nuestro país. En ese avión, un Airbus A320... de color azul, lo estamos viendo en directo, operado por ITA Airways. Normalmente el Vaticano utiliza para estos desplazamientos aviones comerciales adaptados para cada viaje. En ese aparato también vuelan 80 periodistas, entre ellos el corresponsal de Radio Nacional de España, Jordi Barcia, con el que vamos a hablar al aterrizar.
2: Vale, solo se retira.
0: Es el sonido del coro Obra San Juan de Ávila, el coro de la JMJ, la Jornada Mundial de la Juventud, que se celebró en España en 2011, ensayando la misa que va a presidir el Papa mañana en la Plaza de Cibeles, uno de los actos centrales de su visita a Madrid. La agenda del Papa en nuestro país es muy intensa, cargada de actos institucionales, como los de esta mañana con los reyes y otras autoridades en el Palacio Real, también pastoral y de reconocimiento a las personas sin hogar del proyecto CEDIA, esta tarde en el madrileño barrio de Lucero, con reclusos y reclusas en Barcelona o con personas migrantes en Canarias. También habrá finalmente un encuentro con las víctimas de abusos sexuales en la Iglesia, según ha comunicado hace unas horas el Vaticano, aunque no se ha concretado cuándo ni si estarán todas las asociaciones que lo habían solicitado. Eva Fernández, conductora de No es un día cualquiera. Buenos días, ¿qué
3: Hola,
0: tal?
3: Buenos días, Ana Marta. Aquí estamos, bueno, al pie del cañón.
0: Al pie del cañón, un día más. Juan Ramón Lucas, al frente de las mañanas de Radio Nacional de España. ¿Qué tal? ¿Cómo estás?
4: Muy buenos días, pues atento y, ¿por qué negarlo?, nervioso.
0: Bueno, y vamos a contar por qué, porque a partir de las 10 de la mañana, Radio Nacional de España en directo con los primeros actos del Papa León XIV en España, Pepa.
3: Pues sí, aquí estaremos siguiendo todo lo que pase cuando el Papa descienda de ese avión que estábamos viendo ahora en Fiumicino, para contar a los oyentes y escuchantes de Radio Nacional, pues esa visita al Palacio Real, esa visita a los reyes, el encuentro con las autoridades, la sociedad civil y el cuerpo diplomático en el Palacio Real también. En fin, Juanra, lo vamos a contar todo.
4: Sí,
3: mira, el avión directo, se está moviendo.
0: Se está empezando a mover, sí, ahora o sea, mismo. En directo estamos viendo
3: el
0: cómo
3: el avión emprende su viaje.
0: O sea, esto ya está a punto de empezar. Juan Ramón, decíamos.
4: El prólogo lo estamos viviendo ahora en directo en Fiumicino. Ahora mismo está despegando el avión papal, que está previsto que llegue a las 10:30 al Aeropuerto Internacional Adolfo Suárez. Y también estaremos ahí. Media hora antes habremos empezado el programa. Y ya, Ana, pues calentando la banda, narrando directamente en este momento cómo está empezando a despegar el avión.
0: Bueno, pues lo estamos viendo, lo estamos contando en directo y nos quedan tantas horas de programación Radio Nacional.
3: Vamos,
0: a lo largo
3: y tantos
0: de 7 días.
3: Y tantos días.
0: Días. Este es el estreno, pero vamos a estar ahí porque Radio Televisión Española volcados con la visita del Papa a España del 6 al 12 de junio con todos sus profesionales, empezando por los que nos acompañan esta mañana, por Pepa Fernández y Juan Ramón Lucas. Gracias, compañeros. Mucha energía para ir narrando todo lo que va ocurriendo.
4: Gracias.
3: Ahí estaremos, Ana Marta. Gracias, Juanra. Hasta luego.
4: Nos escuchamos y nos vemos en un ratito, Pepa.
0: A partir de las 10, un beso a los dos, un beso a todos los compañeros que participan en este enorme dispositivo. Antes, importante, la previsión del tiempo. AEMET, Javier Andrés, comenzamos, si te parece, por Madrid.
5: Buenos días, pues a esta hora se marcan 15 grados en el aeropuerto de Madrid, 17 en el centro de la capital. Fin de semana de ascenso térmico en general, hoy el ascenso será notable en el interior de la Comunidad Valenciana, Ampurdán y este Teruel, Cuenca y Albacete. Se esperan este sábado máximas de 34 grados en Córdoba y Sevilla, 33 en Granada, Toledo y Badajoz, 32 en Zaragoza, Lleida y Murcia y 31 en Ciudad Real, Albacete y en Madrid. Mañana continuarán subiendo las temperaturas. temperaturas, siendo el ascenso notable en el Cantábrico mañana. Hoy continuamos con tiempo estable en la mayor parte del país, aunque un frente poco activo deja cielos nubosos en Galicia y área cantábrica, con precipitaciones débiles que avanzan por el extremo norte de la península. Esta tarde se formarán nubes de evolución en montañas del este peninsular, pudiendo dejar chubascos y tormentas ocasionales en el Pirineo Oriental, que pueden ser localmente fuertes. En Canarias continuamos con alisios. Atención hoy porque pueden ser fuertes o incluso con rachas muy fuertes que pueden superar los 70-80 kilómetros por hora. Es una información de AEMET.
0: El Papa, la visita del Papa, que da un respiro a otros asuntos que continúan en el foco informativo, como el caso Leire, María Forner.
6: Sí, sobre esta cuestión, lo último que hemos conocido es la existencia de una nueva agenda de Leire Díez, que obra en la investigación por la presunta trama para desestabilizar causas judiciales relacionadas con el Partido Socialista. Entre las anotaciones, deslavazadas y sin excesivo contexto, figuran apuntes como reunión con P.S. o Antonio Balas, peligroso. Ante esto, la Moncloa ha desmentido rotundamente cualquier encuentro del presidente del gobierno, Pedro Sánchez, con Leire Díez.
0: De hecho, el presidente en propia voz niega conocer las andanzas de Leire Díez y la presunta trama, ni dice haber ordenado nada.
6: Andanzas, sí, ese es el término elegido por Sánchez para referirse al caso Leire en sus primeras declaraciones sobre este asunto desde Montenegro. Sánchez asegura, además, que nunca las hubiera tolerado.
7: Nunca he conocido ni nunca se me ha informado sobre las andanzas de la señora Leire Díez. Y si no se ha hecho es precisamente porque nunca las hubiera tolerado.
6: Sánchez subraya que todo lo que se está conociendo le indigna y que muestra su confianza en la directora de la Guardia Civil y, por extensión, en el ministro Marlaska.
0: Del exterior, lo último esta noche, nuevos ataques aéreos de Irán sobre las bases estadounidenses del Golfo y también Javier Jiménez en el estrecho de Hormuz.
8: Sí, Washington afirma haber derribado 6 de los 7 misiles dirigidos a bases norteamericanas en países del Golfo. El séptimo, dicen, no ha alcanzado su objetivo, aunque desde Teherán señalan que se ha producido un impacto contra la sede de la Quinta Flota de Estados Unidos en Bahrein, precisamente en ese país, en Bahrein. Este ha sido el sonido de la noche. Además, 4 drones que se dirigían al estrecho de Hormuz han sido derribados por fuerzas estadounidenses, en lo que han descrito como una amenaza inmediata para el tráfico marítimo. Unas acciones que complican las ya de por sí complejas negociaciones para alcanzar un acuerdo de paz en la región.
0: España se da un festín de goles ante Inglaterra y encarrila la clasificación al Mundial. Silvia Verde.
9: Hola, muy buenos días. Objetivo cumplido. Victoria de España ante Inglaterra, 4-0. Doblete de Alexia Putellas, Patri Guijarro y Claudia Pina hacían esos tantos que nos colocan líderes del grupo y ese pase casi conseguido ya para el Mundial 2027. Resta el partido del martes ante Islandia en Reykjavik. La selección permanecerá en Mallorca hasta el próximo domingo, que vuele para esa última jornada de la fase de clasificación. Trabajo hecho, victoria clara y espectáculo de las jugadoras de Sonia Bermúdez.
0: 8:07, 8:08, ahora mismo de la mañana, 7:08 en Canarias.
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0: A las 10:30 de la mañana está previsto que el avión en el que viaja el Papa aterrice en el aeropuerto Adolfo Suárez Madrid-Barajas. Será la primera imagen que tengamos de esta visita histórica. León XIV, por primera vez en España, para iniciar su primer viaje apostólico. Lorena Rodríguez, el avión desde el Vaticano vuela, ya lo acabamos de ver, en dirección hacia Madrid, y en el pabellón de autoridades del aeropuerto preparativos para la llegada.
10: Buenos días, sí, aquí lo van a recibir a pie de avión los Reyes de España. En la zona de llegadas, donde nos encontramos, cada vez hay más movimientos de pasajeros y de personas que esperan a sus seres queridos y que sí conocen la noticia de la llegada de León XIV a Madrid.
11: Pero sí es muy emocionante la venida, porque claro, somos muchos los fieles que lo estamos esperando.
12: Muy bien, aquí llevo ya 2 horas. Esperando, es que hay mucha inmigración, dice.
13: Pues por aquí hay un control, que sí, entran que ambulancias, claro, camiones de gasoil.
10: Algunos ya hacen planes para poder ver al Papa en alguno de los actos programados en esta ciudad.
0: Las primeras palabras del Papa, su primer discurso, se esperan a mediodía. La agenda comienza en el Palacio Real de Madrid con un acto de bienvenida, lo habitual en las visitas de jefes de Estado a nuestro país, Lucía, y este será el primer encuentro de León XIV en España con los reyes, que van a tener una presencia constante en todo el recorrido que va a hacer el Papa desde Madrid hasta el último día de viaje en Canarias.
14: Buenos días, la familia real se vuelca con esta visita calificada como histórica del Papa León XIV a España. Ya esta misma mañana Felipe VI y Leticia recibirán al pontífice en el aeropuerto a pie de escalerilla de su avión. Los reyes se trasladan después al Palacio Real, donde junto a sus hijas, la princesa de Asturias y la infanta Sofía, darán la bienvenida al pontífice en una ceremonia propia de una visita de Estado en la Plaza de la Armería. Después los cuatro se reunirán ya en el Palacio con León XIV antes de recibir a los invitados representantes de todas las instituciones que asistirán después en el emblemático Salón de Columnas a los discursos de ambos jefes de Estado. Los reyes fueron recibidos por el Papa en el Vaticano el pasado mes de abril y en esa ocasión se ultimaron los detalles de este importante viaje en el que, como decimos, se implica toda la familia real. Mañana, domingo, los reyes y sus hijas asistirán a la misa en Cibeles, la reina Sofía a la oración en la Catedral de la Almudena. Después los reyes viajarán el día 10 a Barcelona para la misa en la Sagrada Familia y finalmente el rey despedirá a León XIV el próximo viernes en Tenerife.
0: Y los alrededores del Palacio Real de Madrid, donde va a tener lugar el primer acto oficial de León XIV en España, está Malena Álvarez. Malena, es un lugar habitualmente muy concurrido, pero a esta hora, ¿qué señal les puedes contarnos de la visita del Papa?
15: Buenos días, pues continúan los preparativos aquí en las inmediaciones del Palacio Real cuando faltan todavía unas horas para la llegada del Papa León XIV. La expectación ya es palpable. Hay alrededor de medio centenar de personas esperando tras las vallas de seguridad. Algunos han llegado incluso a las 5 de la madrugada desde distintos lugares y entre los asistentes hay quienes han traído taburetes o manteles para la espera. También varios grupos rezan mientras esperan la llegada del pontífice.
16: Para mí, como chileno, es un orgullo estar acá y de poder verlo.
17: Nosotros de Estados Unidos y yo de Francia, pero un poquito como una oportunidad de solo una vez en la vida, ¿no?
18: Hemos salido de nuestra casa que tenemos aquí en Madrid a las 5:30 de la mañana. Hemos llegado aquí con anticipación para poder buscar un espacio de poder disfrutar de verlo llegar al menos, ¿no?
15: Mientras tanto, continúa desplegado un importante dispositivo de seguridad en todo el entorno del palacio. Acaban de instalar 5 cañones en el recinto, aunque por ahora no se ha informado sobre la función que tendrán durante la jornada. Por ahora, ambiente tranquilo a la espera de que avance la mañana y se acerque la llegada del Papa.
0: El viaje del Papa es apostólico, es la visita de un jefe de Estado, pero con fines también pastorales. Este enfoque va a estar muy presente en todo su viaje, en todo el viaje de León XIV, va a estar próximo a las personas sin hogar en Madrid, a los inmigrantes en Canarias, a los presos y presas en Barcelona anoche. Además, el Vaticano comunicaba que también va a mantener un encuentro con víctimas de abusos en la Iglesia y sobre todo León XIV, Isabel Jiménez, va a estar cerca de los jóvenes.
19: ¿Qué tal, Ana Marta? Buenos días. Hoy León XIV toca 3 puntos simbólicos: el protocolario con el encuentro en el Palacio Real con los reyes, el segundo, el social, que se va a reflejar en todas las etapas de su viaje. Hoy en el Centro de Atención a Personas Sin Hogar, el CDA de Cáritas, en el barrio de Lucero. Allí se ha atendido a más de 2.500 usuarios en 2025 y dice la entidad que en un 80% de los casos se ha conseguido la recuperación de una vida normalizada. Es una realidad creciente en ciudades como Madrid. La falta de techo la sufren personas como Ousama, a quien la policía municipal acaba de desalojar de sus cartones ocultos entre los jardines del Palacio Real.
20: Sí, duermo yo aquí, en las calles, y viene la policía municipal a molestarme siempre por las mañanas. No, que no, cuando me pregunta por un sitio para donde dormir, me dijeron que todo está, no hay sitio para dormir, no tienen donde dormir ni nada.
19: Otra dimensión de la visita del Papa, como decías, la evangelizadora. León XIV se dirige también a los fieles y pone la vista en los jóvenes que hoy están convocados a una vigilia en la Plaza de Lima. Las actuaciones musicales previas empiezan a las 6:30. 2 horas más tarde llega León XIV. Además de una adoración eucarística, habrá diálogo. El pontífice contestará a preguntas de los jóvenes seleccionados.
21: Soy de izquierda.
22: Soy de derechas.
23: El feminismo busca, pues eso, una igualdad, ¿no?
2: pero lo que está haciendo es que el hombre se quede muy por debajo de la mujer.
21: Entonces, no vas a salir ahora con lo de primero los españoles, ¿no?
22: El problema está cuando ya ves un grupo de inmigrantes y ya piensas de, ellos me van a dar problema.
23: Se acabó el tiempo, pero antes de iros, después de hablar entre vosotros, ¿creéis que podríais ser amigos?
2: Creo que me resultaría muy, muy complicado.
22: Creo que no.
23: Nuestros datos nos confirman que lo que piensa y dice Alejandro...
0: Estamos escuchando la campaña de difusión para medios de comunicación de la visita del Papa. Alzad la mirada. Esta en concreto lleva el título de Nuevos Amigos. Sara de la Torre, jefa de comunicación de la Archidiócesis de Madrid, buenos días.
24: ¿Qué tal? Buenos días, ¿cómo estáis?
0: Bien, el Papa vuela en este momento hacia Madrid, lo estábamos viendo en directo, lo estábamos contando a través de Radio Nacional de España. ¿Cómo cree que va a ser esa primera imagen de León XIV aquí en nuestro país?
24: Creo que es la imagen más esperada, la que llevamos tanto tiempo y con tanta ilusión esperando esa llegada, ese momento cuando se abran las puertas del avión y podamos ver por fin al Papa en España. Coincidirá además ese momento con el repique de alegrías, de alegría de todas las campanas de las parroquias de Madrid, también de las diócesis de Alcalá y Getafe, que van a sonar al unísono para recibir al Santo Padre. Así que una imagen con audio y reflejando esa alegría de todos.
0: Una agenda intensa. ¿Cómo ha sido organizar todo este dispositivo hasta hoy, de momento?
24: Pues la verdad que hemos preparado todo realmente en un tiempo récord, porque en otras jornadas, como por ejemplo la Jornada Mundial de la Juventud o la Jornada Mundial de la Familia, que ha acogido nuestro país, pues había un margen de previsión de meses, pero de meses me refiero a 24, 36, pero en este caso han sido meses, un par de ellos. Entonces es verdad que ahora sí que están apareciendo pues los nervios de última hora, el momento de perfilar detalles, confirmar, distribuir inscripciones, acreditaciones. Han sido unas semanas de mucha intensidad, a lo que se suma ese engranaje técnico que hemos intentado gestionar desde la diócesis, con un equipo que ha trabajado con mucha entrega, con mucho servicio y que nos ha hecho ser más diócesis. Nos hemos unido más trabajando con este objetivo, que era recibir al Santo Padre.
0: Sobre esa agenda, es última hora de anoche, la oficina de prensa del Vaticano confirmaba que el Papa va a mantener un encuentro con víctimas de abusos sexuales, pero no han ofrecido de momento detalles. Yo no sé si usted sabe algún dato más. ¿Cuándo cree que se podría producir ese momento? ¿Cuándo se daría esa situación que nos contaban ayer desde el Vaticano?
24: Aquí yo me remito a las palabras de Santa Sede, porque son ellos los que organizan esa agenda no pública del Papa. El Papa, a lo largo de estos días en Madrid, también en Barcelona y en Canarias, tendrá audiencias privadas y recibirá a tantas personas que han solicitado verle por muchos motivos. Entonces yo me remito a ese comunicado de Sala Estampa y también a las palabras del cardenal José Cobo, arzobispo de Madrid, que sí que ha expresado en varias ocasiones que el encuentro con las víctimas es importante y no ha dejado de hacerse a lo largo de este tiempo. Es decir, que no es algo puntual, sino un acompañamiento permanente, una preocupación de la Iglesia y un sentir también de todos los que trabajan en ella.
0: Sara de la Torre, jefa de comunicación de la Archidiócesis de Madrid, y le agradecemos que haya estado esta mañana en directo en la Radio Pública, en Radio Nacional de España.
24: Nada, a vosotros gracias por este espacio, gracias por esta cobertura y alzad la mirada, que es el lema.
0: Mucha energía para estos días. Hasta
24: gracias.
0: Luego. Adiós. La visita del Papa va a concentrar en las ciudades en las que va a estar en España a un gran número de personas, especialmente en Madrid, donde se esperan los actos más multitudinarios a partir ya de esta mañana. Esta noche la vigilia con los jóvenes, mañana la misa en la Plaza de Cibeles, van a concentrar a cientos de miles de personas que siguen llegando a la ciudad. Vamos a ver cómo están las cosas en la estación de Madrid, Puerta de Atocha, Almudena Grandes. Rosana Cuervo.
25: Buenos días, Ana Marta. A esta hora ya estamos viendo aquí en Atocha una actividad que rompe por completo con la de un sábado normal. Adif ha reforzado su personal con hasta un 50% para atender a los viajeros. También Renfe ha aumentado un 35% el número de plazas. Hemos hablado con personal de refuerzo para estos días.
26: Ahora, de momento, pues de primeras horas de la mañana es tranquilito, pero prevemos que luego más tarde va a haber más afluencia. Y yo supongo que para los compañeros de tarde también va a haber más afluencia.
27: Aquí estamos brindando apoyo, que nos han solicitado más apoyo por esto de la visita del Papa, y también ayudando a gente aquí, la Renfe, a gente que no sabe sacar los billetes y tal.
25: En menos de una hora empezarán a llegar trenes desde Sevilla, Málaga, Puerto Llano, Barcelona, Toledo, Cádiz y muchos más lugares de España. Se espera la llegada de muchísimas personas que no se quieren perder los actos del Papa León XIV.
0: Estamos también en otro punto de llegadas por carretera en la estación de Méndez Álvaro, estación sur, uno de los grandes intercambiadores de la capital que conecta además con el metro y con los cercanías, los medios de transporte que van a ser más útiles, los recomendados debido a los cortes de tráfico en Madrid por los recorridos del Papa. Y está Javier Salido.
1: Buenos días, pues aquí las cosas un poquito más tranquilas que en Atocha, aunque sí se nota esa llegada de feligreses, los más rezagados a esta estación sur de Madrid, algunos por ejemplo convocados por la diócesis de Astorga con la intención de participar en todo tipo de actividades.
3: Iremos a algún encuentro que hayan organizado, a la vigilia y a la misa, si puedo, claro, porque no sé todavía cómo manejo un poco los horarios.
1: Algunos desde más lejos venían, por ejemplo, desde Brasil. Se enteraron, como esta mujer, haciendo el camino de Santiago, que el Papa venía y decidieron parar aquí antes de volver a Río.
4: Acabé de terminar, ¿no?, ontem el camino de Santiago, y ahí, en cuanto estaba haciendo el camino, fiquei sabiendo de la visita del Papa. Y ahí reprogramé a mi visita para poder estar en la misa no domingo.
1: Y de lo que diga el Papa, los jóvenes esperan esto.
3: Pues sobre todo al apoyo a los jóvenes aquí en España, a todos los que nos tenemos que ir fuera muchas veces porque aquí pues no hay trabajo, a la falta de fe también en nuestra generación.
1: Méndez Álvaro, punto de llegada y de partida de muchos creyentes estos días.
0: Pues muchos y muchas de quienes están llegando hasta ahora a Madrid todavía son esos y esas jóvenes convocadas a partir de las 8:30 de esta tarde en la céntrica Plaza de Lima, donde se ha organizado un encuentro en el que León XIV se va a dirigir especialmente a los de menos edad en una vigilia de oración en ese entorno de la Plaza de Lima. Está Daniel González.
5: Hola, Ana Marta, buenos días. Y la principal imagen de esta Plaza de Lima y del Paseo de la Castellana es la de un lugar vacío que poco o nada se va a parecer con la masiva cantidad de gente que se espera se concentre en este punto. Lo que sí hay es un fortísimo despliegue policial, como en otros tantos puntos de Madrid, trabajadores dejando todo listo y también voluntarios como Diego y Javier, con quienes hemos hablado y que han madrugado tanto o más que nosotros.
6: Lo principal, mucha gente. Y luego, emoción, imagino, de ver a toda la gente y al Santo Padre.
7: Pues yo tengo la sección de comunión y luego el punto cero, primera fila.
5: Y más curiosidades, más instantáneas de este lugar, la de muchos vecinos que han colocado carteles dando la bienvenida al pontífice, muchas banderas del Vaticano. Y hablando de vecinos, el Estadio Santiago Bernabéu, que está aquí al lado de la Plaza de Lima, también ha hecho lo propio y da la bienvenida al Papa en sus pantallas. Todo listo en una Plaza de Lima que empieza a despertar a esta hora y que se dispone a vivir uno de los momentos más destacados de la visita de León XIV.
0: Decenas de parroquias abiertas durante la tarde y noche de este sábado para dar acogida a los peregrinos que vienen a ver al Papa, también en polideportivos, en colegios como el de San Agustín, la orden a la que pertenece el Papa Robert Prevost. Chema Puente, estás allí, los voluntarios terminan de organizarlo todo, pero ya han empezado a llegar fieles, ¿no?
8: Además, se esperan 2.000 peregrinos, ya han pernoctado bastantes en estas instalaciones del Colegio de San Agustín, que está pegado también al Santiago Bernabéu y a la Plaza de Lima, de Ceuta, Santander, Alicante, Málaga. Madrugadores desayunando, ya, algunos ya han procedido a desayunar, recoger sacos, las esterillas, ducharse, tantos así que, bueno, a algunos le ha tocado agua fría.
9: Me ha motivado, pues, ver el corpus con el Papa, que siempre es muy solemne hacerlo con el Santo Padre, y también por ver a nuestro nuevo Papa.
28: Yo pienso que esta oportunidad se da muy pocas veces en la vida y que no hay que desaprovecharla.
29: Nuestra admiración al Papa, que al ser agustino, un orgullo estar aquí junto a él.
30: Pues conocer al nuevo Santo Padre con todos nuestros compañeros y vivir esta experiencia, que va a ser única y muy bonita, y además en el Corpus.
8: En la entrada al polideportivo del Colegio San Agustín leemos esa gran pancarta que pone: alzar la mirada, es todo.
0: Gracias, Chema Puente. 15 museos de Madrid abren hasta la madrugada este sábado en la noche llamada En Blanco y Amarillo. Y la música va a estar muy presente en esta visita con el Papa. Desde esta noche en la Plaza de Lima, música y oración con los jóvenes. ¿Cuál es la agenda, Roberto Álvarez?
5: La vigilia de los jóvenes con el Papa tendrá lugar esta tarde a las 8:30 en la Plaza de la Lima. El evento contará con las actuaciones del elenco de gospel y de artistas como Hakuna, De Paul, Antonio José, Malmo 040 o Siloé.
10: Además de la vigilia, los madrileños y peregrinos podrán acceder libremente a los museos de la capital, que abrirán sus puertas hasta las 12 de la noche, momento en que dará comienzo No la debemos dormir. Un evento en los teatros del canal que incluye conciertos, danza española y una sesión de DJ. El domingo a las 6 de la tarde, el Movistar Arena acogerá un encuentro entre la iglesia y miembros de la cultura, el arte, la economía y el deporte. Y el lunes a las 7 de la tarde, el Santo Padre irá al Bernabéu. En un acto con la comunidad diocesana, artistas como David Bustamante, Daniel Diges, Diana Navarro o Íñigo Quintero actuarán para el Papa, además del coro familiar Iglesia de Madrid, formado por 1.000 cantantes, 70 músicos y 100 bailarines. Los eventos podrán seguirse en directo en La 1 y en el canal 24 horas.
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0: En paralelo al viaje del Papa a España, la actualidad política sigue marcando su propio ritmo. Lo último que hemos conocido en las últimas horas es una nueva agenda de Leire Díez que obra en la investigación por la presunta trama para desestabilizar causas judiciales que afectaban al Partido Socialista. Entre las anotaciones deslavazadas, sin excesivo contexto, figuran apuntes como reunión con P.S. o Antonio Balas, jefe del Departamento de Delitos Económicos de la UCO, al que califica de peligroso. Gema Alfaro, adelante.
12: Buenos días. Una nueva agenda de Leire Díez profundiza en lo que parece que es su forma de hacer las cosas, anotaciones algo deslavazadas en las que apuntaba al resumen de las causas, los objetivos y algunos apuntes que se le venían a la cabeza. En esta ocasión es un calendario de 2025 con la portada de Cantabria Infinita que usaba a modo de cuaderno. Hay referencias a reuniones con PS, que podría ser Pedro Sánchez, y con el FGE, sigla del fiscal general del Estado. Sobre supuestamente el presidente del gobierno, ella apunta que Pedro no se fía del DAO, le pone una vela a Satanás y otra a Jesucristo, le puede filtrar. Hay también muchas referencias al teniente coronel Antonio Balas de la UCO, al que tacha de peligroso, y también referencias al ministro del Interior, a Marlaska, y al secretario de Estado. Están pillados por la UCO, apunta la conocida como fontanera del PSOE. Por cierto, que la Fiscalía ha pedido más diligencias. Reclama que se tome declaración como testigo a la presidenta de la Comisión Ejecutiva Federal del PSOE, a Cristina Narbona, quien, según la UCO, mantuvo una conversación por WhatsApp con Leire Díez, en la que esta le habla de reconducir los ataques al presidente. Anticorrupción también pide citar como investigada a la abogada de Coldo García, Leticia de la Hoz, por haber tratado de convencer a la empresaria Carmen Pano con dinero para que dejase de decir que había llevado bolsas a Ferraz.
0: La Moncloa, por su parte, desmiente rotundamente cualquier encuentro del presidente del gobierno con Leire Díez. El presidente niega conocer las andanzas de Díez y la presunta trama, ni haber ordenado nada. Dice además que nunca las hubiera tolerado. Asegura Pedro Sánchez que todo lo que se está conociendo le indigna, muestra su confianza en la directora de la Guardia Civil y, por extensión, en el ministro Marlaska. Explica que están estudiando todo el caso, toda la documentación, para decidir si emprenden acciones legales. El PSOE, añade, es un partido limpio y achaca muchas cosas, dice, a la oposición marrullera que hace la derecha. Descarta además que vaya a convocar un superdomingo electoral. Sandra Gallardo.
13: Pedro Sánchez niega cualquier relación con Leire Díez, niega ser el guan que aparece en el sumario, dice que nadie le informó y que nunca hubiera permitido maniobras para torpedear causas judiciales.
14: Nunca he conocido ni nunca se me ha informado sobre las andanzas de la señora Leire Díez. Y si no se ha hecho es precisamente porque nunca las hubiera tolerado.
13: Tras conocerse los contactos de Leire Díez con la directora de la Guardia Civil, el presidente defiende a Mercedes González y también al ministro Marlaska.
14: La confianza en la profesionalidad y la honestidad de la directora general de la Guardia Civil, de Mercedes González.
13: Dice que este caso le avergüenza, pero lo acota a unos pocos que usaron en vano el nombre del Partido Socialista.
14: Corruptelas de unos pocos no van a enmarañar ni tampoco impugnar la enorme tarea que está haciendo este gobierno.
13: Cree que nada le impide seguir gobernando. Descarta adelanto electoral y un superdomingo en mayo del año que viene para la tranquilidad de alcaldes y varones socialistas.
0: Más allá de Sánchez, el Partido Popular ha puesto en la diana al ministro del Interior, a Fernando Grande Marlaska, y a la directora de la Guardia Civil, a Mercedes González, por sus diversas versiones, dice, sobre las reuniones que la directora de la Benemérita habría mantenido con Leire Díez. El titular de Interior sostiene el apoyo a González, descarta su cese, no ve incongruencias en su relato. El Partido Popular pide la dimisión de Amos, incluso va más lejos, aboga por la salida de todo el gobierno de la Moncloa. Vamos a escuchar a Fernando Grande Marlaska y a Miguel Tellado, secretario general de los Populares.
2: No había ninguna reunión relacionada, ningún encuentro relacionado con la trama. Vuelvo a decir, son hechos absolutamente graves y los vuelvo a repetir. Quizá por mi deformación profesional vayamos al meollo del asunto y de la investigación, porque deben de ser esclarecidos y todos colaborando.
15: Su subordinada ha dejado al descubierto las mentiras obscenas de Marlaska, pero Sánchez no cesa a ninguno de ellos, porque él era y es el uno de todos ellos. ¿Qué hacen todavía ahí? Salgan del gobierno, es más, salgan del Palacio de la Moncloa y háganlo con las manos en alto.
0: 8 y 29, 7 y 29 en Canarias. 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
1: Escuchantes del mundo, buenos días. Bon día, egunon, bo día. Hoy tenemos un programa abreviado, así que intentaremos hacerlo todo muy rápido. Aunque hacer las cosas rápidamente no significa ni hacerlo a lo loco, ni ir dando trompadas a diestro y siniestro. Todos hemos visto esta semana las imágenes de un policía empujando violentamente, sin previo aviso y por la espalda, a una profesora jubilada que participaba en las manifestaciones de maestros en Valencia. Una profesora que acabó con el tabique nasal roto y la barbilla abierta. La imagen es brutal, es indecente, es espantosa y nos hace pensar que siempre hay profesionales que no están a la altura del trabajo que desempeñan o también del cargo que ocupan. Vamos, que en cualquier colectivo se cuela un garbanzo negro. Pero si la imagen es terrible, no lo es menos la reacción que han tenido un par de sindicatos policiales que han salido en tromba a defender la actuación de ese agente que, a la vista está, abusó de su autoridad y ejerció una violencia injustificada e injustificable sobre una persona que ejercía de manera pacífica su derecho a manifestarse. La Unión Federal de Policía publicó un mensaje en X donde mostraba su apoyo al compañero argumentando: si sales a cortar calles, te expones a que te retiren de ellas. Da que pensar, ¿eh? Y lo que pienso ahora es que, no sé, quizás en algunos colectivos el garbanzo negro no sea la excepción. Son las 8 y 33 minutos, las 7 y 33 en Canarias. Bienvenidos o bien hallados según el caso. Gracias por elegirnos y si nos escuchan en diferido, gracias adicionales.

0: Y antes de irnos al Verifica, saludos de mis compañeros, de Juan Yeregui, de Javi Soto, Maricruz Hernández, Mónica Álvarez, Ferran Grau, Rocío Hernández, Paula Cilleruelo, María Martínez Mora y nuestra Berta Tapia, a la que seguimos mandando besitos y más besitos. Los compañeros de Control Central del Estudio 101 de Prado del Rey, Raúl Duque y Jesús López esta mañana, y Pelayo Sanz en Pamplona. Hola, Juan, buenos días.
1: Hola, Pepa, ¿qué tal? Buenos días.
0: Buenos días, ¿cómo estás?
1: Bien, bien.
0: ¿Bien?
1: Sí, dispuesto a pasar una buena mañana, un buen ratico aquí con todos los escuchantes.
0: Bueno, tenemos un programa muy especial hoy, sí. Sábado 6 de junio de 2026, el primer sábado del mes, el 23º del año. En el contador personal, este es mi programa 2194, el 2194º, el 79º de la 24ª temporada en el fin de semana de la Radio Pública. Y no he dicho que hoy en Barcelona está nuestro compañero Albert Vacas y en Sevilla Francisco Moreno. No me quiero olvidar de ellos. No tenemos avances porque a partir de las 10 Radio Nacional les va a ofrecer un programa especial para contarles la llegada del Papa León XIV a España. Y ahora sí, vamos a Verifica. Para nuestros compañeros de Verifica RTV no acaba nunca el trabajo y aquí se lo contamos cada sábado. ¿Qué tenemos hoy, Juan?
1: Varias cosas. Vamos a empezar con música, con este protagonista. Seguro que lo habéis escuchado estos días. Bad Bunny lleva 2 semanas en España con su gira Debí tirar más fotos y todavía le quedan unos cuantos conciertos hasta el día 15. Hay mucha expectación, muchas ganas de verle y los ciberdelincuentes aprovechan para sacar dinero de manera fraudulenta vendiendo entradas que no existen.
0: Claro, hay que estar atentos porque ahora que llega el verano y es una época de festivales y conciertos, suele haber muchas estafas de este tipo con las entradas. ¿Cómo consiguen engañar a los usuarios, a los que van a comprar las entradas?
1: Usan distintos métodos, Pepa. Por ejemplo, nuestros compañeros de Verifica han investigado estos días un portal que promocionaba entradas para ver a Bad Bunny a precios muy bajos cuando las localidades ya estaban agotadas. El problema, que nunca llegaban esos billetes. En febrero, las localidades llevaban tiempo agotadas, pero después de la actuación, recordarás, de Bad Bunny en la Super Bowl, se anunciaron nuevas fechas y se pusieron nuevas entradas a la venta. Unos días después, los estafadores crearon una página, pero para vender unas localidades que no existían y que nunca llegaban a los presuntos compradores.
0: Claro, ese portal ya no funciona, pero quien haya comprado ahí una entrada, pues ya ha salido perdiendo. Y además se han usado otros métodos para estafar, como por ejemplo correos electrónicos.
1: Sí, y una vez más coincidiendo con que se habían puesto a la venta nuevas localidades, estas de visibilidad reducida. La Agencia de Ciberseguridad de Cataluña ha alertado de que varios usuarios han denunciado que les llegó un correo avisando de nuevas entradas disponibles para ver al artista en la ciudad condal. Explican que la dirección desde la que enviaban los mensajes suplantaba la identidad de Live Nation, la empresa matriz de Ticketmaster, y redirigía a una web que tenía un diseño muy parecido al original. Es decir, que o estabas muy atento o podías caer en la trampa, y eso les pasó a algunas personas que una vez más compraron entradas que luego nunca les llegaron.
0: Oye, ¿en qué nos tenemos que fijar para evitar estas estafas ahora que estamos en plena temporada de conciertos? ¿A qué tenemos que prestar atención?
1: Pues mira, Pepa, escuchantes, hay que desconfiar de las promociones de vendedores particulares en redes sociales, de precios excesivamente bajos o de anuncios de última hora de entradas muy difíciles de conseguir. También verificar que la dirección del portal web en el que vamos a efectuar la compra, lo que llamamos URL, es real. Pero hay más trucos como los que comparten nuestras compañeras de Verifica RTVE en este vídeo que han creado para las redes de Radio Televisión Española.
2: Mira, parece verdad. Ves el portal y fíjate, la URL no es oficial. Tampoco tiene el candado en la barra de direcciones y hay que fijarse la información legal de la empresa. Nada, no aparece ni CIF, ni titular, dirección física, ni condiciones de compra.
3: Es verdad. Además, si le doy a comprar, la distribución del recinto no tiene los nombres correctos. Pues menos mal que no las hemos comprado, porque aunque son más baratas, es mucho dinero.
2: Menos mal, sí. Una estafa.
0: Una estafa, pero si ya hemos picado, ¿qué hacemos?
1: La recomendación es contactar con nuestro banco y guardar todas las pruebas, como correos, justificantes, capturas de pantalla. Si hemos tecleado contraseñas en este tipo de páginas, lo que hay que hacer es cambiarlas inmediatamente. Y si hemos sido víctimas de una estafa, denunciar ante la policía o ante la Guardia Civil.
0: Tomamos nota, hay que ser prudentes, aunque a veces eso nos lleve a ver fantasmas donde no los hay. A nuestros compañeros de Verifica les ha llegado un mensaje alarmista donde les advertían de un nuevo método de estafa del que la Guardia Civil no tenía constancia. Vamos, que no había habido denuncias. ¿Cómo era?
1: Sí, la alerta era por un supuesto método de robo en una cadena de WhatsApp y el engaño que se anunciaba es bastante peculiar. Imagina esta situación, Pepa. En un espacio público, una persona mayor te pide ayuda con el teléfono, tú acudes a echarle una mano, te pasas un móvil y en ese momento se activa una videollamada. Respondes y aprovechan para grabar y robar tus datos biométricos, es decir, las huellas dactilares, tu voz, tu imagen, tu cara. El mensaje que ha llegado a Verifica advierte de que con esa información pueden quitarte todo tu dinero.
0: Pero eso es cierto, está pasando, porque parece, suena a ciencia ficción, ¿no?
1: Y tanto. Tanto el Instituto Nacional de Ciberseguridad, el INCIBE, como la Guardia Civil han contestado a nuestros compañeros que no han recibido denuncias de fraudes con este modus operandi. Además, los expertos consultados por Verifica ven inverosímil que los ciberdelincuentes usen este método para conseguir nuestros datos. Aunque logren grabarnos, que eso sí podría pasar, esta imagen no serviría, por ejemplo, para desbloquear el sistema de reconocimiento facial de una aplicación bancaria. Además, ese método tan enrevesado no sería necesario porque los ciberdelincuentes, Pepa, ya tienen suficiente información con los vídeos que subimos a nuestras redes sociales y que nos hacen ya ser muy vulnerables.
0: Pues prudencia con lo que subimos a las redes. Vamos con un último tema. Hablamos de fútbol, violencia y engaño. La semana pasada el Paris Saint-Germain ganó la Champions. Equipo y afición vivieron momentos de mucha felicidad, pero como ya ocurrió el año pasado, la fiesta derivó en disturbios en muchas ciudades francesas. ¿Qué digo yo? Que si llegan a perder, imagínate.
1: Sí. Especialmente hubo incidentes en París, donde se registró un fallecido, decenas de personas heridas y más de 800 detenidos. Las redes sociales se llenaron de imágenes reales de estos altercados, pero también de desinformación y bulos. Nuestros compañeros de Verifica han investigado y recopilado algunos de esos mensajes falsos.
0: Claro, vídeos antiguos que se comparten como si fueran actuales. Hay una grabación de 36 segundos que muestra a varias personas quemando coches. Y destrozando una parada de autobús.
1: Ahí están esos sonidos de los destrozos, de las pedradas. Un mensaje publicado el mismo sábado 30 de mayo, el día de la final, compartía este vídeo y decía: París parece una zona de guerra en este momento. Pero es un bulo, estas imágenes son antiguas, de diciembre de 2024 y corresponden a unas manifestaciones en la capital francesa tras el asesinato de tres personas de origen kurdo. Ese mismo vídeo se ha utilizado para desinformar en otras ocasiones.
0: También se ha dicho que la Torre Eiffel estaba ardiendo durante las celebraciones. Es mentira, está intacta, pero eso es recurrente. Aprovechar cualquier situación para presentar a los extranjeros como delincuentes.

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1: Gracias a los compañeros de Verifica por tan buen trabajo. Y por cierto, hablando de WhatsApp y de teléfonos y de contestadores automáticos, tenemos un mensaje precioso que nos ha dejado Eva Orue, la directora de la Feria del Libro de Madrid. Vamos a escucharlo.
2: Buenos días, Pepa. El de hoy no iba a ser un día cualquiera. He llegado temprano al retiro con una rebequita de repuesto para socorrerte por el relente y con un plantón para entregarte un trocito de parque, como he hecho otras veces, desde hace años. Pero no estabas. Ya me cuentan que tienes compromisos y que la actualidad está en modo avasallador, así que supongo que tu ausencia está justificada, pero quería que supieras que se te echa de menos. Y además me hubiera gustado que vieras la feria, que nos ha quedado preciosa. Vale, no soy imparcial, pero créeme, no hay nada más bonito que colocar libros en un parque, llenar con hojas un espacio lleno de hojas, ver que la gente en estos tiempos de pantallas y dispersión tiene tiempo y ganas para el papel y la calma. En fin, confío en que, aunque no sea para dirigirte desde aquí a tus escuchantes, puedas pasarte, saludar y dar un garbeo. De hecho, confío en que tus escuchantes se pasen, porque los imagino a todos lectores y me consta que entre ellos hay no pocos libreros, editores y, por supuesto, autores. Así que, aunque no estés, un abrazo, Pepa.
1: Me pasaré. Gracias, Eva. Qué mensaje tan bonito. Los libros, el poder de los libros, puede con todo. Y ahora nos vamos a ir, de alguna manera, al retiro. Porque vamos a abrir nuestra radioteca con testimonios curiosos del Archivo Sonoro de Radio Nacional que nos trae Juan Carlos Soriano. Hola, Juan Carlos.
3: Buenos días, Pepa.
1: Y ligado con lo que nos decía Eva Orue, que nos ha dejado ese mensaje precioso, yo también os echo de menos. Como la Feria del Libro de Madrid cruza este fin de semana su Ecuador, vamos a escuchar la voz de escritores que nacieron o vivieron en el entorno del Parque del Retiro, que es donde planta sus casetas la feria.
3: Y vamos a empezar en la mismísima Puerta de Alcalá, en el edificio de la Plaza de la Independencia, que hace esquina con la calle de Alfonso XII, un edificio privilegiado. Ahí nacieron, aunque en diferentes portales, Ortega y Gasset y José Bergamín.
1: Pero nunca fueron vecinos, porque Ortega era 12 años mayor, ¿no? Y cuando nació Bergamín ya cursaba estudios en Málaga.
3: Medio siglo más tarde, en 1948, Ortega y Gasset, que ya había regresado del exilio posterior a la Guerra Civil, impartió unas conferencias que se editaron en el libro Una interpretación de la historia universal. Y en este fragmento que vamos a escuchar, Ortega se retrotrae a la antigua Roma para hacer esta advertencia. Ojo con deslegitimar a las instituciones.
4: Como el Estado ha perdido todo prestigio, las masas se desentienden de él y, acentuando el sentido de las antiguas clientelas, noten el sistematismo de la historia romana, reaparecen aquí con toda su fuerza las clientelas. Las masas se ascriben no a instituciones, sino a hombres individuales. El ejército desde Mario no es ya el ejército de Roma, sino el ejército personal de Mario, o de Sila, o de César, o de Pompeyo. Es decir, que el poder público mismo se desintegra y se quiebra en una serie de poderes personales, personalísimos, en inevitable lucha unos con otros, y he aquí que una tras otra vienen de ellos siete terribles guerras civiles.
1: Madre mía.
3: Roma, Ortega y...
1: Te ponen los pelos de punta, ¿eh? José Bergamín, aunque era hijo de un ministro de Alfonso XIII, pues salió republicano y comunista.
3: Sí.
1: Y criticó el modo en que se hizo la transición a la democracia después de la muerte de Franco y terminó defendiendo la independencia del País Vasco.
3: Es que fue un gran polemista, pero en lo estrictamente literario cultivó la poesía, el ensayo y el teatro. Gracias a él, además, nos ha llegado el libro Poeta en Nueva York, porque Lorca se lo entregó inédito antes de que lo asesinaran y Bergamín lo publicó ya en el exilio. También se había codeado con Valle-Inclán, con Los Machado y con Rubén Darío. En una de las entrevistas que conservamos con José Bergamín, homenajea al padre del modernismo recitando uno de sus poemas y atentos a lo que pasó.
4: Como el Estado ha perdido todo prestigio, las masas...
5: Todo lo que enigmático destino ponga de duro o ponga de contrario al paso del poema.

0: Poeta, peregrino, insulto de sayón, o golpe rudo, caída en el camino del Calvario, lo resiste quien lleva por escudo, tranquilo y fuerte en la gloria del día, y con el sueño azul en la cabeza, la devoción de la alta poesía y de Nuestra Señora la belleza.
1: Bueno, no tengo más que decir qué buena memoria, Bergamín.
0: Pues no tan buena, porque me doy cuenta de que me he comido un verso.
2: Vaya, se comió un verso.
3: De Rubén Darío, además.
2: Es gracioso. Rubén Darío, como García Lorca y Antonio Machado, es otro de los grandes escritores que, aunque ya había medios técnicos para hacerlo, murieron sin dejarnos su voz grabada.
3: Pero sí se conserva la de su gran amor, la de Francisca Sánchez, aquella campesina de Gredos a la que Rubén Darío convirtió en compañera de vida. Y así le contó a Antonio Oliver, al marido de Carmen Conde, cómo se conocieron en el Madrid de 1899.
4: Me impresionó porque era un señor alto, hermoso, guapo, respetuoso, y me echaban piropos. De eso sequé unas flores.
5: ¿No quiere usted decir qué amigo era ese que lo acompañaba el primer día de su encuentro con él en la casa de campo?
4: Pues este amigo se llamaba don Ramón de
2: Vallinclán. Casi nada. Anda, fíjate. Es que si hay un escritor del siglo XX cuya estampa está asociada al Parque del Retiro, es Pío Baroja. Vamos a Pío Baroja. En la Cuesta de Moyano hay una escultura que lo recuerda con la boina, la bufanda y ese típico gabán, ¿no? Casi como en el aguafuerte que le hizo su hermano Ricardo, el pintor y también escritor Ricardo Baroja.
3: Don Pío y su hermano Ricardo vivieron, Don Pío vivió y murió, en el número 12 de la calle Ruiz de Alarcón, muy cerca del Retiro, donde Radio Nacional le grabó en 1953 este texto suyo que se titula Elogio de los Mascarones de Proa.
6: Vosotros habéis cruzado el mundo de un extremo a otro en los dos hemisferios, bajo la estrella polar, bajo la cruz del sur. Habéis visto los mares cuando estos eran todavía vírgenes y encantados, las islas misteriosas, las Hespérides y las Trapobanas, la isla del fuego y la lejana Tule. Habéis llevado los complicados cachivaches de la civilización y la guardarropía de las religiones por los extremos del mundo, por encima y por debajo de la línea ecuatorial. Habéis traído y llevado el oriente al occidente y el occidente al oriente, la canela y la batata y los géneros de algodón. Habéis transportado todas las ideas, todos los mitos, todas las locuras de los hombres. Mascarones, viejos mascarones de proa.
2: Me hace mucha gracia escuchar la voz de Baroja.
3: Y le quedaban solo 3 años de vida, ya era bastante mayor.
2: Y sé que el testimonio dura más, que solo hemos puesto un fragmento, pero el compañero que lo grabó contaba que a Pío Baroja se le saltaron las lágrimas mientras leía. Fíjate, ¿eh? Con ese aire tan adusto que tenía.
3: Para que te fíes de las apariencias. Sí. Después de su muerte, la familia Baroja, entre ellos sus sobrinos Julio y Pío Caro Baroja, la familia, se trasladó a la calle de Alfonso XII en primera línea del Parque del Retiro.
2: Madrid es una de las pocas ciudades del mundo que tiene un monumento dedicado al diablo.
3: ¿Sí?
2: La escultura se llama El Ángel Caído y es obra de Ricardo Bellver. Está en ese parque y algunas leyendas urbanas aseguran que en torno a ella se organizan aquelarres.
3: Eso dicen.
2: No sé si el antropólogo Julio Caro Baroja, que estudió a fondo el mundo de las brujas, vería alguno desde su balcón.
3: Bueno, si los vio, no contó nada. Yo estuve en ese piso entrevistándole y desde allí yo no vi nada. Aunque quizá a don Julio Caro Baroja le habría gustado tener una escoba de esas brujas, a mano, el día que Ernest Hemingway visitó a su tío, a Pío Baroja, que ya estaba enfermo de muerte, en el piso de Ruiz de Alarcón. Fue en el otoño de 1956 y así lo recordaba Julio Caro Baroja.
7: Y claro, era un gesto pues muy noble por parte de un autor que ya había tenido una fama y un éxito mucho mayor que el de mi tío, que reconociera que era discípulo de él. Ahora, luego hubo un elemento que ya, claro, es una cuestión de propaganda o de tipo publicitario, que a mí la verdad no me hizo mucho gracia, es que vino con un fotógrafo y se hizo una fotografía allí con el con el tío muy enfermo y eso ya... Pero esa fotografía se publicó en América. Bien, hubo una especie de gesto que ya no era tan íntimo, ¿no?
2: Qué suerte haber entrevistado a estos personajes, ¿eh?
3: Y a mí me ha gustado a Hemingway.
2: También, también. Bueno, en el extremo opuesto del Parque del Retiro, paralela a la calle de Alfonso XII, está la avenida de Menéndez Pelayo. Y en el número 13, donde ahora hay un restaurante, existió una tasca de barrio que se llamaba El Jute, en la que podríamos decir que Mario Vargas Llosa se estrenó como novelista en 1958.
3: Fíjate que tenía entonces 22 años. Y después de que lo hubiesen criado entre algodones, había despertado de forma brusca a la realidad del Perú cuando lo ingresaron en el colegio militar, sí. Leoncio Prado, en
2: su
3: el
2: padre,
3: Callao, su
2: sí.
3: padre, al sí, que sí. acababa casi de conocer. La experiencia en el Leoncio Prado le traumatizó tanto que necesitaba darle salida. Y así, en aquella tasca, empezó a escribir La ciudad y los perros.
8: Solo pude hacerlo muchos años después, cuando tuve una distancia, una perspectiva suficiente para, a partir de esa memoria de mi experiencia de cadete de Leoncio Prado, pues construir una ficción. Comencé a hacerlo en Madrid, en una tasca allí frente al Parque del Retiro, y es una novela que me costó un enorme trabajo. Muchas veces me sentí desanimado, con la sensación de que tenía un material demasiado rico para mis fuerzas, que iba a quedar desperdiciada toda esa materia anecdótica de tipos humanos, de tensiones. Y es una novela que además me enseñó a mí a escribir novelas. Allí aprendí un método de trabajo que luego, prácticamente con pocas variantes, he repetido.
2: Qué bajo era Vargas Llosa. Bueno, también en la avenida de Menéndez Pelayo residió el escritor, crítico literario y traductor de lenguas eslavas Juan Eduardo Zúñiga. Fue eso que se conoce como un autor de culto, porque vivía entregado a su obra, ajeno a todo lo accesorio que rodea el mundo editorial. Murió en 2020 a los 101 años.
3: Mira, además de gran escritor, Juan Eduardo Zúñiga era amabilísimo en el trato. Yo digo que tenía aspecto de bolchevique, pero de bolchevique bibliotecario, no de esos que incendiaban las calles de Moscú. Y precisamente en otras calles, en las de Madrid, según contó Juan Eduardo Zúñiga a Radio Nacional, encontraba algunos de los tipos que pueblan sus relatos.
9: He hecho figurar mucho las calles de Madrid, lo que es la topografía madrileña, y me gusta, me complace hacer que mis personajes se muevan en estas calles conocidas y entrañables. Yo procedo de una época, digamos, dolorosa, en la que las clases populares, las clases trabajadoras, habían sufrido mucho. Anteriormente, antes de la guerra, y durante la guerra, y después. Así es que es obvio que yo tenía que sentirme identificado con aquel sufrimiento, con aquellos deseos de mejora, de progresar y de avanzar y de perfeccionarse. Yo he huido del costumbrismo, pero sin embargo, en algunos relatos, concretamente de Capital de la Gloria, me ciño mucho a las figuras madrileñas, a figuras auténticamente que han salido del pueblo de Madrid.
2: Juan Carlos, en el archivo sonoro de esta casa, de Radio Nacional, no tenemos la voz de ninguna escritora que naciera o viviera en los alrededores del Parque del Retiro, ¿no? Pero sí tenemos de algunas que fueron grandes estrellas de la Feria del Libro.
3: De varias. Las hay que crecieron como autoras, cada año más y más, a la sombra de esas casetas y de los castaños de India, sería por ejemplo el caso de Almudena Grandes, y tenemos a otras, por ejemplo a Carmen Martín Gaite, a las que les divertía que las descubrieran como autoras noveles cuando ya llevaban muchos años de oficio literario. Así lo contaba Carmen Martín Gaite en 1994.
10: A mí, habiendo tiempo, me gusta mucho el contacto con la gente. Lo que más he sentido en esta Feria del Libro es haber tenido tan poco tiempo, porque había bastante gente, bueno, había mucha gente, y no poder hablar con... Y he notado algo que, esto no lo he comentado con Jorge Herralde, y que he notado con respecto a otros años, algo que a mí personalmente me conmueve muchísimo. Que la mitad de los lectores, por lo menos la mitad, eran gente joven. Pero mucha gente joven. A mí... Eso, de que una persona como yo, que estoy escribiendo desde que tenía 26 años, que venga, que no ha leído nada mío, porque le ha dicho una chica que no sé qué, que a A mí me parece maravilloso. Hay gente que dice, ay, ¿cómo dirán una escritora nueva que ha salido? Y cómo pero si es que a mí me parece maravilloso que digan eso, una escritora nueva que ha salido. A mí me ponen inyecciones de es suero en vena.
2: Qué maja, ¿eh?
3: Oye, ¿y la voz no te recuerda a la de Rosa Montero?
2: Pues sí, un poco.
3: Se parecen mucho, sí.
2: Sí. Bueno, vamos a acabar, como siempre, esta sección, nuestra radioteca, con música. ¿Qué nos has traído hoy?
3: Pues mira, este cha-cha-cha, Cabeza Loca, la letra es de Chicho Sánchez Ferlosio, cuñado de Carmen Martín Gaite,
2: ¿sí?
3: Y lo canta Alberto Pérez. A la escritora le gustaban la copla, el jazz latino, los boleros y el cha-cha-cha. Y compartía con Chicho y con Alberto veladas musicales. Incluso colaboró en alguno de sus discos.
2: Pues mira, con este cha-cha-cha nos despedimos hoy. Gracias, Juan Carlos.
3: Con el cha-cha-cha de Chicho.
2: Efectivamente, un beso. Adiós.

0: Son las 9, las 8 en Canarias.
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0: Muy buenos días. El Airbus A320 que transporta al Papa León XIV lleva ya una hora de vuelo. A las 10:30 está previsto que aterrice en el aeropuerto Adolfo Suárez, Madrid-Barajas, y hasta allí vamos ahora en directo. Lorena Rodríguez, buenos días. ¿Cómo será ahí el recibimiento?
2: Buenos días. En una hora y media justo está previsto el aterrizaje y cada vez hay más movimiento en Barajas, en el entorno policías, coches de Guardia Civil. El dispositivo de seguridad tiene que ser amplio para recibir a León XIV. Entre quienes llegan y quienes esperan hay nervios, hay emoción y algunos también tienen ganas de ver al Papa.
3: Hace falta, si queremos mantener la Iglesia Católica, hace falta que alguien nos ponga las pilas.
4: Sí, sí, sabemos que llega hoy. Prácticamente como a las 10 de la mañana creo que viene, ¿no?
5: Sí, claro. Que no sabe esto, ¿no?
2: Los primeros que podrán saludar al pontífice serán los reyes, don Felipe y doña Leticia, a pie de avión, y un par de niños que le entregarán unas flores.
0: La presencia del Papa en España atrae, claro está, a cientos de miles de personas. Por eso vamos a asomarnos ahora a la estación de Madrid, Puerta de Atocha, Almudena Grandes, donde está Rosana Cuervo. Buenos días.
6: Buenos días. Aquí en Atocha el movimiento es constante desde primera hora. Para hacer frente a este aumento de movilidad, Adif ha reforzado de forma adicional su personal con hasta un 50% más de efectivos en tareas de información, atención al viajero y apoyo operativo. Hemos hablado con personal de refuerzo.
7: Ahora de momento, pues de primeras horas de la mañana es tranquilito, pero prevemos que luego más tarde va a haber más afluencia. Y yo supongo que para los compañeros de tarde también va a haber más afluencia.
8: Nada, aquí estamos brindando apoyo, que nos han solicitado más apoyo por esto de la visita del Papa y también ayudando a gente aquí, la Renfe, a gente que no sabe sacar los billetes y tal.
6: Además, Renfe ha aumentado un 35% el número de plazas y también la frecuencia de trenes.
0: Muchas gracias, Rosana. Y como pueden imaginarse, el centro de Madrid está ya completamente blindado, especialmente en los escenarios de los eventos principales, como la Plaza de Lima, donde León XIV se encontrará esta tarde con los jóvenes. Vamos a pulsar ahora cómo está allí el ambiente. Daniel González, buenos días.
9: Hola, buenos días. Pues poco a poco va aumentando la actividad, el trabajo. Hemos podido ver cómo hace unos minutos empezaban a instalar los arcos de seguridad, se colocan más vallas, el acceso al tráfico ya está cortado y se irá restringiendo poco a poco según pase el día la movilidad a pie. No hay mucha gente hasta ahora todavía, pero sí algunos curiosos y curiosas que se acercan hasta aquí, como Carmen, a hacer fotos y que nos hablaba muy emocionada de la visita de León XIV.
3: La visita me parece extraordinaria. Me parece que es necesario en este momento. A mí este Papa no me gustaba, me parecía muy lejano, pero me parece que hace falta, si queremos mantener la Iglesia Católica, hace falta que alguien nos ponga las pilas.
9: Pues poca gente y relativo silencio, así que imagen y sonido que contrastan y mucho con lo que se va a vivir esta tarde-noche aquí en la Plaza de Lima de la capital.
0: Y este es su primer gran viaje a un país europeo, una visita de marcado carácter social y pastoral con fuerte carga simbólica y que ha movilizado uno de los mayores despliegues de seguridad en los últimos tiempos. Javier Jiménez.
10: Sí, 15 años después de la última visita papal, Robert Prevost aterrizará en suelo español para iniciar un viaje en el que recorrerá cerca de 2.500 kilómetros, en el que pronunciará un discurso en el Congreso, inaugurará la Torre de Jesucristo de la Sagrada Familia en Barcelona, con ocasión del centenario de la muerte de Gaudí, y hará otras dos paradas históricas. Visitará la cárcel de Brians 1 en Barcelona y el muelle de Arguineguín en Gran Canaria. Intervendrá además con discursos y homilías hasta en 22 ocasiones en los más de 20 actos que conforman la agenda.
0: El lema elegido, Alzad la mirada, resume la ambición de una visita que pretende ir más allá de la crónica religiosa, apelar a una sociedad atravesada por la polarización política, la precariedad y el desgaste institucional, sin perder de vista la emergencia migratoria que se vive en la frontera sur europea. 7 días de viaje que comienzan hoy en Madrid. Javier, ¿con qué agenda?
10: Pues del aeropuerto el pontífice irá al Palacio Real. Allí se reunirá con los reyes y con todas las altas instituciones del Estado. El Papa realizará su primer recorrido en Papa Móvil por las calles de Madrid cuando finalice el acto institucional. Por la tarde visitará el proyecto social Cedia en el madrileño barrio de Lucero y por último celebrará una vigilia con jóvenes en la Plaza de Lima, donde llegará después de realizar un segundo paseo desde nuevos ministerios. Lo que no está en la agenda, pero sí confirmado, es que también habrá un encuentro con las víctimas de abusos sexuales en la Iglesia, según según ha comunicado el Vaticano.
0: Esto es todo. 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
11: Las 9:05 de la mañana, las 8:05 si están ustedes en Canarias. Comenzamos nuestra primera hora completa de programa y la última. O sea, se me ha hecho muy corto esto, Juan.
12: Cortísimo, ¿verdad?
11: ¿Verdad?
12: Sí, sí.
11: Sí, sí.
12: Pero bueno.
11: Se me ha hecho corto. A ver, hola.
13: Hola.
11: Has madrugado hoy, ¿eh?
13: ¿Has visto?
11: Me encanta es verte que... madrugar. Es que
13: no,
11: ya saben
13: tampoco.
11: Ustedes que tenemos a partir de las 10 programa especial al frente Juan Ramón Lucas y servidora de Pinche, ahí para lo que haga falta. Pero ahí vamos a estar. Juanra, servidora y un montón de compañeros para contarles todo lo que acontezca en esta visita del Papa tan importante después de muchos años sin un Papa en nuestro país. Les recuerdo que el próximo fin de semana, ¿dónde vamos a estar? ¿A verás?
13: En La Rioja.
11: Hombre, vamos a estar en La Rioja Baja, sábado y domingo, en el Salón de Actos del Ayuntamiento de Cervera del Río Alhama. Que está...
13: El nombre, ¿no? Cervera del Río Alhama.
11: Sí, Cervera es un nombre muy bonito. Ya sabes, me encantan los pueblos que se llaman Cervera. Está en la Avenida de la Constitución, el Ayuntamiento de Cervera. Pero vamos, no van a tener ninguna dificultad en encontrarlo. Cervera es una localidad muy conocida por sus alpargatas. Hacen unas alpargatas tan bonitas, sí. Y es maravilloso ver el proceso de elaboración de una alpargata. Nosotros lo hemos visto, ¿eh, Juan?
12: Lo hemos visto y espero que muchos escuchantes lo puedan ver el próximo sábado.
11: Pues ahí estaremos, en Cervera del Río Alhama. Ya saben que para asistir a la emisión de este programa no necesitan invitación, pueden ustedes entrar y salir de la sala cuando quieran. La entrada es siempre libre hasta completar aforo. Y saben también que nos tienen a tiro de piedra. Bueno, a tiro de piedra es un decir. Nos tienen a tiro de teléfono, a tiro de correo electrónico, porque hay muchas maneras de ponerse en contacto con este programa. Por ejemplo, utilizando un contestador automático cuyo número es el 91-346-1603. 91-346-1603. También pueden utilizar un número de WhatsApp para dejar solo notas de voz. Que el otro día vi un correo de una señora que preguntaba, ¿qué son notas de voz? O sea, nota de voz es dejar un audio. No se puede escribir.
13: El microfonito del WhatsApp.
11: Exacto, pues tú mandas una notita de voz con tu voz. 689-29-69-25. 689-29-69-25. Pueden escribir al correo electrónico, no es un día cualquiera, @rtve.es o a nuestras redes sociales.
12: Sí, en Facebook, todavía momentáneamente en reparación.
11: Todavía no funciona.
12: No, publicamos alguna cosita a través de Instagram, pero de momento no sabemos qué es lo que ha pasado. Están nuestros compañeros informáticos tratando de resolver la cuestión, si ha sido un hackeo o saber qué es lo que ha pasado. Y allí nos pueden encontrar en facebook.com/noesundia y tanto en X, Twitter como en Instagram, nuestra dirección es @neudc_rne.
14: Buenos días, programa. La verdad es que es un encanto estar trabajando, escuchándoos. Me encanta vuestro programa. Un abrazo para todos.
15: Buenos días, Pepa. Felicidades, felicidades. Qué emoción cuando veas tu bebé. Oh, qué emoción. Bueno, Maruchi, tras los Pirineos. Sigo oyéndoos y estupendamente. Hasta Zaratustra también.
16: Buenos días, equipo. Soy Pilar desde Lerma. Maravilla, Ramón Yenen. Se me queda corta siempre la sección, siempre me quedo con ganas de más. Yo empecé a interesarme por la ópera después de ver su programa en televisión, This is Opera. Me parece que es un divulgador increíble. Un abrazo.
11: Lo es. Todo el material humano que tenemos en este programa, ¿cómo es? A verás.
13: Bueno.
11: Buenísimo.
13: ya te digo.
11: Buenísimo. Juan, hoy no puedo
13: hoy
11: decir...
13: Hoy no tenemos desayuno. Incluido.
11: No puedo decir eso de a jugar, porque es que no nos da tiempo para jugar este fin de semana, y bien que lo lamento.
12: Sí, nos da penica no poder disfrutar del juego a la quinta bala vencida, de Jordi Fortuny, del premiazo, pero volveremos con más ganas, si cabe, la semana que viene desde Cervera del Río Alhama, con A la quinta va la vencida.
11: Lo que sí vamos
13: Estoy
11: a hacer es... Dime.
13: Que lo de a tiro de piedra es muy feo.
11: A tiro de piedra.
13: ¿No?
11: Bueno, sí.
12: Si te da.
11: Tirar piedras es feo. Pero, oye, es un entretenimiento es bonito. Que antes claro, tirábamos piedras, nos aburríamos y tirábamos piedras, pero no contra nadie.
13: Para
11: ver eso, para ver si rebotaban en el río, para ver quién llegaba más lejos, estas cosas, ¿no? Era muy de niños. De niños de otra época, esto. Claro. A tiro de piedra, sí.
13: Qué mayores somos, hija.
11: De verdad que sí. Oye, lo que no vamos a dejar de hacer es visitar la Real Academia Española, que, como siempre, nos trae consultas interesantes que han recibido a través de sus redes sociales. Buenos días.
17: Buenos días, Pepa. Este sábado recuperamos una consulta que suelen formular los hablantes con frecuencia a la academia. ¿Es correcto decir subir arriba y bajar abajo? Cabría pensar que el verbo subir ya conlleva implícitamente que el movimiento sea hacia arriba. Lo mismo ocurriría con bajar, pero hacia abajo. ¿Hacia dónde sino? No obstante, no cabe censurar las construcciones subir arriba o bajar abajo. ¿Por qué? Aunque el sentido del movimiento está implícito en subir y bajar, estos verbos exigen un complemento locativo, constituido a menudo por los adverbios arriba y abajo, respectivamente, que a veces se eliden, es decir, se omiten, pero no siempre. Así nos encontramos con las expresiones subir arriba y bajar abajo. Sí, se trata de fórmulas redundantes, pero expresivas y a menudo útiles en la lengua hablada. No hay por qué censurarlas. La redundancia expresiva es un fenómeno normal en la lengua. Puede ser usada como recurso estilístico y es denominada pleonasmo. La etimología es, de nuevo en esta ocasión, reveladora. Al español, pleonasmo nos ha llegado, previo paso por el latín tardío, desde el término griego pleonasmos, que tiene el sentido de sobreabundancia, exageración. Deriva a su vez de la voz griega pleon, que significa más numeroso. El empleo del pleonasmo como recurso estilístico responde, la mayoría de las veces, a razones de refuerzo expresivo. Otros casos de pleonasmos que usamos con frecuencia son expresiones como «lo vi con mis propios ojos» o «volar por el aire». Por lo tanto, pueden usar estas expresiones sin temor de que les acusen de estar diciendo «perogrulladas». Este término se emplea para dar nombre a una verdad o certeza que, por notoriamente sabida, es necedad o simpleza el decirla. Deriva del nombre «perogrullo», un personaje ficticio caracterizado tradicionalmente como simple por expresar lo evidente o comúnmente sabido.
11: Oye, pues qué tranquila me ha dejado esta consulta, porque muchas veces decimos lo de subir arriba, voy a subir arriba y te sientes muy tonta. No, pero ahora vamos a decir que es una redundancia expresiva, verás.
13: Siempre hay un chinche que te dice, claro, no vas a subir abajo. Siempre hay uno que te pone...
11: Sí, oh, vale. A mí me parecen un poco inútiles los pleonasmos, pero mira, es una defensa estupenda para cuando se nos escape alguno. Redundancia expresiva o pleonasmo que no
13: pero
11: se puede censurar.
13: Lo de subir no tanto, pero lo he visto con mis propios ojos.
11: Sí, eso
13: hombre,
11: sí.
13: Eso es...
11: Redundancia expresiva,
13: claro,
11: ¿no?
13: Claro, pero queda bien.
11: Bueno, venga, vamos a hablar de economía. Vamos, venga. Ya sé que te pongo deberes difíciles a esta hora de la mañana, pero ya que ha venido Nacho Conde Ruiz, nuestro economista, vamos a saludarle. Buenos días, Nacho.
18: Hola, buenos días.
13: Hola, Nacho.
11: El hombre más moreno que hay en este equipo ahora mismo.
18: Sí, el tenis.
11: El tenis...
18: Pero la playa todavía no la he pisado.
11: Contribuye mucho al buen color.
18: Correcto.
11: ¿Eh? Bueno, buen color. No sé si buen color, ¿eh?
18: No sé.
11: ¿Qué es que te diga? Podríamos discutirlo, efectivamente.
18: Hoy en día ya no se sabe.
11: Bueno, ya sabes que este fin de semana todo, la actualidad informativa está marcada por la visita del Papa León XIV, que nos va a tener muy ocupados dentro ya de tres cuartos de hora, ¿no? Las previsiones hablan de actos multitudinarios. Algunas estimaciones calculan que habrá cientos de miles de asistentes. Incluso se habla de 1,8 millones de personas entre los actos principales. Claro, se ha hablado también mucho desde el punto de vista económico de esta visita. ¿Qué efectos puede tener para una ciudad como Madrid, por ejemplo? ¿Y cómo se ha financiado este viaje, Nacho?
18: Pues efectivamente, pues los estudios, ¿no?, que he estado mirando, pues dicen que se podría recaudar en Madrid en torno a 150 millones de euros, que no está nada mal. Principalmente, pues lo que nos podemos imaginar, la hostelería, la restauración, el transporte, el comercio de proximidad, porque va a llegar muchísima gente. La ocupación hotelera, pues va a rozar el 100%, todos los temas de los pisos turísticos ya están todos a tope. ¿Quién?
11: Supongo, y además supongo que ha pasado ese fenómeno tan... yo diría censurable, hay gente que dice que no, que está muy bien la oferta y la demanda, de subir los precios estratosféricamente para ganar más dinerito.
18: Correcto, o sea, está todo, claro, es que al final el precio lo marca la oferta y la demanda, entonces claro, hay una demanda muy alta. Claro, ¿qué ocurre? Que aquí, digamos que para este coste hay cosas que no se meten y otras que son buenas, otras son malas. Las buenas son que no se va a meter, por ejemplo, el impacto sobre la imagen, ¿no? Es verdad que va a Madrid, pero luego va a Barcelona, a la Sagrada Familia, y que dicen que hay ya más de 6.000 periodistas, Pepa, acreditados para el evento. Que van a transmitir el evento por todo el mundo. Y luego, claro, otras cosas que tampoco se meten y que son costes, pues claro, la seguridad. Hay más casi 20.000 agentes, claro, que va a haber,
11: bueno,
18: por Madrid.
11: Bueno, es el despliegue policial mayor desde, claro, vamos, de la historia, sí, que hemos hecho aquí.
18: Luego también pues tienes el transporte. Renfe ha metido 1,5 millones más de movilidad por Madrid, etcétera. La limpieza, luego hay que limpiar. Tienen que poner también todo el tema de las emergencias, la sanidad y todo esto, porque claro, es que tanta gente, pues alguno pues le podrá pasar algo.
13: Pero Nacho, ¿hay alguien de verdad en serio que apunte entradas, salidas?
18: No,
13: lo típico,
18: no,
13: de los libros de cuenta, y llega a las conclusiones de que se van a sacar 100 y pico millones y se van a gastar tanto.
18: No, o sea, lo que hablan es lo que vas a ingresar, pero estos costes son muy difíciles de estimar, pero
13: claro,
18: son costes.
13: Por eso te digo.
18: O, por ejemplo, también los cortes de tráfico, que ya, pues claro, cruzar
11: bueno,
18: la Castellana...
11: no hablemos, de eso no hablemos.
18: Cruzar la Castellana es imposible, ¿no?
13: Estamos acostumbrados ya.
18: Pérdida de tiempo para los residentes. ¿Y cómo se va a financiar? Pues fíjate, aquí en torno... dicen que quitando estos costes que no están, ¿no?, los sanitarios, la policía, esto no está, pues para todo lo demás, porque han montado pantallas por todos los sitios, bueno, quien pase por Madrid ya lo ha visto, pues digamos que va a ser en torno a 25 millones de euros ese coste, de lo cual se va a financiar un 45%, es casi 12 millones por empresas privadas, aunque no dicen el nombre de las empresas, o por lo menos yo no lo he encontrado.
11: Pues qué rédito sacan las empresas en financiar esto si no se anuncia, digo
18: ya,
11: yo.
18: Ya, no sé, también lo he buscado, no sé, igual luego lo publican, la verdad.
11: Hombre,
18: que no lo sé.
11: Deberían, porque sí, ya que una empresa se gasta los cuartos en esto, pues deberíamos saber quiénes son esas empresas o cuáles son, ¿no?
18: Claro, sí, sí. Un 30%, o casi 7,5 millones de euros las diócesis y la conferencia episcopal, y el resto, que es un 5 millones, son las administraciones públicas, como digo, adicional a todos los gastos que hemos dicho antes, que no están computados ahí.
11: Bueno, hoy aprovechando la presencia del Papa León XIV en Madrid, podríamos hablar de dos grandes debates de máxima actualidad. A ver, es la inmigración y la inteligencia artificial. ¿Qué te parece?
13: Pues son los dos grandes temas de este papado, además, ¿no?
11: Sí, sí, sí, sí. Bueno, los papas lo concretan a través de documentos de distinto rango, encíclicas, exhortaciones apostólicas, mensajes, discursos. Vamos a empezar por la inmigración. Nacho, ¿qué ha dicho León XIV sobre este asunto? ¿Y cómo podemos conectarlo con el debate económico que hay en España?
18: Evidentemente se conecta muy, muy fácilmente. Yo creo que, bueno, la verdad que me ha sorprendido. Yo no suelo leer ni las encíclicas ni nada que sale del Vaticano, pero esta vez, para preparar la sección, me lo he mirado y la verdad que me ha sorprendido bastante en positivo, ¿no? León XIV, básicamente, empieza, no que le gusta plantear la inmigración como un problema de fronteras. Dice, esto no, esto es mucho más que esto, ¿no? Entonces él habla de que es un tema de dignidad humana, de justicia social y de bien común, ¿no? Y entonces en la encíclica que hablaremos luego, la Magnífica Humanitas, que es la primera que ha hecho, pues que la dedica a la inteligencia artificial, habla también un poco de la inmigración. Entonces dice que una sociedad se mide por cómo trata a los inmigrantes y los refugiados, para empezar a hablar. Dice que tiene que haber rutas seguras y seguras y legales, defiende las condiciones dignas de acogida, defiende que tiene que haber inmigración y además me sorprende porque dice que tiene que haber un derecho a permanecer en el país cuando llegan, lo cual me parece bastante moderno, bueno, para los, es lo más sí, natural, pero últimamente con lo que se escucha por ahí. Sí. Pero fíjate, luego también me gusta mucho una parte que dice, porque dice que los inmigrantes no solo son personas vulnerables, que están aquí, que hay que acogerlas, etcétera, sino que también aportan, ¿vale? Entonces él defiende que tienen capacidad de revitalizar las comunidades. Y dice además más, dice, incluso habla de la presencia de la presencia de inmigrantes como una bendición para sociedades de acogida, especialmente en comunidades europeas envejecidas.
11: Pero date cuenta de que esto lo separa de los grupos políticos de ultraderecha. O sea, es un mensaje contrario.
18: Claro, es que dices, ostras, que no...
11: Luego, es muy llamativo.
18: Ya, es que no leen lo que dice, ¿no? Y bueno, luego también habla, sobre todo, ya esto sería en la encíclica, pero luego en algunos discursos que ha hecho, en concreto uno de refugiados y de migrantes, pide pasar de las buenas palabras a los planes de acción, ¿vale? Y entonces él dice que tiene que hablar de enseñanza, investigación, defensa pública, de integración. Cuando habla de los niños inmigrantes, dice que basta ya de contar como si fueran cifras, cuotas, porcentaje. Él dice que hay que hablar de derechos, protección e integración. Es decir, yo digo, ostras, pues es que digamos que elecciones para España, muchas, ¿eh?
13: Sí. El problema es cómo se hace todo eso.
11: Ya, pero
13: porque
11: al menos...
13: Claro, las iniciativas que están ahora triunfando en Europa son verdaderamente impresentables.
11: Son las, ¿no?, contrarias.
13: La vía Meloni, la de coger a migrantes y mandarlos a terceros países pagando, es de una inhumanidad.
11: Sí, total.
13: Brutal, ¿no? Es una cosa fría. Dice, no, a ti te mando a Angola y... Te alquilo me parece terrible. Es
11: total, sí. Pero como decía Nacho, también se ha pronunciado sobre otro asunto muy de actualidad, que es la inteligencia artificial, en esa encíclica que mencionabas, Magnífica Humanitas, sobre la protección, él dice, de la persona humana, que ahí hay un pleonasmo también, de la persona, digamos, ¿no?, en el tiempo de la inteligencia artificial. Se publicó el 15 de mayo de 2026, la firmó el 15 de mayo de 2026, coincidiendo con el 135º aniversario de Rerum Novarum, la gran encíclica social sobre la cuestión obrera. ¿Cómo ve el Papa esta revolución tecnológica? O sea, ¿cuáles son los riesgos que él identifica?
18: Pues fíjate, ¿no?, el Papa en esta Magnífica Humanitas, que parece que hay que decir la grandeza del humano, por eso también ahí habla de la inmigración, porque la grandeza del humano, pues ahí he sacado también algunas cuestiones que hablan de inmigración que hemos comentado antes, y efectivamente es como el aniversario de la Rerum Novarum que la había hecho el Papa León XIII, que la había hecho en la Revolución Industrial en 1891. Sí, entonces él lo coge otra vez y le da paralelismos, ¿no?
11: Pero él escogió el nombre de León precisamente por la admiración que siente por León XIII, ¿no?
18: Claro, porque en esa encíclica de su momento pues estaba hablando del cambio que supondría la revolución industrial, lo social, lo laboral, etcétera, y él yo creo que acierta, ¿no? Porque estamos ante lo que llaman la cuarta revolución industrial, ¿no? Primero, el Papa hay que decir que es matemático, o sea, de esto sabe.
11: Sí.
18: Es decir, que de alguna forma no parece que esto le pueda sorprender. Es cierto que él no se mete en temas técnicos, pero sí que identifica muy bien los riesgos y las cosas que hay que hacer. Para empezar, los riesgos que identifica, yo es que la verdad que lo firmaba todo ese Papa. O sea, yo veo esto y digo, pero este Papa, no sé, ¿dónde
11: parece economista? No, está muy bien. Entonces, sí.
18: Dice, le preocupa la concentración del poder tecnológico.
11: Sí.
18: Dice que el problema de la inteligencia artificial que no está dirigida por estados, sino está por grandes empresas transnacionales. Y eso lo hace difícil gobernar y, por lo tanto, considera que se puede concentrar demasiado en quien tiene estas empresas, pueden tener demasiado poder. Identifica una nueva desigualdad, es decir, antes la desigualdad venía por quien tenía la tierra, el dinero, el capital, la educación, etcétera. Y dice, ojo, porque ahora esto también, lo que sería la desigualdad, también puede ser quien tiene en manos o quien está usando la inteligencia artificial y puede implicar distancia entre unas empresas y otras, trabajadores que la pueden usar o no. Habla de la deshumanización de las decisiones importantes, porque el Papa advierte contra la tentación de reducir a la persona, a los datos, es decir, esto lo ha decidido un algoritmo. Entonces él dice, no, que los algoritmos influyen en las decisiones, pero tienen que ser responsables los humanos, ¿no?, por así decir, ¿no? De no puede ser que lo ha decidido la inteligencia artificial, sino tiene que haber un humano detrás. Habla del impacto sobre el trabajo y la dignidad. Dice, es verdad que la inteligencia artificial puede aumentar la productividad, pero también desplazará tareas, etcétera. Entonces, el Papa, que no está en contra de la tecnología, no para nada, está en contra en que se use solo para reducir los costes, sin pensar en las consecuencias sociales, ¿no? Entonces, digamos que también me parece interesante. Y, por supuesto, advierte del riesgo utilizarla. Ya lo hemos visto en esta última guerra que estamos viendo, que muchas veces es el algoritmo el que decide a quién se dispara el dron, etcétera, ¿no? Ojo con el uso extremo Y para cómo gobernarla, ¿qué se debería hacer para gobernarla? Pues lo primero que dice, poner a la persona en el centro. La verdad que con esta encíclica pues le viene bien. Él dice que la inteligencia artificial debe estar al servicio de la persona y no al revés. Y que no debe ser solamente la eficiencia, la velocidad, la rentabilidad lo que debe mover los principios, sino también contar con la dignidad, la justicia, la inclusión, los derechos y el bien común. Dice que hay que regularla. No basta con confiar en la autorregulación de las empresas, que sabes que es un poco este debate, ¿no? Se debe dejar a las empresas. No se puede autorregular, hace falta marcos legales, supervisión pública, auditorías, etcétera, ¿no? Dice que tiene que haber transparencia y responsabilidad, esto ya lo hemos mencionado antes.
11: Sí.
18: Debe haber posibilidad de explicación y de revisión humana de cada decisión que toma la inteligencia artificial. No vale la frase, lo decidió un algoritmo, siempre tiene que haber una responsabilidad humana. Él dice también gobernanza internacional, porque claro, es que esto trasciende las fronteras y por lo tanto la gobernanza de la inteligencia artificial tiene que ser... Y luego, fíjate, tiene que haber trabajo de formación y reparto de beneficios. Es decir, no basta con gobernar la inteligencia artificial, sino también tú tienes que preparar a los trabajadores para adaptar su educación, ayudar a las pymes, proteger a quienes puedan ser desplazados, etcétera. Y sobre todo que esas ganancias en productividad que va a suponer la inteligencia artificial no sean solo beneficios para las empresas, sino también que supongan mejores salarios, mejores servicios, mejores tareas penosas a que se pueda utilizar para no realizar ese tipo de tareas. Por lo tanto, y además es un poco cuando lees, él no quiere frenar la inteligencia artificial, lo que quiere es que se gobierne para beneficiar al ser humano. Por lo tanto, yo digo, esto lo firmo yo todo también.
11: Ya.
13: La haciendo amigos de los amigos de Trump.
11: Claro.
13: Porque las dos cosas son tema de la inmigración y el tema de la...
11: Bueno, ya sabes que este papa, muy amigo de Trump, no es...
13: No parece que sea.
11: No parece que sea. Pero digo, qué pena que le hagan tan poco caso.
18: Claro, al final se va a caer en lo anecdótico.
11: La encíclica es muy mona y la vamos a tener ahí, pero ¿para qué va a servir? Es una
13: pero la renovaron sí fue importante.
11: Sí, pero esta, ¿tú crees que va a cambiar algo? Es decir, alguien va a decir, hombre, pues tiene razón este señor, vamos a ver cómo lo hacemos.
18: Pero ¿quién me iba a decir a mí que en el siglo XXI pues el Papa lo que dice estuviera mucho más avanzado de muchas cosas que escuchamos hoy en día de muchos dirigentes, ¿no? Que sea el Papa
11: el que
18: normalmente suelen ir por detrás en estos aspectos y bueno.
11: Nacho, muchas gracias.
18: Pues muchas gracias a vosotros, un placer.
11: Un beso.
13: Nacho,
11: un beso. Adiós.
18: Chao.
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0: Pues aquí estamos en el País de los Blancos con Averasturi y con Ousmán Umar. Buenos días, Ousmán.
1: Muy buenos días, hola, Teta.
0: Buenos días, que creo que estás a punto de irte a Canarias, ¿no?
1: Sí. La verdad es que, bueno, estamos pasando unos momentos únicos y históricos en la historia de la humanidad. Ajá. Y, bueno, recibir al Papa León XIV a Barcelona y, sobre todo, esta oportunidad de poder visitar a Canarias.
0: Canarias junto. Que se ha convertido en un símbolo de la inmigración, ¿no?
1: Sí, yo creo que la gente habla de fronteras. Yo creo que cuando subimos un avión y se eleva y observas, no se ve ninguna frontera. O sea, ese es el ejemplo de que es algo mental. Por lo tanto, yo no me gusta hablar de fronteras, sino yo creo que es la puerta de entrada de dos mundos.
0: Yeah.
1: Realmente, yo creo que para muchos jóvenes africanos, Canarias es la puerta a la oportunidad. Pero también hay que recordar que mucha gente solo recuerda las pateras que llegan a Canarias, pero lo más importante es que cada una de estas pateras hay una historia, una familia, un sueño. Y considero que hay que dejar de hablar de cifras y hablar de historias personales. Es decir, hay que humanizar a los datos, ¿no? a las cifras.
0: Ya. Bueno, vas a participar en un simposio que coincide con la visita del Papa y que tiene un nombre muy curioso: Refugees and Migrants in Our Common House. Refugiados y emigrantes o migrantes en nuestra casa común, en nuestro hogar común,
1: sí.
0: ¿No? ¿Qué significa para ti ese concepto?
1: Mira, sinceramente, Pepa, yo creo que realmente estamos hablando de, estamos recordando, el concepto del Papa León XIV, este nombre, nos está recordando la responsabilidad compartida. O sea, solo el nombre ya dice mucho, nuestra casa común. Hay que recordar que la solidaridad debe ser gratuita. Hay que entender la gran interdependencia entre los dos mundos, ¿no? La importancia de la cooperación entre África y Europa. Yo creo que realmente el significado de esta simposión, Migrants in Our Common Home, simple, lo que significa es la responsabilidad compartida para la solidaridad y el compromiso social entre todos.
0: Claro. A ver, no sé si quieres preguntarle algo a Ousmán.
2: No, hombre, que la puerta, lo que pasa es que y algún día tendríamos que reconocer a Canarias y a la gente de allí cómo se está portando y cómo está intentando solucionar de una forma inmediata. A mí me emociona cuando veo a guardias civiles, a Cruz Roja con chavalines que vienen y en las condiciones en que vienen. Pero claro, es que ese es un problema europeo, es un problema que tiene que solucionar Europa, que no lo puede solucionar ni España ni, por supuesto, Canarias, ¿no? Y a ver si después de lo que ha hecho el Papa y bueno, y en general la conciencia, pero no parece que las soluciones que propone Europa sean las mejores. No sé qué te parece, Ousmán.
1: Sí, no, sinceramente yo creo que son problemas globales y hay que tratar los problemas globales, pues hay que tratarlos desde el punto de vista global, ¿no? La migración, la clima o la pobreza no entiende de fronteras. O sea, es verdad que Canarias ha apostado a una gran humanidad y hay que, o sea, saco el gorro, ¿no? O sea, es impresionante, pero creo que estamos hablando de un problema mucho más grande y se requiere responsabilidad global. Lo que ocurre en Ghana afecta a España o la viceversa. Estamos en un mundo globalizado. Es lo que dice el Papa, es una casa común, nuestra casa común, hay que cuidarla entre todos, no solamente a unos o los que más están a la frontera. Creo que hay que resaltar y reconocer.
2: Me saco el gorro.
1: Sí. Es más catalán, ya lo sé.
2: Me quito el sombrero.
1: Sí. Es inevitable.
0: Oye, Ousmán, muchos de los migrantes que llegan a Europa son jóvenes, como lo eras tú cuando llegaste. Bueno, tú sigues siendo joven, pero eras muy joven cuando llegaste aquí. ¿Qué trascendencia pueden tener para ellos los mensajes de este Papa?
1: No, yo creo que realmente son mensajes de esperanza, educación, oportunidad de futuro, valores universales. universales, yo creo que es importante que tener un referente como puede ser Santo Padre, apostando o demostrando con acciones concretas, visitando zonas tan, de alguna forma, perdóname la expresión, abandonados, porque realmente, tal como hemos dicho, Canarias acoge, pero el resto del mundo, el resto de Europa, se gira a mirar al otro lado, ¿no? Entonces, para todos esos jóvenes, creo que es una señal de respiro, esperanza y, bueno, simplemente una oportunidad de un futuro mejor que lo que se han encontrado hasta ahora.
2: Ojalá.
0: Ojalá, ojalá. Oye, más allá de la religión, hay muchas organizaciones vinculadas a la Iglesia o no, pero que trabajan con migrantes. Uh-huh. Tú has conocido esa realidad de cerca, ¿no?
1: Sí, he tenido la gran suerte de poder conocer distintas organizaciones comprometidas con la historia migratoria y, bueno, simplemente acoger proyectos de acompañamiento, etcétera, ¿no? Y la verdad es que me siento profundamente agradecido que ya hay un gran conjunto de personas que trabajan en esa línea, pero yo creo que hay que los valores son valores universales, el bienestar común es algo que el ser humano desde los inicios siempre ha estado presente en nuestra ADN, el da la mano el que lo necesita, ¿no? Y a veces yo creo que me gustaría centrar más que hay mucho más gente buena que gente mala. Lo que pasa es que a veces las historias malas pues vuelan demasiado rápido y parece que tú estás mal, pero hay muchísimas personas con grandes corazones y abiertos a comprometidos a integrar y acoger y acompañar y en fin. Prefiero ver siempre el vaso medio lleno que medio vacío.
0: Ya te conozco, me parece milagroso, pero en fin. Oye, lo hablábamos antes con Nacho, León XIV ha sido probablemente uno de los papas que menos tiempo más ha hablado de la migración, ¿no?
1: Sí, sí, la verdad es que el papa, para mí, lo que marca la diferencia de muchos otros papas es el lenguaje tan cercano, ¿no? Que utiliza los gestos simbólicos y, en fin, lo he dicho antes, es visitar a lugares de alguna forma tan abandonadas o que olvidadas, ¿no? O centros de personas tan necesitadas, tan vulnerables, pues yo creo que realmente lo remarca, ¿no? Y es verdad que su antecesor, Papa Francisco, también hizo cosas realmente comprometidas con el tema de la migración, pero Papa Francisco, con los pocos días que yo creo que es la que más ha demostrado este gran compromiso social y la importancia de mirar a los más necesitados.
0: Lo que pasa es que a veces nos quedamos en los grandes discursos, pero hacen falta acciones concretas, ¿no? Deberían salir de aquí acciones concretas.
1: Y, por supuesto. Y
0: de un encuentro como este en el que vas a participar en Canarias, por ejemplo, ¿no?
1: Sí, yo creo que aquí tienen que salir convenios de colaboración firmes, no solamente palabras bonitas, etcétera, sino grandes elocuencias, ¿no? Sino acciones concretas como firmar convenios y que también visibilizando a esos lugares tan necesitados, tan, bueno, a ver si me entienden, tan pobres, ¿no? Y pues al visitar esos lugares, pues lo que está haciendo es visibilizar y poner en la primera línea a la necesidad de estos sitios, ¿no? Con lo cual yo confío que esta visita lo que hará o lo que acabará aportando es acciones concretas para la zona y el mundo entero que vea la necesidad de realizar acciones concretas para apoyar y seguir apoyando y que no es nada más que acoger, proteger e integrar.
0: Sí, porque hablábamos
2: No, que cuando ves las realidades que hay de los países de donde vienen, se te cae el alma a los pies. Ha habido el otro día, vi en televisión un reportaje del doctor Cavada, de lo que está haciendo y las condiciones en las que está trabajando.
1: Sí.
2: Y joder, y te da una vergüenza personal de decir, joder, ¿yo qué hago, no? Claro. Pero realmente, bueno. Pues,
0: no, pero ahí queda la.
2: No puede haber.
0: Quedan las grandes palabras, esas que dice Osman, ¿no? La palabra esperanza, pero ¿hay esperanza realmente?
1: Quizá no tiene que verlo como algo tan grande, hay que bajarlo a la tierra, ¿no? Es decir, cada uno de nosotros, ¿qué significa esperanza para nosotros? ¿Qué dentro de nuestras capacidades, qué podemos hacer para devolver un poquito, no mucho, solo un poquito de esperanza? Porque yo creo que las soluciones grandes, que a veces pensamos que de golpe se cambiaría, no, son el resultado de pequeñísimas acciones que se juntan, ¿no? Y también hay que ser consciente de que no podemos esperar resultados a corto plazo. en ese tipo de programas tan complejas, son cambios a largo plazo. La Sagrada Familia misma lleva 100 años. Si hubiera esperado Gaudí resultados en 10, 15, 20 años, no estaríamos hablando de Sagrada Familia hoy, ¿no? Con lo cual yo creo que los grandes proyectos tienen su tiempo.
2: Uh-huh. Sí,
0: bueno,
2: es verdad.
0: ¿Qué mensaje te gustaría que quedara o qué te gustaría que quedara cuando acabe la visita del Papa a Canarias?
1: Bueno, hay muchísimas cosas que me gustaría que quedara, pero bueno, sí, hay que concretar, escoger. Creo que los jóvenes cambien su forma gracias, pueden cambiar su forma de entender el mundo gracias a la educación, apostando mucho más para la formación, la educación en su conjunto. Historias reales de superación, lo que, bueno, en mi caso, lo que yo he vivido e intento compartir siempre. Creo que Papa León XIV está demostrando que realmente esas historias merecen, esas personas no merecen pagar precios tan altos para tener un futuro, una oportunidad, ¿no? Y confío que esta visita calque en la juventud, porque creo que el peligro que estamos viviendo en el mundo, no solamente España, sino en el mundo entero, es la facilidad que la gente quiere tener todo, y la gente joven actualmente pues es mucho más maleable por esas informaciones fáciles, rápidas. Y creo que esta visita de Papa, pues mirando así a esas personas tan marginadas, tan criticadas por los partidos de la extrema derecha, pues espero que esta visita visibilice, humanice mucho más, y confío que la gente joven pues vean que, ostras, quizá se estaban equivocando, porque si ellos encontraran situaciones semejantes en otros lugares del mundo, también les acogerían.
0: Pues Ousmane, muchísimas gracias. Ojalá, Siempre acabo tu sección diciendo ojalá. Un beso.
2: Un abrazo.
0: Adiós.
1: Un fuerte abrazo.
0: Adiós,
1: muchísimas
0: adiós.
1: Gracias.

0: Y abrimos el consultorio jurídico de Miguel Durán, porque a veras, ¿tú sabes, por ejemplo, cuándo debemos declarar los bizums que hacemos?
1: No.
0: ¿Cuándo un bizum puede estar en el punto de vista de la agencia tributaria? Pues oye, hay veces...
1: Cuando tengas mucho, seguro.
0: Ah, pues en algunas ocasiones hay que hacerlo. Y esto nos lo va a aclarar hoy Miguel Durán.
2: Querida Pepa, queridos amigos de No es un día cualquiera, escuchantes que me dispensáis con el honor de recibir mi información. ¿A quién no le suena ya hoy día la palabra bizum? Un bizum se ha hecho a razón de 39 por segundos en el año 2025. Esos son muchos bizums. Pero la preocupación es, ¿y Hacienda interviene en los bizum? Bueno, pues Hacienda en general no interviene en los bizum. En general. Eso quiere decir que si yo le mando un bizum a mi hijo porque le quiero hacer un bizum pequeño, quiero decir, no sé, 50 euros, 100 euros. Si yo quiero compensar al amigo que ha pagado la cena, si yo quiero compensar cualquier otro tipo de cuestión de esa naturaleza, Hacienda no interviene. Ahora bien, si yo soy empresario, si yo soy autónomo y a mí me pagan mediante bizum, ojo, porque ese bizum sí lo tengo que declarar. Y es más, si yo en el bizum no incluyo el IVA, a mí Hacienda me va a pedir que pague el 21, el 10, el 4%, dependiendo del tipo de transacción que sea. Por lo tanto, empresarios,

0: distintas empresas y sus clientes o sus proveedores, eso sí que tributa, y tributa con el correspondiente IVA. Y si no se desglosa adecuadamente en la correspondiente factura ulterior, Hacienda va a venir y te va a decir, te puede hacer una inspección. Si no te hace inspección no pasa absolutamente nada, pero si te hace una inspección y te detecta 300 bizums o 150 bizums o 20 bizums en los que tú no has desglosado adecuadamente los pagos, Hacienda te puede levantar el acta correspondiente, que en su caso podría conllevar la sanción y la multa que se derive de todo eso. Por tanto, bizum se ha generalizado absolutamente como medio de pago, pero ojo, porque siendo un medio de pago tan absolutamente normal hoy día, tan generalizado, si no se sabe controlar adecuadamente en la contabilidad, puede traer luego bastantes quebraderos de cabeza desde el punto de vista de nuestra relación con la agencia tributaria. Atención, facilidad de pago sí, pero tengamos en cuenta todos los deberes tributarios que tenemos que cumplir. Y hasta la próxima.
1: Gracias, Miguel. Siempre nos aconseja bien, Miguel Durán.
2: Qué complicado vivir en este país.
1: Qué complicado vivir en
2: bueno,
1: general.
2: En este país, no sé, en todo.
1: En
2: ¿no?
1: general, sí. Pero
2: con el IVA para arriba, el IVA para abajo.
1: Sí, pues es verdad.
2: Pero bueno.
1: A verás, ¿qué le vamos a hacer? Las 9:44, las 8:44 en Canarias.
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1: Ya saben que el próximo fin de semana vamos a viajar a La Rioja, y más concretamente a La Rioja Baja. Estaremos sábado y domingo en el Salón de Actos del Ayuntamiento de Cervera del Río Alhama, y nos encantaría encontrarles a ustedes allí. A ver, Asturi también va a estar. ¿Eh? Este es un reclamo, importantísimo.
2: Total, ya te digo.
1: Bueno, ya saben que hoy tenemos versión reducida de No es un día cualquiera debido a la actualidad informativa de la visita del Papa, y de momento nos vamos a Sevilla, donde nos está esperando Lola Pons para hablarnos de la décimo sexta letra del alfabeto, la consonante de Papa, de Pepa, y la inicial de Pons, Lola Pons. Buenos días, Lola.
15: Buenos días, Pepa.
1: La P. Es un día muy de pez por la visita del Papa, ¿no? La excusa es el Papa, pero la letra es la P.
15: Eso es, la letra P, que es verdad que no es la más protagonista de nuestra lengua, eso es cierto. Es una letra muy abundante, pero vamos, que no es la que está siempre como provocando cambios en los dialectos. Si la comparamos, por ejemplo, con la D, pues la D se pierde, comío, llegado. La S, los cambios del tipo seseo, ceseo. Bueno, la letra P es más discreta, no es motor de grandes cambios, es una letra muy estable, pero hoy le vamos a dar su protagonismo, porque es la palabra con que nombramos al pontífice, al papa, y por ahí pues tenemos que pararnos en ella. Papa viene del griego papas, que era un término de respeto dirigido a eclesiásticos. Del griego pasó al latín y en castellano documentamos desde el siglo XIII, o sea, una palabra que lleva con nosotros toda la vida.
1: Pero la palabra para hablar del pontífice es la misma que la que usamos cuando decimos papá, con un cambio de acento, nada más.
15: Eso es la misma, y de hecho muchos de nuestros escuchantes quizás no llamen a su padre papá, sino papa,
2: mi papa. Claro.
15: Y a veces la gente se ríe de esa pronunciación. Bueno, a todos los que se ríen de la pronunciación papa para llamar a nuestros padres, nada, sois unos paletos si os reís de eso, porque

0: La acentuación histórica, o sea, la manera histórica, claro, que en español hemos tenido de llamar a nuestros padres ha sido papa, mi papa. Eso,
1: en catalán decimos papa.
0: Exactamente, o sea, papa, la misma pronunciación, sí, que damos al papa que está hoy de visita en España, pues la que dábamos.
1: Solo que lo ponemos en minúsculas, no sé por qué, pero lo ponemos en minúsculas cuando hablamos de nuestros padres.
0: Y es verdad, con lo importante que son, aquí tengo yo a mi padre acompañándome en la emisora.
2: Tenemos más confianza.
1: Eso sí.
2: Como para poner la minúscula ahí con el padre.
0: Bueno, ¿y por qué hemos pasado de decir papa, que era lo que decíamos siempre a nuestros progenitores, a decir papa? Bien, a ver, simplificando mucho, por pijerío, me explico. Desde la lengua francesa, en el siglo XIX, se fue extendiendo lo de decir papá. Y en un principio era una pronunciación como muy afectada, como digo, de pijo. Pero es la que se ha terminado generalizando en la lengua estándar. Vamos a poner a la palabra papa o papá, sí, a tener familia. O sea, vamos a ponerle diminutivos a ver qué pasa. Si llamamos a papá papaíto, papaíto, sí, es que estamos derivando el diminutivo de papá. De, ajá, papá sale papaíto. Pero si llamamos a nuestro padre papito, como se dice en América, o papín, como se dice en Asturias, estamos derivando la palabra de papa y no de papá. Todas estas confianzas, por supuesto, no las tomamos con nuestro padre, claro, no con Benedicto XVI, no, obviamente no lo vamos a llamar papaíto.
1: Eso, eso. Oye, hay una tela que a mí me encanta, que es el popelín. ¿Qué tiene que ver el papa con el popelín?
0: Ah, mira, una tela...
1: A mí me encanta.
0: Que se usa muchísimo.
1: Yo llevo un pantalón de popelín ahora mismo.
0: Es que es una tela muy agradable y también, sí, muy, muy sufridita, ¿no? Que es un valor que se tiene en cuenta cada vez más, que la tela sea sufridita. Es una tela delgada, popelín o popelina.
1: Ideal para el verano.
0: Fresquita. Sí. ¿Qué tiene que ver con el papa? Pues que esta tela parece que se fabricaba antiguamente en Aviñón, que era un lugar de residencia de los papas. Sí. Como se fabricaba en residencia de papas, pues la llamaban papelín, con una A en francés antiguo, papelín. Pero en español la palabra ha entrado desde el inglés, donde papa es pope, con O, pope, sí, pope. Por eso se dice en español popelín o popelina.
1: Ah.
0: Y una cuestión bonita que le pasa a los nombres de tela. Muchos nombres de tela están tomados de los lugares donde se fabricaban. Por eso Cachemira, Angora, ah, Cretona, pues bien, de papelín, la ciudad del papa, sí, popelín.
1: ¡Ah, qué bueno! Me encanta lo de la letra.
0: Tú vienes muy papal, vienes muy papal,
1: sí,
0: hoy,
1: sí,
0: con
1: hoy
0: tu
1: vengo
0: pantalón.
1: Muy papal y además de negro, que es como hay que ir. Oye, P es la letra que analizamos hoy con motivo de la visita del Papa. Decías al principio que es una letra que da lugar a pocos cambios. Es la letra de mi nombre, pero tan anodina es, no protagoniza cambios en la lengua, tan aburrida es la letra P.
0: Vamos a ver, depende de qué definas por aburrido. Es verdad que todas las letras experimentan cambios del latín al castellano y algunas son muy intensas, como he dicho, la S, la D, la P, pues no es tan intensa, pero es una letra a veces misteriosa. O sea, no te digo anodina, pero sí misteriosa. Me explico. La palabra psicólogo se escribe con una P inicial, pero esa P no la pronunciamos.
1: Es verdad, es verdad.
0: Decimos psicólogo, no decimos psicólogo. No digan ustedes esa P inicial, que eso no se dice, eso es muy cursi. Psiquiatra, psicólogo, psicotécnico, pseudociencia, una palabra tristemente tan usada ahora. Palabras que escribimos con PS, pero pronunciamos con S. ¿Pero por qué escribimos esa PS? Pues como recuerdo de nuestro pasado, que no está mal. Recordar que nuestro alfabeto viene de un patrimonio anterior. La palabra griega de la que proviene tenía PS y por eso la escribimos ahí. Es verdad que podríamos escribirlo sin S, ¿eh?, y escribir psicólogo o psoriasis, por,
1: sí,
0: ejemplo.
1: Sí, psoriasis, que se, ¿no?, escribe con una P inicial también.
0: Exactamente,
1: sí,
0: se puede escribir con S o con
1: S o con PS.
0: Sí. Tanto da, una cosa como otra.
2: La PH.

0: A ver, el 7 de septiembre escribimos la P. ¿La pronunciamos o decimos septiembre? Hay gente que no la escribe, la P, ¿eh?
1: Y es correcto también que
0: también
1: no la escriban.
0: También es correcto, sí, sí.
1: Y es verdad que antes...
0: Yo la escribo siempre, ¿eh?
1: Yo también, pero sí, vamos, si hubiésemos sido como clásicos de la tradición española, no la escribiríamos, porque antes no se escribía en general. Alfonso X el Sabio, en el siglo XIII, escribía, en vez de séptimo con P, escribía seteno. Seteno, tal como suena. Yeah. Septiembre se escribe hoy, pero antes se solía escribir septiembre, sin esa P. Y esto también nos hace pensar, porque a veces creemos que cuanto más atrás en el tiempo nos vamos, más apegados estamos al latín. Y no es así. Las formas de escritura antes no tenían por qué ser tan apegadas al latín. Antes preguntaba a Veras por la PH, ¿no? Esa sí. PH de filosofía. Claro. Nosotros la hemos convertido esa PH en F. Pero antiguamente tampoco se utilizaba mucho, ¿eh? Que se utilizaba en cuatro palabras. Vamos, que lo de ponerse Rafael con PH obviamente es una cosa moderna.
0: Bueno, artístico. Es un artístico. Asunto que tiene que ver con lo artístico en este caso, ¿no? Bueno, me encanta porque entonces hay palabras donde puede estar y no estar. O donde está, pero no suena.
2: Pues no suena.
0: O sea, claro, ya, esto ya le da un poquito de aire de misterio a la P. Ya me gusta un poco más.
1: Eso es, aire de misterio. Y hablando del aire, te digo otra cuestión sobre cómo pronunciamos la P. Escuchante, vamos todos a pronunciar un conjunto de palabras con P para comprobar qué hacemos con la boca. O sea, si decimos piedra, pagar, problema, si vamos repitiendo esas palabras, nuestros escuchantes se darán cuenta que unen los labios, piedra. Sí. Necesitamos expulsar el aire cerrando los labios para que suene. Por eso, entre otras características, decimos que la P es bilabial. Bilabial. Pero si observamos cómo pronuncian esto en inglés, por ejemplo, como se dice en inglés, lápiz, pen, parque, park, o papa, pope, vemos que además de cerrar los labios, ellos hacen una pequeña explosión de aire. Esa es una diferencia en la pronunciación de la P entre los anglohablantes y los hispanohablantes.
0: Anda, pues sí, es verdad, ¿eh? Sí, es verdad. Piedra, pope. Piedra, pope.
1: Eso es. El popeo ese que se dice en la radio.
0: Sí, bueno, sabes que en la radio tenemos un problema con eso, porque a veces popeamos mucho y dicen, aléjate del micro, que estás popeando.
1: Ahí va. Pues en inglés popean más.
0: Sí, sí, la pronunciación de las P's es complicada. Oye, y hablando del inglés, la P que aparece al final de palabras inglesas que traemos al español, por ejemplo, un stop, un clip, el chip, ese de cambiar el chip, la hemos acomodado al español, pero no es algo propio de nuestra lengua, ¿no, Lola?
1: No, no es propio, y además aquí hay variedades que se llevan mejor con esa P final. Para mí, como andaluza, pues las consonantes que están al final de sílaba tienden a no decirse o a modificarse. Yo no digo hoy es seis, yo digo hoy es seis, no digo verdad, digo verdad. De manera que voy a decir, pues para tener stop, si la P, dame un clip o cambia el chip, no voy a decir la P final. Entonces, para ti, por ejemplo, que eres catalano hablante, además de hispanohablante, que el catalán es una lengua que tiene muchos finales consonánticos, pues esa P final del inglés no resulta tan extraña. Y dirías, cambia el chip. Vamos, también te digo, Pepa, que a mí no me gusta lo de cambiar el chip, porque ¿qué chip? Yo no soy un chip, no soy una máquina.
0: Sí,
1: cambia
0: verdad,
1: de idea, cambia de mente y quítate ya de cables y de chip, que altura de máquina.
0: Pues sí, sí,
2: sí.
1: Y de IVA.
0: Oye, ¿qué significa hablar de paporreta? Que alguna vez lo he oído por ahí.
1: Mira, en Perú, hablar de paporreta es hablar de memorieta, que diríamos en español de España. Aprenderse algo de paporreta, aprendérselo de memorieta, paporreta, con mucha P. También puede significar hablar sin ton ni son, o sea, sin conciencia de lo que se dice.
0: Qué bueno. La letra P es la de pim pam pum, la de pío pío. Hay muchas onomatopeyas que tienen P. ¿Te acuerdas en Canarias, a Veras? Bueno, no te acuerdas porque no estabas. No te puedes acordar. Pero acabamos todos diciendo pío pío, pío pío, que nos encanta acabar el programa diciendo pío pío. ¿Por qué ocurre eso? ¿Por qué hay tantas onomatopeyas con la letra P?
1: Mira, esto que decíamos antes de la explosión de aire que pasa en
0: el
1: inglés,
0: sonido este,
1: ese sonido de explosión, ese cierre de los labios, cerrar los labios y soltar el aire de golpe. Entonces, ese pequeño estallido hace muy útil a la P para imitar sonidos breves, golpes, choques, pequeños estallidos. Por eso aparece con mucha frecuencia, como dices, en onomatopeya. Pim, pam, pum, plas, paf, pum. ¿No? Incluso en ese pío pío que mencionabas, que en Canarias usan para aplaudir, tan bonito,
0: sí, pío,
1: pero que
0: pío.
1: También usamos pues para reproducir ese carácter rápido, agudo, del canto de los pájaros. ¿No? Vamos viendo que la P es muchas más cosas de lo que pensamos. Nos puede parecer muy divertido lo de paporreta, pío pío, pim pam pum, pero ojo, que también sirve para cosas bastante serias.
0: Como por ejemplo, pido la paz y la palabra, de Blas de Otero.
1: Eso es, la misma consonante que en pum, paz, plas, ¿no?, evoca un golpe, en pido la paz y la palabra da fuerza a una reivindicación ética y política. Eso de que haya muchas P's, pido la paz y la palabra, en lo que en retórica se llamaba aliteración, o sea, la repetición intencionada de un sonido. Y esto lo hacen mucho los poetas, lo hacen mucho la publicidad. En español aparece muchas veces con la B, la aliteración, con la L, no tanto con la P, pero algún ejemplo hay. Te pongo una muestra para terminar. La famosa sonatina de Rubén Darío, del que antes hablabais, ahí hay aliteración con P y con BV. Lo leo. La princesa persigue por el cielo de Oriente la libélula vaga de una vaga ilusión.
0: Qué bueno. Oye, me encanta. ¿Sabes muy qué Darío? Me ha recordado José Castro que el denim viene de denims, ¿no?
1: También.
0: Qué curioso, no lo había pensado, pero cuando hablábamos eso del popelín.
2: De la tela de vaquera, sí.
0: Sí, sí, o sea, ahí, por eso la llamamos denim. Bueno, Lola Pons, muchísimas gracias. Ha sido una conversación de Pons a Pepa o de Pepa a Pons.
1: Agradabilísima, Pepa.
0: Y yo me voy a cambiar de estudio porque me voy a meter de pinche en el programa especial, ya saben, con motivo de la visita del Papa León XIV a España, que debe de estar acercándose ya al aeropuerto de Madrid-Barajas. Sí. Gracias, Lola, y gracias a Veras.
2: Lola, un beso.
1: Un abrazo,
2: gracias,
1: Andrés.
2: A ti, Pepa.
0: A Veras, mañana más, ¿eh?
2: Mañana más.
0: Pero no mejor.
2: No, imposible.
0: Eso es imposible. Un besito, hasta luego.

0: Son las 10, las 9 en Canarias, el Papa León XIV a punto de llegar a España.
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0: Muy buenos días, amiga, amigo oyente, escuchante, he de decir, en este tiempo y este lugar. Abrimos un tiempo de radio, de encuentro, en el sentido más amplio del término. En estos momentos, el avión del Papa León XIV probablemente esté realizando ya la maniobra de aproximación al aeropuerto Adolfo Suárez de Madrid, donde está previsto que aterrice dentro de media hora. Radio Nacional de España, Radio 5 y Radio Exterior ponen en marcha ahora mismo en esta antena de la radio pública un programa especial que seguirá desde ya y hasta la 1:30 de la tarde el recorrido del Papa en esta visita a España. Se va a detener en los encuentros, tomará el pulso a la calle, va a estar presente en los lugares y el ánimo que en esta mañana singular atravesarán un Madrid que se engalana y prepara para una visita que es mucho más que un viaje de Estado. Y bueno, hace un rato, hablando de la P, Pepa hablaba de ser pinche. Hombre, Pepa Fernández.
1: Me encanta.
0: Con
1: no,
0: Pepa,
1: no.
0: Pinche yo.
1: No. Yo soy pinche en este tiempo de radio y me encanta estar aquí compartiendo micrófono contigo, Juanra, porque ya sabes que nos unen muchas cosas desde hace muchos años.
0: Sí, es verdad. ¿Eh? Es verdad. Entre ellas, un enorme respeto profesional y muchísimo cariño. Son cosas que no se ven, pero que se sienten mucho,
1: sí,
0: y yo creo que hoy
1: se notan, efectivamente. Bueno, pues hoy estamos aquí para narrar esta primera etapa del primer viaje a Europa del nuevo Papa, que ha elegido España como símbolo de unidad y de encuentros, ¿no? Es el primer viaje de un Papa a España desde hace 15 años. En un Madrid, va a llegar a un Madrid que se aprieta, que se engalana, que restringirá los movimientos, abrirá amplios espacios de encuentro con el Papa. Los mensajes de León XIV son de unidad contra la polarización, de dar valor a la relación personal y al trato humano por encima de la tecnología. Y como hemos comentado, No es un día cualquiera, habla mucho de inmigración, de los que sufren, de las guerras, de la paz. El viaje estará plagado de encuentros que pretenden poner el foco en estos asuntos.
0: Sí, va a estar en la prisión de Cambrians, va a estar con los migrantes. Me ha parecido fantástico ese calentamiento, si se me permite la expresión, previo que habéis tenido sobre la cuestión de la inmigración, porque es uno de los asuntos centrales de esta visita de un hombre que va a desplegar probablemente sus artes, digamos, pacificadoras, que es también otro de los elementos esenciales del encuentro. Vamos a ir por partes, tenemos mucha mañana por delante, mucha visita, mucho viaje y mucha gente principal y sabia que se concentra alrededor de la mesa de este programa especial. Saludo, Pepa, con tu permiso, a Rosalía Gonzalo.
1: Está aquí a mi lado.
2: Hola, buenos días.
0: ¿Cómo estás?
2: Pues nada, muy ilusionada, yo creo que compartiendo con vosotros esta mañana muy especial, histórica, y con grandes retos, ¿no? No solamente operativos, institucionales, entiendo yo, y bueno, pues conocer un poquito más la organización de la Iglesia Católica en España. Así que encantada de poder acompañaros esta mañana.
1: Bueno, vamos a decir que Rosalía es socióloga. Los que no la conozcan.
0: Claro, sí, es que estamos habituados a lo cotidiano, estáis, de encontrarla en las tertulias,
1: claro,
0: y nos olvidamos de realmente.
1: Os olvidáis que el fin de semana es siempre, claro, el fin de semana es una isla.
2: Bueno, pues
1: por eso tenemos escuchantes.
2: Bueno, pues nada, gracias por hacer esa referencia de mi vida, de mi vida profesional, pero bueno, lo que yo con mi granito de arena humildemente pues daré una visión antropológica de lo que digo es la Iglesia Católica y de lo que supone para un reto como para Madrid, para la ciudad de Madrid, un reto operativo y un reto institucional para el gobierno de España.
0: Ahora entramos en ello, Rosalía. Quiero presentar también a Marina Fernández, de la Escuela de Protocolo. Marina, muy buenos días, ¿cómo estás?
3: Hola, muy buenos días, gracias por invitarme.
0: No, ¿cómo no te íbamos a invitar cuando además...
1: El protocolo, Pepa, en estos casos, exacto, es decisivo, ¿no? Además hay un protocolo muy estricto siempre. No sé si demasiado estricto, Marina.
3: Bueno, el protocolo por definición es flexible, tiene que ser flexible. Si no, pues haría siglos que habría desaparecido. Pero sí que es verdad que lo que vamos a ver es un procedimiento perfectamente definido para que todo vaya bien, para que no haya ningún problema de seguridad y sobre todo para que los mensajes que tanto el Vaticano como el Estado español quieren lanzar en esta visita, pues queden claros y que salga todo muy bien.
0: Bueno, pues vamos a ello. Pepa, si te parece,
1: sí.
0: Vamos a empezar el recorrido. Salimos del estudio a los lugares en los que, en principio, Radio Nacional de España está presente para ir contando toda esta visita. Y el primero de ellos, obviamente, donde se espera, ya están las autoridades haciéndolo, al Papa, es el aeropuerto de Barajas. Ahí está Lorena Rodríguez. Muy buenos días, Lorena.
4: Muy buenos días, Juan Ramón. Cada vez hay más movimiento y más nervios en la zona de llegadas del aeropuerto. Además de ganas de ver al Papa por parte de algunas de las personas que esperan a sus seres queridos en la zona de llegadas de la Terminal T4, donde nos encontramos y con quienes hemos hablado. Venían fieles desde Estados Unidos, de Sudamérica. También hay personas de aquí, de Madrid, que esperan con ganas a sus seres queridos.
5: Ah, que no se sabe. Mira, he llamado esta mañana porque no sabíamos si iba a haber controles para acceder al aeropuerto y recoger a mi hija, y me han dicho, pero por favor, si el Papa va en avión privado. Le he dicho, mi hija llega a la T4, y me dice, no sabemos a qué terminal llega, pero él va en avión privado. Así que nada.
4: Pero por si acaso.
5: Oye, pues igual sí.
1: Oye, sería precioso eso.
5: Sí, sí, a la vigilia,
1: Estaba pensando, Lorena, que sería precioso que el Papa saliera como salimos todos, en ese aeropuerto abarrotado de personas que están esperando a sus seres queridos, ¿no?
4: Que apareciera por aquí, ¿te
1: claro,
4: imaginas?
1: Por la salida
4: las
1: normal.
4: Las personas que esperan, hay bastante sería, gente sería ahora aquí.
1: Precioso,
4: y hay algunos de ellos que lucubran con esta idea, ¿por qué no? Va a aparecer el Papa por esta puerta de la T4. Pero no lo va a hacer aquí. En principio, el sumo pontífice viene en un avión, un Airbus A320, que va a aterrizar en una escasa media hora en el pabellón de Estado. Los reyes, como decía Juanra, lo van a esperar al pie de la escalera del avión y dos niños le van a entregar flores. Desde allí partirá hacia el Palacio Real en coche.
0: Claro, el Palacio Real, donde luego habrá una recepción más formal, naturalmente presidida también por los reyes, y donde nos vamos a ir ahora.
1: Sí, ahí además, está, creo que está Isabel Jiménez,
0: sí,
1: ¿no?
0: Ahí está.
1: A ver, Isa, hola.
6: ¿Qué tal? Hola, ¿qué tal, Pepa?
1: Cuéntanos,
6: Juanra,
1: ¿cómo
6: tal?
1: Está la cosa en el Palacio Real?
6: Bueno, pues quien se dé prisa todavía encuentra un buen sitio, ¿eh? Porque la primera fila es verdad que está tomada por personas que se han sentado, que han llegado bastante temprano, no mucho, ¿eh? A las 7 esto estaba bastante vacío, pero hay bastante ambiente, pero ya digo que hay ambiente, se ven carteles, banderas, pero realmente quien se dé prisa llega todavía y coge un buen sitio. También lo está esperando, además de estos fieles, la Iglesia Española, que como podéis imaginaros, pues está muy contenta. Ya pidieron en la visita, en la primera reunión que mantuvieron en el Vaticano tras su elección, y han conseguido lo que no pudo ser con Francisco, que es que venga. Además, un encuentro coincide con el 60 aniversario de la creación de la conferencia. La sede la va a visitar León XIV el lunes, un edificio que, por cierto, también visitó en 1982 Juan Pablo II. Los obispos subrayan la importancia de que el primer gran país católico elegido para visitar sea el nuestro. Su mensaje va a ser para España, pero también para Latinoamérica. España se entiende como una plataforma para Latinoamérica.
0: Bueno, pues de esa cuestión precisamente vamos a tener dentro de muy poquito un contacto muy relevante que nos va a dar algunas claves para entenderlo. Y seguimos allí en el exterior, alrededor ahora pendientes y atentos a la gente que empieza a concentrarse ya en los alrededores del Palacio Real. Ahí está Alba Urrutia, muchas personas aguardando ya desde primera hora de la mañana. Entiendo, Alba, buenos días.
7: Buenos días. Sí, aquí, ¿no? Estamos muy cerca de Isabel, pero en otra puerta. Estamos en la Plaza de la Armería, frente a la Catedral de la Almudena. Hay mucha expectación, ¿no? Está todo preparado ya para las salvas de honor, para recibir a un Papa al que muchos aquí estamos escuchando el himno cantarlo repetidamente, y es lo que nos dicen. Es un himno escrito por 11 autores, pero aquí lo sienten como propio.
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7: todo el mundo nos dice que, bueno, pues que quieren ver al Papa de cerca. Hay personas, como decía Isabel desde muy temprano, pero ahora es cuando más se está animando este ambiente. Ya hay incluso helicópteros sobrevolando la zona, hay personas de todas partes, estamos viendo personas envueltas en las banderas de sus países, hemos visto la bandera española, la peruana, también la bandera del Vaticano, y claro, hay quien nos dice pues que un acto como este, pues que no se lo quiere perder.
9: La ilusión de poder verlo y de estar en todo su recorrido, pues es una suerte que no todo el mundo puede tener.
10: Porque es un evento como único, ¿no? Digamos.
11: Un evento único, no se va a volver a repetir en mucho tiempo.
7: Ya veis, Pepa Juanra, pues la novena visita de un pontícipe a nuestro país. Y es un evento histórico, nos decían.
1: Bueno, tenemos a Isabel, tenemos a Alba ahí en el exterior del Palacio Real, pero también nos hemos colado en el interior. Ahí hemos metido a Lucía y este, vamos, ha entrado ella solita. Lucía, buenos días.
12: ¿Qué tal? Buenos días. Sí, bueno, yo solita y el resto de compañeros.
1: Y el resto de compañeros.
12: Seguimos la información de la Casa Real.
1: Sí, pero no entra cualquiera, ¿eh? No puede entrar cualquiera.
12: Eso es verdad, eso también es verdad. Como nos decían nuestras compañeras, ya hay gente fuera, pero también dentro de la armería hay familiares, suponemos, de los trabajadores del Palacio Real, que dentro de la Plaza de la Armería, que es donde dentro de poco menos de hora y media va a llegar el Papa León XIV y va a ser recibido aquí. La ceremonia de bienvenida oficial va a ser aquí, aunque el recibimiento será primero, como decís, en el aeropuerto de Barajas, en el pabellón de Estado, donde le recibirán a pie de escalerilla los reyes y el resto de autoridades. Pero aquí ya está todo preparado, la gente que hay dentro, los periodistas, las tribunas, y cuando llegue el Papa, pues recibirá los honores de jefe de Estado, porque además de un viaje apostólico, también es un viaje de Estado, porque el Papa es el jefe de Estado del Vaticano. Y pues como siempre, el mismo programa: recibimiento, honores, himnos, saludos, y después de los saludos pues se reúne el Papa en privado en Gasparini, en el Salón Gasparini, con la familia real, es decir, con los reyes, con la princesa de Asturias y con la infanta Sofía. Después será en el Salón del Trono el besamanos con los invitados, que son representantes de todas las instituciones españolas, están invitados todo el gobierno, los portavoces, el líder de la oposición, los presidentes autonómicos. En realidad van a venir todos, creo, salvo el Endacari, que dijo que no estaría. Y después, lo más importante del día de hoy aquí en el Palacio Real, en el emblemático Salón de Columnas, los discursos de los dos jefes de Estado, del rey y del Papa León XIV, que, como decís, pues ha elegido España como el primer destino en Europa de su pontificado.
1: De su papado, sí, sí. Gracias, Lucía.
0: Gracias, Lucía. Atentos estamos a esta visita. Según las imágenes que nos llegan, que son las imágenes que se van facilitando, facilita Televisión Española, de la visita, me parece que está llegando al punto de encuentro el helicóptero de los reyes, por lo menos uno de los helicópteros. Bueno, en fin, por ir a los sitios donde estamos y centrarnos en lo que ahora mismo tenemos dispuesto, hay un lugar, Pepa, amigos oyentes, escuchantes, en el que se sigue de manera muy especial, yo creo que emocionalmente muy intensa, y es el Colegio de los Agustinos.
1: Claro.
0: El Papa fue prefecto de la orden durante años. Es un agustino.
1: Además, un prefecto muy querido, muy...
0: Sí, ¿no? Sí. Eso es lo que dicen, y eso hemos podido escucharles cuando... que hay un afecto, no solamente un respeto institucional o jerárquico, sino un afecto por la singularidad de la personalidad del Papa, que por cierto, dentro de muy poquito vamos a conocer un poquito más. Pero quiero que nos vayamos en estos momentos al Colegio San Agustín en Madrid.
1: Voy a decir que el avión ha aterrizado ya en el Aeropuerto Internacional de Barajas Adolfo Suárez, ¿eh? Ya
0: o
1: lo
0: sea
1: tenemos
0: que
1: aquí.
0: Tenemos ya esa constancia. Sí, ya el sí. Papa a las 10 y 14 ya aterriza. Ahora a las 10 y media será la recepción y tal, pero a las 10 y 14 ya ha aterrizado. Pues dicho queda, estamos por tanto, atentos más si cabe a lo que pueda suceder a partir de este momento. Pero vayamos en el ínterin al Colegio San Agustín, donde, como digo, los agustinos le esperan con especial afecto y además no pocos peregrinos. Chema Puente, buenos días.
13: Buenos días, Juan Ramón, Pepa. Aquí, a mí no me podéis mandar a esos sitios. Qué envidia de verdad ver a tantos, a ver a tantos chicos y chicas con inmensa alegría, disfrutando de lo que estabais diciendo, ¿no? De esta visita papal, que hay chavales que han llegado desde Ceuta, Santander, Málaga, Alicante, y que han pernoctado aquí en la zona del polideportivo del Colegio San Agustín, que como bien decías, pues se nota. Además, estaban escuchando Radio Nacional y se veo ya diciendo, han llegado, uno a otro, y eso es muy bonito de ver. Se esperan que van a pernoctar aquí más de 2.000 peregrinos. En la entrada del polideportivo, esa pancarta, alzar la mirada, pero además leemos 12 frases más de inmensa importancia. El amor por encima del sometimiento, y una sociedad no puede basarse en la competitividad. Son frases que en su día pronunciaba el León 14. Impresionante, de verdad, ver a tantos chicos. Y Quique, colega de profesión, 20.000 voluntarios en esta visita, él es uno de ellos.
14: Es verdad, y además, fíjate que no has visto nada, porque ahora es cuando empezarán a llegar de todos los colegios de España, y para esta noche esperamos que vengan a dormir más de 2.000 peregrinos de Getafe, que como van a estar en la vigilia por la tarde y en la misa por la mañana, para que no se tengan que ir hasta Getafe, se van a quedar a dormir en el campo de fútbol. Entonces la verdad es que impresiona mucho ver a tantos chavales jóvenes con esta ilusión y con tanta fe.
13: Lo digo, con alegría, estamos aquí viendo a los chicos disfrutar, de verdad.
15: Muy bien, pues dicho queda, contado, y nos queda muchísima jornada. Por cierto, Pepa, hemos escuchado un par de referencias a ese alzad la mirada, a ese himno. Sí. ¿Lo escuchamos un ratito?
1: Venga, mientras el avión rueda por la pista del aeropuerto.

0: Bueno, pues ese Alzad la mirada, y ese es el himno entre cuyos compositores está un cura cantante con el que hablamos,
1: ¿sí?,
0: el otro día en las mañanas.
1: Efectivamente.
0: Que luego recogeremos ese testimonio. Y es una canción que van a cantar a algunos cantantes españoles delante del Papa, entre ellas pues Diana Navarro, que estuvo con nosotros también el viernes. Pero en este punto, a las 10 de la mañana y 18 minutos, 9:18 en Canarias, nos vamos a ir al Vaticano, para entender mucho mejor, con un interlocutor que nos puede enriquecer enormemente la forma en que contemplemos esta visita. Monseñor Jordi Bartomeu, muy buenos días.
2: Hola, muy buenos días.
1: Hola, monseñor, ¿qué tal?
2: Muy buenos días a todos.
0: Estamos hablando con el comisario apostólico diplomático enviado del Papa León XIV para misiones especiales. O sea que,
1: y yo recuerdo que hablamos con él en el funeral del Papa Francisco, porque también fue un estrecho colaborador del Papa Francisco, señor Bartomeu, ¿se acuerda?
2: Así es, pues he tenido considero un privilegio personal, y para mí ha sido también pues un momento de gracia, como decíamos antes, el poder trabajar tan de cerca con Papa Francisco y ahora con Papa León, al que conocía en 2018 allí en Perú, con ocasión de estas misiones que me toca hacer en América Latina.
0: Uh-huh. Llega el Papa a España en un momento muy especial para la sociedad mundial, además después de haberse comprometido con firmeza, yo creo que sin temor, por la paz y a favor del respeto a la condición humana, ya sea atendiendo a la inteligencia artificial o al maltrato a los migrantes. ¿Y por qué, monseñor, elige el Papa a España como su primer viaje a Europa?
2: Pues mire, priorizar un país es enviar un mensaje muy importante, creo, porque hay muchas prioridades y los viajes papales no son así de un día para otro, se organizan con mucho tiempo y hay también toda una estrategia. Estamos viviendo un momento peculiar de una crisis geopolítica, en un mundo polarizado, en el que se nos tenemos que resituar incluso en una nueva diplomacia. Y esto te lleva a pensar, bueno, ¿y qué pinta España en este contexto global? ¿Tan importante es España? Fíjense que el primer viaje de Papa Juan Pablo II fue a Polonia en 1979, uh-huh, y fue el detonador de la crisis, de la gran crisis del bloque soviético. Y huiría 60 viajes más, ¿no? Luego Benedicto XVI hará 24 viajes, pero 15 de ellos a Europa. Francisco, en cambio, elige periferias. ¿Qué hace León? León empieza como Juan Pablo II, con el mismo ritmo, ya lleva 3 viajes en el primer año, uh-huh, pero el primer viaje a Europa es a España, que es un país muy importante en la geopolítica católica. Es decir, pensemos que Brasil tiene 130 millones de católicos, México 90, España tiene menos, pero es como el buque insignia para toda América Latina. Por tanto, este viaje para el Papa es importante. Es importante, y además yo veo aquí una lectura en el sentido de que quiere visitar el Congreso y el Senado españoles. Se encontrará con los políticos, como hizo Benedicto XVI cuando encontró al Bundestag y el Congreso de Estados Unidos. Hay una apuesta. Yo no sé, pensemos que el Papa León es un agustino. Los agustinos están continuamente entrando en la espiritualidad de San Agustín. Pensemos la ciudad de Dios, ¿no? Es decir, que son como dos orientaciones fundamentales de la vida. O la ciudad de Dios, que es una comunidad fundada en el amor de Dios, la búsqueda de la verdad, la justicia, la solidaridad, el bien común. O la ciudad terrena, que es una vida centrada en el poder, el interés propio, la ambición, la satisfacción inmediata. Pues ahora estamos en un momento geopolítico, internacional, donde vemos que algunos viven centrados en la ciudad terrena, en esta lógica, y el Papa León necesita aliados para emprender un momento histórico que es único y que afecta a toda la humanidad, no afecta solo a los católicos. Y entre estos grandes aliados están los católicos y gente de buena voluntad españoles. Es decir, España es importante. No sé si me explicas.
1: Sí, sí, perfectamente. Pero estamos hablando de un líder espiritual, que es mucho más que eso. Es un líder político también. Este Papa, Monseñor, no parece tan extrovertido como su antecesor, como el Papa Francisco, pero sin embargo es un Papa que se ha ganado el favor y la simpatía de muchas personas, incluso sin ser católicas, al no achicarse ante Donald Trump. ¿Está de acuerdo conmigo?
2: Al día siguiente de la elección, el 9 de mayo, yo creo que debí ser el primero que recibió una audiencia privada, porque me hizo subir a su apartamento para confirmarme como comisario pontificio para el caso del sodalicio en Perú. Pero en aquel momento, yo le digo, porque claro, le había despedido tres días antes como pues don Robert, y le dije, bueno, ahora ya la próxima vez que nos veamos será vestido de blanco. Y cuando le vuelvo a encontrar, me emociono de verlo ya como papa, y le dije, me sabe mal decir esto a un papa, pero usted estaba equivocado y yo tenía razón, y el hombre se rió. Entonces... Y le dije, Santo Padre, usted ahora tendrá que ser un líder también político, no puede ser solo un líder espiritual. Y él en aquel momento dice, sí, desgraciadamente sí será. Algún tiempo después, le he ido encontrando, pues no sé, por, quizás una vez al mes, por estos asuntos que tenemos entre manos, y alguna vez me ha dicho, dice... He pasado la noche atendiendo llamadas de políticos internacionales. Nunca sabía que esto de ser papa también tendría que suponer tener que escuchar a políticos a altas horas de la noche. Entonces, el papa ha descubierto que él es el artífice de una, digamos, nueva diplomacia vaticana en un mundo en que ha caído la diplomacia como la teníamos entendida hasta ahora, diplomacia tradicional. Vemos que hay como tres grandes actores geopolíticos que imponen un estilo muy peculiar de hacer política e incluso hacer diplomacia, y el Vaticano está ofreciéndose para tantos líderes políticos, está ofreciéndose como un actor que puede ayudar a mediar, puede ayudar a restablecer vínculos entre países, entre modos de hacer que cada vez están más cuestionados y que suscitan tanta incertidumbre en nuestros jóvenes, porque ya no solo es buscar sentido a la vida y darles esperanza, es que se encuentran ante un mundo con un futuro muy incierto.
0: Claro. Usted nos ha puesto el tema emocional, personal delante, y ahora cuando estamos esperando que de un momento a otro se detenga el avión y pise tierra española el Papa, no quiero desaprovechar esa oportunidad, Monseñor. ¿Cómo es León XIV? ¿Cómo es el padre Robert, la persona que ahora tiene que asumir esa condición de papa, que también, como subrayaba usted, es una condición de político, jefe de Estado? ¿Y por qué eligió ese nombre? ¿Y en qué medida eso nos dice algo de él?
2: Son muchas preguntas.
1: Sí, tenemos poco tiempo. Pero me encanta, porque ayer vi un reportaje maravilloso, un documental maravilloso que emitió La 2 sobre el Papa, y hablaban de él como una persona normal, que es, yo digo, es lo mejor que se puede decir de un papa, ¿no, Monseñor?
2: A ver, es una persona normal, sí, y muy completa, que es lo que ya vi desde los años que le conocí en Perú, y cada vez le vi cuando olía al Papa, lo hace el Papa Francisco, lo hace cardenal, dije, aquí tenemos a un futuro Papa, porque es un hombre muy completo. Él es matemático, es el segundo Papa matemático, después de ese primero, es decir, es también jurista, es un hombre religioso, ha sido un religioso y también un obispo diocesano, es norteamericano, gringo, pero también es sudamericano, se ha pasado la mitad de su vida en Perú.
1: Peruano.
2: Y además es peruano. Sí, sí. Y es mestizo, es decir, es gringo y cholo, como le llamábamos allí. Es un hombre muy delicado. Es un hombre que además a nivel personal yo creo que influye mucho su familia. Es decir, su mamá pues era la que mantenía unidos a los tres hermanos, a Luis, Joseph y Robert, el pequeño. Cuando falta la mamá, es el pequeño el que hace todo lo posible por mantener unidos a los otros dos. Y esto porque son muy diferentes ideológicamente. Hemos visto claramente cómo Luis y su esposa están muy vinculados a la propuesta MAGA de Trump. Y él, el pequeño, Bob, que es el que brilla, el grande, porque siempre ha vivido un poco secundón respecto al primero, a la Luis, ¿no? Es el que le toca hacer la unidad de la familia ahora que no está la mamá. Esto también dice mucho de su manera de ser. Es un hombre que escucha muchísimo, muchísimo. A veces hasta desorienta un poco al interlocutor porque se encuentra que el Papa parece que no interactúa, pero él escucha y va gestionando toda aquella información que recibe. También Yo digo que es un estratega, así como Francisco era más táctico, este es estratega. Este papa recibe la información y luego con mucha calma la va madurando, gestionando, porque le da miedo romper la baraja, le da miedo romper la unidad. Es decir, su propuesta es unidad, es paz, una paz desarmada y desarmante, como nos dijo ya desde los primeros momentos su pontificado, ¿no? Uh-huh. Es, por tanto, una persona... una gran persona, muy delicada, muy espiritual. Impresiona verle rezar. Yo lo he visto rezar cuando entraba allí en la capilla de la Conferencia Episcopal Peruana y lo veías allí recogido en oración, y a la vez también luego muy eficaz.
0: Monseñor, permítame, porque le rogaría que no se vaya porque está siendo muy muy interesante este diálogo, pero tenemos conexión con el interior del avión, que ya se acaba de tener el corresponsal de Radio Nacional de España en Roma, Jordi Barcia, que acompaña al Santo Padre en el viaje. Está en línea ahora mismo. Jordi, buenos días, bienvenido.
3: Hola, buenos días, muchas gracias. Efectivamente, recién aterrizados en Madrid.
1: ¿Cómo ha ido el viaje, Jordi? ¿Cómo ha ido el viaje?
3: Ha ido bien. ¿Sí? Ha sido un viaje tranquilo. El Papa ha venido hasta la parte de los periodistas hacia el final del viaje, y además de un breve mensaje que vamos a escuchar en breve, se ha referido a uno de los eventos más esperados y que no formaba parte del programa, ese encuentro con las víctimas que la Santa Sede confirmó a última hora de ayer. Ha dicho en preguntas a los periodistas durante el recorrido que hace para saludar uno a uno a los que viajamos con el Papa, que él es muy sensible al problema, que siempre ha trabajado mucho ya cuando era obispo en Chiclayo al respecto y que va a seguir siendo sensible. Ha reconocido que es una herida abierta en la Iglesia y también que no va a poder reunirse con todos, pero que para él es una cita importante. También se ha referido a la situación en Líbano y en Ucrania. Ha esperado que pronto haya posibilidades de llegar a una paz en esos dos lugares. Le han preguntado inevitablemente si se va a ver con Bad Bunny durante estos días.
1: Claro, es
0: una de las preguntas, claro.
3: Exacto. Y bueno, se ha salido por la tangente. Lo básico que ha dicho es que van a estar en estadios separados, pero no ha querido mojarse más, así que es una cuestión que queda abierta de momento. Y luego también sobre la cuestión del catalán, se le ha preguntado pues hasta dónde llega su dominio del catalán. Ha dicho que sabe decir bon día, pero que prepara algún mensaje para su visita a Barcelona de este martes. A partir de aquí, en numerosísimos regalos por parte de la prensa, desde productos de conventos de clausura de toda España, un compañero que pertenece a una agrupación castellera, una colla castellera de Vilafranca, le ha regalado una figura y un pañuelo de los castellers, multitud de objetos para firmar, incluyendo pelotas de béisbol, sabiendo que él es un gran fan de los White Sox de Chicago. Y finalmente, en realidad vamos hacia atrás porque es lo primero que ha hecho, ha sido llegar hasta nosotros y enviar un mensaje sobre su viaje a España. Creo que podemos escuchar cuáles han sido sus palabras, qué es lo que espera de este viaje a España.
4: Vamos. Muy buenos días con todos. Estamos ya sobre territorio español, entonces les saludo en primer lugar en español a los periodistas españoles que nos acompañan y a todos que están aquí. Muchas gracias por vuestro servicio. Como sabéis muy bien, este viaje, el primer viaje de un papa a España después de un buen tiempo, personalmente estoy muy contento de realizar este viaje, que he venido muchas veces a España, pero la primera es en esta misión, a cumplir una visita apostólica, a venir, encontrar a los fieles, a celebrar la fe, anunciar el mensaje de Jesucristo, pero al mismo tiempo saludar a todos, a toda la sociedad, porque la Iglesia tiene un mensaje para todos, como habrán visto, creo, con mucha claridad en la carta encíclica que ha sido publicada el día 25 de mayo. Pues espero que todos tengan un buen viaje, que sea una oportunidad para descubrir mucho entusiasmo. Hay muchos católicos, sobre todo quiero subrayar la presencia de los jóvenes. Me parece que de lo que me han ya informado, habrá un buen número de jóvenes con su entusiasmo. Y creo que en ese sentido, compartiendo todos la alegría de la fe, podemos dar un mensaje muy bueno. Mensaje que en cada puerto, digamos, donde vamos a llegar, tiene un sentido particular, sea Madrid, Barcelona, las Canarias, pero todo para vivir la fe y para anunciar este mensaje del amor de Dios, de la caridad, del respeto por cada ser humano. Entonces, un gusto saludaros y buen viaje.
3: Pues nada, mensaje, ahí viene el augurio de buen viaje por parte del Papa. Solo deciros que estoy todavía sentado en mi asiento, pero en breves segundos tendremos que comenzar a descender, pero que veo desde aquí al Papa, que lleva la muceta roja, es por tanto la prenda que utiliza normalmente en las ocasiones oficiales, por encima de la sotana blanca propia del Papa, y que le quedan apenas unos segundos para iniciar su descenso por la escalerilla para encontrarse con las autoridades presentes, con los reyes que le están esperando.
1: Efectivamente, han llegado los reyes, la reina vestida de blanco, que es un privilegio que tienen algunas reinas, después lo vamos a comentar, sí, pero están ya las autoridades preparadas para recibir al Papa cuando baje de ese avión.
0: Y creo que vamos a poder escuchar cuando baje el Papa, toque tierra española, las campanas en el centro de Madrid, que van a sonar envolviendo con la emoción sonora que eso provoca la visita, la llegada, la presencia. Estamos en directo en Radio Nacional de España a las 10 de la mañana y 33 minutos
1: ahora mismo, sí.
0: En Canarias, y teníamos ahí, y seguimos teniendo, creo, a señor Jorge de Bartomeu.
1: Sí, sí.
0: Bueno, señor Bartomeu. Bueno, ahí está, estamos, disculpe otra vez, estamos viendo al Papa.
1: Ahora sale el Papa del avión,
3: Está saludando al piloto, sí. Podemos ver al final del pasillo, y el séquito se está preparando también. Vemos, por ejemplo, al cardenal Ángel González Artime, que es el proprefecto del dicasterio para la vida consagrada, que también está saliendo de su séquito preparándose.
1: El Papa ha bajado ya del avión y está saludando al rey y ahora a la reina.
0: No sé si podemos tener sonido en directo de las campanas, si es que están sonando. Todavía no.
1: Tenemos sonido, pero de campanas no.
0: Exacto, las campanas no.
1: Las campanas no
0: suenan.
1: Que
0: se vayan con retardo.
1: Bueno, a lo mejor suenan, pero nosotros no podemos captarlas, ¿eh? Pero el Papa está intercambiando unas palabras con los reyes y pasa ahora a saludar al resto de autoridades que le están esperando aquí en el aeropuerto de Madrid, el aeropuerto internacional Adolfo Suárez.
5: Mira, yo voy detrás de todos ellos.
0: Las principales autoridades, está el jefe de gobierno, está el ministro de Asuntos Exteriores, está la presidenta de la Comunidad de Madrid, está el alcalde de Madrid. Se inicia el recorrido en estos momentos, los reyes acompañando al Papa, a su izquierda la reina de blanco, que tiene ese privilegio, como subrayaba Pepa, sí. Y a su derecha el rey.
1: Voy a aprovechar para saludar a Emilio del Río, que ha llegado también a este estudio, nuestro latinista.
0: Buenos días, Emilio, ¿cómo estás?
6: Emilio. ¿Qué tal?
1: Pues aquí estamos expectantes para ver esos primeros movimientos del Papa León XIV en España. Acaba de llegar, ha llegado puntualísimo, puntual, muy puntual. Es un viaje muy minutado.
3: Sí, se está girando ahora hacia la prensa, los que ya hemos descendido, porque estoy a pie de pista.
1: A ver si te vemos, Jordi.
3: No creo. Además, el punto de atención no somos nosotros, obviamente.
1: No, pero en algún plano, ya sabes, en algún
0: saluda
1: plano.
0: Al presidente del gobierno.
3: Eso es.
0: Ministro de Exteriores. El ministro de Justicia. Está también la embajadora de España ante la Santa Sede.
1: Sí,
0: ante la Santa Sede. La presidenta de Madrid.
1: Isabel Celá, que no hemos dicho, después Isabel Díaz Ayuso y el alcalde de Madrid, José Luis Martínez Almeida.
3: Con el rey haciendo las presentaciones.
1: Claro, el rey es el que introduce el saludo.
0: Marisa, yo no sé si mientras vemos el saludo, lo que me ponía en valor hace un momento Pepa, del privilegio del blanco en el caso de la reina. ¿Qué podemos contar de eso?
1: Sí, Marina, ¿qué podemos contar de eso?
7: Es una tradición histórica, un privilegio que el Vaticano concede a las reinas de monarquías católicas, no a las princesas herederas. En este caso, la princesa Leonor no podría vestir de blanco. Lo que pasa es que esto es, insisto, es un privilegio, es una opción que las reinas tienen, pero normalmente se circunscribe al ámbito del Vaticano. O sea, se utiliza cuando las reinas van a ver al Papa al Vaticano. De hecho, hay antecedentes de doña Leticia siendo princesa de Asturias, cuando vino Benedicto en 2011, ella llevaba una chaqueta de color blanco, aunque no era reina todavía, porque no estaban en el Vaticano,
0: creo
7: estaban
0: que tenemos,
7: en Madrid.
0: Perdona, María, creo que tenemos sonido de las campanas. Ahora sí.
6: Hola, Juanra, ¿la escucháis?
0: Hola, Isa, ¿sí?
1: Sí, se oyen, se oyen.
0: ¿Cuándo tus palabras lo escuchamos?
6: Pues son las campanas de la Almudena, que para quien no lo conozca, pues está muy cerquita del Palacio Real, y esas campanas un poco en la lejanía lo estamos escuchando. Eso significa, para quienes no estén siguiendo, el descenso del Papa en el aeropuerto por la tele. Hay mucha gente aquí con el móvil puesto, pues ya nos anuncia que ha llegado, León XIV está aquí y nos queda muy poquito para verlo entrar en el Palacio Real. Nos acompaña María Teresa Aguirre, que está de vacaciones, ha venido de Guadalajara. ¿Qué tal? Buenos días.
8: Sí, venimos de Guadalajara, México. Estoy muy contenta, muy feliz de estar aquí en Madrid y que me va a tocar ver al Papa. Es una emoción muy grande. Me siento orgullosa, bendecida, porque dentro del plan de nuestras vacaciones es ir al Vaticano, y sí estamos conscientes que no siempre nos toca ver al Papa, aunque vayas al Vaticano.
6: Bueno, pues igual esta vez por partida
8: y
6: doble.
8: Ahora sí, qué emoción, que en Madrid me va a tocar verlo.
6: Bueno, pues
0: perdona, Isa, solo una cosa.
6: Sí.
0: Disculpa, solo una cosa,
6: dime.
0: Porque está conectando con lo que tú dices, con la emoción de quien espera ver al Papa. Y ahora mismo el Papa está saludando a una de las personas congregadas, ¿sí?, allí en la terminal del aeropuerto, a una niña con un aparataje que parecía que, evidentemente, paciente de alguna enfermedad. La ha saludado con afecto. Luego la reina también se ha dirigido a ella y está atendiendo con una paciencia de pastor, realmente, a las personas que se dirigen a él, que están allí en esa sala singular del aeropuerto. Y aquí ya empieza su conexión
1: con algo que es
0: vital. Es su primer
1: contacto
0: con
1: los ciudadanos, sí, en este caso unos ciudadanos especiales que han podido entrar ahí, pero es su primer contacto con los ciudadanos de nuestro país, y como se ve, es un contacto afectuoso. Ayer lo destacaban, el Papa es un hombre empático, que se pone en el lugar de los demás, y sobre todo lo que nos decía Monseñor Jordi Bertomeu, que sabe escuchar. Esa es una palabra que a mí me gustó mucho, el verbo escuchar, mencionado por todos sus amigos.
0: O me lo vas a decir tú, con escuchante.
1: Exacto, ¿no? Que lo valoro mucho cuando una persona sabe escuchar, y es algo que destacaban todos los que le conocieron de joven, los que han trabajado con él, los que están a su lado. Un hombre, y lo decía también Monseñor Bertomeu, sabe escuchar.
0: Gracias, Monseñor.
1: No sé si...
2: Aquí está, ¿no?
1: Está ahí, sí, está ahí, Monseñor.
0: Muchísimas
1: Bartomeu.
0: Gracias por su paciencia,
2: aquí,
0: de verdad.
2: Estoy escuchando.
1: Es muy majo, es usted muy majo, hay que decirlo, porque aguanta con enorme paciencia estas esperas largas a las que le obligamos aquí en la radio.
0: Pero, Monseñor, estamos viendo a un Papa que, evidentemente, el rostro, que lo podemos ver a través de la imagen de televisión, el rostro revela el sereno placer de una persona que está haciendo algo que le llena, que no es forzado, no es una obligación. Diría que está disfrutando con eso, Monseñor.
2: Mire, antes lo estaba comentando, en lo completo que es este Papa, ha sido un Papa misionero. Es un hombre que llega, es un jovencito agustino que llega a Chulucanas, que está allá en el norte del Perú, una pobreza impresionante. Imagínense un norteamericano de Chicago allí perdido en el desierto de Chulucanas, ¿no? Pues allí entra en aquella realidad, y él es feliz pues jugando con los niños a la calle, es feliz pues compartiendo y comiendo con la gente sencilla, y así durante toda su vida allí en Perú. Le conocían al padre Robert, como decían, el padre Bob, como le llamaban los jóvenes, ¿no? Le conocían porque estaba siempre metido con la gente más sencilla, y tanto que incluso, una cosa que no se sabe mucho, hay un momento en que los terroristas en los años 80 en Perú, había terrorismo muy, muy fuerte, y desde Norteamérica les pidieron a los agustinos norteamericanos que abandonasen Perú y que regresasen porque estaban en peligro sus vidas. Y él y su pequeña comunidad de agustinos optan por quedarse. Habían ya asesinado a algunos misioneros polacos y optaron por quedarse. Eso, a ver, es héroe, sí, es un héroe, pero es un hombre que ha entrado en el pueblo y quiere estar con el pueblo, y está allí de una manera sencilla como es él.
0: Y no olvidemos, está hablando, Monseñor, de Sendero Luminoso, que era un grupo terrorista particularmente cruento.
1: Sí.
0: Y que para el que la Iglesia era, si no recuerdo mal, porque afortunadamente que aquello terminó hace tiempo, objetivo principal.
2: Así es, y él pues quería compartir la vida de aquella gente, pero luego el mismo Agustino, ya siendo prior general, visita todas las comunidades agustinas del mundo, ya conoce muy bien tantos países del mundo. Estuvo en mi diócesis, en Tortosa, estuve en San Agustín, allí en el convento de San Agustín, en San Mateo, que está en mi diócesis, y cuando llegaba pues compartía lo que le ofrecían, ¿no? Es decir, aquella celda que tienen para invitados, pues allí estaba para huéspedes, allí estaba el padre Robert, que visitaba comunidades agustinas por el mundo. Es un hombre

0: ¿Cómo? Digo, esta... Y dije, a ver si esta es querosidad.
1: Porque es la de cacahuete. De cacahuete. Muy sano no es, digo, me parece.
0: Si quiere, si quiere le subo una pizza. Y dice, no, que me quedó una de ayer y fría también me gusta, Dios mío. Digo, Santo Madre Padre, digo, esto lo tenemos que arreglar.
1: Monseñor, y me han dicho que lo primero que pidió, una de las primeras cosas que pidió el Papa fue tener wifi, ¿no?
0: Bueno, él continúa usando el WhatsApp, ya no tanto, pero el mail sí, claro, tiene su correo y él continúa en contacto con todo aquel. En esto es mucho más tecnológico que Francisco. También debo decir que Francisco, para él aún usaba de aquellos teléfonos con la ruedecita, ¿no? Que mi sobrina Ana seguramente no sabría usar, tendría que poner el dedo en los agujeritos, ¿no? Francisco no era tecnológico, este sí, este estaba en las redes y continúa, sí, claro.
2: Monseñor, ampliando un poquito el foco, usted es comisario apostólico, diplomático. Su mirada al mundo es, si me permite, la más fiel que ahora mismo podemos encontrar al criterio del Vaticano. Esta pregunta está directamente vinculada con lo que va a ser el elemento central de esta visita pastoral y sí, visita de Estado, pero sí. La pregunta va directamente a la mirada al mundo. O sea, si debemos preocuparnos por la deriva violenta y de pérdida de multilateralidad hacia la que estamos caminando, ¿y en qué medida eso preocupa al Vaticano y tiene una estrategia, o dibuja una estrategia frente a ello?
0: Así es. Como he dicho antes, esta visita a España, además de ser una visita que viene a animar a los católicos españoles y a buscar una unidad, que a veces, ojo, la polarización social nos ha entrado también a la Iglesia, es una Iglesia también polarizada, no es ningún secreto, pero tenemos que alzar la mirada, si seguimos con este lema que han escogido para esta visita, y alzar la mirada desde España, lo que puede aportar España como buque insignia, que yo llamo para toda América Latina, a un mundo con unos problemas que tiene que afrontar muy graves. Es decir, la primera encíclica que ya el Papa, cuando apenas ha bajado, bueno, antes de bajar el avión, ha citado, ¿no? Esta magnífica Humanidad, que es una maravilla de encíclica, su primer discurso programático, diría yo, en él subraya que la humanidad, toda ella, tenemos que desarmar, como dijo él, la inteligencia artificial. Ojo, es un papa matemático que entiende de algoritmos, es un papa que en esto, de esto sí que sabe, y él se ha dado cuenta que es una de las, en el foco de las prioridades de inteligencia artificial. ¿Por qué? Porque se da cuenta que hay algunos políticos, persona, que están por encima ya de los estados, que tienen, ellos no quieren hacer ideología porque están ya por encima de ello, y tienen un planteamiento, una lógica en el que entra el transhumanismo, el poshumanismo, es decir, controlar el mundo desde las nuevas tecnologías. Sabemos que se puede hacer y algunos piensan que ¿por qué no lo pueden hacer ellos? Lo cual ya sería pues poner en peligro el Estado de Derecho, los derechos humanos como los hemos conocido y hemos trabajado todos. Es decir, por eso en esta nueva encíclica allí se resitúa la doctrina asociada a la Iglesia, la define. Define solidaridad, define subsidiariedad, define justicia social, define dignidad humana, define bien común. El bien común está definido en el Magnificat. Es decir, ha derrocado los poderosos del solio y han ensalzado los humildes. Allí está definido el bien común. Es decir, el Papa entiende que no podemos avanzar hacia un mundo deshumanizado en el que el poder se ha concentrado en algunas pocas personas que pueden hacer con la humanidad lo que quieran. Cuidado que estamos hablando ya más allá, estamos subiendo el tono, pero esta es la propuesta de un papa humilde, sencillo, pero profundamente sabio. Y esto sí que lo quiero subrayar porque este es León XIV.
1: Monseñor Bartomeu, el Papa va a aprovechar estos días en su visita a España para tomar contacto con migrantes, para tomar contacto con reclusos, para tomar contacto también con víctimas de abusos, que es algo que hemos conocido en las últimas horas. ¿Qué importancia puede tener esta reunión, ese contacto con personas que han sido víctimas de abusos sexuales?
0: A ver, si ha dado en el clavo, porque, miren, el tema de la... Empecemos por el tema de la inmigración. El tema de la inmigración y el racismo, siempre digo, y lo he dicho a varias personas que conozco, y digo, para saber quién es el Papa León, esto es una línea roja para él. Él, de pequeño, él...

0: vio como su mamá, que era, tenía pues un color de piel un poco más subido, ¿sí? Era acosada o era molestada por el tema este del color de la piel allí en Norteamérica, en el Chicago donde él nació. Y eso le quedó marcado al jovencito Robert. El tema racismo para él es una línea roja absoluta y total. Y lo mismo el tema de la migración. Él es de familia de inmigrantes. Y él ha sido inmigrante en Perú. Por tanto, lo lleva profundamente en el corazón. El tema de los abusos, absolutamente lo mismo. ¿Por qué? Porque los abusos son las heridas de Cristo, pero yo siempre digo heridas transfiguradas. Aquellas heridas que hablan ya no de muerte, sino de comunión. Tú te tienes que acercar a estas heridas abiertas de la iglesia, que son los abusos de todo tipo, ya no solo abusos sexuales, sino abusos de conciencia, de poder, espirituales, abusos incluso económicos, como dice en la encíclica, ahora el Papa León, y nos tenemos que acercar a ellos sabiendo que nos estamos acercando a Cristo. No podemos esconderlos, no podemos manipularlos, no podemos instrumentalizarlos. Es decir, para mí el problema, este problema que se ha suscitado ahora, es que se encontraba o no encontraba abusados el Papa, claro que los quería encontrar. Para mí el problema es que ellos sean un problema. No sé si me explico. Es decir, para mí el problema es que esto tendría que ser la normalidad. Una iglesia que porque sigue al Cristo vulnerable, Cristo que sube a la cruz por amor a todos nosotros, para decirnos que quiere compartir nuestras cruces, pequeñas o grandes cruces de cada día, la iglesia tiene que acercarse a estas llagas abiertas, a estas heridas del cuerpo de Cristo.
1: Monseñor, ¿a qué debemos atender durante la visita? Es decir, ¿dónde están los puntos de más interés, los gestos? Me estoy hablando sobre todo de eso, las palabras que con más intención y voluntad de trascender vamos a ver y escuchar.
0: A ver, normalmente los discursos que realiza un papa son discursos, a ver, que tampoco no van aquí a suscitar, y más en este viaje, ¿no? Es decir, grandes posicionamientos, ¿no? Yo creo que serán más, primero, los gestos personales suyos, ¿no? Es decir, el cómo él se acercará a esta realidad española, que es la que es. No, no podemos presentar una visita del papa como una visita a Disneylandia, donde he recibido por Blancanieves y un mundo irreal que no existe. No, esta es la España a la que se acercaron, una España pues polarizada, una España donde falta esperanza, pero también una España donde hay proyectos y hay proyectos de futuro y donde la gente va adelante, pero muchas veces con sufrimientos y con unos problemas muy. Y una España que tiene una España donde hay un catolicismo que está allí y además con un cierto renacimiento entre los jóvenes que buscan sentido y que puede hacer una propuesta de sentido incluso a todo el mundo, a otros que tienen otros planteamientos de política, de vida. Entonces, yo sería más de ver sus gestos y algunas palabras y algunos momentos. Porque, insisto, el encuentro con los políticos será clave, el encuentro con los políticos en el Congreso y el Senado, con el mundo de la política, creo que será clave. Serán clave algunos momentos, por ejemplo, en Barcelona, y pues, la visita a la Sagrada Familia. En una sociedad secularizada, que aún seamos capaces de levantar un templo que impacta por la belleza, y desde la belleza nos acerca a Dios, es decir, esto será un momento también muy importante. Será importante el encuentro con las víctimas y este encuentro tan querido por Francisco y que él continúa, porque este Papa tiene las mismas intuiciones de Francisco. Otras formas, porque él es diferente de Francisco. Las mismas intuiciones. Entonces, el encuentro con los emigrantes, el encuentro con estas víctimas de la pobreza del sur global que llegan a España, llegan a Europa buscando un futuro mejor, también será importante.
1: Jordi Bartomeu, qué lujo contar con su presencia hoy aquí.
2: Que ya te he dicho, Lucas, que es muy majo,
1: sí.
2: Monseñor.
1: No, no solo es majo, sino que tiene una mirada.
2: En catalán decimos maco, es molt maco.
0: Mucho Jordi, mucho Jordi hay aquí, mucho Jordi.
2: Mucho Jordi, sí.
1: Pues muchas gracias, señor Bartomeu. De verdad que lo que decía Pepa es cuestión de bonomía, desde luego, pero también de franqueza, de lucidez y de. de mostrarnos, de iluminar un territorio de esta visita que evidentemente está presente, pero que, no sé, quizá acaso sin este encuentro no lo veríamos de esa forma. Gracias de verdad. Tan es así, monseñor, que...
2: Que quizás le llamemos más tarde, exacto, no lo sabemos.
1: Quizá le llamemos en otro momento.
0: Bueno, pues yo estoy esta mañana y acabo de llegar de Perú, del tema este del sodalicio, que me tiene frito, la verdad, y incluso ahora me quieren volver a llevar a los tribunales, ¿verdad? Porque son tremendos, pero estaré aquí trabajando esta mañana, pero si me necesitan para algo, sí, aquí estaré. Lo que sí que es muy importante es presentar una visita que va a ayudarnos a superar crispaciones, esa crispación constante en la que a veces nos instalamos nosotros o los de fuera, que estas instrumentalizaciones, etcétera, es una visita muy importante y es un momento de mucha alegría también, porque la gente sencilla, católicos o no católicos, intuyen y ven perfectamente cuando alguien se acerca a ellos y se acerca en son de paz, como decíamos cuando veíamos aquellas películas, ¿no?, de cuando éramos pequeños, ¿no? Viene alguien en son de paz, de unidad y es de gracia, cuando encuentras a alguien que no busca nada más que tu bien.
2: Monseñor Jordi Bertomeu, gracias, como
1: gracias,
2: siempre.
1: Gracias, de verdad.
0: Gracias a ustedes.
2: Un abrazo, gracias. Adiós.
0: Y buen día. Toda mañana.
2: Gracias.
1: Hombre, seguramente hoy tengamos una inspiración superior a la que habitualmente puede rodearnos. Oye, Pepa, qué importante esto que ha dicho, y además de una manera muy, muy sutil e inteligentemente eclesiástica, que esto pueda contribuir a la crispación. No hemos hablado de la situación en España, del momento político en el que llega el Papa, pero mira, yo voy a coger al vuelo ese deseo, ¿no? Yo supongo que al final, tal y como son las cosas, uno no es tan ingenuo, ni tú tampoco, ni los oyentes, como para pensar que esto contribuirá, pero no está de más que ese mensaje lo recuadremos un poquito.
2: Pues sí, tienes razón. Las 10:55, 9:55 en Canarias.
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0: Hemos hecho venir a este programa especial a nuestro latinista.
1: Todavía no han hablado.
0: Claro, a algunos invitados que apenas han hablado. Emilio del Río ha llegado lesionado, veo.
2: Es lo que tiene el deporte.
1: Me digas.
0: Lesionado,
2: o sea,
0: sí,
2: le preguntaron
0: sí.
2: a Churchill, ¿y usted cómo que se lo ha fumado y bebido todo? Ha vivido tanto, vivió muchos años. Y dice, muchacho, le dice al periodista, gracias al deporte. Y le dice el periodista, ¿qué deporte ha hecho? Y dice, ninguno.
1: Es buena.
0: Es verdad. Buenísimo. Oye, el Papa es el pontífice y esa palabra viene del latín, obviamente.
2: Pues latín casi en estado puro, fíjate. Es un viene de Pons, puente. Nuestra Lola Pons se apellida igual que Óscar Puente. Uno sí. en castellano y la otra sí, sí. en latín. Viene de Pons y facere, hacer. Es decir, uh-huh. literalmente es el constructor de puentes. Tenía el... Digamos, el primer cargo, pontífice, en Roma, en la Roma clásica, tenía un carácter sagrado sobre los puentes del Tíber, ¿no? Los que lo custodiaban tenían funciones religiosas. Y a partir de ahí, todas las palabras tienen un sentido literal y luego figurado. Pontífice, esto es maravilloso, es el que tiende puentes ¿entre qué? Entre el mundo humano y el divino. Ajá. Y el cristianismo asumió el término.
0: ¡Qué bueno!
2: Julio César... esto se votaba en Roma, como ahora se vota también, ¿no? Uh-huh. En el cónclave, entonces votaban los miembros del colegio sacerdotal de Roma. Julio César, por ejemplo, tenía un gran empeño en ser Pontifex Maximus, sumo pontífice. ¿Por qué? Porque eso le daba prestigio y le iba a ayudar después para ser lo que uh-huh. él quería, ¿no? Cónsul. Así que cuando utilizamos esta palabra ahí,
0: es
2: vamos,
0: curioso.
2: 4.000
0: o sea,
2: años de historia.
0: El constructor de puentes pasó al Papa.
2: Sí, y luego pasa al Papa. Claro, el cristianismo después asume ese título, ¿no? Digamos, esta denominación. Bueno, cuando el imperio se cristianiza, el imperio romano, muchos títulos y muchas estructuras romanas pasan a la iglesia. Los emperadores, con Augusto, que es el primer emperador, dice, aquí no se vota ya el cargo. El emperador va a ser el pontífice, ¿no? Uh-huh. Y hasta que en el siglo IV hay un emperador, Graciano, que era cristiano, renuncia al título sí. de Pontifex Maximus, y ¿quién se apropia de él? El obispo. ¿Y dónde estaba? Pues en la capital, en Roma. Claro, así que cuando decimos sumo pontífice, estamos utilizando un título que llevó el fundador del primer rey de Roma, Numa Pompilio, pero que llevaron Julio César, Augusto y Trajano.
1: Qué curioso.
0: ¿Has visto? Somos romanos.
1: Yo creo que somos romanos en todo, pero que en origen, en cultura, en historia y hasta en sangre. Pero fíjate qué curioso que hoy pontífice, quien tiende puentes... Tiene un especial sentido, no sé, me parece haberlo... A mí,
2: bueno, lo que estabais hablando ahora con
1: el hombre
2: con Bartomeu.
1: Que tiene puentes sí. entre las personas, entre sí. los países, entre los necesitados y quien puede decidir sobre ellos, el hombre que tiende puentes.
2: Hoy más que nunca en este mundo en el que estamos.
1: El pacificador.
0: Claro, fijaos que hablábamos de este mundo polarizado.
2: Oye, pero fijaos,
0: y de esta sociedad polarizada y política polarizada en la que estamos inmersos y a la que ha llegado
2: primero era
0: el Papa, ¿no?
2: Era tender puentes entre los humanos y los dioses de los romanos y entre
0: pero
2: el
0: ahora,
2: dios cristiano. Ahora es tender puentes entre los humanos.
0: Efectivamente, eso iba a decir, que lo que necesitamos es alguien que tienda puentes, claramente. Bueno, nos estamos acercando a las 11 de la mañana, sí. las 10 en Canarias, programa especial de Radio Nacional de España con Juanra Lucas, aquí para contarles lo que suceda en estas primeras horas del Papa León XIV en España.

0: Son las 11, las 10 en Canarias, Radio Nacional de España, siguiendo en directo la visita del Papa León XIV.
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0: Bueno, el Papa ya está en Madrid, llegaba a las 10:30. En estos momentos, la comitiva papal que encabezan los reyes de España se dirige al Palacio Real. Así, a modo de resumen, diremos que tras los primeros saludos a las autoridades, los reyes han acompañado a su santidad en el saludo a 25 niños, lo comentábamos hace un rato, de la diócesis de Madrid, procedentes de diferentes vicarías, algunos de ellos con necesidades especiales. Luego han mantenido un breve encuentro con el Papa, los reyes, en el que también ha estado el presidente del gobierno antes de partir camino del Palacio Real, que es donde van. Y nuestro compañero Jordi Barcia, desde el avión, prácticamente desde el interior del avión papal recién aterrizado, lo diré, nos daba cuenta de un mensaje que el Papa lanzaba a España nada más entrar el avión papal en el espacio aéreo de nuestro país. Este.
2: Muy buenos días con todos. Estamos ya sobre territorio español, entonces les saludo en primer lugar en español a los periodistas españoles que nos acompañan y a todos que están aquí. Muchas gracias por vuestro servicio.
3: Ha sido emocionante escuchar esas palabras del Papa desde el avión a través de nuestro corresponsal Jordi Barcia, que está en todo. O sea, Jordi no se pierde una, es impresionante. Bueno, tenemos aquí, como sabes, a Rosalía, a Marina, a Emilio del Río, a Marina Fernández, a Rosalía Gonzalo y a Emilio del Río. Rosalía, no te hemos preguntado cómo estás viendo, cómo has visto esta primera hora de programa.
4: Bueno, pues esta primera...
0: Y de visita.
4: Sí,
3: claro. No ha sido entera de visita, porque el Papa ha llegado y...
4: Media hora.
3: Sí, bueno, tres
4: ha
3: cuartos
4: sido muy
3: de
4: puntual,
3: hora.
4: Sí. Bueno, yo creo que el primer mensaje que ha querido hacer, lógicamente, el Santo Padre en el avión con los medios de comunicación, pues ya supone un primer gesto que no pues dejar de ser habitual en cualquier visita que tenga él acompañado de los medios de comunicación. Sí, me parece, bueno, pues relevante destacar que él ha querido mandar un mensaje, lógicamente, a los ciudadanos españoles, pero también de la mano de los medios de comunicación, porque él es muy consciente que tiene que ser la correa de transmisión para mandar su mensaje. Segundo lugar, yo creo que es también relevante destacar, como decía pues al inicio, ¿no?, lo que es la operativa institucional allí de nuestro Estado democrático y de derecho, nuestros representantes, bueno, pues liderado por la corona, pero acompañado por los por el presidente del gobierno, los ministros de asuntos exteriores y de justicia, que bueno, es el responsable que tiene de las relaciones institucionales con el Vaticano en España, el presidente, la presidenta de la comunidad, el alcalde. Me refiero a lo que es el equilibrio institucional, en este caso, por parte de todos los representantes políticos, y creo que ese mensaje como país pues es importante a destacar. Y por último, no menor, creo que la empatía y el mensaje de escucha que se quiere plasmar por parte del Vaticano es importante, pero no es necesario, porque su propia empatía hacia los demás se demuestra con el lenguaje no verbal en el momento en el que se acerca a los niños. Y yo creo que todos hemos visto incluso un gesto hacia la reina en el que le da acogida a esa cercanía a los niños con unas circunstancias, con unas necesidades especiales. Por tanto, yo creo que un mensaje muy nítido de lo que significa la visita de un pastor, pero también un mensaje importante y relevante de la visita de un jefe de Estado como es el Vaticano.
3: Nos vamos
4: España.
3: A ir al Palacio Real. Ahí está nuestra compañera Lucía Yeste. Hola, Lucía, otra vez. Los reyes tendrán que darse prisa para llegar antes que el Papa al Palacio Real.
5: Justo. Sí, bueno, con que estén un minuto antes. Aquí ya todo está preparado. Acabamos de escuchar a la banda del Batallón de Honores de la Guardia Real, que ya están formados en el patio de la armería. También los caballos, la unidad motorizada, todo preparado, la bandera incluido, todos los detalles para que en cuanto lleguen los reyes se situarán a pie de coche, porque hay en la plaza de la armería al final hay una tribuna donde escucharán los himnos y tal, pero los reyes van a volver a recibir al Papa a pie de vehículo, que no será el Papa móvil todavía. El Papa móvil está aquí en un patio al lado, en el patio del Príncipe, que es con el que sí luego desde aquí, desde el Palacio Real, el León XIV se trasladará a la Anunciatura por las calles de Madrid, pero ahora viene en un vehículo de patrimonio.
0: Abierto, ¿no?
5: Y sí, y llegará aquí y serán los reyes que le reciben en una alfombra roja que hay justo a pie de vehículo, y luego su santidad irá a saludar a la princesa de Asturias y a la infanta Sofía. Después ya se subirá a la tribuna, como digo, pasará revista junto al rey a las tropas, porque como decíamos es una visita de Estado, además de visita apostólica, y después serán las salvas de honor, que son 21, porque está el rey. De momento todavía está solo la bandera de España aquí en el fronticio, en el fronticipio de la, del Palacio Real. Vemos también enfrente la Almudena, que habéis escuchado las campanas antes, pues en la escalinata de la Almudena también hay un montón de jóvenes, y aquí también hay público dentro del patio de la armería. Cuando lleguen los reyes se subirá la bandera de carmesí, que indica que ya está el rey dentro del palacio, y empezará, digamos, la ceremonia de bienvenida. Porque lo del aeropuerto ha sido la recepción oficial, pero ahora la ceremonia de bienvenida es aquí, en el Palacio Real.
3: Pero se lo vamos a contar todo.
0: Vamos, además, Lucía, gracias.
5: Sí.
0: Pepa, vamos a bajar precisamente a la plaza de la armería, ahí abajo, a captar, a palpar el ambiente que se está viviendo. Ahí está, y está en directo, sintiéndolo y ahora contándolo, Alba Urrutia. Buenos días, Alba. ¿Qué atmósfera tienes, qué ambiente tienes ahí en la plaza de la armería?
6: Buenos días. Bueno, pues esta plaza de la armería se está empezando a llenar. La imagen, si lo veis, si lo estáis viendo, cambia por minutos. Es muy diferente a la imagen que veíamos hace un ratito, cuando las campanas también han empezado a sonar. Todo el mundo ha sacado los teléfonos. También hemos visto, como contaba ahora Lucía, ¿no?, llegar a la Guardia Real, a la banda real. Y claro, la expectación ha sido máxima. A ver, ¿cuántos años tenéis, Yago y Mateo?
7: Yo 5, 7.
6: ¿A quién vais a ver hoy?
7: Al Papa.
6: ¿Sabéis cómo se llama el Papa?
7: El Papa León XIV.
6: ¿De dónde venís?
7: De León.
6: De León. ¿Y venís expresamente a ver al Papa?
8: Sí, sí. Yo creo que eso es lo bonito también, ¿no? Encontrar y, al fin y al cabo, encontrarnos en el Papa todos en grupo, que nos hable, que escucharle, y luego también atender a una persona que a mí me parece que está cogiendo el toro por los cuernos, como decía antes mi compañero, y que está sabiendo afrontar las dificultades desde una perspectiva, pues desde la perspectiva divina, y al fin y al cabo mojándose en lo que se tiene que mojar, que son los temas actuales.
6: Ahora muchísimas personas se están colocando ya en los escalones de la Catedral de la Almudena para poder ver mejor. Estamos escuchando, ¿no?, cómo están empezando ya con cánticos. Claro, la primera fila está llena de gente, y fijaos, porque nos hemos encontrado aquí pues a gente como estos niños, ¿no?, que nos decían que han venido expresamente, pero también hay quien ha venido a ver a la estrella del momento, a Bad Bunny, y de paso pues también a León XIV.
9: Nous sommes venus de France pour un concert et nous en profitons d'être sur place pour voir le pape qui arrive aujourd'hui.
6: Concert de Bad Bunny.
9: De Bad Bunny, effectivement.
3: No sé cómo se dice en francés, pero en español es matar dos pájaros de un tiro.
6: Totalmente, pero además emocionadas, ¿eh? Estaban aquí alucinando de que han venido a ver a Bad Bunny y también, pues eso, a León XIV.
0: Oye, Alba, ¿qué temperatura hace? Pues quiero decir, ¿notas la presión del calor? ¿Hace sol? ¿Está como estos días atrás que era infernal a esta hora estar en Madrid? ¿Está la cosa más suave? ¿Cómo lo lleváis?
6: Pues mira, ahora mismo es verdad que el tiempo nos está dando un poco de tregua. Esta mañana era un poco más fresca, ¿no?, que los días anteriores. Y también tengo que decir que estoy en un sitio privilegiado porque estoy justo debajo de la Almudena. Así que, pues estoy en la sombra.
0: Ah, bien. Pues nada, aprovecha.
3: Muchas pero gracias.
6: Bueno, sí, sí, es verdad gracias, que Alba. Hace calor, pero no tanto como estos días anteriores.
3: Bueno, estamos en los exteriores, en el exterior del Palacio Real, en varios puntos. Isabel Jiménez también ha podido hablar con otras de las personas que esperan la llegada del Papa al Palacio. Hola, Isa.
10: Hola, ¿qué tal? Pues mira, ya se va notando que va llegando más gente. De hecho, acaba de llegar un grupo de chicas que han llegado contentísimas, haciendo muchísimo ruido aquí enfrente del Palacio Real. Vienen de Valencia, de un club, nos dicen, de Opus Dei, y nos acompaña María. ¿Qué plan tenéis hoy?
11: Hoy vamos a estar en la vigilia con el Papa, vamos a recibirlo, comeremos por ahí y luego testimonios, conciertos y nada, estar ahí acompañando y eso.
10: Bueno, y música, porque ahora están un poco tímidas de pronto, pero estaban cantando una canción que me decían que era de Hakuna.
11: Sí.
10: ¿También actúan esta tarde?
11: No sé si esta tarde, creo que sí. Puede ser, pero también muchos otros.
10: ¿A quién queréis ver, además de al Papa?
11: ¿A quién queremos ver?
12: A Ignacio.
13: A Heiki. A Lola Tuduri.
10: Bien. Y el Papa va a hablar esta tarde con jóvenes. Si vosotros pudierais estar ahí en esa tarima preguntándole, ¿qué le preguntaría? Uy, qué difícil, de pronto.
11: Es muy difícil. No lo sé. Yo creo que no le preguntaría, simplemente le daría la enhorabuena, porque creo que es un trabajazo lo que está haciendo y nada, que muchísimo ánimo, que le apoyamos.
10: Bueno, pues estas son unas chicas que han venido a propósito, evidentemente están locas de ganas de que pase el día, pero no es solamente este perfil el que está aquí, muchas gracias chicas, no es este perfil el único que está aquí, hemos visto muchísimos turistas que le ha pillado de vacaciones y se han encontrado y han decidido, bueno, pues acercarse. Vamos a escuchar a una mujer venezolana y a otra argentina.
14: Vinimos justo a pasear, nos encontramos con esto porque sabíamos que iba a venir, pero no pensamos que íbamos a encontrar semejante espectáculo. Y bueno, nos quedamos porque nos gustó mucho.
15: Emocionadas de ver al Papa, esperando a ver que llegue y ver toda la preparación, es súper bonito.
10: A ellas, que se definían como católicas, pues evidentemente le llega mucho, pero hay personas que han llegado de mucho más lejos. Hay muchos turistas asiáticos que celebraban aquí, cuando se enteraban de lo que estaba pasando, no han podido entrar al Palacio Real, aunque lo que pretendían, celebraban el mensaje de paz de León XIV.
16: Peace is very important. One should live and let live.
17: He loved peace, right? He always wished whole world peaceful.
10: Pues vive y deja vivir, desea que todo el mundo esté en paz. Así de lejos ha llegado ese mensaje de León XIV.
3: Pues parece la Torre de Babel, las 11 y 12 minutos, las 10 y 12 en Canarias.

0: Bueno, esa canción la vamos a usar más de una vez durante este viaje.
1: Oye, ¿cómo me gusta escuchar el color Esperanza, Lucas?
0: A mí también. ¿Eh? A mí también.
1: Es una canción que siempre me sube el ánimo. Son las 11 y 14 minutos, 10 y 14 en Canarias, en este programa especial en Radio Nacional, Radio 5, Radio Exterior de España, con motivo de la visita del Papa León XIV a nuestro país. Ha llegado hace una hora aproximadamente y se lo estamos contando minuto a minuto. Emilio, ¿por qué el Papa está en Roma?
2: Pues
1: ¿por qué está en Roma y no en otro sitio?
2: Roma era la capital del imperio, ¿no? ¿Y dónde es, según la tradición cristiana, martirizado Pedro? Uh-huh. En Roma, durante la persecución de Nerón. Nos acordamos todos de la película esta, Quo Vadis, ¿no?
1: Sí.
2: Que la escribe un polaco, Sienkiewicz, que después le dieron el premio Nobel de literatura, por cierto. Y él quiere utilizar eso como una metáfora de polacos y rusos. Uh-huh. O sea, los cristianos son los polacos y los romanos son los rusos, que maltratan y matan a los cristianos, etcétera. Bueno, entonces, claro, Roma era la capital del imperio, ¿no? Y entonces la Iglesia heredó la capitalidad que había tenido Roma en el mundo antiguo. El centro del catolicismo, uh-huh, se levanta precisamente en una zona de la antigua Roma imperial. El Vaticano estaba al otro lado del Tíber. Ahí estaban, por cierto, los jardines imperiales,
1: sí,
2: y el circo de Nerón, donde, según la traducción, murió Pedro.
1: Bueno, cuántas cosas estamos aprendiendo esta mañana. Tenemos aquí muy buena compañía, está Marina, claro, Fernández, como decíamos, directora de Relaciones Institucionales de la Escuela Internacional de Protocolo, analizando pues esa visita del Papa, que de momento tampoco nos ha dado grandes momentos relativos al protocolo, pero bueno, desde que baja del avión. Sí, ahora va a llegar, desde luego, en el Palacio Real, ¿no?
0: Y lo comentábamos antes, Pepa, y nos lo decía Marina también, cómo el protocolo aquí está muy medido, apenas se nota. Yo creo, uh-huh, que el valor del protocolo, ¿no, Marina? Es que esté todo
1: perfectamente... Espera, la pobre Marina no va a contestar ahora. Ah, porque tenemos
0: y las salvas del Palacio Real. Pues vamos al directo, vamos.
1: Bueno, pues ahí estaban esas.
0: ¿Lo cogido al final? Estamos en el patio de armas, escuchando el sonido en directo del patio de armas del Palacio Real, donde, haciendo honor al nombre, están los escuadrones militares que aguardan la llegada de los reyes y del Papa León XIV. Escuchamos de fondo, creo, ¿no? El sonido de los vivas y a las personas que están concentradas frente a la Catedral de la Almudena, que está justamente delante del patio de armas del Palacio.
1: Vamos a ver cómo lo está viendo Lucía Ayeste desde allí. Sí. Lucía, cuéntanos.
3: Quería explicaros, porque puede dar lugar a confusión, acabamos de escuchar las salvas que han sonado, pero eran en honor a la bandera. La bandera de España, que ha salido y preside este acto, y que luego pasará a revista el rey junto al Papa, estas tropas de la Guardia Real que están aquí formadas, y por eso han sonado esas salvas. Luego, cuando llegue su santidad, que es, uh-huh, el jefe de Estado invitado, volverán a sonar los cañones, serán 21 salvas. Por eso quería explicar las salvas, porque el Papa todavía no está, ni los reyes tampoco.
1: No distinguimos las salvas, ¿te das cuenta?
3: No, las salvas son las mismas,
1: ya lo sé.
3: Porque son los mismos cañones.
0: Pero ese es el valor que tiene precisamente que tengamos gente que tiene el conocimiento y la sabiduría,
1: claro,
0: de Lucía Ayeste, ante la posibilidad de que haya personas como un servidor o como Pepa, que pueden estarlo viendo.
1: Que no tenemos ni idea.
0: Que pueden confundirse en un momento determinado, pero los oyentes de Radio Nacional tienen la garantía, ajá, de que siempre hay alguien ahí que sabe exactamente en qué punto estamos y de qué estamos hablando.
1: Es cierto, además es que nos cuesta estar en todas partes a la vez, digamos, es materialmente imposible. Pero Marina, ahí sí se pone ya en marcha el protocolo a lo grande, ¿no?, en el Palacio Real.
4: Bueno, hemos visto unos detalles protocolarios impecables, uh-huh, en esa ceremonia de acogida en Barajas, y a mí hay una parte que me ha llamado muchísimo la atención, porque creo que define perfectamente la dualidad de esta visita de Estado, que es muy peculiar, porque no solo recibimos a un invitado de honor, que es el líder del mundo católico, también es un jefe de Estado. Entonces, ¿yo qué he visto? Cuando a pie de avión le reciben sus majestades los reyes, sí, estamos hablando de jefe de Estado que recibe a jefe de Estado, equilibrio perfecto, su majestad el rey le saluda a la manera tradicional de protocolo vaticano, que es con un gesto de besar el anillo del pescador y una leve reverencia. Y doña Leticia le sigue. También le saludan de esa manera más clásica y más tradicional. Cuando su santidad el Papa llega acompañado de los reyes a la línea de saludo donde están el resto de autoridades, ahí vemos cambios. Hemos visto apretones de manos por parte, por ejemplo, del presidente del gobierno, y hemos visto otra vez ese saludo más tradicional por parte de la presidenta de la Comunidad de Madrid o del alcalde de la ciudad. Entonces, esto es una representación perfecta de esta dualidad, de esta doble vertiente de la visita y de cómo el protocolo se adapta a la perfección sin ningún tipo de problema.
1: Claro, es así, es así. Oye, Emilio del Río, ya que estás aquí y que hablamos
0: aprendiendo con él.
1: Sí, sí, no. Es que me encantaría hablar de las diócesis.
2: Bueno.
1: Que creo que esa no es una palabra que viene del latín, sino del griego, ¿no?
2: Bueno, viene del griego, sí. Luego pasa al latín.
1: Nosotros la tomamos del latín.
2: Sí, sí, claro. Hay que tener en cuenta que el mundo clásico era perfectamente bilingüe, ¿no? La parte occidental hablaba latín y la parte oriental hablaba griego. Los evangelios están escritos en griego. Eu, que eso es bueno, ¿no? Eutanasia, buena muerte. Angelos, ángel, significa mensajero, noticia. La buena nueva, ¿no? Que se dice en la iglesia. Bueno, en el griego diócesis, dioikesis, es administración. Pasa al latín y entonces hay un emperador, Diocleciano, de finales del siglo III, que reorganiza territorialmente todo, ¿no? Y entonces está el imperio, las prefecturas, las diócesis y las provincias. La diócesis era una gran circunscripción administrativa del Imperio Romano. Y cuando el imperio empieza a cristianizarse, ¿qué hace? Pues la iglesia no se complica, obviamente, adopta la maquinaria administrativa romana porque era la más eficaz del mundo, o sea, mil doscientos años, ¿no?, de poder político romano, ¿no? O sea, la iglesia, esto me parece genial, no inventa la diócesis, la hereda de la administración imperial romana. Y de hecho, muchas diócesis eclesiásticas coinciden con las antiguas divisiones romanas. La iglesia conquistó espiritualmente el imperio utilizando ¿el qué? Los mapas administrativos que el propio imperio había creado.
0: Oye, Emilio, una cosa, hablabas de Diocleciano. Si uno mira, porque nosotros en el programa en las mañanas tenemos una sección que es el santoral, que cada uno lo interpreta como quiere, pero Diocleciano tiene una cantidad de mártires a sus espaldas tremenda, ¿eh?
2: Sí.
0: De mártires católicos.
1: Nunca pensé que acabaríamos hablando de Diocleciano, pero está bien, Lucas, ¿eh?
2: Sí, sí, bueno, este sí que hizo, porque hay muchas leyendas sobre las persecuciones, pero este hizo una de las de verdad, sí. Y este lanzó también un decreto de precios únicos. O sea, yo siempre digo que hay que acercarse al mundo clásico no para hacer un club de fans, sino porque, como decía Chesterton, ¿para qué cometer los errores de siempre si podemos cometer otros nuevos? Este Diocleciano lanzó un decreto de precios únicos, pero con 6,000 y pico productos, ¿sabes? Yeah. Precio oficial. Claro, colapsó el imperio. Fue una de las causas del declive total. Entonces la gente, los comerciantes, los productores no sacaban los productos.
1: Claro, claro.
2: No a los decretos de precios únicos.
1: Efectivamente.
0: Oye, perdonad, vamos a irnos. Estábamos hablando de protocolo accionista. Vamos a ir otra vez al Palacio Real, porque hay un elemento de protocolo interesante que quería subrayar Lucía Yeste. Cuéntanos, Lucía.
3: Sí, pues como comentaba nuestra experta, esta es una visita de Estado especial. Y yo, tenemos un detalle aquí que nos acaban de confirmar, que efectivamente esa especial visita, entre otras cosas, se va a notar porque los discursos que van a dar los dos jefes de Estado en el Salón de Columnas, como contábamos al principio del programa, pues normalmente en todas las visitas de Estado siempre el último que habla es el rey. Primero habla el jefe de Estado invitado y después el rey. Pues bien, en esta ocasión va a ser al revés. El rey va a hablar primero e introduce al Papa, que será el que cierre este acto. Es un leve cambio de protocolo, precisamente por lo especial de esta visita de Estado. Quería apuntarlo simplemente porque nos ha llamado también la atención, porque normalmente siempre, como digo, el último discurso que se pronuncia aquí en el Palacio Real es el rey, o en cualquier acto que esté el jefe del Estado, naturalmente él es el que cierra siempre los discursos, pero esta vez será el Papa. Y estamos aquí muy pendientes, si me permitís, de que suba el guión color carmesí, porque eso indicaría que ya estaban los reyes aquí, pero nada, hay un señor
1: están
3: arriba
1: tardando,
3: que
1: están
3: está
1: tardando.
3: Con él. Están tardando porque ya quedan 5 minutos y creo que van a llegar a la vez los reyes y el papa.
1: Porque,
3: sí.
1: Hombre, salían del mismo sitio, quiero decir pueden llegar a la vez perfectamente, aunque lo suyo sería que los reyes estuvieran
3: un
1: esperando.
3: Pelín antes.
1: Claro.
3: Llegaron
0: porque,
3: un poquito antes.
0: Esa una cuestión, no sé si de protocolo o de organización, Lucía, esa recepción después del el saludo inicial a la llegada al aeropuerto se va a producir en el patio de armas, donde va a pasar revista el Papa junto con el rey a la Guardia Real que está formada, ¿no?
3: Efectivamente, sí. Y después de ese paso de revista, entrarán dentro del palacio, que eso creo que no sé si lo hemos contado ya, no me acuerdo. Pero bueno, se reúne el Papa con los reyes y sus hijas.
1: Sí, lo has contado.
3: Y mientras suben los invitados, porque luego en el Salón del Trono, eso sí que vamos a tener también el privilegio, unos cuantos, de poder estar ahí en el Salón del Trono viendo en directo ese saludo de los reyes y los miembros de la familia real acompañando al Papa, a todos los invitados encabezados por el presidente del gobierno, que también ha estado en el aeropuerto. Ajá. Después pasarán todos al Salón de Columnas y es cuando se producen ya los discursos. Pero la bienvenida oficial es aquí, en el Patio de Armas, en la Plaza de la Armería, se puede usar los dos nombres, y donde ya todo está, ahora sí que está todo preparado, incluso la bandera presidiendo en el centro de la compañía de honores.
0: Oye, una cuestión.
1: Sí.
0: Gracias, Lucía. Una cuestión. Estábamos hablando, Marina, de protocolo. Y quiero. Me gustaría que, si hay alguna razón especial, puedo intuirla, ¿no? Para eso que nos contaba Lucía, de que el protocolo se modifique ante alguien como el Papa, que es un jefe de Estado, pero imagino que, dada su condición de líder también religioso, eso explica perfectamente que se modifique el protocolo de esa manera, ¿no, Marina?
4: Por supuesto, las visitas de Estado a España tienen un diseño habitual, pero no es ni mucho menos obligatorio ni inmodificable. Esto lo que se hace es estudiar cada caso en concreto. El equipo de protocolo de ambos países, el anfitrión y el visitante, analizan las circunstancias de cada acto, el contexto, y toman decisiones. Y, por supuesto, si hay que modificar algo que está diseñado de otra manera para que el objetivo del evento se cumpla, adelante. El protocolo está para ayudar.
1: Rosalía, ¿querías comentar algo?
5: Yo quería comentar que ahora mismo estamos viendo cómo es el desarrollo y la celebración del evento, pero creo que no podemos olvidar lo que supone hacer una visita de esta naturaleza con 3 meses, que ha sido los meses que han tenido aquellos que tienen responsabilidades en el operativo. Aquí estamos en un medio de comunicación público en el que todos los recursos se han puesto encima de la mesa para que es tener la información real.
1: Vamos,
5: y
1: hemos
5: minuto,
1: hecho un despliegue impresionante.
5: Impresionante.
6: Y lo que queda,
1: y lo que queda.
5: Bueno, pero
1: creo que eso
5: es importante destacarlo, pero no me gustaría olvidarme de las fuerzas y cuerpos de seguridad del Estado y también de los servicios municipales, porque esta ciudad es una ciudad viva, es una ciudad que tiene que compatibilizar lo cotidiano. O sea, aquí hay enfermos, hay personas que tienen que hacer su vida cotidiana de servicios y de la cotidiano, y tiene que convivir con una visita como esta.
1: Que no es fácil.
5: Que no es fácil.
0: Rosalía, discúlpame una cosa. Sí, vamos, porque tenemos, entre las cosas que vamos a contar en este programa especial, está precisamente eso. Y me alegro que lo subrayes, que lo pongas en valor, porque es muy importante ese trabajo que se ha desplegado en Madrid y las fuerzas de seguridad en la dirección que tú estás. Ya están los reyes.
1: Ya están los reyes. Bueno, Lucía, cuéntanos.
3: Los reyes ya están subiendo el guión carmesí al lado del otro mástil, que está la bandera de España durante toda la mañana, pero ya tenemos al señor que está subiendo el guión carmesí, que indica que ya están los reyes en el Palacio Real. Y como veis también, las campanas de la Almudena, porque el Papa debe estar a punto de llegar también.
1: Hombre,
3: pero
1: justo a tiempo, faltan unos segundos para las 11:30.
3: Todo según lo programado.
0: Sí, es lo que comentábamos antes. Muchísimas gracias, Lucía. Información de urgencia en este momento, porque cada pequeño detalle es importante. Cada pequeño detalle es importante porque nos marca una situación de esta visita que estamos siguiendo milímetro a milímetro. Y lo que comentábamos antes, que está todo protocolizado hasta el punto de que si en la agenda pone que a las 11:30 es la ceremonia de bienvenida en el Palacio Real, al ritmo que llevamos, sí, a las 11:30 arranca esta...
1: Desde luego, y estaba comentando Rosalía ese despliegue importante que supone una visita así. Hay que decir que para la Policía Nacional, por ejemplo, es el mayor reto logístico de seguridad en sus más de 200 años de historia. Quiero decir que no se han visto en otra como esta. Más de 15.000 agentes de diferentes unidades se van a desplegar en Madrid, en Barcelona, en Las Palmas de Gran Canaria y en Tenerife, por no hablar de los 18.000 voluntarios, la mayoría universitarios, que van a participar también en los actos, ¿no? Quiero decir que es una movida nunca vista. Vamos.
5: Claro, no, solamente nunca vista. Yo creo que además es un ejercicio de ejemplaridad de la coordinación de las fuerzas y cuerpos de seguridad del Estado, como digo, en este caso estamos en Madrid, porque es el primer día, pero con los servicios municipales de todas las ciudades por donde va a transcurrir la visita del Santo Padre. Entonces, pues lo espectacular y lo emocionante es vivirlo en directo, como lo estamos haciendo nosotros, pero creo que los oyentes tienen que saber y tienen que conocer que aquí durante 3 meses se ha trabajado de forma extraordinaria, se ha puesto todos los recursos que tienen las administraciones, y creo que eso, en un momento de polarización que también, pues también hay que recordarlo, y es muy consciente el Santo Padre, y yo creo que todos los portavoces que tiene la Iglesia lo están poniendo de manifiesto, pues es un punto a favor que tenemos la marca España.
1: Es una buena noticia que seamos capaces de trabajar juntos para un mismo objetivo. Juanra.
0: Sí, estamos pendientes de que comience esta recepción en los términos que nos ha hablado Lucía y este, pero mientras tanto vamos a acercarnos a la comitiva de periodistas que sigue desde Roma la visita del Papa, que le ha acompañado en el avión y que nos apuntaba ya algunas de las singularidades de este viaje. Pero hay más cosas que contar alrededor de la visita, vista desde dentro, desde la mayor cercanía posible al Papa, que es lo que ha visto y nos cuenta Jordi Barcia. Hola, Jordi, corresponsal en Roma, hoy en Madrid con el Papa. Sí. Cuéntanos, compañero.
6: Hola, ¿qué tal? Buenos días de nuevo. Hemos podido recabar mucha más información sobre lo que ha dicho el Papa en el avión, porque podéis imaginar que con la comitiva con la que se ha movido arriba y abajo del pasillo, hemos tenido que contarnos unos a otros. Oye, ¿qué te ha dicho el Papa? La pregunta que le has hecho. Y en el autobús era un hervidero de preguntas, ¿no? Uh-huh. De forma que ahora que ya por fin nos hemos parado y hemos podido escuchar a los compañeros, ya sé mucho más de lo que ha dicho el Papa.
1: Pues cuenta, que estás tardando, Jordi.
6: Bueno, pues vamos a ello. Sobre la guerra en Ucrania, ha dicho que le preocupa la situación, que está empeorando cada vez más, aunque en Estados Unidos hay quienes quieren brindar su apoyo. Han pasado 4 años y medio, dice, necesitamos encontrar una solución. Y a Putin le quiere trasladar el mensaje de su encíclica Magnifica Humanitas. Dice, hay que promover las negociaciones, que al menos se estaban llevando a cabo, pero realmente hay que presionar para poner fin a la violencia y a la guerra y encontrar una solución, porque se están perdiendo demasiadas vidas. Sobre el Líbano, que también como diplomacia vaticana se está intentando hacer algo, aunque la situación es compleja, que está en contacto con los líderes religiosos locales y se está buscando una respuesta. Ha hablado también sobre el encuentro que va a tener con jóvenes. Ha dicho que le complace mucho escuchar que cada vez hay más jóvenes interesados en la fe católica, que están buscando algo más, que en muchos casos han crecido con esa dimensión espiritual en sus vidas, que se dan cuenta de que hay un vacío, una falta de sentido, y que quizás su visita les ayude a despertar aún más algo que ni siquiera saben ahora mismo cómo definir. Ahora bien, también ha dicho, ¿y si se les pregunta a los jóvenes si quieren ir a ver a Bad Bunny o al Papa?
1: Mejor no preguntarles.
6: Ha tenido respuesta para
0: ¿sí?
6: eso.
0: ¿Ah, sí? ¿Qué ha dicho?
1: ¿Qué ha dicho?
6: Ha dicho, creo que muchos querrán ver a Bad Bunny, pero también creo que algunos vendrán a ver al Papa.
1: Sin duda,
6: y eso dice mucho, ¿sabes?
0: Oye, vamos a ver, sí, porque ha dicho algo de si Bad Bunny va a ver al Papa o el Papa va a ver a Bad Bunny.
6: No, me temo que no. Cuando le han preguntado directamente ha esquivado la pregunta, con lo que no hay que perder la esperanza a los que tienen esperanza de que ese encuentro se produzca. Ha hablado de fútbol también, porque le han hecho una pregunta muy directa a una de nuestras compañeras. Le ha preguntado, Santo Padre, usted está viajando a España, ¿Real Madrid o Barça?
1: ¡Uy!
6: Y esta ha sido, vamos a escuchar, su respuesta.
0: O sea, ¿tenemos sonido?
1: No, me parece que no tenemos el
6: sonido. ¿No lo tenemos preparado?
1: Ahora mismo no lo tenemos preparado.
6: Como quiero que lo escucháis, vamos a mantener la incógnita y vamos a pasar al siguiente tema.
1: Espera, que lo tenemos.
7: We're going to Spain. The big question is Real Madrid or Barça?
8: That one, that's easy. But if I say it, the bulk for all teams, three versus four.
7: All right.
1: Pues se oye fatal, ¿qué ha dicho?
6: Lo sé. Yo os hago la traducción con todo el dolor de mi corazón.
1: A ver.
6: Lamento mucho tener que decir esto, pero el Papa ha dicho, es fácil. El Papa apoya a todos los equipos. Pero
1: Prevost, ¿qué?
6: Es del Real Madrid.
1: Esto no sé si se lo van a perdonar en Barcelona, ¿eh?
6: Y yo el primero, pero bueno.
0: Esta es muy buena.
6: Y luego le han preguntado sobre el Mundial también, ¿eh? Ha dicho que espera que el Mundial sea un factor de unidad, que el juego exige seriedad, disciplina y sacrificio. Y esto lo dice muy en serio porque en los meses en los que ha sido Papa ha hablado numerosas veces de los valores del deporte y de cómo confluyen con la fe católica. Ha dicho, como Perú no participa en el Mundial e Italia tampoco, una compañera le ha dicho, bueno, hay otros países pequeños a los que quizá querría apoyar. Y ha dicho que, bueno, que espera ver los partidos, que sí, que apoya a los Estados Unidos, porque también es su país de origen, pero que vamos a ver cuánto consiguen llegar de lejos. Y una última cosita, quizá recordaréis que hace unas semanas vino a Roma, el Lendakari y Manuel Pradales a visitar al Papa, se reunió con él en audiencia, le sugirió la posibilidad de viajar al Guernica el año que viene porque se cumple el centenario del bombardeo de Guernica. Y lo que dijo fue que esta vez no va a ir a Guernica, y de hecho ya lo insinuó Pradales, porque dijo que ellos lo que esperaban era tener el apoyo del Papa, no necesariamente que fuera. Dice, pero más tarde, quién sabe.
0: Oye, Jordi, si hay dudas sobre qué es un papa valiente, el tema que ha hecho denota coraje.
1: Desde luego. Habíamos intuido algo cuando no tuvo ningún reparo en decir que no le tenía miedo a Donald Trump, ¿eh? Habíamos tenido alguna pista.
6: Pero tengo que decir que, por mi experiencia con este Papa, cuando no quiere responder a una pregunta, él dice, no voy a responder a esta pregunta, no estoy capacitado para responderla, no voy a responder a esta pregunta. No es como Francisco, que hubiera comenzado a divagar, hubiera dicho, el fútbol, sí, me encanta el fútbol.
2: Era argentino.
6: 30 años que no veo un partido.
1: Y este es matemático, si es que no falla.
2: Y los dos van de blanco, o sea, hay una lógica de color ahí.
0: Bueno, ya, sí, también, pero hoy de rojo y blanco. O sea, que podía haber optado por otro equipo.
4: Se ha cuidado muy bien de separar la respuesta del Papa
1: de
4: la respuesta personal. Se ha cuidado muy bien de separarla.
0: Sí, claro, evidentemente esa era una condición sine qua non a la hora de responder a tan complicada pregunta. Pero por centrarnos en lo que estamos en este momento, fijaos, hablábamos hace un rato de la puntualidad con que se estaba realizando todo.
1: Han
0: pasado 8 minutos de las 11:30. Y no, ¿qué pasa, Lucía? ¿Y este?
1: A ver, ¿qué pasa, Lucía, con este pequeño retraso? A ver.
3: Los reyes han llegado a las 11:30, como estaba previsto. Pero efectivamente eran los primeros de la caravana en salir del pabellón de Estado del aeropuerto de Barajas. Pero es que allí estaban desde el presidente del gobierno, la presidenta de la Comunidad de Madrid, al alcalde de Madrid. Todas esas autoridades tienen que llegar aquí antes que el pontífice, porque se tienen que situar las autoridades por parte de España en un lado de la tribuna y por parte del Vaticano en el otro lado antes de que se produzca esa bajada del Papa del automóvil que le traslada desde el aeropuerto de Barajas. Entonces los reyes sí que están aquí ya, estarán con sus hijas, imagino, porque están dentro. Nosotros estamos justo en la cornisa encima, exactamente con una vista privilegiada de toda la armería. pero ellos estarán dentro esperando a que lleguen todas esas autoridades.
1: Pues mira, a lo mejor se han encontrado alguna calle cortada, que hay muchas.
3: Seguramente, seguramente. ¿Eh? No, hombre, yo creo
1: no,
3: que,
1: ya,
3: que
1: ya,
3: vendrán
1: ya.
3: A toda velocidad, pero efectivamente para salir con orden del pabellón de Estado, imagínate, o imagínense los oyentes, toda esa caravana con todos los coches de las autoridades más las escoltas correspondientes de cada uno, pues efectivamente van a tardar un pelín.
1: A ver si van a colapsar Madrid.
0: Claro, es que
3: no, no
0: fíjate,
3: creo.
0: Con esa cantidad de autoridades, si se me claro. permite la frivolidad, cuando lo encabezan los reyes y el Papa todavía no ha salido cuando los reyes están casi en Madrid, pues por toda la carretera de Barcelona que va desde el aeropuerto hasta,
3: sí, sí, sí.
0: hasta
3: no
0: la
3: se
0: capital.
3: Tardaría más de un cuarto de hora.
0: Claro, no se tardaría más de un cuarto de hora.
3: Con todo vacío, claro, como está Madrid, que nosotros esta mañana a las 8 de la mañana hemos recorrido Madrid, bueno, como nunca, como claro, nunca tengo que claro. decir, en un autobús que nos han traído desde la Puerta del Sol, para quien no conozca Madrid, al Palacio Real, que es una calle por la que 10 minutos andando, como muchísimo, paseando, pues hemos dado toda la vuelta a Madrid, pues Museo del Prado, Estación de Atocha, Embajadores, y estaba vacío. Yo creo que los madrileños han hecho caso en esta situación. Yo creo que se ha asustado muchísima gente y ayer ya viernes no había casi nadie por la calle. El lunes ya veremos, pero desde luego este fin de semana fenomenal.
0: El lunes será otra cosa.
3: De tráfico.
0: El lunes será otra cosa, que es esa visita, entre otras cosas, al Congreso de los Diputados, que contaremos también como todos los eventos en directo.
3: Por cierto, Juanra, ya se están colocando las autoridades. Ya estamos viendo al delegado del gobierno, a la presidenta de patrimonio, todas estas autoridades que estaban aquí en Palacio Real, es decir, que no han ido al aeropuerto, ya están colocándose, digamos, si miras de frente a la tribuna, pues a la derecha está la presidenta de patrimonio, distinguimos desde aquí, y al delegado del gobierno en la Comunidad de Madrid también está. Y ya siguen saliendo personalidades, al alcalde y la presidenta de la Comunidad de Madrid también ya los vemos, que se van a situar al inicio de esa alfombra roja. Bueno, estará el presidente del gobierno y me imagino que los vicepresidentes y vicepresidentas, y luego ya en el otro lado estamos viendo también a los cardenales que vienen con su santidad el Papa.
0: Bueno, eso lo que se está preparando ya para la llegada inminente, evidentemente, del Papa, pero vamos a salir al exterior de esa plaza de armas, de ese Palacio Real, en esa plaza principal y hoy repleta de Madrid. Sigue nuestra compañera Malena Álvarez. ¿Cómo está el ambiente? Imagino que hay una cierta tensión o nervios a medida que se va acercando, que tienen constancia las personas ahí concentradas que se acerca al Papa.
9: Buenos días, pues sí, la verdad es que hay nervios. Hay nervios y también lágrimas en los ojos de algunos, pero entre las historias que ha dejado esta espera destaca la de una mujer llegada desde Guinea Ecuatorial. Ha llamado la atención de todos por el vestido que luce, confeccionado con imágenes de León XIV, saludando a los fieles. Nos cuenta que eligió este diseño porque, según sus palabras, cuando el Papa saluda, bendice a todo el que lo ve. Explica además que es la primera vez que tendrá la oportunidad de verlo en persona y asegura que este momento supone para ella un regalo, una experiencia que lleva años soñando con vivir.
10: Es un popó, es una tela de África. Entonces, en Guinea Ecuatorial lo encargamos en la fábrica para la llegada del Papa.
9: Bueno, su emoción es compartida por muchas de las personas que llenan la plaza. Ahora mismo acaban de dejar de sonar las campanas y la expectación es muy alta.
1: Qué bueno.
0: Bueno, pues estamos en directo.
1: Pues sí.
0: ¿Cómo se nota el silencio, Pepa?
1: Sí, sí, sí. Claro, después de las campanas sonando a todo volumen.
0: Pero fíjate, el estrépito de las campanas y también el silencio respetuoso y atento.

0: Los tejidos han sido elaborados, han sido confeccionados en Alcoy.
1: Rosalía.
2: Bueno, yo creo que estamos todos expectantes a su llegada, claro. Pero también creo que estamos todos expectantes a su palabra. O sea, creo que va a ser muy revelador el que no huye de los debates que están en una sociedad. No huyó del debate con Trump porque ni siquiera planteó un debate con él, sino que él dio su opinión y no quiso ni siquiera tenerle el respeto, bueno, pues a la palabra, que sea igual, ¿no?, entre él como representante de la Iglesia Católica, Iglesia Universal, y representante temporal de un gobierno como puede ser el americano, en este caso de Trump. Y esto yo creo que también lo vamos a sentir en los discursos que él va a pronunciar. Así nos lo han hecho, bueno, lo han indicado aquellos portavoces de la curia. Es muy conocedor de lo que está pasando en España, pero yo creo que esta misma mañana nos han dado un mensaje de que es muy conocedor de la importancia que tiene geopolíticamente hablando España, por las relaciones y por la conexión que tiene con América Latina. Yo, por apuntar, también me gustaría que él va a dar un mensaje y va a querer clarificar que no se va a poder patrimonializar ninguna fuerza política, ninguna de las palabras que él diga, porque entonces lo único que se podría convertir es que no se estaría alzando la escucha, que es lo que realmente él quiere pronunciar. Por tanto, creo que la patrimonialización de las fuerzas políticas de su discurso, creo que no será una buena noticia. Creo que todos lo esperamos, no vamos a ser ingenuos de esto, pero él va a hacer en su palabra el lema que bien elegido de alzar la mirada y del mensaje no a los gobiernos, sino a los ciudadanos y en concreto a los católicos de este país.
1: Son las 11:46, 10:46 en Canarias, Radio Nacional de España, transmitiendo a través de Radio Nacional, de Radio 5 y de Radio Exterior, en directo las primeras horas, como vamos a hacer durante todo el recorrido, los días que va a estar en España, del Papa León XIV en nuestro país.
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0: Las 11:47, 10:47 en Canarias, volvemos al Palacio Real. Hemos visto ya que los reyes y sus hijas están en la posición de espera. Lucía, cuéntanos.
4: Sí, están en la tribuna, vemos a la reina vestida de blanco porque tiene esa prerrogativa como reina de una monarquía católica y puede vestir de blanco, pero sin embargo la princesa y la infanta van las dos
0: de negro,
4: con un vestido negro, con un largo protocolario, y vemos que los reyes se van a acercar hasta la alfombra roja, ese cuadrado que comentábamos antes, y las hijas se quedan detrás, pero a pie de tribuna también, porque son los reyes los que van a dar la bienvenida a su Santidad el Papa, que está a punto de entrar, porque ya vemos los caballos que están entrando. Mientras,
1: que están envolviendo con esa serena majestuosidad que tienen los caballos, están envolviendo el coche del Papa, que ya está en el patio de armas.
4: Está a punto de entrar. Pero vemos también a las autoridades, que hemos comentado que estaban la presidenta de la Comunidad de Madrid y el alcalde, pero también está el presidente del Gobierno, la presidenta del Congreso, el presidente del Senado, el presidente del Tribunal Constitucional, la presidenta del Consejo General del Poder Judicial y luego los ministros de Exteriores y de Justicia. También está la embajadora de España en el Vaticano. Esas son las autoridades por parte española que están esperando, como todos, ya que llegue el coche de su Santidad. Como dices tú, Juanra, los caballos están a un lado y a otro, van a escoltar ese coche que en este momento ya está entrando con la bandera vaticana. Y escuchamos vivas al Papa de los jóvenes y los ciudadanos que están en la Almudena. Aquí dentro todo el mundo pues está callado, menos los periodistas que estamos hablando, que tenemos la obligación

0: Pero
1: vosotros no os podéis callar, no os podéis
0: nosotros
1: callar.
0: Nosotros no nos podemos callar porque estamos describiendo esa llegada. Es un vehículo, como decimos, el Papa Móvil está aquí en un patio contiguo que se llama Patio del Príncipe, que será con el que luego ya el pontífice, después de todos los actos que hay aquí en el Palacio Real, abandone el Palacio Real y llegue hasta la Anunciatura recorriendo varias calles de Madrid, que muchos ciudadanos están ahí esperando, pero como vemos a los reyes también saludando, porque hay muchos ciudadanos que están aquí esperando a que llegue su santidad y poder también pues saludarle.
1: Ese coche, Lucía, cuya matrícula es un SCV1, que es Stato della Città del Vaticano 1, o sea, el Papa tiene el 1.
0: Exactamente, el 1. El 1. Saben que ha llegado llegó a Torrejón, creo que fueron, o a Barajas, dos Papa Móvil y los coches que utiliza normalmente, que es una marca alemana, que no vamos a decir, pero que utiliza el Papa en el Vaticano, que no es italiano el coche, creo.
1: No, es alemán,
2: no es italiano.
0: Parece que es alemán, pero bueno, sí. Da igual. Alemán, sí. Mira, ya llega. Ahí está el saludo del rey y la reina con la reverencia correspondiente a su santidad León XIV. Estamos transmitiendo en directo esta llegada desde aquí. Los ciudadanos que están aquí, que han sido privilegiados también, están saludando.
1: Pero se vuelven a saludar como si no se hubieran visto. Se acaban de ver y saludar, ¿eh?
0: Bueno, ya, fíjate. Claro, pero esta es la ceremonia de bienvenida.
1: Ya.
2: Yo estaba pensando en el protocolo, bajando un poco el protocolo al suelo, a la tierra, ¿no? Claro, el jefe del Estado y su esposa, los reyes, le han recibido al llegar al Estado. Y ahora le reciben en la casa.
0: En su casa.
2: Es decir,
0: exacto.
2: Y ahora. Quiero creer un poco el sentido de las ceremonias.
1: Sin duda, pero resulta gracioso, pues acaban de ver, sí, y tiene una alegría enorme de volver a verse, ¿eh, Marina?
3: Bueno, el protocolo se construye a través de imágenes. Lo primero que vivimos fue la ceremonia de acogida en Barajas, pero ahora estamos viendo la ceremonia de Estado. Ahora le está recibiendo el Estado.
1: Y a la princesa Leonor, a la infanta Sofía, ambas han besado el anillo del Papa y ahí está la familia real.
0: Ahora suben todos a la tribuna para escuchar los himnos y escuchar también las salvas. Ahora volveremos
1: ahora,
0: a escuchar las salvas.
1: Estas sí son por el Papa ya, ¿eh, Lucía?
0: Estas son por el Papa, efectivamente. Y luego también veremos a los dos jefes de Estado pasar revista.

0: bueno, Lucía, países.
1: Hemos escuchado los himnos de los dos países y las salvas.
0: Sí, las 21 salvas, en honor de su santidad el Papa, jefe de Estado del Vaticano. Ahora lo que vamos a ver es el paso de revista de los dos jefes de Estado, del rey y del el Papa, León XIV. Van los soldados de la compañía correspondiente de honores a pedir las órdenes del jefe del Estado, en este caso del rey, y bueno, pues es lo que estamos viendo en estos momentos, y los aplausos del público
2: y los vivas,
0: los vivas, sí, ¿eh? Naturalmente, sí, sí, sí. Lo que le ha dicho, no sé si lo habéis entendido,
1: muy bien, sí.
0: La Guardia Real está dispuesta para ser revistada.
2: Sí.
1: Y ahí van.
0: Y es
1: y
0: lo que van.
1: Van
0: a hacer.
2: Efectivamente. Están bajando de la tribuna.
0: Es llamativo, si me permitís, ¿no?
2: Sí.
0: Ver al Papa con su hábito. Sí.
2: Bueno, ese hábito que, revista, perdona, ¿no? Yo estaba pensando ahora, ya sabéis que pienso cosas un poco peregrinas, pero digo, qué calor con ese hábito, qué difícil meterse dentro de un
0: calor,
2: coche con ese hábito. No, hoy no, pero estos
0: hoy
2: días...
0: No, pero otros días,
2: claro,
0: sí.
2: Estos días en los que va a celebrar esos actos multitudinarios en medio de la ciudad, la misa de mañana, el acto de los jóvenes, la vigilia de hoy, hombre, si hace calor, este traje, a ver, habrá traje de verano y de invierno, pero yo creo
0: supongo,
2: que debe dar un calorcillo bastante importante.
0: Pues no sé qué decirte, también los señores y, bueno, las señoras tenemos más opciones,
2: sí.
0: Pero en estos actos que los señores tienen que ir con traje
2: sí,
0: y
2: también
0: corbata, uh-huh, con el calor que ha hecho estos días en Madrid, yo he visto algunos en la Feria del Libro, por ejemplo, hace nada, sufrir un poco.
2: Sí, desde luego. Madrid. Marina iba a decir también algo, supongo que
1: ya,
2: sobre ya puestos, ese vestuario, ¿no?
1: Sí, no, pero ya puestas en ello, fíjate, perdona Marina, un segundo solo, claro, los militares que llevan mínimo
2: también.
1: Allí, con esos uniformes de gala, vamos.
2: Oye, yo estoy a favor de cambiar estas cosas del protocolo, Marina. El traje hay que cambiarlo.
3: A nivel de etiqueta masculina me han sorprendido dos cosas. Lo primero es la corbata de Su Majestad el Rey sobre camisa blanca. Es una corbata que parece dorada,
0: sí,
3: amarilla. Está jugando con los
0: colores
3: de la bandera vaticana.
0: Los colores del Vaticano,
3: o sea,
0: sí, sí.
3: Antes de que llegara el Papa ya le estaba dando la bienvenida a través de la etiqueta protocolaria. Y luego también me ha sorprendido que el Papa se ha bajado del avión con la muceta roja, que no es una prenda que suela ponerse el Papa para viajar. Entonces, yo creo que es reflejo de la importancia que Su Santidad le da a esta visita desde el minuto cero.
1: Sí.
0: Es la etiqueta, ¿no? Digamos que es como la muceta, es como la etiqueta del Papa, y entonces se la ha puesto para venir al Palacio Real, me imagino.
1: Sí, ha salido del avión con ella, ¿eh? Como además nos lo decía Jordi Barcia desde dentro del avión, que iba a salir con la muceta roja.
3: Sí, eso es lo que sorprende, sí, que ya se bajara del avión con la muceta colocada. En Palacio esperábamos, por supuesto, para esta ceremonia de Estado que la llevara, pero a mí me ha sorprendido que ya desde bajarse del avión ya nos estaba contando la importancia que le da a esta visita.
0: Sí. Hace 15 años que no se producía una visita de un
2: Papa,
0: pontífice,
2: ¿sí?,
0: a España, y bueno, pues yo creo que, bueno, nuestro país se ha volcado, porque en el mes de abril fueron los reyes recibidos por el Papa en el Vaticano, estuvimos allí en el patio de San Lorenzo con los reyes, después ha ido el presidente del gobierno, después la presidenta de la Comunidad de Madrid, todo el mundo para ultimar detalles sobre esta importante visita, o sea que España también como Estado también le da la importancia que se merece, claro.
2: Bueno, ahí iba a decir, es que tiene una agenda apretadísima estos 7 días, 3 comunidades autónomas, 7 localidades, media docena de eventos, de actos multitudinarios, en fin, va a ser una visita muy intensa.
0: Intensa.
1: Hoy es más protocolario, más institucional, pero el recorrido social que va a hacer el Papa es de una relevancia también. Y como nos decía Jordi Bartomeu, claro, es significativamente intencionado de los territorios en los que ha elegido el Vaticano para que el Papa León XIV se encuentre, pues eso, con inmigrantes, con presas, con marginados, subrayando, independientemente de los encuentros institucionales, pero subrayando la labor pastoral y hacia dónde se orienta esa labor pastoral.
0: Ahora el Papa está saludando a las autoridades españolas, que como decíamos es encabeza al presidente del gobierno, son las cabezas visibles de todas las instituciones de los tres poderes, legislativo, ejecutivo y judicial, están todos, y dos ministros, aunque están dos ministros, que es el de Exteriores y el de Justicia, pero ahora en el saludo nos han dicho que está todo el gobierno al completo.
4: Sobre lo que decíais de la ropa, claro, la sotana, lo que lleva el Papa es la toga romana. El cristianismo adopta la forma de vestir.
2: ¿Y tú que eres romano?
4: Yo que he sido romano, yo he llevado toga romana, claro, en mi reencarnación, os digo el calor con el que se pasa.
2: Eso te iba a preguntar.
4: En verano.
2: Tú sabes muy bien el calor que se pasa,
4: bueno,
2: con la toga.
4: Os lo digo yo.
2: Yo te he visto sudar a mares.
4: Sí, porque en verano se cambiaban de túnica, pero los que teníamos cargos, teníamos que llevar la toga. Y entonces, sí, os lo digo yo. Pues un sacerdote del siglo XXI vive más parecido, o sea, viste más parecido a un romano que a un ciudadano contemporáneo. Nos llama la atención, es una forma de conservar esa tradición.
1: ¿Y el solideo tiene algún significado histórico?
4: Eso es,
1: eso es
4: cristiano.
1: No, es cristiano.
4: Sí.
1: No es judío, o no tiene origen.
4: Bueno, no sé si puede que sea judío, pero.
1: Similitudes.
4: Sí, pero no romano.
1: Sí. No es romano, ya. Una anotación
0: a Ahora están saludando los reyes a las autoridades que han venido con el Papa a esta visita.
2: Los cardenales que están.
0: Y vemos que están saludando todos, los cuatro miembros de la familia real. Que veíamos a la princesa hace nada vestida de paracaidista y
2: ahí está súper elegante con su traje negro.
0: Siguiendo el protocolo.
2: Sí, te quiero decir que es muy distinto verla con el uniforme militar como la hemos visto en estos últimos años a verla pues vestida de ciudadana elegante. En este caso, de princesa de Asturias.
0: Sí, y su hermana también. Mira las vivas
1: los
0: al
1: gritos,
0: Papa.
2: ¿Quién inicia? ¿Estos vivas quién los inicia, Lucía? ¿Están programados
0: gente,
2: también?
0: Pues espontáneos. Ah. No, son espontáneos. Están aquí debajo de nosotros justo, es los más activos.
1: Claro, porque
0: bueno,
1: Marina,
0: ya entran
1: eso no es...
0: en el...
1: Eso no está protocolizado, eso sale de la gente.
3: No, en absoluto, eso es el reflejo de la emoción de la gente, no tiene nada que ver con el protocolo.
0: Ahora entran los reyes, han entrado y van a mantener ese encuentro privado. El Papa con los reyes y sus dos hijas. Así que aquí en la plaza de la Armería ha acabado, digamos, ya esa ceremonia de bienvenida.
2: Bien, a ese acto privado ya no podemos acceder, imagino.
0: No. Ahora nos trasladan al Salón del Trono para, desde el Salón del Trono, poder ver ese saludo al centenar de invitados que hay a este acto, que no es recepción, no entendemos como un almuerzo oficial o una cena de Estado, no, es un acto simplemente con los discursos de los dos jefes de Estado. Ya se retiran también las autoridades, así que si me permitís, yo también me voy a retirar para poderme... No, es que...
2: Pero solo un ratito breve, ¿eh?
0: Solo el ratito del traslado, porque es que si nos vierais dónde estamos, es que estamos
2: en una
0: cornisa.
2: ¿Dónde estáis?
0: ¿En una cornisa?
1: Pero sin riesgo de precipitación.
2: ¿Pero qué me estás contando,
0: Lucía?
2: Bueno,
0: por supuesto que no. Es que esto a lo mejor nuestros oyentes no lo conocen porque aquí no se puede subir. Es el tejado, digamos, de un ala, de las salas del Palacio Real. Y aquí la primera vez que subimos fue cuando el homenaje a las víctimas del COVID. Había tantísima gente y había un tal que decidieron que los periodistas no podíamos estar abajo en la armería y entonces nos subieron. Y también porque las tomas de televisión también son mejores, obviamente. Yeah. Y desde entonces, el décimo aniversario también lo hemos hecho aquí, el décimo aniversario del rey, como Felipe VI, que por cierto no hemos dicho que son anfitriones por primera vez de un pontífice, porque obviamente, como llevan 10 años y llevaba 15 sin venir un papa, pues es la primera vez que ejercen de anfitriones. Pero como digo, ahora a todos los periodistas que estamos aquí, que es el pool, digamos, de periodistas que seguimos la Casa Real y algunos que han venido con el Papa, como por ejemplo nuestro compañero Jordi Barcia, pero Jordi, al estar yo, lo siento Jordi, si me estás oyendo, pero no podían duplicarse por medios, no se podían duplicar, y entonces ahora nos trasladan al salón. Salón del Trono, donde después de esa reunión privada que están manteniendo, vamos a ver al Papa muy de cerca y luego ya os lo contaremos,
2: o sea,
0: después.
2: Es que me encanta.
0: Saludando a todos los las autoridades. Yo os lo cuento todo.
2: No, no, me encanta, Lucía, o sea, porque ese es un titular de este programa. Lucía Yeste, subida al tejado, a una cornisa del Palacio Real. Pero ella igual
0: ahora
2: está en una
0: foto.
2: Cornisa que en el Salón del Trono.
0: Que en el Salón del Trono,
2: exactamente.
0: Me voy a cambiar de zapatos.
2: Gracias, Lucía.
0: Venga, hasta ahora.
2: Un abrazo. Hasta ahora,
0: Lucía.
2: Hoy me encanta ahora. Porque, claro, hay que cambiarse los zapatos. No puedes estar igual en una cornisa.
0: Eso,
2: que en,
0: desde luego, que en el Salón del Trono.
2: La
0: venga,
2: señora sabemos
0: hasta
2: esto.
0: Luego.
2: Adiós, Lucía. Gracias. No. Son las 12:06, las 11:06 en este programa especial de Radio Nacional, Radio 5, Radio Exterior, con motivo de la visita de León XIV a España.

0: Sonidos, impresiones, emociones, noticias alrededor de este encuentro, de esta visita a España del Papa León XIV, que en estos momentos se encuentra reunido en una reunión más íntima de lo que está siendo hasta ahora los encuentros desde que ha iniciado a las 10:30 la visita con los reyes de España y con las hijas de los reyes de España. Pero vamos a regresar en este punto a las 12 y casi 9 minutos de la mañana en Canarias.
1: ¡Qué susto me has dado!
0: Sí.
1: Hombre, digo, ¿las 10 todavía?
0: ¿Cuántas veces cambiamos la hora a lo largo del día cuando estamos en directo, querida? Oye, no, le decía que vamos a irnos al exterior de nuevo, después de que ya ha pasado por la Plaza de Oriente, frente a la Almudena, en la Plaza de Armas, el Papa. A ver, ¿cuál es el resto, la impresión que queda, las personas que permanecen o que siguen ahí después de este encuentro, siquiera fugaz, con el Papa? Alba Urrutia, buenos días otra vez.
2: Buenos días otra vez. Bueno, aquí de momento no se ha ido nadie, ¿no? Todo el mundo que estaba esperando al Papa, pues están todos viendo desde aquí, desde estas escaleras de la Almudena, intentando pues no perderse, ¿no? Ningún detalle. Y bueno, cuando ha aparecido el Papa, el momento ha sido de euforia, de emoción, ya os podéis imaginar, ¿no? Todo el mundo estaba con los teléfonos fuera grabando, y ha pasado el Papa, ¿no?, saludando por la ventana del coche. Se le veía bastante bien desde aquí, desde la catedral de la Almudena. La imagen era muy clara y, claro, han empezado todos a gritar y a cantar. Viva el Papa, viva la Guardia Real. Esto es lo que más se ha repetido esta mañana, lo que más se está repitiendo. Y nos decían, ¿no, Juanra? Pues es un momento histórico, y nos decían que estaban aquí por historia, pero también por cuestión de fe, por cuestión de creencia.
0: Devoción. Por devoción.
2: Sí.
0: Y eso se percibe ahí. Bueno, pues nada, volvemos a conectar en un ratito si es que queda algún movimiento, pero en todo caso sí estamos en ese retrato, ¿no?, de cómo está la calle. Y esta es una visita muy, muy de calle, que, insisto, después de los encuentros protocolarios que hoy tocan, va a haber unos cuantos.
2: Sí, y fíjate,
0: que van
2: además
0: a ser especialmente importantes en la calle. Sí, perdón, Alba.
2: Sí, fíjate que además lo que estamos viendo ahora, que es que ya las calles alrededor de la catedral, de la Almudena y del Palacio Real, están repletas de gente. O sea, ya no es la gente que estaba esperando, las personas que estaban esperando justo en la puerta, sino que ahora mismo las calles de alrededor están llenas, llenas de gente, y lo que vemos en las caras es sobre todo emoción y mucha, como mucha ilusión, mucha alegría.
0: Claro, o sea que, Alba, lo que ha hecho esa calle, ese lugar del centro de Madrid, es recuperar el paisaje habitual, o empezar a recuperar el paisaje habitual en un día como hoy, que es soleado, que es grato y que es sábado, por tanto lleno de turistas y visitantes.
2: Sí, bueno, es un día muy alegre, hay mucho sol y, claro, ya está también lleno de turistas, de personas que han venido de todas partes, claro.
0: Gracias, Alba. Vamos a conocer un poco más de la comitiva que acompaña al Papa, del viaje al que Radio Nacional de España asiste también de una manera extremadamente privilegiada, porque le hemos seguido en el avión desde el principio, bueno, desde antes, en los preparativos de la visita, a través de los ojos y la sabiduría de nuestro corresponsal en Roma, que es Jordi Barcia, y que
1: al que no
0: sigue.
1: Se le pasa nada.
0: Atento a novedades, no se le pasa nada, Jordi.
1: No se le escapa
3: intentamos que no se nos escape nada, algo se escapará, pero no hay problema.
0: Bueno, pues hablamos de esa compañía que lleva el Papa en una visita como esta.
3: Sí, lo primero que hay que transmitir a los que nos escuchan es que la Santa Sede no es un gobierno normal. En un gobierno como el que podría ser el de Pedro Sánchez, el de Macron, el de Trump, el de Starmer, cuando se van de viaje, queda alguien en el país pendiente de lo que pueda pasar para tomar decisiones llegado el momento del día a día. Eso en el caso del Vaticano no sucede, es decir, el Papa se lleva consigo a todos, y les hemos podido ver en el momento del el patio del Palacio Real cuando estaba toda la cúpula en pleno de la Santa Sede. Estaba Pietro Parolin, es el número dos del Papa, es el cardenal secretario de Estado de la Santa Sede. Tiene rango de primer ministro. Hablamos mucho de él durante el cónclave porque era uno de los nombres que sonaba para suceder al Papa Francisco. Está el número tres, el conocido como sustituto de la Secretaría de Estado para Asuntos Generales, es italiano, Paolo Rudelli. Ha asumido el cargo hace muy poquito, es una especie de jefe de gabinete del Papa. Y también se ha traído consigo al que se considera ministro de Exteriores, a Richard Gallagher, es arzobispo secretario para las relaciones con los estados. Como digo, en caso de tomar una decisión la tiene que tomar el Papa allí donde se encuentre y con sus colaboradores más estrechos, que serían estas tres figuras.
1: Ya, Jordi, Dicho esto, perdona. No, acaba.
3: No, quería solo comentar, sí, por un lado, que se lleva dos españoles consigo, que forman parte de la curia. Uno de ellos le hemos mencionado dentro del avión, es Ángel Fernández Artime, cardenal, proprefecto del Dicasterio para la Vida Consagrada, y Luis Marín de San Martín, le habréis visto con cabello blanco y barba blanca, es muy identificable, es arzobispo y desde hace muy poquito ha sido nombrado limosnero del Papa, que es un cargo que siempre llama mucho la atención. Se le llamaría de modo más formal prefecto del Dicasterio para el Servicio de la Caridad y es el que se encarga de supervisar las obras de caridad del Papa y que le va a acompañar en todos los encuentros sociales. Lleva muchos años trabajando codo con codo con Robert Prevost, es un hombre de su confianza.
1: Ya, te iba a preguntar por ese Vatican Pool, ese selecto grupo de periodistas vaticanos que viajáis con el Papa. ¿Cómo se accede a formar parte del Pool Vaticano?
3: Se accede principalmente siendo un medio acreditado ante la Santa Sede y no es tarea fácil, a veces se tardan muchos meses en conseguir la acreditación para la Santa Sede, lleva su tiempo. Lógicamente, si perteneces a un medio más acreditado con años de experiencia, el proceso es mucho más sencillo. Hay compañeros que llevan décadas cubriendo la Santa Sede desde Italia, pienso por ejemplo en nuestra decana, la decana de los periodistas vaticanistas, así es como nos hacen llamar, me parece a veces un poco rimbombante. Que no seamos vaticanistas, parece que seamos como expertos en algo, somos periodistas que seguimos el Vaticano, sin más. Pero Valentina Lazzacri es muy especial, ella trabaja para N+, lo que era antes Televisa en México, y lleva cubriendo papas desde Pablo VI, ha participado en más de 160 viajes. Es increíble la sabiduría que ha acumulado y luego la humildad con la que la demuestra y siempre ayuda como la que más al que está recién llegado. Pero el clima es muy agradable entre los vaticanistas, hay mucha ayuda interna y ¿cómo se consigue acceder a este viaje en particular? Pues hay que hacer una petición oficial a la Santa Sede y a partir de ahí la estudian teniendo en cuenta no solo el medio al que perteneces sino también el seguimiento que haces habitualmente de la Santa Sede, es decir, si eres un medio importante pero nunca cubres información de que genera el Vaticano, pues se lo pensarán dos veces antes de concederte la acreditación e incluso ha habido medios importantes a los que se les ha negado o han hecho la solicitud.
1: Por eso te preguntaba. Creo que Emilio y Rosalía querían comentar algo.
4: Has dicho que uno de los españoles que está con el Papa, el arzobispo Martín, es el limosnero. Y el jefe de protocolo del Vaticano, la palabra es genial. Se llama el ceremoniero, ¿verdad?
3: Sí,
4: eso es maravilloso. Eso es.
1: El ceremoniero.
4: El ceremoniero, pero es que es genial, es ¿verdad,
1: Jordi? Es una
4: Jordi?
1: Palabra preciosa.
3: Sí. Está bien que le menciones porque le vamos a ver mucho en los grandes eventos públicos del Papa. Se llama Diego Ravelli, ceremoniero efectivamente, lo puedes llamar también maestro de ceremonias pontificias, que es un poquito más normal como nombre del cargo. Es el que asesora litúrgicamente al Papa. ¿Qué quiere decir? Que está a su lado para decirle, pues mira, en el libreto de la misa, por ejemplo, hemos acabado ahora este momento y ahora vamos a este otro. O que si necesita en un momento un cáliz, pues él le lleva el cáliz. Es decir, le acompaña durante toda la misa para que el Papa pues tenga muy claro qué es lo que viene en cada momento y no se despiste en el ceremonial. Lleva más de 20 años en el departamento. Y diseñó los funerales de Benedicto y de Francisco.
4: Ajá. Oye, ¿sabéis? Ceremonia es una palabra muy curiosa porque, claro, viene de latín, ¿cómo no? Y viene de una ciudad etrusca, que era Caere, donde los sacerdotes etruscos celebraban sus ritos. Entonces estaba todo absolutamente pautado, como todos los ritos, ¿no? Y a partir de ahí viene ceremonia y ha quedado la palabra. Es latín en estado puro.
5: Rosalía.
6: Sí, bueno, yo quería hacer hincapié en el poder de las agendas. Yo creo que también un poco en la línea de lo que hemos comentado anteriormente. O sea, el dispositivo, los dispositivos que se tienen que montar para la celebración de un evento como este, es el brazo ejecutor, pero el inicio es cómo se origina esa agenda. Y yo creo que el poder de la elaboración de una agenda a nivel diplomático, como es en el caso de una visita de un Estado, pues es muy revelador, ¿no? Y muy relevante. Y me parece muy revelador de la propia marca que él quiere poner en este encuentro en España, que como nos decían al principio de la mañana, él, bueno, pues es una visita que quiere poner especial interés en su seña de identidad. Y esa agenda, pues es una agenda, aparte de con numerosos actos, sino también numerosa simbología. Es un encuentro pastoral, es un encuentro con jóvenes, es un encuentro con su propia casa. Él al final ha sido el secretario general, bueno, el responsable de los agustinos, pero creo que lo más relevante a nivel de agenda pública y agenda política es dejar claramente que quiere estar presente en la vida pública y en la vida del debate, que es lo que ahora mismo él considera que estratégicamente, fíjate, es importante poner de manifiesto lo que es su mandato y su seña de identidad como papa.
0: Fíjate, Rosalía, hablas de agenda, hablamos de precisión. ¿Habéis anotado a qué hora ha aterrizado el avión?
5: Sí, a las... ¿qué hora era? 10:14, ¿no?
0: 14, no. Ahí 14, lo dejo.
5: Sí.
0: 10:14. Que para, digamos, no hace falta aclararlo demasiado, pero que me ha llamado la atención que el Papa León XIV aterrice en España exactamente a las 10.
5: Sí, cuando 14. Tenía previsto hacerlo en media, es decir,
0: exactamente.
5: ¿No?
0: Bueno, a mí lo que me ha preferido que nos quedemos con eso.
6: Claro, yo creo que ahí haces ese matiz y efectivamente
0: es una anotación
6: bastante...
0: al margen, si quieres, pero que me parece curioso.
6: No, es que es curioso y es revelador. A mí me parece también muy revelador que durante muy pocos meses, insisto, 3 meses para organizar una visita del Papa, no solamente a la operativa, sino a aquellos que hacen su propia agenda, pues es muy poco tiempo, y entonces por eso el esfuerzo pues forma parte de muchos sectores para que se celebre con cierta normalidad. Yo creo que hay que poner especial interés en que él no ha querido huir de ningún debate que hay en la sociedad pública española, y no tenemos que olvidar que hay un sentimiento religioso importante, tenemos que conocer, bueno, tenemos hace nada, ha sido la Semana Santa y bueno, no hay que, las cofradías españolas, bueno, pues la presencia que tienen pública, ¿no? Me estoy haciendo esa referencia, pero también pues hemos conectado con los colegios de donde se recogen y donde se acogen peregrinos, pero la agenda de él ha quedado muy claro que quiere ser un embajador y quiere formar parte de no la tradicional vida de la diplomacia, sino que quiere hacer una transparencia y una normalidad en cómo se tienen que llevar las relaciones internacionales por parte de los estados, en este caso español, bueno, pues con el Estado Vaticano dentro del ámbito europeo. Eso yo creo que es importante que seamos ya conscientes de ello.
5: Juanra, sé que nos vamos a ir, pero Marina quería decir algo muy rápido y Emilio también. Bueno, no sé si es muy rápido, pero os voy a dar prisa.
7: Es muy rápido. Hablando de esa velocidad con la que se construye la agenda, yo creo que ahora mismo, si hay una ciudad en el mundo que pueda preparar con tanta celeridad y recibir un invitado de honor de estas características sin que haya ningún furuerro ni ningún problema logístico, es Madrid, y lo hemos demostrado más veces, y estoy segura de que Barcelona y Canarias van a estar a la altura también.
5: Yo creo que también se va a demostrar en Barcelona y, por supuesto, en las capitales canarias.
4: Juanra señalaba que ha aterrizado a las 10:14 el Papa León XIV. Es matemático. ¿Cuántas estaciones tiene el Vía Crucis? ¿Cuántas? 14.
5: 14. Sí. Fíjate, si es que está. Bueno, Juanra, adelante.
0: No es un detalle menos. Es que estamos hablando de un matemático.
4: Sí, claro, sí. Claro. O sea,
0: León 14.
5: Que no ha sido, nos han dicho que no ha sido el único matemático, el único papa matemático, pero yo creo que eso le imprime carácter. Y ayer, cuando os decía que veía este documental fabuloso sobre la figura del papa, destacaban que eso, que es como buen matemático, es disciplinado y es muy metódico. Un señor que medita medita muy bien sus decisiones antes de tomarlas, ¿no?
0: Matemático y prefecto de los agustinos. Ahí nos vamos a ir, Pepa, oyentes de Radio Nacional, al Colegio de los Agustinos de Madrid, donde, como contábamos desde el principio de esta mañana, se recibe la visita, a ver, con una intensidad especial y acaso viviendo ese privilegio emocional de que es uno de los suyos, de su orden, aunque el Papa obviamente sea universal, pero es un agustino quien hoy está visitando en Madrid. En el Colegio de los Agustinos sigue Chema Puente. Chema, adelante. Saludos otra vez, amigo.
8: Pues buenas tardes, ya casi, ¿no? Bueno, buenos días todavía, pues maldita sea, ¿no? Lo que nos ha contado Jordi Barcia, que el Papa León XIV sea del Real Madrid. Bueno, más, aparte, estamos con el director.
5: El Papa no. Bob Prevost.
8: Ah, bueno, gracias por la rectificación, pero ya, Juan Río y amigo, ya sabes que somos los dos colchoneros, pero estamos con el padre Alberto, que hemos escuchado los acordes del ensayo que va a tener ahora a las 12:30 aproximadamente, ya que el polideportivo del Colegio San Agustín se ha convertido en una grandísima capilla. Padre, le he visto ensayar con la guitarra acústica, vamos, ni más no hacer.
9: Bueno, aquí haciendo lo que podemos por los jóvenes, para ellos, para acercarles a Dios.
8: Pues estás escuchando, Pepa, Juanra, padre Alberto, qué dominio tiene con esa guitarra acústica y sobre todo qué armonía, ¿no?, con todos los chavales cantando. Los escucha cuando queráis.
0: Padre, ¿cómo se prepara desde la emoción y desde el rigor un encuentro como el de hoy en allí frente a uno, a alguien que ha sido prefecto de los agustinos por parte de la congregación? Hola.
5: Creo que hemos perdido eso.
9: ¿Ahora se oye? Sí.
0: Ahora sí.
9: Nada, decía que pues con mucha emoción y por una parte pues con una gran responsabilidad porque oye, pues el Papa es de nuestra orden, ha salido de ahí y todos los agustinos pues tenemos esa responsabilidad junto con él de estar con él, de acompañarle allá donde esté, haciendo iglesia, porque todos somos iglesia y por otro lado pues muy feliz, muy, muy, muy feliz, muy contentos porque estamos viviendo algo único. Y ahí con todos los jóvenes, no sé si...
0: Claro. ¿Cómo va a ser? ¿Cómo va a ser ese encuentro?
9: Pues ese encuentro, ¿a qué os referís? ¿El encuentro de los jóvenes con el Papa? Sí. ¿Cómo va a ser toda esta actividad, se está preparando?
0: Exacto, ¿cómo lo veis vosotros? ¿Cómo va a ser vuestra participación? Insistir un poco en eso, en cómo se está preparando desde el punto de vista de la organización, de lo que se va a ver.
9: Bueno, nosotros lo estamos preparando con mucha prudencia, con mucha humildad, con mucha cautela, porque sabemos que el Papa es jefe de Estado, que ya está allí en Roma, que es de la Iglesia, y bueno, pues acompañarle en todo lo que podamos y de la mejor manera posible. Y oye, pues movilizando todos los jóvenes que podamos de nuestros coles y parroquias y juntarlos aquí en Madrid, algunos que puedan en Barcelona y otros en Canarias, pero sobre todo aquí en Madrid y viviendo este acontecimiento tan importante de vigilia de oración, de encuentro con el Señor, de encuentro con todos. Uh-huh. Y bueno, pues dando testimonio. Ajá. De todo esto.
5: Oye, felicidad, y alegría y juventud. ¿Música que estábamos oyendo de fondo al iniciar la conexión?
9: Uh-huh. Sí. Bueno, esta música, nosotros tenemos ahí un grupete, Amigos del Mundo, que estamos también por ahí en YouTube, en Spotify, iTunes, ADM Group Music, Amigos del Mundo, ahí estamos, para que tomemos nota y oye, pues también nos metamos por ahí en algunas canciones que tenemos nosotros y bueno, estamos cantando justo el lema, ¿no? Alza la mirada, que estamos ahí ensayando y demás. Y
5: oye,
9: bueno,
5: ¿y podemos oírlo un poquito o qué? ¿Podemos oír un poquito?
8: Ahora no puedo ahora mismo, en un ratillo si me dejáis,
5: vale.
8: En cuanto empiecen a actuar en directo,
5: en cuanto
8: empiecen a actuar ya os aviso y lo vais a escuchar, a ensayar.
0: Oye, Chema, sí, avísanos cuando lo tenemos, a ver, padre, ¿qué problema tenemos?
9: Nada, que ahora tenemos a las 12:30 la misa, entonces estamos así
0: en todo. Es complicado.
9: Yo creo que vuestro compañero va a estar pendiente y él va a poder captar alguna...
8: Seguro, ahora todos los achipierres los he trasladado a la zona de muchísimas gracias. Es decir, que cuando se quite la sotana, ¿es usted rockero?
9: Bueno, rockero, rockero no, pero estamos ahí acompañados también
5: casi.
9: Hakun. Hay otros grupos que bien. Lo hacen muy bien y hacen mucho por la iglesia y por los jóvenes.
8: Me Alberto, encanta, gracias. Aquí.
5: Gracias, Chema. Dime. Me encanta lo de achiperres. No, esa es una palabra moribunda. ¿A que sí,
8: es que no veas la que tengo aquí montada, que ahora lo desmonto. Voy allí. Dime, dime.
4: Prevost, antes de ser papa, cuando era prior de los agustinos, estuvo en el Colegio San Agustín.
5: Sí. Sí,
8: no, no, es sí, que sí, sí.
4: En el 10, ¿no? En 2010. Era... Pero y, sí. Hay que explicar...
0: Hace nada.
4: Sí, hace nada, ¿no? Creo que fue el 2010, que está enfrente, el colegio está enfrente del Bernabéu, con lo cual hay sí. una lógica también. Ya.
5: Todo esto, claro. Pues fíjate, todo influye, uno, todo influye.
8: Pues fíjate, uno que es corchonero, León, el Papa, que es de Real Madrid,
5: no.
8: al lado
5: no,
8: del
5: Papa,
8: Ross.
5: No, no,
0: Bob, el Papa no, Bob.
5: No,
0: Bob,
5: no.
4: Ojo, ¿eh?
5: Bob, Prevost.
8: Bueno, ¿eh? Bueno, bueno, vale, vale.
4: Que sea,
8: es decir,
4: que sea Agustino el Papa... Es claro, no me parece, o sea, es muy importante, ¿eh? De verdad, porque creo que estamos viviendo un cambio de época, no una época de cambio. Entonces él es agustino, estudió en los agustinos, ¿no? En Chicago, luego en la Universidad de los Agustinos.
8: Sí.
4: Y San Agustín es una pieza clave en la historia de la humanidad. Bueno, la vida de San Agustín es absolutamente apasionante, en fin. Era un joven rebelde, un juerguista, un mujeriego, de todo. Pero es la pieza que enlaza el mundo clásico con el cristianismo. Es un momento, es una... Es estelar, uno, como dirías, va. Entonces, en este momento también de cambio, está este Papa que es Agustino.
0: Emilio, ¿cuántos símbolos estamos encontrando hoy?
4: Sí,
0: ¿cuántos símbolos estamos encontrando hoy?
5: Un montón, un montón. Oye, que tenemos la música grabadita nosotros, porque aquí, detrás de los que estamos frente al micro, hay un equipazo que está trabajando esta mañana para Radio Nacional, Radio 5, Radio Exterior en este programa especial, y lo tienen todo, hasta la música.
0: Vamos a escucharlo.

0: este se le alza la mirada.
1: Sí.
0: Ahí está.
1: Este himno, un tema original que unió a más de 1.700 voces en diversas catedrales españolas. Es un himno gestado por 11 compositores bajo la dirección de Pablo Cebrián y con la colaboración de ese sacerdote al que tú mencionabas, Toño Casado.
0: Él estuvo con nosotros y además era fantástico porque él, que sigue con su vocación de músico, que sigue interpretando música, que sigue escribiendo y creando, que va a publicar un disco, dice que por encima de todo es sacerdote.
1: Claro, es que hay cosas que van primero en el orden, ya sabes. Nosotros somos periodistas, antes que nada. Y nos encanta contar estos acontecimientos especiales. Ya sabes que yo me niego a utilizar el adjetivo histórico, pero en este caso está justificado, ¿eh, sí, Rosalía?
2: Sí, está justificado, sí. Y además, de hecho, hemos hecho, hay que hacer la apreciación que efectivamente la última vez que vino un papa a España fue por la Jornada Mundial de la Juventud, sí, pero no en una visita de Estado como es en esta ocasión. Entonces no es que esté justificado la alegría o, bueno, pues la mirada amplia de esta visita, como digo, en la agenda tan numerosa y tan importante, sino que está justificada en todos los recursos que en esta casa estoy dando fe que se están poniendo todos los medios, y es muy, muy de agradecer.
1: Pues
2: no
1: nada.
2: Solamente a aquellos que profesan la fe católica, sino que creo que el Papa va a hacer gestos, por lo que dicen aquellos que conocen pues un poco las interioridades de esta agenda, de acompañamiento a aquellos pues que no la tienen, pero si quiere tener presencia, que la Iglesia Católica puede ser un acompañamiento.
1: Bueno, León XIV es el tercer papa que visita España. Juan Pablo II lo hizo 5 veces y Benedicto XVI 3. Lucas.
0: Sí, estamos atentos a los sucesos en torno a esta visita, en un momento en que ahora mismo lo que se está sustanciando es un encuentro privado entre la familia real y el Papa. Un encuentro para que haré una observación que no sé si puede ser útil o indicar algo o no por las imágenes que nos han podido llegar de ese encuentro. Hemos visto algo que no hemos visto hasta ahora en toda la visita del Papa, que es, se ha puesto las gafas, no sé si gafas de leer o gafas de ver de cerca, pero que me ha llamado eso la atención. Y en este punto, cuando son ya fíjate, las 11 y 32 en Canarias, vamos a volver a los alrededores del Palacio Real a recoger ahora mismo cómo están las cosas, que se vive, que se ve, que queda de lo que hemos estado contando con Isabel Jiménez, que sigue allí. Isa, muy buenos días otra vez.
3: Hola, ¿qué tal? Buenos días. Bueno, para que os hagáis una idea de dónde estoy situada, estoy en un poquito más en un extremo, frente al Teatro Real. Y aquí hay un poquito de decepción y bastante ansiedad, porque es que se ha aplaudido a la Guardia Real, a pie, a caballo, en moto, pero es que al Papa todavía no se le ha podido ver. Entonces, cada vez que se abre un poquito la puerta, que hay la puerta blanca bajo el balcón, la gente que está a la sombra, porque ya el calor empieza a apretar, se agolpa, se mueve, levantan los móviles para ver si pueden ver algo de lo que está pasando, porque se han quedado con muchas ganas de poder aplaudir al Papa. Desde luego, te decía, un poquito de decepción, un poquito de ansiedad, pero lo que no se pierde es la esperanza. De aquí no se mueve nadie y esperan que lo que no ha podido ser a la entrada sea a la salida. Esperan tener más suerte.
4: A ver si tenemos suerte y aquí le vemos luego pasar después de la recepción que está teniendo lugar en el patio de armas.
3: Eso no significa que no lo hayamos visto o escuchado, porque la retransmisión se ha estado siguiendo aquí también, desde esta plaza, desde enfrente del Palacio Real.
5: De momento sí, hemos tenido que verlo por la tele, pero vamos, todavía confiamos en que salga por aquí, por lo menos.
3: ¿Por la tele, por el...?
5: Bueno, por la tele, por el móvil, claro. En RTVE lo estoy viendo.
3: Bueno, pues en RTVE, por supuesto. Aquí hay también muchas dudas si va a pasar el Papa Móvil por aquí delante, si ahora sí que vamos a poder verlo. Y hay una petición que se está repitiendo bastante. Vamos a escucharla.
6: A ver si sale al balcón a saludarnos. Después que llevamos aquí toda la mañana, lo queremos ver.
3: Es que nos lo hemos perdido, ¿no? La entrada no ha sido por aquí.
6: La entrada ha sido por allí, estamos aquí. No podemos ir tanto a los sitios.
3: Así que salga al balcón, esa bueno. petición. Os dejo que os digo, se está repitiendo bastante. A ver si alguien que tenga mano por
1: pues
3: ahí.
1: A ver
0: no sé si
1: sale.
0: Está previsto, pero bueno, ya que queda dicho.
1: Estaría se bien, pide, se estaría pide. Bien. No creo que estén para ahora mismo para sintonizar ninguna emisora de radio, pero lo dejamos ahí. Oye, antes os hablaba de la vestimenta y de la intervención española tanto en la elaboración de los tejidos como en la confección de los trajes, y os hablaba de una empresa de Zaragoza, se llama Zara Santa, ha confeccionado, como os contaba, 5.000 piezas de la vestimenta del Papa y de su séquito. Vamos a hablar con su propietario, con Daniel López Montañés. Buenos días, Daniel.
7: Hola, buenos días.
1: Buenos días. ¿Cómo contactaron con vosotros? ¿Cómo contactaron con el taller para haceros este encargo?
7: Mira, pues con Zara Santa contactaron desde la Sagrada Familia de Barcelona, que es un cliente bueno con el que hay relación ya hace años, que les hacemos cosas para la cofradía interna que tienen para Semana Santa y para lo que es el consumo diario de sus cosas. Y ahí el padre, el párroco de la Sagrada Familia, pues nos llamó, como que dijo: Dani, vente para aquí que te voy a contarte y te va a gustar. Entonces, pues es que eso. Al día siguiente cogí el coche desde Zaragoza, me presenté allí. Ajá. Y estuve con él, con el arquitecto que lleva todo lo que es el tema de la torre que el Papa va a bendecir el próximo miércoles, y ya empezaron a exponerme lo que en principio era el proyecto inicial. Esto era a mediados del mes de abril, más o menos, un poquito antes por ahí, y ya pues empezamos a hacer los primeros bocetos, las primeras muestras de tejido, de todo, proyectando y presupuestando cada pieza que requerían, y nada, y la tercera semana de abril es cuando a mí se me confirma Barcelona, únicamente se me confirma el contrato para realizar alrededor de 750 prendas para Barcelona. Entonces, a los dos días, más sí. o menos por ahí, me llama este padre y me dice: Daniel, me han llamado de Conferencia Episcopal, me han preguntado que quién habíamos elegido para hacer todo este encargo, les he hablado muy bien de ti, hemos confiado en ti, entonces no lo sé, pero puede ser que te llamen. Puede ser, claro, porque tampoco
0: estaba
7: tenía
0: avisando.
7: Él. Sí,
1: claro,
7: es,
1: claro.
7: Y pues si esta llamada se daba un martes, me llamaron el jueves por la tarde. Me llamaron de Conferencia Episcopal, o sea, en mi teléfono sonó un 91 con prefijo, y ya ahí fue automáticamente todo. Pues ya me desplacé para allá con las muestras de tejido que había llevado para Barcelona, para que vieran que nosotros éramos capaces de tejer como si fuera un símil bordado, y cosas que van a ser un poco representativas de los encargos, para ver si eso gustaba o no gustaba, muestras de mis bordados, de todo lo que hacemos continuamente, tanto para la tienda que tengo en Madrid como en Zaragoza. Y pues nada, eso ya hablamos de casi.
1: Oye,
7: casi
1: pero habéis tenido que trabajar contra reloj, ¿no?
7: No, te digo, el encargo de Madrid llega la tercera semana de abril.
1: Madre mía.
7: Pero es que a los 4 o 5 días me mandaron el correo con el pedido de las Islas Canarias, que eran otras 1.700 prendas.
1: Madre mía.
7: O sea, hemos sido capaces de fabricar, de gestionar todo el proceso de 5.643 prendas. Pero no en un mes y una semana, porque desde que se comienza a tejer el tejido hasta que se acaba y se manda y llega a Zaragoza por transporte, empezamos a trabajar la primera semana de mayo.
1: Claro, claro.
7: O sea, cuatro semanas para confeccionar 5.643 prendas.
0: Y ha ido todo bien, claro.
7: Pues perfectamente, porque sí, la verdad que, a ver, nosotros somos una tienda, nos dedicamos a la iglesia, somos gente creyente, y yo sinceramente tengo que decirte que aquí nos ha ayudado. Hemos tenido ayuda, porque en Madrid se han ido apuntando más sacerdotes y el pedido de una prenda iba creciendo cada día, y yo al final, es que hace semana y media se me encargaron 800 prendas más, debido a la gran afluencia de sacerdotes y ministros que iban a dar la comunión, y con lo cual yo tenía que ir ampliando ese pedido. Y llegó un momento en el que, bueno, pues con los talleres de confianza, pero lo más importante, con el empeño que han puesto todas las personas de mi equipo de Zara Santa, tejedores, cortadores, confeccionadores de fuera, la gente que hasta me ha planchado, todo el mundo se ha volcado totalmente, y ha sido un mes frenético, estresante, pero ha sido muy bonito, muy bonito. Oye, porque yo veía una ayuda increíble.
0: Dani, yo sé que la pregunta es ociosa, pero no quiero dejar de hacerla. Soy Zara Santa. Por Zaragoza, ¿sí? No por la cercanía a otra conocida. Otro conocido.
1: Nada. No, por Zaragoza.
7: No, no, no. Por Zaragoza. Se abrió como Zaragoza Semana Santa, quitamos las dos, quitamos el centro y abrimos en el día. En el 2010, claro, es que fue cuando abrí la empresa.
1: Oye, pues, hay que decir que la Semana Santa de Zaragoza es espectacular.
7: Es importante,
1: es
7: muy buena.
1: Es muy importante, sí. Oye, es que importante. Rosalía quería hacerte una pregunta. Rosalía, adelante.
2: Sí, bueno, yo quería preguntarte que, aparte de la labor, lógicamente, de vestir, ¿no?, de ayudar, tú has toda la gente que ha tenido que colaborar en este proceso que nos estás contando, aparte de lo ejecutado, a lo que me refiero es, ¿ha habido mucho voluntario en que ha querido, bueno, pues colaborar con vosotros para poder sacar adelante con éxito el trabajo?
7: Pues,
2: o sea, quiero dar el marco, no. O sea, el tema más de voluntariado, o sea, nos decía...
7: Pues ha habido voluntariado por la parte de la gente que ha trabajado. Porque
2: es a lo que me refería.
7: Una cosa muy importante es que yo no he podido desvelar nada, ni puedo desvelar nada hasta mañana, cuando, o hasta esta noche en la vigilia, cuando ya se vean las primeras prendas. Con lo cual, la entrada al taller, por parte de Trasanta, ha sido como muy seria, es decir, aquí no va a entrar nadie a fotografiar nada, porque me daba miedo. Entonces he tenido que tener muchísimo cuidado a la hora de encargar los procesos a gente como muy de confianza para que aquello no se viera en ningún sitio. Y es que ha sido un mes tan frenético que hemos estado tan dedicados en que la gente que teníamos dobláramos turnos, trabajáramos fines de semana, se metió un tercer turno para tejer. O sea, ha sido internamente las 50 o 60 personas que tengo involucradas en este proyecto las que entre ellas eran decir, vamos por adelante y lo conseguimos. Yeah, claro que claro. Lo conseguimos. O sea, que así ha sido.
2: No, que es que el otro día nos decía el arzobispo en el programa de Juan Ramón Lucas, el voluntariado que se había, bueno, pues no esperaban, ¿no? La capacidad de movilización. Y escuchándote, pues me llamaba la atención, pues lógicamente la discreción que has tenido
1: claro,
2: que tener,
1: pero
2: sí has tenido mucha ayuda de gente que quería trabajar como
1: a
2: fuera.
1: Rosalía, yo lo que quería es que Daniel nos contara algo. A ver, ¿nos puedes contar algo del atuendo del Papa, por ejemplo, en Madrid?
7: Pues en Madrid el atuendo, a ver, el color... A ¿sí? los cristianos,
1: ¿sí?
7: Ya todos sabemos cuál es el color del Corpus, con lo cual ya no hay más que decir sobre el color.
1: Vale, porque hay que decir que estamos en la semana del Corpus, el jueves fue
7: el Corpus. Sí. Y es una parte muy importante de la Catedral de la Almudena. Ya está.
0: Es una parte el color del Corpus y una parte importante de la
1: simbología.
0: Sí.
1: El que conozca bien
7: la Catedral de la Moneda, cuando se vea los dibujos, cuando se vea lo que es el decorado, ajá, dirá, vaya, ya sé lo que es, está aquí.
1: Vale.
7: Seguro.
1: Bueno, ya nos has dado algunas pistas, Daniel.
0: Gracias,
1: Daniel López Montañés, muchísimas gracias y enhorabuena
7: a
1: Zarasanta por este trabajo contrarreloj estupendo que habéis hecho.
7: Gracias. Muchísimas gracias, de verdad, de corazón.
1: Un abrazo. Gracias.
7: Chao.
1: Bueno, todo bordado a mano, todo, es que imagínate en tan poco tiempo, Juanra.
0: No me extraña que él haga referencia, sin querer ser explícito, porque muy explícito no ha sido, al milagro que ha supuesto y a la ayuda que puedan haber tenido. Y eso me sitúa ante algo que ahora, en este momento en que los acontecimientos en torno a esta visita pues se sitúan en el interior del Palacio Real, donde dentro de muy poquito... se van a producir los saludos a las autoridades allí presentes, como nos decía hace un rato Lucía Yeste, todo el gobierno en pleno, recordar, evocar la realidad de un voluntariado que incluso, como nos reconocía el propio cardenal arzobispo de Madrid en las mañanas de Radio Nacional hace unos días, pues ha sobrepasado hasta las expectativas de la iglesia de la propia conferencia episcopal, ajá, en cuanto a lo que pueda suceder. Oye, no sé si podemos irnos en estos momentos al salón
1: del
0: trono.
1: Sí, porque me parece que está empezando el saludo, ¿no, Lucía?
0: El saludo a los miembros del gobierno.
1: Hola, Lucía.
0: ¿Lucía?
1: No está Lucía, pero tenemos el sonido de ese saludo que ha empezado, como tú dices, con los miembros del gobierno. Pero va a ser, supongo, un buen rato el que se van a pasar, saludando...
0: El gobierno en pleno,
1: a las personas.
0: En este momento está la ministra de Vivienda, la ministra de Ciencia y Tecnología, la ministra de Igualdad.
1: Pero está el cuerpo diplomático, en fin, van a estar un buen rato en este besamanos, en esta recepción.
0: El gobierno, ahora los presidentes.

0: Cosas de la vida, la ministra lleva el mismo vestido que la infanta Sofía.
1: Ay, no me he fijado en eso.
0: Eso parece. ¿Qué ministra? Por las imágenes, no, eso parece, sí.
1: ¿Qué ministra era?
0: No me ha dado tiempo, me he quedado tan apabullada con la coincidencia que
1: trágame en toda regla, ¿o no?
2: Yo creo que era la presidenta del gobierno de Cantabria.
0: Eso es la presidenta de Cantabria, que sí, efectivamente. Por el orden que están siguiendo es la presidenta del gobierno
3: que se ha quedado un rato hablando con el rey, si no me equivoco, ha sido ella.
2: Sí,
1: llevaba el mismo
2: ella.
1: Traje. Yo no me he fijado.
2: Sí, yo creo que era la presidenta.
1: No estoy
2: de
1: al detalle, pero
3: yo te decía
1: que es un tierra trágame, quizás no en esta situación, porque hay que buscar vestidos negros y tampoco son infinitos, pero Marina, en una fiesta, en una recepción así en el Palacio Real, encontrarte con un traje igual al que tú llevas es un tierra trágame en toda regla.
0: Hombre, sí,
1: ¿no?
0: Pero yo creo que hay que manejarlo con naturalidad.
1: Bueno,
0: incluso
1: la reina lo ha hecho.
0: Efectivamente, la reina en
1: varias
0: una entrega de premios
1: sí.
0: Se ha encontrado con invitadas al evento con el mismo vestido que ella, y hay que manejarlo con total naturalidad. No deja de ser una anécdota que le puede pasar a cualquiera, y además, si se maneja bien, pues puede incluso ser un gesto de cercanía y de normalidad muy positivo para la imagen de la familia real.
3: Hombre, es posible que es lo que estaría comentando con los reyes.
1: Los expresidentes del gobierno. Acabamos de ver a Felipe González, José María Aznar, Mariano Rajoy, y ahí viene el jefe de la oposición.
3: ¿Abascal?
1: Abascal también.
4: Y tampoco, no está
1: Feijóo,
4: Zapatero.
1: Abascal, no, Zapatero no. Me parece que no estaba confirmada su presencia, con lo cual no está. Pero bueno, aquí hay una sucesión, están todos, digamos, ¿sí? ¿Esa es Carmen Calvo, si no lo veo mal?
3: Sí, sí, es Carmen Calvo.
1: Presidenta del Consejo de Estado.
3: Defensor del Pueblo, Ángel Gabilondo.
1: Claro, es que la lista de invitados a este acto es larga. Y ciertamente llama bastante la atención ver a todas las mujeres vestidas de negro, que no suele ser habitual en esas recepciones de los reyes en el Palacio Real. Besamanos, donde hay mucho comentario siempre con los coloridos trajes de las invitadas. En este caso, no.
0: Bueno, es una observación de la tradición del protocolo Vaticano.
3: Están los sindicatos. El secretario general de UGT no se quita ni la bufanda ni el pañuelo.
1: No, se ha saltado el protocolo de vestimenta, digamos, se lo ha saltado a la torera, ¿no? ¿Podríamos decir?
0: Bueno, porque la etiqueta protocolaria es recomendada, no obligatoria.
1: Ajá.
0: Y esto es la viva imagen de que así es, porque a este señor le han dejado entrar en Palacio Real a pesar de no llevar corbata, le han dejado saludar al Papa a pesar de no llevar corbata, porque la etiqueta es recomendada.
1: Ah, pues mira, ya han acabado el besamanos, ha sido más breve de lo que yo esperaba.
3: Quizá teníamos en mente, Pepa,
1: sí, claro,
3: la recepción de...
1: La recepción, esa recepción
3: el 12
1: es que,
3: de octubre,
1: exacto.
3: Y tal, es aquí pasan 2.000 personas
1: y
3: se hacen eternas.
1: Está claro que los invitados son muy selectos en este caso, ¿eh, Juanra?
3: Y ahora se van a producir las intervenciones, que como nos recordaba Marina hace un rato, no sé si era Marina o Lucía, ¿no? Yo creo que era Lucía, efectivamente, se modifica el protocolo y el último que hablará será el Papa.
1: Pues por supuesto, aquí estamos para que ustedes puedan escuchar esos parlamentos con mucha atención. Para eso estamos aquí en la Radio Pública, Radio Nacional, Radio 5, Radio Exterior de España. Las tres juntas en esta antena de un programa especial a las 12:48, 11:48 en Canarias. Emilio, ¿una basílica era un edificio civil antes de ser un edificio cristiano?
4: Sí, sí. La basílica no nació como iglesia, es una palabra griega, ¿no? Basilique. Basileus en griego es en rey. El nombre de Basilio, el padre de Segismundo en La vida de Sueño Calderón, por ejemplo, significa rey, ¿no? Entonces, basílica era un edificio enorme en la Roma clásica, uh-huh, que servía para ministrar de justicia, para negocios, era la bolsa de la época, para reuniones públicas, era una especie de ayuntamiento, juzgado y centro de convenciones. Y el cristianismo, como los templos eran muy pequeños, ¿qué es lo que hace? Pues las asume como propias. Mira, están entrando el Papa y los Reyes.
1: En el salón de columnas. Y vamos a estar muy atentos a esos parlamentos.
4: Como el protocolo.

0: Lo tendría que cerrar su majestad el rey, pero por cortesía, sí, pero, digamos, le cede.
1: Claro.
2: No, lo que nos comentaba
1: Marina
2: esta sí. mañana, que sea, la circunstancia singular de la persona hace que se modifique. Va a hablar el rey, el jefe del Estado.
3: Santidad, la reina y yo os damos con humildad y alegría la más cordial bienvenida a España. Os la damos en nombre de nuestra familia, presentes aquí nuestras hijas, la princesa Leonor y la infanta Sofía, del gobierno y de las demás instituciones del Estado y de todo el pueblo español. Y lo hago en una lengua que es también la vuestra. Para todos los hispanohablantes es un privilegio que comprendáis y empleéis habitualmente el idioma que compartimos, gracias a vuestros años de vida misionera y labor pastoral en el Perú, de la mano de la Orden de San Agustín y como obispo de Chiclayo. Y nos sentimos afortunados de que también así os resulte muy próximo todo lo que significa Iberoamérica. Llegáis a un país donde está una parte de vuestras raíces. Os recibe un pueblo al que conocéis bien, vital y con carácter, solidario y tolerante, también creativo y cosmopolita. Tenéis un programa intenso, lleno de momentos para el encuentro, para la oración, para la reflexión, que os ha traído a Madrid y os llevará también a Barcelona y por primera vez en la historia a las Islas Canarias. Comprobaréis en nuestras calles y nuestras plazas, en las iglesias y las instituciones, la inmensa alegría de teneros entre nosotros. Gracias por la generosidad y sensibilidad que demostráis con la extensión e intensidad de esta visita. La fe católica está enraizada en nuestro país y sin ella, bien lo sabéis, nuestra historia y nuestra cultura no se entenderían. Lo está en el día a día, en las tradiciones, en las festividades, pero también en aspectos mucho más profundos como el sentido de comunidad y la espiritualidad popular, desde el testimonio de nuestros místicos, San Juan, Santa Teresa, hasta la religiosidad sencilla de cientos de miles de personas. Y quiero destacar la enorme labor social de la Iglesia Católica, fruto del compromiso de los religiosos y las religiosas, los sacerdotes, los diáconos, los jóvenes que se implican en la vida de la parroquia, los voluntarios que ayudan en las residencias, albergues, comedores y centros de acogida, también en esta visita. Y creo que me hago eco del sentir mayoritario de los españoles cuando reúno en vuestra persona mi reconocimiento, nuestro reconocimiento y gratitud hacia todos esos hombres y mujeres. Entre ellos incluyo, con una admiración especial, a los miles de misioneros de nuestro país que realizan su labor social, educativa, asistencial y pastoral en tantos lugares necesitados del mundo, muchas veces remotos o todavía muy desconectados. Lo conoce bien. No puede haber mayor contraste con todo ello que el dolor causado por los casos de abuso, que ni son ni pueden ser representativos de la inmensa comunidad eclesial. Vuestra claridad y firmeza, que también quiero reconocer, son esenciales en el proceso sanador y de reparación del daño infligido. Lo son para las víctimas, para los fieles, para la Iglesia y para la sociedad en su conjunto. Soy, Santo Padre, un hombre de sólida formación científica. Habéis dedicado años de estudio al lenguaje más esencial que existe, las matemáticas. La visión de un hombre de espíritu y de ciencia, con una gran conciencia social y una profunda atención a los cambios, cobra un valor especial en el tiempo que nos toca vivir. Un tiempo que ya no se explica en los términos en los que estábamos habituados y que seguimos tratando de interpretar. En este tiempo corremos el riesgo de olvidar aquello que de verdad importa, de deslizarnos hacia la errada creencia de que, abolidas muchas de nuestras referencias por el pulso de la actualidad, todo vale. todo es admisible, negociable y justificable. Y no es así. La dignidad de la persona, los derechos humanos, los valores democráticos y la legalidad internacional deben seguir siendo nuestros números primos, porque en ellos, en sus múltiples combinaciones, está la aritmética de la libertad, la igualdad y la justicia, la que suma y multiplica, no la que resta y divide. Vuestra voz, Santidad, mana del Espíritu, de la fe cristiana, y se nutre de 20 siglos de historia. Es hoy fuente de inspiración para más de 1.400 millones de católicos, pero resuena, por su contenido ético, mucho más allá, en todas las conciencias. Esa voz tan nueva y tan antigua acaba de plasmarse en la primera encíclica de vuestro pontificado, que aborda, entre otros asuntos, los desafíos inherentes a la inteligencia artificial. Basta con leer el título Magnifica Humanitas para darse cuenta de que no la mueve una visión catastrofista, sino una mirada cargada de esperanza y de compromiso en el ser humano. Un texto humanista. Vuestras palabras nos instan a reemplazar el miedo, que es estéril y paralizante, por un conocimiento meditado y compartido del potencial y de los riesgos de esta nueva realidad. Y añadís que esa nueva tecnología no puede ser monopolio de unos pocos, sino un instrumento en manos de todos que beneficie a todas las sociedades. Y eso solo será posible si logramos mantener a la persona en el centro de cualquier discurso, jamás reemplazada, jamás subyugada o coaccionada por ningún algoritmo. Porque en un mundo anegado de datos y mensajes se hacen imprescindibles la empatía, la comprensión y la escucha. Vuestro predecesor, el Papa Francisco, insistía a menudo en la importancia de saber escuchar. Es paradójico que en un tiempo de interconexiones estemos perdiendo esa capacidad o esa paciencia. Porque cuando la atención está en el otro, en quien tenemos enfrente, podemos identificarnos con su dolor, con su alegría, con sus debilidades y fortalezas. Podemos ponernos en su lugar. Solo si aprendemos a comprender las razones de los demás, a buscar el terreno común o de acuerdo, lograremos avanzar unidos. Recuerdo que desde la logia de las bendiciones, a los pocos minutos de salir del cónclave que os convirtió en sucesor de Pedro y obispo de Roma, lanzasteis al mundo una encendida defensa de la unidad. Ayudadnos, dijisteis, a construir puentes con el diálogo, con el encuentro, uniéndonos todos para ser un único pueblo, siempre en paz. La unidad como aspiración surge de la conciencia de nuestra fragilidad como individuos, de nuestra contingencia, de nuestras limitaciones, pero también de esa capacidad inagotable para el bien y la belleza que alcanza su cima cuando el ser humano ama al prójimo, cuando se abre y se entrega a los demás. Recordarlo siempre de palabra y de obra, y en especial en estos tiempos de incertidumbre, bien merece ser pauta de conducta universal. La unidad como vehículo e instrumento para la paz. De nuevo, Santidad, bienvenido a España.
2: La profesora ha hecho una referencia que me parece que es muy relevante al dolor causado por los casos de abuso.
1: Sí, el rey
2: en ese discurso, que dice que no puede haber mayor contraste con la labor
1: que no pueden ser representativos de la Iglesia. Ha lanzado mensajes importantes el rey en ese discurso, hablando de la encíclica del Papa, de que no se puede reemplazar a las personas. Y ya sabes, lo que tanto me gusta a mí, que la empatía, la comprensión y la escucha se hacen imprescindibles en este mundo.
2: Ahora va a tomar la palabra el Papa León XIV. 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
4: Majestades, Altezas Reales, distinguidas autoridades y miembros del cuerpo diplomático, señoras y señores, doy gracias al Señor por este encuentro. Expreso mi agradecimiento por la invitación a realizar este viaje apostólico a España. Un itinerario en varias etapas, cada una de las cuales revelará algún aspecto de la riqueza multifacética de un gran país que desde hace casi 2 milenios ha acogido la palabra del Evangelio. La tradición siempre ha vinculado la primera evangelización de la península ibérica a la predicación del apóstol Santiago el Mayor. Este vínculo reviste una importancia teológica considerable, porque expresa la conciencia de la Iglesia local de estar en continuidad con la misión apostólica nacida en Pentecostés. El vínculo antiquísimo entre la fe cristiana y esta tierra, si bien por un lado no agota la multiforme identidad de vuestro pueblo, por otro ha moldeado profundamente su cultura y representa una fuente de esperanza y de orientación entre los desafíos que hoy, como familia humana, debemos afrontar juntos. Pienso en las expresiones de la fe popular, que en cada ciudad y pueblo representan una auténtica dramaturgia de la salvación al ritmo del año y en los diversos contextos de la vida. Junto con el patrimonio artístico y musical, con las múltiples confradías y asociaciones de carácter caritativo, dan testimonio del fecundo encuentro entre Jesucristo y vuestro pueblo. Es un pueblo lleno de pasión, que ama la vida y lo manifiesta. Vengo entre ustedes para confirmar, alentar e inspirar una renovada fidelidad de los creyentes al Evangelio, así como una reconciliación y una cooperación más profundas entre las distintas fuerzas de esta nación. De hecho, su propia historia sugiere que no es la cultura del enfrentamiento, sino la del encuentro, la que genera estabilidad y prosperidad. El mensaje de paz, que en estos tiempos, por desgracia, resuena para algunos como ingenuo y para otros como provocador, encuentra acogida en quienes no se encierran en ideologías prefabricadas, sino que se abren a la verdad. Como nos ha enseñado el Papa Francisco, existe, en efecto, una tensión bipolar entre la idea y la realidad. La realidad simplemente es, la idea se elabora. Entre las dos se debe instaurar un diálogo constante, evitando que la idea termine separándose de la realidad. Es peligroso vivir en el reino de la sola palabra, de la imagen, del sofisma. De hecho, concluía, la realidad es superior a la idea. La verdad es siempre más grande que nosotros y por eso nos sorprende y nos atrae hacia caminos de purificación y reconciliación en los que el diálogo con los demás y con el otro, con mayúscula, se vuelve fundamental. A ese respecto, quisiera referirme a dos figuras de este país que desde hace 5 siglos nutren la vida de la Iglesia y la búsqueda espiritual de muchos, incluso más allá de sus fronteras visibles. Se trata de Juan de la Cruz y Teresa de Ávila, que se hicieron amigos en la pasión por el misterio divino. La suya es una mística con los ojos abiertos, es decir, no ajena a la historia, sino que, por el contrario, lleva a la raíz de las cuestiones, al corazón de la realidad. En particular, al interpretar las transformaciones y soportar las tensiones que hacen tan oscura nuestra época, nos ayuda el tema de la noche, tan querido por San Juan de la Cruz, cuyo año jubilar estamos celebrando. En su sed de luz, paradójicamente, aprendió a apreciar la oscuridad. Noche dichosa, como el tiempo en que el alma se libera de lo que presumía de conocer y poseer. También hoy lo que más nos asusta, lo que en muchos provoca la oscuridad de la razón y la violencia de las emociones, es lo desconocido, ante lo cual puede prevalecer la sensación de no tener ya mapas, la desorientación. Por eso se necesitan, también en la vida pública, hombres y mujeres que intuyan en la oscuridad la luz. En el fin, un posible comienzo, casi el irrumpir de una verdad como luz que aún ciega, pero que, si confiamos y encontramos paz, nos llevará delicadamente hacia sí misma. Oh noche que guiaste, oh noche amable más que la alborada, oh noche que juntaste amado con amada, amada en el amado transformada. Nuestra época, que en apariencia se ve sacudida por terribles desequilibrios y conflictos, clama en lo más profundo por la paz, por un nuevo conocimiento de la persona humana y de su dignidad inviolable, por la civilización del amor. Santa Teresa describe este mismo itinerario con la imagen del castillo interior. Avanzando de habitación en habitación hacia el lugar más íntimo, es decir, cada uno hacia su propio corazón, santuario de la verdad, el espacio se amplía, la mente se abre, las contradicciones se resuelven, las tensiones se disuelven, los demás encuentran su lugar, el universo se convierte en hogar. No se trata de una huida intimista, sino de una apertura radical al totus alius et semper novus, que se realiza cuando volvemos a nosotros mismos. Esta dimensión del ser humano es la razón por la que hay que proteger la libertad religiosa y de conciencia. Hoy la tentación de ganar popularidad, avivando el fuego de las polarizaciones, parece crecer en lugar de disminuir. La dignidad humana no deja de ser violada. Por eso necesitamos cultura, interioridad, una educación libre y de calidad. Necesitamos trascendencia. Y sin embargo, desde estas noches oscuras, hombres y mujeres fieles a la verdad se han visto impulsados a avanzar de estancia en estancia hasta el punto en que en la conciencia la justicia y la paz se abrazan. Es de su libertad que aprendemos a ser libres. La Iglesia Católica está al servicio de esta sed de corazón humano, no de forma impositiva, sino con el testimonio evangélico respaldado por una multitud de mártires y santos, y hoy está dispuesta a ponerse al servicio del futuro de un pueblo que busca la reconciliación y la paz. Invito a todos, por amor a la verdad, a abandonar las narrativas divisivas y polarizantes de vuestra realidad social y de su historia, para pasar de las simplificaciones estériles a la apreciación fecunda de la complejidad. Veo aquí una vocación específica de Europa, de la que España es protagonista, original y fundamental. Es el regalo que el viejo continente puede hacer al mundo si quiere permanecer joven, pues joven es quien siente que tiene un futuro y una misión que aún interpelan. Apreciar la complejidad y estudiarla, aprender a no negarla y a vivirla como una bendición, huir de estos enfoques identitarios que parecen aclararlo todo, pero que pueblan el mundo de fantasmas y enemigos. Y aquí la tarea de quien tiene una gran historia a sus espaldas. Las nuevas tecnologías se han convertido en un entorno artificial en el que nuestras opciones fundamentales se ponen a prueba. En su interior, los prejuicios se exacerban, el pensamiento crítico se debilita, los intereses prepotentes siembran pulsiones de muerte. Por otra parte, el bien puede resistir y comunicarse. Es necesario, sobre todo, por parte de quienes tienen responsabilidades económicas, políticas e institucionales, dar un salto cualitativo, un cambio de rumbo en las inversiones destinadas a la escuela, la universidad y la investigación, a las comunidades locales y a la sociedad civil, como semillero de participación y mediación cultural. La seguridad, que con demasiada frecuencia nos ilusionamos que provenga de las armas y los muros, madura más bien al aprender a avanzar junto al otro, a crecer juntos, codo con codo. Nuestra propia historia lo atestigua. La presencia del Islam en la península ibérica, por ejemplo, constituyó una realidad política, cultural y religiosa de larga duración. Durante ese periodo, no solo hubo confrontación, sino que se intentó crear un espacio de contacto, conversación y diálogo sobre el sentido de la verdad entre cristianos, musulmanes y judíos. En la escuela de traductores de Alfonso X el Sabio, expertos pertenecientes a las tres religiones colaboraron en la traducción del rico patrimonio árabe, griego y hebreo, contribuyendo a la difusión de textos como, entre otros, los del filósofo Averroes y Maimónides. En particular, ciudades como Córdoba y Toledo se convirtieron en lugares de mediación entre lenguas, religiones y saberes. Pero esta es la verdad que cuentan las ciudades europeas, su estratificación histórica, el tejido de solidaridad que a lo largo de los siglos ha conformado sus diferencias, transformando los inevitables conflictos en puntos de partida. Como nos enseñó otro noble hijo de esta tierra, en las pruebas y los fracasos es posible replantearse todo. Ignacio de Loyola tuvo esta audacia, dando crédito a las desolaciones y consolaciones de su corazón. En un ejercicio de discernimiento e imaginación por el cual prefirió la paz a las armas y los santos a los poderosos, comprendió que el bien al que se sentía atraído no era utópico, y entonces su crisis se transformó en gracia. Lo mismo puede suceder con las novedades que nos inquietan hoy y sobre las que nuestras sensibilidades están divididas. Evitemos las palabras que humillan o enfrentan. Optemos por la claridad que ilumina y la franqueza que abre caminos. No bendigamos entusiasmos ingenuos ni alimentemos miedos estériles. Más bien, indiquemos criterios de discernimiento, la dignidad de la persona, el destino universal de los bienes, la opción por los pobres, el cuidado de la casa común, la paz, y traduzcámoslos en prácticas, planificación responsable, evaluaciones del impacto humano y social, inclusión de los más frágiles, alfabetización digital, investigación e industria orientadas a la justicia y la paz. Majestades, altezas reales, señores y señores, expreso mi agradecimiento a vuestro país por su fidelidad al derecho internacional y al multilateralismo, que se traduce en un compromiso activo con la paz y la solidaridad entre los pueblos. Al mismo tiempo, animo a cultivar también en su interior el diálogo y la amistad social, a tener en cuenta las perspectivas de los pobres y los jóvenes al imaginar el futuro, a armonizar las demandas de autonomía y de unidad, y a impulsar el proceso de unión europea, no en oposición a otras potencias, sino como un don para toda la familia humana. Que Dios bendiga a España.
2: Bueno, ha terminado el discurso del Papa. Es para enmarcar, ¿eh? Es para enmarcar.
1: Desde luego.
2: Ha cerrado y ha abierto con la misma frase, la misma referencia a la familia humana.
1: Sí, me ha encantado porque, primero, demuestra conocer muy bien nuestro país, nuestra cultura, nuestra diversidad. Ha hecho esa interesante reflexión sobre la idea y la realidad, ese diálogo constante. Y, en fin, como siempre, ha reivindicado la paz, ¿no? La necesidad de trascendencia, de abandonar la polarización y de sentirse joven, de sentir que tenemos un futuro, ¿no?
2: Lucía.
5: Bueno, yo estoy, sí, igual que vosotros, impresionada por este importante discurso del Papa León XIV, que ha terminado precisamente también agradeciendo a nuestro país la fidelidad al derecho internacional y al multilateralismo, que se traduce, dice el Papa, en un compromiso activo con la paz y la solidaridad entre los pueblos. Uh-huh. Esto es con lo que el mensaje que ha terminado, pero también ha abogado, como decía Pepa, por abandonar las narrativas de la polarización, ha abogado por el encuentro frente a la cultura del enfrentamiento, porque dice el Papa que lo que genera estabilidad y prosperidad es la reconciliación y la cooperación. También ha abogado por la educación libre y de calidad. Ha dicho que desde la libertad aprendemos a ser libres. Y después también impresionada por ese perfecto castellano que nos ha dedicado en este discurso, en el que también se ha referido naturalmente a dos figuras importantísimas españolas, como son Santa Teresa de Jesús y San Juan de la Cruz, y también una mención a San Ignacio de Loyola.
2: Sí,
5: ha sido completísimo,
1: exacto,
5: completísimo este discurso de León XIV.
1: Emilio,
5: a mi juicio.
1: O sea que Emilio, Rosalía, Marina también tienen algo que decir.
2: Sí, espera un segundo, perdona, Pepa, no, solo un instante. Sí. Vamos a ello, pero yo iría antes al resumen del discurso del rey y luego ya comentamos lo que son referencias de los dos en dos discursos muy, muy, muy particulares. Vamos entonces con el del el rey, Lucía.
5: A él. Sí, el del rey, yo destaco, por supuesto, esa mención, que además es la primera vez que el rey Felipe VI se refiere en concreto a los abusos en el seno de la Iglesia. Ha dicho que el dolor causado ha alabado esa firmeza del Papa por afrontar ese dolor causado por esos casos de abuso, que dice el rey, que no son representativos de la inmensa comunidad eclesial, pero que efectivamente han causado mucho daño, y que esa firmeza del Papa para hacerle frente pues es esencial para reparar, dice el rey, el daño infligido a las víctimas, y también para el daño que también se les ha hecho a los fieles de la Iglesia Católica y a la sociedad en su conjunto. Y también destacaría yo, Juanra y oyentes, y en general, pues esa mención que ha hecho el rey a la unidad como vínculo e instrumento para la paz. Yo me quedaría con esos dos mensajes también de este discurso del rey Felipe VI.
2: Pues antes de ir a los comentarios de nuestros compañeros de mesa, Pepa, vamos a saludar a Monseñor Jordi Bertomeu otra vez. Le decíamos que quizá podíamos llamarle, abríamos con él el programa, y me parece que una manera de ir encaminando ya un cierre, un broche de oro, sería sus reflexiones sobre lo que hemos escuchado, y si nos permite, lo hemos comentado, Monseñor, tanto Pepa como un servidor, como Lucía, el discurso brillante para enmarcar, Jordi, buenos días.
6: Absolutamente. Hola, bueno, sí, acabo de escuchar los dos discursos, estaba almorzando, porque aquí en casa estoy aquí en Vaticano, y a la una nos hacen sentar a mesa, pero iba escuchando los dos discursos, ¿no? Entonces he visto dos discursos absolutamente complementarios. Es decir, si os habéis fijado, el rey ha hecho un discurso magistral en el que ha subrayado pues muchos de los aspectos que hemos puesto esta mañana aquí sobre la mesa, creo yo, ¿no? Es decir, ahí van saliendo incluso las mismas palabras, ¿no? Es decir, se hablaba pues esto de diálogo, unidad, en un mundo polarizado, buscar un encuentro, buscar una paz que sea desarmante, seriedad, prudencia, reflexión, ¿no? Y el discurso del Papa recoge toda la riqueza cultural y espiritual que España puede aportar a un mundo que estamos diciendo que está cambiando, y muy rápidamente. Entonces yo creo que se reafirma esto que hemos comentado, que el Papa viene a buscar un aliado, es decir, busca un aliado en la nación española, es decir, sea en la iglesia como en nuestra sociedad, porque los retos a los que nos debemos enfrentar en un mundo global y globalizado son muy, muy, muy, muy importantes. Y él ve que aquí hay todo un potencial con el cual podemos hacer frente a esta realidad incierta que tanto, en cierta manera, también asusta a los jóvenes. Una realidad que nos parece compleja, pesada, ¿no? A veces hasta difícil de afrontar. Pero hay un mensaje de esperanza. Aquí hay una... tenemos un peso de una tradición que está viva y que puede ayudar a afrontar estos retos que estamos viendo, pues, no sé, la inestabilidad política internacional. Se ha hablado del multilateralismo, es decir, una diplomacia multilateral y no una diplomacia de la imposición de unos pocos sobre otros. Eso es muy importante. O cómo intentar ver de otra manera, ¿no?, estas alianzas estratégicas, este uso hipócrita, torticero de los conflictos locales, ¿no?, como hacen algunos. Para mí es un discurso muy importante.
2: Pues, Monseñor Jordi Bertomeu, muchísimas gracias por su aportación, porque sí, es verdad, hemos tenido reflexiones iniciales en las que avanzaba lo que podía suceder, y yo creo que los discursos son muy importantes porque tienen referencias que nos llevan a la reflexión y que evidentemente no van a quedar a ti.
1: Hombre, yo me quedo con esas dos frases: no bendigamos entusiasmos ingenuos, no alimentemos miedos estériles. Qué importante es esto, ¿eh?
6: Así es, así es.
2: Pues, gracias.
1: Monseñor, gracias.
2: Monseñor, muchísimas gracias.
6: Muchas gracias a ustedes, y me alegro de que los contertulios hayamos podido, creo que, dar en el clavo de la importancia que tiene este viaje, este viaje a España, porque va más allá, insisto, de una mera visita pastoral. Aquí tiene un alto contenido político y además a nivel internacional. Ajá.
2: Yo creo que sí.
6: Es una visita programática.
1: Sí, señor. Jordi Bertomeu, gracias, como siempre. Muy amable.
6: Gracias a todos ustedes.
1: Un abrazo.
6: Buenas tardes. Lo mismo. Pepa, adiós.
1: Dime.
2: Antes de escuchar, que estoy también deseando hacer la opinión de nuestros compañeros de mesa hoy, quiero recordar una vez más esa referencia que ha hecho el rey, el jefe de Estado, al dolor causado por los casos de abuso y la forma, el contexto en el que lo ha ubicado.
3: Que el dolor causado por los casos de abuso, que ni son ni pueden ser representativos de la inmensa comunidad eclesial. Vuestra claridad y firmeza, que también quiero reconocer, son esenciales en el proceso sanador y de reparación del daño infligido. Lo son para las víctimas, para los fieles, para la Iglesia y para la sociedad en su conjunto.
1: Unas palabras muy importantes realmente del rey. Bueno, ahora sí os voy a pedir a los que estáis aquí en la mesa vuestra opinión sobre estos dos discursos importantes, sin duda, que acabamos de escuchar. Rosalía.
7: Sí, bueno, yo por añadir un par de cosas. Creo que todos estamos de acuerdo de que han sido dos discursos importantes que tendremos que releer, que tendremos que analizar en detalle, y sin olvidar el mensaje último que ha dicho y que ha hecho referencia el rey con respecto a estos abusos y que no son representativos de la comunidad religiosa. Creo que el mensaje de agradecimiento a la labor social que ha hecho el rey de la Iglesia, creo que es algo que también debemos destacar, ¿no? El papel de escucha, ¿no?, que tiene el Santo Padre desde el primer momento que él salió al balcón, nada más ser nombrado, creo que ese hincapié que ha hecho, como digo, el monarca, pues creo que también es revelador. Con respecto al mensaje que ha mandado el Papa, al margen del análisis de la oscuridad, ¿no?, en estos momentos que se puede encontrar la luz, creo que el mensaje diplomático y político básicamente es: el viejo continente tiene una oportunidad de ir construyendo el futuro, y eso creo que es un mensaje importante, revelador y, como digo, de cierta trayectoria. Y por acabar, solamente enmarcar la familia humana, por tanto, es la singularidad que él tiene en el mensaje de la dignidad humana.
2: María. Lo ha dicho dos veces al empezar y al terminar: la familia humana.
1: Ajá. Marina.
8: Son dos discursos indudablemente trascendentales que habrá que ir desgranando poco a poco, pero a mí me toca hablar un poco de la escenografía. No sé si os habéis fijado, que por cierto, Ambos discursos han sido retransmitidos en directo por el perfil de Instagram de la Casa Real.
1: Sí.
8: Y eso es una cosa que vamos a ver mucho en esa visita, esa mezcla entre la tradición y la más pura modernidad. Uh-huh. Pero cuando don Felipe estaba pronunciando su discurso, lo hacía desde un atril en rojo carmesí, y cuando su santidad el Papa estaba hablando, lo hacía desde un atril en blanco y amarillo. Están haciendo marca país a través de los gestos y la escenografía protocolaria.
1: Bien. Emilio.
9: Haría falta otro programa especial para analizar los discursos.
2: ¿Verdad? Hombre,
1: además te ha dedicado un totus alius.
9: Y en una frase en latín.
1: Sí.
9: En general tengo la sensación de que en nuestro país no hacemos mucho caso a los discursos del rey, que son muy buenos. El de hoy ha sido un discursazo. Los dos, el Su Majestad el Rey y el Pontífice, han dicho una misma frase: el miedo es estéril. El rey ha dicho literalmente: el miedo es estéril y paralizante. Y el Papa ha dicho: no alimentemos miedos estériles, ¿eh? O sea, me parece... esta idea es lo de Juan Pablo II, ¿no? San Juan Pablo II: no tengáis miedo, y más en este momento. Dos, los dos han hablado del bien. El rey ha dicho una cosa que me parece maravillosa. Existe el mal, claro que existe el mal, pero también existe la capacidad para el bien y la belleza. Ha dicho belleza, ¿eh? O sea, ya está bien.
1: Sí.
9: Y vamos a reivindicar eso, ¿no? Y hay que comunicarlo. Y el Papa ha dicho literalmente que hay que comunicar el bien. Es esa idea que se atribuye a Burke de: para que el mal triunfe, solo se necesita que los buenos no hagan nada. Esto me parece buenísimo.
1: Sí, sí,
9: tres. Han coincidido en lo de la concordia, la idea esa de Salustio, ¿no?, la historia romana. La concordia hace crecer las pequeñas cosas y la discordia arruina las grandes. Vamos a tener eso, la unidad. Oye, y cuatro, dos cosas del Papa. Ha reivindicado la Unión Europea al final, que me parece, vamos, o sea, una cosa muy seria esto.
1: Y ha reivindicado el diálogo entre culturas.
9: ¡Claro!
1: O sea, eso es
9: importantísimo. Ha citado a dos gigantes de la cultura universal, hispanos, San Juan y Santa Teresa.
1: Y ha recordado la presencia del Islam en España.
9: Y ha citado a un judío, Maimónides, de Córdoba, por cierto, y a Berroes, de Córdoba también, musulmán. Por cierto, los dos matemáticos, ¿eh?
1: Sí, sí.
2: Es verdad, es verdad.
9: Sí, sí.
1: En su línea, entonces.
9: Sí. Y entonces los ha juntado a todos, ¿no? Y una anécdota. El mismo día que canonizaron en 1622 a San Ignacio, Santa Teresa, San Javier, San Francisco Javier y San Felipe Neri. Tres españoles y un italiano. Y decían los italianos: hoy han canonizado a tres españoles y a un santo.
1: Eso decían.
9: O sea, no soportaban que tuviéramos tres santos españoles. Pero buenísimo los
1: Oye, muchísimas gracias a los tres, a Marina Fernández, a Rosalía Gonzalo. Marina va a estar con nosotros mañana también. Eso y a Emilio del Río, que ha sido un placer compartir esta mesa con vosotros, ¿eh?
2: Juan, gracias, un lujo.
10: Oye, nada, y yo creo que los oyentes de Radio Nacional han podido tener una referencia precisa de todo esto. Que yo no quiero dejar de anotar algo que me ha parecido maravilloso, que partiera de la noche oscura de San Juan de la Cruz para hablar de la necesidad de hombres y mujeres que intuyan en la oscuridad la luz, y más en estos tiempos. Me ha parecido, en fin. Oye, varias cosas. Primero, Pepa, qué gusto trabajar en directo contigo. Cuánto he aprendido.
1: Pero eso debería decirlo yo. Tú eres el jefe y yo estoy aquí de pinche de cocina. Pero me ha encantado trabajar.
10: Oye,
1: y vamos a contar que no hemos trabajado juntos.
10: No, estábamos a unos cuantos kilómetros de distancia.
1: Que eso dificulta un poco el entendimiento, pero se ve que tú y yo nos entendemos bien, incluso en la distancia.
10: Incluso en la distancia del espacio y del tiempo, querida. Déjame que nombre y agradezca enormemente a los compañeros que en la técnica han hecho que esto sonara tan bien como ha sonado. En la realización, aquí dirigiendo todo este cotarro, Alex Martínez del Hoyo. En el control en Madrid, Raúl Duque, Mario Galán. Y aquí en Valencia, es de donde ha estado hablando un servidor, Vicente Chapa, Rubén Campayo, José Enrique Domingo. Y con la cámara, porque aquí tenemos esta necesidad del streaming y tal, mi compañero de televisión en Valencia, Xisco Tebar.
1: Bueno, y déjame que dé las gracias también a mis chicas, a Paula Cilleruelo y a María Martínez Mora, que han estado aquí muy pendientes de todo, desde el control de producción.
10: Espérate que no nos vamos.
1: ¿No? Vale.
10: No.
1: Venga, nos quedamos.
10: No, vamos.
1: A mí, yo hasta mañana a las 7:30 no tengo nada que hacer. Si quieres.
10: No, ¿sabes? Claro, es que hay una cosa que es el elemento con el que tenemos que cerrar, porque efectivamente no quedaría completo el círculo. Ya hemos nombrado a todas las compañeras y compañeros, y además quiero transmitir mi felicitación a todas las compañeras y compañeros que han estado este despliegue.
1: Sí.
10: Desde Jordi, que venía en el avión, hasta Lucía, por supuesto, y las compañeras que han estado, Malena, Isabel, Alba,
1: Lorena
10: también, sí, en el aeropuerto, que han estado atentas, Chema, a lo que estaba sucediendo y contándonoslo. Pero es que yo no sé si tengo comunicación con Lucía. Todavía el Papa no ha salido, ¿no?, del Palacio Real.
5: No, aquí sigue el Papa todavía. Ahora tiene que bajar hasta el Papa Móvil, que, como decíamos esta mañana, estaba aquí aparcado, supongo que desde anoche incluso, y entonces saldrá para hacer esa travesía que tiene que hacer por las calles de Madrid, en las que suponemos que habrá mucha gente. Pero de momento todavía el Papa no ha salido. Hemos escuchado los discursos, los hemos resumido, pero claro, luego, aunque no haya una recepción como tal, sí habrá tenido que despedirse, tanto de la familia real como de las autoridades, que, por cierto, una curiosidad, no hemos visto en el saludo, en el que no he tenido oportunidad de contaros, en el Salón del Trono, ni a la presidenta de la Comunidad de Madrid ni al alcalde, que sí estaban abajo en la armería, pero luego no han subido a ese besamanos que decimos en el Salón del Trono, porque imagino que serán ahora los anfitriones la llegada del Papa a Colón o a la Nunciatura. Quiero decir, es la Comunidad de Madrid, si hemos visto a los otros presidentes y ya, o bueno, a todos, en general todos los presidentes menos el Lendakari han estado presentes, pero la presidenta de Madrid no, ni el alcalde tampoco. Y ahora vuelven a sonar las campanas y está a punto de salir el Papa Móvil, pero como digo, esto ya no tiene cobertura periodística y entonces no los podemos ver, pero imaginamos que están saludando. Hemos tenido la oportunidad de darle la bienvenida, aunque sea por gestos, al Papa, que lo teníamos enfrente, y ha estado muy...
10: ¿Le has saludado?
5: Por supuesto.
10: ¿Le has hecho un gesto de hola?
5: Hola, por supuesto, bienvenido, no, le he hecho santidad, pero en bajito, para que no se oyera y no me llamen luego la atención. Pero me ha, pero me ha dado las gracias. No, la prensa no hemos pasado al besamanos, como si el 12 de octubre a los Reyes, pero sí lo teníamos muy cerca, y la verdad es que se le veía muy contento, y luego lo ha demostrado al leer ese discurso tan impresionante que le hemos escuchado.
10: Oye, Lucía, fíjate, tú lo has trazado cuando estábamos, hemos estado relatando los tres momentos de encuentro con las autoridades, que son un poco el escalón, no jerárquico, pero sí de agenda, de la que hemos estado hablando durante la mañana. Los reyes de España, el jefe del Estado, ha recibido a la comitiva, al Papa, en el aeropuerto, en el momento que ha pisado tierra española. Después han ido al Palacio Real, que es la casa de la jefatura del Estado, de manera
1: institucional. Se han vuelto a saludar como si nada.
10: Se han vuelto a saludar y allí ha saludado a la presidenta de la Comunidad de Madrid y al alcalde de Madrid, que son quienes ahora, en ese otro tercer escalón de la jerarquía y de la agenda de la jornada, se disponen a recibirlo, porque es ahora cuando empieza la primera jornada.
5: La visita a Madrid, digamos.
10: Pegada a la calle, la visita a Madrid, que empieza ahora.
5: A Madrid, exacto. Bueno, se nos olvida que en medio también ha saludado a las autoridades del Ejecutivo y del Legislativo, y del Poder Judicial también. O sea, estaba la cúpula del Estado, por supuesto encabezada por el Rey, que es el jefe del Estado, pero estaba todo el Estado representado en esta bienvenida en el Palacio Real, y como dices, ahora Madrid, los ciudadanos de Madrid y por supuesto sus autoridades son los anfitriones de esta visita, que bueno, la de Madrid va a durar más que la de Cataluña o la de Canarias, pero efectivamente son tres comunidades que va a visitar el Papa. Es un viaje importante porque dura una semana, y luego veremos, después de toda esta semana de recorrido, veremos que el jefe del Estado, el Rey, se traslada a Santa Cruz de Tenerife, a la isla de Tenerife, para despedir al pontífice después de este viaje, que, como decíamos desde el principio, es interesante e intenso, y que esperamos que se desarrolle con total normalidad como hasta ahora, con aquel leve retraso de primera hora, pero por lo que comentábamos de logística de las caravanas y toda la seguridad, pero que se está desarrollando hasta ahora con total normalidad, con un tiempo que acompaña, que se han disipado las nubes de primera hora de la mañana y el cielo azul estupendo.
10: Bueno, pues
1: y un calor importante, sí. Seguramente.
5: Bueno, ahora ¿no? sí. Ahora
10: pero menos que estos días estudio, atrás, pero... afortunadamente.
5: Menos. Sí. Pero ahora sí hace un poquito de calor porque esta mañana hacía fresco en Madrid.
1: Sí. Bueno, pues ahora veremos, como decís, cómo el Papa interactúa con los fieles, con los ciudadanos, con los madrileños que están llenando las calles por las que se sabe que va a transcurrir ese trayecto. Así que
10: yo creo que podemos conectar de nuevo con el exterior, ¿sí? Porque ahora, si hace un momento hemos estado atentos a lo que estaba sucediendo dentro, en el exterior, ahora imagino que de nuevo se puede sentir la percepción. Suena. Ahora están las campanas.
1: De momento
10: ahí.
1: Suenan las campanas.
10: Puede pasar algo, no sé. Malena Álvarez.
11: Hola. Pues sí, la verdad, nada más sonaron las campanas, se levantaron todos y sacaron los móviles y aquí la gente está muy expectante. La verdad, se ha llenado toda la calle y, bueno, no saben cuándo saldrá el Papa.
10: Nosotros estamos también en esa espera, no debe quedar mucho. No debe quedar mucho porque están sonando las campanas, se buscará que haya coordinación como se buscaba antes y esas campanas lo que hacen es envolver la atmósfera con ese ánimo que se busca por parte de la Iglesia Católica, por parte de la Conferencia Episcopal para que sea el que acompañe a esta visita en el recorrido que ahora empieza, que es en Madrid, empieza la visita en Madrid después de todas estas de esta ceremonia institucional que estamos contando en directo desde las 10 de la mañana que empezábamos y que pues nos mantiene atentos a lo que está sucediendo en el Palacio Real.
1: Vamos a recordar que el Papa Móvil lo tenemos actualizado con cristales de policarbonato, con blindaje capaces de resistir explosivos laterales, esperemos que no sea necesario comprobarlo, y una plataforma que permite al Papa estar de pie y, por supuesto, girar 360 grados con seguridad, porque a veces lo vemos ahí de pie.
11: Ahí va.
1: Mira, sí, ya está saliendo.
10: Malena, ¿le estás viendo?
11: Sí, ya le vemos. Aún está dentro del Palacio Real, aún no salió aquí a la plaza. Pero ya está saliendo y la gente ya está como loca.
1: Ahí está el Papa Móvil.
10: Claro, ¿no? ¿Cómo nos íbamos a perder este momento? Fíjate, con la misma pepa, con la misma matrícula que el coche de alta cilindrada alemán, que también este es alemán, que le ha traído.
1: SCV1.
10: Pero de otra marca, eso es.
1: Sí, esa es la matrícula del Papa, Stato della Città del Vaticano, el número uno de esa matrícula.
10: Y todavía está en la Plaza de Armas. Ahora es cuando va a salir a las calles de Madrid. Justamente frente a la Catedral de la Almudena se inicia ese recorrido del Papa por Madrid. Y con esa atmósfera campanas a cualquier evento, pero que aquí es esa cobertura sonora y que es también anímica del encuentro que a partir de ahora inicia y así con la ciudad de Madrid, con el pueblo de Madrid, el Papa León XIV, que llegaba a Madrid a las 10 y 14 minutos de esta mañana.
11: Ya está saliendo.
9: Pepa, tú has dado las siglas en italiano.
1: Sí.
9: Aquí. Podrían ser latín, ¿eh?
1: Ah, podrían ser.
9: Status Civitatis, vale, Vaticana.
11: Aquí está.
9: ¿Eh?
1: Pues ahí está.
9: Ahora sale.
1: Y ahora sí sale ya. Aquí. Palacio Real. Plaza de Armas y bueno,
11: sí,
1: fíjate el fervor del
10: entusiasmo
1: de
10: lo que estamos viendo en las imágenes
1: luego.
10: Que llegan de ahí, es auténtica pasión, como él hablaba de pasión en el discurso y ahí está.
11: Sí.
9: De pasión y de que somos un país que ama la vida.
1: Eso ha dicho.
9: Qué bonito eso.
1: Sí, sí. Él conoce muy bien nuestro país y si tiene esa impresión, por algo será.
10: Y ese subrayado que ha hecho también de la necesidad de cultura, de educación
2: en estos momentos. Sí. Necesitamos cultura, educación, trascendencia.
1: Qué importantes esos mensajes que han dejado tanto el rey como el papá, que, como decíais, merecerían otro programa para ser analizados, pero ahí están, ahí quedan. Y se pueden volver a escuchar las veces que haga falta.
2: Yo creo, Pepa, y no es solamente intuición de periodista, sino alguien que observa la realidad cotidianamente, que todo esto que hoy hemos escuchado y vivido, de ello se va a hablar mucho, de estos discursos, de su relevancia y del significado, desde luego, ¿no?
1: Sí, pero te recuerdo que nos quedan unos cuantos discursos más, ¿eh? De León sí. XIV en España. Es decir, vamos a tener mucho
2: pues
1: que
2: si
1: analizar.
2: Este es el nivel.
1: Exacto. Si este es el Yo nivel. Creo que este ha dejado muy claro el nivel que tiene sí, este Papa, ¿no?
9: Le quedan homilías, tal, más religiosas, pero el de hoy era, claro, es el Estado español, el Reino de España, el que recibe, ¿no? Digamos, a un jefe de Estado, y ha sido un discurso dirigido a España, sí.
2: Oye, vamos a volver a los ojos, los oídos y el corazón de Radio Nacional de España entre la gente que ya empieza a asistir al recorrido del Papa por Madrid. Alba Urrutia. Hola, Alba.
12: Hola, ¿qué tal?
2: ¿Cómo se está viviendo eso? ¿Qué estás percibiendo ahí? Cuéntanos.
12: Bueno, pues estamos aquí en Plaza de España, ¿no? Es pues una de las zonas más céntricas de la capital. Hay mucha gente esperando aquí a ver al Papa en el Papamóvil, en uno de esos dos Papamóviles que va a llevar en este viaje. La gente está ahora mismo pues emocionada. Hemos escuchado también a algunas personas cantando, están con los teléfonos preparados. Y tenemos aquí justo a Rebeca, que ella está emocionada con su hijo Darío, que tiene 2 años, justo encima. Y nos decía que es la segunda vez que va a ver a un papa, porque, bueno, Rebeca, ¿tú ya has visto a un papa?
13: Bueno, yo lo vi, hola, buenos días.
12: Buenos días, cuéntanos.
13: Cuando el papa Juan Pablo II fue a Salamanca hace un montón de años, no lo voy a decir.
12: ¿Cuánto tiempo tenías tú?
13: 10 días. Ajá. Yo tenía 10 días ya, podéis hacer los cálculos. Pasó pues por la puerta de casa y entonces, bueno, pues mi madre me sacó como si fuera el Rey León y me bendijo. Entonces nada, estamos muy emocionados por este momento, porque además es histórico para los que somos creyentes, ya que hace 15 años que no viene a España.
12: Pues nada, aquí está Rebeca esperando que León XIV le bendiga por segunda vez en la vida y que también bendiga a su hijo, a Darío, por primera vez.
13: Ah, sí, porque mira, también tenemos que comentar que el Papa nos bendijo cuando nos casamos, a mi marido y a mí.
12: Pues también le bendí, no. Sí, cuando se casó, ya veis. Rebeca, gracias. Asidua.
2: Alba,
1: ¿cuántas historias hay en las calles?
12: No parar.
1: O sea, cada persona tiene su historia. Podría contarnos sus razones para estar allí.
13: Tenía 10 días.
2: Esa va a ser la tónica a partir de ahora, ¿eh? La emoción y luego donde haya un micrófono, una capacidad, una posibilidad de convertir algo en altavoz, pues de la pasión de esas, el fervor de esas personas que están siguiendo
12: 50 años,
2: y que van a seguir a partir de ahora el encuentro. Lo estamos escuchando de fondo cuando ya sí estamos a punto de cerrar este encuentro que, hombre...
1: Este primer programa especial de otros muchos que van a venir. Mañana vamos a tener también un programa especial a partir de las 9:30 de la mañana hasta las 12:30 con Carlos Núñez.
2: Ahí vas a estar
1: en lo que me atañe a mí, exacto, sí. En lo que me atañe a mí como pinche de la radio.
2: ¿Qué pinche?
1: Me encanta, me encanta.
2: Oye, y el lunes, después del despliegue de mañana, el lunes, el programa Las Mañanas de Radio Nacional arrancará ya directamente frente al Congreso de los Diputados para seguir todos los acontecimientos que se van a producir, porque hoy estamos contando la peculiaridad y el enorme valor que tienen los discursos, aparte de lo visto y oído, los discursos que hemos visto y escuchado, pero es que mañana se va a producir un evento que a ti no te gusta el término histórico, Pepa, pero me parece a mí que tiene una enorme relevancia.
1: Hay veces
2: porque es la primera vez.
1: Los que no se puede evitar, y en este caso es que estamos hablando de algo histórico.
2: En el Congreso de los Diputados va a intervenir el Papa León XIV, y eso que contaremos también en directo en la radio pública, pues tiene un enorme valor. Bueno, ya solo me queda reiterar el agradecimiento a las compañeras y compañeros que han hecho posible este despliegue. A Rosalía, a Marina, a Emilio, que han estado también aquí,
10: qué lujo tener a Monseñor Bartolomeu en el programa hoy. Vamos a intentar, ya no sabe la que se ha metido, porque vamos a intentar llamarle siempre que nos dé
1: pues
10: opción.
1: Si yo cada vez que hago algo del Papa, hablo con Jordi Bartomeu.
10: Pues, o sea, tienes un magnífico gusto y
1: desde
10: un criterio.
1: Luego.
10: Eso ya lo sabía yo, lo del criterio, pero aquí me lo vuelves a reafirmar. Y solo emplazar a los oyentes, Y solo emplazar a los oyentes a que a las 2 de la tarde, en la sintonía de Radio Nacional de España, nuestra compañera Ana Marta Herzog, pues resumirá todo lo que hasta esa hora se ha producido en torno a la visita del Papa, que podemos

0: Buenas tardes, son las 2:45. Extinguido el incendio declarado el pasado martes en las pedanías murcianas de Los Garres y Lajes. La Brigada de Delitos Ambientales sigue investigando el origen de este fuego, que ha quemado 177 hectáreas de terreno, la mayoría en un paraje de alto valor ecológico, en el Parque Regional El Valle Carrascoy. Además, hoy, día importante para el UCAM Club Baloncesto Murcia, que se juega el pase a las semifinales del playoff por el título liguero ante el Barça esta noche en el Palacio de los Deportes. Enseguida estas y más noticias, antes conozcamos la información del tiempo a EMET. Javier Andrés, buenas tardes.
1: Buenas tardes. Hoy en la región de Murcia las temperaturas en el interior suben y en el litoral se mantienen con pocos cambios, con máximas hoy de 32 grados en Murcia, Cieza y Molina de Segura, 31 en Lorca, 30 en Caravaca de la Cruz y Yecla, 28 en Mazarrón, 26 en Águilas y Cartagena. Mañana las temperaturas se mantendrán con pocos cambios, aunque localmente bajarán, con máximas de 31 en Murcia, Cieza y Molina de Segura, 30 en Mazarrón, 29 en Yecla, 28 en Caravaca de la Cruz y 27 en Cartagena. Las mínimas serán de 22 en Cartagena, 20 en Murcia, 19 en Mazarrón, 17 en Lorca, 15 en Yecla y 14 en Caravaca de la Cruz. Les adelantamos que el lunes las temperaturas subirán. Esta tarde tiende a disminuir la nubosidad, quedando el cielo poco nuboso con intervalos de nubes altas. Mañana tendremos cielo poco nuboso. El viento esta tarde será del este flojo. Mañana continuaremos con viento del este flojo, aunque ocasionalmente moderado en el litoral. Es una información de AEMET.
0: Hasta las dos, noticias de la región de Murcia en Radio Nacional de España. En el control de sonido está Marina Agudo.
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0: El incendio declarado en las pedanías murcianas de Los Garres y Lajes ha quedado extinguido, según ha confirmado hace unos minutos el 112. Sobre el terreno siguen trabajando efectivos de las brigadas de intervención rápida de Mula y Totana y un jefe de brigada forestal, que se irán retirando en las próximas horas. En total, unas 500 personas han llegado a trabajar en la extinción de este fuego, que ha afectado al Parque Regional del Valle Carrascoy. Nuestro compañero Dani Jiménez ha hablado con ANSE, la Asociación de Naturalistas de la Región, para analizar cómo ha sido el incendio y por qué se propagó con tal velocidad. Ponen sobre la mesa una serie de medidas para evitar más tragedias medioambientales. Dani, cuéntanos.
3: La masa forestal se ha incrementado en las últimas décadas debido al abandono rural y a la generación de bosques, digamos, artificiales, con especies que dominan el dosel forestal, que han desplazado a otras y que propagan el fuego con gran facilidad. Por eso, desde ANSE piden adaptar o modificar el pino carrasco que reina en la mayoría de nuestras sierras. Pedro García.
4: Dependiendo del lugar de la región, dependiendo de la vegetación histórica que ha habido en esos puntos, y hay que ir modificando esa masa de pino carrasco por otras especies. En algunos casos habrá que generar áreas con baja densidad de arbolado, dominado por otro tipo de vegetación, ¿no? Hay que ir pensando en la función del ganado silvestre, del ganado autóctono y del ganado silvestre, en el sentido de las especies de mamíferos herbívoros que hay en la región, que ha habido y que se están expandiendo también y que pueden cumplir una función en el control o en la evolución de ese tipo de vegetación.
3: Desde ANSE aseguran que la comunidad por sí sola no puede controlar los bosques de la región. Por eso ponen el foco en la ciudadanía.
4: Ver la posibilidad de que algunas empresas locales que se dedican a obtener derivados de la madera, aquí explotar la madera o aprovechar la madera, es bastante difícil porque las maderas en general no son de muy buena calidad, pero hay aprovechamientos o productos derivados de madera de menos calidad que también pueden ser aprovechados, ¿no? Entonces, bueno, hay muchas cosas que todavía se pueden hacer y se pueden potenciar para trabajar en ese sentido, un manejo diferente de los bosques de la región.
3: En el incendio del Valle han ardido finalmente 177 hectáreas, pero ANSE recuerda que la superficie potencial de la sierra que se ha podido quemar es descomunal, y afirman que situaciones meteorológicas como las de esta semana, con temperaturas de 40 grados y rachas de viento superiores a los 30 kilómetros por hora, pueden repetirse en varias ocasiones a lo largo de este verano.
0: En esta época cobra especial relevancia ese dispositivo de protección civil de emergencias para incendios forestales. Es el conocido como Plan Infomur. Entró en funcionamiento el pasado mes de abril, pero es ahora, en el mes de junio, cuando arranca la época de máximo riesgo de incendios. Por ello, se han dispuesto más de 450 efectivos que coordinan, vigilan y actúan en caso de que se origine un fuego. Unas tareas para las que también piden la implicación de la ciudadanía. Celia Navarro.
5: Además de los efectivos terrestres, el Plan Infomur cuenta con 4 helicópteros con capacidad para descargar agua, 3 de ellos de titularidad regional y 1 estatal. Están dispuestos en distintas bases de forma estratégica para intervenir de forma inmediata

0: en puntos de alto valor ecológico. Y para las tareas preventivas existen 20 puntos de vigilancia en parques naturales y otro helicóptero para controlar desde el aire. Diego del Rey, subdirector de emergencias.
1: El plan dispone de 20 puntos fijos distribuidos estratégicamente por sus principales espacios naturales de la región y un helicóptero de vigilancia y coordinación que sobrevuela a diario las principales espacios naturales. A ellos se suman los voluntarios de protección civil municipales que realizan una vigilancia móvil. Estamos hablando en concreto este año de 35 parejas, muy eficaz a la hora de detectar posibles puntos de fuego.
0: Pero, ¿cómo actuar en el caso de verte alcanzado por el fuego?
1: Si el fuego es muy pequeño y es incipiente, pues intentar apagarlo, priorizando siempre la seguridad. Si el fuego tiene más entidad, pues hay que alejarse en dirección opuesta al humo y respirar, procurando cubrirla con un trapo mojado. No intentar cruzar, por supuesto, la zona de incendio, con las llamas, porque se puede quedar atrapado. Y si el fuego alcanza, pues hay que situarse en una zona que ya está quemada, siempre a espaldas del viento.
0: Desde este mes y hasta el 30 de septiembre se extreman las tareas de vigilancia, pero además queda prohibido realizar quemas agrícolas, así como hacer barbacoas en el monte.
2: La región de Murcia registra la segunda mayor estancia media en campings durante el mes de abril, solo superada por la Comunidad Valenciana según datos del INE. Hablamos en concreto de algo más de 5 días, casi 2 jornadas más que la media nacional. La Asociación Regional se enorgullece de esta cifra y la atribuye al aumento de los turistas extranjeros en invierno. Isabel Cegarra.
3: Sobre todo centroeuropeos que durante los meses de más frío buscan el calor del sureste español, lo explica Alfonso Morenilla, presidente de la Asociación de Campings de la región.
4: Ellos lo que vienen aquí es buscando quitarse el frío, ¿no? Y que tienen ellos en sus países, ¿no? En Alemania y en Suiza, de donde vienen. Vamos, y el tiempo, la temperatura que tenemos aquí nosotros en invierno, para ellos es fantástica, ¿sabes? Por eso ya te digo que cuando pasa Semana Santa, que empieza a hacer calor, mes de abril y tal, ya se van organizando ellos para marcharse.
3: Muy distinto al turista nacional que comienza a moverse a partir precisamente de Semana Santa.
4: Lo que el invierno le frena un poco, ¿no? Porque aunque el invierno el tiempo lo tenemos bueno, pero bueno, le frena un poco el moverse en invierno, ¿no? El turista que tenemos español, o sea, nacional, se mueve a partir de Semana Santa, que son familias con niños y todo este tema.
3: Es un tipo de turismo que, según Morenilla, ha experimentado un boom en los últimos años por la moda de las autocaravanas. Cada vez hay más y esto colapsa los campings y por eso piden a los ayuntamientos que habiliten más áreas.
4: Bien que sean públicas, o sea, que sean privadas, la explotación y gratuita o con un poco de pago, lo que sea, ¿sabes? Que sea poca cosa, pero más que nada para regular todo este boom. También dar sitio, dar capacidad, porque nosotros en invierno nos llenamos los campings. Yo la mayoría de los clientes que tengo son de autocaravana.
3: Más de 15.000 viajeros optaron por pasar sus vacaciones de abril en un camping de la región de Murcia.
2: Mientras muchos tienen ya en la cabeza las vacaciones de verano, los estudiantes universitarios todavía están centrados en sacar adelante sus exámenes de fin de curso. Desde hace semanas, la Universidad de Murcia amplía el horario de sus salas de estudio. En concreto, este mes de junio, previa reserva, el aulario de la Merced está disponible de 10 de la noche a 6 de la mañana entre semana e incluso 24 horas algunos fines de semana. También abierta todo el día la biblioteca del campus de Espinardo desde el próximo fin de semana, el día 13. Desde hoy, también aplica esta medida extraordinaria la Universidad Politécnica de Cartagena, Natalia Menéndez.
5: De 9 de la mañana a 4 de la madrugada del día siguiente, ese es el horario que desde hoy y hasta el próximo 19 de julio tienen las bibliotecas y las salas de estudio de la Politécnica de Cartagena con motivo de los exámenes del segundo cuatrimestre. Antonio Guerrero es el vicerrector de estudiantes de la UPCT.
6: Desde la Universidad Politécnica de Cartagena hemos realizado un importante esfuerzo para que nuestros estudiantes dispongan de los mejores espacios para preparar sus exámenes. Y para ello vamos a mantener una apertura extraordinaria de bibliotecas y de salas de estudio que van a permitir disponer de espacios y aulas de estudio habilitadas durante 19 horas diarias.
5: Eso los fines de semana, porque entre semana los espacios de estudio de los 3 campus que la Politécnica tiene en la ciudad portuaria estarán abiertos 20 horas diarias, de 8 de la mañana a 4 de la madrugada.
6: Hemos reforzado las salas de estudio para todo ello, para dar respuesta a la gran demanda que estamos teniendo durante estas semanas. Bien, nuestro objetivo es claro, que ningún estudiante de la UPCT se quede sin un lugar adecuado donde estudiar.
5: Los estudiantes interesados en acceder a los recintos universitarios después de las 9 de la noche deberán registrarse en el sistema de identidad de la UPCT, completar el formulario disponible en la web oficial de la universidad y adjuntar la documentación requerida.
2: La Guardia Civil ha detenido a un hombre y a una mujer, ambos de nacionalidad británica, por intentar matar a un varón en la pedanía de Santiago de la Ribera, en San Javier, en 2024. La investigación en el marco de la Operación Esbroya comenzó cuando el Instituto Armado supo que un vecino de esa pedanía recibió 4 disparos por la espalda en la puerta de su domicilio, por los que tuvo que ser trasladado al hospital en estado grave. El hombre que ejecutó esos disparos huyó del lugar y los agentes terminaron encontrando un vehículo robado en llamas entre San Javier y Los Narejos y otro de alta gama en Mazarrón. Estas pruebas, además de la incautación de una pistola con silenciador y un pasamontañas, permitieron identificar a la pareja sospechosa, que está acusada de delitos de homicidio en grado de tentativa y de tenencia ilícita de armas. Fueron detenidos hace unas semanas en el aeropuerto Miguel Hernández de Alicante-Elche. Montserrat Alameda, portavoz de la Guardia Civil.
7: En colaboración con autoridades británicas se conoció la identidad de estos individuos, supuestamente pertenecientes a grupos criminales dedicados al tráfico de drogas y a otros delitos violentos.
2: Y antes de los deportes, les contamos que el Banco de Alimentos del Segura lleva a cabo este fin de semana en los supermercados de la región la gran recogida de primavera. Se podrá colaborar con alimentos no perecederos y con pequeños donativos al mismo tiempo que hacemos la compra. María José Jiménez.
8: El almacén del Banco de Alimentos del Segura está casi a cero, por lo que esta entidad sin ánimo de lucro hace llamada de emergencia en esta campaña. Se intenta reforzar con ella las reservas de alimentos básicos ante los meses de verano. Hay 2 maneras de colaborar. Una de ellas, aportando productos no perecederos como aceite, leche, conservas y legumbres, como recuerda Fina González Conesa, presidenta del Banco de Alimentos del Segura.
9: En el nuestro, bastante mal. Nos estamos quedando sin productos, donaciones no tenemos prácticamente nada, pocas, y cuando nos donan son zumos, potitos, alguna cosa de esas, pero no es el alimento esencial que necesitamos, como es la leche, el aceite, el atún, etcétera.
8: También se pueden ofrecer microdonativos económicos en el momento de hacer la compra. Toda ayuda es poca en un momento complicado para esta entidad, como explica González Conesa.
9: Un poquito de cada, al final hace mucho.
8: El Banco de Alimentos del Segura tiene más de 21.000 beneficiarios que son atendidos gracias a asociaciones y organizaciones no gubernamentales.
2: En los deportes, día importante para el baloncesto regional, cuartos de final del playoff por el título. El UCAM Murcia juega a las 9 de la noche ante el Barcelona, el partido de desempate en el Palacio de los Deportes. Los universitarios tendrán la importante baja de David De Julius, que se ha roto el quinto metatarsiano del pie derecho. Está previsto que sea operado la semana que viene y estará de baja unos 3 meses. A pesar de esa sensible ausencia, el técnico Sito Alonso confía en llevarse la eliminatoria.
10: Ahora preocupado por cómo podemos este equipo ganar un partido de playoff en casa. Somos especialistas fuera, pero en casa nos cuesta. Vamos a ver si somos capaces de hacerlo este año.
2: Si el equipo vence, pasará a las semifinales. Espera un palacio lleno hasta la bandera. En el Mundial de Motociclismo Gran Premio de Hungría, en la categoría reina, a las 3 comienza la carrera al sprint. Mañana, carrera larga a las 2 de la tarde, en la que Pedro Acosta y Fermín Aldeguer saldrán segundo y tercero tras sus resultados de este viernes en los entrenamientos. Además, en Moto3, Máximo Quiles y Álvaro Carpe saldrán mañana segundo y séptimo, respectivamente.
11: Me has invitado a bailar, estás espectacular. 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
2: Hoy, concierto de Dani Fernández en Murcia. El cantante vuelve a los escenarios tras haberse visto obligado a cancelar varias actuaciones por una aparatosa caída durante una actuación en Valencia. Retoma su gira La Insurrección Tour y se subirá al escenario de Espacio Norte en el marco de las Noches del Malecón. Repasará los éxitos que lo han llevado a lo más alto, como Bailemos, Me has invitado a bailar, Clima tropical o Todo cambia. La cita a las 10 de la noche.

0: Así llegamos a las 2 de la tarde. Hasta aquí el tiempo de la región de Murcia en Radio Nacional de España. Llegan las noticias de España y el mundo con el 14 horas. Que tengan buena tarde.
1: 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Casi puedo levitar.
2: Son las 2 de la tarde, la 1 en Canarias. 14 horas fin de semana. 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
3: Las primeras palabras del Papa León XIV sobrevolando España.
4: Buenos días con todos. Estamos ya sobre territorio español, entonces les saludo.
3: Aunque el mensaje de calado lo acaba de pronunciar en el Salón de Columnas del Palacio Real, una estancia histórica reservada para momentos tan solemnes como el recibimiento al primer papa que visita nuestro país en los últimos 15 años. Con un discurso muy contundente, centrado en la necesidad de acabar con los enfoques identitarios, ha dicho, las narrativas divisivas y la polarización.
5: Pues la tentación de ganar popularidad avivando el fuego de las polarizaciones, parece crecer en lugar de disminuir. La dignidad humana no deja de ser violada. Invito a todos, por amor a la verdad, a abandonar las narrativas divisivas y polarizantes de vuestra realidad social y de su historia, para pasar de las simplificaciones estériles a la apreciación fecunda de la complejidad.
3: Con un discurso complementario, el rey también ha tomado la palabra en el Salón de Columnas del Palacio Real, ha defendido los derechos humanos, la legalidad internacional y también por primera vez hemos escuchado a Felipe VI hablar de los abusos sexuales en la Iglesia, del dolor que han causado los casos, aunque ha subrayado no representan a toda la institución.
6: Que el dolor causado por los casos de abuso, que ni son ni pueden ser representativos de la inmensa comunidad eclesial. Vuestra claridad y firmeza, que también quiero reconocer, son esenciales en el proceso sanador y de reparación del daño infligido. Lo son para las víctimas, para los fieles, para la Iglesia y para la sociedad en su conjunto.
3: Siguiendo el viaje desde Roma hasta su último día en Canarias, está el corresponsal de Radio Nacional de España, Jordi Barcia. León XIV, escuchamos ese discurso contundente, esos dos discursos contundentes de la mano ante las autoridades, pero además con los periodistas en el avión. El Papa se ha referido, Jordi, a los abusos, como decíamos, también por parte de la Iglesia, después de confirmarse en las últimas horas que va a mantener un encuentro con las víctimas. Dice que es un problema abierto y que va a seguir luchando contra ello.
7: Hola, buenas tardes. Ya en el avión que nos llevaba al Papa y a los periodistas desde Roma, efectivamente abordaba el pontífice uno de los asuntos más espinosos de este viaje, es decir, su encuentro con las víctimas de abusos. Recordemos, se va a reunir con representantes de las víctimas, no sabemos todavía ni cuándo ni con cuáles. Ha reconocido el Papa que los abusos siguen siendo una llaga abierta en la Iglesia Católica, esas han sido las palabras que ha utilizado, ha admitido que no va a poder reunirse con todas las víctimas, pero ha recalcado que es una cita importante para él y ha asegurado que ha trabajado mucho sobre el asunto y ha recordado cómo ha sido sensible al problema desde siempre, ya desde su primera etapa en Chiclayo, en Perú. Mención también a asuntos del mundo, porque viaja el Papa a España, pero no pierde de vista la actualidad internacional. También en el avión se ha mostrado preocupado por la situación en Ucrania. Han pasado 4 años y medio, dice, y hay que encontrar una solución, y la Santa Sede, ha dicho, está intentando hacer algo en el Líbano.
3: Y uno de los momentos más simbólicos de la mañana hasta este mediodía, hasta hace unos minutos, vamos a ver cómo está la conexión del Papa con la calle.
8: ¡Viva el Papa! ¡Viva! A ver si sale al balcón a saludarnos. Después que llevamos aquí toda la mañana, lo queremos ver.
9: La visita me parece extraordinaria.
10: O sea, es que es lo más.
11: Ay, súper bendición.
9: Emocionadas de ver,
12: sí,
9: al Papa.
12: ¡Que viva el Papa!
3: El recorrido lo escuchábamos en el centro de Madrid, en el Papa Móvil, donde ha encontrado el Papa a miles de personas. Rosana Cuervo, estás a la altura de la Plaza de Colón, en principio el último punto,
13: pues sí,
3: donde tenía que llegar el Papa Móvil. ¿Cómo está ahora la situación?
13: Sí.
3: Cuéntanos.
13: Ana Marta, pues ahora mismo te cuento que justo está llegando el Papa Móvil, está llegando con toda la seguridad aquí ahora en directo. Está entrando como os decía, la policía con toda la seguridad, con el Papa móvil. Vemos aquí a toda la gente grabando el ambiente que está dejando el Papa León XIV a su paso. Es emocionante, se respira un enorme fervor aquí ahora mismo en la Plaza de Colón. Hay muchísimas personas aquí pendientes de su llegada, pendientes grabando, como os decía, que justo, a ver si me dejan pasar, porque no sé si lo estáis escuchando, pero bueno, la gente está gritando y hay muchísima emoción, hay mucha seguridad, como os decía, para que el recorrido finalice con seguridad. Y ahora, como ahora está, pues ahora cuando llegue, que está a punto, como os decía, pues cambiará a un vehículo cerrado y se dirigirá ya a Nunciatura.
3: Sí, ese momento del cambio de vehículo desde el más popular, el Papa Móvil, hacia a un vehículo cerrado con el que se va a aproximar a su destino final este mediodía. ¿Dónde se le espera al Papa en los próximos minutos? Pues en la Nunciatura Apostólica en España, la Embajada de la Santa Sede de nuestro país, en el distrito de Chamartín, donde León XIV va a almorzar por primera vez en España. Javier Salido, ¿estás por ahí?
11: Sí, ¿qué tal? Buenas tardes, Ana Marta. Pues aquí una auténtica expectación. Hay cientos de personas abarrotando esta acera. También importante despliegue de seguridad esperando la llegada de ese vehículo a esta avenida Pío XII. Muchísimas personas que desde media mañana están aquí esperando la llegada del Papa desde primera fila, también desafiando al sol. Todos tienen muy claro su objetivo hoy.
14: Sobre todo que vean los niños y que para nuestros niños sea un bonito recuerdo, que se acuerden que vieron al Papa.
15: Pues muy importante, oye, pues no espero gran cosa, nada más que pues ver al Papa y que bendiga a mi familia.
11: Hay que decir que muchísimos chavales en edad de instituto están ahora mismo esperando a pocos minutos la llegada del Papa a esta nunciatura apostólica.
3: Con todos los compañeros a lo largo de todo ese recorrido, preparativos para los actos que se esperan más multitudinarios de este viaje. A las 8:30 de la tarde, vigilia de oración con los jóvenes, lo vamos a contar aquí en Radio Nacional de España, un acto que pretende ser una continuidad hasta la misa de mañana en la Plaza de Cibeles. Y el tiempo está respetando, Emet, Javier, Andrés.
16: Buenas tardes. Fin de semana de ascenso térmico en general. Hoy el ascenso será notable en el interior de la Comunidad Valenciana, Ampurdán y este Teruel, Cuenca y Albacete. En la última hora se marcan 30 grados en Murcia, 29 en Córdoba, 27 en Badajoz. Se esperan este sábado máximas de 34 en Córdoba y Sevilla, 33 en Toledo y Badajoz y 31 en Ciudad Real y Madrid. Es una información de AM.
3: 2:07 de la tarde, 1:07 en Canarias.
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3: Huir de los enfoques identitarios, de las narrativas que dividen y de la polarización.
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3: Mensaje contundente del Papa durante la bienvenida institucional en el Palacio Real hasta hace unos minutos. Primer acto de su viaje a España en el histórico Salón de Columnas, donde a continuación del discurso de León XIV, el rey Felipe VI se ha referido por primera vez a los casos de abusos sexuales por miembros de la Iglesia, aunque considera que no representan a toda la comunidad eclesiástica. Dos mensajes muy potentes, muy complementarios para este comienzo de la visita de Estado, Lucía Yeste.
18: Buenas tardes. Sí, han sido dos importantes discursos los que han pronunciado ambos jefes de Estado. León XIV ha agradecido a España expresamente la fidelidad, ha dicho, al derecho internacional y al multilateralismo, que se traduce, dice el Papa, en un compromiso con la paz y la solidaridad entre los pueblos. Además, el pontífice, como decías, ha invitado claramente a abandonar la polarización estéril, ha dicho.
5: Invito a todos, por amor a la verdad, a abandonar las narrativas divisivas y polarizantes de vuestra realidad social y de su historia, para pasar de las simplificaciones estériles a la apreciación fecunda de la complejidad.
18: Ha hablado el Papa también de la necesidad de una educación libre y de calidad en un discurso con el que ha cerrado el acto solemne en el Salón de Columnas. Antes y de manera excepcional ha hablado el Rey, que suele cerrar siempre como jefe de Estado. En su discurso, Felipe VI ha coincidido con el Papa en invocar la unidad como instrumento para la paz, pero sobre todo el Rey se ha referido por primera vez directamente al dolor causado por los casos de abusos en el seno de la Iglesia.
6: Que el dolor causado por los casos de abuso, que ni son ni pueden ser representativos de la inmensa comunidad eclesial. Vuestra claridad y firmeza, que también quiero reconocer, son esenciales en el proceso sanador y de reparación del daño infligido. Lo son para las víctimas, para los fieles, para la Iglesia y para la sociedad en su conjunto.
18: Tras los discursos y sin que estuviera anunciado, los reyes y sus dos hijas han invitado al pontífice a visitar la capilla real de este Palacio de Oriente que ha abandonado el Papa ya, eso sí, en su papamóvil.
3: Escuchábamos el discurso de bienvenida del Papa ante las autoridades en el Palacio Real, pero además, desde el momento en el que ha sobrevolado el aeropuerto de Barajas y a territorio español, ha repasado asuntos como el de los abusos en la Iglesia, con los periodistas que viajaban a bordo del avión papal. Con ellos iba Jordi Barcia, corresponsal de Radio Nacional de España en el Vaticano y enviado especial a este viaje apostólico del Papa. Jordi ha dicho de los abusos que es una llaga abierta, un problema abierto y que va a seguir luchando contra esta lacra.
7: Eso es, buenas tardes. La Santa Sede a última hora de ayer confirmó que ese encuentro con las víctimas se iba a producir. Era una especulación hasta ese momento y el Papa podría haber callado y esperar a que esa reunión se produjera. Es la práctica habitual de la Santa Sede. Pero en el avión no ha tenido problemas para abordar lo que es uno de los asuntos que lleva arrastrando la Iglesia desde hace décadas, efectivamente el de las víctimas de abusos, uno de los asuntos sin duda más espinosos de este viaje a España. Y ha confirmado que se va a reunir con representantes de las víctimas y, como decías, considera estos abusos una llaga abierta en la Iglesia Católica. Estas eran sus palabras.
19: Bueno, como ya han comunicado, voy a recibir algunas víctimas. Sí. Lamentablemente, es imposible recibir todos los que piden.
7: Ha admitido que no va a poder reunirse con todas, pero ha recalcado que para él es una cita importante y ha recordado también que en el pasado, cuando ejercía como obispo en Chiclayo, en Perú, había trabajado el asunto y se había mostrado sensible al problema desde siempre. No ha sido su único mensaje a bordo del avión. En sus primeras palabras frente a los periodistas ha recordado los grandes objetivos de su visita a España.
20: A cumplir una visita apostólica, a venir, encontrar a los fieles, a celebrar la fe, anunciar el mensaje de Jesucristo, pero al mismo tiempo saludar a todos.
7: Porque los actos de esta mañana son la parte protocolaria del viaje, pero lo que de verdad tiene ganas de hacer el Papa es afrontar sus primeros actos públicos. Ahí es donde esperamos ver su lado más humano y más cercano, empezando por esta tarde la visita al centro Cedia de Carabanchel y por la noche la vigilia multitudinaria con jóvenes en la Plaza de Lima.
3: Jordi, en esa conversación que habéis mantenido con el Papa en el avión, hablando de ese lado humano, León XIV os ha comentado también otros asuntos más informales. Os ha hablado de su afición al fútbol. Le han preguntado también, creo, ahora nos cuentas, por Bad Bunny, que actúa esta noche de nuevo el enésimo concierto de Bad Bunny en Madrid.
7: Sí, podéis imaginar que cuando hay 80 periodistas en un avión emergen los asuntos más destacados de la actualidad internacional, pero también asuntos de ese estilo. Y, por ejemplo, sobre los jóvenes a los que va a ver esta noche, se ha mostrado complacido por el hecho de que, dice, haya cada vez más jóvenes que estén buscando algo más, que estén encontrando una dimensión espiritual en sus vidas y que les falta eso, que quizá la visita, dice, ayuda a despertar a esos jóvenes a encontrar ese algo que llevan dentro. Pero le han preguntado, ¿y esos jóvenes querrán ver a Bad Bunny o al Papa? Responde a León XIV, creo que muchos querrán ver a Bad Bunny, pero también algunos vendrán a ver al Papa, y eso dice mucho, han sido sus palabras. Aunque la respuesta que quizá habrá generado más reacciones es a la pregunta directa que le ha hecho esta compañera a bordo del avión.
21: So we're going to Spain. The big question is Real Madrid or Barça?
7: La pregunta era muy directa. Vamos a España, Real Madrid o Barça. La respuesta ha sido, eso es fácil. El Papa apoya a todos los equipos, pero Prevost es del Real Madrid.
3: Bueno, así nos ha mojado mucho. Se ha mojado un poquito, bueno, un poquito.
7: Sí, yo creo que sí, lo suficiente como para al menos contentar a esta parte del viaje, al primer tramo del viaje de Madrid.
3: Gracias, Jordi Barcia, corresponsal para Italia y también para el Vaticano y enviado especial a este viaje de Estado, este viaje apostólico del Papa León XIV a España.
8: A ver si sale al balcón a saludarnos, después que llevamos aquí toda la mañana, lo queremos ver.
0: Que nos lo hemos perdido, ¿no? La entrada no ha sido por aquí.
8: La entrada ha sido por allí, estamos aquí, no podemos ir tanto a los sitios.
3: Bueno, miles de personas en las calles de Madrid para recibir al Papa Alba Urrutia. Lleváis buen rato recogiendo testimonios de fieles, turistas, curiosos. ¿Qué os han dicho al ver a León XIV recorrer las calles, primero en el Papa móvil y después en otro vehículo cerrado, que todavía estamos viendo por las calles céntricas de Madrid?
21: Sí, bueno, pues 15 años, ¿no?, sin ver a un papa, y nos decía ahora justo una mujer, Rebeca, que esto lo va a recordar toda la vida. Ella ha venido con su hijo de 2 años y ha sido emocionante, y lloraba sin parar porque justo delante de nosotras ha parado el papamóvil y hemos visto a León XIV bendecir a un bebé que tenía solo unos días, que le ha acercado el personal de seguridad, y ahora mismo pues la ciudad, el centro, durante toda la mañana ha estado repleto de gente, y claro, no es fácil llegar hasta aquí, y hay quien ha venido pues con la maleta puesta.
22: De Córdoba al AVE, del AVE al metro y del metro aquí con la maleta. Cae el cuarto papa.
23: Y a Francisco lo vi en Roma.
22: Y a Juan Pablo II, a Benedicto en Cuatro Vientos, y ahora, si Dios quiere, al Papa León.
24: Me voy a esperar aquí en la sombra, tranquilo, para verlo salir. Y cumplí un check más.
21: Jóvenes, mayores, niños, personas de todas las edades. Es cierto, Ana Marta, que hay mucho joven aquí feliz porque hay muchas actividades, dicen, pensadas para ellos. Muchos han venido con sus asociaciones religiosas y nos dicen que León XIV les transmite, ¿no? Les preguntábamos y decían que les transmite alegría, y también nos hablaban de que es valiente. Dicen que por los valores que transmite y también por esa encíclica que acaba de dedicar a la inteligencia artificial.
25: Pues un papa que transmite alegría, que creo que transmite entusiasmo, y como que a los jóvenes sí que nos incluye más en ese grupo, porque al fin y al cabo sí que hace este esfuerzo, y creo que la oportunidad, por ejemplo, hoy lo merece, de venir pronto, de ir, volver, así que pues sí que creo que es importante, y luego que también que es un papa con mucha vitalidad.
21: Hemos visto a personas envueltas en banderas de sus países, mucha emoción en los ojos, y hay quien está aquí porque ha venido expresamente, pero también hay quien ha venido a ver a la estrella del momento, a Bad Bunny, y de paso, pues también a León XIV.
26: Nous sommes venus de France pour un concert et nous en profitons d'être sur place pour voir le pape qui arrive aujourd'hui.
21: Concert de Bad Bunny.
26: De Bad Bunny, effectivement.
21: Nos decía esta chica, ¿no?, que quién iba a pensar que cuando compró las entradas de Bad Bunny estaba de alguna manera también comprando una entrada para ver al Papa León XIV.
3: Lo que se llama un 2x1, Alba.
21: Sí, sí, completo.
3: Gracias, compañeros, desde el centro de Madrid, siguiendo el recorrido del Papa León XIV por las calles más céntricas hasta la Nunciatura Apostólica, donde va a almorzar, y hacia ella vamos. El encuentro del Papa con las víctimas de los abusos sexuales por parte de miembros de la Iglesia se va a producir allí, en la sede de la Nunciatura Apostólica, residencia de Madrid del Papa, estos 3 días en Madrid. Allí, y a pesar de ese encuentro, a esta hora se mantienen todavía activas convocatorias de protesta de algunas asociaciones de víctimas de abusos sexuales que no han sido incluidas, dicen que no han sido incluidas en esa cita. Lo que todavía no se sabe es cuándo se va a producir ese encuentro. Lo que sí es que el Papa va a almorzar en esas instalaciones, Javier Salido, tras una mañana repleta de actos. Ahí estás, ¿no?
11: Sí, acaba de llegar León XIV hace tan solo unos 2 minutos a esta avenida de Pío XII en Chamartín. Ya se encuentra el Santo Padre en esta nunciatura apostólica, que es, para que todo el mundo lo entienda, el equivalente a la embajada de la Santa Sede aquí en España, y que va a servir de residencia a León XIV, como lo fue también en las visitas de Benedicto XVI y de Juan Pablo II. Como ven, ahora mismo, apenas unos instantes después de la llegada del pontífice, los cientos y cientos de personas que abarrotan esta acera frente a la nunciatura están completamente entregados. Han pedido al Papa que se asome a la ventana, todo para conseguir esa tan ansiada bendición.
15: Pues muy importante, oye, pues no espero gran cosa, nada más que pues ver al Papa y que bendiga a mi familia.
14: Sobre todo que vea a los niños y que para nuestros niños sea un bonito recuerdo, que se acuerden que vieron al Papa.
11: Y también muchísimos jóvenes, vemos aquí algunos, han venido desde Córdoba, han elaborado incluso un pasaporte con durante semanas preparando esta visita del Papa. Esto es lo que nos decían.
1: Pues hemos hecho este pasaporte en el que hemos tenido tiempo de voluntariado, de conocer a más peregrinos que vayan a venir, sobre todo a nuestro equipo que venimos juntos, y de hacer una romería para rezar por él, para cuando venga el Papa pues poder enseñarle todo lo que hemos rezado para su visita.
11: Pues auténtica euforia en este punto, en esta nunciatura apostólica.
3: Y menos mal que acompaña el tiempo, Javi. Gracias, compañeros, desde el centro de Madrid.
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3: Y esta tarde, a partir de las 6, según lo programado, el Papa va a protagonizar su primer acto pastoral, su primer contacto con la población, y lo va a hacer visitando el proyecto social Cedia 24 horas, un espacio de acogida a personas en situación de sinhogarismo y exclusión social de Cáritas Madrid. Allí León XIV va a poder conocer los casos, las historias de tres usuarios de este centro. Está previsto además que se le regale un árbol de la esperanza a Mariluz Auñón, proyecto que nació pequeñito desde una iniciativa sencilla.
4: Hay una puerta que cuando llamas al timbre siempre se abre. Un proyecto que empezó con una furgoneta que repartía café y que ahora coge 47 plazas de noche para hombres, 20 de mujeres y 25 de centro de día. Aquí viven Carlos, Trixia y Laura.
9: Lo que es del día a día es como una casa, pero todos juntos.
10: Fui tratada espectacularmente, me llamaron la misma noche, que me anotaron en la lista.
12: Les devuelve la esperanza a volver a ser tratados como seres humanos.
4: Más del 80%, la mayoría hombres, vienen sin trabajo, un 20% lo consiguen estando aquí, sobre todo españoles con una media de 30 años. Juan José Gómez es el director del centro.
13: Pero fundamentalmente uno sale de las situaciones difíciles de la vida agarrado al amor y al afecto de la persona.
4: El hogar de las segundas y terceras oportunidades que hace posible romper el muro de la exclusión.
3: A partir de las 8:30 está previsto que comience esa vigilia de oración con los jóvenes a los que el Papa quiere enviar su mensaje. Isabel Jiménez, consciente, suponemos, de que son la cantera de esa misión apostólica. Sí, estamos intentando hablar con nuestra compañera, con Isabel Jiménez. Pendiente de Isabel. Bueno, vamos a intentar recuperar esa conexión. Muchos de esos jóvenes se van a alojar en alguna de las decenas de parroquias abiertas 24 horas para dar acogida a los peregrinos que vienen a ver al Papa. En la del Sagrado Corazón, en el distrito madrileño de Chamartín, está María Paredes. Has estado con un grupo de esos peregrinos.
23: Sí, ¿qué tal, Ana Marta? Ahora mismo me encuentro aquí en el patio de la parroquia del Sagrado Corazón, a escasos 500 metros de la Anunciatura Apostólica, donde en estos momentos están llegando, eso sí, a goteo, esos 450 jóvenes desde la diócesis de Valladolid. Han salido esta mañana desde su ciudad y han venido caminando desde Chamartín. A estas horas estaba previsto que estuvieran todos aquí para comer juntos, pero claro, en su camino, pues ¿qué ha pasado? Que se han encontrado, han pasado por delante de la Anunciatura y se han parado allí para recibirle en el que será su hogar durante estos días. Pero eso sí, como decía, se ha podido hablar con algunos de ellos, los primeros peregrinos, y mientras se comían el bocata antes de entrar a la oración, una oración que van a hacer todos de manera conjunta antes de asistir a la vigilia en la Plaza de Lima. Les he preguntado qué significa para ellos vivir estos momentos, esta experiencia, un encuentro con el Papa León XIV, y me han respondido así.
27: Yo creo que es porque es un momento también histórico. Al fin y al cabo, pocas veces viene un papa, ¿no?, también a vernos aquí, a nuestro país, y pues es un momento que también tenemos que aprovechar. Yo hablaba con mis padres también esta mañana, que decían eso mismo, decían, recuerdo cuando fui a ver al papa, y ellos también en su juventud, y pues es eso, vivir eso mismo otra vez.
28: Exactamente, es un poco lo mismo. Es un evento nacional y para el país es algo muy importante. Sí. Y para la ciudad de Madrid, pues mucho más, pero reunir a tantos jóvenes, a tanta gente católica, sentirnos tan en comunión con toda la gente que va a venir, es un momento muy especial, y ver al pontífice, pues algo siempre es especial.
0: Sí, bueno, un poco lo que han dicho, ser el mayor representante de la cristiandad, pues ya poco más queda que añadir, la verdad, es lo que nos une a todos.
23: De momento aquí en el interior de la parroquia, silencio, aunque no creo que dure mucho hasta que lleguen los casi 450 restantes. Algunos, solo algunos, se alojarán aquí, bueno, pues por cuestiones logísticas.
5: Gracias, compañeras. Estamos escuchando las voces protagonistas de la mañana, que son las que provienen de la calle, sobre todo. A partir de las 8:30 está previsto, como decíamos, que comience la vigilia de oración con los jóvenes. Isabel Jiménez, jóvenes en la Plaza de Lima, a los que el Papa quiere enviar su mensaje.
6: Sí, muchos de esos jóvenes ya están repartidos por las calles de Madrid para intentar captar una imagen del Papa, poder saludarlo antes de encontrárselo cara a cara en la vigilia de esta tarde-noche en la Plaza de Lima.
7: Lo justo es que vayamos luego a la vigilia, que ya tenemos todas las entradas, y eso es lo que, bueno, pues la emoción, ¿no? Ellos con la edad que tienen de ver la primera vez a un pontífice.
6: Esto es lo que nos contaba una de las catequistas que están acompañando a un grupo de chavales de Almería, las ganas de ver al pontífice, pero también las ganas de participar, de convivir con otros jóvenes con sus mismas creencias y de disfrutar con la música que se espera esta noche.
5: Bueno, pues también estamos en el entorno de la Plaza de Lima, es una glorieta entre los distritos de Chamartín y Tetuán, en el Paseo de la Castellana, y vamos a... ¿Cuál es la foto? Vamos a saber cuál es la foto a esta hora de los preparativos de esa vigilia. Daniel González.
11: Hola Ana Marta, buenas tardes. Pues si la mañana ha comenzado con bastante calma, esa calma ya se va acabando. Cada vez hay más gente, eso hace que el operativo de seguridad también tenga que trabajar con más ahínco. Ya están los arcos de seguridad desplegados en los accesos, efectivos del SAMUR, Protección Civil, también el helicóptero. Le hemos estado oyendo pasar a cada rato. Todo está listo para que impere ese ambiente festivo, sobre todo con los jóvenes, como estabais contando, protagonistas de esta jornada.
16: Nosotros vamos a estar aquí todo el día y noche vamos a estar aquí viendo al Papa con todas las actividades que se van a organizar.
17: Pues la verdad es que tenemos muchas ganas de esta tarde y estamos muy orgullosos de que venga aquí a Madrid.
11: Menos de 2 horas para que a las 4 la gente comience a entrar en esa zona acotada del Paseo de la Castellana, con el escenario al frente presidido por esa enorme cruz, la cual se ha desplegado esta mañana, lugar en el que a las 8:30 va a estar el Papa León XIV. Y por cierto, los que no tienen QR ya se están colocando aquí en los alrededores donde están las vallas limitando esa zona, aquí aguantando el sol, buscando la sombra y también un poquito de agua y algo de comer para aguantar las horas que todavía quedan para ver al pontífice.
5: Gracias, Daniel. Tenemos ya un dato que ofrece la delegación del Gobierno de Madrid a esta hora: 130.000 personas es el número de personas que han estado presentes en ese recorrido que ha hecho el Papa desde el Palacio Real hasta la Nunciatura. 130.000 personas según la delegación del Gobierno. 2:27, 1:27 en Canarias. Salimos un momento al exterior. Perú elige este domingo al futuro presidente del país en una segunda vuelta a la que han llegado la populista Keiko Fujimori, hija del expresidente Alberto Fujimori, condenado por corrupción, y parece que la sombra de la corrupción se ciñe también sobre el izquierdista Roberto Sánchez, después de que un tribunal haya pedido que se le juzgue por presuntas declaraciones financieras falsas. Vamos a Lima con nuestra enviada especial Beatriz Baliño. Adelante.
18: Buenas tardes. En Perú se respira un ambiente totalmente de sábado normal. Ya rige desde esta madrugada la ley seca, así como la prohibición de todo tipo de propaganda electoral, en unos comicios marcados ya de por sí por una campaña que se ha vivido más en las redes. Los indecisos vuelven a tener la llave entre dos movimientos antagónicos que no calan en la mayoría. Si juntamos la derecha popular de Keiko Fujimori y la coalición de izquierda de Roberto Sánchez, no convence ni al 30% del censo, por lo que los ciudadanos se mueven con dos consignas. La primera, el voto de descarte.
19: Tenemos que elegir al menos malo, o sea, que es la señorita Keiko Sofía Fujimori.
20: Roberto Sánchez es el mal menor.
18: La otra consigna es que robe, pero que obre, dejando constancia de la resignación de los peruanos frente a la corrupción. Aunque ninguno de los dos aspirantes ha llegado a la presidencia, a los dos les persigue el fantasma de la corrupción.
5: Gracias, Beatriz Viaño, en directo desde Lima. Y la selección española de fútbol ya se encuentra en su lugar de concentración en Estados Unidos. Emilio Javier Arroyo, ¿qué tal?
29: ¿Qué tal? Muy buenas, sí, ya están ahí en Estados Unidos preparando el debut del día 15 de junio. Antes tenemos un partido amistoso. Antonio Mola, Chattanooga, buenas tardes.
1: Antonio. Buenas tardes. La selección española entrena esta tarde en el Baylor School de Chattanooga, después de llegar ayer en honor de multitudes. Un gran recibimiento de esta ciudad del estado de Tennessee, en donde estará ubicada nuestra selección durante toda la primera fase de clasificación. Enseguida va a tener que volver a viajar, pero será para acometer el último amistoso en Puebla el próximo martes ante Perú. Esta tarde es el primer entrenamiento y rueda de prensa del jugador del Atlético de Madrid, Álex Baena.
29: Por lo demás, Florentino Pérez y Enrique Riquelme apuran las horas en la carrera presidencial hacia la presidencia del Real Madrid. Y en baloncesto esta tarde se juegan los partidos decisivos de los cuartos de final. Primero el Real Madrid se enfrentará a la Laguna Tenerife a las 6 de la tarde y luego el UCAM Murcia al Barcelona a partir de las 9.
3: Gracias, Emilio. En la realización, Alberto Rosado. En el control de sonido, Alberto López. Se continúa la información, toda la información de esta visita del Papa León XIV a España en Radio Nacional de España. 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
1: Durante 3 décadas, Guillón Picard dedicó toda su vida al mar, trabajó en la marina mercante y llegó a ser capitán comercial, llevando primero contenedores y luego turistas por las costas del sur de Francia. Pero llegó su hora de la jubilación, amarró el barco y tuvo como una especie de revelación. Se dio cuenta de que esos mismos cruceros eran auténticos mastodontes contaminantes y decidió dar un giro de timón total. Hemos leído en un artículo que publica El Mundo que a sus más de 70 años, Guillaume es uno de los líderes de Stop Croisière, una organización que lucha contra la invasión de cruceros en Marsella, y participa en protestas bastante llamativas. Por ejemplo, una en la que varios activistas bloquearon con canoas el gigantesco Wonder of the Seas, uno de los cruceros más enormes del mundo. Vamos, es como si Álvaro Arbeloa de repente se pone al frente de una peña antimadridista.
2: ¡Hijo de puta, me vas a joder la vida!
1: Era una analogía, no es cierto. Bueno, Guillaume dice que no reniega de su pasado, pero que ahora utiliza esa experiencia marinera que tiene para denunciar el enorme impacto medioambiental de los cruceros. Después de 30 años dentro de grandes barcos, ahora quiere perseguirlos.
3: Bienvenuti a la felicita al cuadrante.
1: Todo crucero donde vayan Penélope o Shakira, allá que va. Bueno, oye, cada uno gestiona su tiempo libre como quiere, pero ojalá todas las jubilaciones sean como las de Guillaume. Y si tenéis la suerte este verano de iros de crucero, pensad en él, pero también pensad que en alta mar no hay cobertura. Así que llevaos algún podcast de este programa ya a descargar en el móvil. Aquí comienza Poca Broma.
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1: Con Alberto Peris haciendo que todo suene bien, Carlos Rufo procurando que todo el mundo esté en su sitio y Caco Forns y Raquel Herbas.
4: ¿Qué pasa?
1: Oye, la historia de Guillaume a mí me encanta, ¿sabes? De ser el dueño del crucero, bueno, el dueño, el que lo pilota, al que ahora dice que nada, que lo bloquea, que se vayan para su casa.
5: A su casa.
1: ¿Habéis estado alguna vez de crucero?
5: No, pero he visto un documental de crucero.
1: ¿No habrás visto el de Netflix?
5: El crucero de la caca.
1: Es que por un lado lo quiero ver y por otro no, porque claro,
5: no se ve nada. Divertido.
1: ¿Pero cuál es la sinopsis, básicamente? ¿Que se atascan las tuberías?
5: No, es un crucero de estos de super mega low cost que se queda varado en el mar. O sea, pasa un problema con el motor, se queda varado, empiezan a pasar la hora, le dicen, por favor, que se pierde la electricidad, pierde el crucero todo, le dicen, por favor, no hacer caca.
1: ¿Por qué?
5: Hacer caca en una bolsa y la...
1: mar,
5: y la gente no hace ni caso, porque son estadounidenses, y si no cagan en una taza del váter, parece que no son estadounidenses, y atascan todo el váter.
1: Vale, pero no se ve nada. Pero entonces se te han quitado las ganas de irte de crucero, evidentemente.
5: Con estadounidenses, sí.
1: Claro. Yo fui una vez porque...
5: O sea, ese documental está muy bien porque refleja mucho la mentalidad blanca de estadounidense medio republicano.
1: Ay, tenéis que ver El Triángulo de la Tristeza de Robert Oldung, que mola un montón y hay algo parecido con eso.
5: ¿Es escabroso?
1: Escabroso, un poco escatológico en una parte de la película, pero no pasa nada.
5: Vale, eso es que yo no me atreví nunca a verla porque me han dicho que es muy escatológica.
4: ¿Pero por qué? ¿Qué queréis que veamos cosas escatológicas?
1: No, bueno, tiene un trozo, pero son 2 horas y pico de película, no pasa nada. Está muy guay, ¿eh? Es una crítica mordaza.
5: ¿Te ríes?
1: A la clase alta. Sí.
5: Pues mira, me la voy a poner este finde, porque de verdad que la tengo ahí apartada y no
1: Póntela,
5: me atrevo nunca
1: me
5: porque
1: dirás.
5: Me han dicho que
1: esta
5: hay una
1: tarde,
5: parte de la
1: sábado,
5: peli.
1: Puedes hacerlo.
5: Pues sí, la verdad es que queda muy bien esta tarde, sábado.
1: Y se llevó la palma de oro en casa, no sé qué, que está bueno.
4: La caca de oro se llevó.
1: ¿Ha sido de crucero, Caco?
4: ¡No! No pienso ser cómplice de ese turismo masificador y asesino de libertades.
5: ¡Dilo!
1: ¡Ojo,
5: dilo!
1: El Caco más reivindicativo.
4: A ver,
1: yo he de decir que me fui una vez de crucero por las Islas Griegas porque era el cumpleaños de mi madre y tal. Era un crucero como súper lujo.
5: Joder,
1: también.
5: Macho, para mi madre de cumpleaños le regalo un collarcico, una pulserica, pero de un crucero.
1: Hombre, con lo que te pagamos aquí, te puedes ir de crucero.
5: Eso es verdad.
1: ¿Sí o no?
5: Eso es verdad.
1: Es verdad que yo me sentí fatal como este señor Guillaume, porque cuando íbamos ahí a la proa o a la popa, nunca sé cuál es, yo veía un regalo reguero de vertidos al mar y un humo por la chimenea, que yo diciendo, ¿pero qué estamos haciendo? No os vayáis de cruceros.
5: No.
4: En nuestro sector sí que tengo mucho compañero que trabaja de cómico en cruceros.
5: Es verdad.
1: Los gandules hace unos meses nos contaron que también tuvieron que actuar en un... que le pagaban una actuación en un crucero y que es un poco
5: maravilloso. Yo creo que es una buena salida profesional, sí. Caco.
4: ¡No voy a ser cómplice de ese sistema!
1: Te has puesto un poco como Ernesto el Kaiser.
5: ¿Sabes lo que me has dicho? Que en los cruceros la tripulación se tiene un guarreo.
1: Bueno, claro, es que imagínate, sí, claro. También lo he pensado de trabajar, no como cómico, sino como, bueno, pues persona que pone el catering de los cruceros. Porque claro, te tiras 3 meses fuera de casa y vives otra vida.
5: Que es como una familia.
1: Claro, es como una familia porque no puedes salir, evidentemente.
4: Sí, claro, pero muy...
5: Pero una familia que guau, chiqui guau,
4: claro,
5: guau.
4: Son borbones, están todos días.
1: Claro, pero
4: ellos.
1: Tú... muy bien tocado. Pero en un crucero Disney, por ejemplo, las cosas cambian. No puedes hacer determinadas cosas, entiendo.
5: Bueno, nunca sabes. Si dejas a Mickey
4: Mouse.
5: Bueno,
4: eso es muy furro, ¿eh?
5: Total, muy serian, ¿eh?
1: Por cierto, hablando de Guillaume y de los jubilados, bueno, una noticia. En España los jubilados podrán volver a trabajar como autónomos y seguir cobrando una parte de su pensión. El Consejo de Ministros ha aprobado hace unos días la reforma que modifica la jubilación flexible y ha abierto la puerta a que los pensionistas puedan tener una actividad por cuenta propia. Podrán percibir hasta el 25% de la pensión mientras desarrollan un trabajo compatible. Así que, mamá, si estás escuchándome, puedes crear tu startup. Es el momento.
5: Mira.
4: A currar.
1: No sé qué startup tenías pensado. No sé decir startup.
5: Os voy a decir una cosa. Startups.
4: ¿Qué? ¿Eh?
5: Mamá de startups.
1: ¿Qué?
5: No, que yo, si eso es así... Amenazo ahora mismo en coger el cable del auricular y me ahorcarme aquí mismo.
1: No, por favor. Bueno, con este... perdona, Alberto, con este cable se puede ahorcar uno.
4: Es opcional.
1: Alberto se ríe.
4: Pues, si quieres te pones a currar y si no, pues no.
5: No,
4: pues...
5: claro, pero si ya te ponen la opción es porque saben que básicamente no vas a llegar, ¿eh? Que yo a tope...
1: Es una opción, no tienes por qué hacerlo.
5: Yo a tope con cotizar. Yo trabajo cada día pensando en más cotizada que ayer, menos que mañana. Vivo para jubilarme, pero no porque quiera jubilarme, porque quiero dejar de trabajar por dinero. Quiero esa edad donde vivo y me dan dinero que yo he dado antes. Empecé a fumar pensando que iba a llegar a vieja antes, pero lo entendí mal. Solo para jubilarme antes.
1: Oye, no es por nada, pero se te está poniendo voz de vieja. Estás como mediafónica, ¿qué
5: sí,
1: te pasa?
5: Porque el aire acondicionado.
1: Deja de fumar, Titi.
5: Tengo que dejar de fumar. Pero si alguien no sabe cómo puedo dejar de fumar, por favor.
1: Te va a llegar la prejubilación anticipada, prejubilación entendida como...
4: Durmiendo mucho, que cuanto más duermes menos fumas, porque dormida no fumas.
5: Claro. Eso es verdad.
1: ¿Cuándo vas a dejar de fumar?
5: Me gustaría dejarlo antes de los 35.
1: ¿Y tienes?
5: 34. Y lo cumplo en noviembre, los 35.
1: Bueno, ¿tú tienes ganas de jubilarte, Caco?
4: No especialmente, la verdad. Yo es
1: porque
4: que como...
1: tú te lo pasas muy bien currando.
4: Yo me lo paso
1: tus cosas
4: muy bien currando.
1: De cómico, de guionista.
4: Sí, de todas formas, me parece una muy buena opción para dejar de saturar los centros de salud. Porque. Como los autónomos nunca se ponen malos.
5: Eso es verdad,
1: es verdad.
4: Oye, ya pues no van los viejos a dentro de salud.
1: Es una doble idea para el Ministerio de Hacienda y para el Ministerio de Sanidad. Win-win.
4: Pero al final va a ser un poco como Robocop, ¿eh? Que te hacen currar hasta después de muerto.
5: Total. Es que yo lo digo, yo lo digo y no quiero dar ideas, pero estoy tan segura de que el día que me muera, 2 horas antes, voy a tener que estar lacándome mi propia urna para que me salga más barata. Estoy segurísima.
1: O sea, ¿tú crees que 2 horas antes de tu muerte vas a estar escribiendo chistes?
5: Sí.
1: Para programas de RTVE.
5: Y para mi propio entierro. Me habrán contratado a mí misma.
4: Para tu esquela.
5: Para mi esquela.
1: ¿Te puedes grabar un vídeo para hacer como... No sé si esto se llevará algún día de... contratar a un monologuista de stand-up para un funeral, que a lo mejor tampoco pasa nada.
5: ¿Yo?
1: En otras culturas se hacen fiestas.
5: Sí.
1: No sé.
5: Yo lo que sí que estoy dejando son una serie de escritos que se llaman notas para mi biógrafa. Entonces,
1: ¿en
5: si
1: yo
5: algún día tengo una biógrafa...
1: Pero perdona, eso es que tienes una vida interesantísima.
5: No la tengo nada interesante. Cero. Mi vida es cero interesante, pero yo
1: O sea, te pasa lo que al más común de los mortales, que discutes con tu novio, supongo.
5: Exactamente. Sí, o sea, el ABC de la vida mundana y corriente.
4: Te equivocas de contenedor amarillo,
5: exactamente.
4: Azul,
5: luego tengo mis pequeñas luchas, como por ejemplo con la empresa de basuras que recoge aquí las basuras de Madrid.
1: ¿Qué te pasa?
5: ¿Qué me pasa? Que no existen.
1: Ya,
5: no,
1: bueno, pero pensaba que habías tenido algún tipo de escándalo.
5: No, ahora quiero revolucionar el barrio de Carabanchel para que nos pongan más contenedores.
1: Vale, vale.
5: Más contenedores desde aquí, o una señor... o más recogidas de basura. Porque,
1: señor alcalde, escuche a esta cómica.
5: Por favor,
1: que
5: hay mucha,
1: por una
5: hay
1: vez
5: mucha,
1: habla en serio.
5: Hay mucha gente viviendo en Carabanchel, hay muy pocos contenedores, está llegando el verano y lo que no es normal es que yo vaya a tirar la basura por la noche y escuche.
1: ¿Has visto Ratis?
5: No, las he escuchado, que es peor.
6: Bueno, no es la
5: claro, escuchar, pero no. Escuchar, pero no ver, da mucho mal rollo.
1: Ya, la verdad que sí.
4: Que yo te hago una cosa, tengo que decir que los jubilados ya, ya trabajan mucho y deberían empezar a cobrar los abuelos que cuidan a los nietos, amigo.
1: Bueno, eso me parece una maravillosa idea. Es verdad, mira, aplausos para Caco.
4: Que tu suegra.
1: Se escuchan los aplausos de todos los abuelos de España que escuchan ahora mismo el programa.
4: Claro, que te facture tu suegra por estar cuidando a tu hijo, claro que sí.
1: Bueno, yo con 20 euros en un sobre, tampoco hace falta facturar, ¿no? Es un, quiero decir, es un trabajo como muy.
4: No.
1: Con IVA y todo.
6: Hombre, claro.
1: Yo creo que puede darse la situación de que sea economía sumergida y no pase nada.
5: No, lo único sumergido que tengo que ver yo tal en mi culo en una piscina en 5 minutos. Si no, voy a reventar.
1: Hombre, espérate a las 3 de la tarde.
5: He dicho en 5 minutos. Que
1: Alberto,
5: me traiga
1: ¿podemos
5: su...
1: sacarle una piscinilla a la chica?
5: Un
1: eso
5: barreño,
1: no,
5: un
1: no se va a electrocutar con los... No se, te oigo.
4: Se te va a cortar la digestión.
5: Sí, seguro.
1: No, igual te electrocuta, que yo no sé si estos micrófonos son compatibles. Bueno, tenemos que hablar de otro problema más muy acuciante en España, la vivienda. Vivienda, hablamos de la vivienda heredada porque es prácticamente la única solución que ven los jóvenes para tener una casa y casi ni eso, porque el 61% de los españoles cree bastante poco probable heredar una vivienda a lo largo de su vida. Las herencias ganan peso en el mercado, pero solo uno de cada 5 vendedores ya ha recibido el inmueble por esta vía, según un estudio de un portal inmobiliario que pues hay dos, o sea que uno
4: es
1: que de ellos.
4: El problema de todo esto es que también está subiendo la esperanza de vida. Entonces, claro, a la es que todo, heredar la todo casa tienes que soltarla.
1: Claro, claro.
4: No, bueno, no justo.
1: Sea, y luego más años de vida, menos vas a heredar, o sea, más tarde vas a heredar.
4: Y lo más complicado es quitar el gotelé, eso está claro.
5: Claro, a mí
4: carísimo.
1: Pero el gotelé, yo estoy a favor del gotelé.
5: Hombre,
1: no sé.
5: A mí me encanta.
4: Porque ha vuelto,
5: pero,
4: porque como toda moda vuelve.
5: El otro día me dieron un argumento a favor, en contra del gotelé, que para mí me reventó la cabeza. Yo era muy pro gotelé, pero vi un vídeo de puto Mikel, que lo adoro y lo amo.
1: Pero es historiador, ¿no?
5: Sí, por eso mismo.
1: ¿Y qué tiene que ver con
5: pues que el gotelé es una herencia de todos estos edificios franquistas. Era una manera de que Franco tenía para ahorrarse la pasta en invertir y hacer vivienda para los trabajadores en condiciones. Porque el gotelé es una forma de disimular errores. Entonces, como eran viviendas hechas para la prole... no ponían cariño, ni siquiera se gastaban tiempo en enlucir una pared. Le echaban ahí el el salpicado y ala, a
1: escucha,
5: correr.
1: Yo estoy a favor del gotelé, el que, o sea, porque a mí me gusta mucho tocar las cosas, el gotelé que no es picudo, porque hay gotelés que son como que te,
5: sí.
1: que te hacen cactus en la pared. Verdad. Y eso da mal rollo porque a lo poco que te
5: rascas,
1: tropieces y te des, te sale sangre en tu propia pared. Mm. Pero de este que está así suavito, que es como tocar musgo.
5: Claro, a mí ese me gusta, pero tiene que estar acompañado de una buena pintura de pared, porque si la pintura es de color mate, eso da una tericia que te muere.
1: Te da tericia, ¿eh?
5: Sí, sí, a mí...
1: Tericia es la primera vez que digo esta palabra.
6: Yo no sé lo que es. Que
1: como
6: es
1: de entera.
5: ¿Sabes cuando...
1: Grimilla,
5: cuando...
4: Lo que dicen los jóvenes, la che.
5: No, eso es vergüenza ajena.
4: Ah, vaya.
1: Es un sentimiento parecido, pero...
5: No, tericia es pues, como cuando una tiza pasa mal en una pizarra que te da como...
4: Grima.
5: Sí, como...
4: Ya está, vale.
1: Bueno, perdón, nos hemos ido un poco de la conversación, pero heredar la casa.
5: Que eso, heredar la casa. Que está muy bien que nos digan que el artículo 47 existe en nuestra Constitución, pero para mí es como el Señor de los Anillos. Muy bonito de leer, pero no existe. Así que os jodéis. Vais a vivir a saber cómo.
1: Raquel no sabe leer.
4: No sabe.
1: Por tanto,
5: vais a vivir.
1: Será muy difícil que interprete lo que le ha puesto el notario de su herencia.
4: No
1: de sus
4: lo entendéis.
5: No,
4: está
1: señor notario, ¿qué pone aquí? No sé leer. Pues que has heredado una casa, Raquel. Gracias.
5: Exactamente. Pues así, pues escúchame. Yo creo que ya bastante hay que quitar ese artículo de la Constitución.
1: Bueno,
5: y así
1: hombre.
5: La peña, pues no nos hacemos ilusiones y venimos al mundo sabiendo que el hogar está en nuestros corazones y que un techo que vas a ver es el que te comas un día cuando te recojas de fiesta.
1: ¿Tú tienes hermanos, Raquel?
5: Yo que voy a tener hermanos.
1: Coño, pues... Perdón,
5: es que no se me nota.
4: Va a heredar todo.
5: Sí, pues ¿sabes lo que voy a heredar? Que mis padres van a empezar todo. A hacerse mayores de una vez y no sé ni cómo voy a dar abasto con dos personas mayores haciendo eso.
1: ¿Dónde viven exactamente?
5: En Coalface, Caravaca de la Cruz.
1: En Caravaca de la Cruz, pero bueno... tendrá
4: ya
1: su
4: será
1: casa.
4: Millonaria y ya pagará residencia millonaria. Sí. Y ya se visitará.
1: ¿Tú tienes hermanos, Jaco?
4: Yo tengo tres hermanas.
1: Pues
4: tengo
1: dos
4: que
1: habrá mucho que repartir.
4: Bueno, pues
1: o sea, habrá
4: pueden pasar
1: que
4: cosas.
1: Entre muchos.
4: Pueden,
1: mejor dicho.
4: Pueden pasar cosas. Quiero decir, pueden suceder accidentes, quién sabe.
1: Si nadie tiene nada más que decir.
5: Hamlet.

0: proteínas en aminoácidos, que son la gasolina del músculo. Y en las cosas más simples y necesarias, como dormir, se atora a la primera de cambio. ¿Es que soy tonta?
1: Bueno, hombre,
2: es que pasa mucho, ¿no? Que te agobias pensando, ya no voy a dormir, es que yo voy a dormir pocas horas y empiezas a agobiar tú sola.
0: Y encima es como, y entro en el debate de, ¿qué hago? ¿Miro el reloj o no lo miro?
1: Me pongo a mirar el móvil, pero eso va a hacer que no, la pues, serotonina
0: que,
1: o lo
0: y
1: que
0: tal,
1: sea,
0: la melatonina, vea sí. una pantalla y de repente ¡blup!
1: Y me subo ahí.
2: Me levanto baje. A leer, pero de repente me engancho al libro y no puedo parar.
0: Exactamente. Todo esto mientras tengo a mi pareja durmiendo a pata suelta, ¿vale? Entonces yo pasé por todos los ciclos del insomnio desesperado, que es repaso de toda mi vida, fui a cada momento de inflexión vital que he tenido a lo largo de estos años y llegué a la conclusión que sí, que me he equivocado mucho. Preguntas existenciales que no tienen solución para mí, por ejemplo, ¿qué sentido tiene la vida si morimos a la primera de cambio? ¿Por qué llamar mamá a la profe era motivo de que todo el mundo se reía de ti? ¿Por qué? ¿Por qué?
1: Eso te ha pasado.
2: Sobre todo si a tu madre, que puede ser. Que...
0: No, pero... era mi madre no era profe, bueno. Pero alguna vez me
1: pasó. ¿Pero llamabas mamá a la profesora como erróneamente?
0: Erróneamente, pues alguna vez la profesora te reniega y tú, joder, mamá.
1: ¿Y se reían de ti?
0: Se me reían un
1: Ay,
0: montón.
1: La pobre Raquelita.
0: No me parece para tanto, ¿eh?
1: Pues tampoco es para tanto, la verdad. Es un simple lapsus.
0: También pasé por sus correspondientes vueltas de cama para que de forma sibilina mi novio, el Ale, se despertara y compartiera conmigo mi agonía de no poder dormir.
1: O sea, tú eres lo que nos pasa, supongo, un poco a todos, que cuando no te puedes dormir eres como un pollo a last. Que vas girando, o sea, cada 10 minutos Total. Vas girando sobre tu propio eje.
0: Esa soy
1: a la
0: yo.
1: Izquierda, como 90 grados cada
0: esa,
1: vez.
0: Esa soy yo, ¿vale? Lo ya. que te quiero decir.
1: Yo creo que nos pasa un poco a todos, y más en verano, que a no ser que tengas el ventilador en el techo o algo así.
0: Y no funciona el ventilador en el techo, ¿eh? Porque para que funcione el ventilador en el techo tiene que entrar aire por la ventana.
1: Exacto. Es que esto se habla poco, pero para que dé un poco de masa gracia. De aire, tiene que haber para ahí que un poco de movimiento.
2: Sí, y no solo mueve el calor y luego la almohada, que da igual para donde la gires, que siempre
0: es
2: está
0: horrible,
2: mojada.
0: Es horrible.
1: Ay, cómo me gusta el lado fresquito de la almohada y qué poco dura esa sensación,
0: En
1: ¿eh?
0: Son
1: 10
0: segundos.
1: En una
0: tienda de muebles que todos conocemos, que no puedo decir el nombre, pero ya sabéis cuál es.
1: La sueca.
0: ¿Vale?
1: Vamos, sí.
0: Hay almohadas que se mantienen frías todo.
1: ¿Qué?
0: Sí, y le ponen como un gel por dentro.
1: ¿Estás
0: sí,
1: de coña?
0: Te juro que funciona un poco, ¿no? Es como la hostia, pero no, es verdad que no se llega a calentar nunca.
1: ¿Sabes qué? Fui a hacer un programa un verano que se iba a llamar El lado fresquito de la almohada, pero al final no tuvo
0: pues
1: lugar.
0: Muy bonito el nombre.
1: Claro, porque era quería que fuera un espacio donde se estuviera a gusto.
2: Me quedé una camiseta con eso.
1: Sí,
0: el lado fresquito de la almohada.
1: Me gustaba mucho el título, luego no tenía contenido.
0: Pero bueno.
1: En el fondo, pero el título sí.
0: También pasé por la fase de respiraciones profundas,
1: sí,
0: ¿vale? ¿Sabéis el GIF este que se hincha y se deshincha?
1: ¿El qué, perdón?
2: ¿Quién?
0: Un GIF.
1: No.
0: Hay un GIF.
3: A mí estas cosas de los GIF no me suenan de nada.
0: Y mira que los GIF ya es de gente boomer, ¿eh?
1: ¿En serio?
0: Sí, sí, los
1: pero
0: GIF.
1: Ahora, que, ahora son stickers
0: ahora
1: todos.
0: Ahora son stickers y los
1: Por
0: stickers.
1: Cierto, bueno, esto cuando termines de tu agresividad está con no dormir, lo hablamos.
0: Pues perdón. Eso, me pasé toda la noche imaginándome el GIF ese que se hincha y se deshincha y que una vez leí que era un método infalible que utilizan los monjes tibetanos para echarse una siesta profunda. Pues no, sí funciona. No soy tibetana, ¿vale?
1: Sí.
0: Hubo un momento de la noche que me pillé diciéndome a mi propio cuerpo, vamos, Rafa. Como para dormirse, como venga, Rafa, vamos, Rafa. Vámonos a dormir.
1: Pero igual tenías que haberle dicho otra cosa a tu cuerpo, porque si vas a animar a tu cuerpo...
0: A que se duerma.
1: Bueno.
0: Y esa misma noche decidí que mi cuerpo se llama Rafa.
1: Ya también te digo.
0: O sea, vamos, Rafa.
1: Hombre, estás tremenda, la verdad. Mira qué brazo.
0: Estoy tremendo. Y luego ya me enfadé muchísimo con quien inventó el cuerpo humano porque no incluyó un montón para entrar en modo invernación. O sea, no entiendo cómo la rumba puede entrar en modo invernación, cómo la rumba se puede cansar y se puede ir a dormir y yo no tengo ni un botón para que me diga, ¡hala, a descansar!
1: Dos cosas, Raquel.
0: ¡Quiero
1: una,
0: ser una rumba!
1: No me quiero poner muy...
0: ¡Quiero ser una rumba!
1: No me puedo, no me quiero poner Fidal, Lázaro pero Carreter, pero se dice hibernación. Porque hibernación, decirlo en verano casi, como que no tiene...
0: ¿Veranación?
1: Es hibernación, con es... H y con B.
0: Y con B, no he puesto bien. ¿Y qué he
1: Has
0: dicho
1: invernación, como si fuera un estado...
0: Ah, claro, pero
1: una estación
0: se invierna en invierna, ¿no?
1: Y luego dos... Estoy, y te lo digo aquí, con el micro abierto, estoy un poco harto de que mandes stickers que no tienen sentido.
0: Es que
1: stickers hay que mandarlos, sí. Pues como los GIF, que tengan su sentido, que tú estás hablando de yogures
2: claro.
1: Y que tengas un stick que haga referencia a la probiótica y lo mandes.
2: Ahora hay que mandar como meta stickers.
0: Son meta stickers.
2: Que dicen cosas por detrás de lo que quieren decir.
0: Igual
2: no,
0: que
2: no,
0: lo es
2: que no entiendes nada.
1: Los meta stickers lo puedo entender, pero stickers que no tienen nada que ver
0: nada
1: con la conversación.
0: Ver, pero
1: no.
0: Son graciosos. Pero sí, pero si lo piensas, tienen que ver.
1: No, si son stickers off topic, o sea que no vienen a cuento,

0: ¿Para qué lo mandas? Porque ponme un ok y ya está, lo prefiero.
1: Te estás quedando fuera y ya das gache.
2: Es que sí, ya...
0: Mira el otro.
2: Bastante.
0: El
2: otro.
0: A ver, Caco, tú que tienes ganas de hablar, ¿qué te turba esta semana?
1: No,
0: ¿qué te
1: turba? Yo es que estoy muy puesto en estas cosas de los Gearbox. Yo es que estoy con los chavales. Yo...
0: ¿Pero cuántos años tienes que vas de joven ahora mismo? Bueno, lo único que tienes de joven es que bebes bebidas energéticas todo el día. Todo el santo día.
1: Soy el meme del señor Barnes.
2: Total.
0: ¿Cuántos años tienes, Caco? Perdona que te pregunte.
1: 44.
0: Ah, pues pareces más... parece que tienes 43.
1: Bueno, es que hago mucho ejercicio de fuerza. Es que eso te mantiene jovencísimo.
0: Bueno.
1: Hacer fuerza, hacer ejercicio bueno y pilates.
2: Y yo hago pilates también, soy Poncia Pilates.
1: ¿Ves? Pues ya está.
0: Yo fui una vez a una clase de pilates y no entendí nada porque decía la chica... perro mascullado, pies en mesa. Yo solo hacía que mirar al resto de mis compañeros y dije,
2: perro,
0: aquí no vuelvo.
2: El perro gato, poner los pies en posición pilates, la pelvis en retroversión.
1: Sí, bueno, es que a mí, yo no le pongo nombres a las cosas, yo las hago y ya está.
2: Y ya está, porque tú vas a tu
0: rol. O sea, si a mí antes de la clase me dan como un manual de instrucciones de cada cosa, lo que significa y lo que tengo que hacer con mis músculos y mis articulaciones, yo lo hago. Pero
2: pues no vaya a Crofi.
0: No pienso. Pero entonces...
1: ¿Pero qué es eso? Que yo estoy con los chavales porque tengo sobrinos, claro. Tengo sobrinos jóvenes y entonces paso tiempo con ellos.
0: ¿Edades?
1: Y pues tienen 18 y 23.
0: Vale.
1: Y el otro día estaba jugando con uno a la PlayStation. Y entonces pasó una cosa que yo no me había fijado.
0: Estaba jugando al GTA otra vez. Te he dicho que el GTA no conducía nada.
1: Es que mi sobrino es un FIFA. Entonces estábamos echando
0: al FIFA.
1: Un FIFA, claro.
0: Vale.
2: Chaval, me goleó de la hostia. Triángulo pase picado.
1: Ahí está.
0: O sea, en un minuto has dicho todas las heterucidades que pueden existir concentradas.
1: Qué
0: bien,
1: chavales, que soy hetero.
2: Se ha puesto a hablar en Smegma.
1: Resulta que yo no me había fijado que antes de empezar a jugar a la videoconsola te sale un cartel que te dice que ahí pueden salir como muchas luces y colores.
0: Luces estroboscópicas, claro.
1: Y que
0: claro,
1: si eres un poco sensible te puede dar una pechusque, porque entonces te puede dar un... ¿Cómo se llama esto? Epilepsia.
0: Sí, pero esto en la mitad de la serie ya te lo pone, que digo, pero ¿dónde? ¿Pero cuántas luces estroboscópicas tenemos, por Dios?
1: Ya, pues aquí sale como en todos los juegos. Y entonces lo que pasa es que me quedé leyendo el cartel un rato más y seguía diciendo...
0: A ver.
1: Si esto sucediera... Lo del ataque epiléptico, ojo, ponía, suelta el mando inmediatamente. pero espérate.
0: Pon la dos.
1: Pero espérate, claro, si han puesto esa
0: suelta
1: advertencia...
0: Suelta el mando inmediatamente.
1: Claro, si han puesto esa advertencia, no es que una, ni dos, ni tres personas...
2: No,
1: que es que hay mucha gente que mientras estaba echando espuma por la boca y convulsionando... ha dicho, yo este jefe me lo paso por mis huevos.
2: Este
1: o sea,
2: boss que decir, hay que matarlo.
0: Este jefe,
1: Es que ha dicho, bueno, este jefe lo he españolizado, este boss. Tenía que haber dicho este boss. ¿Ves? Es que ya los chavales me van a llamar boomer.
2: Es que entonces, a ver, yo no soy chavala, tengo 35 años.
1: Me recordó mucho a David Carradine.
2: ¿Qué?
0: Bueno.
1: ¿Os acordáis del actor David Carradine de Kill Bill?
0: Sí, el de Kill Bill, el de...
1: Bill,
0: vale. Concretamente.
1: Bill, vale. ¿Sabéis cómo murió David Carradine?
0: Sí, cuéntalo.
1: Pues
2: Kill Bill
1: murió.
0: Solo te digo que era dentro,
2: bastante
0: que fue dentro de
2: la película.
0: Murió. ¿Se lo encontraron dentro de un armario, puede ser? ¿O no sé si
1: dentro o fuera del armario, bueno, pero murió de autoasfixia erótica. ¿Qué dices? ¡Suelta el mando, no, David! ¡Suelta el mando! Si es que te está dando, pues suelta el mando.
2: ¡Suéltalo!
1: Pues eso es. ¿Qué clase de pajote te tienes que hacer para no soltar el mando?
0: Desde luego. Bueno, y acabamos hablando de el conocido como rey de OnlyFans que se va a Andorra, el tío. Bueno, se llama Sergio Fuentes, este español, y se ha mudado a Dubái por miedo a acabar en la cárcel. Resulta que las autoridades andorranas, que suena fatal, la verdad, las autoridades andorranas, gracias a un reportaje de Gloria Serra, que esto es importante, han impulsado una reforma del Código Penal para equiparar OnlyFans y la prostitución. Este chaval trabajaba como representante de modelos que llevaban a cabo servicios sexuales online y, a cambio, no sé hablar español ni inglés, he dicho online.
2: ¿Y qué es?
0: Online. Bueno, y acabo, a cambio este chaval cobraba entre el 30 y el 50% de lo que recaudaban las jóvenes en esa red erótica. Por tanto, se ha ido de Andorra, que yo creo que es la primera persona de este tipo que se muda de Andorra a Dubái.
1: Ya, es que puede se ha ido de España a Andorra, de Andorra. O sea, ya, para que te tengas que ir de Andorra.
2: Ya ves.
1: Para que te echen de Andorra.
2: Para que te echen de Andorra, tío.
1: Es que es muy fuerte. A mí me ofrecieron, una vez subí una foto de mis pies y me dijo mucha gente que lo subiera a un OnlyFans de pies.
0: Vamos a ver una cosa. ¿En qué momento se te ocurre subir a Instagram una foto de tus pies?
1: Ah, porque nadie en verano sube fotos de sus pies en la piscina,
0: vale.
1: Claro.
0: Era ese contexto. Aquí sufriendo, entonces...
2: Claro. Yo no subo una foto de mis pies ni con todo el boro del mundo.
1: Los tienes feos.
2: Buah, chaval, tengo unos pies de hobbits.
0: ¿Qué número calzas?
2: El 37. Son,
0: bueno, tampoco es tan pequeño.
2: Es estándar, pero son feos. O sea,
0: ¿pero qué pasa? Que tienes así como gallos.
2: Están como deformados y luego tengo... está el pulgar y el siguiente del pulgar... ¿No? ¿Cómo se llama el siguiente dedo del pulgar?
0: Pero es que yo los dedos de los pies
2: no tienen nombre. El índice del pie.
1: El anular, ¿no? Sería o el corazón.
0: Sería
1: ¿no? el corazón
0: mudito.
1: Corazón, no sé, nada.
2: Bueno, el que va después del pulgar lo tengo más largo que el pulgar. Entonces hace como un pico raro.
0: No me odies, pero te puedes descalzar aunque nadie lo vea nada más que Caco y yo. A ver, se está quitando el calcetín.
1: Yo he dicho que los tengo bonitos y no has querido verlos,
0: A ver, tienes un pie muy pequeño, eso es verdad. A ver, espera un momento.
2: Mira, tengo pelillo.
0: Bueno, pero eso todo el mundo. Es verdad, pero todo el mundo. Es verdad que tienes el segundo dedo más largo.
1: Sí, pero eso es una
0: ¿puedes
1: cosa
0: descalzarte
1: que...
0: tú, Caco?
2: ¿Y el cuarto?
0: ¿Puedes descalzarte tú? Sí, a ver si es verdad eso que dices que tienes los pies bonitos.
1: Es que esto, o sea que. Vamos a ver. Lo del dedo más largo, el de
0: esto
1: al lado.
0: Es la radio, o sea, Radio Verité.
2: Además, tengo el segundo dedo después del pulgar, lo tengo tan raro, parece un baobab. Míralo.
0: Hombre, tampoco tienes el pie tan bonito, Caco.
2: Joder,
0: creo que te has,
2: lo tiene bonito.
0: A ver, un momento.
1: Bueno, porque aquí está loquito, porque aquí me has rozado algo.
2: Sí, mira, pero y además mira qué
0: tienes
2: escalera.
0: Los pies bastante normales y tienes pies planos, ¿no?
2: ¿Qué escalera va?
0: No tiene curvatura tu planta.
1: ¿Cómo que no?
0: ¿Te has librado de la mili?
1: Pero con la espalda.
0: Curvatura, sí, pero te tengo que decir que algo te ha pasado que tienes el pie como amarillo. Está como amarillento.
2: Perdona, ¿vosotros os convocaron para la mili?
0: No, a mí no, acaso sí que es mucho más mayor que yo.
1: A mí sí.
2: ¿Sí?
0: ¿Y te libraste por...?
1: Me libré porque tenía una cosa en la espalda, que bueno, pues tenía una cosa, tenía la lesión. Tenía una, ¿cómo se llama? Protusión discal.
0: Ah, vale.
2: Lisa, necesito un aparato.
1: Y entonces mi padre, que era traumatólogo, me dijo, pues cuando el médico te haga esto, tú di ¡ay!
2: ¡Ay!
0: Y lo hiciste y te libraste, ¿eh?
1: Y me libré.
0: Total, que vosotros os haríais un OnlyFans, tú está claro que sí, con tus pies.
1: Yo sí,
0: no sé a quién le interesaría, también te digo.
2: Yo
0: pero
2: no,
0: bueno.
2: Yo me haría un OnlyFans.
0: ¿Y eso qué es?
2: Es fax. Joder, macho. Qué viejo soy, tío.
0: Un fax es un pacto.
2: Un hecho.
0: Ah, pensaba que decías fax, lo que se mandaba antes, que eran como emails.
2: No, pero para eso ya tenemos los emails.
1: Madre mía, hay otro ahí. Los fax es lo que se enviaba antes.
2: No, pero necesitamos una aplicación que te recuerde todos los días hechos concretos que son factos para la vida, por ejemplo.
0: Pero ya está Ana Pastor para eso.
2: Bueno, pero only facts.
0: Vale.
2: No neutrals.
0: Vale, perdón.
2: Facts. Aquí somos de factos, no de neutralidades. Por ejemplo, los perros pueden vivir en un piso si te preocupa de dar paseo. Bueno,
0: claro.
2: Vale, eso es un fact.
0: Fact.
2: La policía está para proteger al pueblo y no para arrear a las profesoras. Eso es un fact.
0: Fact. Muchísimo.
2: La legaña, si tiene hambre, puede ser un desayuno. Fact.
0: Nos tenemos que ir, chicos.
2: ¡No!
0: Os prometo que a partir de las 3 voy a intentar hablar mejor, porque yo creo que no se me ha entendido nada.
2: A meretar lagañas todo el mundo. ¿Es lagaña o legaña?
0: Logañas.
1: Legaña de toda
2: la vida. Es legaña, ¿no? Sí. He dicho lagaña.
0: Os prometemos que después del boletín todo mucho mejor. Caco, Raquel, muchas gracias. Nos vemos el próximo sábado.
2: Sois los mejores.
1: A ti, corazón.
0: A comer. Volvemos enseguida. Hasta ahora.

0: Son las 3, las 2 en Canarias.
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0: Buenas tardes. El Papa León XIV está ya en Madrid. A esta hora está almorzando en la Nunciatura Apostólica tras recorrer las calles de la capital desde el Palacio Real, según delegación del Gobierno, acompañado por unas 130.000 personas. Javier Salido, buenas tardes.
2: Buenas tardes, pues exactamente a las 2 y 16 minutos ha llegado el Papa León XIV a esta sede de la Nunciatura Apostólica. Es el equivalente a la Embajada del Vaticano en nuestro país, que va a servir también de residencia del Pontífice durante su visita a Madrid, como ya ocurriera con las visitas de Benedicto XVI y de Juan Pablo II. Su llegada la ha realizado a bordo de su vehículo privado, no del Papa Móvil, pero sí hemos podido ver al Pontífice, ya que las ventanillas del vehículo se encontraban abiertas. Desde ahí ha saludado a los cientos de personas que abarrotaban la acera contigua en medio de un importante cordón de seguridad. A esta hora se encuentra en el interior del edificio almorzando antes de continuar su intensa agenda en este primer día de su visita oficial a España.
0: Gracias. El Pontífice ha aterrizado en la capital sobre las 10:30 de esta mañana y se ha dirigido al Palacio Real, desde donde ha agradecido a España su compromiso activo con la paz y la solidaridad. José Vicente Arnaiz.
3: Palabras pronunciadas por León XIV en el Salón de Columnas del Palacio Real en el primer acto oficial de su visita. El Papa ha elogiado el posicionamiento de España en el contexto internacional.
4: Expreso mi agradecimiento a vuestro país por su fidelidad al derecho internacional y al multilateralismo, que se traduce en un compromiso activo con la paz y la solidaridad entre los pueblos.
3: Ante sus majestades los reyes, autoridades civiles y eclesiásticas y representantes de la sociedad civil, el Papa ha afirmado que viene a España para alentar una reconciliación y cooperación entre las distintas fuerzas de una nación a la que ha pedido abandonar las narrativas divisivas y polarizantes. El rey Felipe, por su parte, ha agradecido a León XIV su firmeza ante los casos de abusos en el seno de la Iglesia.
5: Que el dolor causado por los casos de abuso, que ni son ni pueden ser representativos de la inmensa comunidad eclesial. Vuestra claridad y firmeza, que también quiero reconocer, son esenciales en el proceso sanador y de reparación del daño infligido.
3: A las 6 de la tarde, el Papa va a acudir al centro de acogida de personas sin hogar en el barrio del Lucero.
0: Por cierto, en un comunicado firmado por varias asociaciones de afectados por casos de abusos sexuales de miembros de la Iglesia, han denunciado la exclusión de estas asociaciones firmantes del encuentro que el Pontífice va a mantener con víctimas, confirmado este viernes por el Vaticano. Dicen que su objetivo no es una imagen con León XIV, sino ser escuchados. Creen que hay una falta de representatividad en ese encuentro, del que todavía no se conocen los detalles, y exigen un compromiso para el reconocimiento de las víctimas. Hay más asuntos de actualidad. En Barcelona, los trabajadores de Nissan han exigido alternativas laborales para los 211 empleados afectados por un expediente de regulación de empleo en la manifestación convocada este mediodía, en la que han exigido a la Generalitat que actúe después de acusar a la empresa de querer desmantelar su actividad en Cataluña. Àlex Aloy.
6: Portando cruces, lápidas y esquelas, los trabajadores de Nissan denuncian que la automovilística pretende desmantelar de forma silenciosa lo que queda de su tejido industrial en Cataluña. Aseguran que el expediente de regulación de empleo no responde a una crisis económica en los centros catalanes, sino a una progresiva deslocalización. Juan Carlos Yepes, de UGT.
7: La empresa podrá decir que esto no es un cierre, pero al final lo que estamos haciendo es una deslocalización, puesto que el trabajo ya están reconociendo de que van a contratar un almacén exterior para seguir haciendo la actividad, y parte del trabajo se lo van a llevar al almacén de Europa, con lo cual, que tenemos en Holanda, con lo cual más claro no se puede decir.
6: El martes de la semana que viene termina el plazo de negociaciones del ERE y los trabajadores no están confiados con poder llegar a un acuerdo. Piden al gobierno de Salvador Illa que se implique ante una situación, dicen, laboral insostenible para muchas familias. Recuerdan que la edad media de la plantilla es de 50 años.
0: Es todo de momento. En Radio Nacional se retoma Poca Broma con la entrevista de Toño Pérez a Jordi Ganchitos. 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

0: ¿Qué tal? Esto sigue siendo poca broma. Si seguís ahí, la verdad es que sois gente muy, muy, muy maja. Estoy muy agradecido. En esta hora no os vayáis porque vamos a hablar de escuelas de calor, no del tema de Radio Futura, sino de escuelas donde pasa mucho calor, literalmente. Sacaremos pelis que están impregnadas de muchísimo amor, pero antes los pensamientos de nuestro guiri infiltrado. Bueno, podríamos rivalizar en muchísimas cosas los británicos y los españoles, en muchísimas cosas. Podríamos rivalizar, bueno, por Gibraltar, pues que te voy yo a contar, ¿no? Lo de la Armada Invencible, España e Inglaterra en los grandes torneos de fútbol. Podríamos rivalizar en si son mejores las Spice Girls o Objetivo Birmania, ¿no?
1: Objetivo Birmania.
0: ¿Te gustan más?
1: No
0: sabes ni quiénes son. Podríamos discutir a ver quién bebe más, ¿no? Que esto estamos ahí. En fin, la pérfida Albión y este nuestro país podrán tener muchas cuitas, pero a ambas naciones nos une nuestro amor, orgullo y hermandad por una persona que es Alex Aires.
1: Y el racismo.
0: Y el racismo también, ahí estamos muy a tope en los dos países,
1: claro,
0: así que es verdad.
1: Sí.
0: Alex Aires, el guiri infiltrado, ¿qué tal?
1: Muchas gracias.
0: Un día te pondré a Objetivo Birmania, ¿vale?
1: Birmania.
0: Objetivo Birmania se llamaban, ¿no? Las chicas.
1: Son las Spice Girls españolas.
0: Es que ahora es Myanmar. Claro, es que me confundo porque ha cambiado el nombre del país.
1: Yo conozco las chicas que cantan a Serajé.
0: Sí, pero esos son las Ketchup, que es un producto.
1: Las Ketchup, que son las hijas de quién eran, Bilbao.
0: No, de quién eran, de Paco, no, Paco de Lucía, no, alguno de estos flamencos. Es que ahora mismo no me viene a la cabeza. Pero
1: Paco
0: sí.
1: Bisbal.
0: Paco Bisbal, sí. Por ejemplo.
1: O de Chanchi Columpio. ¿Te está llamando alguien?
0: Sí, es que me están llamando. Es que no sé si cogerlo. Fíjate, espera, lo voy a coger.
1: Bueno,
0: dígame.
2: Hola, buenas. Pregunto por Antonio.
0: Sí, soy yo.
2: Hola, Antonio, buenos días. Mira, soy de FedEx, te traigo un paquete, bueno, una caja.
0: Vale, mira, si puedes llamar al portal, es que no estoy en casa. Si lo puedes llamar a algún vecino que te abran la puerta y me lo dejas en el felpudo.
2: Felpudo. Es una caja grande, ¿eh? Es una caja como un mueble, algo así.
0: Hostia. Caramba, bueno, da igual. Tú déjalo ahí que no creo que nadie lo robe.
1: Es su ataúd.
2: Perfecto, vale, pues voy a llamar a alguno y te lo dejo en la puerta.
0: Vale, gracias.
2: Venga,
0: hasta luego. Vale, es que he comprado un zapatero, perdón.
1: ¿Zapatero?
0: ¿Sabes qué pasa? Que es que últimamente...
1: ¿Pero esos no son la gente que arreglan los zapatos?
0: Sí, pero también es el mueble.
1: Ah, vale,
0: es
1: vale.
0: Que la polisemia en español es inconmensurable.
1: Ah, vale.
0: Entonces, inconmensurable es que no para. Entonces, me he comprado un zapatero porque últimamente, no sé por qué, pero me ha dado por comprar un mogollón de zapatillas que están en rebajas.
1: Ah.
0: Y no tengo dónde guardarlas. Y entonces, en vez de tirarlas por el suelo... Estas, por ejemplo, mira, estas...
1: Son
0: esta
1: de
0: me
1: escalador.
0: No, son de estas de
1: caminar rápido.
0: Sí, como de barefoot, que se llama, ¿no? De que tienes los deditos libres. ¿Sabes lo que te
1: vale,
0: digo?
1: Sí, sí.
0: Son un poco zapatillas de payaso.
1: No, de...
0: Pero me está impresionando mucho que los mensajeros sí. trabajen en fin de semana. Me da mucha rabia esto, pero bueno.
1: Me sorprende la anchura de tu pie.
0: No es que sea ancho, es que son así para que tu pie camine mejor, para que los deditos estén libres. Me están diciendo, ¡gracias, Toño!
1: Es como la misma...
0: ¡Somos libres!
1: Pero es el mismo ancho. Tú podrías jugar un partido de cricket con este zapato.
0: ¿Te puedes creer que nunca he sabido de qué va el cricket?
1: Cricket va...
0: O sea, es que no sé... El cricket no es lo de que hay como portarías pequeñas.
1: Croquet.
0: Eso es que lo confundo.
1: Eso es cricket es lo de los tíos pijos que se ponen de blanco y es como el béisbol inglés, pero como hay vais en parejas.
0: Sí.
1: Y tenéis que como alguien lo tira.
0: No me interesa nada.
1: No, y duran 5 horas de partido, a veces duran días y a
0: ¿qué?
1: Veces sí, y hay como toman descansos para tés cada es como una cosa super bourgeois, super como de...
0: ¿Super qué?
1: Bourgeois.
0: Bourgeois es un color, ¿no?
1: Ah, ¿sí? Es un tipo de blanco, porque si no es...
0: Fíjate que no te entiendo, no. No te entiendo muchas veces en español como para entenderte en francés,
1: no,
0: ¿sabes?
1: Claro, exacto. No, pero como de la creme de la creme, ¿sabes? Del Moulin Rouge, ¿sabes?
0: Vale.
1: ¿No? Vale. ¿No te entiendes?
0: Pero se pueden tirar días jugando un partido.
1: A lo mejor hay partidos que han durado como cinco días... Pero porque nunca
0: eso,
1: se va.
0: ¿Y no se retransmite en alguna cadena?
1: Sí, en Sky Sports y cosas así, sí lo ponen, pero
0: tienen que dejar juegan... de emitir otras cosas.
1: Pero hay gente que los ingleses lo usan como excusa de ir ahí emborracharse súper fuerte.
0: Bueno,
1: y
0: cualquier cosa.
1: Disfrazar. Sí, no, eso es otro. Yo en colegio, yo en
0: lleva
1: instituto...
0: Lleva 5 días el John fuera de casa viendo un partido de
1: claro,
0: cricket.
1: Exacto. No, vuelves a casa a dormir y tal, y cuando te preguntan cómo vamos, no sabes responder. No es posible saber.
0: Claro.
1: Yo jugué un partido para el colegio pensando, bueno, puedo esquivar la clase de literatura.
0: Sí.
1: Y duró como desde el mediodía hasta las 6 de la tarde. Yo perdí los Simpsons, yo estaba aburrido a las 6 pensando, ¿qué he hecho? Yo prefiero literatura que eso. Pero no he venido para hablarte del cricket, Toño.
0: Menos mal, porque digo, qué aburrimiento de sección.
1: Claro, he venido para hablarte de primeros recuerdos.
0: ¿Primeros recuerdos? Yeah. Buah, esto me interesa muchísimo.
1: Claro.
0: Pero de cuando eres niño, claro.
1: Bueno, o si has tenido una... has estado en coma y de repente vuelves a despertar y tu primer recuerdo.
0: Yo, si me preguntas cuál es mi primer recuerdo...
1: Lo iba a hacer, y lo hago. Bueno, está hecho. Está hecho.
0: Vale, yo recuerdo del Toño pequeño en la guardería, en un momento en el que nos obligaban, entre comillas, a beber leche de esto de Tetra Brick pequeño, y no, a mí no me gustaba nada. Entonces yo me negaba y salía corriendo por el patio porque no quería beber leche.
1: ¿Te daba miedo?
0: No, hombre, miedo no me da la leche, te quiero decir.
1: ¿Asco?
0: Pero, sí, me daba asco. Pero esa particularmente, la que nos daban en la guardería.
1: ¿Pero tú tomabas de teta de pequeño?
0: Sí, de eso no tengo recuerdo, la verdad. Pero
1: había como a lo mejor algo en tu cabeza como, buah, no es lo mismo de...
0: Pues no lo sé, fíjate que no...
1: A lo mejor ya tenías nostalgia en este momento. Con 5 años ya con nostalgia.
0: No he indagado tanto en mi psique para comprobar esto, pero igual era eso, no lo sé. Está entrando ahora es un hambre total, porque a estas horas yo sin comer, pero bueno, esto...
1: ¿Y tienes algún otro recuerdo por ahí?
0: Sí, una profesora de la guardería también a la que sí que le tenía miedo, fíjate.
1: Pues,
0: ¿cómo se llamaba? Doña Rosario, creo que era.
1: Doña Rosario.
0: Era mala. La bruja a los niños.
1: Tiene nombre de malvada, es cierto. Sí. Pero es que lo que te ha despertado, tus primeros recuerdos, son emociones negativas.
0: Sí.
1: ¿No? Miedo y asco.
0: Juntándose con el hambre que tengo ahora, imagínate. Claro, que me quiero ir a mi casa.
1: yo tengo...
0: ¿No se supone que eras un agente de comedia en este programa?
1: Espera, preguntamos a Julio también. ¿Tu primer recuerdo? Para ver, porque las mías...
0: Julio Rojo, nuestro técnico. Que ahora mismo dice, yo qué sé, a mí qué me estás contando. A ver. Él dice que fue en el cole. Ay, pobre. Julio,
1: eso es bonito.
0: No se ha escuchado, ¿no? En la antena. A Julio Rojo se cogió un pajarito que se había caído de su rama. Pero lo adoptaste, Julio.
1: Durante una semana.
0: Lo adoptó, pero palmó enseguida.
1: Murió, vale, ok.
0: Pero, ¿te dio tiempo
1: negativa
0: a ponerle nombre? No, vale, pongámoslos Pichi. Pichi murió a las 2 horas de tú cogerlo. Es Pichi. Muy bien. Julio, cuando quieras te vienes aquí y ya me pongo yo a los mandos, ¿eh? Vale.
1: Joder, pues yo creo que todos los primeros recuerdos vienen... Cuando tú conectas al wifi de la vida, como pequeño, como... Siempre es una cosa negativa.
0: ¿Sabes qué pasa? Tengo sobrinos que son mellizos.
1: ¿Qué significa esto? Son 3 de la misma persona. 2 de la misma persona. Son 2 personas que parecen...
0: Estaban en el mismo
1: óvulo.
0: No, ¿cuáles son? Los mellizos están
1: en sacos distintos
0: y los gemelos están en el mismo, creo, ¿eh? Pero el caso es que ellos se acuerdan de estar dentro del vientre de su madre. Y digo, ¿pero cómo va a ser eso posible? Aseguran que sí. Ellos se acuerdan de darse patadas dentro del vientre de la madre. Digo, pero...
1: Como en plan,
0: pero, chicos, ¿cómo va a ser esto posible? Si es imposible que os acordéis de eso.
1: ¿Pero cuántos años
0: que
1: tienen?
0: Que sí. Pues tienen 14 años ahora mismo.
1: Hostia, a lo mejor... Bueno, puede ser, ¿no? ¿Quién sabe?
0: Yo creo que ellos luego en algún momento de su vida confeccionarían un falso de recuerdo,
1: claro,
0: de esto.
1: Claro, también.
0: Porque eso nos pasa muchas veces.
1: Y lo van hablando durante muchos años y va a más.
0: Pero a ti y a mí también nos pasa. Siempre recordamos una cosa. Tirar de la memoria de un recuerdo tuyo es engañarte a ti mismo, porque
1: claro,
0: vas aderezando las cosas siempre con algo inconscientemente.
1: Y yo pensando en ellos, yo he pensado como, hostia, ellos... No necesitas como los ojos para tener un recuerdo, pero luego he pensado, claro, ¿cuál sería el primer recuerdo de un ciego?
0: Claro, es verdad. Sí.
1: ¿No? Como que, ¿de qué recuerdo? ¿Los ciegos? Si eres ciego, ¿tú recuerdas de algo? ¿No? Como,
0: bueno,
1: ¿no?
0: Hay audio también en la memoria, claro. O el olfato es un... es un buen vertebrador del recuerdo.
1: Todos los míos están como por ojos.
0: Sí.
1: También, ¿no? Como yo me acuerdo...
0: Tienes unos ojos muy bonitos, ¿sabes? Ahora
1: ay,
0: lo dices.
1: Muchas gracias. Sí. No se agradece la radio.
0: No se aprecia, ¿no?
1: Poco a poco saldremos del mundo audio y verás esos ojos en los anuncios de las patatas Jumpers.
0: Que no se puede decir marca.
1: No se puede decir marca, claro. Mis primeros recuerdos vienen del miedo también y malas... Como una... Yo estaba quieto.
0: Sí.
1: Y una cabra me está comiendo la chaqueta que tenía puesto y no sabía qué hacer. Y luego me acuerdo...
0: ¿Pero se la estaba comiendo de verdad?
1: Comiendo y tragándolo.
0: ¿Pero de qué estaba hecha? ¿De hierba? ¿Tú?
1: De lluvia. Las de que protege de la lluvia.
0: De Gore-Tex. A la cabra le gusta mucho el Gore-Tex.
1: Pues a lo mejor sí, pero no. A lo mejor era la mejor opción de comida que tenía la cabra delante suyo en ese momento. Así que mejor que la comida inglesa o paja, me imagino que sí.
0: Y tú recuerdas eso con mucho miedo, claro.
1: Y paralizado.
0: Sí, sí.
1: ¿Qué es esto? ¿Y qué está haciendo con mi chaqueta?
0: Exacto.
1: Yo no sabía que era una cabra. Y
0: una
1: esto
0: cabra,
1: es un monstruo.
0: Todos los niños lo saben.
1: Pero no lo saben cuando está delante tuyo. Es un oso. Era un oso para mí. Como, no muevas porque no, ¿sabes? Y luego me acuerdo, otro recuerdo que tengo era cagar al lado del váter. Porque no llegué y no podía, no podía. Y como esta sensación de como, casi lo tenía.
0: Casi, pero vamos, por esto, ¿eh?
1: Sí, como la afición, como, ¿sabes? Como rozado el larguero. Sí, sí. Por el bote, me voy a llevar al siguiente, la bronca que recibí. Pero luego yo estaba hablando con unos colegas sobre eso el otro día, como, ¿cuál es tu primer recuerdo y tal? Y uno me dijo algo que me interesa mucho. Era cuando era pequeño, mear en sus manos para lavarlas con más rigor.
0: ¿Qué?
1: Como...
0: O sea, pero un niño muy concienciado con,
1: claro,
0: con
1: tío,
0: la
1: es
0: higiene,
1: como,
0: ¿no?
1: Yo sé que yo solo no puedo lavar mis manos a la altura que la sociedad me pide, ¿no?
0: Por tanto, me las voy a ensuciar con todos los patógenos que tiene mi orín.
1: Y salimos de ahí, de cero a nada, de
0: o sea,
1: zero
0: es
1: a hero.
0: La mayor excusa del mundo para lavarte las manos a conciencia.
1: Sí, claro. Eso,
0: y calentártelas al mismo tiempo, porque en Inglaterra hace frío.
1: Oh, qué temperaturas tan ricas hay aquí del... hígado,
0: bueno,
1: se llama,
0: te lo diré,
1: ¿no?
0: A 36 grados más o menos.
1: Pero luego yo, bueno, yo le pregunté cómo lo haces y tal, como sí, como eso, como se mea en las manos y luego
0: creo que todos lo hemos entendido perfectamente.
1: Pero luego yo he pensado, hostia, yo más o menos a veces hago lo mismo hoy en día, no con las manos. No, pero con cuando yo estoy duchándome, yo me meo en mi pierna a veces,
0: vale,
1: porque me gusta la sensación y
0: del calorcito.
1: El calor.
0: ¿Pero tú a qué temperatura te duchas? ¿A 22 grados?
1: No, yo voy alto, pero a lo mejor a veces es antes de la ducha. Quiero sentirme como un cerdo. Me meo en mis
0: esto
1: pies.
0: Mercedes Milá, a Mercedes Milá le gusta esto. A mí, no sé. A ver,
1: pero
0: yo también lo hago, ¿eh?
1: Pero luego he pensado, pero luego me porque yo no lavo mis pies cada vez que ducho. No, mis pies sí, pero las piernas.
0: No te lavas las piernas?
1: Bueno, una guía, vale.
0: ¿Te separas así? ¿Solo te lavas la cabeza?
1: Cabeza, sobaco, genitales, culo, espalda, bueno, a lo mejor uno de cada tres.
0: ¿Estás haciendo la cronología de tus
1: fregotes? No, cada ducha es un mundo para mí, pero a veces, cuando te duchas, ¿qué haces?
0: A ver, lo tengo que pensar. Yo lo primero es la cabeza, que todavía me queda algo de pelo.
1: Ya. Yeah.
0: No como a Julio.
1: Oye.
0: Perdón. Oye, pero bueno, algo de champú te echas también. Por aquí, ¿tienes pelo en la espalda? ¿Y te echas champú en la espalda o gel? A lo loco es nada. Ahí, venga. Y yo luego creo que voy de arriba abajo. Voy como...
1: Vale.
0: Sí, voy sobaco, la genitalia, los pies...
1: ¿Lo haces en orden cronológico?
0: Sí, porque yo creo que es lo más fácil. Al
1: no
0: final.
1: Lo haces como Christopher Nolan, ¿no? Como cambiando...
0: como... La ducha Tenet.
1: Exacto. Cambiando el orden de...
0: Primero te enjuagas y luego ya te das el jabón. No. Es muy raro esto.
1: Y es que tú sabes cómo va a acabar, ¿no? Te presenta al final de la ducha, al inicio, y vas como hacia atrás.
0: No, pero yo creo que todos tenemos inconscientemente un orden siempre el mismo, tú no.
1: No, es que no estoy atento con eso cuando
0: menos mal que hemos dejado pasa. Hablar de que te meas encima, porque si hubiéramos seguido por ahí...
1: Esto ayuda, pero tú te meas en la ducha.
3: Bueno, a ver, si tengo muchas ganas de mear por ahorrar agua, ¿sabes? De la cisterna del váter, sí. Si no me estoy meando, no lo fuerzo. Y no pasa nada, se mea uno en la ducha y ya está. Se va el agua. O sea, el pis se va por donde se va el agua. Entonces,
1: claro, mismo sitio. Pero yo pregunté a mis seguidores cuánta gente mea en la ducha. Después, esto
3: ah, vale, es un estudio sociológico.
1: Ha ido.
3: Bueno, también es verdad que tus seguidores están un poco cucutras, pero bueno.
1: Son gente como sin.
3: Como tú.
1: Sí, si les, sin preguntarles por su cara, ya ves que no solo mean en la ducha. ¿Sabes cómo?
3: Vale.
1: Pero 85% dijeron
3: ¿mea
1: que
3: la
1: sí.
3: Ducha?
1: Sí, sí, sí.
3: Vale,
1: sí.
3: Bueno.
1: Sí, sí. Y luego pregunté.
3: O sea, es una
1: como...
3: guarrería decirlo, hacerlo no, pero decirlo pues que
1: claro, exacto, pero es como, vale, ¿cómo puedo averiguar si alguien está como diciendo la verdad, no? Como es como si las preguntas, si me dan la ducha y dicen que sí, porque
3: también
1: es
3: verdad
1: mayoría.
3: Que hay que procurar hacerlo en tu propia ducha, en ducha ajena.
1: Ahí voy,
3: amigo.
1: Ahí voy, también
3: claro.
1: Pregunté, ¿me es en la ducha de los demás? Y 58% dijeron que sí, de casi 2.000 personas, ¿eh? 58%
3: wow.
1: De gente sigue.
3: A ver, que tampoco
1: meando.
3: Pasa nada si no lo dices.
1: No, pero es como aún es como una la prueba de ver si alguien es aún más sincero, aún más honesto.
3: Sí.
1: ¿Sabes? Es como, vale, y en la ducha de otra persona, sí.
3: Vale, también por Instagram todo es anónimo, no pasa nada.
1: No, no, yo veo. Yo puedo
3: ¿ah,
1: ver.
3: ¿Sí?
1: No, claro, yo
3: ah,
1: no,
3: vale, vale.
1: Ahora tengo la lista de nombres, así que. No, no.
3: Llama al Ministerio del Interior y se lo pasas.
1: Exacto,
3: a
1: Marlaska. Sí, sí. Pero luego había. También dejé como, bueno. Dejé como una plataforma para que la gente se explica, ¿no? Porque se mea en la ducha
3: claro,
1: y tal.
3: Claro.
1: Y unas respuestas
3: razón.
1: Buenas que he recibido. Una vez embarazada, fui a mear la ducha directamente, como
3: sí.
1: Sin más. Si estoy de resaca.
3: Sí.
1: A veces no solo hago pis. Y luego otro.
3: Uf.
1: Sí, sí, exacto. Siempre hay uno. Siempre hay uno. Y luego alguien puso: a ver, Alex, cuando yo viví contigo, te pillamos meando desde el balcón en Londres. Así que.
3: Que sois iguales.
1: No,
3: todos,
1: no, no. Sí, sí. Es que el pis hay que vivirlo, ¿no? Pero luego me llevo a la última pregunta: que era, vale, ok, ya no solo pis, ¿cuántos han cagado?
3: Ah, mira, Alex.
1: En sí. La ducha.
3: Sí.
1: 10% de mis seguidores.
3: Vale, es un 10% al que tienes que denunciar ahora mismo. De hecho, fíjate, me dice Julio que nos están llamando al Ministerio del Interior.
1: Así, ¿eh?
3: Para que paremos esta sección.
1: Está pasando ya.
3: Porque estamos rozando, diríamos que estamos rozando el libro de estilo de Radio Nacional.
1: ¿Se puede hacer esto?
3: Está ya ahí que está diciendo el libro de estilo. ¿Qué estáis haciendo? ¿Sabes?
1: Rozar es una palabra que me gusta.
3: Rozar la ilegalidad, me refería.
1: Ah, vale, vale.
3: Alex Aires.
1: Muchas gracias, Toño.
3: Vete por donde has venido. Adiós.
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3: Si te toca adelante, mal, porque tiene un cabezorro que te va a impedir visionar la franja inferior de la pantalla, o sea que mal. Si te toca detrás, también mal, porque se pone nervioso, se inquieta con las películas y te da pataditas a la butaca. Y si te toca al lado, pues casi peor, porque va a estar diciéndote, mira, este salía en una peli coreana de 1997, así todo el rato. Javi Moreno, cinéfilo empedernido de todo mal, de poca broma. No, no sé ni qué programa es este. Es un coñazo ir contigo al cine.
5: Todo mal, entonces, decimos.
3: Todo mal, sí, sí, sí.
5: Poca broma.
3: Estoy
5: con...
3: confundiendo títulos de programas con títulos de secciones. ¿Qué pasa? ¿Cómo estás?
5: Pues bien, pero yo que venía hoy a traerte
3: ¿cuánto
5: muchísimo
3: tiempo
5: amor...
3: sin verte? ¿Cuánto tiempo sin verte?
5: Y sin oírte, Toño, con lo que me gusta
3: sin
5: de
3: oírte.
5: Tu voz.
3: Pues con la voz derrota que tengo, pero vaya.
5: Pese a tu presentación, yo te he traído amor.
3: A ver,
5: amor.
3: Mola contigo quedar después del cine, pero en el cine concretamente eres un poco pesadilla.
5: Sí, es verdad que doy menos amor y me quejo mucho, porque bueno, es lo que hago. Pero te traigo una sección que llamo Amor a Morros.
3: Amor a Morros, ¿eh?
5: Amorros,
3: o sea,
5: porque...
3: pero de babeo, cine con babas.
5: Sí, pero sobre todo porque me voy a vamos a meternos un poquito con las escenas de amor del cine. No sé si te apetece eso.
3: Te puedo decir que no me gustan nada las pelis románticas. O sea, las detesto en general. Luego hay alguna que me dice, ay, qué bonita.
5: Detesto como los libros. Pero las escenas de amor pueden ser bonitas, pueden ser demasiado románticas, empalagosas. Hay muchos tipos de escenas de amor.
3: Sí, sí, no, claro. Pero
5: yo
3: así
5: lo que
3: como
5: te planteo
3: genérico...
5: es que un poco diseccionemos y veamos si nos gusta o no las ideas que se plantean en esas películas que hablan de amor. ¿Pueden ser románticas o no? ¿Eh?
3: Ah, vale, vale, perfecto.
5: Aunque la mayoría lo son.
3: Amor a morros.
5: Eso es.
3: Fíjate
5: vale.
3: Que no hay nombre para tu sección. En cambio, Amor a Morros, me gusta mucho como microsección dentro de la sección.
5: Ay, vamos a ponernos de morros, venga, al amor. Venga. Lo que planteo es leer, escuchar una escena, comentar, ¿qué nos parece esa idea? Y luego, si quieres, ya descubrimos pues de qué película se trata.
3: Ah, Cineforum con concurso, en poca broma.
5: Un poquito
3: muy
5: de concursito.
3: Me gusta, me gusta.
5: Vale, el cine está lleno de escenas de amor entre dos personas, entre varias, de amor por la vida, así en general, de amor por los hijos, por un lugar en concreto, por cualquier detalle, de cualquier cosa puede
3: ser.
5: Sí,
3: sí.
5: Pero para esto necesitamos un poquito de banda sonora original romántica.
3: Hombre, por favor, sí, sí.
5: Te he traído varias para que tú elijas.
3: Ah, ¿puedo elegir? Vale.
5: Sí, mira, tú eres más de Cuatro bodas y un funeral, Cuando Harry encontró a Sally, o tal vez un poquito más independiente la de In the Mood for Love.
3: Pero me tienes que poner la música de cada una.
5: Venga, vamos a escuchar. Venga, Cuatro bodas y un funeral, ¿te acuerdas?
3: El otro día, ¿con quién estaba cantando esta canción? Y dije, perdón, si traducimos esto. Lo siento los dedos de mis manos, lo siento los dedos huesos de mis pies.
5: Es terrorífica la letra. Bones. Yo estaba más en el... Lo siento en mi
3: papón. Esta me gusta. ¿Cuál has dicho la otra?
5: La otra es la de... Bueno, el clasicazo otoñal de Cuando Harry encontró a Sally, de Rod Reiner.
3: También me gusta, la verdad. La peli no la he visto, pero esta canción...
5: ¿No has visto esta peli?
3: No.
5: El orgasmo de...
3: Sí, bueno, la escena sí, pero la peli entera no. Y la otra,
5: y la
3: que
5: otra
3: me has dicho...
5: es la de Wong Kar-wai, que se llama In the Mood for Love.
3: Que tiene una banda sonora muy Alberto Iglesiesca.
5: Sí, un poco más, más intrigante.
3: Esto podría ser una peli de Almodóvar.
5: Podría.
3: Perfectamente.
5: Podría. Pero tiene poco color. Aún no, poco color no. ¿Qué cojones?
3: Alex, ponme la de Wet, Wet, Wet, que me gusta mucho. Es que es tontísima esta canción, pero se te queda. Además, el grupo es Mojado, Mojado, Mojado. No es el presente, el participio y el futuro.
5: Eso
3: Wet,
5: es,
3: Wet, Wet.
5: ¿Eso es el amor antes o después?
3: Ay, no lo sé. Bueno, Mojado, sí. Después, bueno, en fin. Sí, ¿qué?
5: Venga, pues yo te traigo escenas. Vamos a ver si nos gusta o no nos gustan las escenas de amor, ahora que tenemos esta banda sonora.
3: Vale.
5: Mira, la primera es una escena en la que hay personas vestidas un poco de época, ¿vale? No te doy muchas más pistas. Y dice, una sola persona dice, nos enamoramos de una voz, de unos rasgos, de un gesto. ¿Por qué de una combinación precisamente de entre todas las del mundo? ¿Qué extraña alquimia hace que sea esta y no otra? ¿Qué oculto atajo toma un alma que se abre camino hacia la nuestra?
3: A ver, es que me has dicho que hay gente vestida de época, pero no me has dicho de qué época.
5: Claro,
3: porque, claro, puede ser la época, época medieval, futurista. La época del siglo XVIII, la época de Jesucristo.
5: Esto es siglo XIX, más o menos, algo así.
3: Yo
5: pero
3: qué sé, tío.
5: No,
3: es
5: no
3: que...
5: tanto por adivinar, pero ¿te gusta la reflexión que hace así del amor? De la extraña combinación que hace que nos enamoremos de alguien.
3: Hombre, como definición del amor me parece muy acertada, pero estaba dándole vueltas a la época y ahora que me dice siglo XIX, pues no sé... María Antonieta.
5: Se te va la cabeza.
3: Se te va la cabeza con ella, con la peli, sí, sí. No tengo ni idea, tío.
5: Es una película española. Es una película de Isabel
3: El perro
5: Coixet,
3: del hortelano.
5: De Isabel Coixet.
3: Ay, ¿cómo se llama? Cosas que nunca te dije, ¿no? Porque
5: no,
3: es un actual. A los que aman.
5: A los que aman, eso es. De 1998.
3: Voy a vuelta a la mesa, la acabo de dar.
5: Y fíjate, hay una canción.
3: Bueno,
5: ese
3: fue su puñetazo sobre la mesa, porque eso fue su primera película, ¿no?
5: Eso es.
3: Ha venido a cuento. El oído ha venido a cuento.
5: Ópera prima puñetera.
3: ¡Pah!
5: Serrat tenía una canción que decía, me gusta todo de ti, pero tú no, ¿no? Es decir, a veces pueden gustarte las cosas separadas de alguien y sin embargo el conjunto no, o al revés. O que no encuentres que todo te pueda encajar, pero justamente el conjunto te maravilla, ¿no?
3: Es la búsqueda... magia del amor, es la magia del amor.
5: Es muy bonito, muy bonito. Y mira, sobre esta reflexión distinta acerca de qué es el amor, porque estamos un poco introduciendo...
3: Espera, planteo... ¿hay que adivinar la película también?
5: Sí,
3: a lo que va a ser. Vale, vale.
5: También. Voy a taparte así un poco para que tú no sepas. Fíjate, es de 1997.
3: Vale.
5: Esta es la pista. Y un profesor, junto a su alumno, que es un alumno aventajado, muy inteligente... pero que no se le está dando muy bien esto del amor, le dice...
3: Pero perdón, ¿de qué? ¿Es profesor del amor? ¿O de...
5: Bueno, justamente en esta conversación sí.
3: Vale, vale. A ver.
5: Y le dice, si te pregunto por el amor, me citarás un soneto, pero nunca has mirado a una mujer y te has sentido vulnerable, ni te has visto reflejado en sus ojos. No has pensado que Dios ha puesto un ángel en la tierra para ti, para que te rescate de los pozos del infierno, ni que se siente al ser su ángel, al darle tu amor y darlo para siempre y pasar por todo, por el cáncer también. No sabes lo que es dormir en un hospital durante 2 meses cogiendo su mano porque los médicos vieron en tus ojos que el término de horario de visitas no iba contigo. No sabes lo que significa perder a alguien, porque solo lo sabrás cuando ames a alguien más que a ti mismo. Dudo que te hayas atrevido a amar de ese modo.
3: ¡Guau! Vaya rapapolos, ¿eh?
5: ¡Bum! ¡Hace bum!
3: ¡Hace bum! ¡Ya está aquí el amor!
0: No tengo ni idea. O sea, no tengo ni idea de qué película puede ser esto. ¿Sabes qué pasa? Es que tengo muy mala memoria. Entonces,
5: es una lección de amor, pero en realidad también es una lección que le da desde la propia experiencia de ese profesor que le ha pasado.
0: En la salud y en la enfermedad un poco es esto, ¿no?
5: Eso es.
0: No lo sé, cómo no me des una pista más, porque en 1997 hubo buena cosecha ese año, ¿eh?, de cine, de amor.
5: Ese profesor es Robin Williams.
0: No me digas que es el Club de los Poetas Muertos, ¿no?
5: No, es el indomable Will Hunting.
0: El indomable Will Hunting, ay, Diosito. Pues la he visto, ¿eh?, además.
5: Es buena película, lo que pasa es que aquí se adentra mucho, no tanto en cómo vivimos el amor, sino lo que te hace sufrir y darte cuenta a veces, claro, de que en la pérdida descubres mucho también, más del amor, ¿no?
0: O una parte diferente. Sí, una parte diferente del amor. Y eso desafortunadamente llega a veces.
5: Y en esas definiciones de qué es el amor, de dónde lo encontramos y un poco en esa introducción, yo te traigo una de las que es de la que son mis películas favoritas, uh-huh, de toda la historia, ¿vale? Y aquí estamos hablando con una persona que trabaja en un ascensor. Justamente en un ascensor.
0: Y esa persona, un ascensorista.
5: Eso es.
0: De Fine, por ejemplo, de Otis.
5: No, de Otis. Redding. Bueno, Redding, te voy a leer yo ahora mismo la escena. Y la escena dice, es una mujer, ya te digo, que le dice: no creí que fuera tan estúpida, está visto que nunca aprenderé. Cuando una se enamora de un hombre casado, no debería ponerse rímel, le dice. ¿Y sabes por qué me gusta mucho? Porque ese ponerse rímel y no contar con cómo te va a atacar la vida en el amor y cosas así, me recuerda mucho a una canción que creo que tú también conoces, que dice: la vida te lleva por caminos raros, la vida,
0: hombre,
5: elige
0: de Quique González,
5: con los labios pintados.
0: Ey, quilicua.
5: Y no sabes cuándo te va a atacar esa vida y te va a embaucar.
0: Pero es que no tengo ni idea de la peli que mencionas.
5: Un ascensorista, un hombre que trabaja en esa empresa a la que tiene que coger ese ascensor y que se enamora de ese ascensorista y la lleva a su apartamento.
0: Ay, vamos. ¿Te puedes creer que no la he visto todavía?
5: Ah,
0: o sea,
5: ¿no
0: esto
5: visto?
0: Me puede expulsar de esta sección ahora
5: esto
0: mismo.
5: Que
0: te quedas tú presentando el programa.
5: Venga,
0: pero es que,
5: me quedo yo con todo,
0: ¿sabes
5: mal y
0: de
5: con
0: estas
5: poca
0: pelis
5: broma
0: clásicas que hay que verlas y no has encontrado el día? Pues me pasa esto con el apartamento, fíjate.
5: Mira, pues te voy a traer una definición de amor que para mí no sería la mía y sin embargo me toca muchísimo. I feel it in my fingers, I feel it in my toes. Fíjate. Es una mujer que se dedica a una vida un tanto precaria.
0: Vale.
5: ¿Vale?
0: Bueno, media España puede ser.
5: Podría ser perfectamente. Y es una película española.
0: Vale.
5: ¿Vale? Y dice: ¿sabes qué me jode también? Lo que más de todo, que no te puedan ir a buscar a la salida. A mí es lo que más me gustaría. Trabajar en un despacho de lo que sea, da igual, pero que me vayan a buscar a la salida. ¿Te imaginas? Y verle esperando desde la ventana, que sea muy, muy guapo y se mueran todas de envidia. Fíjate, ya solo decirlo es la hostia. Ven a buscarme. El amor es eso, ¿no? Que te vayan a buscar a la salida. El resto es todo una mierda. Ni flores, ni anillos. Por mí se lo pueden meter todo
0: por ahí.
5: Pero que te vayan a buscar a la salida...
0: Mira, no tengo ni idea de la película, pero es que lo has hecho tan bien que si fuera yo el director de esa película, borraba toda la película y la volví a hacer.
5: ¿Soy yo mejor que Candela Peña?
0: ¡Ay! ¿Qué película de Candela Peña es esta? Días contados no me pega porque es un thriller.
5: Ella se dedica a una vida en la que no pueden
0: princesas
5: ir a buscar a la salida.
0: Princesas. Vale.
5: 2005.
0: Sí, de Fernando León de Aranoa, efectivamente.
5: Eso es. Esta película a mí me gustó muchísimo. Y fíjate, te voy a dar la última para ya que pasemos a una escena total.
0: Vale.
5: Pero en esta última porque creo que se puede criticar bastante. Es una película en la que están hablando dos personas, un chico y una chica, y la chica se sorprende al ver lo que el chico le ha traído y le dice: ¡Narcisos! Y dice ella... O sea, ella dice: ¡Narcisos! Y él dice: ¡Son tus flores favoritas! ¿Cómo has podido encontrar tantos? He llamado a todas las floristerías de 5 estados. Les dije que era la única manera de que mi esposa se casara conmigo. Y dice ella: ¡Ni siquiera me conoces! A lo que él responde: ¡Tengo el resto de mi vida para conocerte!
0: Bueno, por favor, una película norteamericana... No.
5: Ah, no, ¿eh?
0: Es que te estoy diciendo que probablemente no la haya visto.
5: Sí, esto sí.
0: Y segundo,
5: lo he visto,
0: si la
5: seguro,
0: he visto,
5: seguro,
0: no
5: bueno,
0: me acuerdo.
5: Yo creo que sí.
0: Si te he visto, no me acuerdo. No lo sé, dame alguna pista.
5: Esto está dirigido por Tim Burton, pero no es de dibujitos.
0: Big Fish.
5: Eso es. Y aquí vemos una historia como muy romántica, muy endulzada y parece que es muy bonito, pero ojo, cuidado.
0: No, es un poco tóxico, me parece a mí, porque
5: muy tóxico.
0: ¿Dónde va regalando flores pensando que eso es? Si no me conoces,
5: y busca
0: ¿usted quién es?
5: Convencer como sea, incluso con esa presión de he conseguido todo, a ver cómo...
0: Pero esto es el padre, el padre que tiene muchísimos amigos.
5: Esto
0: y que
5: es él, vale. Antes, claro.
0: Vale.
5: ¿vale?
0: No, pero es muy majo el personaje, no me casa con eso que hace, ¿eh?
5: Lo que pasa es que la historia que nos cuentan nos la endulzan de tal manera que si nos pusiéramos a analizar esas relaciones...
0: Bueno, el otro día, no quiero robarte mucho tiempo, pero el otro día vi Alta Fidelidad, que ya han pasado como 25 años de... Madre mía, qué mal envejecido, lo siento, ¿eh? El tío es... o sea, vale la parte musical de la tienda de discos, tal, está muy guay. Pero luego ves el tipo de relación que tiene este señor con las muchachas y dices, madre mía...
5: Nos parecía muy romántico en los 90 y qué mal envejece.
0: Ha envejecido muy mal también porque la sociedad ha cambiado, eso creo. Pero
5: y que no todo se puede contextualizar en todos los momentos
0: por supuesto,
5: del mundo
0: pero,
5: y tal.
0: Sí. Bueno, ¿qué me ibas a decir? Perdón.
5: Pues sobre ese amor tóxico, que yo te he traído una escena, es una escena de una película que creo que todo el mundo conoce, un clasicazo, que es Desayuno con Diamantes, y en esa escena, pues quiero que diseccionemos, te he traído trocitos del final de la película.
0: Sí.
5: ¿Vale? Es en el final.
0: Pasa de strip. Alerta spoiler.
5: Sí, sí,
0: que no la haya visto, claro. La va a destripar, vale.
5: Pero bueno, ya desde aquella época, quien no la haya visto...
0: Tiempo ha tenido,
5: como en el escondite. En este final de la película es cuando los personajes, que van en un taxi,
0: sí.
5: Ponen ya todas las cartas sobre la mesa.
0: Que está lloviendo a saco, tal.
5: Está lloviendo, eso es un momento trágico, digamos, pero se va a definir un poquito la relación, de si siguen juntos, si no, qué les pasa.
0: Vale.
5: Y entonces él se declara en estos términos.
6: Holly, estoy enamorado de ti.
7: ¿Y qué?
6: ¿Cómo que y qué? ¿Qué preguntas haces? Te quiero y me perteneces.
7: No, las personas no pertenecen a nadie.
6: Claro que sí.
7: No dejaré que nadie me ponga en una jaula.
6: Yo no quiero ponerte en una jaula, solo quiero quererte.
7: Es lo mismo.
6: No, no lo es.
0: Bueno, yo creo, o sea, es que no hace falta ni comentarlo, ¿no? Te quiero y me pertenece. Bueno, hasta luego.
5: Eso es. Ella se defiende, restando, digamos, a su personalidad cualquier seña identitaria. Lo que hace es desfigurarse para que él no pueda asegurar tanto que la quiere a ella. Es decir, no me apuntes a mí cuando dices que quieres, porque igual no sabes ni quién soy.
0: Claro.
5: Y a la vez, para desdibujar ese mito de un amor romántico de la posesión.
7: No sé quién soy. Soy como este gato. Somos un par de infelices sin nombre. No pertenecemos a nadie, ni nadie nos pertenece, ni siquiera el uno al otro.
5: Entonces ella...
0: Muy bien, ella... Audrey. Estamos contigo.
5: Ella para el taxi, ya he dicho que van ahí dentro. Van con su gato, por cierto, porque
0: sí,
5: en la película
0: sí,
5: el gato tiene
0: un
5: personaje importante. Y es un buen momento cuando para el taxi, pues no solo por lo que está pasando, sino por la narración. Lo que hace es que pausa, crea una cierta intriga que nos permite saber hacia dónde va esa conversación. Y ella, que se identifica tanto con su gato, lo suelta en medio de la calle, en esa lluvia,
0: sí.
5: Un poco porque ella necesita chocarse con la vida de alguna manera. Y llueve más en ese momento que en un discurso de Rajoy, es decir, está todo el día ahí cayéndote el aspersor, y pasa a lo siguiente.
7: Bueno, aquí está bien. Este debe de ser un lugar adecuado para un animal fuerte como tú. Cubos de basura y muchas ratas. ¡Corre! ¡Te he dicho que te marches! ¡Ande, vámonos!
0: Abandona al gato ahí, al pobre.
5: Ella se quiere hacer la fuerte también.
0: Sí, claro, en plan, mira, me desprendo de ti aunque te he cogido un cariño aterrador.
5: Eso es. Y ya ves, pretender ser fuerte y afrontar la crueldad de ese mundo, así, de esa manera. Y entonces vemos al pobre gato ahí despeluchado, bajo la lluvia. Ella vuelve al taxi, aparentando control y supuestamente una masculinidad. Y para ello le ponen en el personaje que ella dentro del taxi empieza a fumar, ¿no? Se pone
0: así como si ella
5: controlara la situación. Muy típico de hombres en el western y cosas así. Y a él le molesta, obviamente. El control no lo puede tener ella, no lo puede tener una mujer.
0: Sí.
5: Y para el taxi de nuevo... Esta acción la tiene que llevar él a cabo y una vez fuera del taxi, bajo la lluvia, le recrimina que todo es apariencia y que en realidad, al menos en la cabeza de casi todo hombre, mostrar esa fuerza siendo una mujer solo puede ser una mera actuación. Mira.
6: ¿Sabes lo que te pasa? No tienes valor. Tienes miedo. Miedo de enfrentarte contigo misma y decir, está bien, la vida es una realidad. Las personas se pertenecen las unas a las otras porque es la única forma de conseguir la verdadera felicidad. Tú te consideras un espíritu libre, un ser salvaje, y te asusta la idea de que alguien pueda meterte en una jaula. Bueno, nena, ya estás en una jaula, tú misma la has construido, y en ella seguirás vayas a donde vayas, porque no importa dónde huyas, siempre acabarás tropezando contigo misma.
0: ¡Guau!
5: ¡Qué amenazante!
0: Dices, sí, sí. Vaya recuadro del personaje me ha hecho, ¿eh?
5: Para él mismo, y yo creo que para demasiados hombres todavía, la verdadera felicidad solo le puede venir si perteneces a otro.
0: Sí.
5: Vayas donde vayas, sin mí, mal.
0: Mal fatal esto que dices.
5: Ves estas películas y dices, qué bonitas, y a la vez dices, traigan más red flags. Que ni los soviets tenían tantas red flags. El caso es que él, pues, le devuelve el anillo, se lo tira, ¿no? Que pretendía regalarle. Y la única muestra de amor que muestra, pues, es esa forma material, desde el rencor, todo muy feo. Ella se lo prueba, pero ¿qué siente? Pues miedo. Miedo a quedarse sola, miedo a esa vieja amenaza.
3: Mejor sola que con este, ¿eh, Audrey?
5: También es verdad, eso sí es verdad. Y sale a su encuentro, bajo esa lluvia. Buscan al gato porque, de hecho, igual el gato es el punto en común para hacer que algo fluya entre ellos. Suena la música de Mancini, muy dramática. Lo encuentran, para mí es la parte más bonita de la película, si me preguntas. Y suena lo que está sonando, que es el estribillo de Moon River. Ellos se besan bajo la lluvia, muy romántico. Bajo el dominio de quien consigue lo que quiere a través del miedo, negando su libertad. ¡Viva el amor!
3: ¡Qué moraleja más chunga! ¡Qué guay! Sí, sí. Javi, te quiero y me perteneces.
5: Pero...
3: como se te ocurra irte aquí, SFM,
5: o a la COPE,
3: cojo y vamos, no sé lo que te hago. Gracias, Javi, hasta la próxima.
5: Venga, hasta otra.
3: Luego.
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3: Bueno, seguimos en Poca Broma. Estamos teniendo un comienzo de mes de junio con temperaturas más propias de dentro de un mes que de ahora. Por tanto, me toca mirar hacia mi izquierda, a Rocío Gómez, con cara de póker, un poco, levantando la ceja y decirle, Rocío Gómez, poca broma lo del clima, ¿eh?
8: Poca broma
3: lo del clima.
8: Poca broma este calor.
3: Poca broma estas temperaturas.
8: Es que lo has dicho tú ya. Estamos,
3: vienes sudadísima, Rocío.
8: Vengo como Camacho. ¿Tú te acuerdas de esas camisas?
3: Por favor,
8: que llevaba
3: claro
8: siempre,
3: que sí.
8: Siempre una mención al fútbol en el...
3: Por supuesto, ya que estamos instituyendo al fútbol, pero es que el Camacho ya...
8: O sea, esa camisa yo creo que la tendrían que haber puesto a la venta, porque... O sea,
3: creo que estará a la venta, ¿no?
8: No esa en concreto, sino con ese surco.
3: Claro, claro, pero yo creo que Camacho, que era un apellido, se ha convertido en un sustantivo ya. Me están saliendo unos Camachos, como diciendo... Pues, en fin.
8: Yo no vengo tan así, ¿eh?
3: Un poco no. sí, pero que no pasa
8: pero bueno,
3: nada.
8: Que podría
3: si
8: ser,
3: bien
8: podría ser. Podría
3: bueno,
8: ser.
3: Pero que tenemos un poco la canícula.
8: Tal cual. Es que técnicamente estamos en primavera, pero las temperaturas son de los peores meses de verano. O sea, parece que estamos ya en julio. Ha marcado temperaturas récord, lo estabas diciendo, para estas fechas. Ha habido víctimas mortales, y esto no es ninguna broma, directas o indirectas, porque hay, por ejemplo, gente que sale a hacer deporte o sale a correr como si
3: ya,
8: se pudiese,
3: hay que decir,
8: y hay que tener mucho
3: sí, que
8: cuidado.
3: A las 6 de la mañana.
8: O que buscan un río para bañarse y se acaban ahogando. Esto
3: ya,
8: está pasando en Francia, en Reino Unido. También en nuestro país ha pasado y hay que tener bastante cuidado. Y también se han dado sorpresas como la derrota de Jannik Sinner, ¿lo visteis? Con síntomas de deshidratación, calambres y demás en Roland Garros.
9: Tenemos drama en la pista central con Jannik Sinner.
3: ¿Pero qué le pasó?
8: Que pues
3: le dio un vaído.
8: Iba ganando el partido y lo ganó el cambio climático. ¿Qué te parece? Bueno, no lo ganó el otro jugador.
3: Pues me quedo helado. O sea,
8: Jannik Sinner, además, es que es uno de los... Bueno, es el número uno mundial y le faltaba el Roland Garros, pero bueno, esto es para que nos demos cuenta de cómo también el cambio climático está afectando a los deportes. En Francia ocurrió esto, en Reino Unido contaban también las víctimas mortales. En Portugal se declaró a finales de mayo ya riesgos de alerta por posibles incendios, y en España también se han vivido las primeras alertas naranjas por altas temperaturas.
3: Vale, ¿y en qué medida influye el cambio climático en todo esto? Que se habla mucho del tema, pero...
8: Claro, porque se dice hace calor porque es verano y punto, siempre ha hecho calor.
3: Sí.
8: No es cierto, no así y no en estas fechas. El cambio climático amplifica la suma de fenómenos meteorológicos adversos, hace que ocurran mucho más a menudo y los amplifica, es decir, amplifica y multiplica por 4 o 5 la probabilidad de que ocurran estos episodios de calor extremo. Todavía no es verano ni hay vacaciones. De hecho, nos encontramos en la recta final del curso escolar, un fin de curso que habréis escuchado, ha estado marcado por huelgas de profesores, de profesorado, está la comunidad educativa en pie pidiendo mejores salarios, que se revisen los ratios, y esto está ocurriendo en Valencia, en Cataluña, también en Aragón.
3: Sí, en varias comunidades, o sea, es un tema candente, nunca mejor dicho. Pero,
8: de
3: ¿qué
8: nuevo
3: tiene todo esto que ver con el clima? Porque eres una chica climática y algo tiene que ver.
8: Pues sí, todo está conectado y de hecho estas reivindicaciones por unas cuestiones que a veces parece que es que los profesores piden más dinero. Sí, piden salarios dignos, pero también aulas dignas. Es decir, piden que se mejoren las infraestructuras porque tanto en estas fechas como en el arranque de curso en septiembre, las aulas queman.
10: Las infraestructuras educativas dan pena de llorar.
0: ¿Quién está, a quién tenemos aquí hablando?
8: Patricia Struck es profesora del Instituto Berenguer Dalmau de Catarrocha y ha participado en las protestas.
10: No tenemos sombra en el patio. En el patio es una calle cortada. Comenzando por ahí, los chavales no tienen dónde estar. El alumnado busca las sombras como si fueran ratitas y los ves amontonados ahí pegados a la pared porque aquí en Valencia hace mucho sol y cada vez más calor.
8: Y no es una queja nueva.
10: Sí, a principio de curso tuvimos, en septiembre o octubre, tuvimos una profesora que tuvo que cogerse baja porque sufrió un golpe de calor grave. Y sí que hemos tenido bastantes niños que han sufrido golpes de calor, pero se los han llevado a casa. Tú como trabajadora pues aguantas hasta que no puedes más, claro.
8: Esta reivindicación la recordamos ahora en plena huelga, pero es importante aclarar un dato del instituto donde trabaja Patricia. Ella da clases en barracones.
0: Hasta luego.
10: No poder poner el aire acondicionado porque hace tanto ruido que no se oye, no poder descansar a la hora del patio porque hace tanta calor que tienes que buscar la sombrita, el momento ir al baño donde porque los baños no están climatizados y ahí se monta, o sea, es una sauna tal cual. Lo que sufrimos día a día en el trabajo nosotros y sobre todo la cantidad de horas que pasan el alumnado en

0: Una cuestión temporal.
1: Sí, que ha pasado accidentalmente y tristemente así, pero no son los únicos colegios que están sufriendo esto.
0: Claro, porque habrás visto lo que pasó en un instituto de Asturias que a finales de mayo lo tuvieron que cerrar por alerta de calor.
1: Y hay más, en Murcia también, o sea, quiero decir que no son casos aislados, ni
0: eso
1: mucho
0: es.
1: Menos.
0: Ni nuevo ni aislado.
2: Esto surge de la iniciativa de Volem Aules no Saunes, que empezó CGT a principio del curso pasado, cuando empezaron a subir las temperaturas, y se pusieron denuncias en 10 centros, donde nosotros vimos que las temperaturas no eran las que, por ley, el INVASAT dice que tenemos que trabajar. Ha habido respuesta, que hay un requerimiento a Consellería de mínimo 3 centros, no sé si son 3 o son 5, sé seguro el IES Berenguer Dalmau de Catarroja, que está en Barracones, el IES El Puig y otro de Torrent, y ellos no están en Barracones, ellos son edificios de institutos públicos que ya tienen unos años.
1: Bueno, Volem Aules no Saunes, queremos aulas no saunas, está claro el lema, y es un problema aparte porque lo que transpira un ser humano adolescente no es lo mismo que un ser humano mucho más adulto. O sea,
0: pues fíjate que los menores sudan menos. O sea, su sistema es
1: pero
0: inmaduro.
1: ¿En serio? Pero si al volver de clase de educación física eso es, huele a tigre ahí, imagínate con este calor.
0: Este dato es curioso porque ha mencionado también al INVASAT, que es el Instituto Valenciano de Seguridad y Salud en el Trabajo, y legalmente la temperatura máxima para trabajar en oficinas son 27 grados.
1: Sí.
0: Pero te decía que era curioso porque es importante recordar que este dato está medido para adultos. Vivimos
1: no
0: en una adultocracia, no para adolescentes ni para menores. Es decir, ni siquiera,
1: o sea,
0: sabemos.
1: Que ser más bajo.
0: Probablemente sí, pero es que están superando estos 27 grados
1: ya.
0: Por mucho. Como cuenta Patricia, ellos en el Instituto Berenguer Dalmau llevan quejándose mucho tiempo. Ella forma parte también de la CGT y recuerda que quejarse sirve para algo, porque la Inspección de Trabajo y Seguridad Social ha mandado un requerimiento a la Consellería de Educación para que climaticen no solo su instituto, que están en Barracones, sino las aulas de 15 centros a raíz de estas denuncias.
1: Vale, ¿y qué responde o qué dice la Consellería?
0: Bueno, pues están teniendo unos meses de bastante, el último mes de bastante batalla, pero les pregunté y aseguran que en la negociación trasladaron su compromiso de poner en marcha un plan, suena bien, de confort térmico y una línea de subvenciones para mejorar la eficiencia energética.
2: Prevén no ponerlo en marcha, sino acabar el plan, estará acabado a finales de año, de este año.
0: A Patricia creo que no le valía esta respuesta de la Consellería porque no parece que estén acometiendo estos cambios. También le pregunté a Patricia cómo estaba viviendo la huelga un alumnado que ya había vivido la DANA, lo acabamos de contar, y después de la DANA vivieron un año de procesión por otros centros. Todo esto lo han contado en un libro que te quiero recomendar así rápido, de Berlín, que se llama DANA, y es el recuerdo de estos adolescentes de esos días de la trágica catástrofe. Y bueno, llevan, digamos, desde aquel año sufriendo bastante y ahora tienen que dar clases en Barracones y una huelga.
2: Uf, es que el alumnado es un tema que nos toca, porque para nosotros es duro estar haciendo la huelga. También lo hacemos para que las condiciones en las que estén mejor, ¿no? Pero sí que es cierto que durante estos días ellos son los que están sufriendo las consecuencias. Pasan muchas horas en el patio por los servicios mínimos, algunos necesitarían algún tipo de, pues eso, de acompañamiento que no tienen. Y la verdad es que sí, es un alumnado muy vulnerable. Cuando empezaron las lluvias en octubre, algunos venían llorando. Quiero decir, el abandono institucional en el alumnado que ha sufrido los efectos de la DANA es una cosa que clama al cielo.
0: Luego no entendemos la rabia de los adolescentes y la falta de fe en tantos sistemas. Los centros afectados por la DANA claman al cielo, el abandono de estos centros clama al cielo, según nos cuentan sus profesoras, pero no ocurre solo en Valencia. Te voy a hacer un apunte global. Según un informe de UNICEF, que se llama Aprendizaje Interrumpido, a nivel global, las olas de calor fueron el principal riesgo climático y causó el cierre de escuelas en 2024, con más de 118 millones de alumnos afectados solo en un mes.
1: En todo el mundo.
0: En todo el mundo esto. Sí. En 2024, los eventos climáticos extremos, como la DANA, inundaciones de Italia, interrumpieron las clases de 242 millones de alumnos en el mundo. Y ahora sí, volvemos a nuestro país.
1: Sí.
0: Estábamos en Valencia y en Cataluña también hay una plataforma creada

0: por familias y profesores como Pau, al que vamos a escuchar, donde registran las temperaturas en tiempo real. La plataforma se llama aulasquecremen.cat.
1: Lo que permite la plataforma es, usando unos kits de robótica que ya repartió el departamento a la mayoría de los institutos y centros educativos, junto con unos sensores de temperatura, quien quiera se puede registrar en nuestra web. Tienes que ser profesor o docente, y a partir de ahí la placa se conecta a internet y empieza a reportar datos de temperatura de forma autónoma y automática sin que se tenga que hacer nada.
2: Bueno, si entráis en la web vais a ver un carrusel de termómetros de esas decenas de centros educativos que participan en Aules que Cremen, y donde ahora mismo muchos están bastante fuera del rango legal por suponer un riesgo para la salud. O sea, ir al colegio y rezar para que no te dé un chungo, básicamente.
0: Cualquier centro educativo que nos esté escuchando puede sumarse si quieren, y estarían encantados desde Aulas que Cremen, Aulas que Queman, de que otras comunidades repliquen este modelo, porque es un problema que ocurre, como estamos diciendo, en Valencia, en Cataluña, en Asturias, en Murcia, en todo el país.
1: Nace pues de una idea, de estando en el médico, en la sala de espera, ver un cartel del sindicato de médicos haciendo referencia al rango legal de temperaturas y dando instrucciones para quejarse.
0: Me pareció muy curioso que la idea se le ocurriese precisamente en un centro de salud, porque
2: sí,
0: efectivamente
2: es un problema de salud.
0: Tal cual. La Sociedad de Pediatría del Sureste de España el año pasado ya alertaba de esto, de que es un problema de salud y afecta al cuerpo y a las mentes de los menores y de sus profesores.
2: Es como el mapa del tiempo del Señor del Tiempo, que da un poco de angustia verlo, pero ¿para qué sirve apuntar los datos?
1: Hacer visible la situación al mundo, ¿no?, a la sociedad, saturar a la administración con procesos administrativos y denuncias, y por último también el objetivo último y final es poder argumentar que si se supera un determinado umbral de temperatura estamos en riesgo grave y directamente para la actividad lectiva, porque el criterio que usamos para parar es el que se determina para una persona adulta sana. En ningún momento se habla de menores, porque tampoco la ley lo contempla. No hay ninguna ley que hable del espacio ni la temperatura, cómo le afecta a un menor. Eso es lo grave en realidad.
0: Estamos hablando de huelgas, estamos hablando de protestas, y a veces a lo mejor se nos está olvidando hablar de los menores, que son los que están sufriendo todo esto. En Climática se hacen eco de un informe de la Fundación Equitat.cat que se llama Calor a la Escuela, Calor en la Escuela, cómo adaptar los centros educativos al nuevo clima del país. En este estudio es bastante interesante, y recuerdan que los menores, lo que decíamos, son más vulnerables al calor por su sistema termorregulador, que todavía es inmaduro, producen más calor por kilogramo de peso que los adultos y sudan menos. La ciencia también demuestra, o hay evidencia, de que cuanto más calor pase en estos cuerpos pequeños, más problemas de salud tendrán y peor comprensión lectora, por ejemplo, o rendimiento educativo. Luego nos asustamos también mucho cuando llega el informe PISA y vamos a la cola de algunas cosas.
2: Que
0: o no
2: en
0: vamos
2: Finlandia no hace
0: también
2: calor, claro. Es que
0: en
2: es lo
0: Finlandia
2: que tiene.
0: No hace calor, y no sé si tendrán las clases mejor acondicionadas.
2: Oye, problemas, soluciones. ¿Qué sería necesario, Rocío, para adaptar los centros a estos episodios de calor extremo?
0: Pues haciendo referencia a este informe, empezar cuanto antes, y aunque se agradece el aire acondicionado, no es suficiente con eso. Hay que aislar los edificios, buscar la ventilación cruzada y poner ventiladores en el techo, y también cuidar los patios y crear espacios verdes alrededor para que refresquen el ambiente.
2: Claro.
0: Esto como medidas de adaptación antes o de fondo. No hay que olvidar lo del el grado y medio. Es decir, las medidas de mitigación, reducir emisiones de CO2, de quemar combustibles fósiles y, en definitiva, descarbonizar. Esto sí que es
2: pero eso
0: una
2: ni la
0: asignatura
2: escuela, ni nada.
0: Pendiente.
2: Eso todos. Bueno, apuntados las lecciones que nos deja el calor. Rocío, no me puedo resistir, porque es que es imposible hacer esto. No me voy a resistir a despedirme con la canción que nos está sobrevolando a todos en nuestras cabezas.
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2: Mucho hemos tardado en poner la canción que suena todos los santos veranos en todas las radios de este país, y hoy, pues chicos, estábamos hablando de escuelas donde hace calor, no íbamos a poner a Red Futura. Rocío Gómez, una cosa te voy a decir. ¿Qué tal estás dentro de este estudio?
0: En este estudio está bastante bien climatizado, diría. ¿Cuántos grados?
2: 24 grados, que le acabo de mirar el termostato.
0: Es todo un
2: detalle. Me tiene el técnico aquí tan fresquito y tan bien.
0: Pues esta es la reivindicación de las escuelas, que las aulas tienen que estar al mismo nivel que los espacios de trabajo.
2: Con que todas las aulas de España estén tan a gusto como este estudio... Y, bueno, es imposible que todas las aulas tengan a Rocío Gómez, que es la mejor persona para hablar de cambio climático.
0: Y a Toño Pérez.
2: Rocío Gómez, muchas gracias. Un abrazo.
0: Un placer estar por aquí.
2: Nos
0: vemos pronto.
2: Llegamos hasta las 4 con Hit, que calor del bueno, el de S.G. Lewis y Tóbelo. Volvemos mañana, poca broma, a partir de las 2:30, mañana domingo, y lo haremos, atención, con Jordi Ganchitos y Los Gandules. No os lo perdáis. Hasta mañana, adiós.

0: Las 4, las 3 en Canarias.
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0: Buenas tardes. El Papa León XIV se encuentra a esta hora en la Nunciatura Apostólica, la embajada de la Santa Sede en nuestro país. Esta mañana ha iniciado su visita a España con un primer discurso de fuerte carga política en el Palacio Real, en el que ha instado a la reconciliación, ha llamado a abandonar las narrativas polarizantes y ha elogiado el compromiso español con el derecho internacional, el multilateralismo y la paz. Miki Camino.
2: En su discurso ante los reyes y las máximas autoridades españolas en el Palacio Real, el Papa León XIV ha vuelto a mandar un mensaje de concordia rechazándola. La cultura del enfrentamiento y de las ideologías prefabricadas.
3: El mensaje de paz que en estos tiempos, por desgracia, resuena para algunos como ingenuo y para otros como provocador, encuentra acogida en quienes no se encierran en ideologías prefabricadas, sino que se abren a la verdad.
2: Según delegación del gobierno, más de 130.000 personas han salido a las calles de Madrid para ver al pontífice en un ambiente cargado de emoción en su trayecto con el Papa Móvil por el centro de la ciudad.
4: A ver si sale al balcón a saludarnos. Después que llevamos aquí toda la mañana, lo queremos ver.
5: La visita me parece extraordinaria.
6: O sea, es que es lo más.
7: Ay, súper bendición.
8: Emocionadas de ver al Papa.
2: Bueno, en estos momentos el pontífice descansa en la Nunciatura para seguir esta tarde con su agenda.
0: De hecho, a las 6 de la tarde el pontífice va a visitar el Centro Social Cedia 24 Horas de Carabanchel, de ayuda a personas sin hogar. Y a las 8 y media comenzará la vigilia con los jóvenes en la Plaza de Lima. En esta glorieta, entre los distritos de Chamartín y Tetuán, en el Paseo de la Castellana, están preparando ya el dispositivo de seguridad para un acto que se espera multitudinario. Daniel González, buenas tardes.
9: Hola, ¿qué tal? Buenas tardes. Pues a esta hora está previsto que comience la gente a acceder, toda aquella que tiene ese QR, al interior del Paseo de la Castellana, esa zona acotada por las vallas. Los que no se han podido hacer con ese QR, pues están desde hace rato esperando aquí en los alrededores, al lado de las vallas, aguantando también el calor que se nota a esta hora de la tarde en Madrid.
10: Esperar un rato acá hasta que llegue el momento de lo del Papa. Con mi esposo también estamos acá disfrutando de la espera del Papa.
11: Y es la primera vez que vengo sin ser voluntaria, porque las últimas veces he sido voluntaria y coordinadora de voluntaria, entonces esta vez voy a dormir en mi casa tranquilamente y poderlo celebrar o compartir con mi hija es muy especial.
12: ¿Y la Peque, cómo lo está viviendo estar con mamá aquí?
13: Muy bien.
12: ¿Contenta?
13: Sí. Muy contenta.
9: Y todavía les queda un ratito de espera. A las 6 se vaya a cortar el acceso a esa zona y hasta las 8:30 no está previsto que comience la vigilia presidida por el Sumo Pontífice.
0: Al margen de la visita del Papa, sigue coleando el caso Leire Díez, con posiciones que mantienen enfrentados al PSOE y a la oposición. Antonio González.
14: Sí, buenas tardes. Visiones distintas con reiteración de posturas. Desde el PP, su portavoz nacional Borja Sémper reclama a Pedro Sánchez elecciones ya y que asuma, dice, que le ha pillado la Guardia Civil.
15: Evidencia acreditada por la UCO de que Pedro Sánchez era absolutamente conocedor de todo. Lo que tenemos que decirle al señor Sánchez es que pare ya, que pare. La degradación política española debe de finalizar.
14: Desde el gobierno, el ministro de Transportes, Óscar Puente, mantiene que hay objetivos comunes entre estamentos institucionales y partidos que provocan, afirma, que la oposición conozca de antemano detalles sobre cuestiones aún en investigación.
16: Hay una connivencia de intereses entre distintos elementos de los poderes del Estado y el Partido Popular forma parte de esa connivencia y dispone de una información evidentemente privilegiada.
14: Y desde Podemos, el ala minoritaria del Ejecutivo, la ministra de Sanidad, Mónica García, pide al PSOE que deje de ser un lastre para el espacio progresista y que dé todas las explicaciones.
0: Y un asunto más, ha sido desmantelado en la localidad tarraconense de Ulldecona el centro logístico más grande de almacenamiento y distribución de hachís localizado en Cataluña. Se han aprehendido de 9.000 kilos de esta droga y detenido a 10 personas. Yolanda Iniesta.
17: Esta operación policial se ha desarrollado en tres fases y han sido detenidos 9 hombres y una mujer de entre 24 y 52 años como integrantes de una organización criminal que habría movido al menos 12 toneladas de hachís. El grupo operaba en Ulldecona y Sabadell, en Barcelona, y mantenía conexiones con organizaciones criminales de Andalucía. La operación comenzó hace más de 6 meses tras el accidente de un coche en una zona de Ulldecona. El vehículo tenía impactos de bala y en su interior se encontraron un arma de fuego y balas sin detonar. A partir de ahí comenzaron los registros. A la policía le sorprendió el método inédito de guardar el hachís en cajas de hierro soldadas a medida, lo que permitía que la droga pasase desapercibida a los controles policiales.
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1: Buenas tardes, familia. A las 4 y 5 minutos, 3 y 5 en Canarias, empieza este país radiofónico que surge en la antena de la Pública de España cuando hay menos partidos de primera división o directamente no hay, cuando hay menos tablero deportivo, que hoy habrá tablero, pero ahí estamos nosotros, ¿eh? Y así será durante los próximos meses aquí, los fines de semana en la antena de Radio Nacional. Por cierto, abrazo enorme para el amigo Toño y todo el equipo de Poca Broma que nos tenían aquí enganchados a todos, a todas. Y hoy, sábado 6 de junio, ya veis, la euforia por el Papa que ha tomado Madrid. Ya Madrid, luego irá a muchas ciudades de España, pero hoy toma Madrid. Por cierto, enhorabuena a los compañeros, a las compañeras de Radio Nacional de España, de Radio Televisión Española, por esa cobertura impecable. Evidentemente no había dudas, pero creo que hay que recalcarlo. Una cobertura a la altura de una visita que no solo mueve cámaras, micrófonos, sino yo creo que también está moviendo símbolos, memoria y país. Nos están contando el viaje del Papa sin caer en ese incienso fácil ni en la trinchera automática, con mucho oficio, contexto y pulso de servicio público. Así que enhorabuena, compañeras, compañeros, impecable. Y además, todo eso en tiempos de ruido, pues también es una forma de fe.
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1: Bueno, bueno, ya la tenemos aquí, Alba Carreras, ¿qué tal?
2: ¿Qué buenas tal? Tardes. Muy buenas. Estaremos aquí todo el verano contigo, sí. Bien acompañada.
1: Hombre, espérate, que tenemos hoy un programa. Bueno, enseguida traes los virales.
2: Sí, vamos a hablar de Bad Bunny, porque es el tema de esta semana, temón, la casita.
1: La casita crítica, doble moral en muchos casos. En fin, hoy tenemos aquí tela fuerte que cortar. Después de actualizar los virales de esta semana, vamos a invitar a Pat Illa. Ella es socióloga, especialista en investigación cualitativa, y vamos a hablar de el culto al cuerpo, porque vivimos en una época en la que el cuerpo ha dejado de ser solo cuerpo, ahora también es carta de presentación, escaparate, currículum emocional y a veces una condena. Vamos a analizarlo, yo creo que habrá aquí hoy un debate fuerte, fuerte con Pat Illa, hablando sobre ese momento que vivimos que está cargado de superficialidad. Y es que es la era del culto al cuerpo. Ah, luego, Alba, traes mapaternidades.
2: Sí, hoy hablaremos de las casas de llanto que están triunfando en Japón. Es una tendencia que se ha vuelto muy viral para las madres que van ahí con los críos que están llorando.
1: Casas de llanto. Vas allí y lloras.
2: Vas allí, y la llorería.
1: Se viene nuestro historiador del arte favorito y también Oscar Nin. Enseguida lo vamos a escuchar y nos va a dejar a todos con la boca abierta. Como siempre, que es magnético. Como Toni Cano, ¿dónde estará hoy? ¿En qué parte de España estará?
2: En algún festival, ¿no?
1: Seguro. ¿Y con quién estará? Sorpresón también hoy. Xavi Franquesa, que se viene a rajar, como siempre, uno de los mejores cómicos de este país. Y atención a la artista invitada de hoy en Xavi Fornia, Nayara con nosotros. Sí, que no, que están las fans y los fans ya preguntando por X, que cuándo es, pues más o menos a eso de las 7:05. Arantxa Coca, la doctora en psicología, que hoy además viene con un temón de los que generan polémica y debate también. Y hablaremos de una locura viral que está pasando en el Mundial con un tal Tim Payne, un jugador de una selección que poca gente conocía y que de repente, gracias a la viralidad y a un youtuber, ha conseguido hacerse con más de 5 millones de seguidores ya en redes. Hace dos días tenía 3.000.
2: Como yo.
1: 3.000 a 5 millones. Ah, y que tenemos que escuchar la banda sonora del Mundial de Fútbol de este verano, que de repente la FIFA ha dicho, no habrá solo una canción oficial, sino que vamos a lanzar un álbum. Pues lo escucharemos y le vamos a poner nota hoy aquí en Xavi Fornia.

Pues que te estamos leyendo, por cierto, opiniones, comentarios en directo de todo lo que vaya sucediendo aquí durante las próximas 4 horas de esta tarde de sábado en lo que antes era Twitter, en X, @Xavifornia también, y en Instagram, ¿vale? Comentarios en directo, críticas al programa, nosotros, lo que tú quieras, ¿vale? Vamos leyéndote. Y yo lo que haría ya, porque es buena hora, y vamos tarde, son las 4 y 10, 3 y 10 en Canarias, es actualizar una de las grandes polémicas de esta semana y yo creo del año, porque la irrupción de este artista ha sido descomunal en toda, yo creo que a nivel del Star System, de la cultura pop de todo el planeta, pero últimamente aquí en nuestro país especialmente. Es la visita de Bad Bunny y todo lo que ha sucedido alrededor de la casita.

0: ver, yo os contaré la polémica que ha habido esta semana en los virales acerca de Bad Bunny, porque, a ver, desde cero, él confesó ya desde hace tiempo que uno de los temas que más le preocupan es en sus shows la gestión de los VIPs. Porque, Xavi, si tú fueras artista de élite, ¿dónde meterías a tus VIPs? Esta es la gran pregunta.
1: ¿Dónde metería a mis VIPs?
0: Sí, o sea, a las personas famosas, sí, los invitados, de lujo.
1: Pues yo los metería en casa de mis padres, porque iban a estar en la gloria y primero que se lo iban a pasar genial y luego que iban a comer bastante bien.
0: Pues bien, él decidió reutilizar su famosa casita rosa, que de hecho tiene como objetivo transmitir y enaltecer los elementos identitarios de Puerto Rico. Esto se contradice un poco con lo que está pasando, que ha sido acusado de clasista, racista, incluso machista, porque al final está invitando a esta casita rosa puertorriqueña a todo de chicas muy monas, todas ellas, para no llevarles otras cosas, como chicas de imagen,
1: a ver,
0: incluso.
1: Vamos a hablar en plata directamente. Y además es que lo sabemos, de buena fuente, que hay un casting antes de escoger a esas chicas que luego aparecerán en todos los tiros de cámara, en todos los planos y en las pantallas que enfocan a esa casita.
0: Claro, porque ellas no tienen móvil, porque ellas les encierran el móvil en una bolsa.
1: Eso
0: entonces
1: es.
0: Están como, ¿no? Que no pueden disfrutar.
1: Primero las eligen, o sea, miran por el estadio, de las que ya van llegando.
0: Hay un tío con una gorra que las ojea, ojeadores, ¿no?
1: Ojeadores. Y entonces, evidentemente, todas las chicas pues tienen que tener, bueno, se
0: un
1: tienen que acercar.
0: Canónico, ¿no?
1: Eso es, a un canon estético muy concreto que ya sabemos todos cuál es.
0: Blanquitas, delgaditas, ojos azules, muchas de ellas,
1: en fin,
0: ¿no? Pelo largo,
1: sí.
0: Bueno, que bailen bien, ¿no? Porque esta es otra cosa que miran antes de elegirlas, ¿no?
1: Cuerpos no normativos no hemos visto.
0: Bueno, ahora
1: no,
0: ya
1: no,
0: sí.
1: Bueno, en los primeros,
0: ahora, en
1: conciertos,
0: los primeros conciertos,
1: digamos,
0: conciertos no.
1: Antes de que se
0: voy
1: liara.
0: A leeros un tuit de un usuario de redes que dice: Bad Bunny construyó literalmente una metáfora del sistema de clases en el centro del escenario y le llamó La Casita, una estructura convertida en zona VIP para que los ricos se sientan especiales delante de los pobres que pagaron la entrada. Y es un poco así, ¿no? O sea, esta frase resume un poco todo lo que ha sido Bad Bunny. Bad Bunny, que ha sido enaltecido, como decías, pues por toda su lucha anti-Trump, ha sido politizado. Él también se ha dado cuenta de que al final esto vendía, ¿no? En las redes sociales, en gente de izquierda, ¿no? Que al final, pues la campaña anti-Trump es algo que le ha dado mucha cancha, ¿no?
1: Lo que pasa es que, bueno, ya llegaremos, pero estoy tan harto de ensalzar a artistas y colocarlos en un pedestal similar al de dioses o dioses de la moral, digamos, ¿no? O sea, y luego, ¿qué somos así? Les ensalzamos tan rápido y luego los matamos muy rápido.
0: Pero
1: también.
0: Es que al final se contradice, porque al final todas sus letras, ¿no? Pues hablan de mujeres y las trata un poco como objetos. Y él
1: que
0: está
1: levante
0: vendiendo
1: la mano a las que ya les metí.
0: Pues bueno, ¿no? Como si fuera un objeto al que metes, yo que sé, una escoba por algún
1: hoy
0: sitio.
1: Tengo a una, mañana otra.
0: Bueno, pues en su paso por Madrid hemos podido ver, aparte de millonarias y famosas, a Esther Expósito, que se ha pronunciado también sobre este tema, sobre el machismo y sobre cómo lo ve ella.
2: Es un concierto divertidísimo, que sabes que te lo vas a pasar bien.
3: Se está crítica.
4: Todas las miradas en La Casita y muchas críticas por estar ahí. Cuéntanos tú lo que puedas decir, si quieres decir.
2: Bueno, yo creo que el problema no es un baile de 2 segundos. Creo que el problema está en la mirada y el juicio de una parte de la sociedad muy misógina, ¿no? Y en las personas que utilizan las redes para hacer daño. Ese es el problema, sí. Bueno, una parte del problema es ese, para lo que utilizamos eso y no. Bueno, perdón, están. No, eso.
5: Pero
2: en lo que tenemos que poner el foco cuando pasa este tipo de situaciones.
5: O sea, pero a ti te parece que es una, o sea, es una selección muy selecta.
2: No lo sé, es que ese tema sí no sé cómo es, lo siento.
0: Bueno, porque aparte, Esther Expósito ha sido criticada por perrear con otras personas cuando ella pues tiene novio. ¿Y qué pasa? ¿No puede perrear sola o qué?
1: Kylian Mbappé.
0: Bueno, sí,
1: sí,
0: pero claro, ella claro, estaba perreando ahí en La Casita, todo el mundo
1: feliz,
0: la vio,
1: y
0: feliz y tranquila. Bueno, lluvia de críticas, después de esta lluvia de críticas ha habido cambio. Parece que Benito ha escuchado estas críticas, ha empezado a invitar a perfiles no normativos y a todo tipo de personas dentro de La Casita, también a chicos. Ha habido también polémica con Lola Lolita. La acusaron de empujar a otra chica en la casa de Bad Bunny y luego ella pues ha hablado.
6: Lola Lolita aclara qué es lo que pasó en este vídeo en el que le vemos discutir con una chica en La Casita. Os lo cuento todo, pero antes soy Javi Hoyos, seguidme para más salseo. Este vídeo se ha vuelto viral en el que vemos a Lola discutir en La Casita con una chica. Yo ya os contaba ayer en exclusiva que había hablado con ella antes de que saliese este vídeo. porque le pregunté, oye, ¿por qué a pesar de que estabas en la casita? Yo estuve allí en el concierto en directo y no te vi, estuve pendiente. Y me dijo que, pues, que se dio cuenta de que había gente que mataba por estar delante, que daba codazos, y que como ella pasaba de esa movida, pues que se puso a bailar detrás con su hermana y con Alonso López, que no le importaba.
3: Ayer estuve en la casita, pero ayer había un poco de overbooking, un poco de gente como que le gustaba el enfrentamiento, como que buscaba pelea. Y yo no soy nada de ese team. Entonces yo le digo, mira, escúchame, si me vas a pegar otro empujón más, voy a llamar a la seguridad y le voy a decir que pare. Porque yo estoy muy tranquila, muy relajada, disfrutando de la vida, y no quiero que una persona como tú esté venga a pegarme empujones a mí, a mi hermana y a todo el mundo. Entonces esa era la vibra. ¿Qué pasa? Que Bad Bunny se dio cuenta de esto y le dijo a su equipo, chavales, el día de mañana no quiero ni Dios en la casita. Yo quiero estar a gusto, poder pasar, que el muchacho pasó, tal, maravilloso. Y dice, yo el día siguiente no quiero que haya ni Dios en la casita. Entonces hoy no había ni Dios. Pero ayer eso era. Y lo de que veis a la que una empuja a la otra, que no sé qué, que no sé cuánto. Os prometo que eso en su momento, de verdad, que la gente lo vive así. Pero luego hay otra gente maravillosa que es súper buena onda, que no sé qué, que no busca el enfrentamiento, pero bueno, hay de todo, ¿no? Entonces hoy yo quería disfrutar el concierto, quería bailar, quería cantar, quería saltar, quería perrear.
1: Bueno, es Lola Lolita, para quien no la conozca, ¿cómo la definimos? ¿Influencer?
0: Influencer. Sí, sin más.
1: La verdad que la imagen es un poco, como diría la generación Z ahora, cringe. O sea, sí, da un poco de cosilla verla.
0: Hay una competición,
1: está ahí,
0: ¿no?
1: Sí, ahí metiendo el codo, intentando estar en primera línea de la casita. La otra chica diciendo, bueno, pero...
0: ¿Qué está pasando? Si estaba yo, ¿no?
1: No, pero una ansiedad por estar en primera línea, ¿no? Y, en fin, que lo que está dando de sí la casita, ¿eh?
0: Sí, sí, también ha habido polémica con Claudia Babel, que asegura, ¿no?, que Bad Bunny hizo pública su relación con la que mantenían, compartieron fotos juntas en redes, le dedicó también una canción, que la canción también, pues...
1: ¿Pero tú te lo crees
0: bastante
1: esto?
0: ¿Te machista.
1: ¿Te crees que Titi me preguntó va dedicada a Claudia
0: Babel?
1: A ver,
0: Babel, ¿la escuchamos?

0: Hoy tengo una, mañana otra. Entiendo que Claudia Babel es una.
1: Es una, ¿no? Una de muchas.
0: O es mañana.
1: O es otra, es otra. La otra, ¿no?
0: En fin. Por cierto, Javi Hoyos, que hemos escuchado un fragmento de la noticia que anunciaba Javi Hoyos a través de su canal.
1: El mismo se ha presentado. A ver, en esta canción yo tengo muchas dudas de muchas cosas y no entiendo por qué la gente joven les gusta, ¿no?
0: Porque es un temazo, vamos a ver.
1: Es un temazo.
0: Nos levanta
1: es
0: del
1: muy
0: sofá,
1: bailable, o sea, claro que sí, claro. Pero al final la letra... Es que es muy heavy lo que te está diciendo. La de Barcelona que vino en avión y dice que mi bicho está cabrón. Hola, ¿qué
0: pero
1: tal?
0: Por eso insisto, no sé qué nos ha pasado estos últimos meses cuando hemos encumbrado a Bad Bunny como una especie de guía
1: ídolo.
0: Espiritual o líder de la ética y la moral actual. No entiendo nada.
1: Otra parte, chingando por Barcelona, blanquita pero culona, el bicho me lo lesiona.
0: Claro, es que...
1: Es que claro, ¿qué está pasando?
0: Bueno... hablábamos de esas chicas que eran escogidas, además, a ojo, a casting, modo casting, para estar en esa casita de los VIPs en la gira de Bad Bunny. Y hoy, te lo anunciábamos al principio del programa, queríamos tratar el tema del culto al cuerpo con una profesional espectacular, que además me hace mucha ilusión que esté aquí en el estudio y aquí en directo, que es Patricia Illa. ¿Qué tal, Patricia? Muy buenas tardes.
2: Hola, ¿qué tal, Xavi?
0: ¿Cómo estás? Bienvenida.
2: Gracias.
0: Bueno, socióloga, especialista en investigación cualitativa. ¿Qué pasa? Que claro, como vivimos en una época en la que el cuerpo ha dejado de ser solo cuerpo, sino que ahora también es carta de presentación, es currículum emocional... Y esa obsesión por estar bien, ¿no? Por parecer joven, por entrenar, matarnos al gimnasio, ahí en el gimnasio, retocarnos, encajar en una imagen perfecta, a mí me parece que ya no es solo algo que esté de moda. Yo creo que se ha instalado en el gimnasio, en las redes, en el trabajo y hasta en la forma en que nos miramos al espejo. Y además, Patricia... disfrazado de autocuidado o de salud muchas veces, ¿no?
2: Sí, efectivamente. Fíjate que la presión estética, que al final entendemos por presión estética no una cuestión de gustos personales ni una decisión personal o individual de, pues mira, ahora decido pintarme las uñas de rojo y ahora decido teñirme el pelo de rubio platino, ¿no? No va por ahí la cosa. Tiene que ver con una serie de cánones que nos vienen impuestos, que son cultural y socialmente construidos y que por tanto cambian con el tiempo. Y siempre han existido esos cánones de belleza y casi siempre han estado dirigidos única y exclusivamente o casi exclusivamente a las mujeres. Sigue siendo así. Luego os traigo datos si queréis para demostrar eso, para que luego no me digan, bueno, eso es tu opinión, ¿no? Los datos efectivamente lo confirman así. Pero yo creo que la clave en el momento actual es que nunca jamás el cuerpo había estado tan vigilado, tan modificado ni tan mercantilizado como lo está ahora.
0: Jamás.
2: Jamás, jamás en la historia. Y esto se debe a tres fenómenos fundamentales, ¿no? Por un lado, tenemos, os decía, de más vigilado que nunca porque están las redes sociales. Antes nos comparábamos con quién, ¿no? Con nuestra vecina, con nuestra hermana, nuestra compañera de clase, claro. Nuestra amiga del gimnasio. Ahora te comparas con todas las mujeres del mundo y además con mujeres que ni siquiera son reales porque tenemos la IA, pero antes de la IA ya teníamos los filtros, en redes sociales, en tu propio móvil. Es decir, ahora sacarse una foto, incluso siendo mujer feminista y socióloga que es consciente de todo ello, sacarte una foto a ti misma, sacarte un selfie sin usar un filtro...
0: Ya.
1: Esto te iba a decir, ¿eh? Porque a mí me pasa, o sea, soy súper consciente,
2: claro.
1: Y al final estoy viendo como al final el capitalismo se está como adueñando de espacios y está viendo un nicho de mercado en mujeres como yo, por ejemplo, que estoy consciente, plenamente consciente.
2: Efectivamente.
1: De todo, ¿no?
2: Claro.
1: Y al final te ofrecen productos veganos, productos, ¿no? Pero son también de autocuidado.
2: Claro, claro, porque al final esto encaja perfectamente con lo que se llama el mito de la libre elección, que es un concepto que nos gusta mucho a las feministas y a las sociólogas feministas en concreto, que habla de, nos intenta creer que estas decisiones que van en realidad, que son una herramienta de control sobre nosotras mismas y sobre nuestro propio cuerpo, nos lo venden como una libre elección. No, lo haces porque tú quieres, lo haces porque te empodera. No,
1: empoderamiento.
2: Vamos a... Empoderamiento.
1: Este
2: entonces,
1: discurso.
2: Como lo del empoderamiento empieza a no colar tanto, pues la mejor manera de vendértelo es vendértelo como, no, es tu bienestar, ¿no? Lo Exacto. haces por cuidarte. Entonces tú entras en Instagram, yo soy la primera en entrar en Instagram porque además tengo que estar al corriente de las últimas tendencias, eso es inevitable, ¿no? Y lo miras con ojo crítico, pero no haces más que ver reels de cómo esculpir tu cuerpo, cómo
1: seguir... militar.
2: El Chinese Pilates, Total. El Walking Pilates, es sí, como, sí. hola, perdón, o sea, podemos dejar de inventar conceptos que al final el objetivo siempre es que estemos obsesionadas con estar eternamente jóvenes, eternamente bellas, sin arrugas, sin pelos, uh-huh. Con el cuerpo esculpido, curvilíneo pero delgado. O sea, es una locura.
0: Del hígado, gente, ¿no?
2: No, bueno, es que...
0: Conozco gente que realmente... O sea, hay gente a la que se le ha fastidiado un domingo por no ir al gimnasio.
2: Claro.
0: Me levanté tarde, ya no he ido al gimnasio, ya me siento mal.
1: Pero a ver, o sea, fíjate hasta el qué punto... gimnasio también autorregula, o sea, es...
2: A ver, aquí hay...
0: Vamos a ver.
2: Claro, es... Bueno, perdón.
0: No, por favor.
2: Es que se mezclan varias cosas, ¿eh? Una cosa yo creo que tenemos que distinguir entre lo que es, aquí me pongo académica, lo siento, lo que es la presión estética, que es la mujer que es incapaz de salir a la calle sin maquillarse, que es incapaz de acudir a un evento sin comprarse un vestido nuevo, ponerse unos tacones de 8 centímetros, etcétera, etcétera, o que a la mínima que se le caen los pechos ya piensa en hacerse una operación de pechos, etcétera. Y otra cosa es el culto al cuerpo. Ahora vemos un boom, por ejemplo, en los gimnasios, y cada vez se nos dice a las mujeres, tenéis que hacer ejercicio de fuerza, ¿no? Y ahora ves esas mujeres fuertes, con esos cuerpos atléticos y tal, los hombres también, pero ahí hay otra cuestión, no sufrís la misma presión estética, porque no sufrís el mismo castigo si no entráis dentro de esos cánones, ¿no? Eso es un tema. Y el otro se me acaba de ir de la cabeza, porque quiero decir demasiadas cosas.
0: Es que es un melón tan, tan enorme.
2: Es que son muchos temas.
0: Tantos decimales, ¿verdad? Pero bueno, tenemos tiempo para ya, analizarlos todos.
2: ¿Verdad?
0: Y también, por cierto, os leemos a vosotros que estáis escuchando Radio Nacional, en lo que antes era Twitter, en X, @Xavifornia, si tenéis algún comentario, alguna aportación, os vamos leyendo también aquí con la socióloga y especialista en investigación cualitativa, Patricia Illa. No, un poco, Patricia, hablando de ¿sí, te has acordado?
2: Me acabo de acordar. Dale. Fijaros que antes os decía que el cuerpo nunca ha estado tan controlado como ahora, el cuerpo de las mujeres, me refiero, tampoco tan modificado. Ha habido ahí un proceso de democratización de lo que es la industria de la cosmética, ¿no? Es decir, procedimientos, cirugías súper invasivas, ninguna exenta de riesgo, que antes solo estaba al alcance de ciertas personas.
0: Las
2: actrices de Hollywood, las artistas de la industria musical, etcétera, etcétera. Ahora, bueno, es que das una patada y te salen 20 clínicas, 20 centros de estética, pagas a plazos, hay sorteos, en fin, es asequible
0: y
2: para todo el mundo.
0: Las mismas caras, ¿eh?
2: Bueno, claro.
0: ¿Es
2: luego,
0: una locura?
2: Luego, claro, el problema, o sea, a mí me horroriza cada vez que voy por la calle y me cruzo con muchachas de 16 años, 17, 18, es que incluso estamos hablando de chicas menores, todas con los labios inyectados.
1: Sí, sí.
2: Y todas quieren tener los mismos labios, los mismos pómulos, las mismas cejas, los mismos pechos, la misma cintura de avispa y el mismo culo prominente. Entonces,
0: hay ejercicios de gimnasio que son para ese tipo de trasero, en fin.
2: Claro, pero fíjate...
0: Absolutamente
2: sí, pero fíjate que al final estas modas siempre funcionan como un péndulo, ¿no? Primero se llega a un extremo y luego se va hacia el otro. ¿Qué ha pasado? No sé si lo tenéis presente, imagino que sí. En los años 90 se puso muy de moda toda esa estética del heroin chic, ¿no? De modelos súper delgadas.
1: Sí,
2: eso
1: sí,
2: se
1: sí.
2: vinculaba mucho al mundo de la noche, de la mala vida, del consumo de sustancias ilegales, etcétera, ¿no? Kate Moss, efectivamente, ese es el icono de la época, ¿no? Luego ya llegaron las modelos con curvas, ¿no? Y entonces eran las mujeres de verdad, ¿no? Uh-huh. Que ya no era ese cuerpo aniñado, incluso andrógino, te diría.
0: Adriana Lima.
2: Efectivamente,
0: claro, sí,
2: todas
0: sí, sí.
2: estas, ¿no? Bueno,
0: Naomi Campbell.
2: Luego ya las Kardashian. Entonces, uh-huh. en la época, digamos, Kardashian, ya entramos en ese modelo de las mujeres potentes, ¿no?
1: Empoderadas.
2: Claro,
1: ¿no?
2: Entonces va todo por sí, olas, sí. ¿no? El empoderamiento iba de la mano de también te tienes que empoderar físicamente hablando. Y nos empezaron a decir a las mujeres que teníamos que hacer ejercicio de fuerza. Claro, a mí la verdad es que es un gusto. Vas por la calle y ves unas chicas con unos cuerpos. Yo hasta hace poco hacía entrenamiento de fuerza también. Ahora ya, bueno, por una lesión en la espalda tuve que dejarlo. Pero todas tías como muy musculadas y muy fuertes, y dices, claro que sí, ole tú, porque realmente te sientes muy bien, ¿no? Aparte de las endorfinas, claro, etcétera, etcétera. Pero justo ahora, claro, como a lo mejor eso incomoda un poco, estamos volviendo otra vez al heroin chic, que vimos hace poco en la alfombra roja
1: con Demi Moore.
2: Sí.
0: Y Ozempic.
2: Y Ariana Grande. Exacto. Entonces, ahora entramos en la era Ozempic. Y ahora no estamos hablando de heroína o de cocaína, ¿verdad? Ahora estamos hablando de la semaglutida, que es algo que en realidad se creó y está pensado y se receta para personas con diabetes tipo 2. Y hay desabastecimiento. ¿Por qué?
0: ¡Qué barbaridad!
2: Porque los médicos lo están recetando en la privada, obviamente, porque esto en la pública no te lo receta nadie con ese objetivo, te lo recetan para perder peso. Que lo está tomando fundamentalmente mujeres, porque como siempre se nos exige que estemos delgadas, que estemos divinas, que estemos jóvenes.
1: Totalmente.
2: Y vuelve esa estética del heroin chic, que es como el cuerpo que casi tiene que pedir permiso para estar. El cuerpo débil, vulnerable.
1: Que soplas, ¿no? Y se rompe.
2: Que soplas y es como la novia cadáver de Tim Burton.
0: A mí me da muchas cosas.
2: Exactamente,
0: ¿eh?
2: O sea, eso.
0: Me da Demi Moore el otro. A mí me abrumó, ¿eh?
2: Y no, o sea, yo no pretendía ni muchísimo menos, jamás se me pasaría por la cabeza hacer una crítica a una mujer por eso, ¿eh?
0: No, por Dios. Sí,
2: o sea,
0: sí,
2: es a lo
0: que. Se ha entendido perfectamente.
2: En realidad, ella es víctima de ese sistema. Que porque pues más que una, en realidad estamos todas sujetas a esa presión
1: estética.
2: Eso
1: te iba a decir, porque nosotras también somos víctimas en tanto que consumimos cosmética natural, por ejemplo, ¿no? Se nos está ofreciendo una alternativa que
2: pero
1: también
2: que sigue siendo lo mismo.
1: Exacto.
2: O sea, es una cosmética y es un, por tanto, un mandato de feminidad de tú si tienes que eres mujer, tienes que ser femenina y para ser femenina tienes que cumplir una serie de requisitos. Tienes que ser bonita, tienes que estar delgada, te tienes que cuidar, tienes que ser amable, empática, bla, bla, bla, ¿no? Tiene toda una serie de mandatos, la caja rosa tiene muchos mandatos, pero la estética es fundamental.
1: Yo el otro día la gente se me reía en la tele, en la 2CAT, porque yo expliqué que utilizaba el jabón típico de Marsella para la cara y no me pongo nada más que crema de culito de bebé en la cara para no estar rasposa y ya está, porque si no se me cae la piel a tiras. Y la gente ahí en maquillaje se reía de mí. Y yo digo, no, pero eso es lo más normal, lo más natural, porque al final yo no quiero que me vendan una crema de 60, 70 euros.
2: Claro.
1: Porque no, o sea, al final, ¿no?
2: Claro.
1: Es una decisión también política incluso.
2: No, claro que es una decisión política. Todo, incluso las cosas más pequeñas son decisiones políticas, porque es justamente lo que yo he dicho al principio, todo lo que tiene que ver con la presión estética no tiene que ver con decisiones individuales. Es, en realidad, lo que hacemos es una respuesta ante una presión, ante unos mandatos. Es casi una supervivencia en un entorno que te obliga a cumplir ciertas normas, ¿no?
0: Uh-huh. En todo lo que hoy estamos aquí analizando con Patricia y ella, bueno, vuelvo a lo de antes, ¿eh? Llamarle autocuidado, salud o libertad individual es una trampa perversa.
2: Absurda, sí.
0: Pero,
2: bueno, total.
0: Volviendo a lo de los gimnasios, ¿no?
2: Vale.
0: Lo de machacarnos, que es una cosa que yo creo que es tan habitual.
2: Sí.
0: ¿Es un espacio de bienestar o se ha convertido para mucha gente en una especie de iglesia contemporánea donde ahí se rinde culto al rendimiento, al sacrificio y luego al espejo, ¿no? Porque ¿en qué momento la salud se convirtió también en una estética?
2: Mira, aquí de nuevo se mezclan varias cosas porque la realidad nunca es blanco-negro y nunca es una única fase, es una única superficie o línea, ¿no? Hay varias que se superponen. En el tema de los gimnasios, obvio que hacer ejercicio siempre es una fuente de bienestar físico y mental, ¿no?
0: Natural,
2: eso es evidente,
0: claro, eso
2: pero
0: no
2: vamos a ver, dime tú si no te dará más bienestar nadar en el mar, correr al aire libre, ir en bici y que te dé el viento y el sol en la cara, que no meterte en un gimnasio delante de un espejo, escuchando música y levantando pesas. En el caso de los hombres, y yo sé que esta opinión va a generar o va a levantar algunas ampollas, pero
0: verás,
2: la voy a decir igualmente. cuando hablamos de masculinidad y feminidad, ¿no? Estamos hablando de género, es decir, de esos roles que se nos exigen o comportamientos o apariencias que se nos exigen por el hecho de ser hombre o mujer, ¿no? En los hombres se espera pues, que seáis masculinos, que seáis líderes, que seáis fuertes, que seáis campeones, ¿no? Hay toda una serie de cosas. ¿Qué pasa? Que socialmente hablando, ciertos espacios. Cuando digo espacios no me refiero solo a espacios físicos, también hablo de espacios sociales o espacios simbólicos en los que alimentaban de forma directa ese modelo de masculinidad. Cuando esos espacios desaparecen, se requieren otros. Antes, por ejemplo, tampoco hace tantos años, en realidad, a ver, yo tengo unos cuantos, pero tampoco hace tantos años de esto, cuando te llamaban a casa para hacerte una encuesta por teléfono, te decían, ¿está el padre de familia? ¿Sí? El padre de familia se entendía que era el hombre, que era el proveedor número uno del hogar, ¿sí? Con todo lo que eso conlleva. En la medida en que los hombres en la sociedad actual han perdido ese lugar, de alguna manera tienen que buscar, para seguir soportando esa masculinidad con todo lo que entraña, tienen que buscar otros espacios. Y los gimnasios, de alguna manera, se han convertido en un nuevo espacio para construir y mostrar y demostrar la masculinidad, el músculo, la fuerza.
0: Sí, porque estamos viendo a chavales de 12 y 13 años machacarse con muchísimo peso, que eso es terrible para su cuerpo y para su desarrollo.
2: ¿Sí?
0: Está pasando, que hay unos complejazos ya también en niños,
2: claro,
0: por culpa de todo esto.
2: Claro, porque en las redes, lo mismo que las niñas chupan y se tragan todos esos vídeos y reels sobre el skincare.
1: A mí es lo que más me preocupa esto.
2: Es terrible y que encima haya empresas y marcas con la suficiente bajeza moral o ética para crear líneas de cosmética para niñas, ¿no? Con lo cual ya las hacen esclavas de eso desde que son muy pequeñitas. También vemos cada vez más en redes sociales contenidos dirigidos a chavales, no necesariamente de la machosfera, eso es otro tema que lo podemos hablar otro día si queréis, porque hay mucha tela que cortar ahí también, pero sí hay mucho mensaje para los chavales de cómo ser un hombre de verdad. Y ser un hombre de verdad pasa por ser un tío fuerte con el six pack.
0: Sí, eso es sí o sí, ¿eh?
1: Sí, sí.
2: Y que si no tienes un six-pack y un cuerpo fuerte y musculoso, no te vas a comer un colín.
1: ¿Crees que hay una falta de ética en el mundo influencer y cómo debería regularse como país? Es decir, si tú mañana fueras la líder de este país, ¿qué harías?
2: Bueno, sería la primera presidenta de este país, ¿no? Lo cual sería un gran orgullo. Pero bueno, de momento no me planteo meterme en política. Pero de momento.
0: Oye, lo harías muy bien. Seguro.
2: No lo sé. Pero es complicado porque, claro, como feminista y, por tanto, como persona progresista y de izquierdas, creo en la libertad de expresión. Entonces, me parece que las redes son un medio que da voz, ¿no?
1: No deberían regularse, entonces, según tú.
2: Tampoco estoy diciendo eso, o sea, tengo sentimientos encontrados, pero también creo que las personas que crean contenido y que saben que tienen miles y miles de seguidores, especialmente joven, creo que tiene que asumir una responsabilidad de qué mensaje estoy transmitiendo, ¿no? Por ejemplo, a mí una de las cuestiones que me preocupa mucho, que también está de alguna manera relacionada con el tema de la presión estética. Hay una presión para el ser sexy. Es decir, dentro de ese mandato de ser mujer y de ser estéticamente atractiva, hay un sexualmente atractiva. Entonces, fijaros que hay un proceso de hipersexualización y de pornificación de los productos culturales de consumo mainstream. Eso significa que los códigos que antes veíamos en el cine porno, en el cine mal llamado cine para adultos, ahora se han trasladado a otros campos.
0: Hemos naturalizado de una manera tremenda, ¿eh?
2: En el vestuario, por ejemplo,
0: bueno,
2: ¿no?
0: Perdón. Y también se le ha puesto eso etiqueta de empoderamiento, ¿eh?
1: Sí, sí.
2: No, por supuesto.
1: Porque ahora ir con unos pantalones bajos, anchos y con el tanga que se te ve, esto
2: como
1: está
2: en los 90.
1: Como en los 90.
0: Bueno, las skater girls, ¿no? Avril Lavigne.
2: Sí. Pero a mí lo que me resulta más preocupante es que el mensaje que se les está transmitiendo. Claro, eso conlleva un mensaje distinto para chicos y para chicas. Para las chicas se les está transmitiendo el mensaje de que su valor como personas está en su capacidad para resultar sexualmente atractivas. Y se les habla de su capital erótico. Claro, pasar de ahí a pasar a un OnlyFans...
1: Bueno, es que son las mujeres de alto valor.
2: Que es una nueva forma de prostitución.
1: Total.
2: Hay un paso. Hay un paso.
0: OnlyFans, esa plataforma donde millones de chicas alrededor del mundo suben contenido
2: altamente sexual.
0: Altamente sexual y cobran por ello.
2: Cobran por ello y
0: se están haciendo de oro muchas.
2: Yo prefiero explicarlo de otra manera. Yo prefiero explicarlo que es una plataforma a la que acuden millones y millones de hombres que pagan para ver chicas jóvenes realizando actos sexuales.
1: Sin poner el foco en las mujeres, que al final son las víctimas, ¿no?
0: Eso antes ya podía estar en webs especializadas en ese contenido. Ahora, como que se ha democratizado. Tú, desde tu habitación, con la edad que tengas, ¿no?
2: Pero no solo eso, sino que hay incluso influencers que obviamente pertenecen a esa industria, a la industria sexual, vamos a llamarla así, o la industria de la explotación sexual, que les venden a las chicas jóvenes que eso es empoderante. Y que se puede ganar mucho dinero de forma muy fácil.
0: Muy rápido.
1: Que lo hacen porque quieren.
2: Y que encima lo hacen porque quieren. Warning en mayúsculas y con luces de neón. Ese es el mensaje que les llega a las chicas y me parece súper preocupante. Pero el mensaje que les llega a los chicos, ¿cuál es? Que las chicas, su valor radica en eso también, ¿no? Y que son objetos para su consumo, disfrute y deleite. Entonces, claro, esto ya entramos también en toda la industria pornográfica, etcétera, etcétera, ¿no? Los datos de violencia sexual. Bueno, ya nos iríamos de tema pero fijaros que está todo hiperconectado, sí, en realidad.
0: Los niveles de ansiedad que tienen nuestros adolescentes y no tan adolescentes ya. Hablamos siempre de gente muy, muy joven, pero
2: claro.
0: Depresión, líderes en depresión, en ansiedad, en consumo de ansiolíticos.
1: Sí, sí. No sé si has visto también el tema de las mujeres de alto valor, que muchas veces te aparecen en Instagram.
2: Sí.
1: ¿Quieres ser una mujer de alto valor? Estas son las 10 reglas que tienes que cumplir.
2: El
1: ¿no?
2: kilometraje y todo eso.
1: Exacto. Si nos lo puedes contar, porque a lo mejor hay alguien que nos está escuchando que no sabe qué es esto.
2: Bueno, básicamente, además, es que es irónico porque no se aguanta por ningún lado, ¿no? Y a la mínima que rascas, se ve cuál es el problema de fondo. O sea, básicamente hay una serie de influencers o tendencias, digamos, en redes sociales que nos hablan de que las mujeres de alto valor son aquellas mujeres que han estado con pocos hombres. Es decir, que han tenido poco sexo con hombres o que directamente son vírgenes. Concepto misógino y machirulo donde los haya, ¿no? El tema de la virginidad. Entonces es curioso porque por un lado se les dice a las chicas que tienen que explotar su capital erótico, que tienen que ser sexys, que tienen que ser empoderadas, ¿no? Y que tienen que ser independientes y sexualmente activas, pero por otro, si resulta que sí que lo son, entonces se las tilda de mujeres de bajo valor porque ya tienen mucho kilometraje, como dicen estos influencers, o no sé muy bien cómo llamarlos.
1: Pero a la vez tienen que ser naives, ¿no? Y de aquí que también hay muchas violencias, porque muchas chicas autistas de 16, 17 años que llevan una mochila encima se proclaman como mujeres de alto valor precisamente porque las engañan, son engañadas, ¿no? Y aquí hay una mochila y hay...
2: Pues, claro, bueno. Pero fíjate que al final dices, vale, entonces el problema está en tener sexo con hombres, ¿no? Porque, o sea, yo pierdo valor en la medida en que tengo sexo con hombres, con lo cual el problema es tener sexo con hombres. No sé, igual deberían darle una vuelta a ese argumento.
0: En redes nos encontramos con cosas como la que vamos a escuchar a continuación.
3: Necesito, chicas, imágenes para pasar una semana en Ibiza. Un amigo mío va a alquilar una villa brutal en Ibiza para él y para sus amigos y me ha pedido que le consiga varias chicas imágenes para estar allí con ellos. Evidentemente con todos los gastos pagados, la villa, los taxis, los yates, los restaurantes, las discotecas. Me ha dicho que quiere chicas divertidas, con buena vibra, que no tengan vergüenza, que tengan mucha personalidad. No hace falta que estéis súper polioperadas ni seáis modelos. Simplemente que seáis chicas especiales, diferentes y con energía. Queremos gente que aporte buen rollo, que sepa disfrutar y que no dé dramas. Obvio que podéis estar tranquilas y porque vais...
4: De verdad, no entiendo la necesidad.
0: Luego escucharemos a esta chica que empezaba a hablar. Pero bueno, Patricia, muero de ganas de escucharte. ¿Qué te parece?
2: Bueno, mira, es que no sé ni por dónde empezar. Bueno, empezaría por decir que esto tiene un nombre, se llama proxenetismo. Eso para empezar, así, bien claro y en mayúsculas. Básicamente lo que está diciendo, camuflado de otra cosa, está diciendo... Hay un grupo de hombres que va a alquilar un espacio privado en el que, por tanto, no habrá ley ninguna ni control, que quieren pasarlo bien, que buscan compañía, que ha dicho, con chicas con buen rollo y sin dramas.
0: Sin dramas.
2: Ergo, chicas que no pongan límites.
0: No, que no den problemas.
2: Que no den problemas.
1: Que no sean problemáticas.
2: Que no digan que no. que estén dispuestas a todo lo que se les proponga y con ganas de divertirse.
1: A lo que surja.
2: Por supuesto van a ser, ya os digo yo, que no serán chicas de más de 30, porque a partir de los 30 ya tienen suficiente kilometraje, experiencia.
1: Ya no son de alto valor, ¿no?
2: Criterio y tablas como para aprender a poner límites. Y cuando tienes 20 o 18... No tienes esas tablas, no tienes esa experiencia. Necesitas tanto el reconocimiento del otro, necesitas tanto la aprobación del otro, necesitas tanto sentir que tienes valor para el otro, el valor que sea.
1: Es que a mí me ha pasado esto.
2: Si encima te enseñan que tu valor está en el atractivo sexual, es que tienes la tormenta perfecta, ¿entiendes?
1: Sí, total.
2: O sea, y mira que yo ahora ya tengo 50, pero es que, o sea, yo miro atrás y, madre mía, a los 20 tenía que haber puesto tantos límites que no supe poner, a los 20 y a los 30 también,
1: sí,
2: ¿no?
1: Sí.
2: Y no estábamos, no había las redes sociales, no había esta mercantilización tan bestia del cuerpo, no había esta hipersexualización, esta pornificación.
1: Pero bueno,
2: ahora es que, de verdad, o sea, yo no volvería atrás ni loca, no volvería a tener 20 años ni loca, me muero.
1: En mi caso, por ejemplo, si eras periodista medio mona y tal, ya te invitaban a fiestas de futbolistas, ¿no? Y
2: claro,
1: luego, pues no sabes si cobraban pues por ti, ¿no?
2: Porque sí, claro.
0: Lo has vivido eso.
1: Yo lo he vivido, claro. Yo he estado en fiestas de la Copa, la Liga, la Champions, ahí sí, con sí, los futbolistas. Y que, bueno, veías a compañeras como medio monas y tal, y a la que, bueno, ponías problemas y ahora es la problemática, no te volvían a invitar, y esto también repercutía,
2: claro,
1: en la información que tú sacabas, porque, claro, estar ahí,
2: claro,
1: en medio del meollo, luego podías tener un privilegio de poderlo contar en tu propia carne, ¿no? Que no tenían otras chicas.
2: Claro.
1: Pero eso sí, tienes que ser medio mona.
2: Claro. Claro. Al final también uno acaba desarrollando estrategias, ¿no? Esto mismo que tú dices, en realidad con ese machismo y esa cosificación nos hemos sometido a todas las mujeres independientemente del campo laboral en el que nos hayamos desarrollado. Yo en el campo de la investigación cualitativa también me he tenido que enfrentar a muchas situaciones en las que el trato ha sido distinto por el hecho de ser mujer y ahora ya, como a partir de los 50 te vuelves invisible, entonces es como distinto y desde luego mucho menos manejable o cero manejable, pero cuando tenía 30 o 20 y pico, muchas veces pues trabajaba en entornos muy masculinizados, ¿no? Y si veía una chica joven y una chica mona y tal, decía, esta será la azafata, ¿no? Y cuando luego te veían entrar en la sala y decir, bueno, señores, vamos a empezar la reunión, era como, perdona, bueno, ¿tú vas a llevar la reunión? Entonces yo veía ese paternalismo y yo lo que hacía era aprovecharme de él. Entonces yo me hacía la tonta, les sacaba toda la información que quería y cuando ya la tenía toda les decía, vale, muy bien, señores, si lo he entendido bien, de lo que hemos estado hablando durante toda la reunión ha sido esto, pa, pa, pa, pa, pa. Les hacía un resumen súper bien explicado de todo lo que me habían dicho y entonces se quedaban como, ah, joder, la niña mona, pues resulta que es lista, ¿no?
0: Problema.
2: Ahora directamente pongo límites. En aquella época pues tenía que buscar las estrategias para, ¿no?
0: Hemos escuchado a ese chico, ¿no? Pidiendo chicas de imagen, exponiendo lo que quería. Uh-huh. Pablo Bone. Vamos a escuchar a la youtuber.

0: Chicas de imagen para estar en esa casa y hacer todo ese tipo de experiencias, y además no dice que necesite que sean guapas ni nada de eso, pero está todo el rato insistiendo en que no, tienen que ser chicas especiales, muy abiertas, muy divertidas, que les gusten las experiencias nuevas y no sé qué. Mira, yo lo siento mucho, pero un tío que hace una fiesta en Ibiza queriendo contratar chicas de imagen, pagándoles todo, no las va a tener ahí jugando a los bolos o a la Wii, te quiero decir. Claro que pasa que todos los comentarios de este vídeo es de gente diciéndole, ¿y tú qué eres, la madame? Sí, lo que se llama de toda la vida prosti. Y bueno, un montón de mensajes que tienen que ver con esto, con que realmente van a ir a lo que van las chicas, que las quieren realmente para eso. También comentarios de ese estilo de normal, lo que se dice normal no es. Luego aparecen los casos de Viola, de esa, etcétera, no sé qué es peor, quién selecciona o quién quiere pasar por el aro para que le seleccionen. Chicas, reflexionar. De verdad, chicas, reflexionar. El mundo cada vez está peor. Irte a una villa con desconocidos donde supuestamente te van a pagar todo por tu cara bonita, lo siento mucho, pero pensar un poco lo que hacéis, porque luego así pasan las noticias, que salen cositas. Sí, Pablo, no tengo ningún problema contigo, pero este contenido no es normal. Y de verdad, da igual lo fiable que sea tu contacto o que a las chicas no les vaya a pasar nada, porque tú tampoco sabes hasta qué punto ese chaval va a dejar de ser fiable o no, y es que esto no es normal subirlo a redes. De verdad, reflexionar las que queréis ir a este tipo de cosas, porque luego pasan problemas.
1: Patricia, tengo una hija que en un mes hará 2 años. Estoy cagao. O sea, miedo en mayúsculas.
2: Claro, lo entiendo perfectamente. ¿Cómo no vas a tenerlo?
1: Por pues lo que viene. Lo que tenemos ahora.
3: A mí me da más miedo educar a un niño. A mí me da más miedo educar a un niño que a una niña.
1: Perdón por lo de cagao. Me ha salido así.
2: No, no, bueno, porque es algo visceral, obviamente. Es que es lógico, es que es preocupante. Ahora estaba escuchando a esta chica, Maje se llama,
1: Maje,
2: ¿no?
1: Sí, Maje Gachabela.
2: Al final, ella lo que está diciendo, resumiendo mucho, es: chicas, es que si os sale gratis, es que el producto sois vosotras. O sea,
3: pero otra vez se mete como el dedo, ¿no? Señalando como a las mujeres.
2: Ya. Ya.
3: ¿Sabes? Esto es lo que no me gusta.
1: No,
3: deberíamos de señalar a Pablo.
1: Con buena intención, decir, chicas, por favor.
2: Reflexionar.
1: No, reflexionar.
2: Claro.
1: Que no percibáis esto como algo atractivo, como una oportunidad de crecimiento,
3: sí,
1: ¿no?
3: Pero yo sí. Lo que haría sería, por favor, todas, todos, todo el mundo, a banear este contenido. Es decir, señalándolo a
2: sí,
3: él.
2: Sí.
3: ¿Sabes?
1: Y luego subió un vídeo pidiendo disculpas, ¿eh?
2: Ah, sí. Eso no lo he visto, ¿ves?
1: Matizando. Vamos a escucharlo.
2: Matizando, si ¿cómo se matiza eso?
1: A ver, vamos a escucharlo.
4: Necesito, chicas, imágenes para pasar.
5: Aclaración del vídeo de la fiesta privada en Ibiza. He estado pensando mucho si hacer este vídeo, porque se ha malinterpretado y sacado de contexto lo que yo dije.
1: Drama,
5: pero
1: drama.
5: Después de todo lo que ha pasado, sentía que necesitaba aclararlo todo. Cuando publiqué aquel vídeo, jamás pensé que algunas personas lo interpretarían de esa manera, porque es algo que va totalmente en contra de mis valores. Quiero dejar claro que en ningún momento pretendí faltarle el respeto a las mujeres, ni cosificarlas, ni promover algo que vaya en contra de su dignidad. Esa nunca fue mi intención. Muchas personas entendieron perfectamente lo que estaba queriendo decir y el contexto en el que estaba hablando, pero me sorprendió muchísimo ver algunas de las interpretaciones que surgieron después. Porque cuando lees ciertos comentarios, cuando ponen en duda la persona que eres, te hace reflexionar muchas cosas. Lo que más me ha dolido no son las críticas, porque las críticas las puedo entender. Lo que más me ha dolido es que mucha gente haya llegado a pensar que soy una persona defender algo que va totalmente en contra de mis valores. Eso he querido grabar este vídeo. No para convencer a nadie, no para generar más polémica. Me da pena que muchos de mis seguidores se hayan sentido decepcionados conmigo, porque creo que lleváis mucho tiempo conmigo y creo que sabéis un poco cómo soy. Último decir que gracias a todas las personas que me habéis apoyado, me habéis entendido, y también a los que habéis escuchado antes de juzgar. Así que por mi parte, se zanja el tema aquí.
1: Patricia, bueno, antes de juzgar, o sea, si no es un debate, no es opinable, o sea, que son hechos, ¿no?
2: Es que no es opinable, además es que me parece de un victimismo con esa música de violines y piano de Chopin, o sea, pobrecito de mí, no me habéis entendido, está haciendo gaslighting absoluto, negando la mayor. Es que no sé ni qué decir, porque es que es ridículo. Es mucho peor.
3: Tengo una pregunta, perdón. Porque yo creo que todo el mundo hemos tenido a un amigo como Pablo alguna vez en nuestra vida.
2: A ver, define un amigo como Pablo.
3: Un amigo
2: manipulador.

0: manipulador, que ya sabes como que al final las mujeres poco le importan, ¿no? Vale. Alguien en el grupo que siempre ha, bueno, ha sido así.
1: Misógino.
0: Sí, vale. Básicamente. Sí. ¿Tenemos que dejar de ser amigos de Pablo?
1: Por supuesto.
0: Sí, ¿verdad?
1: Sí, claro. Mira, ahora ya no hablo como socióloga, hablo como Patricia persona. O sea, una de las cosas, una de las muchas cosas que aprendes con el paso del tiempo es a valorar las amistades que realmente te nutren. Y, a ver, parece que estoy haciendo un post de Instagram, madre mía, nada más lejos de mi intención. No,
2: yo tengo una taza que dice eso.
1: Ah, sí, pero es verdad, espera un poco así. Pero, o sea, a lo que me refiero es, al final tú ya no quieres relacionarte con gente que te hace sentir mal, que con la que no, con la que no disfrutas hablando, discutiendo, debatiendo, con la que no compartes valores.
0: Es que...
1: O sea, eso siempre lo hablamos como de la pareja, pero es que en las amistades también. O sea, entonces, hombre, ¿podemos por favor aplicar los mismos baremos? O, ¿sabes?
0: Sí, sí, yo tenía un amigo que era como Pablo, básicamente, bueno, como Pablo quizás no, pero que tenía pues a parejas muy jóvenes, quizás 10 años más jóvenes que él.
1: Ya. Yeah.
0: Y para mí esto era como una red flag, pero bueno, enorme,
1: claro,
0: ¿no? Y era como, por favor, esto es un patrón, o sea, estás todo el rato con niñas, bueno, niñas tampoco, pero porque tenían más de 18.
2: Lo digo por oyentes que tenemos, que seguramente tengan una pareja a lo mejor 10 años menor o mayor, es igual, me da igual. No es lo mismo 10 años menos cuando tienes 25, siendo...
1: No es lo mismo que ser un tío de 50 y pico y buscarte una chica de 29, por ejemplo.
0: Vale, pues esto.
2: Por ejemplo, pero que no es lo mismo ser un hombre de 55 y que tu pareja tenga 45.
1: No, no es lo mismo, sí. No es lo mismo. O sea, pero cuando ya hablamos de una diferencia de 20, 20 y pico de años, estamos hablando que...
2: Diferencias de 20 años es una...
1: Que tiene la edad de ser tu hija.
2: Claro.
1: Para entendernos. Hay un salto generacional. Es imposible que haya una relación igualitaria entre un hombre de 50 y una chica de 30. Es materialmente imposible porque no tienen ni la misma experiencia, ni los mismos recursos, ni el mismo estatus social, ni los mismos conocimientos. Jamás podrá ser una relación igualitaria. Bueno, claro, pues por eso le gusta, precisamente, porque no es una relación igualitaria y porque ella seguramente le va a tolerar una serie de cosas que una mujer de su edad no le toleraría.
2: Lo hemos comentado muchas veces con nuestra doctora en psicología favorita, Arantxa, que es Arantxa Coca, que aquí habla mucho de parejas y de relaciones.
1: Vale.
2: Y vamos, lo hemos hablado muchísimo, la diferencia de edad, ¿no? Que es un melón también como muy, muy sabroso.
1: Sí.
2: Y que, claro, que hay una edad en la que es muy tóxica y luego que hay números y números. O sea, hay parejas perfectamente felices con diferencias de 10, de 15. Pero lo que decíamos, ¿no? Bueno, en fin, que es que se nos acaba el tiempo de la radio en directo, pero ha sido un súper placer tenerte hoy aquí, Patricia.
1: ¡Qué pena! Se me ha hecho muy corto.
2: Ya, pues
1: yo quiero volver.
2: Estás invitadísima, Patricia, eres de la familia.
0: Sin ningún...
2: Te agradecemos muchísimo que nos hayas regalado este ratito de tu sábado.
1: Muchas gracias.
2: Y que nos haces pensar, que nos remueves cosas ahí dentro, que nos haces llegar a lugares que a lo mejor no nos planteábamos, y creo que eso es servicio público.
1: Qué bien, me alegro. Esa era mi intención.
2: Muchísimas gracias.
1: Gracias.
2: Nos han quedado, Alba, como 700 preguntas para
0: Patricia.
2: Es que tendríamos que
0: más.
2: Patrifornia, ¿no? Hasta las...
0: Por favor.
2: No podemos.
0: Sí, sí.
2: Bueno, pues Patricia.
1: Sí.
2: Illa, que hoy nos ha acompañado en este tema tan, tan, tan lleno de aristas, ¿no? Y de decimales, que yo creo que es inmenso. Pero bueno.
0: Otro día que vuelva.
2: Creo que hay que hacer más episodios.
0: Aquí más a
2: menudo. Sí, yo también. ¿Os parece bien si llegamos? Es que estoy obsesionado con esta canción.
0: ¿Con cuál?
2: Y yo la quería compartir hoy con nuestros oyentes, nuestras oyentes de Radio Nacional. Es una canción tan bonita, de tan buena vibra, de una carga de optimismo tan brutal. Se llama Placer de Vivir.
0: Mira, como este viral, que es un tren también en redes sociales, que es de postear la canción que te hace sentir en las nubes.
2: Ah, sí, luego hablamos de ello, que tenemos unos cuantos virales
0: por
2: comentar y por escuchar. Pues es una canción del artista Gara Durán con Natalia Lacunza, que la lanzaron hace nada, 2 semanas. Y de verdad, si podéis, si os dejan ahora, si vais en el coche, que sé que tenemos muchos y muchas oyentes ahora mismo en la carretera o desplazándoos, subid el volumen y dejaos llevar por el Placer de Vivir, de Gara Durán y Natalia Lacunza. Llegamos a la información, al boletín de las 5, las 4 en Canarias, y seguimos en Xavifornia.

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1: Las 5, las 4 en Canarias.
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1: Buenas tardes. El Papa León XIV prepara su visita al CEDIA 24 horas del barrio de Lucero, el Centro Social de Atención a Personas Sin Hogar, gestionado por Cáritas, en el que será su primer acto pastoral de contacto con el pueblo. De momento siguen la Embajada de la Santa Sede en España, la Nunciatura Apostólica, hasta las 6:20 de esta tarde. En los preparativos para la visita del Papa participan miles de personas. En la pequeña localidad aragonesa de Maluenda, 15 monjas de clausura del convento de las Carmelitas han elaborado en sus fogones 300.000 obleas. Serán las que se comulguen en la Santa Misa de mañana en la Plaza de Cibeles. En sus cocinas ha estado Inés Escario.
3: En el pequeño pueblo de Maluenda, más de 200 kilómetros de la Plaza de Cibeles, 15 religiosas del monasterio de las Carmelitas Descalzas han horneado su encargo más importante.
4: Ahora vamos a comprobar si la masa sale o no. Sí sale la masa.
3: Son 300.000 obleas para la Santa Misa del domingo presidida por el Papa. En el obrador, la hermana Lucía no contiene la emoción.
4: Para nosotros es muy importante, además de su común regalo del cielo.
3: Y aunque son monjas de clausura, la madre priora, Teresa, afirma que será como si estuvieran allí.
5: Cada forma que va a tener un sacerdote, cada comunión de los fieles, pues es una oración continua porque siempre digo que llegue al alma.
3: Una oportunidad de colaborar desde la distancia en la que han trabajado más de 2 meses.
1: De otros asuntos, en Egipto, en el Cairo, se ha iniciado hoy una nueva ronda de negociaciones sobre el alto el fuego en la franja de Gaza, que se va a prolongar durante varios días. El grupo islamista Hamas ha anunciado ayer, este viernes, que va a participar una delegación de su cúpula dirigente. Lola Bex.
6: Nueva ronda de negociaciones para detener los repetidos ataques israelíes contra la población de la franja, en los que ha matado al menos a 950 palestinos desde que entrase en vigor ese supuesto alto el fuego negociado con Estados Unidos. Así como las continuas violaciones del acuerdo de Sharm el-Sheikh. El ejército hebreo ha matado al menos a 7 palestinos este mismo sábado, 6 en el ataque con dron contra una tienda de campaña del campo de desplazados de Yawazat en la ciudad de Gaza, que ha dejado además a 15 heridos. Y otro palestino ha sido asesinado en Han Yunis, en el sur de la franja, esta mañana, en el bombardeo de su casa familiar. Al parecer, este joven iba a celebrar su boda esta misma tarde. En las últimas semanas, Israel ha escalado sus ataques aéreos contra la parte de la franja que continúa bajo el control de Hamas, y las milicias islamistas, que han enviado una delegación de alto nivel a El Cairo, quieren conseguir de la delegación israelí el compromiso de que va a dejar de asesinar a sus dirigentes.
1: De vuelta en nuestras fronteras, hoy hemos sabido que el alcalde de Bilbao, José María Aburto, no repetirá como candidato del PNV a la alcaldía, Feli Alday.
7: Aburto asegura que la decisión es fruto de una profunda reflexión conjunta con el presidente del Bizkai Burubachar, y es lo mejor para Bilbao y la sociedad bilbaína.
8: En una reflexión que ha sido compartida conmigo durante muchos momentos a lo largo de estos últimos meses, ha decidido que Bilbao necesita un nuevo liderazgo en el ayuntamiento para estos próximos tiempos, con nuevos retos y con una sociedad a la que hay que dar respuesta.
7: Entre las primeras reacciones, la del alcalde de San Sebastián, John Insausti, que reconoce en Aburto un espejo en el que mirarse.
9: Yo creo que es un espejo donde mirarse, porque Juan Mari siempre ha sido un alcalde de valores, sin duda, siempre ha tenido unos cimientos muy humanistas, y si algo es una ciudad, es un cúmulo de personas, es un conjunto de personas, y siempre ha sabido que justamente la democracia no es que todos pensemos igual, es que pensando distinto podamos convivir.
7: Aburto ocupa desde 2015 la alcaldía de Bilbao, y su marcha supone dar vía libre al relevo generacional que busca el PNV para frenar el ascenso de H. Bildu.
1: Les recordamos también que durante todo el fin de semana pueden colaborar en la gran recogida de los bancos de alimentos. Pueden hacer un donativo económico en las cajas del supermercado o donar productos como arroz, legumbres o alimentos infantiles.
10: Muchas gracias, señora.
11: Venga, por lo menos para los chicos.
12: He donado pasta, magdalenas y eso.
13: Que estamos bajo mínimos y necesitamos dar alimentos a todo el mundo.
1: Gracias a estas campañas, el año pasado los bancos de alimentos pudieron ayudar a cerca de 1 millón de personas en situación de vulnerabilidad. Y en los deportes, tenis, ya tenemos campeona de Roland Garros. Javi de Diego, buenas tardes.
10: Buenas tardes, es la jovencísima Mirra Andreyeva, es la nueva reina de París tras superar en la final a la polaca Chualinska por 6-3 y 6-2. La rusa de tan solo 19 años, entrenada por Conchita Martínez, se convierte en la tercera ganadora de Grand Slam más joven del siglo XXI por detrás de su compatriota María Sharapova y de la británica Emma Raducanu. Por la mañana, Marcel Granollers se hizo con el título de dobles junto a su compañero el argentino Horacio Ceballos. Segundo Roland Garros consecutivo para la pareja hispano-argentina. Mañana la final masculina desde las 3 de la tarde entre el italiano Flavio Cobolli y el alemán Sasha Zverev.
1: Gracias, siguen informados en esta sintonía y en rtve.es.
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1: Menuda primera hora, ¿no, Alba Carreras?
2: Qué guay tener la pata aquí.
1: Sí, sí.
2: También, de hecho.
1: Nos han quedado tantos temas en el tintero, lo que pasa que, claro, no, tampoco podíamos estar las cuatro horas de este Xavifornia
2: hablando solo de
1: lo mismo, ¿no? Pero yo, bueno, yo creo
2: estética.
1: Que ha sido muy revelador, ¿eh? Y sobre todo yo creo que ha tocado teclas ahí incómodas. Ha matado más de un mito.
2: Sí, sí, sí. Y te hace pensar al final, ¿no?
1: Sí, sí, sí. En fin, que para eso estamos también, ¿no? Intentar rodearnos de gente que nos remueva, que nos haga llegar a decir, sobre todo a conclusiones distintas a las que a lo mejor no llegaríamos por nosotros mismos, ¿no? Las 5 y 6 minutos, las 4 y 6 en Canarias. Alba Carreras, tú que además de periodista eres una experta en mapaternidades, muy leída en el tema. Bueno, de hecho has estudiado sobre ello durante
2: muchos años.
1: Psicología
2: del neurodesarrollo, psicología infantil y también creo un portal desde cero sobre crianza.
1: Qué bueno, ¿eh?
2: Que me lo vendí.
1: No, ¿lo creaste?
2: Y luego ya estaba harta de ser madre y de trabajar en maternidades, yeah. Aunque pues hago la sección de Radio 4.
1: De vez en cuando te gusta hablar,
2: sí,
1: de ello,
2: claro,
1: investiga,
2: me gusta
1: sigues
2: muchísimo.
1: Investigando.
2: Me gusta.
1: Hoy nos traes algo que está sucediendo en Japón. Y es que en Japón están triunfando las casas del llanto.

0: Bien, pues esta es una noticia que leíamos esta semana en algunos medios. Se llaman Yonakigoya, estas casas de llanto. Xavi,
1: Yonakigoya, sí. Lugares para ir a llorar.
0: Una cosa, ¿cómo se llamarían los Goya con fideos? Yonakigoya.
1: Sí, sí, el ramen que te repartirían antes de la gala de los Goya.
0: Es que ha sido un chiste muy malo, pero da igual.
1: Realmente
0: lo tenía
1: terrible,
0: que hacer.
1: Pero sabes que yo me sumo a ello y además es que lo...
0: A ver, Yonakigoya.
1: Lo apoyo, sí.
0: Son cafeterías nocturnas para madres con bebés que lloran y que ya no pueden más las madres, literalmente. Ahí se apoyan unas a las otras, no se juzgan y no se miran mal.
1: Vamos a ver, o sea, cafeterías nocturnas para madres con bebés en Japón que son bebés que les están llorando muchísimo, ya no pueden más las madres y allí se dan ese apoyo, ¿no? Entre unas, otras, no se juzgan y no hay ningún tipo de comentario negativo ahí.
0: Mira, Xavi, te propongo un viaje. Nos trasladamos a Memuro, que es una pequeña localidad de la isla de Hokkaido, a una cafetería que abre los domingos por la noche y está especializada en torrijas. La cafetería vuelve a encender las luces cuando la ciudad ya duerme. Dentro hay clientes buscando el último café antes de volver a casa. Hay madres en pijama con bebés que no dejan de llorar. Algunas se sientan en silencio mientras una voluntaria toma al niño en brazos durante unos minutos y ya le calma y deja de llorar. Otras simplemente están descansando tumbadas sobre esterillas después de horas pues en vigilia. El local no cierra hasta las 6 de la mañana y todo esto parece sacado de un capítulo de Sailor Moon o de una serie manga, pero es que todo esto es muy real.

0: Lo que podría parecer un negocio de nicho es una necesidad real en una sociedad avanzada que se adapta a las necesidades. Desde Niigata en Tokushima, diversas iniciativas impulsadas por voluntarios ofrecen este refugio nocturno a madres que están agotadas, que se afrontan solas a las horas más difíciles de la crianza, que normalmente es por la noche, cuando los niños tienen cólicos, cuando no pueden dormir, empiezan a llorar y las madres pues ahí encuentran un cobijo.
1: Has dicho que esto está en Japón, Memuro, por ejemplo, o sea, está en muchas localidades, en muchas ciudades de Japón, y tú has escogido este ambiente de Memuro. ¿No te parece que es poco humano eso?
0: A ver, es un espacio de crianza compartida, que esto está muy bien, ¿no? Porque al final las madres, muchas madres, nos sentimos solas, y estar acompañadas, pues también, ¿no? Pues es bueno para la salud mental de estas madres.
1: Entiendo que hay que ponerse en la cultura japonesa, en el
0: que
1: respeto
0: quizás
1: japonés.
0: Es distinto,
1: porque
0: pero
1: estoy yo aquí en España, no sé yo, ¿eh?
0: Existen refugios de madres, existen sitios donde pues hay lactancia comunitaria, existen sitios pues de este estilo, no por la noche, no están abiertos por la noche, pero sí existen cafeterías de lactancia, ¿no? Sitios donde puedes descansar, ¿no? Pero al final pues la cultura japonesa también tiene estas cosas como tan excéntricas, ¿no? Miradas desde fuera.
1: Hay locales de abrazos también.
0: Sí, sí.
1: Pagas
0: sí.
1: Porque te abrace alguien.
0: Y una máquina te casa también, si quieres. O sea, existen iniciativas de este tipo. La idea de los Yonakigoya comenzó casi como una fantasía compartida entre madres exhaustas. En 2017, una ilustradora japonesa publicó en sus redes sociales una viñeta sobre una cafetería nocturna que solo abría de madrugada. Y bueno, pues una cosa tiró la otra, se hizo viral y alguien dijo, ostras, yo quiero hacer esto, ¿no? Gracias a esta viñeta. Esta tendencia se hizo viral y alguien dijo,
1: qué
0: pues
1: fuerte.
0: Bueno, es una iniciativa que yo quiero tirar pues para adelante,
1: sí, sí,
0: ¿no?
1: Sí, sí.
0: Aquí es donde aparece la historia real. Estas mujeres no pueden quedarse en casa porque sus maridos necesitan dormir. Hablamos también de tema de machismo, ¿no? Pues es que estas madres necesitan apartarse de su hogar familiar porque sus maridos necesitan dormir, porque quizás la mañana siguiente tiene que ir a trabajar y la privación del sueño pues es un problema también para muchas familias, ¿no? Pero bueno, ¿quién las cuida a ellas? Pues bueno, se cuidan entre ellas, ¿no? Yo me he encontrado en esta situación. Recuerdo cuando mi hija, sobre todo, era muy chiquitita, que lloraba cada noche sin parar, arqueaba su espalda porque tenía muchos
1: cólicos, ¿no?,
0: de lactante que aparecen pues los primeros meses. La primera semana no, pero luego a partir de esta semana aparecen los cólicos de los bebés, ¿no? ¿Por qué pasan estos cólicos del bebé? Pues por la inmadurez del sistema digestivo, que puede provocar estas molestias intestinales o acumulación de gases, las pedorretas.
1: Sí, sí, sí.
0: Esto,
1: sí,
0: ¿sabes
1: sí,
0: qué puedes hacer, Xavi, si te encuentras en esta situación? Tú ya no, porque ya has pasado todo esto,
1: y
0: ¿eh?
1: Y tuvimos suerte que Gala no tuvo cólicos nunca.
0: Pero si alguna vez, si hay algún segundo, que no sé si está en camino o no, o quizás ya
1: por ahora
0: basta,
1: no, pero oye.
0: Bueno, pues si alguien se encuentra en esta situación, pues un masaje pues en el sentido de las agujas del reloj, ¿vale? Apretando pues la parte de la pancita del bebé y en el sentido de las agujas del reloj un masaje, ¿vale? Luego también puede pasar por alteraciones en la microbiota intestinal, por tema de sensibilidades alimentarias. Yo soy como una especie de Ally McBeal, a mí me pasa de todo.
1: Sí,
0: y
1: confirmo.
0: Esto...
1: confirmo, es increíble.
0: Es que luego te cuento una cosa que me pasó el otro día, pero bueno, da para una serie. No tiene nada que
1: por
0: ver
1: favor,
0: con esto.
1: O sea, que
0: venga, pues abro paréntesis.
1: A ver,
0: el
1: va,
0: otro
1: va,
0: día,
1: que te...
0: lo típico que te reparten un paquete. Tienes un paquete muy grande aquí abajo. No, me reparten un paquete.
1: La tenemos de sábado, ¿eh?
0: No, me reparten un paquete y yo estaba pues duchándome. Entonces,
1: ¿qué?
0: ¿A ti te ha pasado que te llaman abajo?
1: Sí, al timbre,
0: al timbre del piso y tú te estás duchando. Pues dije, bueno, pues cojo el albornoz y salgo y tal. Y era un repartidor pues muy atractivo.
1: Alba, por favor. Es que
0: te pasan estas cosas.
1: Es muy fuerte. Familia oyente de Radio Nacional de Xavi Fornia, algunos estarán pensando, esto es es un guión. Ella...
0: No, te lo juro que
1: confirmo,
0: me pasó.
1: Confirmo, creedme, por favor, confirmo, es que es así.
0: Entonces me puse muy nerviosa y no me até bien el cinturón.
1: Ahora le llaman me puse muy nerviosa, ¿no?
0: Ah,
1: no,
0: es verdad.
1: Claro. Es que es de verdad, Alba.
0: Y no me abreché bien el...
1: ¿Y qué
0: total,
1: que
0: se generó ahí? Pues se generó como una especie de tensión porque a la hora de firmar se me desabrochó todo. Y no sé qué pasó ahí, bueno.
1: ¿No sabes qué pasó?
0: O sea, no pasó nada, pero ya. Yo me puse nerviosa y yo creo que se me vio algo.
1: Ya.
0: Algún pezón por ahí.
1: Madre mía, Alba Carrera.
0: Bueno, ya está. Bueno, volvemos a los bebés.
1: Y ahora
0: bebés.
1: Hay que volver a los bebés. Si es que, claro, si es que este programa es... Esto es...
0: Bueno, estábamos hablando del cólico del lactante que puede aparecer a las 2 semanas de vida. Esto es surrealista.
1: Sí, la verdad que sí.
0: ¿Cómo se detecta el cólico del lactante? Pues por el llanto. El llanto intenso, que es como una especie de...
1: Sí. Oye, lo haces muy bien.
0: Parezco una puerta. Claro, esto no sería
1: este
0: tanto,
1: Martín...
0: No. Luego está el llanto de hambre, que Chávez, tú lo haces muy bien.
1: Ah, sí, el de hambre lo tengo clarísimo, vamos, es el...
0: Esto es de hambre.
1: Es como una motoreta.
0: Y al final aprendes a detectar el llanto de tu bebé,
1: sí,
0: y ya sabes qué quiere decirte, ¿no? Sí, porque al final, sí, pues sí. Los bebés no hablan, obviamente. Si hablaran, pues yo qué sé.
1: Sería increíble.
0: Sería increíble.
1: Buenos días, papá.
0: Pero te hablan a través del llanto, porque llanto al final nos asusta muchísimo a los mamá, a los mamás y las papás.
1: Las,
0: me encanta
1: a
0: la
1: papás
0: inclusión.
1: Y los mamás.
0: Somos inclusives.
1: Tampoco seamos imbéciles, o sea. Por favor.
0: Somos tan inclusives.
1: Sí, sí.
0: Que los artículos los giramos. Ay, madre.
1: No superas la anécdota que nos has contado. Yo lo sé. Te está costando mucho tirar para adelante.
0: Es que, ojalá.
1: Esta exposición sobre los cólicos de los bebés.
0: ¿Pero a ti no te ha pasado alguna vez algo?
1: No, jamás. Jamás. Además, yo me ato muy bien el albornoz. Lo fuerte hay que apriete.
0: Yo no, porque es nuevo y resbala.
1: Sí, claro.
0: Bueno, cosas que, bueno, no existe una solución que funcione para todos los bebés cuando tienen cólicos de lactante, pero sí hay algunas medidas que pueden ayudar, como por ejemplo coger el bebé en brazos y mecerlo suavemente. Tú, Xavi, tienes una táctica infalible.
1: Sí, teníamos, de hecho me acuerdo en casa que funcionó muy bien los primeros meses de vida de la niña, ponerle bachata.
0: La bachata, bueno,
1: no,
0: es
1: espectacular.
0: Infalible.
1: Bachata. El problema fue que, sí, bueno, Juan Luis Guerra, bien, cuando empezaba a sonar en las playlists que le poníamos a Gala de bachata para que se durmiera, Romeo Santos,
0: es que...
1: y había canciones y letras tipo Eres mía, voy a entrar de noche en tu casa porque no le perteneces a Eres mía y tú no te enterarás.
0: Ojo,
1: en la oscuridad.
0: Ojo, que se le va quedando en el subconsciente,
1: no, claro,
0: la pobre niña.
1: No, yo empecé,
0: que claro.
1: Se acabó y luego descubrimos las nanas de toda la vida.
0: Bueno, dicen que el compás como ternario es lo que ayuda también a dormir, ese ting, ting.
1: Esas campanitas.
0: Ting, ting.
1: Esta le gusta mucho, Martín Noya. Control técnico, número uno, por cierto. Déjame saludar aparte de a Martín Noya en el control, realización, para que todo suene como un avión en este programa en Chavifornia, también a Mario Galán y a Dani Rodríguez, que los tenemos en Prado del Rey en Madrid. Ya está, dicho está. Es la sección de las interrupciones.
0: Martiño Noya, pobrecito, hoy.
1: ¿Por qué?
0: ¿Se puede contar o no? Se puede contar.
1: Otra intrahistoria, sí. Dentro de la... Otra, me gusta. Esto parece Nolan, o sea, una peli de Nolan.
0: No, es que ¿sabes qué ha pasado? Que este fin de
1: música
0: semana...
1: de drama.
0: Aquí en Barcelona, sí, por favor, amenístalo como tú quieras, esto.
1: ¿Qué le ha pasado
0: a Martín? Vamos a contar tu anécdota.
1: A técnico. Anoche, ¿eh?
0: Anoche. Ya sabéis que este fin de semana está siendo el Primavera Sound aquí en Barcelona, que es el Coachella catalán.
1: Hombre, no sé yo, pero bueno, sí.
0: Pero también...
1: A Gaby le gusta eso.
0: Es el Coachella para los ladrones, porque se ve que están robando una de móviles, que no te lo puedes creer.
1: ¿Cuánto nos dijiste? Lo decimos porque a nuestro técnico Martín Noya se lo robaron anoche. En comisaría, ¿qué te dijeron?
0: 105.
1: Solo en tu comisaría de tu barrio, 57 móviles robados en la noche de ayer, que no era toda la noche, era el principio de la noche. Solo en su comisaría ya le dijeron, la policía le dijo a Martín, 57 móviles robados en el Primavera Sound.
0: Pero es que el caso es que Gracia está súper lejos de donde se hacía el concierto. Quiero decir que en la comisaría más cerca, no me imagino la cola que debería de haber.
1: Bueno, en fin, esto es una locura.
0: Es una locura.
1: Es una
0: o sea, hay gente que se compra la entrada solo para ir a robar móviles.
1: Sí, sí. Si son profesionales, evidentemente.
0: Madre mía.
1: Bueno, volvamos a los bebés, que yo ya no sé cómo cerrar esto. De hecho, estoy a punto de decirte, oye, nos lo cuentas otro día.
0: No, estábamos hablando de los bebés, del cólico de los lactantes, de lo importante que es coger el en brazos, de la bachata.
1: La bachata me funciona a mí, pero no la hagáis.
0: Realizar contacto piel con piel, que esto suele tener un efecto calmante, pasearlo con un cochecito. Hay gente que también hacía kilometrajes en el coche porque el run-run del coche, ¿no?
1: Hombre, un clásico, amigos míos, que salían a las 5 de la madrugada
0: a dar una vuelta en coche con el bebé. Luego también está otra táctica, que es utilizar sonidos suaves y constantes, como ruido blanco. Hay gente que con una aspiradora o con un secador les mete el secador ahí. Esto no tiene tampoco mucha evidencia científica, pero hay gente que como ya les acostumbra, pues al final el bebé se duerme, ¿no? Lo que sí tiene evidencia es dar un masaje abdominal delicado, suavecito, mover las piernecitas como si estuviera pedaleando, para favorecer la expulsión de gases, ¿no? Luego también, entre tomas, pues intentar el típico eructo, ¿sabes? Que luego hay una toma de leche.
1: Pero provocárselo
0: que...
1: al bebé, no hacérselo tú en la cara.
0: Oye, Xavi,
1: oye, que a lo mejor
0: favor.
1: Del susto... Yo conozco gente que cuando eructa es como si hubiera pisado un sapo. Realmente asusta.
0: El típico que te pones aquí el bebé, sí, ¿no? Sí, y es como... ya está.
1: Si te lo pones,
0: y saca,
1: o sea,
0: un poquito de leche.
1: Le das un poquito la espaldita, ¿no?
0: O en el culito, sin tampoco ser muy fuerte, ¿no?
1: Yo me la ponía en la rodilla.
0: Ah, también.
1: En la rodilla. Me iba muy
0: bien
1: esa posición, con la mano, palma abierta, rodeando su pechito. Me la ponía en la rodilla y yo movía mi pierna. Como si estuviese ansioso perdido, ¿sabes?
0: Sí,
1: cuando
0: ves
1: a alguien que está con la pierna todo el día. Como los de la Isla de las Tentaciones,
0: pues
1: en las hogueras.
0: Igual, ¿no?
1: Pues en ese modo.
0: Hay una posición que también está muy bien, que es como de ranita, ¿vale? Le sientas como así de ranita, le coges la carita.
1: Ah, sí, la vi.
0: Y le tiras la mandíbula un poco hacia adelante, con cuidado, y delicadez.
1: Sí.
0: Pero así también favorece la expulsión de gases.
1: La vi, lo que pasa es que pensé que a lo mejor
0: me
1: iba a vomitar todo lo bebido en un día.
0: Bueno, pues mantener un ambiente tranquilo, con poca luz, pocos estímulos, si parece estar sobreestimulado, porque luego está también como el llanto, bueno, no es bien un llanto, es como... un cántico que hacen los bebés cuando tienen mucho sueño, que es...
1: Sí.
0: Y mueven la pierna muchas veces.
1: Pero
0: ¿no?
1: Claro, Alba, es importantísimo, por ejemplo, no tener la tele a un volumen altísimo o durante una hora antes de intentar acostar a ese bebé, ¿no?
0: Mira, mi marido se compró unos cascos precisamente de aquellos inalámbricos para... Yo pensaba, digo, ¿qué hace? ¿Qué hace cada noche? Y miraba la serie mientras paseaba el bebé y el bebé llorando y él con los cascos.
1: ¿Qué dices?
0: Hay muchos padres que lo hacen, ¿eh?
1: Para no escucharlo.
0: Para no escuchar al bebé.
1: Te puede llevar a un nivel de estrés brutal ese llanto.
0: Sí, sí,
1: más
0: claro.
1: Y más
0: que
1: cuando no has dormido durante una semana.
0: Claro,
1: ¿no?
0: Nos turnábamos, yo dormía, mientras yo dormía, pues él estaba paseando el bebé y cuando ya me tocaba la toma de leche, porque esto también es como una especie de esclavización moderna, ¿no? El tema de la lactancia, que para muchos, o sea, es súper bien,
1: es que
0: muy
1: claro.
0: Indicada, la OMS dice lo que dice y realmente pues está muy bien,
1: sí,
0: pero...
1: Los beneficios los conocemos.
0: Ya los conocemos de la lactancia materna.
1: Pero ahí no podemos ayudaros
0: mucho.
1: Veces,
0: al
1: claro.
0: Final es cada 3-4
1: no
0: horas
1: o
0: cuando
1: decir.
0: Tenga al final esa demanda y a demanda pues puede ser esto, ¿no? Que entre tomas pues necesites dejar el bebé con otra persona.
1: Sí, sí, sí.
0: Y si eres madre soltera o si eres monomarentales y tal, ostras, esto es bastante complicado.
1: Es muy difícil. En fin, bueno, interesantísimo.
0: Sí,
1: todo venía de estos locales japoneses que se hacen llamar casas del llanto, donde la gente va ahí a llorar, básicamente madres con niños que no duermen en toda la noche.
0: Que parece una comida de un restaurante de sushi.
1: Es que se llama Yonakigoya. Y además tú has puesto un ejemplo de el pueblo japonés Memuro.
0: Sí.
1: Me muro
0: en Japón. Hokkaido.
1: Sí, porque si hago una muranza significa que me muro, ¿no?
0: ¡Ostras! Sabía
1: supongo.
0: Que me la ibas a devolver.
1: Ya. Creo que hay que llamar a Oscar Nin para que arregle todo esto, ¿eh? Oscar, por favor, cuando puedas.
0: Está ya aquí.
1: Cuando puedas. En menos de un minuto.
0: Por favor.
1: Oscar Nin.
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1: Enseguida hablamos de Rigoberta Bandini. Gran noticia, la que anunció además su vida a un escenario. Espectacular, no se lo esperaba nadie. Tenemos que hablar también de Pep Guardiola y de todo lo que está generando, no solo la salida del City, sino muchas más cosas donde se junta negocio, publicidad por medio también. Y las elecciones del Real Madrid. ¿Qué elecciones nos han dado? ¿Qué semana? ¿Qué manera de vibrar? Cuando parecía que esto... no volveríamos a verlo, ¿no? Que siempre habría un solo candidato, digamos. ¡Ostras! La aparición de Enrique Riquelme. ¡Qué diversión! Florentino Pérez en Horizonte. Riquelme en El Hormiguero. Luego acaba la entrevista y hay un spot que ha pagado Florentino.
2: Ha sido un show.
1: Haaland, Rodri, Raúl, las leyendas del Madrid. Una oferta de 150 millones que se va a hacer el martes, seguramente.
3: Yo creo que va a ganar Floren.
1: Bueno, en fin, veremos. Hay muchas cosas. Guitarrica de la Fuente, Primavera Sound, Alba Carreras, no sé si nos va a dar tiempo. Miguel
2: ya,
1: Bosé
2: ya,
1: en Andorra.
2: Hay muchas cosas.
1: Miguel Bosé en Andorra.
2: ¿Qué hacemos?
1: No, bueno, yo abriría el micrófono de la pública a la sabiduría, a nuestro amigo, al mejor historiador del arte que pasa por estos estudios de Radio Nacional de España. Óscar Nin, ¿qué tal? Buenas tardes.
4: Buenas tardes, un placer estar en este, si me permitís, en este magazín de radio de tarde lisérgico. Porque en una misma sección hemos hablado de enseñar, entre comillas, que se me entienda ahora la gente que nos está escuchando en casa, enseñar el felpudo a un repartidor de Amazon, cólicos de bebés, gente que erupta como sapos y rematamos cogiendo a los bebés como si fuesen tronistas, Así que es increíble. Radio Nacional de España, un sábado por la tarde, verano, maravilloso.
2: No
1: de
2: pienso
1: nada.
2: Perdón.
4: Claro,
2: no
4: que
2: pienso
4: sí.
2: Perdón.
4: Que no,
2: nunca.
1: Camino al premio Ondas.
2: Oye, y permiso directo. Tampoco, ¿eh?
4: Correcto.
1: Jamás. Oye,
4: Ay, perdona, es que has dicho, el día que vayamos a recoger el Ondas, átate bien el albornoz.
2: Sí, por favor.
1: Por favor,
4: átate bien
2: si
4: el albornoz.
2: Una cosa, aquí hago una promesa. Si vamos a recoger algún día un Ondas,
4: sí.
2: Que lo haremos,
4: sí.
2: Lo recogeré en albornoz.
4: Venga.
1: A mí me parece espectacular.
4: Queda dicho, queda dicho aquí. Bueno, Alba, tomamos nota,
1: Del 0 al 10, ¿cómo estás, Óscar Nin?
4: Como decía mi abuela, en el cielo esté, no se puede ser más guapo ni tener más dinero. En las dos cosas mentía la abuelita Elena.
1: No.
4: Sí. Ay.
1: Óscar Nin, una persona que no encontraréis en X o en Instagram como arroba Óscar Nin o Óscar Nin 69 ni nada de esto.
4: Sí.
1: O sea, él es María Jesús Tolaza. Bueno, es arroba MJesús.
4: MJesús Ostolaza.
1: Ostolaza.
4: Sí, es una historia que, bueno, he explicado.
2: Es un mansplaining de manual.
4: No, es un mansplaining de manual. No, me han cerrado tantas cuentas de Twitter que le he tenido que alquilar la de mi mujer y me la cedió es hace increíble. Unos años.
1: Eso es increíble. Pero es que además eres incendiario. Eres el polémico, Oscar.
4: No, pero es siempre lo que me gusta. Me gusta provocar a la gente, pero que esta provocación no sea en vano. Es decir, que haya una reflexión después y que esto ayude, esta provocación, incluso esta... hablar un poco mal, con palabras malsonantes, que ayude a, bueno, a una reflexión y decir, este señor que dice estas barbaridades, pues oye, me ha hecho pensar un poquito, pero qué mal hablado es.
1: Bueno, muchas veces el canal es lo que ayuda, y más a día de hoy con tanta saturación, ¿no?
4: Correcto, o sea que... sí.
1: ¿Vienes a proponer una lectura veraniega?
4: Vengo, es que ahora estamos aquí con lo del felpudo y tal, me acabo de cortar un poco el rollo. Viene aquí el historiador a poner deberes para el verano.
1: Me encanta.
2: Pero muchas ganas de los deberes.
4: ¿Os acordáis que creo que fue la semana pasada que comentamos que pondríamos pues unos cuadernos Santillana versión Xavifornia, unas lecturas obligatorias para este verano? Y hoy vengo a recomendar un libro, como no, relacionado con la música, de una editorial española que está afincada aquí en Barcelona, la editorial Contra, que editó un libro que se llama Balearic, historia oral de la cultura de club en Ibiza, de hechos por los periodistas Luis Costa y Cristian Len. Cristian Len ahora mismo afincado en Ibiza y Luis Costa un eminente periodista cultural de Barcelona. Vamos a ilustrar por qué es importante este libro, tanto para el neófito, aquel que tenga una curiosidad por cómo funcionaban las discotecas en Ibiza a principios de los 60 y hasta hoy en día, es una buena puerta de introducción. Y para el que ya está un poco, como decimos Xavi, como digo yo que he hecho la comunión todas las discotecas de España, pues bueno, es una obra cultural. ¿Qué tiene de bueno esto de historia oral? No sé si os acordáis que hablamos un día del libro de Nando Cruz, por cierto, hoy que estamos hablando de festivales y tal, que tiene un libro que, aparte de los festivales, tiene un libro que se llama Historia Oral del Indie Español.
2: Sí, sí, me acuerdo.
4: Entonces, este sería la traslación de la historia oral de la eclosión de lo que llamamos esta etiqueta anglosajona que se llama clubbing, es decir, ir de discotecas.
3: Cultura de club.
4: Esta cultura de club nació en los 60 en Ibiza. Y este libro documenta en se llama Historia Oral porque es muy bonito el libro, porque habla en primera persona con los protagonistas, es decir, ponen hablan con el amo del pachá, por ejemplo Ibiza, y ponen un párrafo de lo que en ese tema se está tratando en el libro, ¿no? Este recorrido desde los 60 hasta los años 90 es precioso de ver aquel hipismo histórico que vimos en los 60. ¿Os acordáis aquellas imágenes que hemos visto alguna vez en el Nodo? Playas prácticamente paradisíacas, hippies, gente con los cabellos muy largos, los primeros porros que se veían en España, en Ibiza, en Formentera, ¿no? Aquel uh-huh. hipismo, aquella gente, los primeros desnudos en la playa, aquel aperturismo de final de los años 60, que siempre explicamos que Fraga, siendo lo que fue en el gobierno de Franco, fue el único que le plantó cara a Franco, en el sentido que dijo: hay que abrir el país, y una forma de abrir al país hacia Europa es hacia el turismo. Fraga muchísimas cosas las hizo mal, entre ellas firmar sentencias de muerte, pero aquí, ¿quién nos iba a decir que una de las personas responsables de que apareciesen las primeras discotecas en la Costa del Sol, precisamente, y en Ibiza, lo firmó Manuel Fraga?
1: Me parece increíble.
4: Es increíble.
1: Esto sí que parece de Nolan.
4: Es increíble. Esto la gente no lo sabe y tal, pero los historiadores, cuando buscas documentación y material de la época, hay incluso actas de, bueno, encuentros con Franco, donde Fraga se puso, aquel carácter gallego se puso estupendo. Incluso se rumorea que le llegó a decir que era natural ver a mujeres en bikini en las playas. Yo no sé si recordáis que pasamos una época en este país que prácticamente las mujeres no iban a la playa y aparecieron las primeras suecas. ¿Os acordáis? Que aquello generó también toda una industria cinematográfica. Pues todo aquel turismo en la Costa del Sol, en todo el litoral español, en todo el litoral mediterráneo, a finales de los años 60 comenzaron a abrirse las primeras discotecas. Ibiza fue el primer cónclave de lo que sería después. Pues hoy, en 2026, Ibiza es la capital mundial de la electrónica de baile. Y esto no comienza porque sí y no surge porque sí. Aquí hay gente picando piedra desde los años 60 para que ahora tengamos la discoteca más importante del mundo, que se llama Universe, en Ibiza. La inauguró el año pasado Will Smith.
1: ¿Ah, sí?
4: Tiene la misma tecnología que el Festival de Eurovisión. Proyecciones en ultra 4K HD, Halle Parkwall, LED, and no sé qué, que ya parece esto un anuncio de MediaMarkt, ¿no? Esta tecnología puntera solo se puede disfrutar en Ibiza, en España. Todo esto viene de los años 60. Si queréis, vamos a poner un poquito una banda sonora, porque la gente igual se cree que hoy comenzó todo con el tecno y no. ¿Qué hippies iban en los años 60 a Ibiza? ¿Os viene a la mente algún nombre, algún tal? Pues mira, os doy dos nombres. De hecho, uno es muy importante para la historia mundial de la música, los dos. Nico, la cantante de The Velvet Underground. De hecho, murió en un accidente de tráfico en Ibiza.
3: ¡Ostras!
4: Fijaros, a mediados de los 60 ya estaba Nico, la cantante, la musa de Andy Warhol, dando vueltas por Ibiza. ¿Quién estaban en Ibiza a finales de los 60? Pink Floyd.
3: Pink Floyd.
4: Pink Floyd experimentaron una cosa en Ibiza que la trasladaron en su disco, en el álbum More de 1969. Tienen este tema que se llama Ibiza Bar, que si queréis lo escuchamos un poquito, que suena así.

0: Psicodelia. 1960.
1: Pero que tiene Ibiza, porque por ejemplo Dua Lipa también está enamoradísima de Ibiza.
0: ¿Qué tiene Ibiza? Ibiza ha tenido una cosa que sigue teniendo hoy en el siglo XXI, que es que cuando aterrizas o entras por el puerto, cambia absolutamente todo. Aún hoy, en pleno capitalismo y tal, hay una sensación cuando paseas por las playas de Ibiza, por el casco antiguo, por según qué sitios, que hay unas normas muy diferentes al resto de Europa.
2: Sí, me pasa mucho en Formentera.
0: ¿A que sí?
2: Realmente hay una vibración muy distinta, la verdad.
0: Sí.
2: No,
0: sí.
2: No se compara nada.
0: Esta sensación también la vieron los Pink Floyd cuando fueron a finales de los años 60 en Ibiza. Pasaban, imaginaos, Pink Floyd, venían de la Europa, venían de Alemania, prácticamente todo el año con una manta zamorana encima y con descansos para poder salir por Berlín por la calle. Llegas a Ibiza y lo primero que hacen es desnudarse. ¿Qué hacen los Pink Floyd del año 69 en Ibiza? Consumir LSD. Las primeras tomas de LSD que se dan en España también se dan en Ibiza. Esta droga psicodélica que se asocia también mucho a la música rock y al hipismo, ¿no? Recordemos Woodstock, por ejemplo. Woodstock, todos estos, toda esta rama hippie que está conectada con el LSD que sintetizó el señor químico Timothy Leary en el año, a principios de los años 60. Esta experimentación cósmica, estos sonidos en Ibiza se amplifican.
2: Lucy in the Sky with Diamonds, ¿no?
0: Por ejemplo, Lucy in the Sky with Diamonds, que es las siglas de LSD, ¿no? Flipados, fijaos, este sonido es digamos, están flipando los Pink Floyd. ¿Y cómo lo titulan? Ibiza Bar. Como si en un bar de Ibiza tuvieses barra libre de todas aquellas experiencias que no has tenido durante todo el año en tu casa.

0: Oye, Óscar, muy hippies, pero una noche en un hotel de Ibiza de Pacha Hotel, sí. 970 euros ahora mismo para este fin de semana.
1: ¿Te puedo decir algo? Me parece barato.
2: Sí.
1: Busca en Ushuaia, sí. A ver qué.
0: Ushuaia, voy a buscar Ushuaia.
1: No, pero fijaros,
2: es una oferta.
1: Ha cambiado muchísimo, Ibiza ha cambiado muchísimo el mundo. La Ibiza de los últimos años 60, de hippies, con gente con el pelo largo, con guitarras en la playa, experimentando con el LSD, entrando en aquella comunión, aquel hippismo, ¿no? De libertad, desnudos, libertad sexual, ¿no? Incluso, todo aquello cambia a principios de los 80 con la discoteca Q. En la discoteca Q es donde...
2: Mira, Óscar está entrando ahora mismo en el Ibiza del 69.
0: Tenemos, sí, los datos, mira. Ushuaia, 2.207 euros la noche.
1: Atención. A ver, ¿ves? Estamos entrando ahora en este psicodélico. Me estoy escuchando yo mismo el eco y estoy alucinando yo solo.
2: Que por cierto, Óscar, ¿cuántos beberían después de todo esto? Porque a mí esto me está sonando al What's the Story Morning Glory de los Oasis.
1: Hay
2: muchas canciones.
1: Algún día hablaremos de las fuentes primigenias del rock and roll que han ido empapando hasta hoy, 2026. Ayer, una actuación de un grupo mitiquísimo, ahora que la juventud le daba otra vez por el indie, los Gee estos y tal. Han bebido también de Pink Floyd. ¿De quién bebieron Pink Floyd? Pues entre otras cosas, de estos mejún, estos combinados lisérgicos que se tomaban en Ibiza. Llegan los 80 y aparece la discoteca Q. ¿Quién era? ¿Qué pasaba en la discoteca Q? Pues de entrada los primeros lo comía. Aquellas vestimentas también un poco lisérgicas, ¿no? Aquellos abanicos, aquella sensación de que estabas viendo también un poco a David Bowie. Eran andróginos aquellos personajes. La música que sonaban Q de Ibiza, había música en directo y después había DJs pinchando. La música que se pincha en Ibiza primigeniamente desde los 70 hasta los 90 se llama Balearic, el título de este libro de Luis. ¿Qué sí, es? Sí. Alfredo Fiorito, es uno de los DJs primigenios de Ibiza. Alfredo, ¿qué mezclaba en sus sesiones? De todo. Pink Floyd, los primeros Kraftwerk, pop psicodélico, pop normal, música ambiental, jazz. Esto es el sonido Balearic. Esto en los 80 cambió con la introducción del tecnopop y de los ritmos más duros, es decir, las cajas de ritmos. Cuando entra el 1982 este tipo de música, ya podemos decir que nace el clubbing, nace esto que llamamos ahora estas superdiscotecas, que después en los 90 serían muy grandes y que ahora ya son los reyes del mundo y del ocio nocturno.
2: Catedrales.
1: Escuchamos, sí, un tema que marcó mucho la noche ibicenca en los 80, que es este clásico de la banda Yazoo, que se llama Situation.

0: Tema de 1982, Situation de Yasuo.
1: De Yasuo. Comienzan a entrar las primeras cajas de ritmos, comienza a entrar el tecnopop, pero el tecnopop entra en Ibiza también desde la Vía Valenciana. Lo hemos explicado alguna vez.
0: Sí.
1: La ruta a Destroy Primigenia, por favor, amigos que nos estáis escuchando en casa, no volváis a decir nunca más la ruta del bacalao.
2: Yo te lo iba a decir ahora
1: es
2: mismo, ¿eh?
1: Es despectivo. Toda la gente de Valencia, los historiadores, la gente que estudia este tipo de antropologías modernas y contemporáneas, siempre diremos la ruta Destroy, porque era música Destroy que se pinchaba en la época. Todo aquel ecosistema valenciano fue trasladado a Ibiza. Toda aquella libertad que había en los parkings de las discotecas de Ibiza en los 80, aquella mezcla de guitarras, pero también cajas de ritmo, todo aquello se trasladó a Ibiza, aquel espíritu también libertino, hay que decirlo, porque era un espíritu libertino y hedonista, que es lo que ha sido siempre ir de discotecas, ¿no? Ser hedonista.
0: Sí.
1: Pero siempre tiene que haber un pérfido inglés que nos joda la cosa a los españoles. Vienen los promotores ingleses a Valencia, ven aquel espectáculo y lo trasladan a Valencia mediante Manchester y el Acid House. Promotores ingleses colonizan absolutamente durante los años 90 Ibiza. ¿Y qué comporta? Comporta un traslado de turismo inglés absolutamente brutal a las islas. Yo recuerdo en los años, a principios de los 90, ir que había ya a principios de los 90 había un 50% de público en los clubs y discotecas que íbamos por la noche en Ibiza, un 50% español y un 50% tal. Hoy en día, he escuchado hoy en el telediario de La Primera que el 70% del público del Primavera Sound era extranjero.
2: Esto te iba a decir, ¿eh?
1: Hoy os puedo decir, yo trabajo en temas relacionados con clubs de Ibiza, más del 85% de la gente que va a las discotecas de Ibiza es público extranjero. Esto que repercute directamente en el turismo. Ibiza ya es la capital mundial del clubbing. El 90% de los ingresos del turismo están asociados a este tipo de turismo que va a las discotecas. Es un turismo que, desgraciadamente, muy pocos españoles se lo pueden permitir. ¿Por qué? Acabamos de leer con Alba que vale una habitación de hotel hoy en Ibiza.
2: Es una burrada.
1: Evidentemente, no hemos ido a buscar un Ibis o hemos ido a buscar una pensión, pero nadie se puede permitir el lujo de pagar 2.250 euros por dormir hoy una noche en Ibiza.
0: Enseguida volvemos a Ibiza,
1: ¿sí?,
0: con Oscar, pero evidentemente esta casa también está haciendo un seguimiento importantísimo a la visita del Santo Padre, del Papa León XIV en España. Ahora mismo, 5:44, hora menos en Canarias, sale el coche del pontífice de la Anunciatura rumbo al Centro Social Cedia. En fin, ampliaremos esta información a las 6 en punto de la tarde y durante todo el día, aquí en Radio Nacional, y durante todo el fin de semana. Que esta mañana ha sido un baño de masas impresionante.
1: Sí, sí.
0: La imagen del Palacio Real en Madrid ha sido espectacular.
1: Sí, sí.
0: En fin.
1: Es un poco. Pero es este el magazine que me gusta, que lo ahora que hemos hablado un poquito del Papa y ahora vamos a hablar de
2: claro,
1: las discotecas de Ibiza, de salir.
2: A mí, por supuesto. Del Papa, ¿sabes que me gustan? Todas estas mujeres que estaban esperando
1: sí.
2: a recibir al Papa y ahí como si fueran groupies, ¿sabes?
0: Baño de
2: como,
0: masas.
2: ¿Sí? Como las que esperan a Bad Bunny.
1: Bueno, como las que esperan hoy.
0: Euforia en Madrid con
2: sí,
0: el
2: sí.
0: Papa.
1: Claro, ahí y la igual de euforia que esperan hoy aquí en Barcelona el concierto sorpresa de Charlie XCX. Ya lo he dicho.
0: Perdón.
1: No, se me ha escapado. Nada. Es una
0: hoy hay concierto ¿hoy? Sorpresa de Charlie bueno, XCX en el
1: has,
0: Primavera.
1: Has citado antes al amigo Gaby. Gaby lleva toda la semana anunciando que va a haber un sorpresón hoy y
0: sí,
1: tal.
0: Verdad,
1: me lo
0: verdad,
1: acabo
0: verdad.
1: De inventar, pero en, las
2: ¿tú crees que sí,
1: en las quinielas, hombre,
2: me
1: no.
2: Lo acabo de
1: la sorpresa, Alba, no creo que sea yo cantando
2: no,
1: con una guitarra el tractor amarillo.
0: Pero acabas de hacer de Florentino, ¿eh?
1: Bueno,
0: poco,
1: eso,
0: con Iker
1: bueno,
0: Jiménez.
1: Ahora puede entrar después Alba y decir, amplio no será...
2: O de Sandro Rey, a lo mejor es
1: Sandro Rey también, o de la bruja Lola.
0: Entiendo, Óscar, que esa sorpresa de la que hablas en el Festival sí, Primavera Sound de sí, Barcelona de esta noche será de madrugada, porque normalmente no los gordos empiezan de noche, ¿no?
1: Esto es una cosa que han recuperado, haciendo un pequeño inciso con el Primavera
0: sí, sí.
1: Hoy, uno de los festivales más importantes que se celebra en nuestro país, siempre han recuperado esto del concierto sorpresa. Había un concierto sorpresa que generalmente siempre eran los planetas. J tiene un plegatín en el Primavera Sound, duerme allí, Gaby le despierta, le dice date un agua aquí en la pica y sale a cantar, ¿no?
2: Pero a mí estos artistas internacionales,
1: sí.
2: sí. en este tipo de conciertos. Recuerdo el primer festival Vida que se hizo en sí. Milano Bellas Artes, sí. que vino Lana del Rey, sí. que no acabó la canción. Es decir, sí, sí. van tan de divo sí. que no acaban la canción y se piran bueno, y les da
1: es,
2: igual.
1: Es que ves,
2: me da mucha rabia.
1: Me acabé, esto es que prácticamente estamos en mi casa tomando café. Es que me acabas de tirar.
0: La idea del programa es esa.
1: Es esta, es que me acabas de tirar el órdago a la grande. Yo estuve 12 años trabajando en Sonar Festival.
0: ¿Y qué?
1: Y que, bueno, trajimos una noche, bueno, un festival a Lana del Rey. Bueno, Lana del Rey se aficionó mucho aquella tarde a un vino que se llamaba Blanc Pescador. Y bien, bueno.
0: Dile tonta.

0: también quieres dormir,
1: claro,
0: ¿no? Que los vecinos se han quejado, claro, y han tenido que bajarlo, si no recuerdo mal, a 85 decibelios.
1: Claro, esto es lo que siempre decimos, es que las afectaciones a los vecinos que de esto, cuando vengan los conciertos de Shakira en Getafe, creo que sí, es, bien, pues las molestias que generan, pues el Primavera Sound, Sonar...
0: Pero Primavera no tanto porque está alejado de zona,
1: bueno,
0: residencial, ¿eh?
1: Pero de unido, la gente que vive allí, los rebotes...
0: los rebotes sí, es verdad.
1: Si hay aire, incluso se puede escuchar hasta las montañas de Montserrat. Mira, ahora que ha venido el Papa, igual le escuchamos a, a The Cure.
2: En las montañas de Montserrat
1: sí,
0: pasan cosas.
2: No hay demasiada música,
1: sí, sí,
2: agradable.
1: Sí.
0: No hay mangos.
2: Por cierto,
1: sí,
2: hoy actúa Gorillaz.
1: Gorillaz.
2: En este Primavera Sound, The XX también,
1: sí,
2: en el escenario Revolut, ¿no?
1: ¿Mm?
2: Y Marina Rusowski, Dijon, en fin, Big Thief.
1: Honey Dijon, que
2: sí,
1: es
2: muy
1: tal.
2: Bien.
1: Muy bien, sí, está muy bien el Primavera Sound.
2: Bueno.
1: Mira,
2: volvemos.
1: Estamos hablando de artistas internacionales, ¿no? El desembarco este que os digo en los años 90 de promotores de discotecas inglesas en la isla fue brutal. Ministry of Sound, la discoteca más importante del Reino Unido, tenía residencias en Pachá, en Space, en diferentes tal. Los promotores ingleses desembarcan en la isla y ¿qué comporta? Hay que dotar de hoteles a la isla. Hay que dotar de restaurantes, hay que dotar de servicios.
2: Claro.
1: ¿Y qué estamos hablando? Cuando tú tienes un público mayoritariamente casi el 90% extranjero y inglés, sabemos lo que va a pasar.
0: Sí, sí.
1: Ya no solo decir el mallorquín o el ibicenco, que eso ya se da hasta desgraciadamente por muerto, pero el castellano es residual en la isla. Yo siempre explico lo mismo. En un país como España, que la cartelería de los principales eventos que se hacen en una lista, en una isla como es Ibiza, que estén exclusivamente en inglés,
2: ah, sí,
1: es
2: sí,
1: para
2: sí,
1: reflexionar.
2: Ya lo hemos naturalizado eso.
1: Hace dos semanas estuve en Mallorca y se me cayó el alma a los pies al salir del aeropuerto. Lo primero que fui un anuncio en alemán. Y al irme a dirigir a buscar un taxi, se dirigieron a mí directamente en alemán. A mí, que parezco Paco Martínez Soria. Soy lo más alejado de un alemán. Entonces, ¿cómo se dirigen a un señor con boina que acaba de aterrizar en Ibiza en alemán? Amigos, estamos perdiendo el país, hay que hacer algo.
0: Sí, sí.
1: Aquí
0: sí,
1: influye.
2: Tú eres un poco una mezcla entre Raúl Cimas y George Clooney. O sea,
1: claro, bueno, sí, gracias.
0: Si me lo dicen a mí, yo cuelo, ¿no?
1: Gracias.
0: Porque como francesa,
2: tú sí,
0: ¿no?
1: Claro,
0: yo,
1: tú
0: igual,
1: sí,
0: igual,
1: pero,
0: sí,
1: pero un señor que, insisto, de pie, yo mido 1,32, de pie. Claro, un señor con el pelo negro azabache,
0: largo,
1: los ojos
0: ¿no?
1: negros, con este bozarrón de tal,
2: sí,
1: claro,
2: sí,
1: que se dirige a mí.
2: Macho español.
1: It's been done. ¿Dónde estoy? ¿Dónde estoy, amigos? Este desembarco generó toda esta industria también hotelera. Mira, en Barcelona ahora se está hablando mucho también del Hard Rock Café,
0: sí,
1: ¿no?
0: Sí,
1: este,
0: sí.
1: Estos temas entramados políticos. En Ibiza hay un Hard Rock Café hace muchos años, solo que no hay casino dentro del hotel. Estos mega hoteles que son discotecas como Ushuaia. Todo esto en los 90 eclosionó un montón y fue la mejor época de la música electrónica que hemos tenido en este país como epicentro clave Ibiza. Y no lo digo yo, lo dice un señor histórico en el tema como David Morales, que para mí es el mejor productor y disjockey vivo que de house, un señor con ascendencia puertorriqueña del Bronx. David Morales ha mezclado y ha producido entre otra gente a Madonna. Estamos hablando de un gente que está tal. Este señor decía que los 90 fueron la mejor época de la música electrónica de baile en todo el mundo y que especialmente del año 95 al 98 la que capital mundial de la electrónica de baile fue Ibiza. Y uno de los responsables también de aquella maravilla fue otro norteamericano que se llama Armand Van Helden, que deleitó al público ibicenco con joyas como esta del año 98, que vamos a escuchar un trocito, que es un clásico del house que se llama You Don't Know Me, que canta un señor también clásico del house que se llama Joan Harden y que suena así de bien.

0: Bueno, pues ya estamos con esa brisa ibicenca, sí. Con esos días tan largos.
1: Días tan largos.
0: Donde todo puede pasar.
1: Todo puede esas pasar.
0: Luces,
1: y mira, el libro Xavi de Balearic, Historia Oral de la Cultura de Club en Ibiza, retransmite este hedonismo que hablamos del verano. Sí, que es Ibiza, es cuerpos morenos, juventud. Claro. Sexo, ¿por qué no decirlo? Sexo, playa, descubrimiento de cosas que durante el año has vivido una vida gris. Allí es lo que decimos, pones un pie en Ibiza y parece que haya otra legislación vigente en la isla.
0: es verdad.
1: Diferente a cualquier punto de Europa y, si me apuras, hasta del mundo, ¿no? Es esta sensación de que aún queda aquel pozo del hipismo, ¿no? Hipismo bien entendido, no como un ismo despectivo, ¿no? De aquel hipismo y aquellas libertades de los años 60. Hay una cosa que se vuelve a recuperar en los 90, que es una cosa maravillosa, que es una cosa única en el mundo y que se ha intentado copiar en diferentes sitios y no se ha conseguido, que es un sitio que se llama Café del Mar, en Ibiza.
0: ¡Hombre!
1: Que no sé si los que habéis tenido la fortuna y la suerte de ir, y si no, buscarlo por YouTube, que hay muchas, que es las puestas de sol en Ibiza, con José Padilla pinchando y poniendo la banda sonora en directo a una puesta de sol en Ibiza. ¿Has ido al Café del Mar?
0: Espera, ¿sí? que tenemos justo ahora
1: ahí está.
0: El troleo.
2: Sí, yo estuve ahí, ¿y qué? Hace muchos años me invitaron.
1: ¿Y qué te...
2: Porque a veces pasaba esto, que la prensa que nos dedicábamos a la música nos invitaban a viajes.
0: Sí, sí. Eso se hacía antes.
2: Se hacía antes, sí. Ahora ya no, sí. Reivindicamos. Sí,
0: cuidaban a la prensa.
1: Yo me acuerdo cuando nos daban de comer y todo, fíjate.
0: Hombre,
1: fíjate.
2: Reivindicamos desde aquí estos viajes,
1: sí,
2: de prensa.
1: O al menos un bocadillo, ¿no? Y una lata de Mirinda o algo,
0: ya,
1: ¿no?
0: Ya no vamos a pedir, como en los 90, 80, mariscadas.
1: Hombre.
2: No, no. O regalos. Bolsos,
0: cositas turbias. Pero, no, hombre, sí, yo tengo que decir además que se lo han currado mucho,
1: sí, sí,
0: viajes
1: sí,
0: a Londres
1: sí,
0: con
1: sí.
0: artistazos,
1: sí.
0: Y a Nueva York.
1: Uy.
2: Pero
1: sí,
2: ahí
1: sí.
2: ya no pasa.
0: Bueno,
2: pues
0: para ir rematando,
1: toda esta masificación, todos estos megaclubs, todo esto que es tan caro, todo esto que es tan divo y todo que esto es tan fashion y tal, hay que recuperar la Ibiza primigenia esta de prácticamente los 70, 70 y 80 y aquel hipismo, aquí esto que hemos dicho ahora con Alba, ¿no? El Café del Mar, puestas de sol, que la electrónica empape dentro de tu cuerpo y te dejes llevar a lo que decía Umbral, a paraísos artificiales. Vamos a escuchar un tema del 2001 de José Padilla que se llama Adiós Ayer, que es la banda sonora perfecta para un atardecer en Ibiza con los amigos de Chavifornia. Suena así de bien.
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2: ¿Qué ha pasado?
0: Amigo, parece que no es José Padilla.
1: Sí, hemos hablado de felpudos con repartidores de Amazon, niños con problemas de lactancia. Hemos presentado a discotecas de Ibiza como si fuese Miguel Bosé.
2: Pero ¿sabes qué ha pasado?
0: Momento de la tarde ha aparecido Miguel Bosé transformado en León Blanco.
2: Porque se ha marchado a Andorra a vivir.
1: Claro, sí, sí. Pero además con este ímpetu del locutor de FM que le he puesto de amigas, estáis escuchando a José Padilla y suena Amante Bandido.
2: Es que vas al
0: me ha parecido, o sea, impresionante así la troleada que nos sí. acaba de hacer Oscar Nil.
1: Troleada con ayuda, con la inestimable colaboración.
0: ¡Hombre! El travieso de Martín Noya.
1: El perlita de Huelva, Martín Noya.
0: Sí.
1: Va, escuchamos un poquito a José Padilla, un poquito. Mirar esta
0: Café del Mar.
1: Sensación.

0: fin, momentos como este no tienen precio.
1: Sí, no tienen precio.
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1: Amigos, recordad, mañana estaremos aquí también con vosotros.
0: Sí.
1: Y si ahora mismo os han timbrado a casa, ataos el albornoz.
2: Por favor.
0: Oscar, ni mañana más
1: y mejor. Muchas gracias, amigos.
0: A la misma
1: amigos.
0: Hora, más o menos.
1: Aquí estaremos.
0: Mañana domingo. Nosotros seguimos, que tenemos Xavi Forni hasta las 8 de esta tarde, las 7 en Canarias. Ahora vamos a actualizar la información de esa visita del Papa León XIV a España. Miles de personas van a asistir a la vigilia que preside la Cruz Peregrina. Esto va a ser en unos minutos. Y nosotros ya te adelantamos que aquí van a pasar muchas cosas y muy potentes hoy, porque nos visita un artista que se llama Nayara, que es espectacular. Seguramente te sonará porque ha ganado Operación Triunfo. Pero es un artista que lo que ha hecho con su disco La Española es darle la vuelta a tantas cosas y hacerlo con un talento, con una elegancia además brutal. Está mezclando tradición y sonido actual, ¿eh? Nayara, y lo está haciendo muy bien. Sí, sí, habrá copla y paso doble y vais a flipar, en fin. Enseguida, lo dicho, el boletín de las 6 en punto de la tarde, actualizamos la información. Y después llega Xavi Franquesa también, uno de los mejores cómicos que tiene este país, para rajar de algunas cositas que yo creo que nadie se atreve a decir, y menos en un micrófono de la radio pública. Él sí, por eso nos encanta. Y Tony Cano, que a ver desde dónde conecta en directo con nosotros y con quién está. Puede estar en cualquier parte del país, puede estar en tu pueblo, sí. Así que date la vuelta, ¿es Tony? Bueno, enseguida entonces te escucharemos a ti también. Arantxa Coca, nuestra doctora en psicología. Tenemos que analizar un fenómeno viral sobre el Mundial de Fútbol que se llama Team Pain. Tenemos muchas cosas y, como decía Alba Carreras, Miguel Bosé. No sé si en forma de león blanco.
2: En Ibiza.
0: En Café del Mar. Las noticias y seguimos.
3: Ahora, aquí. 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
4: Son las 6, las 5 en Canarias.
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4: Buenas tardes. A esta hora el Papa León XIV se dirige hacia el barrio de Lucero en Madrid para comenzar su visita al proyecto social Cedia 24 horas, el centro de encuentro y acogida gestionado por Cáritas Diocesana de Madrid en ese barrio de Lucero. Es un centro, una instalación operativa 24 horas al día, 365 días al año, que ofrece servicios básicos, apoyo y primeros auxilios para personas sin hogar. Después de este boletín les ofreceremos un espacio informativo en directo con toda la información de esta visita, las intervenciones del Papa, el arzobispo metropolitano de Madrid y el director de este centro. Mientras tanto, les contamos que hasta ahora hay convocadas manifestaciones en Castilla y León para pedir el acceso a una vivienda digna. En estos momentos arrancan las protestas en Ávila y Segovia. Esta mañana en Valladolid, varios cientos de personas han reclamado al gobierno autonómico que se formará en los próximos días medidas que faciliten el acceso a la vivienda. Bajo el lema "La vivienda nos cuesta la vida", Samuel Senovilla.
6: No han llegado a 200 los participantes en la manifestación de Valladolid para exigir algo, el acceso a la vivienda, que para muchos es una utopía.
7: Es un sueño al que creo que todos aspiramos, pero dada la situación actual, es eso, se queda en sueño y en utopía.
6: Y más es igual la asistencia de jóvenes, este que hemos escuchado, y muy pocos más.
8: Con mi hija que no tiene casa. Y mi sobrina y casi todos nuestros jóvenes no tienen.
9: Más de la mitad de los que estamos aquí tenemos vivienda, pero aquí tenía que estar un 90% de jóvenes que no tienen vivienda y que queréis tenerla.
6: Convocada por Comisiones Obreras y UGT, ambos sindicatos han cargado contra las políticas de vivienda del futuro ejecutivo de PP y Vox. Ávila y Segovia se suman esta tarde con sendas manifestaciones. Veremos si con más éxito de participación.
4: Del exterior, unos 27 millones de peruanos eligen mañana domingo al nuevo presidente del país en segunda vuelta, con dos candidatos, el izquierdista Roberto Sánchez, heredero del encarcelado expresidente Pedro Castillo, y la derechista y populista Keiko Fujimori, hija del exmandatario Alberto Fujimori, condenado por varios casos de corrupción. Un país que ha tenido hasta 8 presidentes en la última década. Beatriz Baliño, enviada especial a Lima.
10: Vuelven a repetir en las urnas dos modelos opuestos, la derecha populista de Keiko Fujimori y la coalición de izquierda que abarca posturas extremistas liderada por Roberto Sánchez, que se estrena en la carrera. Ellos nunca han gobernado, pero las dos formaciones que representan bien conocen el poder y en el pasado dejaron un sabor amargo tal y como explica la politóloga Paula Tábara.
3: El gobierno de Pedro Castillo, que es quien apoya a Roberto Sánchez, tuvo casos de corrupción importantes. Keiko Fujimori es heredera del gobierno de Alberto Fujimori, que robó arcas llenas, lingotes de oro, maletas con dinero en su momento, junto con Vladimiro Montesinos, y que estos años ha estado procesada por recibir dinero de Odebrecht.
10: La estabilidad de Perú depende también de la legitimidad que obtenga el ganador en las urnas. Por eso necesita mañana una victoria contundente que no sea cuestionada.
4: En los deportes, Enrique Riquelme cierra su campaña para las elecciones a la presidencia del Real Madrid, acusando a Florentino Pérez de ocultar a los socios la quiebra técnica del club. José Vicente Arnaiz.
11: El empresario alicantino acometerá una auditoría externa si gana las elecciones con el fin de conocer la situación real de la entidad, que en todo caso ha calificado como gravísima.
12: El Real Madrid está en una gravísima crisis financiera. Ha fulminado en muy poco tiempo más de 770 millones de euros de liquidez, hasta el punto de que algunos análisis advierten de un riesgo real para la viabilidad económica futura si no se corrige pronto.
11: El candidato a la reelección, Florentino Pérez, replica con referencia sobre el poder económico del club blanco.
13: Justamente en el momento en el que Forbes dice que somos el club con mayores ingresos y el más valioso, pues no han tenido suerte.
11: Mañana a las 9 de la mañana comenzarán las votaciones en la ciudad deportiva de Valdebebas. Las urnas estarán abiertas hasta las 8 de la tarde.
4: Gracias, y como les decíamos, en los próximos minutos les vamos a ofrecer un espacio informativo en directo con la visita del Papa al Cedia de Lucero en Madrid, el centro de ayuda a personas sin hogar.
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1: ¿Qué tal, familia? De nuevo, ¿cómo vais? Bueno, llevamos dos horitas de programa ya, a las 6:05, 5:05 en Canarias. Lo que estamos riendo, lo que nos estamos riendo, lo que estamos aprendiendo, lo que estamos reflexionando, porque la primera hora con Patricia ha sido potente.
2: Pero los es que han pasado virales, cosas surrealistas, Xavi.
1: Miguel Bosé entrando como un elefante en una cacharrería, en fin. En el control y realización, para que todo suene espectacular, Martín Noya, desde los estudios de Radio Nacional de España en Cataluña, Radio 4. Esta producción de Radio 4 para Radio Nacional. Y un abrazo enorme también a Mario Galán, a Dani Rodríguez, que los tenemos pues en Madrid, en Prado del Rey, haciendo que todo funcione, que vayan bien las conexiones y que todo suene así de bien. Bueno, Alba Carreras, Rigoberta Bandini.
2: Sí, tenemos que hablar de ella, pues porque ha anunciado, ha hecho un anuncio en público, ha anunciado que será mamá por segunda vez. El padre es Esteban Navarro, tiene una criatura que nació en 2020 y ahora pues van a por el segundo y estaba en pleno concierto y es que no se podía aguantar. A mí me pasa exactamente lo mismo.
1: Una noticia cuando, que tienes que compartir,
2: sí,
1: ¿no?
2: Compartir, esta necesidad de compartir las buenas noticias. Escuchamos a Rigoberta.
3: Bueno, ha venido un momento del show en el que no sabía si le iba a decir o no. Pero tengo que decir que no estoy sola haciendo este show. Y no, es muy difícil ya no explicaroslo, sobre todo en un concierto tan, tan especial y tan cercano. Siento que sois un poco mi familia madrileña. Y porque me ahogo, necesito explicaroslo para poder ahogar.
2: La pobre que se ahoga. Pues bien, el público lo ha celebrado así, eufórico, esta segunda maternidad de Rigoberta Bandini.
1: La tuvimos aquí en Xavifornia, en Radio Nacional hace unos meses y tenía ganas. O sea que nos alegramos muchísimo,
2: claro,
1: por ella,
2: sí,
1: por su familia y sobre todo que todo salga muy bien.
2: Felicidades, familia.
1: Perdón.
2: Ay,
1: verdad,
2: el pollo,
1: los plataneros.
2: Sácalo.
1: No, me tenéis
2: sácalo.
1: Frito con los plataneros. Es que no me lo... Es que, ¿pero por qué hay tanto platanero?
2: ¿Sabes que a mí me pincharán la temporada que viene? Me pincharán una vacuna.
1: ¿Ah, sí?
2: Sí, para la alergia la temporada que viene. Ya hablo con el lenguaje radiofónico,
1: sí,
2: ¿sabes?
1: En cuanto estén ya los programas en la parrilla, pinchan a Alba, no sé por qué, pero...
2: Porque las alergias han sido este año pues tan nefastas para todo el mundo,
1: sí,
2: que
1: sí,
2: existen
1: terrible.
2: Vacunas, y ya me han dicho que a mí me van a poner la vacuna esta, a ver si...
1: Bueno, a
2: ¿qué
1: ver
2: tal?
1: Si se nota. En fin, vamos a... No sé ni dónde está, y eso me encanta. Pura radio en directo. Hola, Toni Cano, ¿cómo estás? Buenas tardes.
4: Muy buenas tardes, ¿qué tal?
1: ¿Cómo estás?
2: ¿Qué tal, guapo?
4: Comenzando el veranito.
1: Ya te veo ya, el polémico Toni Cano, una tarde más.
2: A ver si lo adivino dónde estás. A ver, la bruja pitonisa, Lola.
4: A ver, escucha, a ver un poco si es el ambiente.
1: A ver, pista.
4: ¿Eh? A ver, estoy... Estoy muy cerca...
2: Está en el primavera. Está en el primavera.
4: No. Yo, a ver, están muy bien los macro festivales, pero ya ellos ya tienen todo, ¿sabes? O sea,
2: hemos escuchado un eco.
1: ¿Qué pasa?
4: Lo tiene. No, que okay, yo estoy más, ¿sabes? No. Más...
1: Uy,
2: se nos ha cortado.
1: Uy, la cobertura de
2: la
1: ese cuánto.
4: Más con la gente.
1: Sí.
4: Pues
1: ahora te tenemos, Toni, pero ya está.
4: Sí, tenemos ahí, vamos a decir que tenemos a nuestro amigo Quantum un poquito así, ¿eh? Hace unos instantes ha caído el servidor y ahora ha vuelto a renacer, así que estamos cual ave fénix, esperemos...
1: Quantum, dependemos de estos aparatos, ¿verdad?
4: ¡Ay, Quantum!
2: Quantum, os gustan los chistes malos. Ay,
1: bastante.
4: Madre mía. Oye, pues nada, estoy, a ver, en un lugar muy cerquita de Plaza España.
1: Sí.
4: Podríamos triangular entre Plaza España en Barcelona...
1: Vaya, otra
2: y ya
1: vez,
2: no
1: ¿cómo
2: está?
1: Que se está cayendo Toni todo
2: el
1: rato.
2: Es el Papa, porque hay...
1: No, que el Papa está en Madrid. Es que el Papa
2: ya
1: está
2: ya
1: en Madrid.
2: Ya lo están preparando.
1: Sí, de hecho, en CEDI ahora mismo van a recibir al Papa, a León XIV, Cobo, el arzobispo de Madrid, Hernández, director de Cáritas también, por cierto. Ahora mismo estamos pendientes también. Decías, Toni, perdona.
4: No, pues yo estoy en un lugar que muy pronto...
1: No hay manera, a ver si podemos solucionar la conexión con Toni Cano en directo, porque está sonando robótico, muchos cortes. No sé, Toni, si es la aglomeración de gente, tal vez.
4: Pues en un principio estoy bastante, vale, o sea, separadito, se oye de fondo la gente, pero estoy separado de la gran masa y sobre todo del elemento que podría hacer no funcionar este aparato,
1: ¿sí?,
4: porque estoy en una fiesta de la espuma.
1: Ah, ¿qué dices? Vale, me encanta. A ver, sí, va, cuéntanoslo, sí, todo, que ahora, sí, parece que aguanta,
4: sí, sí, sí, sí,
1: la señal.
4: Bueno, pues estoy,
1: vaya,
4: en el San Antonio Festival, ¿vale? En el festival.
2: No.
1: He entendido, en el San
2: Antonio Festival.
1: Vale.
4: Sí, no me digas, que está pasando la tecnología,
1: no,
4: por
1: me
4: favor.
1: Me da mucha rabia.
4: ¡Oh, qué rabia!
1: Sigue, sigue, que ahora parece que sí, ya verás tú, esto va a ser como un reto. Está ahí toda la audiencia esperando a que te cortes.
4: Ay, ¿será o no será? Bueno, pues estamos en este festival que se hace durante 3 días, viernes, sábado y domingo, aquí en el barrio San Antonio, en la zona de Mistral, y en esta avenida Mistral. Y tenemos cosas muy divertidas, como esta fiesta de la espuma que está a punto de empezar para los pequeños de la casa. Y luego tenemos cosas muy chulas, como el Pernil Festival. Pernil,
1: el jamón.
4: Recordemos que el jamón, que en catalán se dice pernil, pero también en muchas...
2: No.
1: Ahora. Yo creo que si nada, aguantamos medio segundo, a lo mejor se recupera. A ver, sigue, Tony.
4: A ver, venga. Sí, venga, voy a dar... O sea, no sé si levantar la mano, a ver si hago cobertura yo a mí mismo.
1: Bien, Tony, bien.
2: Aguanta ahí, no te muevas. Más bien. No respires.
4: No me muevo. Mira, quieto, tenía un entrevistado ahí, que lo tengo a unos pasos de mí, y le voy a pedir que venga, por favor, ven hacia aquí. No me atrevo a llegar. O sea, mira, tenemos aquí... Hola, ¿qué tal? ¿Cómo estamos? Hola, muy buenas, ¿qué tal? Bien, estás un poco revolucionadas, así que no me voy a acercar mucho ya, porque me gustaría...
1: No, es imposible.
2: Es imposible.
1: Me sabe fatal, nada, me sabe fatal, pero es que es imposible. No sé si a lo mejor hay alguna forma de solucionarlo con control
4: central. Pues vamos a intentarlo, ¿vale?
1: Martín, vamos a intentarlo, Tony, gracias, ¿eh?
4: Venga.
1: Ahora hablamos en un ratillo, venga, ahora volvemos
4: a
1: conectar.
4: Venga, hasta ahora. Chao.
1: Bien, Alba Carreras, mientras hablamos con Tony Cano, que además tenía una buena preparada, ¿eh?, desde esa fiesta de la espuma,
2: sí.
1: En el barrio de
2: con
1: San
2: el jamón
1: Antonio,
2: estaba ahí, ¿eh? No es tonto ni nada.
1: Hombre,
2: no,
1: tú dile tonto a este.
2: Con el jamón y el pan con tomate.
1: De clase. No, que teníamos pendientes algunos virales, como
2: sí,
1: por ejemplo...
2: Sí, sí. El anuncio viral de Pepsi con Pep Guardiola.
1: Hombre, de lo más comentado esta semana.
2: Sí, ese tipo de bromas que te gustan a ti, Xavi,
1: sí,
2: porque
1: sí,
2: hay un juego de palabras por medio. El vídeo, no sé si lo habéis visto, pero empieza con un niño que ve a un hombre calvo por la calle, le sigue y pasa esto. Con la canción de Coldplay. De
1: Oasis, que son de Manchester.
2: Ahí esto.
1: Sí.
2: No sé si se escucha mucho, pero el niño le llama por su nombre,
1: Pep,
2: ahí como sin aliento, y Pep contesta, sí, y lleva una Pepsi.
1: Sí, no se pueden decir marcas, pero...
2: Pero Pepsi.
1: Noticiable.
2: No estamos diciendo ninguna marca.
1: No, hemos dicho Pepsi.
2: Sí, ya está. Con esta canción de Wonderwall de Oasis, que es preciosa. Y bueno, ha sido uno de los vídeos más virales de esta semana.
1: Vamos a escuchar unos segunditos, por lo menos unos segunditos, este himno que a mí me pone la piel de gallina.

0: porque, o sea, era la canción favorita de mi ex y de hecho su contraseña en todos sitios era Wonderwall.
1: ¿En serio?
0: Y le acabo de llamar Coldplay, o sea, imagínate el cruce de cables que tengo.
1: Te están matando los fans de los hermanos Gallagher, quieren acabar contigo, Alba Carreras.
0: Pero es que en la despedida de Pep Guardiola, que de hecho le dedicaron una gradería con su nombre, el North Stand, pues ahora se llama Guardiola Stand, estuvo ahí uno de los hermanos Gallagher, o sea que Pep es muy amigo de los Gallagher.
1: Por cierto, 6 y 14 minutos, 5 y 14 en Canarias, a esta hora de la tarde, el Papa León XIV está en el Centro de Emergencia y Atención Integral 24 horas de Cáritas en Madrid, CEDIA. Es un recurso para personas sin hogar o en situación de emergencia social. Está en el barrio de Lucero, en Madrid, y funciona todos los días del año. Ofrece cosas muy básicas, pero creo muy decisivas, ¿no? Como comedor, duchas, lavandería, consigna, cama, desayuno, cena y acompañamiento social. A esta hora, ahora mismo, en este instante, está saludando, de hecho, a personas que están merendando allí. CEDIA tiene 70 plazas en el centro de día, con, como decimos, con comedor, baños, para higiene, talleres. Y el año pasado, este centro de Cáritas en Madrid atendió a 2.534 personas. Así que este es el recorrido que está haciendo el Santo Padre, el Papa León XIV, a esta hora de la tarde en su visita a España, hoy en Madrid, mañana también.
0: Me encanta cuando la gente saluda al Papa porque se queda como quieta, como helada, ¿sabes? O sea,
1: sí, yo hay tampoco... un impacto. Sí, estamos viendo durante toda la mañana, ¿no?, y tarde del día de hoy.
0: Se para el tiempo y la gente se queda quieta.
1: No, está levantando pasiones. Repito, lo de la visita al llegar ahí al Palacio Real ha sido espectacular. Creo que podemos recuperar a Tony Canola. Tony, de nuevo, buenas tardes, ¿qué tal?
2: El verano es azul.
1: Vale, bueno, perfecto.
0: Robot,
1: y conectamos
0: Tony
1: en directo con R2D2. Espectacular.
3: ¿Otra vez?
1: A ver, Tony, a ver.
3: Pero se parecía que sonaba bien hace un momento, hemos hecho las pruebas, sonaba
1: el
3: bien.
1: El peor saludo de la historia. Digo, parece que ya lo tenemos perdido, Tony Garo. Ahora sí, Tony, ¿verdad? Que estás muy bien, ahora muy bien conectado.
3: ¿Te ha parecido?
1: ¿Verdad, Tony?
3: Hola, ¿qué tal? Buenas tardes, control sí, vamos
1: no,
3: a ver.
1: No hay manera.
3: Pero, ¿y qué ha pasado? ¿Qué está pasando?
1: Últimamente lo intentamos porque si no, de verdad, pobre audiencia de Radio Nacional, pobres oyentes.
3: Totalmente. Hombre. Me voy a intentar alejar aún más.
1: Ahora bien, Tony.
3: Vale, perfecto. Pues estoy junto a un árbol muy grande que a lo mejor es él el que me está ayudando. No sé si abrazarlo. No, tiene bastante resina, así que no lo voy a abrazar para no quedarme enganchado. Bueno, pues estaba en ese festival. Seguí recibiendo esa voz.
1: Recapitulamos. Sí, Tony, estás en ese festival, recordemos.
3: Vale. Estoy en el San Antonio Festival, que está en la Avenida Mistral, en Barcelona. Durante 3 días, pues va a haber fiesta aquí. Por ejemplo, ahora mismo empieza la fiesta de la espuma para los pequeños de la casa. Y también hay gastronomía solidaria. Va a haber un festival de jamón. Todos los platos de jamón que se están vendiendo a día de hoy y ayer y mañana, pues de esos 5 euros van una parte a una bolsa solidaria. Pero además mañana van a venir cortadores de jamón de toda España y se va a hacer una competición con esos cortadores de jamón. Que eso siempre nos gusta. Madre mía, es un jamoncito.
0: Muchísimo. Deberías de ver un francés cortando jamón. En la boda de mi primo, que se casó en Francia, intentaron cortar jamón y era, bueno,
1: un francés
0: horrible.
1: Cortando jamón,
0: te lo juro.
1: Lamentable, ¿qué era?
0: Lamentable,
1: que eran,
0: o sea...
1: Os hizo...
0: Tacos.
1: Dados, claro,
0: directamente.
1: Tacos, claro.
0: Sí, sí.
3: Sí, pero a ver, el cortador de jamón, al fin y al cabo, si lo vemos visualmente, es un violinista. Es alguien que hace algo sumamente delicado. En mi pueblo, y ahí en Serón, en Almería, se hace la fiesta del jamón, la feria del jamón cada año, y es un festival ver cómo cortan. Un buen cortador de jamón puede recorrer el planeta entero llevando este manjar que tenemos en nuestro país. Y es algo muy codiciado en las fiestas. Tengo un amigo que corta jamón, que vive en Londres, que es español, y vamos, o sea, se lo llevan hasta Corea a cortar jamón. Brutal.
1: Qué bueno.
3: Sí, sí, es tremendo. Bueno, vamos a intentar acercarnos un poquito más a ver si esta parte robótica se queda atrás, la tecnología nos ayuda, porque también hay algo muy interesante.
0: Te
3: presenta. Hay que alejarse. Vente conmigo. Hay que alejarse de esta zona, que esta zona es la maldita. Ven, vamos a ver. Me vuelvo a acercar a ese árbol
0: parece
3: grande.
0: Parece mi primer novio que le decía a la derecha, a la izquierda. Sí. Aquí, justo aquí.
3: Ay, qué pena, Alba.
1: Alba, de verdad.
3: Pero lo educaste que... bien, se lo dejaste a la siguiente preparado.
0: Sí, claro que
3: para
0: sí.
3: Para la vida.
0: Hombre, la master, siguiente yo creo que me lo agradece.
1: También te digo, eso se agradece. Se agradece en todo en la vida, no solo bajando... Down to the pylon. Va, Tony, va, que te tenemos bien ahora.
3: Sí, bueno, pues estamos aquí también con la presentación estos días de un sello muy interesante que somos más sostenibles. ¿Esto qué es? ¿Qué es? Porque a mí me gusta uno de los puntos que tratáis, me gusta muchísimo. Pero quiero que me expliques tú, ¿qué es el sello Somos Más Sostenibles para los comercios de proximidad?
4: Hola, muy buenas. Pues el sello Somos Más Sostenibles es un sello que pretendemos que los comercios de la ciudad de Barcelona sean más sostenibles a nivel energético, a nivel de productos de proximidad y a nivel, sobre todo, de impacto social, de que contraten a personas que estén en una situación de vulnerabilidad y las incorporemos al mercado laboral. Nosotros somos una cooperativa que se llama Solución Social Sostenibles, que somos de iniciativa social, que tenemos un catering y una tienda de productos de economía social y queremos trasladar el modelo al barrio de San Antonio. Entonces nos hemos asociado con el Ayuntamiento de Barcelona y el SOM de San Antonio para todos los comercios del barrio de San Antonio consigan este sello y tienen que conseguir cambiar a energía verde. Ajá. A tener...
3: Eso sería entrando pues a lo mejor en una cooperativa energética.
4: Por ejemplo, sí. Nosotros tenemos una serie de colaboradores como es, por ejemplo, Movinhood les asesora a que sean a que cojan comercializadoras de energía que nada más consumen energía verde o que se instalen plantas fotovoltaicas o aerotermia.
3: Y la energía verde lo estamos haciendo muy bien en España, ¿no? Somos ahora mismo un motor.
4: Sí, no estamos mal, ¿eh? Podríamos hacer más, ¿vale? Y es muy sencillo.
3: Ah, pero venimos de una época que se hizo muy poco, claro. Nos sí. hemos tenido que poner al día muy rápido porque hubo un parón que parecía ser que estaba incluso penalizada la energía solar y hubo ese momento cuando se le puso el impuesto al sol que fue horrible. Entonces ahora que nos hemos puesto al día porque parecía que Alemania, sin tener tanto sol, nos estaba llevando la delantera y ahora parece que hemos conseguido ser lo que tenemos que ser, que es el punta de lanza en este...
4: Correcto. De hecho, ahora, a través sobre todo de los fondos Next Generations, hay muchas subvenciones para la instalación de instalaciones de energía compartida entre diferentes vecinos, que es una de las cosas que nosotros queremos que también salgan los comercios. Entonces, se está apostando muy fuerte, ¿eh?
3: Has dicho una palabra mágica, vecinos. Me encanta porque también queréis que los comercios funcionen como esa red social que ha funcionado toda la vida, que es el comercio de proximidad, que nos estamos olvidando de lo importante que es tener comunidad. Justo el otro día hablábamos aquí en Radio Nacional, hablamos de la soledad no deseada y hablábamos que Juan y Medio decía que eso tenía que ser un crimen de lesa humanidad, porque no puede ser que tengamos tanta gente mayor que se sienta sola y que no tenga un sitio donde encontrarse, en una comunidad que sirva de red.
4: Correcto. Por ejemplo, nosotros en nuestra tienda, que se llama Idoni Boncor, que está aquí en la Avenida Mistral, una de nuestras fortalezas y valores es la proximidad. De hecho, hace 2 años el Ayuntamiento nos dio un premio como comercio más de proximidad porque somos... muchas veces más que vender productos de la economía social, lo que vendemos es tiempo. Muchos vecinos, sobre todo mucha gente mayor, viene, pasa el rato, tiene su silla, hablamos, ¿vale? Y esto es uno de los valores a nivel social y de impacto que buscamos con el comercio de proximidad, que está resistiendo como puede, al menos en la ciudad de Barcelona. Porque
3: hay que invitar a la gente, que yo sé que a veces es muy práctico comprar a golpe de clic online, pero por favor pensemos también en la red que generan. Nuestras calles son más seguras, son más alegres gracias al comercio de proximidad, así que apostemos por ello. Y lo que tú decías, hay una cosa que siempre se ha dicho, ¿no? Que un buen bartender, un buen camarero, un buen tendero es un psicólogo, ¿no? Y hay esa parte de psicología que tanto hombres y mujeres que trabajan en el comercio de proximidad ejercen con sus clientes.
4: Correcto, ejercemos eso y luego también nos vamos al psicólogo nosotros, ¿eh? ¿Vale? Pero sí, las dos cosas realmente.
3: No desmerecemos nunca a los psicólogos ni las psicólogas, por favor.
4: Gracias a Dios que están los psicólogos. Pero sí, realmente luchamos contra, con todo el respeto, contra las grandes multinacionales y contra los clics. Y creemos, pensar que en la asociación de Somos Antoni somos 230 comercios.
3: Hombre, bien, un buen número.
4: Familiares, de proximidad, todos nos ayudamos. Ahora aquí en la feria estamos ahí con unas paradas, todo nuestro producto en un principio.
3: Habéis puesto unos cuantos puestos de gastronomía solidaria, ¿verdad?
4: Correcto, nosotros estamos con producto que es de temporada y propio, que son croquetas, que son empanadas.
3: Qué importante, qué bueno. el producto de temporada, Xavi, que a veces pensamos, sí, es que sí, las cosas sí, no sí. saben. Claro, las cosas no saben cuando tú estás comprando cuando no toca, porque los productos que son de temporada tienen un sabor diferente y también un precio diferente, que por los dos lados, o sea, vais a comer más barato y con más sabor.
4: Si quieres te pongo un ejemplo.
3: Venga, pónmelo.
4: Un ejemplo sin decir el centro, pero un kilo de fresas ahora mismo, que es temporada, en una gran cadena, ¿vale? Te la comes por unos 6 euros el kilo, pero no saben a nada, ¿vale?
3: Sí, es como comprar algo de plástico rojo, sí.
4: ¿Qué valor tiene eso? ¿Es caro, es barato? La gente dice que es barato, yo creo que es caro porque nosotros las estamos vendiendo que vienen del Maresma, ¿vale? Ecológicas, sin productos, vienen de aquí, no contaminan al venir. 11 euros, sí, pero son fresas. ¿Vale?
3: Saben a fresa, huele a fresa. Es esta fresa que la dejas en la cocina en casa y cuando llegas dices, ostras, este ambientador que he comprado, ¿cuál es?
0: Aquí en Cataluña es que le llamamos entre cuixa y cuixa, entre muslo y muslo, maduixa.
3: Sí. Ah, mira, entre muslo y muslo, fresa, ¿eh? Entre cuixa y cuixa, maduixa.
1: Historia de España.
3: A ver, más o menos, yo creo que a lo mejor iba por otros derroteros, Alba, esto.
1: Evidentemente, este Antonio.
3: Yo también.
0: Es un refrán catalán.
1: Es cultura.
3: Oye, sí, pero que por cierto, invitamos a todo el mundo también, ahora que has hablado del Maresma, qué sitio más bonito. Y recordemos que en el Maresma está el primer trazado ferroviario de España, que parecía ser que Aranjuez quería llevarse la palma con el tren de la fresa, pero al final se retrasaron esas obras y se consiguió ese primer tren que conectaba Mataró con Barcelona. Pero, ojo, porque fue el primer tren en España peninsular. Porque ¿sabes dónde se hizo el primer tren? ¿En qué provincia de España?
4: Bueno, ahora más cogido. Creía que el primero era la línea Barcelona-Mataró.
3: Ay, pues el primero fue en La Habana, fue en Cuba. Claro, fue en Cuba y, claro, en aquella época todavía Cuba pertenecía, era provincia. España, y ese tren fue el primero de todos, pero aquí, peninsularmente, fue...
4: Y como anécdota, esa primera línea era más puntual que actualmente.
3: Ay, bueno, es verdad, vamos, oye, aprovechamos la radio pública también para pedirle, por favor, a DIF, que yo creo que ya se han puesto bastante las pilas, pero que tienen que ponerse las... Si toca.
0: Pero depende del servicio, ¿eh? Porque yo he vuelto de Tarragona a Barcelona hoy media hora. O sea, tardo menos
1: bien,
0: de Tarragona en AVE y bien y tranquila y fresquita. Pero es que, por ejemplo, Rodalías en R4, en AVE, sí. Y ya. Rodalías R4, para hacer el mismo trayecto.
1: Cercanías.
0: Es que tardo una hora y veinte.
3: Ya.
0: Sí, es muy heavy, está más cerca. Sí. Es que no lo entiendo. Sí,
1: es bestial.
3: En las pilas a los trenes de cercanías en toda España. Oye, por cierto, tenemos el Festival del Jamón también.
4: Correcto.
3: ¿Cuántos cortadores vienen mañana?
4: Hostia, exactamente no lo sé, pero nosotros somos uno de los comercios padrinos. Al final, no sé si son entre 12 y 15, ¿vale? Vienen de toda España. Y lo que hacen es, de forma gratuita, cortan jamón, que apadrinamos una serie de comercios. Nosotros compramos el jamón, lo pagamos. Los cortadores, cada plato lo venden a 5 euros. Y los beneficios van a dos entidades sociales, que si no me equivoco...
3: Estas son maravillosas, son los payapupas por una parte y también esos payasos que van a los hospitales cuando los niños están hospitalizados y también el colectivo de magos que también se acercan para amenizar las horas de los niños hospitalizados, que es maravilloso. Y por cierto, hemos de decir que estamos hablando del arte de cortar jamón, un jamón bien cortado, qué maravilla, qué diferencia hace, ¿eh?
4: Veniros mañana, porque realmente... Es realmente una técnica, parece que lo hagan muy fácil, hacen perfecto, los platos da pena comerse porque son muy bonitos, pero...
3: Es que encima tienen buen gusto para ponerlos, que hacen así como esas rosas, que hacen esas flores, esos dibujos en los platos que son tremendos.
4: Lo que pasa es que el dibujo dura poco, ¿eh?
3: Claro, normal.
4: Pero sí, vale la pena, no me acuerdo el año pasado, pero esto lo lleva más Lidia como presidenta del SOM, yo al final soy de Solución Sociales, ¿vale? Pero es una maravilla, es un acto que recuerda...
3: Pues vendremos a...
1: Muy bien.
3: Y por cierto, Xavi, sí. Sabes que tenemos dulce, salado, ácido y amargo, ¿no? ¿Y el jamón qué sabor sería? A ver, pregunta que os dejo ahí en el estudio.
1: ¿El jamón?
3: No sé si me oís.
1: El jamón es salado.
3: El jamón. Salado. Pero ojo, porque hay un quinto sabor.
0: Umami.
3: Que es el sabor umami. Que es ese sabor que podríamos decir que es sabrosísimo, que es un sabor que tiene. Y realmente el jamón, nuestro jamón, que no ha dado... Vamos, que no podemos, cuando la gente dice, ¡ay, el jamón italiano!
0: Pero creo que es
3: francés,
0: la grasa, ¿eh? El jamón no es el jamón en sí, o sea, la carne, sino es la grasa, que es umami. Si no, no me equivoco,
3: a ver,
0: ¿eh? No,
3: a ver, Alba, por favor, tú habla de las cuchas y las maduchas, pero una cosa, que es que, a ver, no, lo que tú estás hablando son las vetitas, esas vetitas de jamón que entra dentro del jamón, que ese, eso...
0: Lo blanco, ahí es, vamos.
3: Sí, pero no, pero a ver, pero es que no mezclemos la velocidad con el tocino, nunca mejor dicho, por favor, Alba. Son las vetitas mínimas que hay dentro de esa carne que tenemos así rojiza, maravillosa, espectacular, esa.
4: Entre las maduchas y las vetitas.
3: Sí, no, está, tú estás perdidísimo ahora, ¿eh? Claro, aquí no estoy.
4: Bueno,
3: yo solo tengo el pinganillo.
1: Que nada, que te dejamos ahí muy bien acompañado.
3: Pues nada, aquí me quedo, me he traído el bañador. Lo que pasa es que me han dicho que yo ya soy muy grande, que con esta barba no puedo participar en la
1: fiesta, de la espuma. Qué
0: oye,
1: pena.
0: Qué envidia, no, con lo del jamón ya. Ahora.
3: Sí, ya te digo.
0: Unas tapitas.
3: Sí, porque ahora... Sí, porque los cortadores vienen mañana, pero os voy a decir que ya hay platitos de jamón que ya se puede venir y para contribuir, lo que os decía antes, con esa compra de ese plato de jamón, aportación a los payapupas, que son esos payasos que van a amenizar las horas de hospitalización de los niños y también
1: importante,
3: esos magos. Así que, y tanto que sí.
1: Grandísima labor. Y nada, al final lo hemos conseguido, Tony.
3: Lo hemos conseguido. Gracias a un árbol. Mira lo importante que es la comunidad y los árboles, la naturaleza. Okay. Este árbol que tengo yo aquí, un árbol que me ha ayudado, me ha dado cobertura. Me ha dado cobertura, sí, con altura, como Rosalía.
0: El árbol.
3: Ahí.
4: Tony, que te queremos.
3: Cobertura y sombra. Maravilla.
1: Mañana más.
3: Mañana más y mejor.
1: A ver, desde cualquier parte del país. Un beso enorme.
0: Adiós.
3: Ojo, que mañana nos acercamos al Papa.
1: Adiós, Tony Cano. El mejor. Oye, ahora mismo, en ese acto en el que van a explicar al pontífice la labor social del centro, recordemos que tenemos ahora mismo al Papa León XIV en Cedia, en el Centro de Emergencia y Atención Integral 24 Horas de Cáritas Madrid. Allí, el director de Cáritas diocesana, Luis Hernández, le acaba de explicar la labor que se está haciendo al pontífice. Literalmente le ha dicho: nuestra puerta está abierta 24 horas. Aquí no exigimos nada a quien llama. Nadie se va con las manos vacías. Así que ese es el punto donde ahora mismo está el Papa León XIV en esa visita a España que tantísima expectación ha levantado, que tantísimo amor hemos visto que se repartía por todas partes hoy desde por la mañana hasta... Va a ser hasta mañana en Madrid. Uh-huh. Y ahora mismo en Cedia, en el Centro de Emergencia y Atención Integral 24 Horas de Cáritas Madrid.
0: Y otra noticia de última hora, porque hace unos minutos estábamos hablando de Pep Guardiola. ¿Sí? Y es que ahora hemos sabido pues que volverá a Manresa, su sitio natal. Y titular: volveré a La Salle, La Salle era donde estudiaba, como cuando era pequeño, y me haré profesor.
1: Guardiola.
0: Obviamente lo ha dicho en broma.
1: Hombre, por Dios.
0: Es ironía. Claro. Pero sí que se tomará un descanso y...
1: Un descanso en Dubái, ¿no?
0: Dice, me instalaré aquí una temporada y ya veremos qué hacemos. Ni yo mismo lo sé.
1: Bueno. Seguimos. Tenemos a otro cómico a punto de entrar en el estudio, ¿eh?
0: ¿Sí?
1: Hombre. Esperadísimo.
0: A ver.
1: Por la familia de Radio Nacional y de Xavi Forni, el gran
0: Xavi Franquesa,
1: que ya lo tenemos por aquí. Va, pues en menos de un minuto rajamos con él, que nos vamos a quedar muy a gusto.
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0: tenemos un sábado más. ¿Qué tal? Xavi Franquesa, buenas tardes.
1: Buenas tardes.
0: ¿Cómo estás?
1: Esta música me ha llevado un poco a los 80. Me suena, no sé qué exactamente, por favor, si tenemos información.
0: Es especial para este programa. Es una canción que nadie encontrará ni en Spotify ni en ningún lado.
1: ¡Qué fantasía!
0: Sí, sí, son nuestras, son sintonías nuestras. Y todo Xavifornia, tú sabes que es bastante ochentero. Ochentero, no, noventero. Claro. Sí,
1: es que es lo único a lo que nos podemos aferrar. Los 80, los 90. Qué privilegio de haber vivido esa época, ¿no?
0: Pero los de ahora, los que suben ahora, son ultra fans de este sonido. Porque fíjate que sí, que esto puede ser ochentero, noventero, pero tiene un punto 2026, ¿eh? Pero sí, sí, yo sé que te gusta, yo sé que te pone contento.
1: Sí, y mira que es complicado porque yo no soy una persona fácil de ponerme contento. De hecho, te quería empezar haciendo una pregunta. No es una pregunta de sábado, pero es una pregunta que vendría muy bien hacerla más a menudo entre interrelaciones, ya sean de amistad, con compañeros de trabajo, familia. La pregunta es, porque hoy me voy a poner un poquito más denso.
0: ¿Está sí. sensiblón o qué?
1: ¿Por qué no podemos siempre viajar en ese autobús llamado comedia, ¿no?
0: Donde ya, hombre,
1: todos son jijijajas. A veces tenemos que sentarnos en ese camión de transporte antiguo, viejo, oxidado, ¿no? Con esas gomas de las ruedas gastadas. Me gustan, porque ahí de repente es cuando uno se tiene que ir agarrando,
0: hombre,
1: a lo que puede.
0: Y además vienes de la experiencia, ¿no? Vienes del recorrido previo.
1: No, claro.
0: Es verdad que muchas veces, y sobre todo tu comedia, roza el drama, que es fantástico.
1: Siempre.
0: Yo creo que va de la mano, ¿no? Muchas veces.
1: Siempre. Porque fíjate que siempre hemos hablado de lo de los límites de la comedia, pero nunca de los límites del drama. Porque hay veces que de repente con lo del drama nos estamos pasando. En cualquier caso, por mi manera de enfocar la vida, yo te preguntaría...
0: ¿Qué?
1: Tú, si me tuvieras que definir, ¿cómo me definirías? Con un par de adjetivos. Tampoco empecemos una retaila de adjetivos que pueden llevarnos a cualquier lado.
0: Pues mira, yo te diría que eres magnético.
1: Magnético, ¿eh? Esta no me la habían dicho nunca.
0: Magnético, o sea, yo creo que tú eres la típica persona con la que te quieres quedar.
1: Eso no, no han dicho la mayoría de mis ex.
0: No. Por suerte no somos, y seguramente
1: no habrán notado ese magnetismo, por lo que sea. No estaban, claro, bien imantadas, o no estaba yo bien imantado.
0: Hay mucha diferencia entre un magnetismo de colegas y de pareja, ¿eh? No tenía que ver. O de
1: familia. Hay gente que es excelente,
0: claro,
1: amigo. Y perdón por la expresión,
0: pareja.
1: Y una mierda de persona cuando tiene que ser pareja.
0: Totalmente.
1: Puede pasar porque no estamos educados tampoco a todo. A lo mejor estamos más educados, o nos hemos ido formando con el tiempo más, aprender a ser amigo, compañero incluso de trabajo, pero lo de la pareja es una cosa que se... Primero, que cuesta más, es una asignatura que seguramente muchos tenemos,
0: hombre, eso es un máster,
1: pendiente de afinar conceptos, ¿no?
0: Te y diría, entonces, o sea, sí, te diría magnético... Y perseverante.
1: ¿Perseverante?
0: Sí. Yo creo que eres un tío que además la vida no se lo ha puesto fácil en muchos momentos. Y nunca has dejado de transmitirnos lo mismo que querías transmitir antes de la dificultad. Yo creo que eso es un valor fuerte.
1: Perseverante es un poco un eufemismo de tozudo, de cabezón.
0: Bueno,
1: también, ¿no?
0: Yo soy Tauro, o sea que...
1: ¡Oh! Esa puerta la derribamos, hombre, como sea. Bueno, te lo digo porque hace poco me pidieron hacer una exposición sobre las emociones, una charla que se escapaba mucho de mi materia, la materia que domino, entre comillas, porque nunca sabremos lo suficiente sobre nada, y yo menos sobre lo mío, que es la comedia. Bueno, en este caso me instaron a hacer una exposición sobre las emociones y me entró un poquito de vértigo. Se trataba de explorar un tema en el que nunca había profundizado demasiado, al menos públicamente. De hecho, ni siquiera me había parado a pensar demasiado en las emociones. Y mira que eso en sí mismo ya me dio rabia. Por tanto, hoy he decidido, en Xavifornia, este sábado, centrarme en este estado emocional, que desafortunadamente es uno de los que yo más transito.
0: Sí, que es verdad.
1: Y seguramente, también por estas cosas de decir perseverante y cabezón, es el que más me cuesta regular.
0: La rabia, ¿no?
1: Efectivamente. Yo creo que es algo que a mí... Es una emoción, fíjate, que no sabía hasta ahora que era una emoción en sí misma. La rabia es algo que creo que me define. Primero, deberíamos definir qué es la rabia, porque a lo mejor yo te digo qué es la rabia y de repente no me sabes dar una descripción exacta. La rabia, de entrada, es una emoción curiosa, porque tiene muy mala prensa. Ahora, yo te he soltado este concepto de la rabia y normalmente te vienen como inputs negativos, ¿o no es así, Xavi?
0: Claro, claro, te llaman rabioso, al final se te ve ahí desde un lugar, ¿no? De impotencia pequeño. Ahí
1: está,
0: peleando
1: una cosa
0: muro,
1: de impotencia, cosa... tú piensas en la rabia, pensamos en gritos, portazos, sí, discusiones. Sí, sí. Bueno, un capítulo de Hermano Mayor. ¿Te acuerdas de Hermano Mayor? O sea,
0: ¿qué programa? ¿Qué
1: no,
0: programa?
1: No hay programa que me hiciera más transitar por la rabia sí. que ese programa. De hecho, había sí, gente, había cuando días. Yo me discutía con alguien, con alguien.
0: Con alguien,
1: es un híbrido entre algo y, persona, y sí. alguien. Decía que te disfrazo de puerta y te llevo un capítulo de Hermano Mayor, que era una manera como me encantaría meterte un palizón ahora mismo de lo mal que me caes. Te disfrazo de puerta y te llevo un capítulo de Hermano Mayor. Bien. Por ejemplo, también la rabia la tenemos relacionada a gente tocando el claxon, que eso no hay nada peor que te toquen el claxon.
0: Hombre, hombre.
1: Como si fuera una extensión de tu personalidad prácticamente. Pero la realidad es que la rabia no es necesariamente mala. Ahí es a donde voy, Xavi. La rabia es una emoción primaria con una función muy concreta. Al lado, movilizarnos ante aquello que percibimos como una amenaza, una injusticia, un obstáculo. Es el propio cuerpo, Xavi, diciendo aquí está pasando algo que no me gusta. Porque la rabia, cuando tú estás en un estado de satisfacción...
0: No existe, es imposible.
1: No.
0: No existe.
1: Cuando tú ves, tú estás haciendo el programa redondo, que has tenido unos cuantos programas redondos, la rabia no sale. Es cierto que te nace como una paz, cuando has acabado una paz interior.
0: Es verdad.
1: Como esa sensación de la satisfacción de las cosas bien hechas, ¿no? Te da un pequeño subidón, una pequeña dopamina. Una dopamina calma, ¿eh? Pues dices, hostia, qué bien lo hemos gestionado.
0: Sí.
1: Qué
0: sí,
1: fluido, qué sí. buena entrevista, qué selección musical tan brillante, qué colaboraciones tan estupendas.
0: Como
1: eso
0: la
1: te puede
0: de
1: pasar.
0: Chave Franquesa, pues claro.
1: Pero ¿qué pasa con el día que las cosas no han salido como tú querías? Que brota en ti, de manera interna, una rabia que es muchas veces difícil, difícil de controlar.
0: Y nos entrenamos, yo creo que practicamos mucho para canalizarla, ¿no?
1: Es que eso, de eso voy a hablar, del concepto de gestionar. Hay gente que le llama gestionar, pero yo lo llamaría, de alguna manera, dosificar, neutralizar. Ahora hablaremos de ello. Bien, el caso es que el problema a veces lo utilizamos cuando no toca, que igual ese sería el problema de la rabia. La sí. rabia en sí misma no es mala, porque no hay emociones buenas y malas. Hay emociones
0: neutras.
1: Bien transitadas y mal transitadas. Ojo, porque sí. hay gente que cuando se va a la euforia, podría ser otra de las emociones, la gestiona fatal. Fíjate qué ha pasado, ahora te doy un ejemplo muy tonto. ¿Qué ha pasado en París con la victoria del PSG?
0: Es verdad, es verdad.
1: Que dice, pero si habéis ganado, ¿cómo hacéis una batalla campal y os matáis entre vosotros si habéis ganado? Porque no han sabido transitar bien en la euforia. Lo mismo hubiera pasado si hubieran perdido. Si hubiera entrado de repente un proceso, hubieran un proceso de rabia y tampoco mal transitado, hubieran acabado exactamente lo mismo. Con lo cual son dos ejemplos prácticamente antagónicos donde te llevan a un error porque no has sabido transitar, que
0: claro,
1: no gestionar.
0: Claro, claro, claro.
1: Fíjate, ¿eh?
0: Se tocan siempre llevados mal gestionados.
1: Completamente.
0: Llevados al extremo, todo se toca. Sí,
1: completamente.
0: Sí.
1: Bien, cuando piensa que cuando nos enfadamos, que tú pensarías que es cuando debe salir la rabia, en realidad el enfado muchas veces viene del propio miedo, ¿no? Por no saber gestionar la situación. O tristeza o frustración. Y acabamos poniendo a la rabia al volante de situaciones donde quizá solo debería haber habido una emoción pasajera. La rabia, al menos en mi caso, que me conocen mínimamente, se presenta como una primera reacción ante una situación injusta, cruel o abusiva. Con lo cual, por ahí, no podemos decir que la rabia es mala, porque viene como un acto de defensa, ¿no? Ver la vida como un cúmulo de injusticias, desigualdades y crueldades, abusos también, podría ser una definición de una visión pesimista de la vida. Pero al tanto, que también el que me conoce piensan que soy una persona pesimista porque así me describo muchas veces.
0: Pero ya, pero eres un pesimista distinto.
1: Sí, ahora te explicaré el porqué.
0: Vale, vale.
1: Ya lo
0: vale,
1: he entendido,
0: vale.
1: A mí me ha hecho un trabajo porque también eso tiene una connotación peyorativa, lo de mira, es pesimista. Ojo con esto porque te voy a dar una visión diferente del pesimismo, que yo sé que tú no eres una persona pesimista, es una persona más bien que tiende al optimismo, no exacerbado, porque eso sería un gran problema.
0: No,
1: también.
0: no es naif.
1: No.
0: O sea, es el realismo optimista, sí.
1: Correcto. Yo en este punto de mi vida no encuentro negatividad en el pesimismo, como te digo. Diversos autores, porque no es uno solo, unos cuantos, dijeron, por ejemplo, Mario Benedetti, en este caso, concluyeron que el pesimista es un optimista bien informado.
0: ¡Qué bueno!
1: Claro, cuanto más información tienes, más motivos tienes para el pesimismo.
0: Es que la ignorancia es paz, ¿eh?
1: ¡Claro! Sí, cuando sí, estés... Sí, sí. Hay gente incluso, a día de hoy, Xavi, que te dicen... Fíjate que aquí, en esta radio, siempre vamos muy pegados... De hecho, siempre el entretenimiento es de este programa, pero muy pegados a la actualidad.
0: Siempre, siempre.
1: De hecho, cuando estamos incluso en una pequeña sección donde brota el entretenimiento, la diversión, el humor, si hay una noticia suficientemente importante, se corta
0: por supuesto,
1: cualquier claro, tipo de dinámica, hora... porque la información... Con lo cual, estar informado de una manera real te hace tender al pesimismo, porque hay gente que, y tú conocerás de este tipo de gente, dice, no, yo no ni leo el periódico, ni escucho las noticias, no escucho la radio, no veo la tele.
0: Cada vez más.
1: Porque así yo de alguna manera me quito la preocupación, pues si no estoy siempre sintiéndome mal. Claro, sí, hombre, vivir así también te hace parecer un poco idiota, la verdad. Pero hay gente que decide vivir así por su tranquilidad y su paz mental. Bien, yo he intentado aterrizar este concepto del pesimismo. El pesimista es un optimista bien informado. Y añadiría que el pesimismo es una actitud de la reflexión. Si no reflexionas, es posible que no seas nunca pesimista. Si reflexionas, la reflexión tiende a llevar al pesimismo, ¿eh? Recordemos, no hay emociones buenas o malas.
0: Es darle vueltas, es darle vueltas a la realidad, claro.
1: Correcto. Tú tienes que aprender a gestionar la rabia. No tiene sentido no hacerlo. Gestionar se acerca más a administrar una empresa. Por eso te decía, no es tanto el gestionar. Es más, de alguna manera... regular la rabia, porque tú gestionas una hoja de Excel, una empresa, pero la rabia no se regula. De hecho, cuando tú conduces a... sé que no eres de estos, pero imagínate que tú conduces a 190 kilómetros por hora tu Tesla, o conduce él, porque claro, Tesla va solo.
0: Eso es.
1: A 190 kilómetros por la autopista. Normalmente aparece un rótulo en uno de los arcos de la carretera y te dice el rótulo que te dice... regule la velocidad. No te dice que la gestiones, te dice que la regules. Entonces tú de 190 tendrás que regular, entender que ahí no puedes circular a esta velocidad y pasar a la velocidad permitida, que pueden ser 100, 120, pero no la gestionas, la regulas. Eso es interesante. Hay maneras de regular la rabia. Pues una psicóloga mía una vez me dio un consejo, no sé si tú sigues este consejo, pero yo no lo tenía en mi haber. Cuando dice, cuando tú sientas la rabia, cuando la rabia sube, párate un momento, no reacciones. Por ejemplo, la rabia es una reacción muy prematura. Muy
0: impulsiva, sí, sí.
1: Efectivamente, viene una emoción y ¡pam! Saca la rabia muchas veces sin pensar. Y me dijo ella, para un momento, respira, respira, inhala por la nariz, exhala por la boca. Fíjate que hay una técnica que ahora no es muy radiofónica la explicación, pero os la voy a dar. Si tú coges el dedo índice y el dedo pulgar y respiras, te lo voy a hacer la prueba, Xavi, porque veo que... Pon índice con pulgar. Índice con pulgar. O sea, índice...
0: Esto. Vale, ya sí, como haciendo el símbolo del OK, digamos.
1: El OK,
0: sí,
1: el símbolo del OK, con las dos manos. Y respira.
0: Llenando pulmón, ¿eh?
1: Llenando pulmón. Bien, correcto. Un par de veces, hacerlo en casa también. Bien. Ok, se te llena los pulmones.
0: Cuidado al volante,
1: y
0: familia.
1: Sacas por la boca. Cuidado al volante.
0: Por favor.
1: Y ahora hazlo con el dedo anular, Xavi. Con el dedo anular, el del anillo de prometido que tienes. No, este es el del corazón. Anular.
0: ¿Sabes qué? Es una cosa que tengo de toda la vida, que no me sé los nombres
1: pues
0: de los dedos.
1: Pues imagínate lo de los pies que no tienen nombre.
0: Exacto, sí, lo hablamos la semana pasada.
1: Y ahora intenta respirar. ¿No notas que involuntariamente ya no estás respirando con los pulmones, sino que estás respirando más con el diafragma?
0: Es verdad. ¿Eres un nuevo profesor de yoga?
1: Se te está hinchando el diafragma y no los pulmones.
0: Espectacular.
1: Es acojonante. Es una cosa acojonante. Esto es el sistema.
0: ¿Cómo puede ser?
1: El sistema nervioso, que es mucho más inteligente de lo que podemos ser nosotros. Bien, me dijo, paras, antes de reaccionar, paras, inhalas, exhalas, cuentas mentalmente a 10 y entonces serás capaz de tomar una reacción más lógica a lo sucedido. Y curiosamente, hace 3 semanas, de repente estaba yo en la calle Aragón de Barcelona, que es una de las calles potentes a nivel de tráfico. Y yo andaba por el segundo carril. Se cruzó un tío desde el cuarto carril para girar a la izquierda.
0: Hombre,
1: sin respetar ningún tipo de orden de tráfico.

0: Y de repente yogui, matarlo.
1: Y de repente matarlo. Sí, ¿qué puede pasar? Pues, ojo.
0: Ojo con los yoguis.
1: ¿Cuánto criminal hay detrás de un yogui? Hablemos de esto.
0: Sí.
1: Bueno.
0: Vaya melón.
1: Quiero rematar, creo que lo comentamos en un programa de esta casa. Fíjate que esto de la rabia lo hemos negativizado, pero yo soy muy de fijarme en personas rabiosas. Tú sabes que yo soy, bueno, yo soy, tú también. Somos grandes amantes del deporte. En esta casa, además, que vamos súper vinculados al deporte. Aquí somos nosotros que disfrutamos mucho. Hablamos mucho en nuestras secciones sobre deporte y demás. Yo, cuando he tenido referentes, dime un referente deportivo que has tenido tú, tanto mujer como hombre, en cualquier disciplina, tenis, baloncesto, fútbol, una persona, un deportista o una deportista que te haya marcado.
0: ¿A mí? Hombre, Leo Messi.
1: Leo Messi.
0: Hombre, por supuesto.
1: Bueno, está bien.
0: Por supuesto.
1: Yo, sí, Leo Messi sí, evidentemente. Yo, por ejemplo, me marcó mucho en su momento Michael Jordan, para mí el mejor deportista. Para mí está en la pirámide de mejores deportistas de la historia, está antes Michael Jordan que Leo Messi. Pero, en cualquier caso, a mí, que me encanta el deporte, siempre me ha llamado la atención, sin saberlo, los deportistas rabiosos. ¿Sí?
0: Stoikov.
1: ¿Stoikov? Este no lo tenía apuntado.
0: Pepe.
1: No, este no. Este era enfermo.
0: Ya.
1: Pues sí. Ahora tendré madridista escuchando esto.
0: Hombre, un abrazo.
1: Pero, hombre, si eres una persona coherente, sabrás que muy bien no estaba de
0: vamos
1: la
0: vamos a ver, ya todos mis amigos madridistas no es que estuvieran de acuerdo con lo que hizo Pepe. Y no en una ocasión, sino en muchas.
1: En unas cuantas. Sí, ha rozado la locura. Una cosa es la rabia y la otra es la locura.
0: Claro.
1: McEnroe, Stoikov, Luis Enrique.
0: Hombre.
1: Porque Luis Enrique, fíjate, mejor de entrenador del momento, era un tío especialmente rabioso. Recordemos esas imágenes con Tassotti.
0: Claro.
1: Ese codazo, ese llanto de Luis Enrique no era de pena. Era de indignación, de rabia.
0: De rabia.
1: De que no lo hubieran dejado continuar, de injusticia. No, ese era el llanto, no era el llanto por el golpe que tenía el labio. Eso ni lo notó. Dice, que le partió la nariz.
0: Sí,
1: él no lloraba por su nariz, ¿no?
0: Sí,
1: bien, a lo que voy. Jugadores rabiosos. Que la gente siempre destaca otro tipo de jugadores aparentemente más controlados, ¿no? Podría ser Messi, Federer, Pirlo, Iniesta, ¿no? Parece que mostrar la rabia te haga parecer menos talentoso. Pero en cualquier caso, yo me he fijado, y ya por ir rematando, que, y lo entenderás, porque tú siempre eres un tío que destacas por hacer mucho equipo cuando te pones al frente de un programa, porque creo que es muy importante la dinámica de equipo. Y en el deporte pasa lo mismo, la rabia, para que trascienda a nivel de equipo, tiene que ponerse en juego. Fíjate qué hace la selección neozelandesa de rugby, entre muchas otras, porque no son los únicos, antes de cada partido. ¿Qué hacen?
0: El bailecito, ¿no?
1: Que se llama la jaca.
0: La jaca.
1: Sí. La jaca, no confundáis con galopa y corta el viento cuando pasa por el puerto, caminito de Jerez. No tiene nada que ver, es una danza, en este caso, ceremonial, tradicional, maorí. Originaria, como digo, de Nueva Zelanda. Y precisamente es eso. Es una catarsis grupal étnica relacionada con la rabia para demostrar al rival el estado de fuerza conjunta como equipo. Sirve para elevar la adrenalina, va acompañada de gestos faciales muy exagerados, que son radio, no se ve, no tendría mucho sentido, y movimientos bruscos de las extremidades que sirven para provocar miedo, pavor, que el otro te tenga respeto, ¿no? Y aquí es donde ocurre algo mágico. La jaca funciona por empatía. Hacia dentro del grupo existe una empatía de cohesión brutal, uno se enciende y a través de las neuronas espejos se encienden todos los demás.
0: Vaya.
1: Y eso hace que a través de la rabia tú puedas entrar al terreno de juego ejerciendo una fuerza muy superior. Que esto es aplicable también a cualquier ámbito empresarial, incluso en la radio. Si tú motivas a tu gente y transmites la rabia que tú tienes para que te salga un programa redondo, ese equipo contigo va a ir a tope.
0: A muerte.
1: Me encantaría ver de aquí 2 semanas Mercha y Fornia. Llegar yo más pronto de lo normal, pues siempre llego tarde. Y veros.
0: Haciendo la jaca.
1: A todo el equipo. Productor incluido. Yo le incluido. Técnicos subidos a la mesa haciendo el baile. Haciendo la jaca. Me daríais la vida. Bueno, en cualquier caso, simplemente quiero decir, y ahora sí que ya para rematar, porque la radio tiene eso, que va con sus tiempos.
0: Hombre.
1: La rabia, la tristeza, la alegría, el miedo. No hay emociones buenas ni malas. Hay emociones escuchadas y emociones ignoradas. Todas las emociones pueden ser un motor para hacer las cosas. Depende si las dejas conducir, como decíamos antes, o aprendes tú a conducirlas regulando. Así que no le tengáis miedo a la rabia. Aplicadla, bien aplicada, y no caigáis en lo que sería totalmente lo antagónico, que sería la desidia, la dejadez, el desinterés.
0: Sí.
1: Porque ese es un vehículo en el que no podemos.

0: podemos viajar nunca. Pongámonos siempre en el vehículo de la rabia bien transitada.
1: Me ha encantado, qué maravilla, franqueza. Oye, y qué diferente, sí, no me lo esperaba, la verdad. Siempre venimos a rajar, de alguna manera, y siempre hay mucha comedia y hay mucho humor, pero yo creo que desde ese punto de vista, yo creo que solo un gran humorista, un gran cómico, puede sacar lo que has sacado hoy tú de la rabia, ¿eh? Sí, me ha encantado.
0: Últimamente, y perdona, en esta casa además, está Ignatius, un cómico completamente loco. No sé si conoces.
1: Uy,
0: Ignatius.
1: Nadie al volante. Sí, sí.
0: Bueno, nadie al volante. Últimamente en esta casa está mostrando su faceta como filósofo.
1: Sí, más reflexiva.
0: Y con niños, ¿sabes? Hace programa de niños en esta casa. Por favor, os recomiendo encarecidamente que estéis atentos a lo que hace Ignatius desde su parte más filósofa, olvidándose de la comedia, y es algo maravilloso. Lo hace con críos y es espectacular, os lo recomiendo.
1: Lo haremos, franqueza. Oye, que tengas un gran sábado.
0: Igualmente, buen fin de semana.
1: Y si te pones rabioso, ya sabes, ¿eh? Índice, pulgar,
0: o jaca, lo que tú veas.
1: Y si se te cruza uno o cuatro carriles, pues le metes una que lo mandas al arcén y ya está. A ver, el otro día me reía mucho porque es el típico vídeo viral de mapaternidades, ¿no? Entonces salía un padre diciendo, bueno, me ha llegado mi hijo pequeño de unos 6 años con el primer drama del cole, que hay uno que le pega. En el cole le pega, ¿no? Entonces yo le dije, oye, pues tú al día siguiente tranquilamente le coges al niño y le dices, oye, por favor, no me hagas esto porque no es correcto, por favor. Se lo pides con educación, ¿no? El chaval se ve que llegó al día siguiente y le dijo al padre que lo había hecho, pero que le había vuelto a dar, le había vuelto a calentar el otro. Y entonces le dice, tú vas mañana y le pegas una paliza y lo dejas hecho polvo. A ver, lo estoy explicando mal y rápido. ¿La enseñanza cuál era? Que tú ya le habías avisado.
0: Si lo has avisado.
1: Al malo, tú ya le habías dicho educadamente, por favor, no me hagas esto, tata.
0: Porque me está sentando mal por lo que sea.
1: Claro, por lo que sea. Chico, estás reiterando tu violencia. Pues a lo mejor te cae violencia. Que aquí no vamos a hacer en ningún momento
0: apología.
1: No, por favor, no. Por favor. Y esto no
0: y
1: es...
0: ojo, y lo decimos nosotros que venimos de una generación donde de pequeño nos han tocado bastante la carita en casa,
1: sí,
0: también,
1: un poquito,
0: ¿eh?
1: ¿Alguna
0: la
1: caricia?
0: Carita y las nalgas, claro, los cachetes, claro, del culo. Cosa que ahora sería inviable, ¿eh? Ahora, como mucho, tú puedes quemar un colegio público y como mucho... va a venir la directora y te vamos a poner un gómez de color rojo, ¿eh? Esto se ha acabado.
1: Una pequeña nota en la agenda, ¿verdad?
0: Ahí está.
1: Y sí, los profes y las profes van con miedo, ¿eh?
0: Pobres, oh, pobres.
1: Claro.
0: Bastante faena tiene.
1: Mi hijo es perfecto. No, pero que al final es un poco lo que tú decías. Por favor, cuando caemos en la desidia, ¿no? En el desinterés ya absoluto. En
0: no,
1: esa flacidez de ánimo. Mal,
0: no, estamos
1: mal,
0: dejando
1: mal,
0: que ganen
1: mal,
0: los malos. ¿Eh?
1: Claro, es que ahí voy.
0: Con
1: ahí
0: lo
1: voy.
0: Cual, hay que sacar la rabia, amigos.
1: Ahí
0: hay que
1: voy,
0: sacar.
1: Un poquito, bien transitada, pero
0: saquemos la rabia.
1: Franquesa, te queremos mucho, mucho, mucho. Xavi Franquesa, en Xavifornia, en Radio Nacional. Estaba poniendo Alba Carreras unas caras de experta en mapaternidades,
2: sí, sí,
1: después del vídeo ese que me encontré yo el otro día.
2: Este
1: vídeo. Era un padre que se hacía un niño de 3 años, de la guardería. O sea, en fin.
2: Madre mía.
1: Cachondeo con Franquesa siempre, pero hoy nos ha dejado un gran mensaje. Por cierto, el Festival de las Arts de Valencia cancelado tras incumplir las limitaciones de sonido, ¿eh?
2: Sí, de hecho devolverá el importe de las entradas. Ayer, de hecho, una amiga mía, Ana Chácer, un saludo desde aquí, que estuvo ahí y colgaba unos stories, pues iba diciendo, cagándose en todo.
1: Literalmente.
2: Literal, porque, claro, ella quería ver a Leire Martínez y Leire lo que hizo fue detener la actuación en el festival por las quejas de limitación de sonido. De hecho, pues bueno, ya sabemos que los vecinos están quejando que las limitaciones de sonido son reales, pero claro, al final la gente que paga la entrada quiere escuchar...
1: Claro, el tema... Sí, sí, quieren ver a sus artistas.
2: Quieren ver a sus artistas.
1: El tema es que, claro, la organización señala al Ayuntamiento de Valencia, pero fuentes municipales insisten en que se trata de una sentencia que hay que cumplir.
2: Claro, hay que haber un equilibrio entre el descanso y el festival... Y claro, al final, pues estar ahí no es fácil para ninguno de los dos.
1: El tema es que, y esto lo cuentan fuentes del Ayuntamiento de Valencia, explican que la cancelación se debe a que ayer, viernes, en la primera jornada, el festival incumple la ordenanza de contaminación acústica. Entonces explican que la organización se había comprometido por escrito a no realizar la segunda jornada del festival si el primer día no cumplían con la normativa. fin, aquí hay un lío. Ampliaremos la información en los boletines informativos de las horas en punto de esta casa, de Radio Nacional de España, así como también esa visita del Papa León 14, que por cierto hay una programación espectacular en Radio 5, en todo el grupo Radio Televisión Española está haciendo un despliegue histórico con esta visita del Papa León 14 en España, y nosotros seguiremos una hora más todavía hasta las 8 si tú quieres, las 7 en Canarias, aquí en Chavifornia, antes de saludar a los amigos, las amigas de Tablero Deportivo, que hoy hay tela, mucha tela que cortar también en el deporte de nuestro país.
2: Mañana elecciones en el Real Madrid.
1: Ascenso, playoff de ascenso, en fin, muchas cosas ahora con Tablero, eso será a las 8, 7 en Canarias. Pero en esta última hora de Chavifornia vamos a invitar a una artistaza. No es Leire Martínez, es Nayara. Y trae una propuesta que me parece brutal. Le va a dar la vuelta a algunos de los registros de los géneros más tradicionales de nuestro país y los va a hacer sonar a 2026, pero con mucho alma. Nayara, la ganadora de Operación Triunfo, a punto de entrar al estudio de Radio Nacional de España aquí en Chavifornia. Se viene Arancha Coca también, tenemos que hablar de psicología y de cositas que nos tocan mucho, mucho. Y hablaremos de esa locura viral de Tim Payne con María García Coll, nuestra compañera también de Radio 4, de Radio Nacional de España en Cataluña. ¿Qué está pasando en el Mundial, que está a puntito de empezar y que nos morimos de ganas ya? Las 7, 6 en Canarias. Noticias y seguimos.

0: Son las 7, las 6 en Canarias.
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0: Buenas tardes. El Papa León XIV celebra a esta hora uno de los momentos con más carga simbólica de su visita a España. Es el encuentro con las personas sin hogar que son atendidas en el centro de encuentro y acogida que gestiona Cáritas en el barrio del Lucero, una de las zonas más carenciadas de Madrid. Nos vamos hasta allí. Isabel Jiménez, cuéntanos. Buenas tardes.
2: Buenas tardes. Primera imagen de León XIV en un acto con público elevando el carácter social de la visita. En la Anunciatura se ha reunido esta tarde con personas enfermas y discapacitadas. Y aquí, en este centro para personas sin hogar, ha visitado el interior y ha conocido a algunos de los usuarios. Desde el patio de la Iglesia de la Crucifixión advertía contra la ideología que mina la caridad.
3: El hecho de que el ejercicio de la caridad resulte despreciado o ridiculizado como si se tratase de la fijación de algunos y no del núcleo incandescente de la misión eclesial, me hace pensar que siempre es necesario volver a leer el Evangelio para no correr el riesgo de sustituirlo con la mentalidad mundana.
2: Ha recibido regalos de una voluntaria y dos usuarios del centro, una joven Niurka que llegó a España embarazada de gemelos y un joven Hadri que hace 6 años alcanzó las costas españolas en patera y que daba las gracias al Papa por acordarse de los migrantes.
4: Cuando llegué a España en plena pandemia me sentía solo y no sabía ni por dónde empezar, pero encontré a personas que me acogieron, me miraron con respeto y me hicieron sentir que mi vida importaba.
2: La niña pastora, con la canción incomparable, ha protagonizado el final de este acto.
0: Esto está ocurriendo en el barrio de Lucero, a 15 kilómetros de allí, en la Castellana. Miles de personas esperan al sumo pontífice ya. La vigilia se plantea como una experiencia colectiva y dinámica, con artistas conocidos, participación activa en momentos de diálogo directo con el Papa. Entre los nombres más esperados figuran Siloé, Hakuna o Besmaya, que podrán banda sonora a una jornada que unirá fe y cultura juvenil. Malena Álvarez.
5: Mucho antes de la llegada del pontífice arranca una de las citas más esperadas de su visita. El dúo Besmaya es uno de los encargados de iniciar este Festival de la Fe, así lo ha definido la Archidiócesis de Madrid. En el escenario estarán también acompañados del grupo Siloé. Se trata de una apuesta para renovar el formato clásico de estos encuentros y acercarlos a los jóvenes. La vigilia se dividirá en 4 momentos: la acogida, la escucha, el encuentro y el envío. León XIV llega a la Plaza de Lima a las 8:30, cuando comenzará ese encuentro. Dialogará directamente con los jóvenes, respondiendo a sus preguntas y compartiendo reflexiones. Después será el momento de la adoración eucarística, en silencio. Ya en el envío, tras la salida del Papa sobre las 10:00, se espera la actuación de Hakuna, uno de los grupos más vinculados al ámbito juvenil católico.
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0: Y al margen de la visita del Papa, continúan las reacciones políticas al caso de Leire Díez, la llamada fontanera del PSOE. El gobierno mantiene que el PP intenta empatar en corrupción con los socialistas, aunque ambos partidos no serán nunca lo mismo. Y desde Génova se pide nuevamente que Sánchez convoque elecciones porque ha sido pillado, dicen, por la Guardia Civil. Antonio González.
7: Sí, buenas tardes. Pide el Ejecutivo dejar que avancen las investigaciones, aún en fase embrionaria, dicen, y repite su voluntad de aclarar con absoluta contundencia lo que sea preciso. El ministro de Transportes, Óscar Puente, asegura que hay objetivos comunes entre algún estamento institucional y la oposición que provocan, dice, el conocimiento de antemano de cuestiones aún sometidas a investigación.
8: Hay una connivencia de intereses entre distintos elementos de los poderes del Estado, y el Partido Popular forma parte de esa connivencia y dispone de una información evidentemente privilegiada.
7: Mientras, desde el Partido Popular, su portavoz nacional, Borja Sémper, vuelve a reclamar a los socios de gobierno y de legislatura que dejen de apoyar al presidente del gobierno. Y de este reclaman la disolución de las cámaras porque ha de asumir, afirman, que ha sido descubierto por la Guardia Civil.
9: Evidencia acreditada por la UCO de que Pedro Sánchez era absolutamente conocedor de todo. Lo que tenemos que decirle al señor Sánchez es que pare ya, que pare. La degradación política española debe de finalizar.
0: Y en los deportes, baloncesto, en juego el tercer partido de cuartos de final de la ACB que disputan el Real Madrid y la Laguna Tenerife, José Vicente Arnaiz.
10: Partido definitivo, el equipo que gane accede a semifinales. Vamos al Palacio de los Deportes de Madrid. Mario Costas, buenas tardes.
11: Buenas tardes, ¿qué tal? Pues quedan 3 minutos y 20 segundos para que comience el tercer cuarto aquí en el Palacio de los Deportes. De momento está ganando la Laguna Tenerife por 45-49 gracias a una gran actuación del canadiense Dornekamp.
10: A las 9 se juega el partido entre UCAM Murcia y el Barcelona en cancha murciana. Y en MotoGP, Mar Márquez ha ganado la carrera sprint del Gran Premio de Hungría.
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0: esta hora de la tarde, 7 y 6 minutos, las 6 y 6 en Canarias, el pontífice se despide de los asistentes a este acto en el centro de Cáritas. Recordemos, lo hemos ido contando, CEDIA, el centro de emergencias y atención integral 24 horas de Cáritas Madrid. Seguramente uno de los momentos más emotivos de lo que llevamos de día, hoy sábado en esa visita del Papa a España. Y lo avanzábamos hace unos minutos, así que recta final de Xavi Fornia. Que llegue el arte, ¿no?
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0: Cuarta y última hora de Xavi Fornia en este sábado y ahora viene un artista.

Pues aquí la tenemos, porque hoy recibimos a una estrella, una artista maravillosa, Nayara, que no llega con un disco para presentarse, sino con un disco, creo yo, para discutirse a sí misma. Después de ganar OT, ganó Operación Triunfo, y pasar por esa trituradora emocional que convierte a una persona en personaje público, ahora publica La Española.

0: Esto es un proyecto que mezcla raíz, copla, pop, orgullo, memoria familiar. Y aquí hay una pregunta de fondo. ¿Qué significa cantar desde lo propio en un mundo que te quiere perfectamente etiquetada, ¿no? Nayara, yo creo que ella no parece interesada en gustar de forma cómoda, creo que parece más interesada en incomodar lo justo para que la escuchen de verdad. Y creo que ahí empieza lo interesante, ¿no? Cuando un artista joven decide mirar al pasado no para copiarlo, sino para pelear el presente con más verdad. ¿Qué tal, Nayara? Bienvenida, ¿cómo estás?
1: Muchas gracias, pues muy bien, muy contenta de estar aquí igualmente.
0: La española, me encanta, es un título que no pasa de puntilla. Tiene identidad, provocación, orgullo, ¿no? Y también hay una carga cultural enorme. ¿Qué querías poner encima de la mesa? ¿Raíz, herida?
1: Pues mira, quería poner encima de la mesa lo que yo soy realmente. De dónde vengo, mis orígenes, mis raíces, mis emociones, mis sentimientos, lo que es Nayara en el amor, en el desamor, en el despecho, en todo. Y creo que todo este tiempo desde que salí de Operación Triunfo he sido muy fiel a mí misma, a lo que realmente quería ser. Me ha costado mucho, mucho encontrar como esa identidad propia, ¿no? Vengo de una orquesta a la que he cantado todo lo que te puedes llegar a imaginar. Entonces encontrar como lo que yo era realmente artísticamente me ha costado. Pero pienso que si uno es fiel a sí mismo y se escucha realmente y silencia todo el ruido externo, se consigue. Y La Española para mí ha sido como ese triunfo de personal y artístico que a mí misma también me merecía tener como un proyecto que realmente me identificara. Entonces, ahí está, La Española.

0: le estaba diciendo mientras escuchábamos esta maravilla, le estaba diciendo, me flipa, me encanta. Claro, después de ganar OT, mucha gente estaba esperando, bueno, una carrera rápida, ¿no? Canciones inmediatas y una identidad fácil de vender. No sé si tú has elegido un camino más personal y más arriesgado. ¿A ti te ha costado hacer eso?
1: Sí. O sea, al final creo que lo que llega rápido, pasa rápido. Siento que la música para mí no es prisa, no es ya, no es todo ya. Vivimos en un mundo muy consumista en general, tanto en las compras como en la música. Sí, y a mí me encantaría, mi sueño es con mi proyecto, con mi música, con mi trabajo, el poder predominar en el tiempo. Yo sigo escuchando canciones de Rocío Jurado, de Whitney Houston, de artistas que ya no están con nosotros y se sigue escuchando su música. Entonces, esa es mi finalidad. No sé qué pasará, pero esa es mi finalidad. Quiero hacer una música que predominara en el tiempo. No me gustaría que mi música fuera de usar y tirar.
0: Es verdad lo que dices, porque, y además aquí lo hemos tratado muchas veces también con expertos, que es la época de la hiperfragmentación de todo, ¿no? O sea, nada claro. Deja poso, todo se consume rapidísimo. Personas, trabajos...
1: Todo.
0: Una insatisfacción brutal después, lo que genera bastante ansiedad, ¿no? Y frustración.
1: Claro. Y al final lo que te digo, lo que se hace rápido pasa rápido. Entonces, yo me he tomado mi tiempo en escucharme, en saber qué quería proyectar de mí. Y bueno, mucha gente me dice, ay, es que no has aprovechado el boom de OT. Bueno, pero he conseguido muchísimas otras cosas. Y he encontrado muchísimas otras cosas que quizá con esa prisa no hubiera encontrado. Hubiera hecho algo que realmente, pues... Llega rápido, pero lo que te digo, pasa rápido.
0: Y salís muchos a la vez. O sea, si tú hubieras, digamos, aprovechado ese boom de OT que dices, eras, entre comillas, una más respecto al impacto mediático de tanto artista nuevo que sale de ahí. Yo creo, humilde opinión, has hecho muy bien. Muy bien. Es verdad que la gente dice, es que se van a olvidar de ti si no estás en el sistema, ¿no? Si no vas lanzando singles cada dos semanas. Pero que perdure algo, por favor, porque yo últimamente tengo la sensación de que las canciones las consumimos como chicles.
1: Claro, no, y que al final la gente que te quiere escuchar te va a escuchar.
0: Ya.
1: Y cuando uno pone amor en lo que hace y pone esfuerzo y cariño, delicadeza, que es todo lo que yo he hecho con mi proyecto, eso también la gente lo va a notar. Y estoy viendo la acogida que está teniendo mi proyecto con mis fans, les está encantando y todos me dicen lo mismo, gracias. Por haber sido fiel, por haber creído en ti y por haberte tomado tu tiempo, que no cualquiera pues lo hace. O sea, yo no pensaba en los números, en hacer música comercial. Sí, al principio pues saqué algo más comercial, tal, pero dije, es que yo no quiero hacer eso, porque sí, me gusta, pero proyecto como tal quiero que tenga un peso y un porqué. Entonces, pues me ha costado lo mío.
0: Hay folclore, hay raíces, claro, yo creo que hay muchos artistas que han entendido eso, empezando por Bad Bunny, por ejemplo, ¿no?
1: Sí.
0: Rosalía. Pero a la vez es poco comercial, digamos, ¿no?
1: Sí.
0: Puede parecer poco comercial. ¿Esa decisión la tenías clara? ¿Que querías hacer algo distinto al sonido internacional?
1: Sí, quería encontrar como que todo mi proyecto tuviera como un mismo sonido, ¿no? Que todo tuviera como el mismo aura. Y lo hemos conseguido, o sea, con Rico Rosa, que ha sido el productor, él como que me abrió ese camino con el sonido. Y lo que decías de como algo más de raíz, yo creo que al final todos los artistas, cuando nos cambia tanto la vida de repente, lo que más echamos de menos es nuestra casa y de dónde venimos y nuestro origen, ¿no? Entonces creo como que también le debía eso a todas mis raíces, que al final yo ahora pues ya no vivo en Zaragoza, yo soy de Zaragoza, ya no vivo allí, vivo en Madrid, y pues a veces me pone como un poquito triste, ¿no? El ya no me bajo a la calle, pero no es en mi barrio.
0: Ya.
1: Entonces,
0: ¿Qué es lo que más echas de menos de esta nueva vida, desde que te ha cambiado la vida tantísimo?
1: Pues echo mucho de menos eso, el todas las tardes poderme bajar con mis amigos al parque a comernos unas pipas, a pues con mi abuela bajarme el domingo a comer el cocido que ella me hace, como que ya no tener tanto tiempo para la gente que quiero, que ahora pues estoy que también orgullosa, ¿no? Y feliz, que es lo que llevo buscando toda mi vida.
0: Sí, pero no se puede tener todo.
1: Claro, no se puede tener todo, desgraciadamente.
0: Hay que elegir.
1: Sí, como que echo de menos eso, el mi barrio, el poderme bajar tranquilamente al barrio y no estar como de pasada, porque ahora cada vez que voy a mi tierra sé que me tengo que volver luego a Madrid, entonces claro. Pues se vive diferente.
0: En la española, aquí lo que decíamos, hay folclore, hay copla, hay pop, hay urbano, hay pasodoble, hay drama, hay fuerza. Y reivindicar lo español, lo castizo, lo popular, sigue pareciendo casi un acto de rebeldía hoy, ¿para ti?
1: Pues mira, sinceramente, mi proyecto no va para nada. Habla de las mujeres españolas, de cómo somos, de nuestra rasmia, de nuestro poderío. O sea, no me gustaría que nadie ensuciara mi proyecto de una manera que no van por ahí los tiros, no sé si me entiendes.
0: Sí, o sea, que no lo cogieran a nivel ideológico, digamos.
1: Claro, o sea, para mí queda muy obsoleto que por ser española se me tenga que meter en algún lado, claro. Porque para nada. Así que la gente lo disfrute y que lo coja con el mismo mimo que yo lo he hecho. Solo pido eso.
0: O sea, que estás recibiendo, pues, si lo dices es por algo, estás recibiendo ese tipo de impacto, ¿te están diciendo eso?
1: No, para nada. No, para nada, la verdad.
0: ¿Pero tienes miedo de que se identifique con eso?
1: No, no me da miedo. Sí que leí alguna cosa, lo normal, siempre hay alguien...
0: No, claro, si todo el mundo aquí se quiere aprovechar, todo el mundo. Sí.
1: Siempre hay alguien dando por saquillo.
0: Ya.
1: Pero creo que ser una mujer española para mí tiene un peso increíble. Me siento muy orgullosa de donde vengo, de mis raíces, de lo que somos. Siempre digo, mira, como te quiera una mujer española, de ella no sales.
0: Es verdad, confirmo. Es así. Me ha gustado antes porque dices, bueno, no me he fijado mucho en los números, he intentado hacerlo todo bien a fuego lento. A nivel de redes sociales, que yo creo que estamos todos un poco locos, y yo creo que nos condiciona mucho el día a día, incluso a la gente más joven, la autoestima.
1: Sí.
0: Y que es un problema. ¿Eso te pasa a ti como artista? O sea, ¿tú te has llegado a enfadar por una publicación que no ha tenido un número de likes que tú esperabas o un número de streams en la plataforma que tú esperabas?
1: Yo nunca espero tener un número de nada. O sea, no es algo en lo que esté full pendiente. O sea, no pongo como mi foco ahí, ¿sabes? Obviamente uno mira sus números, forma parte también de, no, de claro, mi trabajo. Pero no me lo tomo como a, uff, no he llegado a estos números o no he llegado a esto, no he llegado a lo otro, sino... No sé. Sí, yo siento que la vida, todo lo que tenga que llegar, llega. Lo que no tiene que llegar, no llega. Y es muy triste medir el arte con números. O sea, cuánta gente hay que tiene un talento increíble y quizá no tenga unos números súper grandes y tiene el talento para dar y vender. Entonces, como que últimamente es triste que todo se mida con números, con me gustas, con likes. Es algo de lo que me intento salir de ahí. En eso estoy chapada a la antigua, siempre lo digo. Además, el otro día me hizo mucha gracia porque me preguntaron, cuando estás en el estudio y creas música, estás componiendo, ¿tú ya te estás imaginando para que en tu canción haya un momento para que se haga viral en TikTok?
0: Uy, ya.
1: Me pareció esto como un insulto, ¿qué cojones?
0: Es que no hay cosa menos artística que esa, ¿no? O
1: sea, jolín. Claro, es que ahora el artista tiene que ser todo. Tiene que ser ya. TikToker, tiene que ser influencer, tiene que ser todo.
0: ¿Pero no te agota eso, esa obligación? Tener que subir vídeos, estar siempre perfecta en las fotos, maquillada, no lo sé. O sea, además las mujeres tenéis una presión estética importante, ¿no?
1: Sí, o sea, ya solo por ser mujer hay que demostrar siempre lo que valemos, lo que somos y que si estás más maquillada, menos maquillada, si vas más con más escote, sí, sí. O sea, siempre es como el punto de mira y la verdad que es agotador. Yo siempre hago lo que me da la gana.
0: me encanta. Somos nayaristas aquí. Bueno, porque... pero es que... No, perdona, decías.
1: No, que no hay nada que me haga más feliz que ser yo misma y hacer lo que yo quiera. Si me tienen que juzgar, que me juzguen. Qué pereza, yo no juzgo a nadie.
0: Fíjate que creo que representas un poco un cambio, de alguna manera, porque hemos pasado de mucho postureo, creo, a un cierto agotamiento de todo eso. Yo creo que ya la gente hace scroll en Instagram.
1: Sí.
0: Y detecta ya todo el rato la falsedad, la mentira, lo impostado, ¿no? Y nos estamos yendo al otro lado, a lo mejor, ya.
1: Claro. Además, el otro día con mi equipo lo hablaba, ¿no? Digo, mira, me encantaría como plasmar más en redes como esa parte más de casa mía. Creo que me parece muy divertido siempre, o sea, poder ver de un artista o de alguien que admiro como ese punto más... ¿Cómo se dice? Más informal,
0: ¿no?
1: Sí, más... Más tirado, más, ¿sabes?
0: Ya, yeah. Nayara haciendo macarrones.
1: Por ejemplo, ¿sabes? Entonces creo que eso... Quiero plasmarlo más de mí. Ya me aburre un poco siempre el postureo, el salir perfecta, el tal... Ya sé que soy perfecta, no tengo que demostrar. No, pero también me parece ser perfecto el estar, pues eso, haciendo unos macarrones.
0: Claro, ¿sabes? Claro. Oye, no, y hay una cosa que me gusta mucho de ti, que es... ¿Cómo trabajas la rabia? sí. La rabia. Claro, cuando está mal colocada destruye, pero cuando está bien puesta puede levantar una vida. ¿Qué rabia tuya ha terminado convirtiéndose en un motor artístico?
1: Mira, yo siempre digo que yo tengo una personalidad para mí como muy fuerte, arrolladora. La rabia siempre... De una manera... como tampoco invasiva, intento no ser invasiva ni conmigo misma ni con nadie porque tengo un carácter muy fuerte, como te digo.
0: ¿Qué signo eres?
1: Tauro.
0: ¡Vamos, equipo Tauro!
1: ¿También?
0: Claro, 2 de mayo.
1: Yo 29 de abril. Sí, sí, sí. Sí. Entonces, creo que también tener esa rabia en mí y esa rasmia. Rasmia es una palabra aragonesa, no sé si la has escuchado, pero no, es como rabia así. También, es como rasmia, como fuerza, poder. Yo tengo mucha rasmia. Y eso también me hace también ser como soy y como... tener ese poder en mí y a la hora de afrontar las cosas, nunca dejo que nada se me apodere. Soy muy fuerte. También soy muy sensible.
0: ¿Pero no acabas petando? O sea, ¿no tienes luego una vía de escape en la que de repente explota todo?
1: A veces.
0: Claro, la olla a presión. Ya,
1: a veces. Intento controlarlo, pero todo lo llevo como a la buena manera, o sea, como que esa fuerza que yo tengo pues la intento llevar pues a la hora de interpretar mis canciones, a la hora de escribir, a la hora de sentir. O sea, siempre lo intento llevar por el buen camino.
0: Tú has hablado de heridas familiares, de perdón, de crecer con ciertas ausencias, de mirar atrás con otra madurez, ¿no?
1: Sí.
0: ¿Tú crees que hacerse adulta también consiste en dejar de juzgar, por ejemplo, a nuestros padres como monstruos, ¿no? O héroes, y empezar a verlos como personas, con sus errores?
1: Pues mira, hayas tocado un tema que me toca un poquito la fibra. Mi música, todo este momento de creación con mi proyecto, me hizo como reconciliarme con mi niñez, que ha sido, pues bueno, complicada o no normal, no común, ¿no? Una niñez pues, sí, diferente. Entonces como que mi música me hizo ponerme blandita, volver a abrir heridas que yo pensaba que tenía cerradas, pero no estaban ahí cerradas, sobre todo pues con el tema de mi padre. Mi padre pues no estuvo a lo largo de mi vida y como que nunca pude perdonar eso y siempre lo juzgué. Entonces como que de alguna manera supe perdonar, la música me ha hecho saber perdonar y entender el porqué, ¿sabes? Y le debo mucho, mucho, mucho, mucho a mi proyecto porque como que esa parte de mí ahora sí que está tranquila de verdad. Yo pensaba que yo estaba tranquila, que yo tenía todas esas heridas cerradas, pero no era así. Entonces como poder haberme reconciliado con mi padre, con mi niñez, me ha hecho sanar tantas cosas de mí y Una evolución en sentimientos, en crecimiento interno, personal. Y eso también me ayudó mucho a saber por dónde quería llevar mi proyecto, porque todos mis orígenes, toda la familia de mi padre son gitanos, mi padre es de Extremadura. Y entonces como indagar en de dónde vengo yo. Y pues bueno, yo tengo sangre gitana y orgullosísima, tengo sangre de andaluza porque mi abuela materna es de Andalucía y pues luego yo nací en Zaragoza. Entonces como toda esa poder haber fusionado todo eso para mí ha sido mágico.
0: ¡Qué viaje, ¿no?
1: Un viaje astral.
0: ¡Wow!
1: Sí.
0: ¿Hay cierta sobrenaturalidad en tu mirada? O sea, ¿crees en ciertas cosas que no son palpables, que no son visibles? Llámale sí. Dios, llámale...
1: Sí, sí. Sobre todo yo creo mucho en las energías. Yo soy muy energética en ese sentido, en lo que me transmite la gente, en todo. Soy muy intuitiva. Siempre la gente que realmente tiene el don con que es bruja o brujo, siempre me dicen que yo lo soy, pero no lo tengo desarrollado. Pero le digo, es que yo siempre intuyo las cosas, acierto muchas cosas que siento que tal me pasan, o ya me adelanto a los acontecimientos, sé que eso me va a pasar y me pasa. Entonces soy muy intuitiva, tengo como una energía como muy fuerte.
0: Chamana, me quedaría contigo
1: horas,
0: todo el día charlando, hablando de todo, de la española y de todo lo que además va relacionado con ello, que algo ha salido aquí hoy, pero es lo que tiene la radio, que tiene tiempo limitado. Que ha sido un súper, súper placer, ¿verdad, Nayara?
1: Igualmente.
0: Es tu casa. Espero que vuelvas muchas más veces y que nos cuentes buenas noticias. Estamos en contacto y que te vaya todo muy bien.
1: Muchísimas
0: gracias. Entiendo que vas a empezar shows. Pues, ¿estás planificando ya?
1: Sí, seguimos ahí trabajando en el proyecto, a ver qué cositas se vienen. No puedo adelantarme a nada, pero...
0: Casi lo consigo. Bueno, pero que te vamos a ver en directo.
1: Sí, seguro.
0: Eso seguro.
1: Sí, seguro.
0: Nayara, muchísimas gracias.
1: Gracias.
0: Y enhorabuena.
1: Muchas gracias. Un beso.

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1: Hola, Arancha Coca, ¿qué tal? ¿Cómo estás? Buenas tardes.
2: Buenas tardes, buen fin de semana.
1: Feliz, Xavifornia, siempre, siempre es feliz con Arancha.
2: Bueno, bueno. Y Arancha siempre es feliz con Xavifornia. Es una relación de dos sentidos,
1: verdad,
2: compatible, absolutamente.
1: Oye, ¿qué tratamos hoy? Huele interesante esto.
2: Yo quería preguntarte algo. Tú me contestas en si quieres, ¿eh? Bueno, tampoco es muy personal, pero bueno, yo que sé.
1: Tú sabes que yo entro.
2: Venga,
1: sí.
2: ¿Tú te hablas a ti mismo, Xavi?
1: Sí.
2: Algunas veces te encuentras que estás hablando como en voz alta, hablándole a un Xavi, que eres tú. ¿Te has encontrado en una circunstancia así?
1: Yo creo que sí, yo creo que mucha gente.
2: Y ahora la pregunta dentro de la pregunta.
1: A ver.
2: Y cuando te hablas a ti mismo, ¿te hablas en primera persona, en segunda, en tercera? Piensa.
1: Segunda.
2: ¿Así? O sea, tú te dices, como si hubiera un Xavi delante tuyo, y te dices, venga, va, Xavi.
1: Vamos. A por ello.
2: Vamos a por ello.
1: Sí.
2: Tú puedes.
1: ¿Verdad que sí?
2: Enhorabuena, dice la ciencia, que es un recurso buenísimo que tiene nuestro cerebro para resolver problemas, reducir ansiedad y, bueno, autorregularse.
1: Qué bueno.
2: Con lo cual, sigue haciéndolo. Aunque es cierto que tradicionalmente siempre tu entorno pues te ha hecho bromitas, o a uno le han hecho bromitas cuando le han visto hablar solo. ¿Qué hablas solo? ¿Qué dices? ¿Con quién estás hablando? Jaja, tienes un amigo imaginario. Pues ahora que sepamos que el self-talk, que así es como se llama técnicamente, hablarse a uno mismo en voz alta, a veces internamente, pero muchas veces, la mayoría de las veces es en voz alta, mejora la capacidad de resolver problemas, regular emociones y tomar decisiones. Hay muchas fuentes científicas, por ejemplo, la última, un artículo publicado en el Frontiers in Psychology, explica que hablarse a uno mismo en voz alta cumple funciones esenciales de nuestra mente. Resolución de problemas, autorregulación, memoria de trabajo, cambio de tareas, reflexión, pero sobre todo, y lo más importante, regulación emocional. Tú has puesto de manera espontánea un ejemplo. Cuando tú le dices al Xavi que tienes delante, venga, vamos.
1: A por ello.
2: Tú puedes.
1: Hemos dormido poco, pero no
2: pero
1: pasa nada.
2: Pero vamos a poder, sí, efectivamente. Sí, sí. Venga, que ya es fin de semana, Xavi. Pues esa es un claro ejemplo de regulación emocional. Y además aparece de una manera muy, muy consciente. O sea, este mismo estudio que te estaba comentando dice que el self-talk, hablarse a uno mismo, es una parte muy significativa de momentos conscientes del día. O sea, que es un mecanismo natural que hace el cerebro. No tenemos que pensar en hacerlo. Eso de, bueno, me han dicho y me han recomendado que de vez en cuando me anime. Es cierto que muchos coach, sobre todo coach deportivos, lo hemos visto en deportistas, ¿no? Que a veces están en un partido y vemos que hablan con alguien. Dices, ¿con quién están hablando? Pues están hablando a sí mismos, ¿no? Porque han sido entrenados para hacerlo. Pero más allá de que tengas a alguien que te lo haya recomendado hacer, como por ejemplo ahora esta sección en Xavifornia, a partir de ahora os vais a hablar, o espero que os habléis un poquito más con cariño a vosotros mismos, es un mecanismo natural que el mismo cerebro se encarga de llevar a cabo, porque él mismo se autorregula de esta manera.
1: Tú lo has dicho, lo acabas de decir, con cariño.
2: Nos
1: hablamos a nosotros mismos con cariño, que en más de una ocasión, Arancha, tú aquí has comentado que es horrible hablarse a sí mismo mal, ¿no?
2: Sí.
1: Qué tonto eres, qué torpe soy.
2: Exactamente. Esa manera de hablar en negativo, juzgándonos, proviene de las carencias o del trauma. Pero no es un mecanismo natural. Siempre decimos, al menos los profesionales de la psicología de determinado ámbito de trabajo, yo por ejemplo soy humanista, los humanistas lo tenemos muy claro, que la mente siempre va a favor de la propia mente. Con lo cual, cuando va en contra, eso es un mecanismo aprendido debido a traumas o a carencias que hemos sufrido, con lo cual tenemos un pequeño castigador dentro, hemos desarrollado ese castigador que no es natural. Pero lo hemos creado ese monstruito. Nadie nace con ese monstruito en el cerebro. Pero lo hemos desarrollado por la infancia que hayamos tenido, por la dureza que nos hayan ejercido otros en nosotros, en nuestra persona. Acabamos de desarrollar esa parte nuestra y nos hacemos daño. Si no, la mente hace todo lo contrario, va a favor. La mente genera su propia vida. Si está evidentemente en circunstancias sanas, ¿eh?, y buenas. Entonces, ese proceso natural siempre irá a tú puedes, sal adelante, ¿eh?, sobrevive, ¿eh? Siempre se nos genera, se despierta ese instinto de sobrevivir, ¿eh?, y de manejar la situación estresante. Y la forma de hablar sí importa, por eso te preguntaba si en primera persona o en segunda persona. Por lo general es en segunda persona. Yo te tengo que confesar aquí que no nos oye nadie, pues ya has visto qué tontería, evidentemente. Además estamos hablando de esto, que yo también me hablo mucho, yo creo que demasiado,
1: sí.
2: Conmigo misma, me voy animando, sobre todo cuando pasamos espacios o tiempos de soledad, o muy estresados, que vemos baches o vemos algunas dificultades que tenemos que sobrepasar o estamos estresados, qué importante es que en ese momento nos podamos animar y desarrollemos, pues no es un alter ego, sino la misma mente que se habla buscando ese apoyo que si no tenemos fuera somos capaces de crear nosotros mismos. Pues sí, hablarse justamente en segunda persona reduce la carga emocional, como te decía, mira, lo dice claramente las conclusiones del estudio, reduce la carga emocional, mejora la claridad cognitiva, vemos las cosas desde otra óptica, como si nos hablara otra persona, pero somos nosotros mismos, y por lo tanto, por eso facilita la resolución de problemas. Así que sí, hay un consenso científico que dice que el self-talk es una herramienta, una de las herramientas cognitivas más potentes para organizar el pensamiento, reducir todo malestar emocional, mejorar la toma de decisiones, aumentar el rendimiento en tareas que sean complejas y, evidentemente, facilitar, como os decía, la resolución de problemas. Así que cuando os vuelvan a decir, ¿qué haces? ¿Qué te hablas? ¿Tú con quién hablas? Pues podéis decir, pues hablo conmigo mismo, me animo, me ayuda y además que me va muy bien, te recomiendo que lo hagas. Y puedes recomendar, como estamos haciendo hoy en esta sección, puedes recomendar a otros que lo prueben de manera consciente y sin ningún tipo de pudor, avalado por la ciencia.
1: Pues me parece interesantísimo, súper optimista, pero te quería preguntar, volviendo a lo de antes, ¿tú crees, Arancha, que nos hablamos peor a nosotros mismos de lo que jamás le hablaríamos a alguien que queremos?
2: Absolutamente sí. Absolutamente sí. Me salen tres. En dos palabras. Absolutamente sí. Pues perdona, he querido desdramatizar un poco. La pregunta es dura y dura es la respuesta. Sí, somos mucho más malos y malas con nosotros mismos. Nos exigimos mucho más a nosotros mismos que a los demás. Y es un reflejo de este incremento. Mira, lo voy a unir con la siguiente noticia de actualidad que te traía hoy.
1: Sí.
2: ¿Cómo nos estamos volviendo cada vez más exigentes por un perfeccionismo mal enfocado? Bueno, todo perfeccionismo es malo, pero es que ahora está más mal enfocado.
1: Terrible.
2: Terrible. Y está afectando mucho a la juventud. Uh-huh. Y eso es lo más preocupante, porque bueno, la juventud que nos va a tomar el relevo, pues se está bloqueando, está teniendo muchísima depresión, mucha ansiedad, porque se bloquea, porque cree que no va a llegar a unos estándares muy altos, excesivamente altos, necesarios, eso creen, para poder conseguir ser autónomos, ser autosuficientes, salir de casa de sus padres, conseguir abastecerse económicamente a sí mismos. Creen que no lo van a poder conseguir, que si lo van a conseguir es solo porque tienen que ser perfectos y eso les está bloqueando. No lo digo yo, lo dice un estudio reciente, pero muy reciente, publicado, mira, el 28 de mayo, la semana pasada, respaldada además por la American Psychological Association, que es una de las más prestigiosas de todo el mundo. Esta asociación americana que aglutina estudios de psicología y de psiquiatría, con este estudio que llega a la conclusión de que los estudiantes de estudios superiores, no únicamente universitarios, sino aquellos que se están formando para una profesión, sienten más presión que nunca por ser perfectos. Y esta presión no proviene únicamente de ellos mismos, sino sobre todo del contexto cultural, económico y social en el que estamos viviendo.
1: Sí, por lo vemos.
2: Por eso es preocupante.
1: Lo vemos cada día.
2: Claro, hombre. Y además, ¿por qué va la alza? Porque hay una experiencia, una sensación por parte de los jóvenes de que hay muy pocas oportunidades. Y de que las oportunidades que hay, pues para tener éxito, podríamos definir éxito, pero bueno, para tener éxito, ser conocido, porque claro, el éxito está muy relacionado a día de hoy con ser conocido, tener un montón de seguidores, hacerte rico o tener mucho dinero en poco tiempo, ya no sé aquello de... He acumulado una fortuna, pero porque ya he ahorrado durante tantos años y ahora ya tengo 50 años. No, la fortuna a los 20.
1: Sí.
2: Ser rico a los 20 y pico. Cuanto antes mejor y retirarte cuanto antes mejor. Esa presión hace que sea insostenible y les genera, bueno, les afecta la salud mental, les genera mucha síntomas ansiosos y también de depresión. Y muy interesante cómo este estudio llega a dos conclusiones. Primera, hay muchos tipos de perfeccionismos. El autoorientado, que es el que conocemos, el clásico, de tú a ti mismo te pones estándares imposibles, te pones un nivel, una expectativa tan alta que tú mismo eres imposible de que llegues a esa expectativa que te has creado. Pero es que además está el perfeccionismo socialmente prescrito, o sea, el que crees que esperan de ti.
1: Ah.
2: Que puede ser real, pero entonces huye de ese contexto tóxico que te pide tanto, o el que tú crees que se espera de ti. Ese es peor, porque tú echas un vistazo a tu alrededor y dices, uy, uy, uy, uy, aquí esperan mucho de mí, si no, enseguida me van a apartar, cualquier error lo van a sancionar, me va a penalizar, tengo que dar más de lo mejor de mí mismo. Aquí empieza esta carrera al bloqueo, al autobloqueo. Perfeccionismo socialmente prescrito. Y el tercer tipo de perfeccionismo es el orientado a otros, que enlaza con tu pregunta. Si estos jóvenes tienen un perfeccionismo tan alto porque se lo imponen, se lo autoimponen, y porque creen que eso se espera de ellos, ¿qué van a hacer? Ellos también lo van a exigir a su entorno.
1: Es perverso, es triple. Sí, o sea, sí. Es lo que se imponen a sí mismos, ¿no? Lo que creen que el resto les impone a ellos a nivel de perfección, sí. Y luego lo que ellos imponen al resto.
2: Con lo cual ya tenemos el círculo cerrado, no hay escapatoria.
1: Terrible.
2: Y otro aspecto muy interesante que resalta esta investigación es que llega a la conclusión de que afecta especialmente a los jóvenes porque hay una meritocracia radicalizada. Es decir, tienes que tener, claro, a día de hoy, cuantos más méritos y de todo tipo, mejor. Antes quizás los méritos, aquello que ponías en el currículum, era muy concreto en cuanto a experiencia laboral, experiencia profesional. Ahora cuenta todo, hasta el número de seguidores que tienes en las redes sociales, hasta si has sido capaz de lanzar un producto digital, que ahora se han puesto tan de moda. Cuanto más joven, mejor. Si has desarrollado un talento temprano, cuanto más temprano, más se premia. Con lo cual, esta meritocracia tan radicalizada genera muchísima presión en ellos. Una competencia constante. Las expectativas familiares y sociales cada vez son más altas, porque claro, aquel lo ha conseguido, tú también. Y por lo tanto, y eso es una de las partes que más me preocupa, el error, que yo he sido educada en mi generación, que yo soy boomer, ¿eh? O sea, ya rondo los 50, digo rondo, qué bonita yo. Ya los tengo. Hemos sido educados, no lo parece, los de mi generación, a mucha honra, ¿eh? Llevo cada uno de mis años de edad. Hemos sido educados en, no te preocupes, puedes equivocarte. El error es bueno, con el error se aprende. Pues ahora estos jóvenes están teniendo fobia a equivocarse porque creen que el error es una amenaza que les va a retirar de las oportunidades y del panorama laboral y social.
1: Miedo al error, y miedo a que el resto se entere, ¿no?
2: Exacto. También, o sea, que... Vamos a taparlo, evidentemente, claro. Vamos a tapar que nadie se entere. ¡Qué vergüenza! Y ahí es cuando ves que por favor no lo publiquen, por favor no publiques esto, que no se enteren en redes, si se ha publicado, ¿cómo lo puedo borrar? Luego, la huella digital. Y yo he recibido en consulta mujeres, mira, pues todas han sido mujeres, no he recibido tantos motivos de consulta en ese tipo, pero los tres casos eran mujeres, agobiadas porque no podían borrar una huella digital que tenían en Google.
1: Ah.
2: Y estaban agobiadísimas porque van a poner un día en la empresa donde yo trabajo, o mis hijos.
1: Claro.
2: Van a poner mi nombre y va a salir algunas cositas y esta que no quiero que lean porque me avergüenza. ¿Y cómo la puedo borrar? No se puede borrar porque ahora tú dile a Google que te quite ese rastro, es muy difícil. Se ve que hay mecanismos, pero bueno, te lo tiene que hacer una persona para que quede muy enterradito, ¿no? De todas las entradas que hay en tu nombre, que quede la última de todo. Pero es difícil. Entonces, ese sentido de vergüenza que desarrollamos sobre nosotros mismos porque vivimos que el error... Las errores o equivocaciones que hayas podido cometer son una amenaza, pues eso, a oportunidades laborales, incluso una amenaza para tus relaciones. Conclusión, bloqueo, empiezas a desarrollar síntomas ansiosos y de depresión, síntomas mixtos que se suelen llamar, porque ya notas que no vas a poder no ser bueno en tu trabajo, no ser buenísimo en tu trabajo. Ser perfecto, no cometer ningún error.
1: Pues la perfección, no, piel de gallina. Y además es que, insisto, lo vemos cada día en ejemplos muy cercanos. Esa perfección que parece una virtud hasta que empieza a cobrarse la salud mental como peaje.
2: Sí.
1: Y no sé, quizá madurarse a entender que una vida imperfecta pero respirable vale mucho más que una vida impecable vivida con miedo, ¿no?
2: Muy bien. Mejor resumido imposible, exactamente. Y que lo maravilloso de ser humanos es que somos imperfectos.
1: Ahí hay belleza, mucha.
2: Ahí hay belleza, muchísima.
1: Las mejores cosas están ahí seguramente.
2: Y ojalá quien nos quiera nos ame más por nuestras imperfecciones que por nuestras perfecciones. Y ojalá aquel trabajo, aquella empresa que nos aprecie, lo haga por lo diferente que somos a otros trabajadores y no por lo común.
1: Gracias, Arantxa Coca.
2: Nosotros.
1: Te escuchamos la semana que viene.
2: Sí.
1: Y nosotros seguimos en Radio Nacional en Xavi Forni.
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0: Quedan días para que empiece el Mundial y las redes sociales ya empiezan a echar humo. Con el caso que vamos a explicar ahora, una vez más ha quedado demostrado el poder de hacerse viral. Y todo esto nos lo trae hoy una persona a la que yo quiero muchísimo, a la que admiro además, y me acompaña a diario en esta casa de lunes a viernes en el formato que presentamos en Radio 4, en Radio Nacional de España, en Cataluña. Que es María García Coll, ¿qué tal? Muy buenas tardes.
1: Xavi, ¿qué tal? Yo también, María, te quiero mucho. Muy bien, estoy muy bien, muy feliz.
0: Qué alegría. Besos a Albacete, ¿no?
1: Ay, sí, sí, sí, sí, sí. Que yo soy catalano-manchega.
0: Claro.
1: Porque media familia mía es de Cataluña y mi padre y toda mi otra parte de la familia es de Albacete. De Chinchilla de Monte Aragón.
0: Ah, sí,
1: pueblo maravilloso. Sí, sí, sí. Un abrazo a Chinchilla.
0: Pues el abrazo viral es el que le ha hecho un youtuber a un jugador. Bueno, vamos a ver, vamos por
1: ¿cómo
0: partes?
1: ¿Cómo funciona?
0: Sí, vayamos por partes, como diría Jack el Destripador. ¿Qué ha pasado aquí, María?
1: A ver, no seré yo, como decías ahora, ¿no?, quien descubra el poder de las redes sociales, pero simplemente no deja de sorprender porque hace unos días casi nadie sabía quién era Tim Payne. Si yo te pregunto quién es Payne, Tim Payne...
0: Ni idea. Pues, o sea, hoy sí, porque ya me conozco lo que ha pasado, pero...
1: Sí, seguramente muchos oyentes ahora dicen, claro, yo ya lo conozco, pero hace unos días no sabían quién era. Entonces, seguramente os suene el nombre y todo empezó cuando un creador de contenido argentino lanzó una propuesta tan sencilla y bastante brillante. Además de apoyar a una selección, él eligió a un jugador al que él consideraba que era el jugador menos conocido del Mundial y... quiso convertirlo en el favorito de toda una comunidad.
0: ¡Qué grande! Me encanta la idea. O sea, va a empezar un mundial. Vamos a coger la selección menos relevante, digamos, o menos mediática, y de esa selección el jugador menos potente, también mediáticamente hablando, ¿no?
1: Y así nace una especie de misión colectiva con un objetivo muy claro y también divertido, ¿no? Que era hacer famoso a Tim Payne.
2: Ya hacemos protagonista del mundial al futbolista menos conocido. Faltan muy pocos días para que arranque el mundial. Y todos estamos esperando para alentar a nuestra selección. ¿Pero qué pasaría si hubiera un jugador que nos una a todos? Claro, un futbolista que todos banquemos sin importar nuestra nacionalidad. Así que busqué en todas las selecciones que juegan el Mundial el menos conocido. Y después de analizar una por una, lo encontré. Dentro del grupo G, en Nueva Zelanda, se encuentra Tim Payne. Realmente es el menos conocido, no llega a 5.000 seguidores. Esta foto con la selección tiene 200 me gusta. Tim Payne es defensor y tiene una tarea muy difícil. Ayudar a que Nueva Zelanda gane su primer partido en un Mundial. Nunca ganaron uno. ¿Qué es lo que hay que hacer para que sea el protagonista del Mundial? Primero seguirlo en Tim Payne-bajo-bajo. Igual yo lo voy a etiquetar. Reventar sus posteos a me gustas y comentarios. Hay que empezar a nombrar a Tim Payne en todo lado. Hay que hacer videos alimentando la leyenda de Tim Payne. Si tienen el álbum del Mundial, suban una foto con su figurita. Yo todavía no lo tengo. Hay que lograr que Tim Payne esté en la boca de todo. El objetivo hasta antes del Mundial es ver cuánta gente conoce a Tim Payne antes de que empiece la Copa. Hay que armar una buena hinchada para alentarlo en el Mundial. Tengo fe que pueden pasar. Nos vemos mañana para ver cómo sigue esta historia.
1: Claro.
0: Ahí está el tema. Y así empezó todo.
1: Sí. El youtuber argentino Valen Scarsini, ahora lo escuchábamos, hizo este vídeo y cuando se publica este vídeo, Tim Payne no llega a los 5.000 seguidores en Instagram.
0: Como podemos tener, o puede tener muchísima gente, ¿no?
1: Claro.
0: Cientos de seguidores, miles en Instagram, sí.
1: 5.000. Ahora... 5 millones.
0: No te creo.
1: Más de
0: no
1: 5 millones.
0: Qué
1: ahora
0: barbaridad.
1: Mismo, sábado, más de 5 millones de seguidores tiene Tim Payne. Claro, era una historia que reunía todos los ingredientes necesarios para hacerse viral, ¿no? Este protagonista, el objetivo muy fácil, todo el mundo puede hacerlo, sí. Muy simple. Miles de usuarios empezaron a seguirlo y compartir contenido, crear memes, vídeos, canciones, comparaciones absurdas. Y lo más potente es que, como digo ahora, pues cualquier persona puede participar. Tú tienes el móvil, le das a seguir y ya ves, empiezas a mirar sus fotos, sus vídeos y...
0: Perdona, María, que estoy impactadísimo. Ha pasado en horas de 5.000 seguidores en Instagram a 5 millones.
1: Uh-huh. Es una auténtica barbaridad. Incluso la FIFA contribuía también a todo esto y uh-huh. hacía una publicación con una foto suya diciendo este es el fenómeno del momento, Tim Payne. Y él, pues, ha dado las gracias y ha intentado hablar en español.
3: Muchas gracias por todo el apoyo. Disculpen mi español, sigo practicando el Duolingo. Just want to say a massive thank you first to you, Valen. It's been a pretty crazy 48 hours.
1: Claro, él le da las gracias a Valen, a este youtuber, y intenta hablar un poquito en español.
0: Sí, dice, tengo que seguir dándole duro a Duolingo.
1: Muchas gracias por el apoyo, ha dicho.
0: Claro, gracias por el apoyo.
1: Sí.
0: Según Tim Payne, gracias por el pollo.
1: Sí, hombre, alguien de Nueva Zelanda, pues mira, bastante bien, ¿no? También la mujer de Tim Payne hizo un vídeo dando las gracias y se ha hecho muy grande todo esto, Xavi, porque siento decírselo a Shakira, me sabe muy mal, pero el Mundial...

0: Que no lo hubiéramos hecho jamás.
1: Mira, si queréis verlo, yo os lo digo, por si a alguien le interesa, el primer partido de Nueva Zelanda será el 16 de junio contra Irán. A las 3 de la madrugada, hora española.
0: No sé yo si vale tanto la pena el FOMO.
1: Si alguien quiere, ¿no?
2: Qué bueno.
1: Hay muchas más canciones a favor de Tim Paine. Mi favorita es esta.

0: lo comparan con Di María, el nuevo Di María, ¿no? Dicen que no será el mundial de Lamine Yamal, sino de Tim Payne. No sé, tendremos que ver, a ver cómo...
1: Es centrocampista.
0: Exacto,
1: Tim Payne, lo he tenido que buscar. Timothy John Payne, Tim Payne, futbolista neozelandés, que juega como centrocampista en el Wellington Phoenix Football Club de la A-League de Nueva Zelanda. ¡Qué barbaridad! Es que no nos va a dejar de sorprender el poder de la viralidad, ¿eh? Lo que decíamos antes, María.
0: Claro, esto no es nuevo, ¿eh? Ha pasado muchísimas veces, ¿no? Personas que logran, pues, hacerse virales de la noche a la mañana porque consiguen retos, sí, consiguen retos, a lo mejor, algoritmos de recomendación, o hay un efecto que esto le pone un nombre, que es el efecto underdog, que es el menos favorito, el menos conocido, uh-huh. Y es este tipo de viralidad instantánea que se suele dar cuando comunidades masivas, como en este caso de creadores de contenido, deciden apoyar a un talento, un personaje específico, y lo transforman, lo pasan de su anonimato a una tendencia global, como sí. Ha sido en este caso, ¿no? También gente que a lo mejor estaba trabajando en un supermercado, esto ha pasado, sí. Y le han hecho una foto porque lo consideraban atractivo y
1: tiene millones
0: de seguidores en las redes, ¿no? Eso también ha pasado.
1: O viendo un partido de fútbol, alguien que la cámara ha pillado 2 segundos en un plano, ¿no? En medio Total. De una retransmisión de fútbol. En fin, hemos escuchado esos himnos de Tim Payne, que seguro que van a sonar en el Mundial, pero la banda sonora oficial de este Mundial llega con su propuesta más ambiciosa hasta la fecha. Es un álbum, atención, de 18 temas que reúne artistas de todos los continentes y que busca, María, reflejar esa energía multicultural que tiene el torneo. Un torneo que se va a celebrar, recordemos, en México, Estados Unidos y Canadá.
0: Esto ha salido hace muy poquitas horas, esta lista. Estamos hablando de un proyecto, un álbum de 18 temas que ha hecho la FIFA y que participan nombres como Shakira, como ahora oímos este Die Die, que suena tantísimo desde el día que salió, también Anita, Lisa, Ava Max o Daddy Yankee, ¿no? Según la FIFA, es un proyecto súper amplio, el más amplio creado nunca para la Copa del Mundo, una apuesta que combina géneros, idiomas y muchos estilos con el objetivo de unir a todos los aficionados del Mundial a través de la música, ¿no? De la mano del organismo internacional de la FIFA y, como decimos, bajo la supervisión de Chris Martin, el cantante de Coldplay.
1: ¿Qué me dices?
0: Sí, sí, ha participado.
1: Está detrás
0: también.
1: Chris Martin, ¿eh? Uh-huh.
0: Se ha diseñado este repertorio que quiere reflejar, pues, la magnitud del gran evento, ¿no? Uno de los aspectos más llamativos del disco es que, esto lo hemos sabido esta semana, se ha incorporado la canción creada por un streamer y un youtuber, se llama Speed, es un youtuber norteamericano, ¿no?
1: Nadie al volante, conocido. Speed, o sea, es uno de los youtubers más hablando mensaje, o sea, lenguaje llano, en plata, está zumbao. O sea,
0: sí,
1: Speed
0: verdad.
1: Está loco, loco.
0: Ha participado en muchos vídeos del youtuber más grande del mundo, que es MrBeast, ¿no? Y lo hemos visto, él es muy aficionado al fútbol, a los deportes,
1: sí,
0: y ha creado una canción para el Mundial, pero él no se esperaba, pues, que saliera esta canción en el álbum de la FIFA, ¿no? Si quieres, repasamos unas cuantas de las canciones que están, aparte del Die Die, que ya lo conocemos, también está este Goals de Lisa, Anita y Rema.

0: Estas son canciones, son las canciones que estarán dentro de la banda sonora oficial del Mundial 2026. ¿Cómo han cambiado los tiempos? Antes se lanzaba una canción, era el himno del Mundial, que en este caso es Dai Dai de Shakira, ¿no? Como, digamos, la artista principal, el tema principal. Pero es que ahora ya son discos enteros, son álbumes.
1: Total, este Goals, que es muy diferente, ¿eh? Al lo que tenemos de Shakira, ¿no? Sí.

0: me suena muy mundialera, ¿eh? Eco.
1: Sí, sí, esto se llama Eco, Daddy Yankee, que pone toda la carne en el asador para hacer este súper tema de reggaetón, que también nos encanta.
0: El reconvertido Daddy Yankee, ¿eh? Que ahora siempre escribe canciones mirando al cielo, mirando a Dios.
1: Sí, sí, sí, sí. Es, bueno, lleva años en la industria musical, ¿no? Y al final ha sido uno de los padres del reggaetón, o quien nos hizo conocer el reggaetón, al menos aquí en Europa.
0: Sí,
1: creo,
0: pero han cambiado mucho sus letras. O sea,
1: muchísimo.
0: Ha pasado de ese reggaetón, digamos, de barrio oscuro, cerrado, hipersexualizado, claro, de gasolina, a la última, por ejemplo, con Bizarrap, ¿no? Donde hay un mensaje casi, casi religioso.
1: Sí, sí, súper bonito. También tenemos otras canciones, por ejemplo, Danny Ocean, que se estrena con este partidazo.

0: volvemos al reggaetón clásico, ¿eh? Aquí volvemos a las letras de...
1: ¿Pero quién ha hecho la letra? ¿ChatGPT o qué? Porque vamos, partidazo, vamos a ver un partidazo y te doy un
0: dándonos
1: besazo.
0: Dándonos un besazo.
1: Por favor. Bueno, está bien, para levantarse del sofá está bien.
0: Sí, antes hablábamos de este campeones, este World Cup Champions que ha hecho el youtuber Speed.
1: Speed, ojo a la de Speed. A mí me parece muy épica, ¿eh?
0: Venga, a ver qué os parece.
1: Me gusta.

0: Es Speed, es él el que canta, ¿eh?
1: Ahora está rapeando
0: el que rapea, sí. Y la verdad es que suena muy mundialera.
1: Me flipa.
0: Es perfecta para levantarse del sofá también.
1: Yo te diría que para mí es la más mundialera que hay. Incluso me suena más de mundial que la de Shakira, que Dai Dai, que me gusta, ¿eh?
0: Uh-huh,
1: esta tiene el alma de un mundial.
0: Pues esperemos aquí muy poquitos días celebrar los goles de España.
1: Hombre,
0: con esta canción.
1: Estamos ya nerviosos.
0: Uy, yo estoy nerviosa.
1: Estamos ya...
0: Me he comprado la camiseta, la blanca, que es preciosa.
1: ¿Pero cómo te la has podido comprar? Madre, pero si es imposible encontrar esa camiseta. Que
0: pues,
1: ¿tú sabes la que ha liado la federación con la camiseta?
0: Es que...
1: Que ha sido un impacto mundial.
0: Sí, preciosa.
1: Es
0: pues
1: increíble.
0: La pillé, no sé cómo, pero mira, la pude pillar, la verdad.
1: Suerte tiene María García Coll. Además, tiene suerte en todo.
0: Oh, no.
1: Sí, en estas cosas sí, porque también cuando te acuerdas de los conciertos de Coldplay en Barcelona,
0: sí,
1: que hicieron cuatro seguidos, ¿no? Y nadie consiguió entradas. Bueno, pues María estaba...
0: Y tú también.
1: Y, pero bueno, yo me sumé al carro, digo, ya que estás, pues cómprame dos más. Y nos fuimos juntos los cuatro, felices los cuatro.
0: Sí.
1: María, que muchísimas gracias.
0: ¿A
1: qué placer tan grande tenerte aquí en Radio Nacional?
0: Me encanta, me encanta.
1: Bueno, nos escuchamos el lunes en Radio 4.
0: Siempre, no paramos.
1: María García Coll, nuestra mundialera favorita.

0: Hasta aquí Alba Carreras, ha pasado volando, ¿eh?
1: Menudo programón.
0: Qué bien me lo he pasado.
1: Yo
0: cuántas
1: también.
0: Cosas hemos aprendido. Y mañana más, mañana despegamos, ¿eh? Domingo a las 4 en punto otra vez.
1: A las 4, o sea, no os lo perdáis. Las 3 sí. En Canarias. Lo he dicho bien, ¿verdad?
0: Lo has dicho estupendamente. Bueno, os dejamos con el equipazo de Tablero Deportivo aquí en Radio Nacional. Y lo dicho, que mañana os esperamos aquí a las 4, las 3 en Canarias, con más Xavi Fornias. Y va a ser todo el verano, ¿eh? Lo vamos a pasar bien.
1: Sí, sí, sí. Hasta mañana.
0: Chao.

0: Son las 8, las 7 en Canarias.
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0: Buenas tardes. El Papa León XIV se dispone a completar la primera jornada de su visita a España con una vigilia protagonizada por los jóvenes. En unos minutos está previsto que comience el recorrido que le llevará hasta la Plaza de Lima, en Madrid, donde desde hace horas le esperan miles de fieles. Antes, Robert Prevost era agasajado con una ceremonia de bienvenida en el Palacio Real, presidida por los reyes Felipe y Leticia. Allí el pontífice nos dejaba sus primeras palabras en un discurso en el que ha llamado la unidad frente a la polarización y ha puesto en valor el respeto a la legalidad internacional y el multilateralismo, virtudes ambas que ha reconocido y agradecido a nuestro país.
2: Expreso mi agradecimiento a vuestro país por su fidelidad al derecho internacional y al multilateralismo, que se traduce en un compromiso activo con la paz y la solidaridad entre los pueblos. Al mismo tiempo, animo a cultivar también en su interior el diálogo y la amistad social.
0: El Papa no va a rehuir en esta visita el escándalo de los abusos en el seno de la Iglesia, con una reunión prevista con representantes de las víctimas. Ya en el vuelo que le traía a España se refería a este asunto.
3: Los lugares donde he estado he siempre trabajado para instituir las normas con los jóvenes a seguir y seguiré haciéndolo también a nivel de toda la Iglesia, porque es una llaga todavía abierta.
0: Referencia también por parte del rey Felipe VI en su discurso, ha agradecido a León XIV su contundencia a la hora de afrontar estos abusos.
4: No puede haber mayor contraste que el dolor causado por los casos de abuso, que ni son ni pueden ser representativos de la inmensa comunidad eclesial. Vuestra claridad y firmeza, que también quiero reconocer, son esenciales en el proceso sanador y de reparación del daño infligido.
0: Como decíamos, faltan solo unos minutos para ese primer acto masivo del Papa con los fieles en las calles de Madrid, que les ofreceremos en directo a través de esta sintonía Radio Nacional de España, Radio 5, Radio Exterior de España, en una programación especial. Más allá del Papa, miramos al tiempo, previsión para las próximas horas. Ahmed, Javier, Andrés, buenas tardes.
5: Buenas tardes. Mañana continuará el ascenso térmico, aunque se mantendrán con pocos cambios en el este peninsular y los archipiélagos. El ascenso será notable en Cantabria, País Vasco, Navarra y Norte de Castilla y León. Se situarán por encima de los 34 grados en el cuadrante suroeste. Se espera mañana máximas de 36 en Córdoba, Ciudad Real y Badajoz, 35 en Sevilla y Toledo, 34 en Cáceres y Granada, 33 en Madrid, Zaragoza y Logroño. Mañana continuará el tiempo estable, únicamente con alguna llovizna dispersa en el área cantábrica, norte Canarias y Estrecho. Por la tarde se formarán en montañas de la mitad norte nubes de evolución, pudiendo dejar en puntos de la Ibérica, Cantábrica y Pirineos algún chubasco aislado. En Canarias continuaremos con alisio, con rachas muy fuertes que pueden superar los 70-80 kilómetros por hora. Tendremos también mañana algunos intervalos fuertes de levante en el Estrecho. Les adelantamos que el lunes las temperaturas bajarán por el norte y oeste y subirán en el este de la península. Es una información de AEMET.
0: Y en los deportes, en juego los playoffs de la Liga de Baloncesto, Real Madrid y Tenerife buscan las semifinales. Paco Pérez, hola, buenas tardes.
6: Muy buenas, serie igualada a uno, partido a vida o muerte en el Palacio de los Deportes. Y hasta allí nos vamos con Mario Costas. Mario.
7: Pues parece que el Real Madrid va a quedar eliminado, menos de un minuto en el marcador. Y el Real Madrid está cayendo por 11, 92-103, con una actuación espectacular de los aurinegros Kevin Yebo y Patrick y Patis Mil. Un auténtico partidazo que están realizando los de Chus Vidorreta.
6: Gracias, Mario. Batacazo importante del Real Madrid, que acabó la fase regular como primero. Luego ampliamos y hablamos también de ese Castellón-Almería de las 9 con el que comienzan los playoffs, pero en este caso de fútbol, de ascenso a Primera División.
0: En unos minutos ampliamos toda la actualidad deportiva. Gracias, Paco. Pasan 4 minutos de las 8 de las 7 en Canarias.
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0: comenzamos.
1: En directo en el centro de Madrid, porque está previsto que la comitiva papal se dirija en unos minutos solamente al que va a ser el primer gran acto con los fieles de esta visita de León XIV a España, la vigilia con los jóvenes. Ya desde esta mañana las calles de Madrid se han llenado de miles de personas. Más de 100.000 asistían al primer recorrido en Papamóvil. Vamos a comprobar cuál es el ambiente en otro punto de la capital. En la calle Vitruvio, cerca de la plaza de San Juan de la Cruz, está Elena Nieva. Buenas tardes.
2: Buenas tardes. Bueno, ahora mismo estamos escuchando la lectura del Rosario, uno de los cinco misterios, mientras están todos los fieles, todos los feligreses y todos los peregrinos de todo Madrid, de España y también de algunos países, para ver al Papa, para escuchar su palabra, muy pendientes todos, expectantes, porque aparecer en cualquier momento por esta plaza de San Juan de la Cruz. Son peregrinos, como decíamos, que vienen en familia, con parroquias, creyentes de muchos países y todos tienen la misma ilusión, el Papa, y sentir la emoción, escuchar su palabra.
3: Él es como si nos manteniera la iglesia a todos nosotros.
4: También muchas ganas, con mucha ilusión. Vamos un grupo de salesianas, jóvenes, todo lo que mueve el Papa, tantos jóvenes unidos, la iglesia junta. Yo creo que eso es un motivo de estar alegres y contentos.
2: En menos de media hora estamos esperando que pase el Papa aquí por esta plaza de San Juan de la Cruz a la vigilia del. Es uno de los actos más y con más ganas, sobre todo por los jóvenes, que decir que aquí hay jóvenes, pero no tan jóvenes, que están deseando y esperando ver al Papa.
1: Gracias, Elena. Nieva, con dificultades, como podemos escuchar, porque las comunicaciones en el centro de Madrid, evidentemente con estas aglomeraciones que atrae la visita del Papa, se complican bastante. Esto, decíamos, esta vigilia va a ser en unos minutos, la podrán seguir en directo a través de la sintonía de Radio Nacional, Radio 5 y Radio Exterior de España en una programación especial. Antes el Papa ya nos dejaba los primeros titulares de este viaje en el discurso que ha pronunciado junto al rey Felipe VI en el Palacio Real durante la ceremonia de bienvenida. Allí ha estado Lucía Yeste. Buenas tardes.
5: Buenas tardes. Sin olvidar la enorme, ha dicho, labor social de la Iglesia, Felipe VI tampoco ha querido dejar de referirse por primera vez de forma tan clara al dolor que han provocado en las víctimas y en general en la sociedad los abusos en el seno de la Iglesia.
6: Que el dolor causado por los casos de abuso, que ni son ni pueden ser representativos de la inmensa comunidad eclesial. Vuestra claridad y firmeza, que también quiero reconocer, son esenciales en el proceso sanador y de reparación del daño infligido. Lo son para las víctimas, para los fieles, para la Iglesia y para la sociedad en su conjunto.
5: Después, el Papa León XIV, en un discurso eminentemente político, ha alertado contra quienes avivan la polarización.
7: Invito a todos, por amor a la verdad, a abandonar las narrativas divisivas y polarizantes de vuestra realidad social y de su historia, para pasar de las simplificaciones estériles a la apreciación fecunda de la complejidad.
5: Además, el pontífice ha agradecido a España su compromiso con la paz y la solidaridad entre los pueblos, con su fidelidad al derecho internacional y al multilateralismo.
1: El Papa aterrizaba en el aeropuerto de Madrid procedente de Roma poco antes de las 10:15 de la mañana. Allí era recibido por los reyes y el presidente del gobierno antes de dirigirse a esa ceremonia en el Palacio Real. Ha sido el inicio de una agenda muy apretada y que todavía no ha concluido, como les estamos contando. Nuestro corresponsal en Roma y el Vaticano, Jordi Barcia, ha acompañado a Robert Prevost desde ese avión que le ha traído a España. Buenas tardes, Jordi.
8: Hola, buenas tardes. Sí, y hasta esta plaza de Lima, donde vamos a escuchar su último mensaje del día, pero han sido muchas las palabras del Papa a lo largo de esta jornada, comenzando efectivamente, como decíais, por las que ha querido enviar, por ese mensaje que ha querido transmitir a la prensa en el avión que nos llevaba hasta aquí, hasta Madrid. Y no dudaba en abordar uno de los asuntos más espinosos de este viaje, su encuentro con las víctimas de abusos. Ha reconocido que siguen siendo una llaga abierta en la Iglesia Católica, ha asegurado que ha trabajado mucho sobre el asunto, ha recordado cómo ha sido sensible al problema desde siempre, ya desde su etapa como obispo en Chiclayo, y hablaba de esa reunión que asegura se va a producir.
9: Bueno, como ya han publicado, voy a recibir algunas víctimas.
0: lamentablemente es imposible recibir todos que piden.
8: Con ciertas dificultades el sonido, porque era a bordo del avión, el sonido, el ruido de fondo hacía difícil entender sus palabras, pero aseguraba que no va a poder reunirse con todos, aún así es una cita importante para él. Una de las opciones hubiera sido celebrar esa reunión entre el acto en el Palacio Real y en el de Cedia, finalmente parece que no se ha producido, todavía tiene 2 días más en Madrid para hacerlo, por tanto no sabemos todavía cuándo va a tener lugar ni con qué víctimas se va a reunir. En ese avión también ha tenido momentos un poco más distendidos, hablando de que espera que los jóvenes vengan a verle a él y no a Bad Bunny, con cierto tono de humor, y reconociendo que como papa apoya a todos los equipos, pero que como prevost es aficionado del Real Madrid.
1: Gracias, Jordi García. Última hora de este viaje papal. La última parada del Papa, antes de dirigirse a esta vigilia en la Plaza de Lima, le ha llevado al Centro de Emergencia y Atención Integral 24 horas del madrileño barrio de Lucero. Ha sido un acto con profesionales y usuarios de este centro que atiende a personas vulnerables. Un acto que pone el acento en la faceta social que León XIV ha querido imprimir a esta visita apostólica a Isabel Jiménez. Isabel Jiménez, adelante. Tenemos problemas con esta conexión, intentaremos recuperarla en próximos minutos. Y seguimos el repaso, mientras tanto, a la agenda papal del sábado, en la que va a ser su última parada, la Plaza de Lima. Allí ya la esperan miles de jóvenes para participar en la vigilia, y allí está también nuestro compañero Nacho Monraval. Hola, buenas tardes, Nacho.

0: Recuperamos la comunicación con nuestra compañera Isabel Jiménez, que nos cuenta la visita del Papa León XIV al Centro de Emergencia y Atención Integral del barrio de Lucero. Isabel, adelante.
1: León XIV, es que este es su primer acto en Madrid y eso le da relevancia a la acción social de la Iglesia y también continuidad, porque en su discurso centrado en la caridad ha citado a sus tres predecesores y también a sí mismo un texto propio para alertar de los posicionamientos político y económico engañoso.
2: El hecho de que el ejercicio de la caridad resulte despreciado o ridiculizado, como si se tratase de la fijación de algunos y no del núcleo incandescente de la misión eclesial, me hace pensar que siempre es necesario volver a leer el Evangelio para no correr el riesgo de sustituirlo con la mentalidad mundana.
1: En este centro, subraya el Papa, se recupera la vida digna, la autonomía y nadie se siente abandonado. Que se lo digan a Hadri, inmigrante senegalés y ex usuario del Cedia, que ha intervenido en este acto.
3: No sabía hablar español, ni entendía nada, me sentía muy solo y nada, hasta que encontré a estas personas que me echaron mano, me ayudaron bastante y hasta encontrar un trabajo y desde ahí yo también ya me ofrecí a ayudar.
1: Después de conocer las instalaciones, el Papa ha firmado en el libro de honor pidiendo a quienes están aquí que acojan al que lo necesite, mensaje para voluntarios como Alicia, que también ha podido hablar con el pontífice.
4: Nada, nada, me ha dado las gracias y yo le he dado las gracias a él por las palabras que dedica a la paz.
1: La parte musical la ha protagonizado la niña Pastori, que ya cantó ante Juan Pablo II. León XIV se ha marchado entre vivas.
0: Y ahora sí, nos vamos en directo hasta la Plaza de Lima en busca del ambiente previo a la llegada del Papa. Como decíamos, miles de jóvenes esperan desde hace horas y allí está Nacho Monraval. Buenas tardes.
5: ¿Qué tal? Buenas tardes. Y ahora mismo estamos en el pleno rezo del Rosario, en los misterios luminosos, unos misterios que añadió Juan Pablo II en el año 2002. Estos rezos están intercalados por testimonios de jóvenes, por actuaciones musicales, testimonios como los de Claudia y Roberto, una pareja joven que ha hecho una defensa de las redes de apoyo, o de Javier, de 33 años, que ha hecho una defensa de las redes sociales como una nueva herramienta para la Iglesia Católica.
6: Creo que la fe también se sostiene mucho ahí, en la comunidad, en tener gente con la que encaminar.
7: Hoy estoy casada y esperando a nuestra primera hija, Pía. Un nombre que significa devoción, ternura y responsabilidad. Y que es un milagro del que estamos agradecidos cada día.
8: Esas redes sociales no han sido vender productos o contar mi vida, sino evangelizar a través de ellas.
5: Se espera que en unos pocos minutos, a eso de las 8:30, llegue el Papa a la calle Vitruvio. Desde allí va a comenzar el recorrido con el Papa móvil para llegar hasta este escenario de la Plaza de Lima poco antes de las 9:00 p.m. La expectación es máxima porque en ese momento se va a dar la esperadísima conversación del Papa con los jóvenes. Les van a hacer preguntas personales, pero también de la relación con la fe o sobre la situación actual. Se ha hecho una selección de preguntas porque nos cuentan que llegaron miles de ellas. Son jóvenes de diferentes edades, de diferentes cofradías y de varias nacionalidades. Sobre las 9:30 se dará la oración y la bendición de León XIV para a las 10 despedirse de este acto multitudinario al que han venido en torno a 500.000 de personas.
0: Gracias, Nacho. Luego volvemos contigo en directo a la Plaza de Lima. El viaje del Papa León XIV a España es el primero que realiza un país de la Unión Europea, excepto Italia, y por ello se sigue con mucha atención también desde el exterior. Javier Garrido, ¿cómo está valorando la prensa internacional esta visita del pontífice?
9: En la mayoría de medios destacan la gran expectación que se ha generado en un momento en el que crece la fe católica entre los jóvenes españoles, que ha pasado de un 31% hace un lustro al 45% hoy en día. Un dato que recalca el medio británico The Guardian, que abunda además en la polarización política y los debates en torno a la vivienda, la inmigración o la corrupción. En la BBC... Subrayan la intención del Papa de lanzar un mensaje de caridad y respeto a todos los seres humanos. Paradigma de ello la visita a las Islas Canarias para abordar la cuestión migratoria. El Corriere della Sera italiano titula con las palabras de preocupación de León XIV sobre la pérdida de vidas en Ucrania e Irán. Le Monde, en Francia, dirige la atención a los abusos sexuales en el seno de la Iglesia Católica y a una herida herida que señalan continúa abierta. En similares términos, enfoca su información la agencia Associated Press estadounidense, que habla del complejo legado de la Iglesia Católica y la crisis de abusos sexuales que sigue ensombreciendo, dicen, las visitas papales a España. En ese sentido, enfatizan la intención del pontífice de reunirse con algunas víctimas.
0: Y mientras el Papa llega a España con mensajes de unidad y de amor al prójimo, el gobierno de su país de origen, Estados Unidos, sigue lanzando el mensaje opuesto. Ha sido en voz de su secretario de Guerra, antes de Defensa, Pete Hegseth, que este sábado ha viajado a Francia para participar en los actos en conmemoración del desembarco de Normandía durante la Segunda Guerra Mundial. Allí ha hecho un paralelismo entre la Alemania nazi y los migrantes que llegan en patera a las costas europeas trayendo, dice, ideologías. Entre esos países, según el amenazado, incluye a España.
10: Sadly, today,
11: lamentablemente, hoy en día, diferentes playas europeas son invadidas por distintas ideologías peligrosas, como en España, Italia, Grecia y Bulgaria. Barcos y hombres llegan a la costa. ¿Cuándo harán algo las capitales europeas ante esa invasión? ¿O es que es demasiado tarde? Rezo para que no y creo que no.
0: Más asuntos del exterior. Miramos precisamente a Perú, el país donde el Papa León XIV ejerció como misionero y donde llevó a cabo gran parte de su vida religiosa, porque el país latinoamericano afronta este domingo la segunda vuelta de sus elecciones presidenciales. Tras una primera vuelta caótica, marcada por un recuento interminable, finalmente los peruanos elegirán no solo entre dos candidatos, sino entre dos legados: el de la dictadura de Alberto Fujimori, encarnada en su hija Keiko, y el del expresidente izquierdista Pedro Castillo, representado por su sucesor Roberto Sánchez. Enviada especial a Lima, Beatriz Viaño. Buenas tardes.
12: Buenas tardes. Dos legados antagónicos y muy cuestionados, entre otros motivos por corrupción, pero no solo eso, que no convencen a la mayoría del electorado. En un país cuya gobernabilidad ha sido imposible en la última década, el que gane, si quiere cierta estabilidad, debe hacerlo con una ventaja clara para que su victoria no sea deslegitimada desde el minuto uno. Mañana las urnas, la última palabra la tienen de nuevo los indecisos, que siguen sin saber por quién decantarse.
13: No se sabe ahorita quién va a ganar, si Keiko o JP. En realidad estamos entre la espada y la pared con toda esta situación.
14: No, ni el bueno ni el malo, todos son iguales. Qué pena, Perú. Fuéramos como ustedes, su país, estaremos bien, estamos fregados.
12: El futuro presidente va a depender además de las alianzas en el Congreso y de la Cámara Alta recién recuperada. Ninguna coalición es capaz de sumar mayorías y eso podría limitar la vacancia, la figura de la destitución de la que el legislativo ha abusado en la última década con 5 dirigentes censurados.
0: Y la guerra en Oriente Medio no da señales de tregua, pese a los acuerdos de alto el fuego, y los actores implicados en el conflicto siguen atrapados en una red de agresiones y respuestas que ya hace difícil distinguir incluso el escenario principal de esta guerra, Irán o el Líbano, convertido este último en pieza fundamental de cualquier acuerdo de alto el fuego que firme Teherán. Luis Vázquez.
15: Así es, enésima entrega del ritual de no acuerdo entre Washington y Teherán. Trump verbaliza una pronta salida al conflicto, la República Islámica se descuelga con una nueva exigencia, la última desbloqueo de 24.000 millones de dólares en activos iraníes. Islamabad, dispuesta a desenredar este nudo gordiano, envía nuevamente a Teherán a su titular de interior, solo horas después de los últimos ataques de Irán sobre Bahrein y Kuwait, respondidos por Estados Unidos contra radares de vigilancia costera. De nuevo, casilla de salida, sin mencionar Hormuz o plan nuclear iraní. Otra lista que parece enredarse: el Líbano. Israel vuelve a golpear a su vecino del norte, asegura haber golpeado 150 posiciones de Hezbollah en las últimas 48 horas, campaña que suma desde el 2 de marzo 3.593 muertos, casi 11.000 heridos. Entre las últimas bajas, 3 militares libaneses, uno de ellos general de brigada. Una de las exigencias de Irán, Estados Unidos, para alcanzar un acuerdo de paz es que Tel Aviv ponga fin a esos ataques, demanda desactivada por el presidente libanés Aoun, afeando a Teherán el uso de este conflicto como moneda de cambio en la guerra con israelíes y estadounidenses. En réplica del titular de Exteriores iraní negando la acusación, si Líbano hubiera sido moneda de cambio para nosotros, señalar aquí, habríamos llegado a un acuerdo hace mucho tiempo. El jefe del ejército libanés, sin especificarse contenido objetivo de la visita, se acaba de desplazar a Pakistán por invitación de su homólogo. Muchos frentes abiertos, intereses cruzados y a horas de cumplirse 100 días del inicio de esta guerra, poco o nada invita al optimismo sobre un próximo final.
0: Al margen de la visita del Papa, continúan las reacciones políticas al caso de Leire Díez, la llamada fontanera del PSOE. El gobierno mantiene que el PP intenta empatar en corrupción con los socialistas, aunque destacan que ambos partidos no serán nunca lo mismo. Desde Génova piden nuevamente que Sánchez convoque elecciones. El Ejecutivo exige que dejen avanzarse las investigaciones, que aún están en fase embrionaria, y repiten su voluntad de aclarar con contundencia lo que sea preciso. El ministro de Transportes, Óscar Puente, asegura que hay objetivos comunes entre algún estamento institucional y la oposición que provocan, dice, el conocimiento de antemano de cuestiones aún sometidas a investigación.
16: Hay una connivencia de intereses entre distintos elementos de los poderes del Estado y el Partido Popular forma parte de esa connivencia y dispone de una información evidentemente privilegiada.
0: Mientras, desde el PP, su portavoz nacional, Borja Sémper, vuelve a reclamar a los socios del gobierno y de legislatura que dejen de apoyar al presidente, y de este reclama la disolución de la Cámara porque ha de asumir, asegura, que ha sido descubierto por la Guardia Civil.
17: Evidencia acreditada por la UCO de que Pedro Sánchez era absolutamente conocedor de todo. Lo que tenemos que decirle al señor Sánchez es que pare ya, que pare. La degradación política española debe de finalizar.
0: Además, desde el ala minoritaria del Ejecutivo, Mónica García, la ministra de Sanidad, insiste en que los socialistas se tienen que aclarar, se tienen que dar todas las explicaciones, e insiste en que lo único que pide a Ferraz es que deje de ser un lastre para el espíritu del espacio progresista.

0: Este sábado, 6 de junio, se cumplen 80 años de la llegada de Camilo José Cela a Guadalajara para escribir una de sus obras más importantes, Viaje a la Alcarria. El libro se publicó 2 años después, en 1948. Para conmemorar el acontecimiento, la Diputación de Guadalajara ha organizado distintas actividades en 4 pueblos de esta comarca, David Collazos.
1: El viajero de Guadalajara sale a pie por la carretera de Zaragoza, al lado del río. Es el mediodía y un sol de justicia cae a plomo sobre el camino. Así arrancaba Camilo José Cela su viaje a la Alcarria un 6 de junio de 1946, con solo una mochila, un cuaderno y 20 páginas. Un viaje que podría haber sido muy diferente, como revela Pedro Aguilar, autor del libro Las cosas de Camilo.
2: Me convencieron que para qué se iba a ir más lejos si la Alcarria lo tenía a tiro de piedra, que si pasaba algo podía volver a Madrid enseguida, y que realmente lo que él quería contar, que era un poco la situación un poco todavía de poco desarrollo que tenía el mundo rural en nuestro país, pues que le valía perfectamente.
1: Dicen sus allegados que Camilo era más de paisanajes, de personajes como el Puertas, Kiko, el Rata o Portillo, anónimos e inolvidables de la Alcarria de los años 40, pero también de Manu Leguineche, Francisco García Marquina o Jesús Campoamor, amigos hasta sus últimos días en Guadalajara.
3: Me llamó un día y dice, mira, te voy a dar un disgusto, pero te lo tengo que decir. Y bajé a verle y dice, mira, me voy de Guadalajara. Y yo, ya lo sé que te vas. Pero la época más feliz de mi vida la he pasado en Guadalajara. Pero además con los ojos brillantes.
1: Yo amo todo lo que recuerdo, confesaba Camilo José Cela. Y ahora, 80 años después, Guadalajara, la Alcarria y sus pueblos le siguen recordando.
0: Y les hablamos de una iniciativa que pretende poner en valor el patrimonio medieval español. Expedición Medievo 4.0 es un recorrido cultural, sensorial y tecnológico por 13 enclaves religiosos repartidos por toda la geografía española que nos permite descubrir cómo vivían, creaban y se relacionaban las personas en la Edad Media, Dani Gallego.
4: Expedición 4.0 al Medievo es el nombre de este proyecto histórico para abrir esos puntos clave de nuestro patrimonio a turismo del siglo XXI. Belén Luque, portavoz del proyecto y directora de la Catedral de Jaca, cuenta que algunos de estos enclaves se abren al público por primera vez en su historia.
5: Convento de San Ildefonso de Plasencia, Santa Úrsula de Toledo, Coro de San Antón y la Torre Campanario de la Catedral de Jaca. 4 aperturas inéditas, simultáneas, dentro de un mismo proyecto.
4: Otros, como la Iglesia de San Antón en Bilbao, abren zonas restringidas al público hasta ahora, como el coro. Realidad aumentada, tótems virtuales, videomapping, visitas nocturnas, teatralizaciones, un despliegue enorme que demuestra que el medievo sigue vivo de algún modo. Por cierto, que estos 13 enclaves custodian archivos, patrimonio e historia de 20 siglos. La Edad Media es solo una parte, así que no se descarta que esta expedición 4.0 al medievo sea solo la primera piedra de un proyecto mucho mayor para redescubrir nuestra historia.
0: En los deportes, el Tenerife da la campanada en el Palacio y elimina al Real Madrid en la primera ronda de los playoffs de la ACB. Paco Pérez, hola de nuevo.
6: Hola de nuevo, Alejandro, ¿qué tal? Pues no, por 95 a 107 se han llevado el tercer y definitivo encuentro los canarios, liderados por el australiano Patty Mills y el eterno Marceliño Huertas, con 43 años, 29 y 23 puntos respectivamente. Un Real Madrid que, con las bajas importantes ya conocidas en la pintura de Tavares y Garuba, también es verdad que ha estado poco acertado en defensa en el último cuarto, pues encajó 37 puntos. A las 9 comienza la otra eliminatoria decisiva, con la igualada a 1 con UCAM Murcia, segundo en la liga regular, que recibe a un Barcelona con dudas y una trayectoria irregular tras el anuncio de que su técnico Xavi Pascual no seguirá la temporada que viene. En fútbol también tenemos playoff de ascenso a primera división. Castellón y Almería abren su serie de semifinales. Vamos a escuchar a Pablo Hernández y Rubi, los entrenadores, sobre el papel en el que llega cada uno, aspirante y favorito.
7: Que en situaciones que hemos tenido esta temporada, ¿no? De tensión, o los últimos partidos, ¿no? que teníamos que ganar sí o sí, han demostrado que están más que preparados.
8: Todo el año siendo siempre favoritos, y yo te hablo de un 50-50, que bueno, que tienes una pequeña ventajita en el formato, porque te lo has ganado quedando tercero, pero muy pequeñita.
6: A las 9 de la noche comienza la eliminatoria en el estadio de Castalia.
0: Y en tenis tenemos a la pupila de Conchita Martínez como nueva campeona de Roland Garros.
6: Sí, la rusa Mirra Andreyeva, de tan solo 19 años, conquista su primer grande en París al derrotar a la polaca Maya Chwalinska, que procedía de la fase previa por 6-2, por 6-3 y 6-2. Y en el doble masculino, Marcel Granollers, junto con su compañero argentino Ceballos, repiten título. Así lo valoraba el barcelonés.
9: Hemos estado muchas veces a las puertas y hemos tenido momentos de desilusión, entonces normal no es, y lo valoramos muchísimo.
6: En motor, pole y victoria al sprint de Marc Márquez en el Gran Premio de Hungría. El actual campeón del mundo quiere volver a reencontrarse con su mejor versión.
10: Hay que disfrutar todos los buenos momentos porque esto te da la gasolina para seguir insistiendo. Si volveré o no, como en 2025, yo lo intentaré, luego veremos. Prefiero morir en la orilla, pero al menos intentarlo.
6: En Fórmula 1, Gran Premio de Mónaco, pole para el líder Kimi Antonelli, Sainz decimosegundo y Alonso vigésimo primero, penúltimo. Y un apunte más, Copa del Rey de balonmano en juego, Huesca 22, Bidasoa Irún 30, todo pinta a que Bidasoa Irún se enfrentará mañana en la final al Barcelona, que ganó al Nava por 27-38.
0: Aquí lo contaremos, gracias Paco, hasta luego. Y ahora abrimos especial informativo desde la Plaza de Lima en Madrid, vigilia de oración del Papa con los jóvenes.

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0: las 8:30 de la tarde, las 7:30 en Canarias. Buenas tardes, les hablamos a través de Radio Nacional de España, Radio 5 Todo Noticias y Radio Exterior de España, con motivo de la vigilia de oración con los jóvenes que celebra el Papa León XIV desde la Plaza de Lima de Madrid. Un acto que va con unos minutos de retraso. Vemos en la retransmisión televisiva que el Papa está a bordo del Papa Móvil, el que se dirige hacia esta Plaza de Lima, eso sí, a un paso lento, pausado, saludando a los asistentes, incluso bendiciendo a algunos bebés. Como decimos, en solo unos minutos estaremos allí en directo, pero antes saludamos a nuestros compañeros en el estudio. Nos acompaña María Ángeles Fernández, directora de Frontera y Buena Nueva en Radio Nacional de España. Buenas tardes.
1: Muy buenas tardes, amigos oyentes. Muy buenas tardes, Alejandro.
0: Y también Javier de Diego, compañero de Radio Nacional de España. Hola, Javier.
2: Hola, ¿qué tal, Alejandro? Buenas tardes.
0: Y en la calle, despliegue de Radio Nacional de España, servicios informativos en la tribuna de medios, en la propia Plaza de Lima, donde en unos minutos espera la llegada de León XIV, está nuestro compañero Nacho Monraval. Hola, Nacho. ¿Qué ambiente se respira hasta ahora?
3: ¿Qué tal? Buenas tardes. Por aquí el ambiente está, la gente ya muy nerviosa, porque sabemos que el Papa León XIV ya ha empezado su recorrido con el Papa Móvil desde la Castellana. Aquí en este momento siguen los rezos del Rosario. Ahora mismo está una actuación musical. El Papa León XIV va a recorrer un recorrido de unos 500 metros hasta llegar aquí por la Castellana, hasta llegar a la Plaza Lima. Lo acaban de contar los presentadores, de hecho, de este acto que ya ha salido. O sea que os podéis imaginar el revuelo que se ha generado. Ha habido gritos, ha habido aplausos. Hay muchos móviles ya en alto, pues, preparados para grabar la llegada del Santo Padre. De hecho, han hecho ya una especie de pasillo para facilitarle su llegada hasta este punto. Os podéis imaginar, por lo tanto, que aquí los nervios van en aumento poco a poco, porque quedan pocos minutos para que llegue el Santo Padre, en el que va a ser el primer gran acto multitudinario del Papa aquí en Madrid. Un acto que va a estar centrado en los jóvenes. Ellos van a tener gran parte del protagonismo junto al Santo Padre. A ellos, a algunos de ellos, ya les hemos podido escuchar desde una pareja que está esperando a su primera hija, que ha hecho una defensa de las redes de comunidad. Un joven que ha defendido la importancia de las redes sociales en este siglo XXI, en pleno 2026, para ayudar a la evangelización. Y a Nacho, un sacerdote de 34 años, que ha explicado la importancia de la Iglesia y lo que supone para él ir a misa.
4: Buenas tardes. Me llamo Claudia, tengo 27 años y estoy casada con Roberto y estamos esperando a nuestra primera hija.
5: Ahora veía que ese que está en la Eucaristía es una persona que vive, que no es un simple rito, que ahí está Dios, que se queda conmigo cada día y que me lleva, que me llama a llevarle a todos. Ahora veo que en la Eucaristía se me da todo.
3: El Papa va a llegar a eso de las 9:07, según el organigrama, si todo sigue como está previsto. Ahí va a comenzar la esperadísima conversación del Papa con los jóvenes. Les van a hacer preguntas, muchas preguntas personales, pero también de la relación con la fe, sobre cómo es la situación actual de la vida actual. Se ha hecho una selección de preguntas porque nos contaban que han llegado miles de ellas, se pidieron por redes sociales y claro, han llegado muchas y muchas preguntas. Son jóvenes de diferentes edades, de diferentes cofradías, de varias nacionalidades, nacidos en Madrid y fuera de la capital. Sobre las 9:30 se va a dar la oración y la bendición del León XIV. Para eso, de las 10, despedirse de este acto multitudinario al que han venido en torno a 500.000 de personas. Aún así, ya anticipaban los presentadores y gran parte del público que se van a quedar gran parte o toda la noche rezando por el Santo Padre. Este acto va a durar muchas horas porque ha empezado a las 6:30 de la tarde con conciertos de artistas como Siloé, como Besmaya. Saben, se ha hecho una ofrenda floral a la Virgen de la Almudena, que preside este escenario, con una cruz de unos 22 metros. Y como digo, ahora mismo la expectación aquí es máxima. Teléfonos en alto ya dispuestos para grabar la llegada del Papa León XIV en apenas unos minutos hasta este escenario de la Gran Vigilia en Plaza de Lima.
0: Nacho Monraval, gracias. Sonido en directo desde la Plaza de Lima en Madrid, apenas minutos antes de la llegada del Papa León XIV. Abrimos debate en la mesa. María Ángeles Fernández, directora de Frontera, Buena Nueva. El programa de la Vigilia, ¿qué podemos avanzar? ¿En qué va a consistir este acto del Papa con los jóvenes?
1: Bueno, pues va a ser un acto continuación de lo que, como nos contaba Nacho, de lo que ya ha pasado, este preacto que llaman. Bueno, pues llegará el Papa, será recibido, habrá otra bienvenida institucional por parte de Monseñor José Cobo, Cardenal Cobo, Arzobispo de Madrid, y bueno, pues está prevista que haya una representación, la música va a estar muy presente, lo está estando ya durante toda la tarde, del musical Gospel, este musical que ha dirigido Antonio Banderas en distintos lugares del país y últimamente el Madrid. Después va a tener lugar efectivamente ese diálogo con los jóvenes, como nos comentaba nuestro compañero. Después el Santo Padre se retirará a la sacristía para revestirse, porque ahí comenzará la parte, digamos, más solemne, ya que va a ser expuesto el Santísimo, va a haber la adoración eucarística con procesión, momentos de silencio, cantos, oración y finalmente la bendición del Papa. Después, bueno, pues ya será la despedida, los saludos a los jóvenes, al equipo organizador, y a descansar, que mañana el día también es intenso.
0: Desde luego, hoy ha tenido una jornada intensa, aún no ha terminado, veremos hasta qué hora se extiende, se lo contaremos todo, por supuesto, en directo aquí en Radio Nacional de España. El Papa, que dedica este primer acto masivo a los jóvenes, es directamente una declaración de intenciones, ¿verdad, Javi?
2: Totalmente. Bueno, es una de las partes, ¿no?, del viaje apostólico de su santidad aquí a España. Últimamente está habiendo, se llama nueva evangelización, pero está habiendo un acercamiento de los jóvenes, especial, de nuevo a la iglesia, a mirar al Señor, por eso lo de alzar la mirada. Él a la vez está pegado a la tierra. Hemos visto que ha estado visitando un centro de Cáritas en el que viven los más desfavorecidos, ¿no? Eso quiere decir que él está pegado a los problemas de la tierra, pero siempre mirando al cielo, porque al final el que guía todo, el gran pastor, es el Señor, ¿no? Y eso es lo que yo creo que les va a decir a los jóvenes, que va a fortalecer la esperanza que ya tienen, y a los que no la tienen va a intentar comunicarles que hay esperanza en el mundo, ¿no? Que mirando arriba al cielo se pueden vivir los problemas de que tenemos aquí en la tierra de otra manera, con otra mirada, con otra alegría, y pues sabiendo que ellos, evidentemente los jóvenes, son la esperanza de la sociedad, y que afortunadamente hay mucha gente que somos más los buenos que los malos, ¿no? Y que al final es verdad que parece que el mensaje que llega más es el del mal, pero esto es lo que viene a decir el Papa a los jóvenes, que hay esperanza y que la esperanza está en Cristo.
0: Llama la atención, y quizás diga bastante de los tiempos que estamos viviendo, que el hecho de que un Papa, un líder religioso, líder católico mundial, el hecho de que hable de valores como la paz, la aceptación del inmigrante, del pobre o del extranjero, se hayan convertido prácticamente en mensajes radicales.
1: Es que esa es la radicalidad del Evangelio. La raíz, radicalidad en el sentido de raíz, no de radicalismos, que es lo más alejado, desde luego. Y entonces, al final, esos valores son efectivamente valores cristianos, valores evangélicos, pero valores que todos podemos compartir. Porque como ya a lo largo de los 2000 años de cristianismo, ¿no? Pero por tener una referencia más cercana en el concilio, en el Vaticano II, pues ya se hablaba de que los gozos y las esperanzas y el dolor y el sufrimiento de los hombres son los gozos y las esperanzas, los dolores y los sufrimientos de la Iglesia. Es decir, nada a la Iglesia, a los creyentes, nos es ajeno, ¿no?
0: Así imágenes del centro de Madrid que estamos viendo ahora mismo a través del canal 24 Horas Televisión Española son impresionantes, una multitud, miles de personas, prácticamente no se ve la calle, solamente es el papamóvil rodeado absolutamente de personas, avanza con serias dificultades, ¿verdad?
2: Hay que decir que llevan allí desde las 4 de la tarde, que creo que es cuando se ha abierto para poder ocupar las zonas que están divididas, todo lo que es a lo largo del Paseo de la Castellana, que no sé hasta dónde llega, porque hay muchísimos miles de jóvenes. Y hablando de esto que estábamos comentando, en el Evangelio de San Lucas dice: he venido a traer fuego a la tierra. O sea, el mensaje de Cristo es radical. Es radical. No. Es la verdad, ¿no? Para los que creemos, es la verdad, pero es un mensaje radical. El Señor no te va a prometer una vida cómoda, pero te va a prometer una vida real, una vida auténtica. Y eso es lo que viene a contar el Papa a los jóvenes.
0: No sé si cómodo es la palabra que puede describir ahora mismo cómo se encuentra nuestro compañero Chema Puente, porque nos vamos de nuevo a las inmediaciones del Santiago Bernabéu en esta ocasión, donde nos imaginamos que la multitud también se contará por miles. Hola, Chema, buenas tardes.
6: Hola, buenas tardes. Tanto es así que desde la calle Cochaspina ya el acceso hacia el Paseo de la Castellana complicado, bastante complicado. Incluso Policía Nacional, de manera bastante amable, está diciendo tranquilidad, ¿no?, a las personas que obviamente quieren acceder. Hace un ratito, antes de que entrara nuestro compañero Nacho desde la tribuna, hemos podido escuchar pues estos gritos de bote, bote en la Plaza de Lima, aquí, la juventud del Papa, que viva, vítores al Papa. El León 14, actuaciones musicales, un ambiente enorme, ¿no?, para disfrutar de manera plena de lo que está ocurriendo hoy aquí en Madrid, en España, ¿no?, en este último acto de hoy de Santo Padre, que como auténtico maratoniano. Y aquí, como digo, en la calle Concha Espina, estamos con los voluntarios, que están teniendo un trabajo absolutamente enorme. Estamos en directo, gracias, Marta, lo decía antes de entrar en antena. Hay que tener un gesto, no solo en el día de hoy, sino a lo largo de la vida, que qué importante poner una sonrisa a quien lo necesita, a quien te pide ayuda, como por ejemplo ahora conseguir el QR para acceder, ¿no? Marta, gracias.
7: Hola, buenas tardes. Pues aquí están un montón de peregrinos que no se han inscrito hasta el último momento, pero están con un deseo enorme de ver al Papa. Y bueno, pues claro, tenemos que estar aquí atendiéndoles con una sonrisa y pensando, llenos de misericordia, no quería Cristo en nuestro lugar, pues con una sonrisa, aunque estemos cansados, recibiendo a todo el mundo con lo mejor que podemos hacer.
6: Y además que somos españoles, siempre para última hora. Eso no cambia.
7: Eso no cambia. Estamos aquí todo el mundo. Yo creo que la página web está súper colapsada porque Madrid sigue respondiendo y todos con muchísimas ganas de encontrarnos con el Santo Padre.
6: Muchísimas gracias, mucho trabajo habéis tenido, como he estado viendo,
7: no
6: desde que habéis empezado, mucho antes de las 4 de la tarde.
7: No, desde las 11 de la mañana estamos aquí preparando el evento, pero con una sonrisa y con muchísima ilusión y súper agradecidos de que el Papa haya decidido venir a Madrid.
6: Señora, muchísimas gracias por hacer mi trabajo. Seguro que el QR...
8: Encontrar el QR y entrar a ver al Papa.
6: Seguro, de momento, ya el Papa ha conseguido algo, ese detalle pequeño pero enorme. ¿Cuál? Pues que nos vaya, que nos hayamos vuelto a unir en las ondas, Javier, de Diego y quien les habla, ¿verdad, Javi?
9: Sí, Pepe, un placer como siempre. Digo que un placer, Pepe, como siempre. Bueno, yo no sé si me va a dejar el director Alejandro.
0: Ya está hecho.
9: Ya está hecho. No, porque digo, a lo mejor a los oyentes que acostumbran a escucharme en programas deportivos, siguiendo al Atleti o haciendo tenis, les llama un poco la atención que yo esté aquí en este programa. Pero bueno, yo estoy aquí en calidad de
0: experto.
9: No soy experto de nada. En calidad de creyente, de seguidor del Señor, de seguidor del Papa, de defensor de la Iglesia. Y bueno, a mí me ha cambiado la vida, ¿no? Decía alguien que el mundo no necesita maestros, necesita testigos. Bueno, pues yo soy testigo de lo que ha hecho el Señor en mi vida. Y bueno, pues aquí estoy para intentar llevar a los oyentes el mensaje del Papa y contar un poco lo que está ocurriendo en las calles de Madrid, porque eso es un acontecimiento histórico, evidentemente.
0: Dato actualizado, último dato, disculpa, Chema.
6: El último, no.
0: Asistencia a la vigilia, medio millón de personas.
6: Ya te digo, y además que al hilo de lo que está diciendo Javier de Diego, el Papa Agustín, o San Agustín, que era un rebelde, haz lo que quieras, pero con el fin de hacer el bien. Con eso me quedo. Hasta luego, compañeros.
0: Con eso nos quedamos. Gracias, Chema. Un abrazo. Volveremos contigo en unos minutos a otro punto de Madrid. En este momento nos escucha ya Rafael Monterde, es profesor de Humanidades en la Universidad Francisco de Vitoria. Buenas tardes.
10: Muy buenas tardes.
0: Usted es profesor en los grados de Filosofía, Política y Economía y es experto en dos áreas muy relevantes a raíz de esta visita papal: transhumanismo e inteligencia artificial. Son dos de los asuntos que más preocupan al Papa León XIV. Precisamente a ellos, entre otros, dedicó su primera encíclica.
10: Así es. Como Papa de la Cuarta Revolución Industrial, la encíclica Magnífica Humanitas aborda la importancia de la persona humana en el contexto de la era de la inteligencia artificial, y es una encíclica muy importante.
0: Hablamos de la que muchos llaman la próxima revolución industrial. Vamos a ampliar este punto de vista con Rafael Monterde en unos instantes, pero ahora el directo nos llama de vuelta a la Plaza de Lima porque nuestro compañero Nacho Monraval ya asoma el Papa Móvil, ya podemos ver al Papa León XIV llegar al sitio de la vigilia.
3: Exacto, eso es, estamos ya viendo a León XIV, acaba de pasar justo delante de nosotros, va a un ritmo muy despacio saludando a todo el mundo que está aquí presente, todos los peregrinos que le están saludando, le están gritando, están grabando con el móvil, nadie se quiere perder este momento. Mira, justo vemos que se acaba de parar el Papa, no alcanzó a ver muy bien qué es lo que está haciendo, pero parece que se ha parado justo al final de este recorrido, justo antes de entrar a los pies del escenario. Lo estoy viendo por la pantalla gigante. Vemos que está saludando. Parece que está bajando, de hecho, del Papamóvil en estos momentos.
0: Sí, se ha detenido el Papamóvil, lo podemos ver desde aquí, Nacho.
3: Sí.
0: Se ha detenido.
3: Se ha detenido y está bajando, de hecho, el León XIV del Papamóvil en estos momentos.

0: acercado a los peregrinos que están en primera fila. Está saludándoles uno a uno.
1: Teléfonos en alto, muchas fotos.
0: Mucho teléfono en alto, muchas fotos. Claro, os podéis imaginar que aquí la expectación es máxima para ver a León XIV. La gente lleva muchas horas esperando este momento, con un sol de justicia que ha hecho esta tarde aquí en Madrid, o sea que...
1: Pues imagen en directo desde la Plaza de Lima. Gracias, Nacho Monreval. Volvemos con nuestro invitado Rafael Monterde, profesor de Humanidades, experto en transhumanismo e inteligencia artificial. Decíamos, el Papa se encuentra ante la próxima gran revolución industrial. Usted decía la cuarta. Es una revolución que va a afectar de lleno al futuro precisamente de esos jóvenes que hoy están llenando esa plaza, ese medio millón de jóvenes. El Papa, digamos, que no condena estas nuevas tecnologías, pero tampoco es ajeno a sus riesgos, ¿no?
2: Efectivamente, sobre todo porque dentro de esta cuarta revolución industrial hay corrientes de pensamiento que entienden que hay que superar la condición humana, y el Papa León XIV ha puesto la mirada en el centro del problema, diciendo que hay que redescubrir la humanidad de Cristo para ver que precisamente esa vida humana de Dios aún puede iluminar nuestro tiempo, ¿no?
3: Rafael, buenas tardes, soy María Ángeles Fernández. Con esta respuesta ya nos sugiere por qué habla el Papa de humanidad magnífica, pero entre tantos titulares que podríamos sacar, tantas claves mejor de la encíclica, a mí me podría quedar con una, por ejemplo, la necesidad de recuperar la capacidad de pensar, la actitud crítica. Muy bien la inteligencia artificial, muy bien las tecnologías, pero por encima está la creatividad del hombre, ¿no?, del ser humano.
2: Efectivamente, sobre todo esa creatividad única de cada persona, ¿no? O sea, el Papa, como buen cristiano, entiende que Dios crea a cada persona de manera única y que, por tanto, cada uno de nosotros puede aportar ese granito de arena para que el futuro sea mucho más humano, ¿no?
4: Y también ha dicho, profesor, que en el discurso que ha pronunciado en el Palacio Real, la tentación de ganar popularidad avivando el fuego de las polarizaciones parece crecer. Invito a todos, por amor a la verdad, a abandonar las narrativas divisivas y polarizantes de vuestra realidad social. Un poco refiriéndose también, porque ya al margen de la inteligencia artificial tenemos lo de las redes sociales, sobre todo...

0: Lo que uno descubre es que la verdad lo que conduce es a la paz, no al enfrentamiento, ¿no? Sobre todo cuando es una verdad fundada en el amor de Dios. Y vamos, yo lo veo con mis alumnos, cuando se les ofrece la oportunidad de descubrir que hay algo por encima de nosotros que no nos oprime, sino que nos libera, el diálogo se vuelve mucho más fecundo.
1: Lo que pasa también, profesor, es que al final el mensaje de Cristo es un mensaje, lo decíamos antes, ¿no? Es muy disruptivo con lo que va la sociedad, hacia dónde va la sociedad, ¿no? Porque el Señor dice, los últimos serán los primeros. Claro, tú esto, ¿cómo lo vendes en una sociedad individualista en el que lo que prima es el éxito? Es complicado esto también.
0: Sí, a ver, el mensaje cristiano es una apuesta por la sabiduría de la humildad, ¿no? Y el Papa, por ejemplo, el Magnificat Humanitas hace referencia a la importancia de las piedras desechadas, ¿no? Que son con las que Dios construye su iglesia, ¿no? Con las que Cristo construye su iglesia, porque él mismo es la primera piedra que desecharon los arquitectos y ahora es la piedra angular. Y lo que quiere hacernos comprender es que el éxito del cristiano no es el éxito de este mundo, sino que es el éxito de Dios que con lo más pobre, con lo más despreciado de este mundo, hace que el amor triunfe.
2: Rafael Monterde, profesor de Humanidades de la Universidad Francisco de Vitoria, experto en transhumanismo e inteligencia artificial, muchas gracias por atender la llamada de Radio Nacional de España.
0: A ustedes, muchas gracias.
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4: Allí que el

0: Y nos vamos en este punto en directo a la Plaza de Lima en Madrid, porque el Papa León XIV ya ha subido al escenario. Comienza esta vigilia. Nacho Monraval, hola de nuevo. Buenas tardes, ¿qué estás viendo?
1: ¿Qué tal? Buenas tardes. Y pues como dices, el Santo Padre ya se ha subido al escenario. Está acompañado ahora mismo de siete jóvenes que son los protagonistas de este acto. Ahora mismo va a empezar en apenas unos minutos la conversación que va a tener el Papa León XIV con ellos. Van a tener una conversación, van a hablar sobre la fe, sobre el sentido de la vida, van a hacerle preguntas personales. Son siete jóvenes en representación de todos los que han participado desde la organización. Nos comentaban que habían mandado miles y miles de preguntas, que habían tenido que hacer una selección de algunas de ellas para poder preguntarle al Papa qué es lo que los jóvenes sienten o se preguntan actualmente en esta sociedad. Son jóvenes de diferentes nacionalidades, de diferentes corrientes dentro de la Iglesia Católica, pero todos con la misma intención, que es que el Papa León XIV les conteste, les ayude, les guíe en este momento. Como decimos aquí, la expectación es máxima. El recorrido del Santo Padre cuando ha llegado aquí, la gente se ha puesto a aplaudir, a gritar, muchos móviles grabando este momento, porque todo el mundo quiere inmortalizar la llegada del Papa. De hecho, en sus últimos metros del recorrido, León XIV se ha bajado del Papa Móvil, ha bajado el Papa Móvil y ha podido acariciar a varios niños, los ha cogido en brazos, ha ido a saludar al público, llevaba muchas horas aquí esperando. Ha sido un recorrido de varios minutos andando, y hasta que finalmente ha subido aquí al escenario, y como digo, en apenas unos minutos va a empezar esta conversación con los jóvenes, que es el principal motivo de esta vigilia de jóvenes aquí en la Plaza de Lima. La expectación es máxima. Según las cifras nos confirman unos 500.000 personas. Ya os había comentado antes que hay mucha gente. Nos comentaban desde la organización que la gente llega un kilómetro abajo de este escenario. Para los que conozcan Madrid, estamos a los pies del Santiago Bernabéu, y la gente llega más allá de la parada de Nuevos Ministerios, la parte más al sur del edificio de Nuevos Ministerios. Y como os digo, bueno, en apenas unos minutos va a comenzar esta conversación entre los jóvenes y el Papa.
0: Gracias, Nacho Monraval, en directo desde la Plaza de Lima. Precisamente interviene a esta hora el cardenal arzobispo de Madrid, José Cobo. Le escuchamos.
2: De su mano queremos aprender a responder como Iglesia, caminando juntos.
0: Tenemos problemas con esta conexión.
3: Alejandro, yo sí, si me permites, sí. Es que yo tengo a dos de mis tres hijas, las tengo allí,

0: Una es menor de edad y por eso tengo el chat de la parroquia que coordina a todos los jóvenes que han ido, que son muchísimos de mi parroquia, y te voy a leer un mensaje que pusieron anoche para que se hagan una idea la gente cómo viven los jóvenes desde las parroquias este encuentro con el Papa. Dice: muchísima oración, por favor, nada de esto funciona sin eso. No vamos a ver a una estrella, no vamos al Papa porque el Papa sea un hito o algo que hacer antes de morir. Vamos al Papa porque el Papa representa a Dios. Pero lo importante ahí es Dios, no el Papa. Rezad, alegraos, esperanzaos y alzad la mirada.
1: Pues nuestros rezos han sido escuchados, ha vuelto la señal en directo desde la Plaza de Lima. Seguimos escuchando a José Cobo.
2: Santo Padre, gracias por venir a ayudarnos a levantar la mirada. Gracias por confirmarnos en la fe, alentarnos en la misión y recordarnos que el Espíritu sigue actuando y que la Iglesia sigue siendo enviada. Esta es su casa, estos son sus jóvenes.

0: Concluye la introducción a cargo del cardenal arzobispo de Madrid, José Cobo. ¿Qué podemos resumir, María Ángeles?
1: Pues ha lanzado una pregunta que yo creo que va a estar presente en todos los jóvenes, una sugerencia para jóvenes y mayores. ¿Para quién es tu vida? Esta pregunta ya se lanzó en el Congreso de Vocaciones que hubo hace unos años, en el que participó toda la Iglesia Española. ¿Para quién eres? Aquí no estamos para mirarnos a nosotros mismos, sino para alzar la mirada y mirar, por ejemplo, a los más vulnerables, como ha hecho el Papa hace apenas unas horas. Y ahora los jóvenes, el arzobispo, el cardenal Cobo, decía que aquí hay jóvenes que vienen con sus esperanzas, con sus alegrías, pero también con sus sufrimientos, con sus noches oscuras y con su dolor.
0: Desde luego es absolutamente impresionante. Es difícil transmitir a través de la radio la cantidad de gente que estamos viendo en las imágenes. Es espectacular.
1: Según las estimaciones, Alejandro...
0: Delegación del gobierno habla de 500.000 de personas en el entorno de la plaza.
1: Claro, había inscritos 280.000. Nos han dicho en un briefing que ha habido a mediodía hoy para los periodistas que había inscritos 280.000. O sea, se ha duplicado, puede entrar todo el mundo aunque no estuvieran inscritos.
2: Y la misa,
1: o sea, se ha duplicado.
2: Y la misa de mañana todavía habrá más gente.
1: Empiezan las actuaciones.
0: Comienzan las actuaciones musicales previas a... Sí, Musical Gospel, ¿verdad? Es la compañía de Antonio Banderas.
1: Sí. Y de Emilio Aragón.

0: Pues mientras esperamos a que comience esta vigilia del Papa León XIV, una de las imágenes que más se ha repetido a lo largo de esta mañana y de esta tarde ha sido la del Papa recibiendo niños, bebés que les pasaban los padres desde el público, y nuestra compañera Elena Nieva ha estado con algunos de ellos.
1: Buenas tardes, a las 8:25 llegaba León XIV aquí a la Plaza de Santa Cruz. Entre la alegría y la emoción de los miles de personas que le daban la bienvenida, que le estaban esperando, el Papa, al igual que esta mañana, se ha parado y una de las personas de seguridad le ha pasado a un bebé de un año, a Curro, al que ha bendecido. Vamos a escuchar a los padres de la criatura.
2: Pues estábamos esperándolo desde la 1:00 p.m, emocionados, pensábamos que no iba a pasar. Y ha sido ver al niño, ha parado todo corriendo y es que no se lo ha pensado, ha sido directamente lo ha cogido en brazos y además luego como que ha buscado quién era la madre, como que me ha mirado como diciéndome aquí lo tienes. Y es que yo, bueno, todos los que estábamos alrededor temblando como Magdalena, súper bendecida, además le he ofrecido todo mi embarazo a él que ha sido muy complicado. Y nada, y emocionados.
3: Todo el mundo sabe que el Papa es la representación de Dios en la Tierra y que pueda cogerlo, pueda tocarlo, es una ilusión tremenda, la verdad.
1: Ahora mismo música en directo y mucha emoción contenida de las miles de personas que llenan la Plaza de San Juan de la Cruz.
0: Y de la Plaza de San Juan de la Cruz a la Plaza de Lima, donde ahora mismo el escenario es una auténtica fiesta. Luz, color, música. Y Nacho Monraval, volvemos contigo. En un escenario diseñado con cierto sentido de la simbología, del simbolismo. Cuéntanos, descríbenos, ¿cómo es este escenario desde el que el Papa se dirigirá a los jóvenes?
4: Eso es, ahora mismo el escenario es una auténtica fiesta. Está ahora mismo el coro Godspell desde la compañía del actor Antonio Banderas y el Papa está ahora mismo disfrutando de esta actuación sentado con los 7 jóvenes que antes os comentaba. Y hablando de la simbología, este escenario está muy bien medido, lo preside en lo alto de este escenario está la Virgen de la Almudena y al lado del Papa y de los jóvenes está la Cruz Peregrina. Hay que contaros que esta cruz se ha diseñado especialmente. Este acto se divide en 3 partes, la peana, el mástil y la cruz. La peana y el mástil los han hecho los artesanos Carlos Velázquez y Alba Guillén en el taller Ars Domini aquí en Madrid. Los dos son pareja, contaban que han tardado casi 340 horas, esto es casi un mes entero para hacer esta peana y este mástil. Las piezas están talladas en madera africana Danta, que es la que comercialmente se conoce como Cotibé. Es un tipo de madera muy apreciada en la ebanistería, tiene un color rojizo y tiene una gran durabilidad. La peana mide unos 50 por 50 y unos 65 centímetros de alto y el logotipo y el lema de este encuentro, alzar la mirada, están puestos en la peana. Lo que es la cruz está hecha por Samuel González de Mingo, del taller iconográfico San Lucas. Y una curiosidad, porque Samuel González ya estuvo como peregrino en el encuentro que tuvo Juan Pablo II en 1982, aquí mismo, en esta plaza de Lima. Este artesano preparó 10 bocetos y la cruz definitiva fue la número 11. En ella podemos ver la imagen principal, es un Cristo resucitado sobre la cruz saliendo de la muerte. Esto simboliza el triunfo de la vida, es una cruz que deja de ser un lugar de dolor, un lugar de penitencia, para convertirse en ese árbol de la gloria y de la redención. Se muestra a Jesucristo como el Salvador, emerge victorioso y vestido de blanco, irradiando luz, y como anécdota, él mismo contó que lo que más le costó pintar fue esta luz, esta que se notara que salía victorioso, que irradiaba esta luz. Eso fue lo que más le costó. El Jesucristo, sobre sus brazos vemos la palabra Jesucristo en griego, ICXC, y bajo los brazos de Jesucristo está escrito el lema de esta visita, alzad la mirada. En los extremos de la luz aparece grabado Nika, que significa victoria en griego. Sobre la cabeza de Jesucristo hay 2 mandorlas, que son una especie de aureolas que rodean 2 símbolos religiosos. En una está la mano del Santo Padre y en la otra una paloma que representa al Espíritu Santo. La Virgen María está representada como la Virgen de la Almudena. Si los que la estén viendo por la tele, los que puedan buscarla, está a la parte izquierda mirándola de frente. La Almudena cristiana no tiene corona ni tiene un niño, ya que el niño ha sido sustituido por un barco. La vestimenta tiene una prenda azul pegada al cuerpo que remite a lo celestial y el color propio de la Virgen que simboliza la pureza y la realeza. Los zapatos y la capa son de color rojo, según el autor, porque rojo en el ruso antiguo significaba bello. En el manto que cubre la cabeza de la Virgen hay tres estrellas que representan su perpetua virginidad, antes, durante y después del parto. Y en el fondo hay una muralla, aunque esto tiene una doble simbología, es un elemento habitual en la iconografía tradicional y también porque la Almudena, que es la patrona de Madrid, estuvo escondida allí dentro de una muralla. Al otro lado, en el lado derecho, aparece el San Juan, que fue un discípulo, es el discípulo más joven de los 12 apóstoles de Jesús, y uno con solo 17 años. Al ministerio era pescador, destacó por su profunda cercanía con el maestro y por ser el único apóstol que no murió martirizado. Más datos de esta cruz, se han hecho 8 copias que han ido de peregrinaje por varias cofradías e iglesias de Madrid, por varias cofradías e iglesias de Madrid para que pudieran rezar ante ellas. Y el objetivo, según nos dicen, es que el Papa León XIV firme la cruz que está aquí. Una cruz de arte bizantino, es un arte que ha sido desde el siglo IV hasta más o menos hasta el siglo XV y se usaba para exaltar el poder de la Iglesia. No buscaba un realismo, quiere representar lo espiritual y lo simbólico, fusiona elementos grecorromanos, orientales y paleocristianos. Como os digo ahora mismo, como podéis escuchar de fondo, sigue este coro gospel actuando frente al Papa y frente a los jóvenes. La situación ahora mismo aquí es de jolgorio, es una fiesta absoluta lo que se está viviendo. Sigue la gente grabando con los móviles, mucha gente disfrutando, aplaudiendo, saltando, como si se tratara de un concierto. Para en apenas unos minutos, parece que ya está terminando esta actuación.
0: Sí, ya últimos...
4: Sí, ya parece que esto es
0: últimos compases,
4: para en apenas unos minutos que empiece la conversación entre el Santo Padre León XIV y los jóvenes que tiene a su lado. Eso, escuchamos el final de la actuación.
0: Esto es sobre el escenario. Gracias, Nacho Monraval. Descripción perfecta y precisa de este espacio desde el que el Papa celebrará la vigilia frente a una plaza abarrotada, atestada. La multitud la rebasa, llena calles aledañas. En una de ellas está nuestra compañera Graciela García. Hola, Graciela, ¿qué tal? Buenas tardes.
5: Hola, buenas tardes. Nosotros estamos en el Paseo de la Castellana, un poco equidistantes entre el escenario y las Torres Kio. Aquí todo está más despejado, más tranquilo, llegan los últimos rezagados, los que se resignan a no poder acercarse a donde está toda la acción, pero han decidido ponerse cómodos, como unos señores que tengo aquí a mi lado, que se han traído sus sillas de camping, están viendo el directo en el móvil por la televisión, pero como me decían, están aquí. Hola, Quique, buenas tardes. ¿Os conformáis con estar cerca del Papa, aunque no podéis verle?
6: Sí, claro, con oírlo nos vale. Ya estamos aquí cerca y bien, muy bien.
5: Más cómodos que casi nadie.
6: Bueno, sí, seguramente sí. Sí. Vamos, tranquilitos, sin agobios.
5: Manolo, ¿cómo se os ha ocurrido esta idea de sentaros aquí en medio de la Castellana?
7: Pues es que mi mujer Pilar y yo estábamos paseando y al llegar a esta altura hemos dicho, mira estos abueletes que bien se lo montan. Y da la casualidad de que eran nuestros amigos. Así que hemos ido al Aldi, hemos comprado sillas y nos hemos sentado con ellos.
5: Pues es otra forma de disfrutar de la visita del Papa, aunque no sea viéndole en directo.
0: Gracias, Graciela García, desde las inmediaciones de esta Plaza de Lima, donde ya ha concluido la actuación musical. El Papa León XIV aplaude. Parece que le ha gustado, ¿no?
8: Es que además el musical Gospel es muy conocido, y especialmente este fragmento que hemos escuchado, este Preparad el Camino al Señor. Está hablando el Cardenal Cobo, yo creo que va a dar paso ya a las preguntas de él con el Papa.
0: Sí, le escuchamos señal en directo desde la Plaza de Lima. No tenemos esta señal todavía, bueno, esperamos.
9: Lo que pasa es que al final es una fiesta de los jóvenes, ¿no? Y hay alegría. Y además es que la vida con el Señor es alegre. No hay que confundir alegría con esto de desenfreno, que hay que situar la alegría del Señor, es la serenidad que te da de vivir la verdad, ¿no? Bueno, parece que están ya...
0: Ya preguntan los jóvenes, tenemos disponible la señal en directo. Escuchamos. Primera pregunta.
10: Antes de este momento, hemos preguntado en nuestros grupos y comunidades qué inquietudes y preguntas querrían hacer para este momento. Las primeras preguntas son un poco más personales, para conocerle mejor. Y la primera trata sobre los referentes que usted tuvo en su juventud. Sabemos que San Agustín es muy importante para usted. Pero, ¿qué otros santos le han ayudado en su crecimiento como cristiano?
11: Querido Papa León, mi nombre es María José. Soy inmigrante de Perú y vine ya hace 3 años. En España he encontrado un segundo hogar. Ahora, querría preguntarle sobre sus años como misionero en Perú. ¿Qué recuerdo o qué experiencia guarda como un tesoro de estos años?
12: Bueno, en primer lugar, un saludo a todos vosotros. Gracias, gracias por estar aquí y gracias por compartir la fe con toda Madrid y con toda España. Pues a la primera pregunta sobre algunos santos que han sido para mí un referente durante mi crecimiento, mi juventud, pero también como obispo, como papa. Ya han mencionado San Agustín, y sabemos todos que San Agustín es una figura muy importante para toda la iglesia. Pero también he pensado en uno de los padres de la iglesia oriental, que se llamaba San Juan Crisóstomo. Su nombre significa boca de oro, un título que este padre de la iglesia mereció porque tenía una elocuencia muy hermosa. Antes de su bautismo, que tuvo lugar en el año 368, él estudiaba filosofía. Después se dedicó al estudio de la Sagrada Escritura, junto con otros jóvenes de Antioquía, su ciudad natal. Tras una experiencia como eremita, se entregó al servicio de la iglesia como sacerdote y luego como obispo. Y aquí aprovecho para decir a todos vosotros, no tengáis miedo jamás de pensar en una vocación a la vida sacerdotal, a la vida religiosa o a otros servicios en la iglesia. Pues Juan Crisóstomo, que llevaba en su corazón ese amor por la palabra de Dios, después de ser sacerdote y obispo, dio un testimonio muy grande, sobre todo con la coherencia de su vida. Se predicaba es porque vivía ese mensaje. Y entonces, a mí personalmente me han impresionado mucho sus catequesis, sus sermones, homilías, sus escritos, que unen el amor por la verdad y también la rectitud de su vida. Pero también tenía mucha valentía, no tenía miedo de hablar delante del emperador, de decir cosas que eran a favor de la justicia y no solo para complacer el otro. Era un hombre de su palabra. Otro santo en que he pensado es Santo Tomás de Villanueva. Agustino, que fue llamado a convertirse también en pastor de la iglesia. Era español, estudió en la Universidad de Alcalá. Y por su sabiduría se ganó la estima del emperador Carlos V. Luego fue nombrado obispo de Valencia y emprendió una intensa obra de reforma de la Iglesia, sobre todo del clero, exhortando a sus hermanos a la perseverancia en la oración, en la vida de castidad y en obediencia. Su ardiente caridad es conocido hasta el día de hoy como obispo de los pobres, pues esta caridad ha alentado a mí en los momentos de prueba, en los momentos de servicio. Otro compañero de camino es Santo Toribio de Mogrovejo, también español. En el siglo XVI fue misionero en Perú, donde se dedicó con gran celo a la evangelización, estudiando las lenguas de los pueblos locales. Santo Toribio unió una intensa vida de oración al compromiso por la justicia, especialmente frente a los abusos y la corrupción de su época. Por eso, para mí, es un modelo de entrega al pueblo, especialmente a los más pobres, en nombre de Cristo. Contemplando la vida de estos santos como San Agustín, me dije a mí mismo, si ellos fueron capaces, ¿por qué yo no? Una pregunta que también os confío a todos vosotros con gusto, invitándoos a escoger ejemplos de vida buena que resulten atractivos tanto para vosotros como para los demás. Pues en cuanto a los años vividos en el Perú como misionero y luego como obispo, recuerdo sobre todo el testimonio de fe de la gente, marcada por muchas dificultades, pero llena de esperanza. Precisamente el encuentro con las heridas y también las alegrías del pueblo me hicieron crecer en el camino del seguimiento de Jesús. Mientras lo anunciaba, también yo era transformado por el Evangelio, transformado por la vida y la fe de estos pueblos, muchas veces materialmente muy pobres, pero ricos en la fe. Y experimentando esta experiencia, esta fe por la palabra del Señor, pues he visto cómo la palabra de Dios puede convertir el conflicto en paz, puede ser fuente de reconciliación, de paz y de justicia.
13: Santo Padre, muchas gracias por compartir estas experiencias tan personales con nosotros. Yo soy Miriam, vengo de la parroquia de Santa Teresa de Jesús de Madrid, de Tres Cantos, y soy voluntaria de la Delegación de Jóvenes de Madrid. Hablo en nombre de todos los jóvenes cuando le digo que le esperábamos con muchísima ilusión. Ahora queríamos preguntarle algunas cosas más profundas. El lema de esta visita es alzad la mirada, y sabemos que el Señor nos invita a levantar la vista y remar más adentro. Pero muchas veces la duda o el miedo nos impide preguntarnos qué quiere Dios realmente de nosotros. Por eso queríamos preguntarle qué considera que nos ayudaría a reconocer la voz de Dios entre otras muchas voces.
14: Bienvenido, soy Manu. Y mi parroquia es Nuestra Señora del Buen Suceso, de la Vicaría 7, aquí en Madrid. Santo Padre, usted sabe que hoy en día hay muchos jóvenes con sed de Dios, otros a los que les gustaría creer y otros que no quieren oír hablar de Dios. Y muchas veces no sabemos cómo ayudarles. ¿Cómo podemos nosotros, que también estamos buscando acompañarlos en su proceso de descubrimiento de la belleza de la fe?
12: Bien, primero podemos hablar un poco de cómo escuchar esta voz de Dios, cómo discernir si es verdaderamente Dios que está hablando, otra cosa, otra atracción, otra dificultad. Para reconocer la voz de Dios, puede ayudarnos ante todo en silencio. Ahí creo que es muy importante que cada uno de nosotros busque desarrollar la capacidad de estar en silencio. Muchas veces vamos con audífonos, vamos con la música, vamos con la distracción, pero no sabemos estar en silencio. Y creo que muchas veces es precisamente en esta experiencia de silencio que Dios puede hablarnos o que podemos discernir la voz de Dios. Cuando buscamos el silencio, decidimos qué no escuchar y de qué ruidos no dejarnos distraer. Al liberarnos del estruendo de mil voces, reconocemos que algunas engañan nuestros deseos, otras nos compran sin alimentarnos, otras hablan por interés. En el silencio comprendemos que las ideologías pasan mientras la verdad permanece. Y ahí también quisiera subrayar la importancia de buscar la verdad, porque muchas voces, muchas cosas en las redes nos engañan y nos cuentan mentiras. Buscad siempre la verdad. Y Dios es verdad. Y se lleva lejos de Dios, no es verdad. No lo olvides. En segundo lugar, tened la certeza que Dios conoce bien tu voz, vuestra voz. Él os escucha y os responderá. No tengáis miedo de expresar lo que sentís en el corazón. Hay un salmo que dice: el que hizo el oído no va a huir. Nuestro discurso interior se convierte en oración, alabanza y súplica cuando es confiado al único que puede escucharlo. La oración es una voz libre justamente porque no habla para rendir cuentas, para demostrar que estamos preparados o para hacernos sentir importantes. Cuando nosotros mismos nos convertimos en oración, el Señor nos responde con su verbo, que se hizo hombre por nosotros, afirmando que nos ama con todo su ser. En tercer lugar, para reconocer la voz de Dios, es necesario escuchar la palabra. La palabra de Dios está viva porque es Cristo, cuya voz sigue resonando en la iglesia, que es su cuerpo. Él cumple todas las escrituras, ese testamento antiguo y nuevo dado a los hombres como promesa de salvación. También la adoración eucarística que esta noche compartimos es precisamente el lugar adecuado para guardar silencio, liberar el corazón y estar nosotros mismos ante el Señor, dialogando con Él, de modo que se haga elocuente en su amor, hecho alimento para toda la humanidad. Además, queridos jóvenes, para acompañar a otros a descubrir la belleza de nuestra fe, recordad que ninguno de nosotros nació siendo maestro y que ante el Señor todos somos discípulos. Compartid pues vuestro camino espiritual, dando testimonio de Él con coherencia de vida. La voluntad de seguir a Jesús os renovará constantemente, sobre todo en la hora del cansancio. Y en eso es importante ver que nadie está solo creyendo en Jesús. Mirad cuántos estáis aquí. Y así también en comunidad, en los grupos de jóvenes, en la familia, podemos todos aprender lo que es la belleza de nuestra fe. Pues compartiendo vuestro camino espiritual, la voluntad de seguir a Jesús os renovará constantemente. Él camina a nuestro paso e ilumina nuestro camino. Siguiendo el ejemplo del Maestro, así os invito a actuar como pastores, educadores, como amigos. Si rezáis con amor, los jóvenes apreciarán la importancia de la oración. Si ardéis en la fe, transmitiréis su fuego vivo. Buscad todos en vuestros corazones este fuego del amor de Dios. Pues ahí está la presencia de Jesús, y la presencia cercana de Jesús se percibe incluso en los momentos de nuestras caídas, porque Jesús no nos abandona. También cuando nos convertimos en mano tendida, abrazo fraterno, cuando buscamos oportunidades para servir a los demás, hacer obras de caridad, buscar cómo tocar la vida del otro con sus heridas, en su tristeza, en sus dificultades. Ahí la fe en Jesucristo se hace vivo. Y ahí es donde Jesús nos ayudará a sostenernos todos mutuamente en el camino.

0: Buenas noches, Santo Padre. Mi nombre es María, soy universitaria y vivo mi fe en la JOC, la Juventud Obrera Cristiana. Y los jóvenes nos sentimos fascinados, pero al mismo tiempo interrogados por los avances tan rápidos de la sociedad, como por ejemplo los avances de la inteligencia artificial. Además, los jóvenes estamos preocupados por nuestro futuro, porque se nos plantean muchos retos, como el acceso al mercado laboral, el acceso a una vivienda digna o la polarización social en nuestros ambientes. ¿Cómo podemos los jóvenes vivir comprometidos con nuestra sociedad?
1: Hola, Santo Padre. Soy Fernando,
2: recién casado y catequista en una parroquia al sur de Madrid. Los jóvenes tenemos un gran deseo de entrega. Queremos caminar y construir juntos la Iglesia, nuestra Madre. Queremos ser verdaderamente el ahora de Dios. La última pregunta que le hacemos trata de las líneas generales y pastorales que quiere darnos. ¿Cuál es la misión concreta que tiene usted para nosotros, los jóvenes en la Iglesia?
3: Bueno, felicidades por tu matrimonio, Fernando. Aquí también he visto otras parejas que se van a casar. ¡Felicidades y bendiciones! Porque si antes dije, no tengáis miedo de pensar en una vocación, el matrimonio también es una vocación. No tengáis miedo del matrimonio y de formar familia. A lo largo de los siglos de historia de la Iglesia, los cristianos hemos vivido en todo tipo de sociedades, atravesando los cambios de las culturas que hemos compartido y contribuido a formar. Hay un texto antiguo, se llama la Carta a Diogneto, que nos ofrece al respecto una hermosa intuición. Los cristianos son en el mundo lo que el alma es en el cuerpo. Este es nuestro modo de vivir. Los discípulos de Jesús son siempre contemporáneos, pero nunca prisioneros del tiempo que pasa. Somos libres en Cristo. Y Cristo nos ha liberado con su amor. Gracias a este amor, somos siempre libres frente a toda coacción y engaño. Somos libres de las modas, porque somos discípulos de la verdad. Estamos abiertos al futuro, porque sabemos que no nos espera la muerte. Al contrario, el sentido de la historia culmina en la eterna comunión de vida que Dios prepara para todos. Desde esa perspectiva, sobre todo vosotros, jóvenes, estáis llamados a dar una nueva dirección a la sociedad, convirtiéndoos en protagonistas del cambio a partir de vuestros vínculos cotidianos, aquello que vivís en la familia, en la universidad, en el trabajo. Viéndoos, queridos jóvenes, llenos de este entusiasmo motivado por la fe, me ilusiona pensar en la capacidad que tenéis de testimoniar a Cristo en el mundo, incluida la realidad digital, para comunicar los valores y la belleza del Evangelio. Os invito, por tanto, a todos a ser juntos sal de la tierra y luz del mundo. Para vivir así, es necesario, ante todo, interpretar la sociedad presente, viviendo con sabiduría, para poder después transformarla como testigos del Evangelio. El joven cristiano, en efecto, se vuelve luminoso tanto en la alegría como en la prueba, dando sabor a la realidad porque la habita como una persona que disfruta de la vida en su interior, sin esperar que el gusto se lo dé la riqueza, el placer o el poder. Esta es nuestra libertad, que tiene su fuente en la fe, que es capaz de dar luz y buen sabor a toda sociedad, a toda experiencia humana. En cambio, cuando la vida no sabe a nada, es como si nos fuera arrebatada. Ya no la sentimos nuestra. Ante el vacío de la indiferencia, del conformismo, ante la violencia de la guerra y de la mentira, sed vosotros mismos chispa de una humanidad nueva. Y entonces quiero confiar a todos vosotros una misión, que seáis humanos. Sí, sed humanos, hombres y mujeres de carne y hueso, no apariencias, sino rostros fiables, personas que buscan la justicia porque tienen hambre de ella, como del pan de cada día. Personas que desean una vida honesta y recta, porque gustosamente hacen a los demás lo que querrían que los demás hicieran con ellas. Sed humanos como lo es Cristo, el hombre perfecto, el resucitado que comparte con nosotros la historia en todo tiempo. Cultivando este compromiso, mirad a los apóstoles, a los primeros cristianos, habitantes de un mundo pagano. Siguiendo su ejemplo, sed misioneros del Evangelio ante las pobrezas materiales y espirituales de nuestro tiempo, sabiendo bien que nuestra fe es un estilo de vida que se cumple en la caridad. Esta, queridos jóvenes, es la virtud que cambia la historia más que ninguna otra. Vosotros podéis cambiar la historia. Hacedlo con el amor. Muchas gracias.
4: Concluye así esta ronda de preguntas entre los jóvenes que asisten a esta vigilia en la Plaza de Lima y el Papa León XIV. Seis preguntas se le han planteado al pontífice y seis respuestas ha dado. Jordi Barcia, buenas tardes. ¿Qué podemos resumir de esta charla del Papa con los fieles?
5: Hola, ¿qué tal? Buenas tardes desde la Plaza de Lima, escasos metros donde los jóvenes siguen hablando todavía al Papa León. Primero quería comentar, antes de entrar en el contenido del mensaje, me ha llamado mucho la atención la forma del mensaje. Creo que he visto al Papa León más suelto, más espontáneo, más llamado a compartir con el público, a interactuar con ellos, que de todo el pontificado. Y ya le he visto durante los actos del día también con un gesto relajado, de forma que parece que comienza a sentirse cómodo en estos grandes actos públicos y también pues, con una audiencia, obviamente, que juega a su favor. Está en estos momentos, por cierto, firmando la cruz con su nombre, con el de León XIV. Y en algunos de los momentos en los que se ha salido un poco del guión o que ha tratado de improvisar más, ha sido al principio cuando ha agradecido al público que haya venido aquí, que quiera compartir la fe con Madrid y con España, cuando les ha gritado no tengáis miedo a una vocación a la vida sacerdotal, religiosa o a prestar servicios en la iglesia, y cuando ha felicitado su matrimonio a Fernando, uno de los jóvenes. Han sido los momentos en los que se ha salido un poco del guión previsto y lo ha hecho además sin ningún problema y soltado. disfrutándose, como digo. Respecto al contenido, ahora sí. Quizá el mensaje final que me ha llamado más la atención es cuando ha llamado a los jóvenes a ser humanos, a ser hombres y mujeres de carne y hueso, no apariencias, sino rostros fiables, porque entronca claramente con la encíclica que ha presentado recientemente con Magnífica Humanitas, en la que alerta de los riesgos de la inteligencia artificial y llama a proteger lo que nos hace humanos. No lo ha mencionado explícitamente, pero el mensaje hablaba claramente de esta cuestión. Ha llamado a los jóvenes a dar una nueva dirección a la sociedad, a convertirse en protagonistas del cambio a partir de sus vínculos cotidianos, de lo que viven en la familia, en la universidad y en el trabajo. Ante el vacío de la indiferencia y del conformismo, ante la violencia de la guerra y de la mentira, sed vosotros mismos chispa de una humanidad nueva. Les ha pedido que sean libres frente a la coacción y al engaño, y libres también de las modas. Les ha llamado a buscar el silencio, a decidir qué no escuchar y de qué ruidos no dejarse distraer, a que dejen los auriculares, que dejen la música, que aprendan a estar en silencio. También ha alertado, y esto enlaza con el mensaje que ha dado hoy en el Palacio Real, de que las ideologías pasan y la verdad permanecen. Dice, algunos engañan nuestros deseos, otros nos compran sin alimentarnos y otros hablan por interés. En cambio, ha hablado de la importancia de buscar la verdad. Muchas cosas en las redes nos engañan, nos cuentan mentiras. Buscad siempre la verdad, ha sido la frase con la que ha alentado a los jóvenes. Les ha llamado a manifestar su fe, les ha dicho, nadie está solo creyendo en Jesús. Mirad cuántos estáis aquí, sois una comunidad, grupos de jóvenes en familia. Les ha llamado a prestar obras de caridad, a tocar las heridas de otros, y esto es algo que podría haber dicho perfectamente el Papa Francisco. Y ya para acabar, y este ha sido el inicio en realidad del mensaje que ha dado hoy aquí el Papa en la Plaza de Lima, los tres ejemplos que ha dado, que creo que nos ayudan a conocer un poco más al propio Papa, porque han sido ejemplos de personajes históricos de la Iglesia que a él le han ayudado a formarse como persona y como miembro de la Iglesia. Baba de Juan Crisóstomo, padre de la Iglesia, que ha mostrado amor por la verdad y rectitud en su vida, y su valentía para hablar ante el emperador diciendo siempre la verdad. No he podido evitar pensar en el viaje a África de este Papa, del Papa León, en su vuelo a Argelia, en el que decidió responder a Donald Trump. Es de algún modo lo que ha recordado aquí hoy, la valentía para hablar ante el emperador diciendo siempre la verdad. La segunda figura es la de Tomás de Villanueva, un agustino, como el propio Papa, pastor de la Iglesia, recuerda que era español, y que emprendió una intensa obra de reforma de la Iglesia, exhortando a sus hermanos a la perseverancia en la oración, en la castidad y en la obediencia. Si pensamos en el propio Papa, de momento no ha emprendido una gran reforma de la Iglesia, en realidad se lo está tomando con mucha calma, en las grandes decisiones que puedan llevar a un cambio de rumbo en la Iglesia, pero quizá indique una voluntad futura de llevar a cabo reformas importantes. Y acabo con Santo Toribio de Mogrovejo, un santo español de Mayorga, en Castilla. De hecho, se está celebrando su año jubilar en estos momentos, y se habló incluso de que podía hacer una parada en ese pequeño pueblo en el marco de su viaje a España, que se está desarrollando ahora mismo. Finalmente no fue posible, pero fue un santo muy protagonista en Perú y muy venerado en Perú, venerado en Chiclayo además. Y contaba cómo Santo Toribio de Mogrovejo se comprometió por la justicia, especialmente frente a los abusos y la corrupción de su época. Así que es otro asunto, otro tema que el propio Papa tiene muy en mente, la lucha contra los abusos y la corrupción de su época. Fue un modelo, decía, de entrega al pueblo. Así que unas palabras de evidente contenido religioso, modo de explicar lo formal que intentaba comunicarse directamente con los jóvenes, pero también muchas pistas de lo que es el Papa, de la idea que tiene de Iglesia Católica para su pontificado.
4: Jordi Barcia, corresponsal en Roma y el Vaticano, que lleva siguiendo este viaje papal desde el inicio, ha volado con León XIV desde Roma. Gracias por las claves de esta intervención del Papa junto con los jóvenes. Estamos viendo que en el escenario ya se preparan para la siguiente fase de esta vigilia, mientras el Papa se retira a la sacristía para cambiar sus ropajes. Ahora empezará la adoración eucarística, los cantos, la oración del Santo Padre, seguida de la bendición, ¿verdad, María Ángeles?
6: Así es, el Papa ha hablado en una de esas, o en alguna de sus respuestas, ha hablado de la necesidad de ese encuentro personal con Dios y la necesidad de hablar a Dios. Decía, no tengamos miedo en dirigirnos a Él. Y eso es precisamente lo que ahora va a ocurrir. Es la parte, digamos, más solemne, porque va a estar expuesto el Santísimo, es decir, Jesucristo mismo en la Sagrada Forma, y es un momento pues de encuentro personal, de, si hay cánticos, desde luego van a ser mucho más íntimos, cánticos de alabanza, y sobre todo va a ser obviamente un encuentro de oración y como decimos, pues de escucha también. Él lo decía también en una de sus respuestas, no tengamos miedo a hablar con Jesucristo, porque Él nos escucha, igual que nosotros tenemos que escucharle a Él. Bueno, pues esto es lo que, así de un modo, digamos, muy resumido, significa lo que ahora va a ocurrir.
7: Sí, además el escenario se ha convertido en altar, vemos la custodia que está encima del altar, y sí, como decía María Ángeles, pues ahora enseguida van a exponer al Señor, que, bueno, pues para todos los católicos es verle ahí, ¿no? Él se quedó escondido en el pan, en la última cena, cuando instituyó la Eucaristía, y ahí se quedó para siempre. Dice la Biblia que hasta el fin de los tiempos yo estaré con vosotros, y así se nos quedó, ¿no? Hay que descubrirlo ahí, y eso es lo que el Papa va a invitar a todos los jóvenes a que pues le descubran, interioricen. Ahí vemos la custodia, que interioricen a través de la visión del pan, en el que es el Señor mismo el que está con nosotros.
4: Y más allá del contenido religioso eucarístico de estas respuestas del Papa a los jóvenes, a mí personalmente me ha llamado la atención el tono, el ánimo del pontífice. Se le ve feliz, ¿verdad? Incluso, sí, ¿verdad? Sí, se lo está pasando bien el Papa en Madrid.
6: Sí, antes lo estábamos comentando, también el idioma hace mucho, el poderse entender sin necesidad. Además, él sabe muchos idiomas y habla con soltura en diferentes idiomas, pero claro, el español es el idioma que él ha utilizado principalmente en Perú, donde tantos años ha estado como misionero y después como obispo, y siempre misionero. También está que tiene ahora como papa, es una misión, sin ninguna duda. Entonces se le ve contento, pero esto no solamente ha sido hoy, ¿eh? Yo estoy recordando imágenes en el Vaticano, en las audiencias que tiene todos los miércoles, o audiencias que tiene en otros momentos, pues con grandes grupos. Recordemos también que el año pasado, el jubileo que había iniciado el Papa Francisco, bueno, pues desde el mes de abril lo continuó él. Entonces, bueno, pues son muchas las ocasiones en las que, si me permiten esta expresión, se le ha pillado cantando. No hace mucho tiempo le cantaban además una canción muy típica americana, el Sweet Caroline, y él, bueno, pues ahí incluso seguía el ritmo, ¿no?, en el sillón.
7: Además está bajando la luz.
6: Parece que todo, ¿verdad?
7: Sí, se va quedando todo, digamos, estaba... Es verdad que va con un poquito de retraso, pero eso le va a contribuir un poco, que sea la luz más tenue, a
4: sí,
7: que
4: última,
7: haya más recogimiento,
4: más
7: íntimo,
4: última más, luz del día.
7: No descartemos, Madrid, no sí. sé cómo, pero están muy hacinados, pero no descartemos, porque cuando el Santísimo se expone, normalmente los fieles suelen ponerse de rodillas, y habrá muchos jóvenes que se arrodillen ante el Señor para, bueno, pues para también ayudar a interiorizar el momento, que es muy íntimo, de diálogo individual con Dios.
4: Mira, Javi, yo no sé si en esa plaza hay sitio siquiera para arrodillarse, y lo digo completamente en serio.
7: Sí,
4: hasta la bandera, sí. No cabe una persona
7: y
4: más.
7: Luego, comentando todo lo que ha dicho el Papa, incluso desde el discurso que ha dado en el Palacio Real, es que la densidad es tremenda. O sea, llevamos unas horas... Y yo tengo apuntado aquí, de todas las respuestas que ha dado los jóvenes, un montón de ideas en las que ha dado, pero de mucho calado, ¿no? Porque y sigue insistiendo lo de la inteligencia artificial, ha dicho, invito al silencio y a evitar según qué ruidos, ¿no? Nos compran sin alimentarnos, hay que buscar la verdad, Dios es la verdad, Él no pierde comba y siempre... está metiendo mucha intensidad de mensajes.
6: Y habrá que buscar, y luego quizá a partir del día...
4: Ya sale de nuevo, disculpa, María Ángeles, ya sale de nuevo el Papa León XIV, ya ataviado para esta vigilia. Seguramente me podréis detallar mucho mejor en qué consiste este cambio de vestuario.
6: Pues es un cambio mucho... son unas ropas solemnes, como la ocasión requiere. Lleva puesta la mitra, Vemos que va también con el báculo, que es el símbolo del pastor. Él es el pastor como pontífice. Y ahora va a ser el momento en el que entendemos va a ser la exposición del Santísimo, así se llama. Y vamos a ver que es un momento de gran solemnidad. Y si nos impresionaba antes el jolgorio, la alegría, los cánticos, la alegría continúa, pero el silencio,
4: eso
6: va
4: es.
6: A ser ensordecedor.
4: No sé si podemos escuchar en este momento la señal en directo desde la Plaza de Lima. Silencio absoluto, 500.000 de personas en silencio absoluto, mientras el Papa León XIV se dispone a comenzar esta vigilia de los jóvenes. Que se acercan con velas al pontífice, que
7: sí, ahí traen al señor, lo van a poner en la custodia y enseguida va a quedar expuesto.
6: Es un momento muy solemne porque esto no estamos viendo, y mañana ocurrirá igual en la procesión del Corpus Christi, donde es la procesión con el cuerpo de Cristo, que es la traducción. No estamos viendo una imagen, no estamos viendo un símbolo, estamos viendo la presencia, o estamos ante la presencia real de Jesucristo. Como antes efectivamente nos decía Javier, el Jueves Santo nos lo dijo: me quedo aquí para todos los días, este es mi cuerpo, hasta el fin del mundo.
4: Pues pasan 46 minutos de las 9, de las 8 en Canarias. Seguimos pendientes de la señal en directo que nos llega desde la Plaza de Lima en Madrid, a punto ya de comenzar esta oración del Papa León XIV.
7: Se en un reclinatorio bendición. Y ahora suponemos que su santidad se arrodillará delante de la custodia a los pies del Señor.
4: Se retiran ahí. Efectivamente, vemos que el Papa se aproxima por el escenario. Ya sin mitra, solamente tocado con el... tampoco el solideo.
6: Porque ante la presencia real de Jesucristo...
4: todos descubiertos, incluso el Papa.
6: Eso es.

0: esta tradición de este rito católico de adoración, afortunadamente se está recuperando en muchas parroquias que antes no había, y ahora hay grupos de adoración que se montan. Incluso hay parroquias en Madrid de adoración perpetua, las 24 horas del día, los 365 días del año, y en muchas parroquias hay muchos días en los que hay turnos de adoradores para que el Señor nunca esté solo durante las horas que está expuesto en el altar de cada una de las parroquias. Y como digo, afortunadamente, porque es un momento muy importante y ayuda mucho a la oración, se está volviendo a recuperar en muchas parroquias en Madrid, bueno, y en toda España.
1: Muchísimos grupos de jóvenes que además tienen integrada la, o tenemos, si me permitís, me voy a incluir, el Papa está en estos momentos rezando ante el Santísimo, de rodillas, como decíamos, inclinado ante el Señor.
2: Silencio pues, absoluto.
1: Silencio absoluto.
2: Se puede oír caer un alfiler en esa plaza.
1: Es el silencio al que llamaba antes el Papa. Es decir, bueno, está muy bien la fiesta, está muy bien Internet, está muy bien la conversación. Él es un gran conversador, pero hay que dejar espacio al silencio. Y este es un silencio, desde luego, fecundo, un silencio en el que estamos escuchando al Señor y estamos hablando con Él también. Y eso es lo que está haciendo el Papa ahora.
2: El Papa y también el público, que los vemos ahora mismo.

0: El carisma agustiniano, ¿no? Hablan de la comunidad, como ha hablado el Papa. Nadie está solo creyendo en Jesús, ha resaltado el valor de la comunidad. Y otro de los pilares es la interioridad, que es lo que estamos viendo ahora. Él ha llamado también a la oración, a meditar en silencio, a hablarle al Señor y sobre todo a escuchar por dónde quiere que vaya nuestra vida.
1: En realidad, los mensajes que nos está dejando el Papa en esta primera jornada de viaje en Madrid, todos tienen... prácticamente todos, si no todos, tienen su raíz en esta encíclica, en esta Magnífica Humanitas que publicaba hace solo unos días, desde el ruido de las redes sociales, el papel de los jóvenes. Realmente ahí el Papa nos estaba dando todas las claves que nos iban a hacer falta para leer este viaje.
2: Este viaje y yo diría su pontificado. Se suele decir que la primera encíclica de un papa es la encíclica programática, un poco lo que a la luz del mundo, a la luz de la situación social, a la luz de la situación de la Iglesia, obviamente, pues el Papa reflexiona y en este caso pues escribe esta encíclica, que por cierto es un documento dirigido a todo el mundo, no es un documento solo para la Iglesia.
1: No solo a los católicos, ¿no?
2: Efectivamente, entonces lo hemos visto y bueno, pues yo sugiero que quien no lo haya podido hacer lo haga, lea esta encíclica, porque vamos a encontrar ahí pues muchas claves para entender el mundo actual y dar respuesta al mundo actual, ¿no? Que es lo que el Papa está haciendo. Ya con la elección de su nombre, así lo comentó cuando le preguntaban por qué había elegido el nombre de León, un siglo después del último papa que eligió León, León XIII, pues ya apuntaba un poco en esta línea. Estamos ante un cambio de tiempo, estamos ante una revolución, en este caso no es la revolución industrial, es otro tipo de revolución, y de algún modo quieres seguir esa estela, ¿no?
0: Yo siempre digo, algunas veces digo, cuando estoy en la parroquia con hermanos que compartimos la fe y tal, y siempre digo que han pasado tantas revoluciones por el mundo, tantas, y estamos como estamos.
3: El santo evangelio,
2: van a proclamar el evangelio.
1: Sí, ha concluido ya el rezo del Papa. Escuchamos, señal en directo.
3: A la otra parte del mar de Galilea o de Tiberíades lo seguía mucha gente, porque habían visto los signos que hacía con los enfermos.
1: Primeras palabras de esta vigilia a la que, como decíamos, según delegación del gobierno, asiste medio millón de personas, desbordan la Plaza de Lima, alcanzan, nos contaban nuestros compañeros, incluso un kilómetro de distancia, y por supuesto, inevitablemente, algunos no han podido entrar en esta plaza, no han podido acceder a esta vigilia. Nuestra compañera Graciela García ha estado con un grupo de ciudadanos extranjeros que se han quedado fuera.
4: Sí, buenas tardes. No era tan fácil, mucha gente. Algunos no han conseguido sacar ese QR que les daba acceso a algunas de las zonas reservadas para este acto de hoy. Y al final, pues, aunque han venido de muy lejos, por ejemplo, este matrimonio desde Canadá, estaban en Portugal, han venido hasta aquí y no han podido ver al Papa.
5: Nosotros hemos venido desde Canadá, porque no... Fue muy tarde. Realmente nos enteramos muy tarde. Estamos en Portugal y decidimos venir de Portugal para aquí.
4: Más cerca lo han tenido siempre esta pareja de jóvenes italianos que ahora viven en España. Allí no lo vieron y aquí, de momento, tampoco.
6: Todavía no se puede ir. Solo hay que tener esperanza, ¿no? Pero la curiosidad es que nunca vimos el Papa en Italia. Así que es muy curioso, ¿no?, que estamos aquí, siendo de Italia, y atendemos aquí.
4: Mayores y jóvenes que lo han intentado, pero todavía no lo han conseguido.
7: Pues muy bien, pero en la pantalla, porque había demasiada gente para acercarnos.
8: Yo he dado muchas vueltas por calles de alrededor, no me han dejado acercarme y he visto el techo. O sea, podría ser una ambulancia blanca, podría haber sido una furgoneta blanca lo que he visto. No he visto más.
9: Mucha cola.
10: Esto está imposible.
9: Mucha cola, Manolo,
11: mucha gente, es imposible ir.
12: QR famoso no está.
10: Me parece un poco mal que no se pueda sacar el mismo día, pero bueno.
9: Estaba llena, la hemos cogido para mañana, pero hoy difícil.
4: Pues estos jóvenes, como habéis escuchado, ya tienen el QR para mañana poder asistir a la misa en la Plaza de Cibeles. Y

0: Esa esperanza que tienen muchas de las personas que hoy no lo han conseguido. El Papa todavía va a estar aquí 3 días y esperan poder verle en algún otro momento.
1: Gracias, Graciela. Les deseamos suerte a estos ciudadanos que se han quedado fuera. Nosotros seguimos pendientes de la señal en directo desde la Plaza de Lima. Están comenzando las oraciones y, María Ángeles, ahora mismo se lee el Evangelio, ¿verdad?
2: Es la proclamación del Evangelio. Se ha elegido el Evangelio de San Juan, muy conocido, además, por seguro por todos, el Evangelio de la multiplicación de los panes y los peces. Es un Evangelio que, bueno, pues en el contexto en el que estamos de adoración eucarística, tiene también esa clave eucarística, el pan multiplicado, con apenas 5 panes, pues dio de comer a toda la multitud. Con el pan multiplicado, pues apunta a ese pan de vida, que es el propio Jesús. Su amor se expande a todo el mundo, ¿no? A todos los que tienen hambre. O tenemos hambre.
1: Y hablando de los jóvenes, que son los protagonistas de este encuentro, tú precisamente, María Ángeles, has podido hablar con un sociólogo que te ha dado algunas claves sobre cómo viven la religión católica, en concreto, los jóvenes aquí en España.
2: Sí, es sociólogo Fernando Vidal, es profesor de la Universidad Pontificia Comillas, director de la cátedra Amoris Laetitia, y hablaba con él a propósito del informe Jóvenes Españoles 2026 de la Fundación SM, que detecta un cambio significativo en la religiosidad juvenil tras años de descenso. De 2021, tú lo apuntabas antes en el informativo, Roberto, Alejandro, ha pasado del un 31,6% jóvenes que se declaran católicos a un 45% ahora en el 2026. Si te parece, escuchamos algunas claves que nos daba en este sentido Fernando Vidal.
3: Las personas que se declaran católicas son personas que se declaran con mayor conciencia de serlo en un mundo más secularizado. Nos encontramos una potenciación muy fuerte del compromiso con los más pobres, especialmente con los migrantes, algo que tiene un coste social también, un coste ideológico, claro, de cara al resto de la sociedad. Nos encontramos también con un clero y un episcopado mucho más cerca de la gente, con una fuerte sinodalidad, con más laicos corresponsabilizados en la vida pública, en sus ministerios cotidianos de cuidar a los enfermos, de la catequesis, de visitar a los presos. Yo sí percibo que hay una mayor densidad evangélica en una iglesia que se ha reducido estadísticamente.
2: Hay datos muy curiosos en este informe, llama la atención, y yo le preguntaba a Fernando Vidal por ello, y de algún modo lo pensaba también cuando daba al Papa una de estas respuestas. Un porcentaje de los jóvenes que se declaran católicos, esto es, a mí me sorprendió al menos, dicen no creer en Jesucristo amor. Y no creer en la vida eterna, es una cosa difícil de comprender. Sin embargo, había agnósticos que decían creer en un Dios amor y creer en la vida eterna. Digo que me recordaba una de las respuestas que daba antes el Papa, porque llamaba a los jóvenes, nos llamaba a todos, yo creo, pues a vivir ese encuentro personal con Dios y dejarnos llenar por ese fuego de Jesús, no confundirnos con el karma, porque algunos jóvenes lo decían así: creo en Dios, pero creo también en el karma y creo en las pseudociencias, por ejemplo. Esta es la respuesta que nos daba Fernando Vidal.
3: Bueno, nuestro país se cruza un doble factor. Por una parte, la reflexión sobre lo religioso y sobre el cristianismo ha sido demasiado ideológica y ha estado demasiado pinzada por el conflicto entre clericalismo y anticlericalismo, y eso que tiene su sustancia, porque hay una herida histórica que hay que reconocer y que todavía hay que sanar. Es verdad que nos ha llevado a que el planteamiento sea muy superficial, a que verdaderamente no estemos considerando aquellas contribuciones más potentes, más de fondo del cristianismo, sino que nos quedemos en cosas meramente formales o institucionales, organizativas o vinculadas al poder. Por lo tanto, el planteamiento general es un planteamiento no profundo. Yeah. Y por otra parte, estamos ante un cristianismo en el que el nivel de formación es muy baja. Especialmente en el ámbito bíblico, somos prácticamente literalistas. Sí. Entonces, hay tan poca formación que al final es fácil el combinar cosas que son irreconciliables o que tú no reconozcas, diciendo que eres católico, algo tan nuclear como que Dios es amor. Y sin embargo nos encontramos en los jóvenes practicantes un 10% menos de jóvenes que dicen que Dios sea amor. Bueno, son planteamientos más ideológicos, más identitaristas, en donde lo que hace falta es acompañamiento, hace falta una formación mayor para poder hacernos cargo de este mundo.
1: Son las 10, son las 9 en Canarias.
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1: Seguimos en directo en Radio Nacional de España, Radio 5, Radio Exterior de España, la vigilia con los jóvenes del Papa León XIV en directo desde la Plaza de Lima de Madrid. A esta hora actúa un coro que interpreta una oración de San Agustín, ¿verdad, María Ángeles?
2: Es una oración de San Agustín, fundador de los agustinos, padre de la Iglesia, que anduvo por distintos lugares e incluso distintas creencias antes de encontrarse con Jesucristo. Santa Mónica, su madre, antes hacía, me parece que se hacía referencia, rezó mucho por su hijo. Y el Papa lleva además una reliquia en su pectoral de San Agustín, de Santa Mónica, de Santo Tomás de Villanueva también, que ha mencionado antes. Pero ese Tarde te amé es precisamente eso, ¿no? Esa oración de San Agustín de decir, llegué tarde, pero siempre estabas presente. Expresa la emoción de quien descubre que en toda su vida, aun fuera o aparentemente alejado, Jesús estaba con él, hasta que él le reconoció, ¿no?
5: Al hilo de esto que dice María Ángeles, San Agustín es uno de los filósofos más pródigos en frases que han llegado hasta hasta nosotros, ¿no? Yo siempre digo que cuando se habla algo, se cita una frase de estas de fe o tal, digo, seguro que es de San Agustín, si no, no te vas a confundir porque tiene muchísimas. Y sobre el amor, por ejemplo, tiene dos muy buenas, que yo creo que algunos oyentes la van a reconocer en cuanto las diga. Una es, la medida del amor es amar sin medida, y otra es, una vez que el amor es perfecto, elimina el miedo. Él ha hablado el Papa del miedo, no tengáis miedo. De hecho, no tengáis miedo es una de las frases que más se repite en la Biblia. No tengáis miedo. También lo decía mucho San Juan Pablo II, abrir las puertas a Cristo, no tengáis miedo. Es muy importante porque el miedo nos atenaza, la proyección de lo que nos puede pasar, y todos nos imaginamos que va a ser malo. Y es eso, la llamada a la esperanza, la esperanza que trae la salvación de Cristo. Dice Cristo en la Biblia también, no tengáis miedo, yo he vencido al mundo, ¿no? Entonces, bueno, pues por ahí va un poco también ese mensaje de su santidad.
1: Desde luego, Robert Prevost, León XIV, el primer papa agustino, hay que recordarlo, el primer papa perteneciente a esta orden, y que ese carácter que se le imprime desde esa formación agustina es algo que él lleva muy a honra y que está bastante presente en cómo afronta su pontificado.
2: Sí, desde luego, él es un papa agustino, sin ninguna duda, y eso se nota en muchos rasgos. Por ejemplo, la comunidad, es un papa de comunidad. A los pocos días de ser elegido pontífice, él volvió a la comunidad agustina al lado del Vaticano, en Roma, donde él había vivido, y quiso celebrar el cumpleaños de uno de los hermanos que estaba allí en comunidad. El tema de la amistad, San Agustín habla muchísimo de la amistad. Antes hacía referencia Javier a frases de San Agustín. Bueno, pues él en sus confesiones habla de la amistad, y el Papa valora mucho la amistad, el encuentro personal, la escucha. Antes hablábamos de la escucha quizá más relacionada con este momento eucarístico que estamos viviendo, de ponernos ante la presencia del Señor, pero también la escucha al que está al otro lado de nosotros, al que quizá no piensa como nosotros, pero seguro que tiene muchas cosas que aportarnos. Por cierto, en esta vigilia una vigilia que se va a prolongar, porque cuando acabe, cuando el Papa se marche, continúa en la Plaza de Lima y continúa toda la noche con la noche en blanco y amarillo, ¿no? Con los museos abiertos y demás. Pero se han habilitado también puestos de escucha, además de lugares para la confesión, porque también el Papa quiere que la Iglesia escuche pues los sufrimientos, los dolores, las esperanzas de los jóvenes.
1: Vemos en la señal en directo al Papa León XIV, continúa siguiendo la ceremonia atentamente.
5: Al hilo de lo que decía María Ángeles, el principio de la regla de San Agustín dice: os habéis congregado en fraternidad, os habéis congregado en unidad para caminar hacia Dios con un solo espíritu y una sola alma. Habla de eso, de os habéis congregado la comunidad y también de eso, de la fraternidad, de intentar unir, siempre tender puentes, que es lo que viene repitiendo desde que ha llegado a Madrid el Papa, ¿no? De escuchar al que no opina como nosotros.
1: Ya lo
5: de entender.
1: Comenzaba, volvemos a esta, sí, a esta encíclica, que la comenzaba con una imagen que yo creo que es perfectamente descriptiva de las ideas de este Papa, que es la contraposición, que queremos una nueva Torre de Babel o reconstruir las murallas de Jerusalén.
2: Así es. Estamos escuchando ahora. Están participando jóvenes activamente también en esta oración.
1: Vemos que ya ha caído el sol por completo, ya la última luz se ve sobre el horizonte de Madrid, pero ya el escenario iluminado destaca sobre la plaza.
5: Y ya que tenemos al Señor expuesto en la Sagrada Forma, hay que decir, bueno, esto es una obviedad para los que pues son creyentes, pero habrá muchas personas que nos estén escuchando que se acerquen por primera vez o no sepan muy bien. Si no hubiera sacerdotes en el mundo, no podríamos tener al Señor consagrado, porque lo que estamos viendo es una forma de pan. Claro, es una oblea. Una oblea, antes de consagrarse, es un pan. Después de la consagración, es el Señor. Y eso se hace a través de los sacerdotes. El Señor en la última cena instituyó la Eucaristía y el sacerdocio, ¿no? Y me ha llamado la atención porque el Papa ha hecho, cuando ha respondido sobre los santos que a él le habían, servido de guía en su formación, ha nombrado a San Juan Crisóstomo y ahí ha hecho una llamada a la vocación de la vida consagrada, ¿no? Los sacerdotes, los monjes, las monjas, porque se necesitan sacerdotes.

0: Continúan las interpretaciones musicales. Esta, a cargo del grupo Hakuna, que sin duda es uno de los más importantes de la escena de la música cristiana.
1: Que llenaron no hace tanto el Within, el Movistar, no, ahora no sé si se llama Movistar o Within. Bueno,
0: el antiguo Palacio de los Deportes
1: lo llenaron 12.000 espectadores.
0: Y vemos al público de la plaza coreando.
2: Es una canción muy conocida. En su primera versión intervinieron, además de Hakuna, pues muchísimos cantantes y grupos cristianos que hicieron entre todos esta canción. Y es verdad que es un tema que ahora, bueno, pues en momentos de adoración, de alabanza, se acude mucho a ella.
1: Esto es lo que llaman también mucho Hora Santa. Hacen muchos jóvenes, concretamente Hakuna lo hace todas las semanas, y durante el tiempo que está el Señor expuesto se cantan canciones que ayudan también a la meditación de cada uno.

0: Pues mientras escuchamos esta canción que le dedican al Papa, también tenemos que prestar atención a otro aspecto de esta visita papal, no tan importante como son las vestimentas del sumo pontífice y de todo su séquito, porque el Papa y los religiosos que celebran con él en Madrid, en Barcelona y en las Islas Canarias van a vestir ornamentos litúrgicos que han sido elaborados específicamente para la ocasión por una empresa zaragozana. Nos cuenta más Inés Escario.
1: En el taller de Zara Santa llevan un mes sin parar de dar puntadas a todas las prendas que va a llevar el Papa en su viaje. Un contrato que para el propietario, Daniel López, ha sido como caído del cielo.
2: Es un sueño de verdad. Es un sueño. Esto, cuando llegó el primer pedido de Barcelona, fue especial porque nos dijeron, es una, la Basílica de la Sagrada Familia es un cliente bueno nuestro, trabajamos mucho con ellos. Dani, vente para Barcelona que queremos hablar contigo.
1: Y luego llegó el pedido de Madrid y de Canarias. En tiempo récord han elaborado casi 5.000 piezas con unos 4.000 metros de tela.
3: Un poco difícil y al lío, pero todas sabían lo que tenían que hacer, así que bien, ¿no?
4: Te impresiona, ¿no? Porque nunca imaginas que vas a vestir a alguien así.
1: Al Santo Padre y a todo su séquito, en total 5.000 prendas entre casullas, albas y mitras.
0: Más de 5.600 prendas fabricadas de cero en 4 semanas, eso yo no sé si cuenta como un milagro o se queda solo muy cerca.
5: Como la multiplicación de los panes y los peces, que decíamos antes, que van a ser muchas celebraciones y en la península y también en las Islas Canarias.
0: Y claro, cada cual con su propio vestuario, efectivamente, porque aquí no se repite, hay séquitos distintos y se han tenido que, repetimos, se han tenido que fabricar 5.000.
5: Muchos sacerdotes en las distintas diócesis que, bueno, pues lógicamente van a concelebrar con el Papa. 500.000 jóvenes cantando esta canción, posiblemente, ¿eh? Y alabando con ella. La música es oración, y es lo que ahora mismo están...
6: Así que el que canta reza dos veces, ¿no?

0: otra de las cosas que se está recuperando mucho, la alabanza en la iglesia, ¿no? Que antes era como más del movimiento evangélico, pero hay un movimiento carismático muy importante que también está resurgiendo mucho en muchas parroquias. Hay ya grupos dedicados a hacer alabanza y en muchas parroquias cada semana hay momentos de... con la exposición del Santísimo y es como estarle cantando y dando, que dicen que es la oración más pura que hay, ¿no? Es alabar porque sí, porque quieres al Señor, porque estás enamorado del Señor.
1: Pues ha concluido esta actuación, el público aplaude toda la plaza, estamos a la espera de ver qué continúa con esta vigilia.
2: Mientras podemos contar, si no me equivoco, que los lienzos, las imágenes que vemos de fondo...
1: Sí, en, que decoran en el escenario.
2: El escenario, ahora altar, pues si no me equivoco, representan los cinco misterios luminosos del Rosario, que son los que hoy se han meditado, antes de llegar el Papa. Todas las personas, todos los asistentes han rezado el rosario, el bautismo del Señor en el Jordán, las bodas de Caná, el anuncio del reino y la llamada a la conversión, la transfiguración y la institución de la Eucaristía. Esos son los cinco misterios luminosos que no formaban parte de la tradición del rosario, eran los misterios gozosos, los gloriosos y los dolorosos, pero el Papa San Juan Pablo II quiso introducirlos y son los misterios que habitualmente se meditan los jueves, si saben nuestros oyentes, cada día se meditan unos misterios diferentes, bueno, pues los jueves son los misterios luminosos, pero hoy, por la connotación de esta vigilia, pues también han sido los que se han elegido. De hecho, por eso también vemos la imagen de la Virgen de la Almudena, patrona de Madrid.
1: Vemos la imagen.
2: Hay emoción, hay emoción.
1: Hay lágrimas.
2: Viendo justo la imagen de Televisión Española.
1: Entre los asistentes, lágrimas, emoción, están siguiéndolo, no pierden un solo detalle. También, no sé si esto son imaginaciones mías, pero veo al Papa quizás un poco cansado ya, ¿verdad?
2: Yo creo...
1: Ha sido un día largo.
2: Ha sido un día... Es que desde que salió esta mañana de Roma, pues el día ya...
1: Aterrizaba en Madrid hace 12 horas.
2: 12 horas, exactamente.
1: Hace 12 horas aterrizaba su avión en Madrid.
0: Han sido muy bien aprovechadas, porque ha estado en un montón de sitios... Y luego la anunciatura también creo que ha tenido algún encuentro con algún grupo, con lo cual...
2: Han entrado grupos de religiosos, religiosas...
0: De todas formas, voy a contar... una vez viniendo de una peregrinación, veníamos con un grupo de... Bueno, también venían monjitas y tal, entonces pusimos a rezar el rosario, los típicos tres asientos, ¿no? Íbamos mi mujer y yo, venía una monjita entre nosotros, y empezamos a rezar, y en un momento dado yo miré a la religiosa, se había quedado dormida. Que puede pasar, es habitual, sí, que te pueda pasar quedarte dormida. Y me acuerdo cuando terminamos de rezar el rosario, le dijimos, no me acuerdo cómo se llamaba, bueno, vamos a mantener la privacidad.
1: Hermana,
0: se ha quedado dormida. Y dice, ay, no pasa nada. Dormirse en el Señor es muy bueno. Bueno, forma parte también de esto, ¿no? Al final, tú le estás acompañando, ¿no? El Señor eso también lo valora, ¿no? Es... Cierra la puerta, reza en silencio, que tu padre lo escucha.
2: ¿Cuántos momentos en la Biblia, en las Sagradas Escrituras, aparece el sueño? En José, sí. En San José, Dios habla en el sueño también.
0: Aparece. Por cierto, hay una figura muy, muy reconocida de un San José dormido.
2: El Papa era el Papa Francisco.
0: Sí.
2: Lo ha contado en distintas ocasiones. Además, luego esa figura, esa representación se ha hecho muy famosa, ya se vende en muchos lugares y muchas personas. Él dice que los grandes problemas que él tenía o las grandes inquietudes, además de rezarla, pues posiblemente ante el Santísimo, se las dejaba a San José. Ahí deja, es una imagen, San José está dormido, está... Y entonces la base es plana, horizontal, plana. Entonces le dejaba un papelito con su inquietud escrita.
1: Disculpa, María Ángeles. Escuchamos en directo al Papa León XIV.
3: Reina inaugura el banquete nupcial de la Iglesia.
4: Bendito seas, Señor, porque en la Eucaristía ofreces a tu Iglesia el pan de vida nueva para el mundo. Concede a los cristianos encontrar en ella la fuerza del amor capaz de transformar la sociedad, haciéndola más justa y solidaria.

0: ¿Qué escuchamos concretamente ahora?
1: Se van intercalando las peticiones de la comunidad que está participando con uno de los cantos, el Kyrie Eleison. Es una oración de petición. Señor, escúchanos. Cristo, óyenos. Señor, escúchanos.
2: La alegría de la salvación, que es permanecer para siempre contigo.
0: Siguen interviniendo jóvenes. Desde el principio se sabía que iban a ser los protagonistas de esta vigilia. A ellos se la dedicaba el Papa, pero realmente han estado, yo diría que incluso más presentes que el propio pontífice durante todo este especial.
1: Se ha celebrado, bueno, seguimos en un proceso sinodal, lo abrió el Papa Francisco, y una de las claves de ese proceso sinodal es precisamente, obviamente hay un pontífice, el Papa, en este caso el Papa León XIV, están los pastores, los obispos, están los sacerdotes, pero todos los bautizados somos pueblo de Dios. Entonces cada vez la Iglesia tiende a escuchar a todos, a dar protagonismo a todos, porque todos, efectivamente, como bautizados, pues somos miembros de la Iglesia. Recordamos Portugal, en la jornada presidida por el Papa Francisco, ese todos, todos, todos. Lo dijo en un contexto concreto, pero lo ha dicho en tantas ocasiones, y esa es la misma línea que está siguiendo el Papa León XIV y que están siguiendo cada iglesia particular, cada diócesis, cada parroquia, que ahora mismo se está celebrando el sínodo en distintas diócesis.
3: La esperanza de los pueblos probados por la guerra y la violencia.
0: Esta última voz, perteneciente a un fiel no solo joven, sino de origen migrante, doble público al que se ha querido dirigir el Papa, a quien ha querido dar especial relevancia en este viaje a España.
4: Redentor nuestro, que por tu Pascua haces de dos pueblos uno, guía el destino de las naciones hasta que despunte el día de la paz sobre toda la tierra.
0: Voces de otros países también. Una imagen claramente buscada, ¿verdad?
1: Os lo iba a comentar, amigos oyentes, porque una situación parecida en una JMJ, por ejemplo, pues escucharíamos estas peticiones en diferentes idiomas, porque habría jóvenes de todo el mundo. Aquí hay jóvenes también de todo el mundo, entonces eso da, pero que viven en España, que han venido por distintas circunstancias a nuestro país, pero esta es la Iglesia universal, la Iglesia católica, con acentos de distintos lugares, pero todos unidos ante un mismo Dios.
0: Y también la que representa el propio Papa León XIV, recordamos, es un ciudadano estadounidense, nacido en Chicago, pero
1: con nacionalidad peruana.
0: Cuya segunda patria es Perú,
5: sí,
0: y su segundo idioma, el español.
1: Quizá va a dar ya la bendición.
5: Yo creo que está terminando la adoración ya, enseguida va.
0: Se postra de nuevo el Papa.
5: A coger la custodia y hacer la bendición, sí.
0: Escuchamos señal en directo desde la Plaza de Lima, de Madrid. 500.000 personas asisten a esta vigilia.
5: Decíamos antes que el Papa probablemente trabaje en castellano, porque el que era secretario suyo cuando era prior de los agustinos era español, es español. Y ahora su secretario también es peruano, con lo cual probablemente él trabaje en castellano.
1: Estamos escuchando el Tantum Ergo. Este es un himno eucarístico que le mandaron, le pidieron que lo compusiera ni más ni menos que Santo Tomás de Aquino. Ahora es un himno eucarístico conocido a lo largo de los siglos, y que tiene que ver con la solemnidad que celebramos mañana, la solemnidad del Corpus Christi, cuando se formalizó, digamos, se instauró esta fiesta en la iglesia, pues se le encargó a Santo Tomás de Aquino que compusiera estos himnos para darle más relevancia. Ahora el Papa está incensando el Santísimo Sacramento, el incienso, que significa pues esa manera de elevar las oraciones. Acabamos de escuchar las peticiones públicas, también la oración privada de cada uno de los fieles. Ahora mismo el Papa, que esa oración se eleve al cielo.
5: Quiere decir que mañana, después de la misa, va a haber una procesión, lo decía María Ángeles antes, una procesión, no sé si va a ser con esta custodia o una más grande, pero
1: va a ser una custodia del año 1943, una custodia pues que también encierra un gran simbolismo, y parece ser que la va a portar el Papa. No va a ser una custodia sobre andas, uh-huh, sino que el propio Papa va a hacer el recorrido de la procesión con el Santísimo Sacramento.
0: Atención, se levanta el Papa, le acercan el micrófono.
6: Santísimo Redentor nuestro, como fruto de nuestra humilde adoración, seamos saciados de tu misericordia hasta el día en que se nos manifieste patente tu gloria. Tú que vives y reinas por los siglos de los siglos.
5: Una frase de San Agustín sobre la misericordia: haz lo que puedas, pide lo que no puedes y Dios te dará para que puedas.
0: Como decías, San Agustín tiene una cita
5: para todas las ocasiones. Sí.
0: Vemos cómo vuelven a cambiar el atuendo del Papa.
1: El Papa se ha puesto el paño, que es una capa amplia que se coloca sobre los hombros, cubre las manos, y con ella el celebrante, en este caso el pontífice, sostiene la custodia sin tocarla directamente. Lo estamos viendo en las imágenes de televisión.
5: La bendición.
0: Alza la custodia el Papa León XIV, la muestra a las personas congregadas en la plaza.
1: Está bendiciendo a todas las personas de la plaza y a todas las personas que ahora le estamos siguiendo a través de los medios de comunicación. El silencio en la radio entendemos que es raro, pero las personas que estén siguiendo esta transmisión desde la fe, yo creo que también agradecen estos segundos.
0: Y no todos los silencios son iguales.
5: De recogimiento,
1: así es. Sí.

0: Si no me equivoco, todavía nos faltaría porque el Papa León XIV, antes de despedirse, dedique una bendición a los presentes, ¿no? ¿Estaba previsto así?
1: Ha bendecido, más que bendecir el Papa, es la bendición del propio Jesucristo. Y ahora es un momento de nuevo de oración final, antes de que sea retirado el Santísimo y reservado.
0: Que recordamos, se retirará el Papa, pero no termina aquí esta vigilia. Quedan por delante horas allí en la Plaza de Lima.
1: Claro, porque muchos de estos jóvenes que están ahora en la Plaza de... Bueno, decir la Plaza de Lima ya es... eso es el punto, digamos, neurálgico, pero baja por toda la Castellana y alrededores. Muchos de ellos van a pasar la noche en colegios. Recordamos que los museos, los principales museos de Madrid, están abiertos también, además con exposiciones especiales relacionadas con el contenido de la presencia del Papa, de la religión y demás. Y bueno, pues van a pasar la noche en colegios o en la misma calle, porque mañana seguro que la mayoría de ellos van a participar en la Eucaristía y en la procesión de la solemnidad del Corpus Christi.
0: Mañana, que domingo, que la agenda del Papa, como decíamos, también va a ser intensa, también va a arrancar temprano. Vemos que ahora ya se retira del escenario, puede ser. Pues, como decíamos, la agenda del Papa arranca bien temprano, hacia las 9 de la mañana, 9:30. Podrán seguirla todo en directo, toda la jornada de la visita del Papa en directo aquí en Radio Nacional de España, en una programación especial que estará conducida por Carlos Núñez y Pepa Fernández. Ya vemos, sí, se retiran. Se retiran los cirios y parece
1: ha
0: que
1: sido
0: ya
1: retirado el Santísimo de la presencia en el altar. Ahora será reservado, porque recordamos, no es una imagen, no es una reliquia. Antes hablábamos de reliquias, es el mismo Jesucristo en la Sagrada Eucaristía. Es impactante, de verdad, cómo hemos empezado, ya no sé hace cuánto tiempo, 2 horas comenzábamos esta transmisión.
0: Un poco más, 2 horas.
1: Algo más, efectivamente, con los cánticos, con los aplausos, con la bienvenida al Papa, con los cánticos que le dedicaban, y cómo todo el mundo ha pasado inmediatamente al recogimiento, a la oración.
0: Y cómo ha cambiado también el ambiente, solamente porque empezábamos por la tarde, era de día, se veía perfectamente toda esa plaza repleta. Ahora la oscuridad ha caído, solamente está iluminado este escenario y destacan todas las figuras que hay sobre él. Además, el Papa vestido obviamente de blanco. Ya vemos que le han vuelto a colocar el solideo y la mitra. Está... Si no me equivoco, está vestido exactamente como entró a esta parte de la vigilia, entonces ya asumimos.
2: Información de servicio, os cuento, a ver, la noche en blanco, Museo Reina Sofía está abierto hasta las 11:30, el Museo Thyssen-Bornemisza hasta las 12 de la noche, el CaixaForum Madrid hasta las 12 de la noche también, el Museo del Prado está abierto hasta las 12:30 de la noche, la Galería de Colecciones Reales Fundación Mapfre hasta las 1 de la madrugada, el Museo de Historia de Madrid hasta las 2 de la madrugada y luego hasta las 5 de la mañana están abiertos los teatros del canal y el Jardín de Banca March hasta las 4 de la madrugada para que muchos de los jóvenes puedan visitar y, como decía María Ángeles, también todo relacionado con temas y asuntos relacionados con la fe y con el motivo del viaje del Papa.
1: El Papa se despide en este momento ya.
0: Ya se despide, escuchamos vítores por la plaza. Saluda. Se escuchan vítores y León XIV empieza a bajar del escenario, apoyado el símbolo del pastor, como comentábamos. Sonriente, realmente se le ve sonriente, satisfecho.
2: Alejandro, decías tú que tenía sueño, yo creo que no, ¿eh?
0: ¿No?
2: Yo creo que ya ha recuperado. Lo que pasa es que, a ver, ese momento es muy trascendental. El recogimiento mismo te lleva a, claro, a estar de otra manera, ¿no? El lenguaje gestual es otro, pero ya ahora cuando bajaba se le notó con esa energía que, a pesar de llevar tantas horas de protocolo intenso, aguanta, porque bueno, es verdad que, a ver, son 70 años, pero...
1: Pero es un papa deportista, ¿eh?
0: Es un papa activo, un papa deportista, que hemos oído, ha intentado evitar precisamente este deterioro físico que padeció su antecesor, el Papa Francisco, a raíz de esa... trabajo, digamos, estático, muy sentado siempre. Y Robert Prevost, por lo que dicen quienes trabajan cerca de él, es un papa que se preocupa de mantenerse físicamente activo.
1: Se reserva su, yo creo que son los martes, no sé si algún día más, pero los martes es un poco su día de descanso, entre comillas, ¿eh? Porque no descansa, pero sí se retira a Castel Gandolfo y bueno, pues allí... practica natación, tenis, el tenis le gusta muchísimo y parece ser que también monta caballo, por lo menos antes montaba, hace equitación, pero bueno, sí que procura, al final lo que estábamos diciendo, no se contradice, si él quiere estar y poder estar hasta estas horas y después de un día duro y demás, pues tiene que cuidarse también su salud.
2: Este es el himno de la visita.
0: Sí.
1: Alza la mirada.
0: Compuesto específicamente Jesús, para esta visita.
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0: pues qué mejor forma de despedir este especial que con la canción que toma nombre de el lema de esta visita papal, alza la mirada. Pues aquí hemos estado en directo desde la Plaza de Lima de Madrid para traerles todo lo que ha dado de sí esta vigilia del Papa León XIV con los jóvenes. María Ángeles, muchas gracias por acompañarnos esta noche. Ha sido todo un placer. Y Javi de Diego.
2: Yo volveré a mis quehaceres, que son bastante más intensos con esto del fútbol y el tenis y tal, pero me ha encantado poder compartir con vosotros y con todos los oyentes, por supuesto, este momento tan importante, este encuentro que ha tenido su santidad con los jóvenes.
0: Ha sido un placer contar con los dos. 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

0: Amigas y amigos, bienvenidos al Deporte en Directo en Radio Nacional de España. Bienvenidos a Tablero Deportivo. Estamos contando desde esta tarde a través de la aplicación de RN Audio y de RTV Play todo lo que está pasando en el mundo del deporte. Evidentemente la atención estaba puesta en la visita de su santidad el Papa a Madrid, pero nos enganchamos a la antena para contaros que estamos viviendo el primer partido del playoff de ascenso a la primera división en Castalia, con Salva Campos, con Nacho Andreu, con los comentarios de Kepa Blanco. ¿En qué minuto y con qué resultado estamos en Castalia, Salva?
1: Alcanzamos el minuto 75 de partido. Buenas noches en este primer asalto de semifinales del playoff de ascenso. Primera división entre Castellón y Almería. A los 44 minutos, Brignani, el italiano, tras una melee, adelantó el Club Deportivo Castellón. Empató Sergio Rivas tras una asistencia banda derecha de Adrián Embarba para la Almería. Por lo tanto, minuto 75 y medio, Castellón 1, Almería 1.
0: Y atentos también al baloncesto. Ahora enseguida os contamos, porque ha habido sorpresa esta tarde. Ha caído eliminado el Real Madrid de Escariolo en el tercer partido en el Movistar Arena ante la Laguna Tenerife, que se mete en las semifinales. Precisamente su rival va a salir de la eliminatoria, tercer y último partido entre UCAM Murcia y el Fútbol Club Barcelona, partido que se está jugando en el Palacio de los Deportes de Murcia. Está siendo muy superior el Barça, Mario.
2: Pues todo parece indicar que será el Fútbol Club Barcelona el que viajará a la bella isla de Tenerife para disputar las semifinales. Ahora mismo está ganando amplia y cómodamente a UCAM Murcia por 89-64, cuando quedan 5:56 para llegar al final del partido.
0: Pues todo esto lo estamos contando con Silvia Verde, con Juanma Perendoya, con Emilio Javier Arroyo y con vuestra compañía hasta las 12 de la noche en el día previo a la celebración de las elecciones a la presidencia del Real Madrid. Luego, a partir de las 11, cuando acabe lo de Castalia, nos vamos a quedar para analizar lo que ha sido la campaña y la previsión que tenemos para mañana, y todo en el día 1 de la selección española en Chattanooga, en Tennessee, en Estados Unidos, donde va a entrenar en cuestión de hora y 25 minutos en su primer entrenamiento en el Baylor School, que es la sede del cuartel general de la selección española. Pero nos quedamos en Castalia empatando a uno. Salva, lo intentaba ahora el equipo andaluz.
1: Y ha habido, Nacho, buenas noches, 4 modificaciones, 2 por bando en Castellón y Almería. Vamos con ellas.
3: Así es, Unani, buenas noches, Salva, amigas y amigos de Tablero Deportivo en Radio Nacional. Entró Raúl, se marchó Pablo en el Castellón. También cambio, se marchó Jacobsen, entró Suero. Y en la Almería se marchó Chirino con pitada del No Castalia, entró en su lugar Chumi, se marchó en barba, entró Arnau.
1: Pues juega ahí Andrés Fernández buscando a Sergio Rivas. De primera trataba de buscar al recién incorporado Arnau Pismal, pero cortó Lucas Alcázar. Pelota a la izquierda para Raúl Sánchez, dobla para Israel Suero. Ahí sales del rayo, la buscaba Usman Camará, pelota rebotada. Creo que estaba en posición adelantada. Finalmente habrá lanzamiento de puerta para el Castellón. Estábamos comentando que el partido para el Castellón estaba siendo muy similar al disputado frente a la Almería la pasada jornada. La verdad es que inclinó el campo mucho en la primera parte. El conjunto albinegro pudo incrementar con más de un gol el marcador antes del descanso. Finalmente Brignani abrió la lata, pero en la segunda parte su oponente, como hizo Leibar con el gol de Corpas, en este caso también ha inclinado el campo. Vino el gol de Sergio Rivas después de una buena asistencia desde el sector derecho de Adrián Embarba. Y en ese partido los cambios de Israel Suero y Raúl Sánchez provocaron que finalmente el conjunto de Castalia se llevara el gato al agua. Pero atención, porque esto lo pongo en duda, Nacho, porque sigue inclinando más el campo en estos momentos ligeramente la Almería.
3: Así es, y quedan 12 minutos más lo que añade el colegiado.
1: Pues ahí está el envío buscando a Due, que también ingresó en el segundo tiempo. La pelota rebotada queda para Eli. Ahí está Talis, el brasileño. Pelota que queda para Barry. Trabaja de buscar en el sector derecho a un compañero, pero la pelota se la quedó finalmente Lopi. Trata de recuperar el Castellón. Pelota para Israel Suero. Se lleva la caricia de Sodic. Del serbio la indica el colegiado. Tres cuartos de campo, un terreno del conjunto albinegro. Castalia lleno hasta los topes. Unos 500 aficionados del conjunto de la Almería en el quesito del sector derecho, donde ahora ataca el Club Deportivo Castellón. Ahí está Usman Camara retrasando para Alberto Jiménez. El capitán sale de la cueva. Pelota a la izquierda para Raúl Sánchez, el hombre que volvió del Necaxa mexicano de nuevo al Club de Castalia. Alberto Jiménez, el central, el del Oliva, el capitán, buscando a Due. Ahí está Marco Olivier Due, el francés, de nuevo a la izquierda para Raúl Sánchez, encarando a Chumi Brandariz, el gallego, el del Barça, que también ha salido, como comentaba Nacho, en este segundo tiempo. Trató de acomodar, de bajarla ahí para a Arnau Puigmal, la pelota no sale, la bajó arriba, se lleva el empujón, dice que legal el colegiado de Alberto Jiménez, y es Barrio que busca Resuero, tiene la derecha, más abierto, Alex Calatrava, sinónimo de peligro, encara Alex, la pelota para Israel Suero, se le quedó la pelota a Caras, pero queda para Raúl Sánchez, la revienta, ¡fuera! Le pegó contra el suelo, la pelota no encontró portería, pedía el córner, habrá lanzamiento de puerta, esto es el playoff de ascenso a primera división, esto es la emoción del tramo final del campeonato en la división de plata.
4: No sé si tocó Nacho, está reclamando el córner.
3: No, pero va a ser saque de puerta, sí que es verdad que el balón pudo haber sido desviado por uno de los centrales de la Almería. Pero sigue el Castellón insistiendo.
1: Bueno, después de estas acometidas quepa del Club Deportivo Castellón, ahora la balanza ya totalmente equilibrada. Es un cara y cruz.
4: Que ha sido sí, córner, es estaba viendo. Perdona, quepa, es que hemos visto la repetición.
5: La toca sí. Raúl, creo yo, ¿no?
4: Desde luego.
5: Raúl, perdón, Andrés.
4: Andrés.
5: Fernández.
4: La toca sí, claramente.
5: Creo que es córner. Y sí, bueno, el partido pues está abierto, está el Almería se ha entonado muchísimo en la segunda parte. Hay que destacarle que la entrada de Talis y de Nico le han dado otra cara y otra imagen al Almería, y ahora mismo el partido está mucho más abierto y bueno, pues puede pasar cualquier cosa en estos 10 minutos que quedan por delante, ¿no?
1: Ahí está Usman Camara, recorta a Alex, al jugador alicantino de la Almería. La pelota de nuevo para Gerena Barrena, el pase desde Lequeitio, buscaba Israel Suero. La sacó la defensa de Almería, su central Federico Bonini. Y ahora el que trata de inclinar el campo es el Castellón rápidamente con un saque que ha rozado la ilegalidad, Nacho.
3: Sí, un poco la remanguillé.
1: De Gerena Barrena. Pero bueno, juega Brignani, el autor del tanto, sí. Con ese... ¿Sí?
3: Finalmente jugará Baptistao, que se prepara para ser el último cambio en el Almería.
1: Silvia, tus deseos son órdenes.
4: Pues ya está. Ahora lo que tiene que hacer además es marcar. Y ya si marca, pues mira, tan contentos. Lo siento, por el Castellón, pero
1: no quiere,
4: tiro para casa.
1: No quiere el Castellón, no quiere Lucas, pelota pasada. Va a quedar para Gerena Barrena.
4: No, por Dios, pobre.
1: Bueno, vamos a ver, Silvia es andaluza, Nacho...
4: Sí, sí, no, pasa que aprovecha, como bueno, tiene la guasa mía.
3: Vamos a poner una foto de la entrada de Castellón de Silvia.
4: Que no.
6: No le acabó de gustar, estuvo allí con la selección femenina, por lo que sea, no le acabó de gustar.
4: No,
1: anda
4: pero...
1: que no, lo que pasa es que le pilló muy mal tiempo.
4: Eso es, gracias, Alba.
3: Con la rotonda tan grande que hay para entrar en Castellón, que es la rotonda más grande de España.
6: Sería el clima, ¿verdad?
4: Sí, no, oye, en serio, que no tengo nada contra ellos, lo que pasa es que he visto... Me hicisteis comparar ciudades y claro, pues fui muy sincera, es que soy muy sincera. Me preguntáis por qué belleza tiene Castellón y me costó. Claro,
1: encima
4: me
1: que
4: costó,
1: una transparente,
4: pero ya está.
1: Encima crítica, pero vamos.
4: No, aquí es que claro, es aquí
7: lo
4: que...
7: Lo vas mejorando, Silvia.
4: No, a ver, si es que sí. me lo ponéis muy complicado.
3: Silvia, cambio.
4: Venga. Cambio.
5: Entra Silvia, Leo, los Batista. Andaluces barremos para casa.
4: A ver, si es que no,
5: Almería,
4: hay que contarlo.
5: En primera división.
4: Eso es.
1: Quepa,
5: y bueno, la comunidad valenciana no se puede enfadar,
1: no,
5: que
1: no,
5: tiene
1: no,
5: cuatro equipos en primera división.
4: Yo ver aquí opinando sobre belleza y provincia a más de uno, ¿eh?
5: Yo ahí no entro.
4: Ya me meto yo en el chat.
1: Y después Asturias, pero esto ya es por cuestión de ADN, pero bueno.
3: La provincia de Castellón es preciosa.
1: Y
3: pero
1: el interior,
3: más que preciosa.
1: Que es muy desconocido.
3: La Serra d'Irta, Peñíscola,
4: claro, Nacho, es que yo no conozco
3: Morella.
4: Nada. Sí, es que yo conozco el estadio.
1: Aquí está el conseller de turismo, Nacho Andreu, que nos acaba de hacer una turnada.
8: Y las fiestas de la Magdalena merecen mucho la pena, ¿eh?
3: Correcto.
4: Mira, de departamento de fiestas sí, de los...
1: El Real Suero dentro del área, pura línea de fondo, pase atrás, saca la defensa del Castellón en el primer palo, quiere que la victoria se quede en Castalia, quiere tener esperanzas el conjunto de Pablo Hernández, que vuelve la carga.
6: No, ya
1: ahí está.
6: No, ya lleva la comisión de festejos de tablero.
8: Oye, yo estuve en la fiesta de la Magdalena y también en Castalia.
4: No. No, pues ya está. Nacho, me tienes que enseñar Castellón.
1: Yo te lo cambio por el Carnaval de Cádiz. Con permiso, buena tarde. Vengo bueno, para que me detenga.
4: Ya
1: bueno,
4: palabras mayores aquí. Ahí.
1: Ahí está. Raúl Sánchez pide penalti, Nacho.
3: No es penalti, es fuera del área, pero sí que han parecido manos.
1: Pues bueno, no indico nada al colegiado. Está Due en el carril del 8. El luce el 6, la deja. Templa Gerena Barrena.
6: Ha hecho un poquito de Zamorana,
1: Pues Zamorana, digamos que quiere eso,
4: no
1: sea penalti,
3: ¿Pero era fuera del área?
4: Sí, creo que fuera.
1: Claro, eso les hago, porque eso se puede revisar, ¿no? No sé.
4: Sí, si queréis, le damos un poco de misterio, pero ha sido bastante fuera.
3: Sí, sí, a mí la, la sensación es que era fuera.
1: Bueno, Nacho, ¿ahora qué pasa? ¿Está Calatrava en el suelo, creo que es?
3: Pues qué pasa, porque estamos en el 84, hay muchos nervios y bueno, pues pasa lo que pasa.
1: Bueno, y recordemos para los oyentes que nos escuchen que evidentemente el marcador es de 1-1, es empate, pero si esto se prolongase, el mismo marcador en la vuelta, pues pasaría el Almería, porque ha sido tercer clasificado en la Liga. Sexto fue el Club Deportivo Castellón, que ahora lo va a intentar a balón parado en la persona del madrileño Israel Suero, que fue el autor del tanto del 2-1 frente al Eibar, que le dio finalmente el pase a este playoff al conjunto de Pablo Hernández. Marca jugada para el golpeo, pierna izquierda, pero sigue el diálogo. La verdad es que el árbitro va a beber agua, porque el dialecto ha tenido a lo largo del partido.
3: Sí. Bueno, está hablando de los pueblos de la provincia de Castellón.
1: Ahí está el envío, punto de penalti que da para Usman. Usman cambia la zurda y cortó Bonini providencial, porque la pelota llevaba olor a red.
3: Le está costando mucho a Cámara armar el disparo porque se lo piensa mucho, pero vuelve a generar peligro una y otra vez para el Club Deportivo Castellón.
1: Para no ser perfecto con su partidazo, lo que le está costando un poco armar la pierna al jugador de Guinea Conakry. Atención a Israel Suero, va a golpear pierna izquierda, lanzamiento de esquina a la derecha de la meta, defendida por Andrés Fernández, primer palo, la pelota intentaba sacarla Nico Melamed, queda para Due, que no golpea bien el esférico y puede provocarla contra Almería, pero fíjate tú por dónde la pelota de Puigmal tocó en el talón de Sodic y es Raúl Sánchez el que mete el esférico, lo saca Lopi, segunda oportunidad, va a colgar segundo palo, no llega Alberto Jiménez en posición de centro delantero, trata de acomodar Calatrava, aquí puede pasar ya cualquier cosa, viene el cansancio, vienen los errores, ahora la pelota llega a Nico Melamed, eso señal de peligro, la divisoria retrasa para Sodic, sí que está apareciendo ahora el serbio, que templa de espaldas para Leo Baptistao, la lucha ahí de Lopi, del senegalés, es más fuerte, se lleva el esférico, atención peligro, pelota al sector derecho para Chumi, va a meter el gallego, segundo palo Baptistao, no llega, cortó Gerena Barrena que pide la falta, Suero trata de buscar a Calatrava con la testa, este Usman no le favorece el rebote y qué bien Bonini, aunque deja seguir, va a haber polémica, deja seguir, viene Rodrigo Eli y salva los muebles, me lo tapan los espectadores, Nacho, sí. Pero lo he olido así,
3: se le ha quitado otra vez a cámara, hay un jugador de la Almería en el suelo
1: y un señor que nos tapa todo
3: y se preparan cambios en el Castellón, va a entrar al terreno de juego Tincho y creo que es Salva Ruiz, perdón,
1: no es Douglas.
3: Douglas,
6: sí.
1: Esto es el playoff, ¿eh? Esto es el playoff.
6: En la acción anterior, cámara no hace falta a Bonini.
4: Nada, absolutamente nada.
6: Y luego la verdad es que muy bien al cruce, sí.
7: Está muy bien Rodrigo llegando ahí.
4: Y lo celebra como tal. Y luego la jugada anterior, Kepa, muy bien Lopi también.
7: Y cámara cuando llega Rodrigo por detrás, no tiene que poner el cuerpo. Porque si pone el cuerpo, le puede hacer
9: penalti, claro. Ahí en esa acción, claro.
7: Ha sido muy noble.
4: Pero mira, el cambio, es que está muerto, es que ha hecho un esfuerzo durante todo el partido, yo creo que para mí ha sido mejor.
3: Y ojito con Douglas, ¿eh? Muchos goles en los últimos minutos.
1: Por esta Douglas Aurelio, el jugador del Riga. En fin, minuto 88, atentos a la prolongación, Nacho, porque conforme está el patio... El cansancio, los minutos, vamos a ver que esto no va a acabar así, me temo. Ahí está Israel Suero, mete la directa, pelota para Raúl Sánchez, se la puso por detrás. Alex del Necaxa, perseguido por Chumi, dobla para Israel dentro del área. Pase atrás, que no encuentra rematador, saca con la puntera Chumi y se llevamos el Nico Melamed. La falta creo que ha sido de Barry. Se duele.
3: Nada, el señor te ha tapado a ti y ahora me ha tapado a mí también, Salva.
1: Providencial, sí. Providencial me la mete, Kepa. Para el electrodo, ¿no? Para la chispa que necesitaba la Almería.
9: Ha entrado muy bien en el encuentro, ¿eh? O sea, está haciéndolo todo bien, quedándose los balones cuando tiene que quedárselo. En la acción del gol, lo bien que ha abierto ese balón al centro de Embarba. O sea, bueno, pues yo creo que es la mejor manera de entrar desde el banquillo, pues como ha entrado hoy Nico, ¿no? Muy enchufado, muy metido y aportando muchas cosas al equipo, ¿no?
1: Bueno, pues Andrés Fernández, que ahora se hace con el esférico. Ahora Nacho, que no tiene pis, evidentemente, es el meta murciano de Almería.
3: Y él es perro viejo, se las sabe todas.
1: Pues ahí está Bonini, cambiando el sector derecho para la lucha de Arnau Puigmal con Tincho, con el de Ourense. Se indicó, pues creo que la posición adelantada Pelota para el Castellón, que evidentemente tiene más prisa. Ahora Melamed, que cogía el esférico, lo retrasaba. El público que se enerva, pero vuelve a iniciar jugada. Ahí está Brillani desde terreno propio. Cambio para el control de Raúl Sánchez, que será todo. Deja botar, se le complica la cuestión. Pegadito la cal, el sombrero. No puede irse de Chumi, que ahora lo derriba. No indica nada al colegiado. Pues finalmente sí que lo indica, Nacho.
3: Así es, falta. Y enseguida el señor de la pila nos va a decir cuánto tiempo hay de añadido.
1: ¿Será por pila, señor? Vamos a ver.
6: No, que nos ha llamado la
1: atención.
6: Oye,
1: pues pesa, ¿eh? No, es que le tiene que pesa, ¿eh?
3: 5 minutos.
1: Bueno, pues no sé. Yo esperaba quizá un poco más, pero bueno. Habló lo del Castellón también, los de Almería no. Pero bueno, 5 minutos. Israel Suero preparado para el golpeo, pierna izquierda. Poblada el área, queda más retrasado para el posible remate. Jerena Barrena y Tincho. El recién incorporado, el Orensano, va al golpeo del madrileño, la pelota pasada dentro del área. Ha sido Brillani el que la ha tenido de nuevo, esa pelota suelta, pero esta vez no golpeó con garantías y se pierde el balón por línea de fondo. Sacará rápidamente Andrés Fernández, buscando la posición de Alex Muñoz. Ahí está el alicantino buscando a Baptistao, se va al suelo, pedía la falta, pelota rebotada, se la queda el Club Deportivo Castellón. Ahí está Douglas, la lucha con Baptistao, la lucha de brasileños, y vamos a ver

0: esto en el terreno de juego. Creo que el Almería es cierto que, bueno, que ha basado pues todo en esa acción individual y en ese talento que tiene en esa jugada, pero a nivel colectivo y a nivel de fútbol creo que el Castellón ha puesto mucho más. Pero lo cierto es que, bueno, pues la eliminatoria está totalmente abierta, pero con la situación que tú comentabas y que yo desconocía, pues deja de favorito yo creo que a la Almería, porque juega en casa y porque sobre todo el que tiene que hacer un gol más para pasar estas semifinales es el Castellón y no el Almería.
1: Correcto. Bueno, ahí está Andrés Fernández. Quedarán 2 minutos y medio en unos instantes del salto de Due con Nico Melamed. La pelota la deja botar Douglas, se complica el empujón de Alex Muñoz. No indica nada el colegiado. Pelota para la Almería, evidentemente. No va a tener ninguna prisa lateral, zurdo alicantino para sacar de banda. Efectivamente, rectifica, se lo piensa, araña segundos. Movimiento de Baptistão, también de Talis, del otro brasileño. Finalmente la baja Baptistão con el interior para Alex Muñoz. Este para Lopi, cruza la divisoria. Ahí está el senegalés, pelota rebotada, el slalom de Lopi. Se la queda Melamed. Aparece Alberto Jiménez para meter la puntera. Se duerme Raúl Sánchez ante la presencia de Arnau Puigmal. Sigue conservando el esférico, pero qué bien ha estado el catalán. Qué bien ha estado el catalán. Lo que pasa que había pocos hombres por delante. Ahora finalmente Stalis en el sector izquierdo, el que se abre, busca Baptistão. El salto, atrapa Matis, que rápidamente la coloca a los pies de Israel Suero. Va a ser una de las últimas para Castellón. Ahí está tratando en este rayo de cruzar la divisoria. Tiene más abierto Alex Calatrava, siempre incombustible el catalán, el comodín del Castellón. Aguanta, rectifica, Suero retrasa para Tincho, el orensano, para Alberto Jiménez. Todo el mundo, menos Matis en terreno de la Almería. Trata de buscar de nuevo el gol el Castellón, que le propone. Bueno, había posición adelantada de Real Suero. Vaya forma de echar por tierra una jugada de ataque y más segundos que va a arañar el Almería.
2: 120 queda para que finalice el partido.
1: Bueno, van a ser 1 minuto 10 segundos. Andrés Fernández, él mismo se va a buscar el esférico. No sé si han comentado de añadir uno más. No. Pues de momento nada, pues 1 minuto.
2: Ahora sí.
1: Le queda al partido a Andrés Fernández, que ha arañado prácticamente medio. El veterano meta, Dios Asuna, de levante el golpeo. Pierna derecha para el salto de Talis, del brasileño, con Alberto Jiménez. La pelota rebotada.
3: Déjame un segundito, Salva, que ha acabado ya el partido en Murcia. El Barça se enfrentará a Laguna Tenerife en semifinales, Mario.
4: Efectivamente, final en el Palacio de los Deportes de Murcia, aunque parecería, viendo cómo está la EMO, el público en pie ovacionando los suyos, que ha ganado el UCAM, pues no, ha ganado el Fútbol Club Barcelona, y además claramente por 24 puntos de diferencia, UCAM Murcia 76, Fútbol Club Barcelona 100.
3: Muy bien, Mario, muchas gracias.
4: A vosotros, buenas
3: Hasta
4: noches.
3: Luego, 7 para las 11 y queda uno.
1: Y queda una tarjeta amarilla para un hombre del banquillo. No hemos podido identificarlo porque rápidamente se ha metido, pero aquí quedan 9 segundos. Como no saque pronto Tincho
2: del banquillo.
1: Esto, bueno, vaya choque ahora de Calatrava con el colegiado. Vuelve a detener el partido, vuelve a dialogar con Rubi. Y es que se ha comido el tiempo, ¿eh? Sí. El árbitro se ha comido el tiempo.
2: Ya estamos en el 95.
1: Imagino que llegará por lo menos medio minuto. Claro, Joan Francesc Ferrer Rubi indica que esto se ha terminado. Va a dejar una más. Allá va Alberto, buscando a Raúl Sánchez o a Douglas. Toca con la coronilla. Impulsa Melamed para Talis. Al suelo Alberto
2: Madre
1: Jiménez.
2: Mía.
1: Vaya tarascada. Comenta Nacho y esto va a acabar. Sí, esto va a acabar. Acaba. Acaba el partido, sí, no, sí, se decide finalmente con suspense el colegiado, se lo pensó una y otra vez. Finaliza el primer asalto de este partido de ida de las semifinales del periodo de ascenso a primera división entre Castellón y Almería. El Club Deportivo Castellón, que se adelantó los 44 minutos con ese gol de Brillani del central en una mele dentro del área con un taconazo que superó a Andrés Fernández en la reanudación. Movió el banquillo Rubi, dio efecto sobre todo con la presencia de Nico Melamed, el que inició la jugada. Abrió para Adrián Embarba, sector derecho, metió el pase a la frontal del área pequeña, donde apareció Sergio Rivas para firmar el definitivo empate a uno. Segundo capítulo el próximo martes en el Almería Stadium.
3: Bueno, pues se acaba el partido, empate a uno. Recordamos, al final de una hipotética prórroga en caso de empate en el partido de vuelta, no irían a los penaltis porque la Almería, por mejor clasificación, se ahorraría esa lotería y pasaría. En cualquier caso, Kepa, bueno, primera parte muy clara para el Castellón. En la segunda, es verdad que ha emergido un poco el Almería, que es que tiene un gran equipo.
0: Sí, yo creo que tiene más equipo.

0: De lo que hemos visto, ¿no? Yo creo que también es mérito, ¿eh?, del Castellón, que creo que ha salido muy bien al encuentro, que ha hecho una primera parte excelsa en cuanto a juego, con ocasiones. Le ha faltado quizá poner el gol antes de esa acción, que precisamente ha sido la menos clara en la que se ha puesto por delante en el marcador. Y la segunda parte, creo que el equipo de Rubi, a través de los cambios, que creo que ha estado bien los jugadores que han entrado desde el banquillo, ha mejorado, pero igualmente creo que bueno, que la Almería ha estado mucho tiempo a merced del Castellón. Lo mejor, desde luego, es el resultado, puesto que ahora tiene el martes un partido ante su gente, ante su público, y seguramente diste mucho de lo que hemos visto. Ay, mira, hoy.
1: Aguántame un segundo, mira, está hablando Arribas, a ver si podemos escucharlo en la tele. Enseguida. Ahora, cuando no te preocupes, no pasa nada. Decías, ¿qué pasa?
0: Sí, bueno, que en la segunda parte en la Almería había mejorado y que creo que lo mejor
1: es. Ahora te interrumpo, mira, escuchamos arriba.
2: Y nada, fue divertido jugar esta serie
1: pero bueno, le ha salido un acentazo croata o a Senghelia.
3: Y eso que es de Madrid, creo.
1: Yo creo que era Senghelia. Nada, Kepa, perdóname, ya no te interrumpo más.
0: Nada, que bueno, que la Almería se había entonado en la segunda parte y que creo que lo mejor es el resultado y que desde luego pues afronta un partido ante su gente, ante su público, con la posibilidad de pasar a una final, en seguramente un partido muy emocionante, porque el Castellón, si juega y es valiente como lo ha sido hoy, seguramente le ponga las cosas complicadas a la Almería, ¿no?
1: Bueno, pues Kepa, te espero sábado 13 de junio, 9 de la noche, Qatar, Suiza.
0: Ahí estaremos, sí.
4: Es decir, Qatar, queso.
1: Qatar, Suiza, buen partido ese, ¿eh?
0: Bueno, o sea,
5: partidazo. Sí.
0: Ahí empieza aquí, hombre. Todo.
1: No, pero escucha, Emilio, tú estás también en el Qatar Suiza.
5: Sí. No, el Qatar Suiza es una maravilla.
3: Es más,
5: es que como que no hay nadie que se quiera perder ese partido.
3: Hombre, es más para tener ahorros que para jugar.
1: Te voy a decir una cosa.
3: Las donaciones.
1: Cuando veamos ese Qatar Suiza y pensemos lo lejos que estamos del éxito. O sea, tú fíjate esos dos países, la pasta que pueden acumular. Kepa, un abrazo.
0: Venga, un abrazo para todos. Gracias.
1: Salva, tus notas de cierre del partido.
4: Bueno, pues por parte del Castellón está claro, Ousmane Camara y Calatrava. Y por parte del Almería, Sergio Rivas, que evidentemente siempre acude a su cita con el gol. Un gol importantísimo que de momento decanta la eliminatoria en favor del Almería a pesar del empate. Y también Nico Melamed, porque fue el hombre que yo creo que imprimió esa chispa, ¿no?, que necesitaba el equipo de Joan José Ferrer Rubí.
1: Nacho, tu última foto.
6: Bueno, pues la de los jugadores del Castellón sobre el fondo, sobre la grada frente a la grada de animación, hablando con el público que les ha gritado sí se puede, insuflándoles de ánimos para el partido del martes.
1: Muy bien, Salva Campos y Nacho Andreu, y el abrazo para Juanfran Roca. Juanfran, hazle caso al médico. Hazle caso a los médicos. Un abrazo para todos. Hasta luego.
4: Un abrazo.
6: Ayer, buena noche.
1: Vamos a llegar a las 11 de la noche. Serán las 10 en la Comunidad Canaria. Recordad, tenemos ya semifinales. La Liga Endesa en un lado del cuadro. Está esperando Valencia Basket. Y hoy ha saltado la sorpresa porque el Real Madrid ha caído ante la Laguna Tenerife en el Movistar Arena. El Barça ha ganado a Lucan Murcia, así que por ese lado del cuadro está todo resuelto. Mañana tendrán que disputar el último partido en el Bues Arena, Baskonia frente al Juventud de Badalona. Con eso, victoria también del Barça ante Movistar Inter en las semifinales de la Liga de Fútbol Sala, y ha habido también unos cuantos amistosos que ahora enseguida os detallamos. Y todo a punto de entrar en la jornada definitiva, domingo 7 de junio, que será el día de las elecciones a la presidencia del Real Madrid. Enseguida lo contamos. Las 11 de la noche, las 10 en la Comunidad Canaria. Aquí sigue Verde, Noya, Arroyo. Se incorpora Gaspar Díaz, nuestro compañero de Europa Press. Hola, Gaspar, ¿qué tal?
7: Hola, buenas noches.
1: Se incorpora José Antonio Luque. ¿Qué tal, Luque? ¿Cómo estás?
8: Hola, Miguel.
1: Se incorpora Jessica Figueroa. Hola, Jessica, ¿qué tal? Buenas noches.
9: ¿Cómo estáis? Buenas noches.
1: Pues estamos ya. Yo decir que tengo ya ganas de Mundial.
9: Pues ahora, no queda nada.
1: Ahora ya empezamos. Me pongo a ver las alineaciones de los amistosos de esta tarde y, joder, me parecen todos que son buenísimos. Los alemanes, los franceses... No me dan miedo, de Luque.
8: Has hecho mucha broma con lo del Qatar-Suiza. Has hecho mucha broma.
1: No, escucha. No,
8: sí, no, pero no, te voy a decir
1: una
8: cosa.
1: Espera, que ahora me ha venido a la memoria. ¿Qué? Tú has hecho durante toda la temporada...
8: ¿Qué?
1: lo de Curazao, primer partido, Alemania-Curazao, le digo a Arroyo, Emilio, tú comentas el Alemania-Curazao, y me dice, por supuesto.
5: Se ha borrado.
1: Y
5: se
1: digo,
5: borrado,
1: Luque, seguro. Pues
5: yo estoy muy triste.
1: He de comunicarte oficialmente que se ha borrado.
8: Porque pero que no es triste porque se ha borrado. Por imposibilidad, no por deseo. Pero déjame argumentarte. O sea, has hecho mucha broma con el Qatar-Suiza, pero cuando lo veas en los carteles de las autopistas, eso donde ponen ojo que hay accidente, donde vea ojo que esta tarde se juega el Qatar-Suiza, claro, entonces vas a decir cuidado con este partido.
1: No, es un partidazo, no, a las 9 de la noche.
9: Sí. Oye, yo una cosa, Méndez, a mí cuando me llames para un partido, si se va más allá de las 12, asegúrate de decirme que es en la madrugada del martes al miércoles,
1: ah, bueno,
9: o algo así, porque no,
1: pero,
9: me lío.
1: Pero tú,
9: o sea,
1: tienes,
9: yo me lío.
1: Espera, que estoy mirando. ¿Tú tienes
9: no,
1: buenos,
9: de momento no me cae nada de madrugada.
1: Tienes buenos,
9: pero como,
1: escucha, a ti te hemos cuidado.
9: Me cuidas.
1: Tú vas en prime time siempre.
9: Muy bien, así
1: claro,
9: me gusta. Pero como me toque más allá de las 12, de verdad, cuídate de decirme qué madrugada es. ¿De lunes a martes o de martes a miércoles? Porque igual me lío.
7: No, ese antes de día.
1: Ese Alemania, el partido de Alemania, Arroyo, va a estar Dani García Lara, que es muchísimo mejor comentarista que Luque, y además más formal, y además...
8: Por supuesto.
1: Va a estar. Además va
8: no,
1: a estar.
8: Pero por supuesto, vamos.
5: No, pero a mí me da pena, porque ya que
1: todo
5: tiene,
1: el año,
5: ya que tiene pocos seguidores, pues Luque era uno, yo era otro, y claro, ahora me queda a mí mantener solo la bandera.
1: Todo el año diciendo...
8: Yo hubiera querido,
1: y a la,
8: primera...
1: De
8: verdad te lo digo.
1: A la primera se ha borrado de manera tremenda.
8: Emilio sabe que si he dicho que no puedo, es porque no puedo. Eso Emilio lo sabe.
1: Bueno, vamos
8: tú
1: a centrarnos.
8: Puedes especular lo que quieras, pero Emilio, que no especula,
5: sí,
8: que no se caracteriza precisamente por especular, ni en eso ni en nada,
1: yo sé
8: él sabe.
1: Yo sé la verdad.
7: Riguroso.
8: Bueno, no especula.
1: Vamos a las elecciones, a la presencia del Real Madrid. Mañana desde las 9 de la mañana, ¿no? ¿No ya se abren las urnas?
10: A partir de las 9 de la mañana hasta las 8 de la tarde. Y un dato más, lo que ha dicho la Junta Electoral es que se tardará, para estar seguro del recuento final, unas 3 horas aproximadamente. O sea, a las 10 y pico, casi 11 de la noche, se sabrá el resultado definitivo.
1: A las 10 y media está previsto que acuda Enrique Riquelme a votar a Valdebebas. No está todavía anunciada la hora a la que va a acudir Florentino Pérez.
10: Yo he preguntado y todavía no me contestan.
1: Todavía se está estudiando, ¿no? Como será un poco el mensaje siempre. Que...
7: Pero la entrevista también, ¿no?
1: Se está estudiando.
7: También.
1: ¿A ti te han dicho se está estudiando?
7: También.
1: Bueno, digamos que la campaña de Riquelme ha sido aprovechar todos y cada una de las ventanas de las que ha dispuesto. En la perspectiva o la política de Florentino Pérez y su candidatura es ir a aquellos sitios, muy pocos, donde entendía que era terreno abonado, y el resto mensajes propios a través de sus propios medios, que repito, es una manera muy legítima y muy respetable de entender cada uno su campaña electoral. Antes de preguntaros a vosotros, quería escuchar a varios compañeros, a los que tengo bien informados, que sé que han vivido toda la época de Florentino desde que irrumpió, no cuando fue nombrado y ganó las elecciones en el año 2000, sino antes, en la primera llegada en el año 95. Uno de ellos es el gran Ciro López, que tiene la deferencia de atender a Tablero Deportivo. Hola, Ciro, buenas noches.
11: Muy buenas noches, ¿cómo estamos?
1: Muy bien. Y aquí lo único que quería preguntaros es... ¿Y qué te ha parecido la campaña de Riquelme y qué te ha parecido la campaña de Florentino?
11: Pues si tuviera que puntuar, yo suspendería la de Florentino Pérez. Me parece que ha sido desastrosa. Bueno, que no ha sido campaña. O sea, tampoco no ha presentado proyecto. No. A última hora, pues bueno, pues en el tema deportivo sí ha asomado algo de proyecto. Ha anunciado dos fichajes y la incorporación de José Mourinho, pero que en lo demás se ha limitado pues a hablar mal de la otra candidatura, a hablar a defenestrar un poco a la otra candidatura, a hablar de padres, de hijos, de cuñados, de cuando yo siempre he dicho lo mismo, o sea, yo creo que los hijos no tienen ninguna culpa de lo que puedan hacer sus padres o sus abuelos o sus tíos o sus sobrinos, ¿no? Entonces, entonces en lo que se refiere a la candidatura de Riquelme, sin ser tampoco una candidatura ejemplar y la mejor que yo hubiera elegido, pero bueno, yo creo que le daría un aprobado alto, pues seguramente rozando el notable.
1: ¿Y crees que eso le va a servir para mañana? ¿Para qué?
11: Yo el otro día estaba convencido que con el anuncio de Haaland y con lo que ya había un poco adelantado en algunas de algunas cosas del tema deportivo y el tema también social, pues lo de Haaland me parecía que le podía servir para empatar. Lo de Jürgen Klopp me parecía que le podía hacer ganar, pero aunque mañana anunciara o esta noche anunciara lo de Jürgen Klopp, creo que no le va a valer. Porque bueno, porque yo creo que también Florentino ha movido muy bien sus hilos, ha ido a la contra y yo creo que eso ha tenido su incidencia tanto en algunos medios de comunicación como también en los socios del Real Madrid. Y por tanto, igual que el jueves pensé que el partido lo había empatado Riquelme, después también un poco testando a la gente más o menos cercana que tienes, que son socios del Real Madrid, yo creo que va a ganar Florentino, pero bueno, yo creo que lo que va a dar estas elecciones es de que por primera vez en los 26 años de Florentino como presidente, o los 23 años y los 26 desde que salió elegido la primera vez, pues va a tener una oposición y ha sido él el que le ha dado esa carta de presentación, porque yo hasta hace 3 semanas no sabía quién era Riquelme ni que Florentino tenía oposición.
1: Sí, sí, pues en eso estamos bastante de acuerdo. Muy bien, Ciro, un abrazo, ¿eh?
11: Un abrazo fuerte.
1: Hasta luego, Ciro López.
11: Adiós.
1: Os pregunto a vosotros porcentaje. ¿Qué crees que va a pasar mañana, Gaspar? ¿De porcentaje?
7: Bueno, a ver, antes de hablar de porcentaje, hablando de un poco de la campaña, lo que decía Ciro, yo creo que la campaña, desde un punto de vista, yo creo que objetivo y lo que trasciende en el ambiente, es que la campaña la ha ganado Riquelme. Que Florentino ha tratado de remontar aquella rueda de prensa que creo que fue infausta para ella y para sus directores de comunicación, y que ha ido un poco a la contra y que ha usado Riquelme las herramientas que usó Florentino Pérez en su campaña, en aquella famosa campaña que le ganó a Lorenzo Sanz con el efecto Figo. Lo ha intentado con el efecto Haaland, no creo que le vaya a alcanzar. Desde la campaña de Riquelme sigue insistiendo que no se ha lanzado ni un solo triple, que todo es verdad, que tiene muy atado tanto a Haaland como a Rodrigo, como esas conversaciones de Jürgen Klopp. Y bueno, y Florentino, pues eso sí, se ha presentado Mourinho, pero mi resumen sería un poco el eslogan de Riquelme: legado y futuro. El legado, desde luego, de Florentino Pérez es probablemente el mejor presidente de la historia del Real Madrid, pero el futuro y esa oposición va a ser Enrique Riquelme.
1: Jessica, ¿y a ti qué te ha parecido? O sea, ¿qué piensas que va a pasar mañana en porcentaje de votos?
9: A ver, si tenemos que poner alguna cifra, no sé, me movería por un 70% de apoyo a Florentino, ¿no? Yo creo que nos han regalado una gran campaña y yo por lo menos no contaba con ella. Es una gran noticia o la mejor noticia que nos encontramos para el madridismo es que haya oposición, que se hable de transparencia, de discutir a quien lleva tanto tiempo manejando todos los hilos, ¿no? en el Real Madrid, y creo que el madridismo lo va a agradecer. Me parece, como digo, una fantástica noticia. Ahora bien, todos coincidimos, si esta al final estas elecciones a la presidencia dependiesen solamente de la campaña, ganaba Riquelme por goleada, ¿no? por saber manejarse, porque tiene facilidad en el discurso, porque creo que lo ha llevado de manera muy seria y sabiendo manejar cada uno de los momentos, ¿no? Al final Florentino es el que pone en el foco a Riquelme. Creo que está equivocado desde la primera rueda de prensa en el que convoca las elecciones, desafortunadas sus intervenciones. No sé, tiene un contexto ya muy conocido por todos en el que sabemos que en el tú a tú, en el posible debate, no se iba a manejar bien. Pero sigue teniendo una vida extra. Por eso digo que para mí el porcentaje sigue siendo a favor de Florentino en esta ocasión, aunque ahora sí ya tenemos en el escaparate a su oposición.
1: Ahora te pregunto, Luque, otro clásico, es que yo recurro a los clásicos, claro, que han visto llegar a Florentino y han visto los años de presidencia y han asistido como espectadores a esta campaña electoral. Javier Ares. Hola, Ares, ¿cómo estás?
12: ¿Qué tal, Méndez? Muy buenas noches, ¿cómo estamos?
1: ¿Y a ti qué te ha parecido la campaña de uno y de otro?
12: Bueno, yo estoy... Lo primero, me estoy haciendo una pregunta desde el primer día. ¿Por qué un señor que ha salido elegido presidente del Real Madrid el día 19 de enero de 2025 convoca elecciones en el mes de mayo de 2026 al año siguiente, teniendo 4 años de mandato? Lo acabo de entenderlo, y desde esa premisa, pues todo lo que me está pareciendo es un tanto surrealista, ¿no? Unas elecciones que se convocan el mismo día de la visita del Papa. Unas elecciones en las que no ha habido ningún debate entre los aspirantes o candidatos a la presidencia del Real Madrid. Unas elecciones en las que bueno, pues parece que se le está negando por completo la opción del voto por correo al candidato, al menos de establecer el contacto con los socios del Real Madrid. Me parece todo delirante, sinceramente. O sea, la segunda parte es la campaña. La primera parte es por qué estas elecciones, un año después de haber salido proclamado por enésima vez presidente del Real Madrid. Creo que en la pregunta está la respuesta, ¿no? La respuesta de qué me puede parecer todo esto. Pues me parece una oportunidad por parte de Florentino Pérez de intentar por todos los medios opacar un movimiento que parecía que se estaba generando en su oposición y de intentar por todos los medios pues convocar, primero salir elegido y luego convocar una asamblea que le permita pues eso, vender un 5% de un club que dejaría de ser de los socios en su momento. La campaña, pues, si partimos de la base de lo que hizo Florentino Pérez en su momento con la rueda de prensa, estaríamos encontrándole muchas explicaciones, ¿no?, a todas las preguntas o a estas preguntas que nos estamos haciendo. Urgencia. A Florentino Pérez le come el tiempo, su estado no es el más óptimo para dirigir una presidencia del Real Madrid y quiere llevar a buen puerto, pues, la idea fija que tiene de solucionar con la venta de ese 5% el al parecer notable problema económico que tiene el Real Madrid, fundamentalmente por la inversión en el Estadio Santiago Bernabéu. Claro.
1: ¿Y qué crees que va a pasar mañana en porcentaje de votos?
12: Es que jugar a adivinos es, si no sabemos los que van a ir a votar, es normal ir a votar el día en el que está el Santo Padre acaparando toda la actualidad de Madrid y cerrando prácticamente el tráfico de la ciudad de Madrid. Es que es un disparate de unas dimensiones inconcebibles, ¿no? En lo que pueda pasar, hombre, a ver, a mí el candidato no me ha, el otro candidato, quiero decir, no me ha producido una mala impresión, me ha parecido buena. A mí toda la laca de nombres propios me parece que deberían hacerle recapacitar al socio de que no son los nombres propios, sino un proyecto que no se ha acabado de presentar por ningún lado, ¿no? Porque si vemos un poco la historia de lo que ha pasado con el Paris Saint-Germain, con Messi, Neymar y la corte celestial y Mbappé, si vemos lo que ha ocurrido en el Real Madrid con Mbappé, con Vinicius juntos, justo los equipos de las estrellas no ganan, al socio lo que habría que venderle es un proyecto mucho más interesante, basado en un gran entrenador, en un proyecto deportivo, con responsables capacitados, y no intermediarios ni representantes, que son los que tienen que dirigir el club, ¿no? Y en ese sentido, me atrevería a decir que han estado un poco por igual. Sí es verdad que Riquelme ha tenido el valor de presentar ese aval en el caso de no cumplir su palabra de que esté Haaland al frente del Real Madrid como fichaje estrella, ¿no? Posibilidades de unos y de otros. A ver, dicho todo lo que he dicho de Florentino Pérez, tengo la sensación de que el aval que presenta el que hasta ahora es presidente del Real Madrid es lo suficientemente importante y de peso como para considerar que va a arrasar en las urnas. Lo que pasa es que también tengo la absoluta convicción de que este otro candidato, Enrique Riquelme, será más pronto que tarde el próximo presidente del Real Madrid.
1: Muy bien, Ares, te mando un abrazo y gracias por atendernos.
12: Cuídate mucho, un abrazo.
1: Gracias, hasta luego. Javier Ares, nos queda otra conexión más, pero antes, Luque, ¿y tú qué crees que va a pasar mañana en eso del
8: Vamos
1: porcentaje?
8: A ver. Yo de la campaña, muy rápido, a mí de la campaña no me ha sorprendido nada, es lo habitual, ¿no? Hay alguien que teóricamente parte con ventaja, con lo cual tiene que ser mucho más conservador en su campaña, y hay quien está en teoría por detrás, es el que llega al ecosistema Real Madrid, el que se tiene que dar a conocer y evidentemente el que tiene que arriesgar más. No me ha sorprendido cómo ha sido la campaña de uno y de otro. Si yo hubiera sido Enrique Riquelme, hubiera hecho una campaña como la que ha hecho Enrique Riquelme, y si hubiera sido Florentino Pérez, hubiera hecho una campaña como la que ha hecho Florentino Pérez. Esa es la realidad, ¿no? Después, hay que hacer un ejercicio, el socio tiene que hacer un ejercicio de fe, a ver a quién cree. Bueno, se tiene que creer lo de Haaland el socio, o no. Se tiene que creer lo del otro, o no. A Florentino Pérez ha hecho 3 fichajes ya, que por cierto es lo único que no ha sido, de toda la campaña de uno y de otro, que no ha sido desmentido por nadie. Lo de Dumfries no lo ha desmentido nadie, lo de Mourinho por supuesto tampoco, y lo de Konaté nadie lo ha desmentido. Yo no estoy diciendo que lo que ha anunciado Riquelme sea mentira. No, en absoluto. Pero digo que sí, eso sea...
1: Una cosa es constatable y la otra tienes que creerlo.
8: Pero que eso sea desmentido, tú tienes que hacer un ejercicio de fe y en el caso de los anuncios que ha hecho Florentino Pérez, pues tienes que hacer un ejercicio de fe solo en uno, en el que va a hacer una oferta de 150 millones por un crack y pensar que ese crack va a aceptar y que el club la va a aceptar. Ahí también hay que hacer un ejercicio de fe, pero en el resto de lo que ha anunciado no hay que hacer ningún ejercicio de fe, insisto, no está desmentido, con lo cual son cuestiones que están hechas. Luego te gustarán más o menos con Conate, Dumfries y Mourinho.
1: Sí que es verdad que al final yo creo que vamos a coincidir todos más o menos en ese 70-30 cuando pensábamos hace dos semanas que iba a ser, o sea,
8: sí, pero Mourinho. Sí, pero bueno, pero estas son las circunstancias. Vamos a ver, hay que tener en cuenta que 26 años de mandato en cualquier institución,
7: sí,
8: sea deportiva o la que sea, desgasta. Hay que tener en cuenta también que tienes un rival que también ha hecho cosas bien. Indudablemente, Riquelme ha hecho cosas bien en la campaña y eso indudablemente te va a restar. Pero si fuera 70-30, aunque algunos, ya me lo estoy viendo venir, lo van a vender como un gran fracaso de Florentino Pérez, yo no he visto muchas elecciones a nada, a ningún organismo, ni político, ni social, ni a la comunidad de vecinos, ni a no sé qué, que se ganen por un 70%. No, es decir, sería un gran resultado, entiendo, sería un gran resultado. Ya digo, a mí no me ha sorprendido nada de la campaña y sí, pues a lo mejor estaría. Yo también estaría más o menos en el pronóstico de ese 70-30 o así, ¿no?
5: Más allá de lo que dice de que el poder desgasta, que es verdad, yo creo que en el caso de Florentino desgasta menos en el sentido de que viene de una época, digamos, gloriosa en cuanto a títulos. Lo que yo no estoy muy seguro es de lo que tú has dicho, de que tanto Florentino como Enrique Riquelme han hecho la campaña que deberían hacer. Yo creo que Florentino no. Yo creo que Florentino va a ganar, pero el gran hándicap de Florentino es que mucha gente, incluso mucha gente de la que le va a votar, ha visto que el emperador está desnudo. Porque yo creo que ha ofrecido muestras de cierta debilidad que hasta ahora no habíamos visto en Florentino
1: Pérez. Pero dejadme un segundito, que está Carmen Colino, nos acompañará del diario AS. Como quería buscar también tres opiniones de periodistas y profesionales que conocen bien a Florentino, que han compartido prácticamente, desde el año 95, creo que es el año en el que irrumpe Florentino Pérez un poco en la escena.
8: Sí, y pierde unas elecciones, que Florentino también ha perdido elecciones.
1: Perdió una para ganar otras.
8: Claro, sí. Y luego ganó otras que se las habían convocado después de que el presidente anterior ganara una Copa de Europa, no lo olvidemos. Después de dos temporadas sin ganar nada.
1: Espera, que no me dejas saludarte, perdona, Carmen, perdona. No me deja Luque saludarte. Perdona, Carmen perdona. Colino, ¿qué tal? ¿Cómo está? Buenas noches.
13: Hola, ¿qué tal? Buenas noches a todos. Yo conocí a Florentino en el año 2000, en Ostende, en esa Eurocopa que él fue a presentarse a los periodistas cuando Lorenzo Sanz había convocado unas elecciones y él lo tenía todo preparado, pues cuando se diera la posibilidad, y ahí fue cuando yo conocí a Florentino.
1: Carmen, estamos preguntando ¿qué te ha parecido la campaña de uno y otro, de Riquelme y de Florentino?
13: Bueno, pues a mí me ha parecido una campaña previsible, pero sí que es verdad que me ha sorprendido cómo Riquelme en los últimos días se ha ido deshinchando el globo. Lo de Haaland y lo de Klopp creo que le ha hecho daño, porque al final eran dos bazas importantes y ayer es verdad que él lo explica bien. Sigue la línea de Florentino, ¿no? Florentino dice el jueves, el martes, si soy presidente, vamos a hablar con un jugador de primer nivel que nos va a costar, va a ser el más caro de la historia, y entonces Riquelme 24 horas después sigue la misma línea, el lunes si soy presidente, Raúl va a hablar con nuestro entrenador que será Klopp. En el momento en que media hora después te desmienten y te dicen que eso no es que no te desmientan, te dicen que no quiere entrenar, pues claro, vienes de lo de Haaland, sigues con lo de Klopp y creo que eso le va a venir mal. También te digo, yo creo que para Riquelme ha sido un buen camino para que la gente le conozca y sepa quién es. Creo, sinceramente, que es una persona seria. Yo le conozco también en las distancias cortas, no mucho, pero a mí me parece que es una persona seria, que quiere al Real Madrid, que quiere el bien del Real Madrid y que le ha pillado estas elecciones un poco a contrapié. Y te lo digo, Méndez, porque no se lo esperaba. Soy consciente y así me dices, a ver, que no se lo esperaba.
1: Ni él ni nadie, claro.
13: Claro, claro, evidentemente. Ellos habían trabajado para que fueran 2028, se habían hecho a la idea que la cosa podía ser en 2028 y se la ha encontrado ahora. Y es muy difícil, vosotros lo sabéis, armar unas elecciones cuando no están previstas. Y creo que muchas cosas ha hecho, en campaña, los autobuses, las ideas que ha mostrado, tal. Creo que muchas cosas ha hecho, pero creo que esta última semana le ha venido muy mal. O sea, por ejemplo, anuncia a Raúl a bombo y platillo, anuncia a Hierro a bombo y platillo, y sin embargo ahí que lo deja como en el séptimo párrafo. También es verdad que fue de una manera, bueno, que le tenemos que poner lo de Del Bosque, no lo tengo muy claro, y claro, Florentino ahí tiene unas tablas, tiene un bagaje y tiene una seguridad. Tenemos sobre la mesa al mejor presidente que ha tenido el Real Madrid. Los socios saben que económicamente el Madrid con Florentino ha ido fenomenal, y los socios saben que cuando Florentino dice voy a por este, va a por este y ya está, ¿sabes? Entonces creo, hablabais de un 70-30. Mira, yo decía un 75-25 y los primeros días yo hablaba de un 90-10, así os lo digo y así os lo confieso.
1: Sí, no, es que yo creo que estamos todos en eso, que al principio pensamos que iba a ser Rodillo y ahora pues estamos eso, en el 70-30 aproximadamente. Muy bien, pues nada, Carmen, muchísimas gracias, un abrazo.
13: Un abrazo para vosotros, gracias. Buena noche para todos,
1: Carmen,
13: chao.
1: Carmen Colino desde la redacción del diario AS, y ahora os escucho a vosotros.
10: Yo escuchando un poco el debate, a mí me da la impresión de que Florentino lo ha hecho todo fatal, Riquelme lo ha hecho todo perfecto, y aún así dais por hecho que va a ganar Florentino. Entonces no entiendo el análisis. No sé si alguno de vosotros pensáis que mañana la gente va a ir a las elecciones y se va a tropezar y va a meter la papeleta de Florentino en la urna. No, evidentemente, como bien dice Luque, Florentino ha prometido cosas y todas son 100% reales y tangibles y comprobables. Riquelme ha prometido cosas y las que son reales 100% y tiene totalmente atadas no las ha mostrado. Yo no he visto a Raúl con Riquelme, no he visto a Hierro con Riquelme. Quizás eso también le hubiera podido ayudar. O es que ellos tampoco dicen, te apoyo, pero tampoco quieren salir con él por lo que pueda ser el día de mañana. Eso te puede restar confianza. Y luego está el caso de Rodri, el de Klopp y el de Haaland. En ningún caso creo que Riquelme se invente las cosas, solo faltaba. Pero que le ha faltado atarlo. Y luego hay una cosa que es un aval, que es que Florentino Pérez es el mejor o el segundo mejor, junto con Bernabéu, presidente de la historia del Real Madrid. Y da unas garantías. Entonces, que Riquelme ha hecho mejor de lo que todos esperábamos, que pensábamos que no iba a haber partido directamente, seguro. Pero que al fin y al cabo Florentino Pérez, sin querer llegar a rebajarse un tú a tú, para mí no ha estado tan mal como yo escucho.
7: Bueno, ha sido también la campaña de los notarios, la campaña de las lonas, ha sido también, respecto a lo que decías tú, de por ejemplo, Haaland, si lo han desmentido o no lo han desmentido, si está comprobado o no. Insisto, hablando con la candidatura, ellos dicen que no se marcan un triple, y recordad que el propio Figo desmintió a Florentino Pérez.
8: Barcelona no dijo nada porque sabía que no podía decir nada.
1: El City tampoco ha dicho nada.
7: El City no ha dicho nada. También es complicado asegurar que hay cosas.
1: Hay cosas que, por mucho repetirlas, yo también estoy convencido que mañana va a ganar Florentino. Creo que también el 70-30 que estamos hablando. Pero el City no ha hecho ningún desmentido.
10: Pero Veiga posó junto a Florentino Pérez y dijo, si gana este señor, el lunes estamos aquí en Madrid.
7: Sí, porque tenían, y ya se ha visto, y ha sido producto de una serie de Netflix,
1: Yo lo que digo es que en el fútbol miente todo el mundo más que habla. O sea que yo no tengo ninguna duda, que si Riquelme, a lo mejor Haaland también le dio el ok, pensando que era muy complicado realmente, es decir, que había una opción, no digo remota, de que pudiera ganar. Pero no creo. Lo de Klopp, evidentemente, yo sí que lo pongo un poco ahí entre corchetes, porque sí que da la sensación que no quiere, o que no quería, otra cosa es que le convencieran. Ayer me dijiste tú una cosa y tenías razón. Ayer Juanma me dijo, bueno, esto a lo mejor cuando escuchamos el desmentido, que tampoco era un desmentido rotundo, pero era algo así como, bueno, tú gana y hablamos. O sea, no nos enredemos en esto, gana y hablamos.
7: Yo estoy convencido también de que Riquelme tiene atado a Haaland, y porque lo ha dicho de la forma que lo ha dicho, y porque hablaba antes de lo de Figo, ha sido motivo de una serie de Netflix, y un compañero mío, Moisés Llorens, fue el primero que dijo, hablando con el representante, que Figo tenía un 80% de posibilidades de irse del Barcelona al Real Madrid, porque sabía de ese preacuerdo que había si ganaba las elecciones.
1: Y ahora os voy a hacer una pregunta trampa, voy a empezar por ti, Jessica, con cariño. Y si resulta que existe la posibilidad de firmar a Haaland porque hay una cláusula, la información que yo tengo es que existe, ¿por qué no lo ficha Florentino?
9: Bueno, es que después también hay otra pregunta mayor. O sea, ¿necesita el Real Madrid a Haaland?
1: También es buena pregunta.
9: Que,
1: sí.
9: Es que, claro, es un nombre de fuegos artificiales y que puede acaparar muchos titulares en una campaña de estas características, pero ¿realmente este Real Madrid necesita a Haaland? Para mí tiene más peso que ates a Rodrigo y que Rodri Hernández se ponga la camiseta del Real Madrid y no Haaland. No con
7: es
9: esto
7: que
9: estoy
7: es el único
9: diciendo
7: galáctico que hay realmente que ilusiona
9: sí,
7: a la afición.
9: Pero por eso digo que es un nombre
8: pero
9: de mucho fuego artificial. Pero
8: Jessica, es verdad, claro. Tiene razón Jessica, y aparte es muy recurrente. En las últimas elecciones, bueno, en las últimas y en las penúltimas elecciones a la presidencia del Barcelona, ha sobrevolado también el nombre de Haaland. O sea, parece que cuando hay unas elecciones en un club tiene que sobrevolar el nombre de Haaland. Es recurrente.
7: Ya, pero,
8: que insisto, no estoy diciendo con esto que lo tenga o que no lo tenga, no tengo ni idea. Yo tengo información también acerca de la cláusula y a mí me aseguran que la cláusula existe, pero con un matiz. No entra en vigor hasta dentro de 2 años.
10: A mí es lo que también me han
8: dicho. Eso es lo que me han
10: dicho.
8: A mí
10: es lo que también me han dicho.
8: Que en el tira y afloja de la negociación Haaland City de la última renovación, la de 2024, no olvidemos que Haaland es un futbolista con contrato en vigor hasta el 2034. Digo, por si alguien se le ha olvidado. Digo, que en esa última negociación el City quería eliminar la cláusula directamente, que por cierto no era una cláusula de salida al Real Madrid, era simplemente una cláusula de salida del club. La podía pagar cualquiera, o sea, no se especificaba el nombre del Real Madrid. Haaland, en esa negociación, el City la quería eliminar, Haaland la quería mantener para el Real Madrid y para algún otro club. Y en el tira y afloja de la negociación llegaron al acuerdo de decir, vale, dejamos la cláusula, pero entra en vigor en el año, a mí me han asegurado que entra en vigor en el año 2029, a mitad de contrato.
10: A mí me han dicho eso y que
8: eso
10: sí
8: es lo que a mí me han
10: y
8: dicho.
10: Que sí que es cierto que de forma verbal, no por escrito, ligaron en cierta forma su destino al de Guardiola, como diciendo, bueno, si se va Guardiola antes podríamos hablar, pero hablar, fin.
8: No, y luego a mí hay otra cosa que me llama mucho la atención, perdóname. Mira, anteayer, hace 48 horas, en esta casa, en estos micrófonos, o sea, lo que antes era Haaland va a jugar seguro en el Real Madrid, a ti te dijo, nos tendremos que sentar educadamente y cordialmente con el City, te dijo Riquelme. Bueno, una cláusula que te sientas con el City.
1: No, pero luego es verdad que
8: el Madrid no se sentó con el Barça para fichar a Figo.
1: Es verdad que lo que dijo, él volvió a insistir en el mensaje con el acta notarial que no está aquí. El acta notarial
8: el acta
1: era muy claro.
8: Pero el acta notarial no refleja ningún acuerdo con Haaland, refleja que va a pagar dinero. Bueno,
7: pues exactamente lo mismo
8: que se va a gastar dinero.
1: Lo que hizo Florentino con Figo, lo que ha prometido hacer ahora con el que sea, Oliseo,
8: sí, pero
1: Neves.
8: Florentino en ningún momento dijo en aquel momento, voy a sentar con el Barça a negociar.
1: Pero una cosa, mira, Florentino tiene el aval de la experiencia, llevar 26 años en el entorno Real Madrid, en el mundo Real Madrid, tiene por supuesto el prestigio, tiene el conocimiento de la fontanería. Es más fácil firmar a Konaté y a Dumfries desde el club que hacerlo desde fuera. También te digo, no creo que hubiera sido muy complicado que desde
8: pero
1: una
8: si no sale, no fichan. O sea, eso es, si no sale, no juegan en el Real Madrid. Ni Dumfries, ni Konaté, ni viene Mourinho.
1: Yo lo que me refiero es que no se puede.
8: O sea, son acuerdos de candidato como los de
1: Riquelme.
8: Yo lo
1: que digo, si yo soy el primero que digo que Florentino es el mejor presidente de la historia del Real Madrid, yo no he conocido la época de Bernabéu más de lo que he leído, lo que he visto que se hizo. Pero es evidente que es. Para mí no es que sea el mejor presidente de la historia del Madrid, es que creo que es el mejor presidente de los equipos de fútbol que yo he conocido en los años que llevo como
7: eso
1: profesional,
7: no hay ninguna duda.
1: Porque lo que ha hecho ha sido transformar un club de arriba abajo, y luego está la vitrina, poner la lona, y claro, en lonas no hay discusión. Dicho esto, no se puede vivir permanentemente de espaldas a la realidad, y hay realidades que son tozudas, y no todo el mundo sigue a pies juntillas lo que diga Florentino.
8: Muy claro.
1: Yo he detectado en estos días que todos tenemos amigos socios, yo creo que mucha gente que ha sido muy de Florentino, ahora no vería mal un cambio. De hecho, creo que no ven mal la irrupción, bueno, estoy convencido, ven bien la irrupción de alguien serio, que creo que Enrique Riquelme ha sido serio, eso sí que es verdad, es decir,
7: que haga oposición.
1: O sea, con todo mi cariño, pero no ha sido Juanito Navarro cuando se presentaba a las elecciones.
10: Pero Méndez, yo estoy de acuerdo contigo con que el debate siempre es bueno, ¿vale? Y las elecciones creo que le han venido bien al Madrid para debatir, ¿vale? Pero, ¿cuáles eran los principales puntos de Riquelme? Lo deportivo no lo ha llevado atado al 100%, porque yo creo que lo que le hace más daño no es lo de Haaland, sino es lo de Klopp, porque él sí dijo, tenemos cerrado a un entrenador, lo dijo previamente.
1: Pero no, ya es imposible que él, o sea, aquello que hizo Florentino con Figo era el mismo ejercicio de
10: pero
1: fe.
10: Ahí sí tenía atado, ahí sí lo tenía atado.
1: Escucha, ¿no?
10: Como
1: ya
10: se ha demostrado. Si Figo luego no quería
1: pero
10: venir.
1: Escucha, pero es que a lo mejor está atado, es que no lo sabemos.
10: Bueno, pero
7: es que no lo sabemos.
10: Hablo de club.
1: No, es que no me vale ese argumento. El mismo ejercicio, siendo lo más fríos y objetivos.
8: Es lo mismo, sí.
1: Es
8: lo mismo.
1: Un ejercicio de fe, te lo tienes que creer.
8: No, es lo mismo, ojo, es lo mismo siempre y cuando Haaland tenga cláusula. No, si no la tiene o entra en vigor dentro de 3 años, ya no es lo mismo. Porque Figo la tenía y la tenía en vigor. Pero y por eso pudo ficharlo Florentino.
10: Pero que yo hablo de
8: si
10: Klopp,
8: no lo hubiera tenido
10: creo
8: en vigor,
10: en,
8: no
10: lo
8: ficha.
10: En el ámbito deportivo, lo que le ha penalizado a Riquelme es que él empezó la campaña diciendo que tenía cerrado a un entrenador, cerrado, que tenía equipo y lo tenía cerrado.
1: Y luego nos lo explicó además aquí, que vale. En el transcurso de la negociación y con la llegada de Raúl, pues se había abierto otra posibilidad.
10: Bueno.
1: Yo lo de Klopp, repito, lo pongo ante
10: corchetes. Pero una cosa, y el otro argumento principal de Riquelme ha sido... la supuesta privatización del Real Madrid. Y eso, si se diera adelante, se va a votar.

0: Igualmente. Entonces, son los dos puntos fuertes. Yo creo que no han estado suficientemente bien sustentados, porque si existe un cambio de modelo, etcétera, etcétera, se va a votar exactamente igual.
1: Pero sobre lo que decía antes Jessica, que necesita el Real Madrid a Haaland, es una buena pregunta, pero necesita el Real Madrid a Figo, es un golpe de efecto, igual que lo dio Florentino Pérez, pues desde luego el golpe de efecto ha sido en el hormiguero, sacar aquella camiseta, el show, quizás excesivo y demás. Y lo que no me ha gustado de esta campaña es precisamente que se ha ido Enrique Riquelme a montar ese show al hormiguero y Florentino a otro medio con, como ha dicho antes Miguel Ángel, a una entrevista bastante amable.
2: Bueno, yo creo también la de Pablo Motos tampoco iba a ser agresiva con Riquelme.
3: No, vamos, por eso. No,
1: por eso las dos.
3: Si hablamos
1: igual
3: de medios amables, estamos igual. En eso y en otros cuantos.
2: Pero no, Emilio, que te corté.
4: No, no, que iba a comentar que yo creo que aquí un poco también ha virado hacia el tema deportivo y hoy ha sacado el tema Riquelme, lo que pasa es que a lo mejor ya es un poco tarde para hacerlo, ¿no? Lo del tema del dinero y de la quiebra técnica, que es la frase que ha expresado Riquelme esta mañana, quiebra técnica, la que dice que está el club, y esa es la verdadera razón por la que Florentino Pérez convoca las elecciones, porque necesita dinero. Y yo creo que ese es un debate, iba a decir que se le ha hurtado al madridismo, bueno, no me atrevo a decir tanto que se le ha hurtado, pero que sí que no ha sido explotado lo suficiente por parte de la candidatura de Riquelme, cuando es realmente lo mollar de todo este asunto. Luego que venga Haaland, que venga Klopp o tal, pues sí, es más o menos importante, pero lo importante es saber si el club está o no en esa quiebra técnica de la que habla.
5: Claro, bueno, pero eso
3: hay que demostrarlo, ¿eh?
5: Claro, pero o sea, esa pregunta
3: decirlo,
5: está en el aire.
3: Decirlo es muy fácil, luego hay que demostrarlo.
5: Porque muchas veces podemos pensar...
3: Eso es lo suficientemente serio.
4: No, porque pero, tiene pasta. Hombre, eso es indiscutible.
3: Entre otras cosas, porque no puede competir económicamente con el Manchester City, pero ni Florentino ni Laporta ni ninguno
5: razón,
3: de aquí.
5: Emilio, en que esa pregunta está en el aire, porque muchos podríamos pensar que había pecado el presidente actual del Madrid de soberbia o de seguridad en su situación presidencialista y que había convocado esas elecciones para evitar el ruido o incluso una competencia que decía empezaba a surgir dentro del club. A lo mejor esa no era la causa y a lo mejor hemos mirado
3: Lo pregunto.
5: Puedo poner sobre la mesa realidades porque creo que simplemente es la pregunta que el aficionado seguramente o el socio del Madrid se puede hacer.
1: Vuelvo a hablar del mismo argumento, o sea, al socio no le seduce hablar de economía, le seduce Haaland, claro. Mourinho, Dumfries, Olise o los grandes jugadores que quiere.
2: Yo creo que sí hay cierta responsabilidad en muchos socios, que quieren saber realmente lo que está pasando. Lo que pasa es que, repito, le tienen fe a Florentino. Claro. Yo creo que todo el mundo es evidente.
5: Pero después de tantos años no es una cuestión de fe.
3: Mira cómo está el Barça y mira las últimas elecciones y quién las ganó y cómo está el Barça. Que si escuchas a algunos directivos del Bayern de Múnich te dicen esto no es serio, ese club tendría que haber desaparecido. No lo digo yo, lo dicen directivos del Bayern de Múnich, que un poco serios gestionando sí que son. O sea, fíjate cómo está el Barça económicamente. Digo, por situar al aficionado al fútbol en general, ¿no? Vale, fíjate cómo está el Barça. El Barça está ganando, tiene un gran equipo, juega muy bien.
5: ¿Pero qué quieres decir?
3: ¿Qué?
5: ¿Que no importa la situación económica?
3: No digo que no importe, pero que estoy en que
2: pero José, una cosa.
3: Aunque quieras saber...
2: El socio del Real Madrid, y aquí yo no puedo hablar, pero conozco socios, como todos. Conocemos socios del Real Madrid y hablas con ellos y te preguntan. Cuando Florentino Pérez dice que el tema de los conciertos, bueno, que al final era un tema menor porque iban a ser un 1% de los ingresos, no es verdad. No es verdad. Mira,
3: tengo las cuentas del Real Madrid.
2: Bueno,
3: lo que sí te digo.
2: En estos 15 días, como todo el mundo lo ha contado, 1.250 millones de euros va a ingresar el Real Madrid, creo que este año. El 1% son 12 millones. El Atlético de Madrid, con los 10 conciertos de Bad Bunny, ingresa 15. Y solamente con los 10 conciertos de Bad Bunny. A kilo y medio diario.
1: El partido de la NFL creo que fueron 10.
2: Que no es el 1%. Es decir, todo lo que ha ocurrido con el estadio ha sido un imprevisto. El sobrecoste del estadio ha sido un imprevisto. Florentino sabe más que nadie de obras. Él sabrá si eso estaba más o menos controlado o no. Pero el socio del Real Madrid, al final... Si es que es una cuestión de hemeroteca y de tener cierta memoria, de lo que le cuentan, luego lo que va viendo, pues dice...
4: Bueno, el titular ahora en el mundo es la deuda acumulada por la remodelación del Bernabéu pone en riesgo el futuro del Real Madrid.
0: Sí, pero que la deuda es la misma, vamos a ver.
2: A mí me enseñó un día un empresario muy potente.
3: Pero escúchame, que el Barça está en pie, Emilio, que el Barça está en pie, que sigue existiendo el Barça. ¿De qué estamos hablando?
4: No, estamos hablando de que el Barça y el Real Madrid seguirán en pie, aunque estén completamente arruinados y no tengan nada más que un trocito de parque para jugar.
3: ¿O no?
4: Porque sí, seguirán en pie. Pero más allá de eso, yo creo que el socio también merece una explicación sobre la
1: capacidad
4: del Real Madrid.
1: La capacidad de generar
4: y la remuneración
0: del Real Madrid. Pero que existe.
4: No va bien. Tal y como estaba en la cabeza.
0: Pero Emilio, que
3: mira, en el Estadio Bernabéu, perdóname, en el Estadio Santiago Bernabéu, por ejemplo, que es algo que la gente no sabe porque no son acontecimientos que se ven y que tienen repercusión mediática y demás. En el Estadio Santiago Bernabéu hay acontecimientos, todos los días del año, todos. Que lo tenga claro la gente, todos los días del año. No hay ni un día, en el que no haya, o una convención, o un acto.
4: ¿Exacto lo que pretendía sacar?
3: Florentino Pérez evidentemente no, claro.
4: Pues entonces,
3: si pierdes una parte, de momento, pues evidentemente no es lo que quería sacar. Pero quiero decir que todos esos titulares, que están muy bien, y yo no los pongo en duda, yo no voy a poner en duda a nadie, pero digo que todo eso hay que demostrarlo.
2: Jessica,
3: yo puedo decir ahora mismo que el Castellón está arruinado, el Castellón que ha perdido, yo puedo salir hoy aquí y decir, el Castellón está arruinado. Porque lo ha dicho Luke, el Castellón está arruinado.
6: Por supuesto, hay que demostrarlo. Hay que demostrarlo, yo creo que lo que queda claro es que hay cierto nerviosismo y que hay debate ya en la calle. Quiero decir, se ha hablado de una auditoría, pues habrá que hacerla si en algún momento se llega a ese punto, pero por lo menos lo que sí se pide es esa transparencia y lo que sí se escucha es que se quieren respuestas, ¿no? Y se van a hacer preguntas. Y yo lo que sí creo es que alrededor de Florentino, por mucho que vaya a ganar mañana y que vaya a continuar en su puesto, alrededor de Florentino hay nervios, hay nerviosismo. Por eso se convocan las elecciones, ¿no? Todo esto que llevamos arrastrando estas semanas lleva implícito ese nerviosismo y ese no discurso de Florentino, el no saber argumentar nada más allá de hay malos, yo me pongo por delante con mis egos y esos ataques indiscriminados a diestro y siniestro, en lugar de hacer, pues a lo mejor, un proyecto para una campaña y llevarla a buen puerto de otras formas. No, yo ahí sí que eché de menos otra versión de Florentino que pudiese encauzar un poco el discurso y creo que no lo hizo, no ha llegado a hacerlo, pero porque él sabe que va a continuar en el puesto, con nervios, con ese nerviosismo digo que se respira en la calle.
3: Yo soy incapaz de meterme en la cabeza de nadie y tampoco de Florentino, entonces no sé por qué convocó a las elecciones, no sé si hay nervios o no hay nervios, pero yo digo una cosa, hablando de transparencia, los socios compromisarios del Madrid tienen las cuentas en su casa, porque el Real Madrid se las envía, que al final son los propietarios del club, que nadie lo olvide, y tienen las cuentas. O sea, esto es lo que hay de arriba abajo. El club está auditado todos los años, todas las temporadas.
2: No hay precedente de que en una asamblea de compromisarios a Florentino le hayan echado para atrás una propuesta. Ya. Ni una sola, ¿eh? Que no digo que seguramente sea porque esté muy bien presentada. Pero si nos podemos hablar de cómo se eligen los compromisarios...
3: No, yo no he dicho de cómo se eligen. Digo que los compromisarios...
2: me da un poco de pereza el asunto.
3: No, Miguel.
2: Pero...
3: Yo no digo el método de elección de los compromisarios. Si son más amigos o menos amigos. Yo lo que digo es que esos compromisarios, que según los estatutos del club, porque es que son así, que no los ha inventado Florentino, que están así de toda la vida,
2: que
3: eran los mismos con Sanz, con Mendoza y con todos. O sea, que esos compromisarios tienen la información detallada de cuál es la situación económica del club.
2: Yo no he dicho nada más, las tienen porque se las envía el club, como es su obligación, por otra parte. Lo bueno que tiene el Real Madrid, el socio del Real Madrid, es que todavía puede votar. O sea, esa es la realidad gente que todavía, con unos requisitos bastante complejos, pero se puede presentar. Y mira, Enrique Riquelme
0: Pero solo por puntualizar.
2: Sí, que vamos a ir ya a la selección.
0: Que aparte es muy farragoso muchas veces hablar de estas cosas. Ese artículo que firma, por cierto, una periodista de la sección de energía de El Mundo.
3: De energía.
0: Tiene razón.
2: Que se llama Paula García, y que yo he leído un artículo de hace 3 meses dándole un viaje a Cox. Monumental. Que contemos todo.
0: Pero que
2: si contamos una cosa, Juanma, tenemos que contar la otra. Hace 3 meses, en el diario El Mundo, le pega un viaje a la apuesta arriesgadísima para encontrar financiación de una de las compras que hace,
0: vale,
2: que hace Cox.
0: Pero lo que dice ese artículo es que hay deuda. Y eso es innegable, que el Madrid se endeudó para construir ese estadio. Pero lo que falla no es la deuda, lo que ha fallado son los ingresos. Ah, bueno, entonces, claro, que el Real Madrid está endeudado, como sí, todos los clubes, si no, menos incluso que otros. Este, claro. Pero que los ingresos previstos del estadio no se han convertido. Ahora bien, la situación, lo que piensa el Real Madrid es que va a cambiar, porque la legislación previsiblemente en Madrid va a cambiar. Lo que se mide actualmente es el pico de los conciertos, el punto máximo de decibelios, y lo previsto es que se mida la media de decibelios. Y en ese caso se podrán volver a celebrar conciertos en el Bernabéu y los ingresos esperados llegarán.
3: Aparte, el Bernabéu se está remodelando, claro, para eso.
2: Se están acometiendo unas obras para reforzar la insonoridad.
4: Eso es tanto como decir que Klopp llegará. Pues suponemos que llegará.
5: Pero me parece que se está trabajando desde hace tiempo
2: en la insonorización, claro, te lo digo yo.
5: Pero sí, más allá del detalle, que es muy importante, a mí me parece, José Antonio, en serio, más que debatible el buscar, y ojalá encontremos la causa que ha llevado al presidente actual del Real Madrid, Florentino Pérez,
1: a convocar
5: unas elecciones que ninguno esperábamos.
3: Por supuesto,
5: y nos incluimos todos.
3: Claro que sí, sí.
5: Y si encontramos el motivo, pues ojalá informativamente lo sepamos, pero que el debate está ahí.
3: Pero ya está, pues, pero cada uno cuando convoca elecciones, pues Lorenzo Sanz, que en paz descanse, cuando le convocó elecciones a Florentino después de ganar la Copa de Europa, pues las convocó. ¿Por qué? Pues porque evidentemente todo el que convoca elecciones las convoca para ganar, no para perder. Sí, claro. Entonces, bueno, y Florentino las convoca ahora en una situación que yo no sé lo que pasa por su cabeza. Lo que sí sé es que la situación deportiva no es buena, no es buena, con lo cual, hombre, pues entre una situación deportiva no buena y haberlas convocado en un día que tenga la situación deportiva buena, pues a lo mejor hay una diferencia, no lo sé.
2: A ver, que nos vamos a Chattanooga, que están Muelas y Cacho, que se han limpiado de las elecciones con la excusita del Mundial y de la selección, a Chattanooga. ¿Y esta canción, Castro?
7: Pues esta canción es de aquí, pero tiene su historia porque fue uno de los primeros discos de oro que dieron en Estados Unidos los años 50. Me ha parecido curioso, ¿eh? De Tennessee, de Chattanooga, para darle un poquito de color y entrar en calorcito aquí en esta noche.
2: Ha habido un momento que pensaba que era Muelas el que estaba silbando.
7: Sí, sí, sí. Es que a él no le conocéis, pero tiene su marcha.
5: Moviendo los piececitos un poquito ahí.
8: Yo estoy aquí viendo, a ver, una pancarta, espérate. Dejadnos el jamón. Que os sobre, anda, mira, pues una española aquí. Pero bueno, ¿qué tal?
9: Hola, ¿qué tal?
8: ¿Eres española y vives en Chattanooga?
9: Española en Chattanooga, sí, desde hace unos cuantos años.
8: ¿Qué tal?
9: Muy bien, aquí animando a la selección.
8: Increíble que haya venido la selección a la ciudad en la que estás viviendo.
9: Imagínate la casualidad, o sea, cuando lo dijeron no podíamos creer que fuera cierto, o sea, fue increíble.
8: Mira, Miguel, te puedes preguntar si quieres algo a... ¿Cómo te llamas?
9: Belén,
2: escúchalo. Belén, hola. ¿Qué tal? ¿Cómo estás?
9: Hola, muy bien.
5: ¿Qué hace Belén, oye, en Chattanooga?
2: Escucha, a mis compañeros Antonio Muelas y Luis Castro, ¿qué les espera en este ojalá mes largo en Chattanooga? ¿Qué tal se vive allí?
9: Hombre, se vive bastante bien dentro de que es Estados Unidos. A ver, no nos confundamos, pero de visita se está muy bien en Estados Unidos, ya sabéis. Bueno, es una ciudad bastante tranquila.
2: Sí, ¿no?
9: Sí, no es un pueblo muerto de Estados Unidos, pero es una ciudad pequeña y la verdad es que ahora es la mejor época porque en verano, en primavera, empieza a haber bastantes eventos, tenemos mercadillos, tenemos muchos eventos comunitarios cuando hace buen tiempo.
2: Oye, ¿qué pasa? Entonces que ahora España está de moda modísima, ¿no? Total, en Chattanooga.
9: Claro, o sea, hasta hace dos días nadie conocía Chattanooga y ahora yo tengo una cuenta de Instagram, Aloma Miami, y es que todos los seguidores están diciéndome, Belén, que Chattanooga está en la tele. Y es que claro, hasta hace nada ni mi madre sabía casi de Chattanooga.
2: Belén, pero ¿cómo vives en Chattanooga y tu cuenta se llama Aloma Miami? Pues tendrá que ser algo. ¿Qué pasa? ¿Que antes vivías en Miami o qué? Hay que cambiar,
9: claro,
2: el nombre.
9: Claro, es que sí, es que me transfirió mi empresa a Miami y estuve viviendo en Miami 8 años y ahí es donde empecé el podcast y las redes sociales y todo eso. Entonces llamé al podcast, lo llamé a Lo Miami. Por eso se llama así, pero en realidad debería ser a Lo Chattanooga, sí.
2: Bueno, pues nada.
5: Belén corresponsal de perfecta,
2: Cuidado que hablaremos más contigo.
5: Eso es. Ya fichamos.
2: Bueno,
9: fichadme,
2: Belén.
9: Fichadme.
2: Muchas gracias, Tú no te fíes mucho esto de Muelas y de Luis Castro no te fíes tampoco mucho, o sea que justito.
9: Muchas gracias. No, me hace mucha ilusión porque seguro que lo oye mi madre esto.
2: Hombre, pues, por
5: favor. Pues un saludo a la mamá que se llama...
9: Esperanza.
5: Pues un saludo a Esperanza.
9: Un beso,
5: hombre,
9: mamá.
5: Por favor.
2: Un beso, Esperanza. Gracias, Belén.
9: Muchas gracias.
5: Un beso, chao.
2: Y todo esto, Antonio Luis, es porque va a entrar la selección a puerta abierta.
7: Sí. Hay muchísima expectación, como decíamos en la anterior conexión. Hubo casi 27.000 peticiones. La gente que está aquí es muy afortunada porque se hicieron por sorteo y estaremos en torno a unas 500 personas en uno de los laterales de este centro de entrenamiento del Instituto de Baylor. La verdad que unas instalaciones que son una pasada, rodeado de árboles, rodeado entre montañas. Y esta es la expectación, que si me dejáis también un minuto, contaros la gente las locuras que hace por venir a un entrenamiento de la selección. Yo me he encontrado con una pareja de venezolanos. ¿Qué tal? Muy buenas.
10: ¿Cómo estás? ¿Cómo te va?
7: Que venís de...
10: Orlando.
7: Que está a 4 horas más o menos en coche, me
10: no,
7: has dicho.
10: No, Orlando está a 10, 12 horas. Paramos en Carolina del Norte y vinimos hoy para acá.
7: Para ver solo el entrenamiento hoy de la selección.
10: Solamente la selección española.
7: ¿Y quién es uno de tus jugadores favoritos? Bueno, me habías dicho que tu familia procede de Barcelona, así que igual no me voy a equivocar mucho. Del Madrid no hay, es así.
10: Está fácil. Obviamente Lamín y Pedri son mis dos favoritos.
7: Bueno, Méndez, Silvia, si queréis, pues os lo paso también aquí a... ¿Cómo te llamas?
10: Xavier.
7: ¿Y tu pareja?
11: Meili.
7: Pues desde Orlando, 12 horas. Te voy a pasar para que hables con los presentadores.
2: Okay. Muy bien. Xavier, Meilín, hola, ¿qué tal?
5: Hola, muy buenas.
2: Oye, ¿y exactamente por qué crees que España va a ganar el Mundial?
5: Esa es fácil.
10: ¿Aló?
2: Sí, ¿ahora me oyes?
10: Aló, ahora... Ahora sí.
2: Ahora, no. Te preguntaba que ¿por qué crees que España va a ganar el Mundial?
10: Bueno, primero porque somos campeones de la Eurocopa. Y segundo porque lo veo muy, muy bien. Exceptuando uno o dos jugadores que están medio tocados, Lamín. Yo lo veo que tenemos grandes posibilidades de ganar. Las cuatro favoritas, yo diría. Francia, España, Argentina y Portugal. No veo otras sino esas cuatro.
2: Ah, te has dejado fuera Brasil, ¿eh?
10: Brasil sería una sorpresa. Sí, Brasil no creo que gane, pero sería una sorpresa. La gente lo está subestimando, pero podría estar ahí. Pero yo ahora no lo doy.
5: La mía es mucho más sencilla. ¿Cómo se ocurre de pronto una mañana decir, oye, viene España a Chattanooga?
2: ¿A quién se le ocurrió de los dos?
5: Eso es. Y nos vamos a marcar un viaje de 10 horas mínimo para verlos. ¿A quién se le ocurre eso?
10: Bueno, ya nosotros teníamos la intención, o vamos mejor, a los Juegos de España en Atlanta, y recibimos un link de la Federación Española y lo llenamos y recibimos una invitación, nos convocaron acá y aquí estamos.
5: Las aventuras.
10: Si eran 20 horas, también las hacíamos,
2: bueno,
10: no importa.
2: No hay problema. Bueno. Muy bien, amigos, pues nada, que disfrutéis ya el entrenamiento ahora, ¿eh? Muchas gracias.
5: Un beso. Okay, un placer, chao,
2: gracias, gracias. Gracias. Nada, y luego a la una, ¿no? Habla Alex Baena, Antonio.
12: Eso es, a la una habla el jugador del Atlético de Madrid, Alex Baena, y bueno, pues podremos escuchar, ¿no?, las primeras impresiones también del jugador, cómo se están aclimatando a Chattanooga. Por cierto, nos dicen que va a hablar ahora, es que esto es todo muy americano, va a hablar el alcalde de Chattanooga.
2: Hombre, por favor.
12: Para todos los que están aquí, o sea, ya sabes, excelentísimo procurador.
2: Oye, ¿habéis...?
12: Jonathan Smith.
2: ¿Habéis hecho...?
12: Ahí está, mira, mira,
2: hecho...
12: mira, con la camiseta de la selección, ¿eh?
2: Hombre.
12: Mira, mira, ahí tienes. Me encanta.
2: En directo, Chattanooga, Mayor of Chattanooga.
12: Impresionante.
2: Sí, está todo... Bueno, pues nada, no queremos interrumpir el discurso del alcalde.
5: Sí, sí, sí. Tampoco quiero ser prejuiciosa, pero lleva gorra.
2: Bueno, ¿habéis protagonizado ya alguna?
5: No lleva
2: Luis,
5: gorra.
2: ¿Tú?
5: Vale.
12: Sí, pero no se puede contar.
2: ¿Qué habéis hecho?
12: Sí. No se puede contar.
2: No llevamos un día,
12: pero ya la hemos liado. O sea, la hemos liado. Pero bueno,
7: yo quiero seguir,
12: no
7: quiero seguir en esta empresa, Méndez.
12: No ha sido grave.
5: Miedo me dais.
12: No ha sido grave, pero bueno, ha habido ahí un pequeño lío.
2: Bueno,
12: que se explicará en su momento.
5: Pero, escucha, a la vuelta.
2: No, o sea, hoy porque ya vamos tarde, mañana tenemos el lío de las selecciones del Madrid, de las que os habéis fugado los dos. Pero esto, o sea, se va a contar.
7: Sí, sí.
5: Así que... Sí, sí, sí, sí, qué poca pequeña,
12: pero,
5: pero
12: hoy
5: cuidado.
12: No, pero hoy
5: cuidado
12: no.
5: Que me estáis asustando.
7: Hoy no.
12: Y menos hoy no, en presencia del señor alcalde de Chattanooga, que está... Ya, mira, ahora va a hablar Aitor Caranca.
2: Bueno, lo bueno de Aitor es que habla inglés perfectamente, sí, sí, sí. Por eso está en Dallas y en Middlesbrough, o sea que... Muy bien, tenemos buen embajador. Muy bien, pues nada.
3: Denver.
2: Denver, perdón. Denver. ¿Te he dicho? Denver. Pues nada, Muelas y Castro.
5: Cuando prescriba el secreto, nos decís,
2: ¿eh? El hotel bien.
12: El hotel bien, sí, el hotel bastante bien. Y bueno, hemos ido a Atlanta, nos hemos acreditado, hemos ido a recoger la acreditación. Atlanta, hemos estado cerquita del estadio donde se va a jugar los dos partidos de la selección española.
2: El estadio es una maravilla, el estadio de Atlanta.
12: Una barbaridad. Cerrado, con cubierta, como el Bernabéu.
2: La verdad es que se parece un poco al Guggenheim. Pero
12: sí,
2: pero
12: correcto.
2: En el estadio de fútbol.
12: Correcto, sí. Es verdad. Sí.
2: Muy bien, pues nada.
12: Y nada.

0: estoy aquí, o sea que...
1: Muy bien, chavales, pues nada, ahí os dejo con la
2: hora que nos levantemos ya tenemos presidente, Méndez, del Real Madrid.
1: Pues sí, os
3: enteraré. Casi, ¿no?
2: Estamos nerviosos.
1: Hay una, mira, a través de Radio Exterior de España, ¿no? O de la aplicación de RN Audio podéis informaros. Mañana, ¿a qué hora os levantáis? No, mañana no.
4: A sus 5 de la tarde. Bueno, a sus 5 de la tarde mañana vamos al presidente.
0: Mañana vamos a Puebla ya. Cambiamos otra vez de país. Esto ya ves cómo va, de rápido todo.
1: Que es más grande que Cuenca esto, ¿no, Luis?
5: Cuidado. Sí.
3: Oye, no, que está felicitado y premiado mi Luis, cuidado. Pero bueno, están cansados, no te aproveches de ellos. Están lentos, están lentitos.
1: Un poco con la risa floja esta del Yerla, ¿no?
3: Ya están fatal. Que descansen, se lo merecen.
0: Como los niños.
3: Bueno, sabiendo que ya estáis bien, sanos, habéis llegado a gusto, genial.
0: No, bien no.
1: Que han puesto la música. ¿Esta es la nuestra o es la...? Ah, esta es la de Chatanuga.
3: Sí, Chatanuga, ya está silbando muelas.
1: Quería quedar que estaban tocando allí el alcalde. Bueno, muelas y Castro, os escuchamos.
0: Mira, silbido.
1: A ver.
3: Oye, os veo bailando ya, o sea, me parece maravilloso.
1: Muy bien, pues esto puede ser la música, la podemos oficializar como conexión Chattanooga.
3: Muy bien.
1: Se va a quedar esta. Buena aportación, Castro. Tu primer día, bien. Muelas, todavía estamos esperando que aporte cosas.
3: Muy bien, Belén.
1: Un abrazo a los dos, ¿eh? Gracias.
3: Chao.
1: Adiós. Gracias a todos. La selección española, primer entrenamiento, primera toma de contacto. Esto ya está aquí, ¿eh? Ya está el Mundial. Sí. Unos van a comentar a lo que habían dicho, Emilio, otros no.
6: Otros
3: se caen rápidamente de las convocatorias.
1: Otros se han borrado.
7: Hablabas tú, Miguel Ángel, del Qatar Suiza. Cuando ves los partidos siempre encuentras alguna joya en todas las selecciones.
1: No te descartes que alguna te va a tocar a ti, Gaspar, tenemos que hablar de eso. Nos vamos.
8: Mirando ciudades a 10 horas de coche de Madrid por si quieres que hagamos una escapadilla mañana.
1: París.
8: Pues nos vamos mañana en coche por la mañana, ¿no?
1: Yo quiero irme a Normandía en coche.
8: A ver,
1: cuando acabe el Mundial.
8: ¿10 horas?
1: No, son más. Pero lo mismo lo hago. Que os vais, que tendréis cosas. Gracias, Gaspar.
7: Buenas
1: gracias,
7: noches.
1: Jessica. Gracias, Luque.
3: Beso.
1: Llega David Alejandro García, el gran David Alexander García, en tiempos de Mundial, con su tablero ilustrado.
9: Muy buenas, tablero. 5 días quedan para el Mundial y aún no sé muy bien qué selección voy a apoyar, además de a España, claro. Ya sabéis que me hice escocés por un tiempo.
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9: Lo que pasa es que no les veo con posibilidades en el Mundial, por eso la semana pasada me cambié a Japón. ¿Y sabéis qué? Me mola Japón, pero quiero una selección consolera, un equipo con alguna estrella en la camiseta. Por eso, creo que mi elección final va a ser...

0: Copacabana.
1: Uruguay, eso es, la garra charrúa. Cómo no lo pensé antes, si Uruguay lo tiene todo. Para empezar, en Uruguay nació la primera gran estrella futbolística global, la Maravilla Negra, José Leandro Andrade.
2: Superioridad suramericana con Brasil y Uruguay, que tiene en Andrade a una de sus estrellas.
1: Un joven al que las crónicas de los años 30 definen como plástico y esbelto, que jugaba al fútbol como si bailara un tango. Uruguay tiene varias leyendas así, como la de Juan Hofberg, que en el Mundial de 1954 marcó un gol importantísimo contra Hungría. Momentos antes de sufrir un infarto que le detuvo el corazón durante 10 segundos. Sin embargo, dicen que el tipo se levantó y siguió jugando. Sí, sí, es que la leyenda uruguaya está hecha de esta épica, pero la más gorda de todas es, sin duda, el maracanazo.
3: La victoria del Uruguay en el Mundial de Brasil, que nos condenó a los uruguayos a vivir en estado de nostalgia perpetua y que fue para los brasileños un golpe feroz. Recuerdo un título enorme en un diario que decía: Anosa Hiroshima, nuestra Hiroshima.
1: Ese era Eduardo Galeano, definiendo aquella afrenta, la derrota más inesperada posible, quizás solo superada por el 7-1 de Alemania.

0: Alemania-Brasil en el 2014 y que da nombre a toda victoria de un invitado sorpresa, como el Depor en el centenariazo o el Tamudazo contra el Barça en el año 2007. Uruguayo él mismo, Galeano, ha sido seguramente el escritor que mejor ha definido el fútbol. Dice Eduardo, por ejemplo, en una de sus frases más famosas, que el fútbol es la única religión que no tiene ateos. Bueno, creo que va calando Uruguay, un país que no llega a los 3,5 millones de habitantes y que se ha acostumbrado desde siempre a caerse y levantarse. Un ADN resiliente como pocos, con un momento cumbre, la tragedia de los Andes.
1: Pasa cuando el mundo te abandona.
2: ¡Ayuda! ¡Vamos a llegar hasta arriba!
1: Cuando no tenés comida y te estás muriendo.
3: Si no comemos, nos vamos a morir.
4: ¿Comer qué?
1: Yo no me voy a quedar acá.
0: Historias como estas te reconcilian con el ser humano y dices, venga va, si los uruguayos quieren ponerse 4 estrellas en la camiseta, pues que se las pongan, aunque solo haya ganado 2 mundiales. Y luego está lo del presidente Pepe Mujica.
5: Vivo, y hablo de la vida en general, es como una cosa frágil, hermosa. Por eso la vida es un milagro y hay que cuidarla.
0: Mujica es uno de los protagonistas del documental ganador de un Goya, Frágil Equilibrio, y un pensador que ha dejado frases que valen lo mismo para el fútbol que para la vida.
5: Los únicos derrotados definitivamente que hay en el mundo son los que bajan los brazos. Aquellos que se equivocan y vuelven a levantarse están vivos.
0: En fin, creo que ya soy un poco uruguayo. Además, en un mundo tan hostil con el inmigrante como es el de hoy, desde Uruguay van y nos dicen lo siguiente.
6: Somos una especie en viaje. No tenemos pertenencia.
7: Contra Uruguay jugamos el viernes 26 a las 2 de la mañana, hora española. Así que será un buen partido y habrá que verlo porque será muy canchero. Si la cosa no va bien a nosotros, implicará que Uruguay sea segunda, el mejor de los casos. Y habrá un 16avos de final Argentina-Uruguay, que ese es un partido espectacular. Nos vamos. Mañana información al detalle de todo lo que ocurra en la campaña electoral, desde primera hora de la mañana con los servicios informativos. A las 7 arrancamos en tablero. No, ya mañana te vas de campaña, ¿no?
8: Me voy para Valde de Vas.
7: Nos quedamos nosotros aquí, Arroyo.
9: Yo no puedo venir mañana porque tengo que ir a votar. Pero bueno,
7: tienes claro el voto, no lo digas.
9: Sí, sí, lo tengo muy claro. Sí, sí,
10: muy bien. En blanco, pues
9: hay que votar en blanco, por supuesto.
7: Venimos tú y yo, verde.
9: Claro.
10: A ver, habrá que venir. Si ellos se limpian,
7: pues nosotros venimos nosotros. A las 7 tablero. Que paséis buena noche, que descanséis. Hasta mañana.
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12: Es medianoche, las 11 en Canarias.
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12: Buenas noches. El Papa León XIV se ha despedido de los jóvenes que han asistido a la vigilia en la Plaza de Lima de Madrid, que ha congregado a más de 500,000 de personas, y lo ha hecho entre gritos de «Viva el Papa» y con un espectáculo de fuegos artificiales tras abandonar el escenario al ritmo del himno del viaje.
14: ¡Viva el Papa! ¡Viva el Papa!
12: El Papa León XIV ha desatado la euforia entre las miles de personas congregadas en la Plaza de Lima de Madrid, sobre todo jóvenes. Allí ha presidido una vigilia durante la cual un grupo de chicos y chicas le ha planteado varias preguntas.
15: ¿Qué considera que nos ayudaría a reconocer la voz de Dios entre otras muchas voces?
16: Para reconocer la voz de Dios puede ayudarnos ante todo en silencio.
17: Soy Fernando, recién casado y catequista en una parroquia al sur de Madrid.
15: Y los jóvenes nos sentimos fascinados, pero al mismo tiempo interrogados por los avances tan rápidos de la sociedad.
16: Quisiera subrayar la importancia de buscar la verdad, porque muchas voces, muchas cosas en las redes nos engañan y nos cuentan mentiras.
18: Oh, Padre, tú eres
4: misterio.
12: Pues no ha faltado la música esta tarde-noche. Hakuna, Siloé, Besmaya y Malmo, Beret y Mr. Rain. 500,000 de personas han seguido esta vigilia. Por la mañana han sido 130,000 personas las que han recibido al Papa. Y mientras el Papa León XIV llamaba esta tarde a mirar a los ojos a quienes sufren y recordaba que la caridad no admite demoras durante su visita a un centro de acogida de Cáritas en Madrid, desde Estados Unidos llegaba un mensaje muy distinto, Luis de Benito.
8: El del secretario de Defensa estadounidense, Pete Hegseth, que instaba a Europa a actuar frente a lo que califica como una invasión migratoria y asegura que muchos inmigrantes son portadores de ideologías peligrosas. Ha dicho dos discursos pronunciados el mismo día que reflejan enfoques muy diferentes sobre la inmigración y la respuesta ante las personas más vulnerables.
18: Sadly, today...
19: Lamentablemente, hoy en día, diferentes playas europeas son invadidas por distintas ideologías peligrosas, como en España, Italia, Grecia y Bulgaria. Barcos y hombres llegan a la costa. ¿Cuándo harán algo las capitales europeas ante esa invasión? ¿O es que es demasiado tarde? Rezo para que no y creo que no.
8: La paz solo se consigue mediante la fuerza, y la fuerza está a ambos lados del Atlántico, ha añadido Hegseth en su discurso con motivo de los actos en Francia en conmemoración del 82 aniversario del desembarco aliado en Normandía, que contribuyó decisivamente a la derrota de la Alemania nazi en la Segunda Guerra Mundial. Mientras, la guerra en Oriente Próximo no da señales de tregua. Israel ha seguido atacando el Líbano. En las últimas horas son ya 3.593 muertos y casi 11.000 heridos los que dejan las agresiones israelíes desde el pasado 2 de marzo. Entre las últimas bajas, tres militares libaneses, uno de ellos general de brigada. Todo en medio de las inciertas negociaciones entre Washington y Teherán. Trump insiste en una pronta salida al conflicto, mientras la República Islámica se descuelga con una nueva exigencia: el desbloqueo de 24.000 millones de dólares en activos iraníes. El jefe del ejército libanés, el general Rudolf Haikai, se ha desplazado este sábado a Pakistán ante las dificultades en la mediación de Islamabad entre Estados Unidos e Irán, después de que Teherán condicionara también el avance a la inclusión del alto el fuego en el territorio libanés. El ejército libanés no ha detallado, no obstante, la duración de esta visita ni su propósito.
12: Información deportiva. Termina la jornada de playoff de baloncesto y de ascenso a Primera División. Paco Pérez, buenas noches.
20: Hola, buenas noches. Castellón y Almería empatan a uno en Castalia en la primera semifinal por subir a Primera División. Para mañana queda Las Palmas-Málaga, que se jugará también a las 9 de la noche en el estadio de Gran Canaria. En baloncesto, la primera ronda de los playoffs de la ACB. El Barça se impone en la cancha del segundo cabeza de serie, Lucán Murcia, por 76-100 y estará en semifinales. Antes, el Tenerife se impuso en el Palacio al Real Madrid, campeón, recordamos, de la liga regular, por 95-107. El base argentino Campazzo, sin paños calientes.
21: No se fracasó previamente a otras finales que hemos jugado, pero sí se fracasó en estos playoffs, por eso, porque somos el Real Madrid y no tenemos que estar de vacaciones ahora, tenemos que seguir.
20: Para mañana queda la resolución de la serie Baskonia-Juventud, igualada a 1, a las 7 de la tarde en el Buesa Arena.
12: Gracias, Paco, y acabamos repasando los sorteos de este sábado. En la primitiva, la combinación ganadora es la formada por los siguientes números: 1, 6, 16, 17, 37, 43, complementario 5, reintegro para el número 7.
8: En la Bonoloto, 10, 12, 13, 15, 20 y 28, complementario 44, reintegro 3.
12: Aquí lo dejamos. Más información en próximos boletines y en rtve.es.
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2: Las personas que participamos en estos documentales recibimos una información en principio bastante escasa. Yo, por ejemplo, pues no sé exactamente cómo va a ser el documental completo. Tampoco sé qué personas van a participar en el documental cuando yo hago la grabación. Por lo tanto, el producto final me llega a la vez que a ti.
3: Bienvenida y bienvenido a Al Margen de la Ley, el programa de Radio Nacional de España sobre la crónica de sucesos y tribunales como solo la radio pública puede y sabe contarlo. ¿Cómo se producen los documentales de True Crime hoy en día? ¿Qué saben quienes participan en ellos como expertas y como expertos? ¿Coincide lo que les proponen las productoras con lo que finalmente llega a nuestras pantallas? Vamos a hablar de todo ello y mucho más con Victoria Pascual Cortés, nuestra socióloga y criminóloga en Al Margen de la Ley. Tal y como te habíamos comentado, esta semana hemos estado en la caseta de Radio Nacional en la Feria del Libro de Madrid. Y hay más. Con Xurxo Melchor nos iremos hasta Vigo porque la familia de Débora Fernández, la joven asesinada en 2002, está mostrando en las redes sociales datos y lagunas sobre la investigación del crimen mientras solicitan que la UCO retome el caso. Por su parte, Neusala y el Archivo Digital seguirán con el segundo capítulo sobre la desaparición de Santiago Corella, el Nani. Es un lujo saludarte una semana más desde Radio Nacional, Radio 5 y los podcasts. Así que muchísimas gracias. Y gracias también al Servicio de Producción de Radio Nacional y a Alberto Peris, David García, Jorge Muñoz y Maru Arranz en el control técnico. ¡Empezamos! Xurxo Melchor, periodista especializado en sucesos y tribunales de La Voz de Galicia. Muy buenas noches.
4: Muy buenas noches, Tere.
3: ¿Qué tal? ¿Cómo estás?
4: Pues, como siempre, estupendamente.
3: ¡Qué suerte! Bueno, confírmame, por favor, que estás en el Centro Territorial Galicia de Santiago de Compostela y con qué compañero estás en el control técnico.
4: Con el grandísimo Rubén Varela, de la LIN.
3: Efectivamente.
4: O que sea es que... el centro de Galicia.
3: Sí.
4: Y del mundo también.
3: También. Bueno, más o menos, que está Manzaneda también en Ourense. Bueno, y también está Vila García en
4: también,
3: Pontevedra.
4: También.
3: Y ahora que ya estamos todos, Xurxo, nos vamos a Vigo.
4: Pues sí, vamos a contar un caso que desgraciadamente no tuvo final feliz y que quizá nunca lo tenga.
24: Puede ser más preciso. O sea, en su momento recuerda. ¿Qué dijo? Pues recuerda pensar, pues sí, es cierto que huele a pescado podrido.
25: Podría ser pescado podrido, podría ser cualquier cosa, la verdad. No.
24: Podría ser cualquier
25: en
24: cosa.
25: En cuestión de olores, digo.
24: Mire, usted en ese momento hizo averiguaciones para comprobar la veracidad de las explicaciones que había dado...
25: No, simplemente volví al grupo y le comuniqué a mi jefe y digo, pues sí, oye, lo coche, que este es un olor raro.
3: Acabamos de escuchar uno de los últimos vídeos subidos al Instagram Justicia para Débora. Lo he elegido porque hablan del olor en el coche del principal sospechoso y me parece muy llamativo. Desde el 8 de mayo están subiendo datos de la investigación la familia y allegados de Débora y también denunciando lagunas. Se ha abierto, además, una petición en change.org para que la UCO se haga cargo de este caso, Xurxo.
4: Pues sí, estamos hablando del caso de Débora Fernández Cervera, un caso sin resolver y como todo caso sin resolver no es necesariamente un crimen perfecto porque muchas veces, casi siempre, es solamente un caso mal investigado y eso es lo que cree la familia de Débora, que lleva nada menos que 24 años luchando para que se esclarezcan los extraños acontecimientos que rodearon a la desaparición y muerte de esta joven viguesa de 22 años. En todo este tiempo no han cejado en su intento por buscar nuevas líneas de investigación. Incluso han solicitado, como estabas contando, que se permita a la Unidad Central Operativa de la Guardia Civil, la UCO, hacerse cargo de una investigación que ha estado en manos de la Policía Nacional. El juzgado de Tui, que asumió la instrucción, lo rechazó, rechazó la petición porque no tiene la potestad para decidir qué cuerpo se hace cargo de las pesquisas. La familia apeló entonces a la Audiencia Provincial de Pontevedra, pero ha seguido ese mismo criterio y hay que recordar que en las primeras horas fue el Instituto Armado el que se hizo cargo de la investigación porque el cuerpo fue hallado en el entorno de Orrosal, a 40 kilómetros de Vigo y en demarcación de la Guardia Civil. Sin embargo, como la desaparición se había producido en la ciudad olívica, el caso pasó entonces a la policía. El 30 de abril se cumplió el 24 aniversario de aquellos hechos y la familia lanzó en ese momento un emotivo mensaje que decía así: no pedimos venganza, no señalamos, no juzgamos, pedimos algo mucho más humano, saber, que se haga todo lo que no se hizo y que alguien por fin tenga el valor de mirar donde antes no se miró, porque la verdad no hace daño, porque no se investigó como se debía, porque no se hizo todo lo que se tenía que hacer, porque lo incómodo se apartó.

0: Precisamente la pasada temporada hablamos con Rosa Cervera, la hermana de Débora, y con el abogado de la familia, con Ramón Pérez Amoedo. En aquellos instantes se estaba archivando definitivamente el caso, era noviembre de 2024, pero nos vamos a ir más atrás, Xurxo.
1: Sí, vamos al principio de esta historia, que se remonta al 30 de abril de 2002, cuando Débora Fernández Cervera, una estudiante de diseño a la que le quedaba un día para cumplir 22 años, salió de su casa en la avenida de la Atlántida, en el barrio Vigués de Alcabre, para hacer footing, como hacía muy habitualmente, y seguía casi siempre el mismo recorrido hasta la playa de Samil. Y el último punto en el que se la puede situar con vida es ya de regreso a su domicilio, en la que se conoce como la Curva del Matadero, a la altura de lo que hoy en día es el Museo do Mar de Galicia. Ahí se le perdió la pista, se esfumó misteriosamente y su teléfono móvil dejó de dar señal. No hubo noticias hasta 10 días después, cuando una mujer que había salido a dar un paseo se encontró su cadáver tirado en una cuneta de Orrosal, municipio de poco más de 6.500 habitantes, situado al sur de Vigo, ya en la comarca del Baixo Miño y cerca de la frontera con Portugal. La joven estaba desnuda, era muy evidente que alguien la había colocado allí con cuidado, estaba recostada de lado, con las extremidades en posición de reposo, y sus partes íntimas cubiertas con ramas de acacia. La escena estaba trufada de pistas falsas, el cadáver fue lavado, no presentaba signos muy evidentes de violencia o lucha, y de hecho esto hizo que los forenses incluso llegaran a barajar una asfixia blanda o incluso la muerte súbita como causa del deceso. En la vagina de la chica apareció semen, y en la inspección ocular los agentes encontraron un preservativo usado junto a su envoltorio, un pañuelo de papel y un cordón verde. Sin embargo, la investigación determinó que ese semen fue introducido post-mortem, es decir, una vez que Débora ya estaba muerta, lo que evidencia que él o los asesinos prepararon meticulosamente la escena del crimen con la intención de despistar a la policía simulando una agresión sexual que realmente no se había producido. Uh-huh. El ADN de estos restos no coincidió con nadie del entorno de la víctima, tampoco figuraba en la base de datos de delincuentes. Cuando se confirmó la identidad del cadáver, el que entonces era el delegado del gobierno en Galicia, Arsenio Fernández de Mesa, prometió ante la prensa que caería todo el peso de la ley sobre los responsables, pero no ha sido así. Casi un cuarto de siglo después, se sigue sin saber quién la mató y la familia no deja de reclamar una revisión integral de todo el caso porque, a su juicio, existe una mano negra que desde el inicio ha impedido esclarecer el crimen. Por eso la familia de Débora quiere que sea la UCO la que asuma la investigación, para esquivar al o a los que consideran puedan estar torpedeando las pesquisas y por también la merecida fama que esta unidad de élite de la Guardia Civil se ha ganado resolviendo casos imposibles. El último, recordemos el de Francisca Cadenas en Hornachos, también hablamos de él en el programa, ¿sí?, en Badajoz, que esclarecieron brillantemente tras 9 años de una extrañísima desaparición.
0: ¿Y cómo fue la investigación en el caso de Débora?
1: Pues la verdad es que tras el hallazgo del cuerpo, en ese escenario teatralmente preparado, pues se puso en marcha una investigación que ha estado trufada de errores y negligencias que llevaron al caso a un callejón sin salida, que hizo que en el 2010 la jueza de Tui, en Pontevedra, que estaba instruyendo en ese momento la causa, pues decretase su archivo provisional. Fue el primero de muchos mazazos para la familia. En 2019 los Fernández Cervera organizaron una campaña masiva en redes sociales, que todavía está activa, con el hashtag Justicia para Débora, que reunió miles de firmas. Con toda esa presión social, el caso se reabrió y se tomó declaración a personas del entorno de la chica, entre ellas a su expareja, el único que llegó a figurar como formalmente investigado, y que es un empresario de una familia adinerada de Vigo. En 2021 se llegó incluso a exhumar el cadáver de Débora, y el Instituto Nacional de Toxicología analizó entonces 8 uñas, se le practicó un TAC y también se encontraron fibras textiles y un pequeño resto de un perfil de ADN masculino, que sin embargo después se demostró que era fruto de la manipulación del cuerpo en el 2002 y que no pertenecía al asesino. Otra puerta que se cerraba, y con el caso a punto de prescribir, porque faltaban solo 2 meses para que se cumpliesen los 20 años que marca la ley desde que se había producido el crimen, pues la jueza citó a declarar como imputado ya al exnovio, que defendió su inocencia, negó haber visto a Débora el día de su desaparición. En el último tramo, las pesquisas se centraron en comparar el ADN de la expareja con los pocos indicios no contaminados que quedaban del día en el que se produjeron los hechos, pero todos los informes periciales descartaron la coincidencia genética, por lo que en la primavera del 2024, sin indicios directos ni pruebas científicas que vincularan al único sospechoso ni con el lugar en el que apareció la víctima, ni con la manipulación que sufrió el cuerpo, pues se decretó el archivo definitivo. En el auto, eso sí, se confirmó oficialmente que la muerte fue un homicidio y se descartó por completo esa extrañísima teoría de la muerte súbita, que incluso abrazó a alguno de los fiscales involucrados en la investigación, obviando que el cuerpo pues había aparecido desnudo, lavado y con pruebas falsas colocadas para despistar. Un escenario pues radicalmente incompatible con esa posible muerte súbita.
0: Si alguno de nuestros oyentes quiere recuperar esa entrevista a Rosa Cervera y Ramón Pérez Amoedo, la pueden encontrar en los podcasts en el mes de noviembre aproximadamente de 2024, porque es francamente interesante la postura que mantenían en aquel momento y cómo avisaban de que el archivo no era el final de su lucha. Xurxo, ¿cuáles son esas lagunas o esas chapuzas directamente que denuncia la familia y que están subiendo ahora mismo, desde hace unas semanas, al Instagram y al Facebook Justicia para Débora, para que además las pueda ver todo el mundo?
1: Sí, porque aquí vamos a hablar de ellas, pero evidentemente no hay tiempo como para profundizar en todas, y son bastantes y llamativas. Y para la familia de Débora, pues han condicionado el caso y para ellos esto no es algo casual. Ellos creen que siempre ha habido alguien detrás que ha estado poniendo palos en las ruedas para impedir que se conociera la verdad. Recuerdan que hubo pruebas que no se recogieron en la escena del crimen o que directamente se tomaron de una manera deficiente, como hemos visto. También recuerdan que no se llegaron ni siquiera a analizar todas las llamadas de teléfono registradas, que hubo algunas que directamente no se miraron. También que ellos entregaron a la policía un teléfono móvil antiguo de Débora e, increíblemente, la cadena de custodia falló y el dispositivo acabó extraviándose en dependencias policiales. Esto es alucinante, por cierto. Uh-huh. Pero que es que también con el ordenador personal hubo problemas. El disco duro tardó años en ser analizado a fondo y cuando se hizo, expertos informáticos contratados por la familia descubrieron que había sido formateado, pero mientras había permanecido bajo custodia policial. En cuanto al coche de la expareja, que era con lo que hemos arrancado el programa, pues pese a que los dos policías que fueron a inspeccionarlo señalaron que percibieron en él un fuerte olor a podrido, pues nadie tomó la decisión de encargar un examen más exhaustivo que determinara por qué había ese olor. El exnovio lo justificó diciendo que había dejado olvidado una caja de langostinos y que pues había estropeado dentro, pero pasaron nada menos que 6 años hasta que el vehículo fue analizado en profundidad. Y evidentemente para entonces pues ya no había nada que pudiera resultar de interés, estaba completamente limpio. Pero quizá lo más estrambótico fue este episodio de septiembre del 2022, durante unas obras en la comisaría de Canillas, en Madrid, cuando ese móvil antiguo del que hablábamos, que había entregado la familia y que desapareció, pues apareció de repente, tras años extraviado, junto a unas cintas de vídeo, fotos y oficios policiales del caso, y sin la tarjeta SIM. Demasiadas negligencias como para pensar que hayan sido casuales. La verdad es que un asesino sigue suelto y hay razones para pensar que ha contado con ayuda para esquivar la acción de la justicia.
0: Eso quizás es lo más preocupante y lo más sorprendente, y yo creo que también es la llama que enciende el fuego de la lucha de la familia de Débora Fernández, a familia a la que por supuesto mandamos un saludo y a la que les deseamos todo lo mejor. Xurxo Melchor, periodista especializado en sucesos y tribunales de La Voz de Galicia, muchísimas gracias una semana más.
1: Pues muchísimas gracias a ti y nos vemos la semana que viene.
0: Claro que sí. Un abrazo.
1: Otro para ti.
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0: Avisamos desde ya que esto es una grabación, pero también es un falso directo, porque estamos en directo a las 5 y 11 de la tarde, una hora menos en Canarias. Y nos encontramos en la Feria del Libro de Madrid, con bastante calor, pero estamos sonando en el Parque del Retiro, en el stand de Radio Nacional de España, gracias a nuestros compañeros técnicos Agustín Carou y Ángel Hernández, y también bien guardados con nuestro Ángel de la Guarda, que cumple 39 años en Radio Nacional de España. Victoria Pascual, muy buenas tardes y muy buenas madrugadas, socióloga y criminóloga en Al Margen de la Ley.
1: Pues muy buenas tardes a ti y a los espectadores que están en el Parque del Retiro, y muy buenas noches a los que nos estáis oyendo desde, bueno, pues desde donde os encontréis en esta madrugada del 7 de junio.
0: Es una madrugada un poco distinta porque parece que no, pero sí que suena ese ruido de fondo de la gente que ya empieza a caminar por el paseo de coches. Las casetas acaban de abrir, pues hace nada, hace 12 minutos, y hay bastantes valientes que se empiezan a animar a pasear por aquí para ver qué libros pueden comprar hoy. Esta tarde vamos a hablar de los true crime. Los vamos a traer a esta edición número 85 de la Feria del Libro de Madrid. Y me gustaría, Victoria, que pudiésemos empezar con la actualidad, porque seguramente recordarán nuestros oyentes que hace un par de semanas hablábamos de, en concreto, un documental que se llama Desde la Celda, que ha salido en una plataforma muy conocida. Trata sobre el crimen de León, el asesinato de Isabel Carrasco. Y tanto Xurxo Melchor como yo comentábamos que no nos parecía del todo ortodoxo en la práctica periodística, porque, bueno, quedaba claro que la parte protagonista, la parte llamativa de este documental era la participación estrella de las asesinas, porque así fueron condenadas, así lo reiteró el Supremo, de las asesinas de Isabel Carrasco. ¿Cuál fue mi sorpresa cuando estaba viendo el documental con calma en casa y en los primeros minutos, la primera media hora, me encuentro con Victoria Pascual Cortés en pantalla?
1: Ahí estoy, efectivamente.
2: Podemos llegar a esa empatía quizá desde un mecanismo erróneo, que es el de ponernos en la situación en la que nosotros mismos nos encontraríamos ante una situación extrema. Aquí el error es que realmente no estaban viviendo una situación extrema. Estamos hablando de haberle sesgado la vida a una persona porque estaba frustrando las aspiraciones económicas, laborales de otra persona.
0: Y debo decir, y ahora ya hablas tú, que es lo único que se salva. En mi humilde opinión, y respetando también el trabajo de los compañeros de esa producción, pero que considero que no es investigación periodística, que claramente está hecha desde el morbo y desde el sensacionalismo de tener a dos asesinas que desde la cárcel, saltándose las normas de instituciones penitenciarias, graban vídeos para dar una versión que no coincide con los hechos ni con sus actos.
1: Bueno, yo en ese sentido lo primero agradecerte tus palabras, que consideres que mi trabajo ahí es pertinente y está bien realizado. A mí cuando me llaman de distintos documentales, y esto es algo que estábamos comentando ahora hace un momentito, pues la práctica o el modus operandi en general suele ser que las personas que participamos en estos documentales recibimos una información en principio bastante escasa, ¿no? Pues vamos a hacer un documental sobre este caso y a mí lo que se me solicita es que hable del caso desde un punto de vista criminológico, porque es mi expertise, es mi área de conocimiento. Entonces lo que se me pide es hablar de ese posible perfil criminal, y es lo que yo me preparo. ¿Por qué digo que la información es escasa? Yo, por ejemplo, pues no sé exactamente cómo va a ser el documental completo. Tampoco sé qué personas van a participar en el documental cuando yo hago la grabación. Por lo tanto, el producto final me llega a la vez que a ti. Y probablemente después, porque de hecho me enteré el viernes de que se había publicado, ¿no? De que ya se había estrenado, mejor dicho. Así que, bueno, pues te agradezco tus palabras. Y es verdad que es un tema del que, si te apetece, un día podríamos hablar, ¿no? De cómo, claro, está configurado un poco entre bambalinas, ¿no? Toda esta producción relacionada, y como bien vamos a hablar hoy, del true crime, porque al fin y al cabo hay distintos formatos, uno de ellos es el televisivo, ¿no? Y en este caso, pues es un formato televisivo, pero bueno, puedo hablar de mi experiencia, ¿no? Y siempre desde el respeto y el agradecimiento, que siempre lo digo, que para mí es muy importante que estas producciones pues cuenten con profesionales de la criminología, si se va a hablar, por ejemplo, de un perfil, ¿no?, criminológico, con profesionales de la psiquiatría forense, si vamos a entrar en temas a lo mejor de psicopatologías o de una autopsia, ¿no? Entonces, pues zapatero a tus zapatos, que dicen. Siempre voy a agradecer que cuenten con nosotros. Ahora, ¿cómo se configura? ¿Qué información recibimos? Etcétera, pues eso ya es otra historia.
0: Me parecía importante hablarlo contigo y además estar aquí las dos sentadas pudiendo conversar sobre ello, porque, claro, hacíamos esta sección el otro día con Xurxo, pues que no pareciese tampoco al oído de los oyentes que no hay comunicación en este programa entre nosotros, sino todo lo contrario, que intentamos estar lo más cohesionados posible, porque precisamente el objetivo que tenemos en este espacio es que hay una alternativa al morbo y al sensacionalismo, y a hacer las secciones lo más detalladas, cuidadas posibles, y huyendo de ese efecto espectáculo que tanto se utiliza, por ejemplo, con determinados tonos, con, sí, determinada teatralización de los casos.
1: Claro, cuando te conviertes tú mismo como especialista, más que en especialista, tú misma, en un actor, en una actriz, lo normal es que se pierda objetividad, porque lo que estamos intentando conseguir ya no es transmitir información desnuda, y con desnuda me refiero a aséptica, sino que lo que estás intentando transmitir es una emoción, y no buscamos, o por lo menos desde mi intención, y yo creo que, por supuesto, y vamos, no es que lo creas, que lo sé, la intención del programa, al margen de la ley, es precisamente esa, ¿no? La de transmitir la información de una forma objetiva y de una forma educativa, y no buscar en los y en las oyentes pues puras emociones, porque ahora vamos a ver también que eso puede generar cosas que en principio no deberíamos buscar.
0: Pues vamos a por ello.

0: La primera pregunta es de rigor. ¿Qué es el true crime?
1: Bueno, pues el true crime podríamos prácticamente definirlo todos y todas. Es concretamente una narración de un crimen. Lo que pasa es que vamos a encontrar distintos formatos. Podemos narrar un crimen actualmente a través de libros, a través de prensa. Podemos encontrar también true crime a través, por supuesto, de radio, de televisión, documentales, podcasts, redes sociales, etcétera. No hablamos de ficción criminal, estamos hablando de casos reales, ¿no? Es cierto que vamos a encontrarnos en algunos casos pues reconstrucción de escenas, presentación de personajes con quizá pues un tono más parecido a la narrativa, ¿no? A la ficción, que a lo mejor al estilo periodístico o al estilo ensayístico, pero vamos a encontrar sobre todo, o sea, el true crime va a tener como base siempre un caso real, un caso que ha existido, ¿no? Y nos puede parecer que el true crime es algo que ha surgido ahora, que lo tenemos pues muy presente pues en plataformas muy conocidas también, de un tiempo a esta parte, quizá un par de décadas. Sin embargo, bueno, pues nos encontramos con que el true crime es algo muy antiguo. Quizá no lo hemos llamado siempre true crime, pero sí nos lo venimos encontrando desde hace un tiempo.
0: Hombre, te puedo decir que lo hablamos en este programa con Juan Rada, que efectivamente este año se cumplían 160 años del nacimiento de los primeros periódicos españoles especializados en sucesos.
1: Saludo, o sea, desde aquí a Juan.
0: Un besazo para Juan Rada, porque seguro que habrá libros de Juan Rada, como hay libros de Victoria Pascual en esta Feria del Libro, por supuesto, que se están vendiendo, pero claro, es que hablábamos de Crónica Negra, hablábamos claro. De crónicas de sucesos y tribunales.
1: Claro, hablamos pues de esos relatos, ¿no? A mí me gusta mucho hablar de, porque además lo hago en clase, tengo una asignatura muy bonita que es Criminología y Medios de Comunicación, de los romances del ciego. Hablamos de los pliegos de cordel, que son los pliegos de cordel, pues son estas historias que en un mundo en el que pues el analfabetismo estaba a la orden del día, vaya, teníamos un porcentaje altísimo de personas analfabetas, pues se colgaban de un cordel, y por eso se llaman pliegos de cordel, se colgaban de un cordel las historias, que eran eminentemente gráficas para que las personas pudieran entenderlo mejor. Hablamos de la literatura de patíbulo, pero nos podríamos ir mucho más atrás. O sea, en realidad podríamos irnos prácticamente al inicio de nuestra civilización. Siempre se ha hablado de casos reales, siempre se ha hablado de crímenes, incluso en tradición oral. Y es algo que no es nuevo. Quizá yéndonos ya un poco a momentos más actuales, y luego hablaremos de ello. Bueno, algún momento espero que hablemos de ello.
0: Luego.
1: Perfecto. Pues en España podríamos poner quizá un hito, ¿no? En cómo se realizó el seguimiento y por parte de la población del crimen de la calle Fuencarral, que es un crimen que tenemos en nuestro acervo cultural.
0: Muy 1888, muy antes de que apareciese Jack el Destripador. Era verano, julio.
1: Pero muy poquito,
0: sí.
1: Porque hablamos del mismo año.
0: Era ese verano, 1888.
1: A lo mejor hizo mucho calor.
0: Si era Madrid, seguro.
1: Puede ser, sí. El caso es que se siguió de forma muy intensa a través de la prensa, la opinión pública, tuvo una gran influencia en cómo se fue retransmitiendo todo lo que ocurrió alrededor de este crimen, ¿no?
2: Y cuando el señorito salió, me dijo que había matado a su madre. Me obligó a encubrirle y me prometió mucho dinero.
3: ¿Pero por qué confesaste entonces que había sido tú?
2: Don José Millán Astray me aconsejó que dijera eso para ayudar a su amigo, al señorito Varela.
1: Hay situaciones o hay circunstancias que podemos identificar perfectamente hoy, ¿no? Como son los juicios paralelos, como es el sensacionalismo, como es esa toma de partido por parte de los medios, quizá tendenciosos en algunos casos, y muchísima hambre por conocer cada vez más detalles, que la información se ampliara, que fuera, además, pues si es posible, cada vez más escabrosa. Y bueno, pues es algo que vivimos hoy, pero que lo vivimos desde hace mucho tiempo ya.
0: ¿Más casos?
1: A sangre fría, Truman Capote. ¿Sí? Es un libro que recomiendo a nuestros lectores y lectoras. Es un libro bastante crudo, para nuestros, para aquellos oyentes o aquellas oyentes que no estén a lo mejor tan preparados o preparadas, pues es que se lo piensen. Pero aunque Truman Capote no inició el true crime en la literatura, sí podemos también marcarlo como hito de lo que conocemos hoy como true crime a través de la literatura. Vemos que lo primero que ocurrió fue que se publicó en pequeñas dosis en The New Yorker en 1965 y luego ya al año siguiente, 1966, se compiló en una única obra. Él lo que hace es combinar investigación, investiga reconstrucción también narrativa, mucha profundidad psicológica de los protagonistas, y en él pues cuenta unos asesinatos concretamente de la familia Clutter en el estado de Kansas.
0: A sangre fría, que no está exenta de polémica, porque no también está. Se supo, o al menos se dijo años después, que había una parte que, aunque era una novela de no ficción, sí tenía fragmentos ficcionados, creados por lo que le gustaría que hubiese pasado a Truman Capote. Pero bueno, es cierto que tiene todo el mérito por lo que hizo y por lo que vino después, y es una obra maestra del género.
1: Bueno, pero está bien, está muy bien lo que apuntas, porque es también un ejemplo de lo que se puede convertir, en lo que se convierte en muchos casos, del true crime, ¿no? En qué me gustaría que hubiera pasado, cómo puedo además llamar más la atención todavía del espectador o del lector, de la lectora, y cómo puedo llegar a retorcer la realidad en aras sino bajo el paraguas de la licencia poética, que en estos casos puede hacer mucho daño.

0: Seguro que esta pregunta nos la hemos hecho más de una vez en el programa y los oyentes también se la han hecho más de una ocasión, y la seguiremos haciendo porque todas las respuestas y todas las ocasiones en las que nos lo preguntemos van a ser pocas. ¿Por qué nos atraen tanto esos casos reales? ¿Por qué queremos escuchar una y otra vez lo malo que le pasa a la gente?
1: Además es que bebemos de forma ansiosa cada pequeña información que nos puede llegar de cada caso, y sobre todo si son casos actualmente mediáticos o muy impactantes. Yo creo, lo principal es que entra en contacto con preguntas humanas que yo creo que es imposible que no nos hagamos, ¿no? Como, ¿por qué alguien mata? ¿Cómo llega alguien a cometer un delito grave? ¿Qué señales se han pasado por alto? O sea, tanto esa víctima, esa intervíctima, de cómo se ha construido ese camino de la víctima, cómo ha llegado una víctima a serlo, ¿no? ¿Cómo podemos comprender, cómo podemos analizar lo ocurrido y, sobre todo, cómo podríamos haberlo evitado? Nos preguntamos también cómo se realiza una investigación, ¿no? Tenemos curiosidad también por saber cómo son esas personas que realizan la investigación, porque enfrentarse a determinados casos requiere de gente de una pasta muy especial también. Estamos hablando de casos en los que en muchas ocasiones hay involucradas víctimas muy vulnerables y que han pasado por procesos muy traumáticos, torturas, agresiones, etcétera. Y bueno, también conocer esa parte de la investigación, ¿no? Cómo se investiga, cómo hay personas que pueden enfrentarse a ello. Y luego pues todo el tema relacionado con la justicia, ¿no? Si el caso va a quedar impune, si la justicia actúa con esa rapidez y con esa eficacia que debería, ¿no? Y que nos gustaría. Así que yo creo que se mezclan muchos, muchos elementos en el true crime. Estamos hablando de esa curiosidad, pero estamos hablando también de miedo, porque nos puede pasar a nosotros, sí, a nosotras. Estamos hablando pues de muchas ocasiones esa necesidad de cierre, ¿no? Que efectivamente acaba todo como nos suele gustar que acabe, que es entre comillas bien, incluso después de que ha habido pérdidas humanas, ¿no? Bien con esa condena, bien con ese aprendizaje para que se pueda evitar, o en algunas ocasiones incluso antes, y que hayamos podido evitar más casos, ¿no? En casos, por ejemplo, seriales, que digas, bueno, pues hemos conseguido parar lo que estaba ocurriendo. Entonces, hay algo que es, iba a decir satisfactorio, pero no, conveniente. Creo que la palabra es conveniente en el true crime, y es que permite al público acercarse a lo excepcional, pero desde un lugar seguro. Porque cuando estamos inmersos en una situación tan grave, pues lo normal es que sean situaciones caóticas en las que no estamos siquiera comprendiendo qué es lo que está ocurriendo, si estamos presenciándolo, por ejemplo, como testigos, o si estamos en tiempos cercanos al momento de la agresión. No es solo caótico, sino que también es doloroso. O presenciar o protagonizar actos graves es doloroso. Y por último, pues es difícil, muy difícil de aceptar. O sea, ya no de comprender y de analizar, ¿no? Con ese caos, sino que además estamos hablando de que es difícil de aceptar que está ocurriendo algo así de grave, ¿no?
0: Hombre, te produce shock, te produce trauma, te condiciona de por vida, es que tiene un desgaste humano y emocional
1: grave.
0: Grande.
1: Eso es. Pero si lo estoy viviendo como un espectador, no como un testigo, que no es lo mismo, sino como un espectador, es decir, con la barrera de la seguridad y de la tranquilidad que da, pues que no te está ocurriendo a ti, que no está ocurriendo en ese momento, y que además tienes una separación emocional muy grande, ¿no? Entonces tienes todos los elementos para poder, y que me entiendan la palabra nuestros y nuestras oyentes, disfrutar de la tranquilidad de poder analizar algo que nos genera muchísima curiosidad desde la seguridad más plena y absoluta, ¿no? Y además con esa, pues, en ocasiones separación emocional que nos permite, bueno, pues casi verlo como algo que es ficción cuando en realidad no lo es.
0: Como una película de terror basada en hechos reales.
1: Correcto.
0: Con ese aliciente de que, oye, esto pasó de verdad, pero cuando quiero le doy a stop.
1: Eso es. Entonces, bueno, eso yo creo que es fundamentalmente es lo básico, ¿no? ¿Por qué nos interesa? Pero hay más motivos. Otro motivo es el de la autoprotección, que yo creo que alguna vez lo hemos mencionado. Estamos hablando de que también nos sirve de aprendizaje para evitar que nos pueda pasar a nosotros y a nosotras. La base del aprendizaje en muchas ocasiones es la imitación. Ese aprendizaje vicario por imitación, en otras ocasiones es poniéndonos en el lugar de alguien que está haciendo algo, ¿no? ¿Qué haría yo si me pasara esto? ¿Qué haría yo si encuentro una amenaza criminal de este calibre, ¿no? Y me predispongo desde la tranquilidad, desde la seguridad, a pensar en las distintas opciones que tendría y qué haría. Entonces, quizá no sea una opción consciente, pero cada vez más estudios y cada vez más profesionales, sobre todo de la psicología, apuntan a esta causa, ¿no? Mujeres, hablamos como siempre de mujeres, la víctima, sí, pues escogida por 9 de cada 10 criminales. Y esto es un dato al azar, pero es cierto que la mujer es una víctima vulnerable en sí misma solo por ser mujer, porque bueno, pues es una víctima muy elegida.
0: Somos la audiencia mayoritaria las mujeres. Eso aparte es. De ser víctimas per se en una serie de delitos y de crímenes, somos audiencia mayoritaria.
1: Así es. Hay estudios que hablan de porcentajes elevadísimos. Y esto no quiere decir que el true crime sea pues un género exclusivamente de mujeres, ni mucho menos. Pero sí es cierto que bueno, pues que, o sea, el dato está ahí, ¿no? Muchas mujeres consumen true crime. Por supuesto, las mujeres lo consumen por motivos completamente distintos, pero no podemos obviar que la educación de la mujer pues se ha tenido presente la socialización en la conciencia, o lo que llamamos la conciencia del riesgo. Y aquí, bueno, pues hablo le hablo directamente a muchas de las mujeres que nos estarán oyendo, que piensen si alguna vez sus madres, porque además normalmente son sus madres, les han dicho pues no vuelvas a casa sola, que te acompañe alguien, si tienes que subir en el ascensor con la misma persona, métete las llavecitas en el puñito y ciérralo, porque si tienes que golpear a alguien con algo contundente dentro del puño, pues vas a hacer más daño. Espera si tienes que subir el ascensor con alguien y di que estás esperando, sobre todo a un señor, que puede ser tu padre, tu novio, tu hermano, y que suban solos. En fin, nos educan mayoritariamente en esa conciencia del riesgo y nos enseñan a autoprotegernos. Entonces, una vez más, de forma inconsciente, la probabilidad de que consumamos más true crime esté un poco de la mano en esta búsqueda, ¿no? De entender y de buscar cómo podemos protegernos en estos casos. Creo que estos son los dos puntos fundamentales.
0: Bebe, porque te voy a hacer otra pregunta y quiero aprovechar ahora para dar las gracias a las personas que nos están acompañando ahora mismo en este stand de Radio Nacional, de Radio Televisión Española, en la Feria del Libro. No sé si va a sonar, yo creo que sí, pero pido un fuerte aplauso para vosotros, precisamente, por estar aquí. Muchísimas gracias de corazón por acompañarnos, porque es un auténtico honor poder estar acompañadas y acompañados hoy. Victoria, esto no va a quedar aquí porque lo seguiremos contando en tu sección de sociología y de criminología en Al Margen de la Ley, aquí en Radio Nacional, en Radio 5, también en los podcasts. Pero te quiero consultar antes de que nos despidamos de esta grabación, si falta quizás en el true crime de hoy en día la parte social, porque tenemos esas figuras de la víctima, del criminal, de quienes investigan, bueno, de los especialistas, de los expertos, pero ¿se pone contexto social, contexto político de las desigualdades que pueda haber, las deficiencias que pueda haber en el sistema, las fallas que pueda haber en el sistema? Lo digo porque en la criminología eso sí se ve.
1: Hombre, es de primero de criminología, efectivamente, saber que un crimen no ocurre de forma aislada, un crimen no se cuece, si me permiten la expresión nuestros y nuestras oyentes, no se cuece solo con víctima y victimario, motivación, sino que sobre todo y sobre todo tenemos que tener en cuenta todo ese entorno, ¿no? Tenemos que tener en cuenta lo social, lo histórico, lo cultural, también toda esa parte, lo que, o sea, has dicho una palabra que es fundamental, que es la desigualdad. Y puede ser desigualdad dentro de un mismo género, puede ser desigualdad económica, puede ser desigualdad educativa, puede ser desigualdad de acceso a determinados recursos, como pueden ser, por ejemplo, terapéuticos en términos de psicología, o bueno, pues de todo lo que se configura nuestra realidad como personas que viven en una sociedad. Esto no se trata, yo creo que prácticamente nunca. En el True Crime, sobre todo, en el True Crime, en formatos podcast, en formatos audiovisuales. Sí se trata más en formatos literarios, porque el propio formato, y no digo más esta palabra, pues es benevolente para incluir un contexto, ¿no? Y ahí ya depende mucho del autor o de la autora. No por vender mi libro, pero es una de las cosas...
0: No, pero di cuáles son tus libros, Victoria, que nos queda poco.
1: Esa es una de las cosas que yo intento trasladar a las personas que se acercan a mis libros, que es, este asesinato no ha ocurrido porque este señor tenía, o esta señora tenía ganas de matar a la persona que tenía enfrente y tenía un veneno, un cuchillo o una oportunidad, y además pues era el momento, ¿no? Sino porque esta persona tiene estas características individuales, tiene estas características familiares, tiene estas características sociales, culturales, históricas, etcétera, etcétera, etcétera. Y así sí se puede comprender, no justificar, pero sí comprender cómo llegan las personas a cometer la mayoría de los crímenes. De hecho, esa es mi profesión y cada día la de más gente, la tuya también, que es entender por qué se llega a matar y contarlo.
0: Pues así vamos a continuar en esta sección de sociología y de criminología contigo, Victoria Pascual Cortés, que eres autora de Asesinas, ¿por qué matan las mujeres?, y de Familias asesinas, los dos editados por Pinolia y que pueden comprar aquí en la Feria del Libro, así que búsquenlos porque no van a leer en vano, no van a leer en vano. Victoria, muchísimas gracias siempre por estar con nosotros en Al Margen de la Ley, porque es un absoluto honor.
1: Pues siempre el agradecimiento es mío por este espacio, por el rigor, por el respeto desde el que se trata pues algo tan importante como es el crimen, la delincuencia, y por este entorno, por esta invitación a este entorno. Muchísimas gracias.
0: Gracias. Gracias también a los compañeros técnicos y a Óscar, que está por ahí con la policía local, y sobre todo a quienes nos han acompañado tan gustosamente esta tarde. Un aplauso.
1: Gracias.
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4: Y cogieron y me dice, ponte de rodillas. Me puso de rodillas y me metió una barra de hierro. Una barra grande así de hierro, y la tenía sujetada por allí. Y en ese momento hizo pasar a mi señora. Y me dicen estas palabras, dice, mira, a tu mujer le vamos a hacer mesa y la vamos a hacer abortar.
5: ¿Su mujer la ve durante mucho tiempo?
4: No, no, solamente cuestión de segundos. O sea, abrí la puerta y me dice, mírala. Y ella empezó a llorar, ¿no? Y yo también empecé a llorar al verla ahí allí, porque estaba embarazada de 6 meses para 7. Canta que el Nani se ha derrotado, de que sabemos que tú no has hecho el atraco, pero el Nani ha dicho que te ha dado el oro y las armas para que lo guarde. ¿Y dónde está el oro? ¿Y dónde está el oro? Y allí, bueno, subían la música y luego me metían corriente.
6: Acabáis de escuchar la declaración de Ángel Manzano ante el juez que instruyó la causa por la desaparición del Nani. La semana pasada os contaba que Manzano

0: La situación para llorar y para todo. Si hubo un momento que le dije que había matado al joyero y todavía seguían torturándome, no sé lo que pretendían. Pretendían matarnos.
1: En la habitación de al lado, el Nani corría la misma suerte que su amigo, aunque Manzano no pudo oírlo. Solo sus hermanas, que desesperadas, rezaban porque su hermano fuera capaz de aguantar semejante paliza.
0: Yo he dicho que tal como yo lo pasé allí y lo que me hicieron a mí, que el Nani ha muerto allí, y es que murió allí.
2: Bueno,
0: así
2: eso,
0: lo digo.
2: Eso es su parecer, pero sí. Usted no tiene ningún dato objetivo.
0: Tenemos los datos objetivos de que yo estaba muriendo.
2: Mire usted.
0: A mí no se me acusaba del atraco, solamente de guardar el oro y las armas. Y me hicieron eso, a él que le acusaban del atraco, del muerto, pues yo no sé lo que le haría.
1: Llega un momento en que las torturas parecen acabar, al menos para Ángel.
0: Porque perdí el conocimiento, vino un señor y me tocó en la cara, así me quitó el casco y me dio golpes en la cara y me dice: Manzano, tranquilo, que no pasa nada, que ya se ha acabado todo. Esas palabras. Y cogió una cerveza, una Mao 5 estrellas, de botellín de esas medianas, y me las echó por la cabeza, así. Pues eso sería el sábado por la noche. La hora concreta no puedo concretar porque allí yo perdí todo el control y toda la emoción de, vamos, o sea que horas.
1: Manzano aún no entiende cómo pudo sobrevivir a las barbaridades a las que fue sometido esa noche.
0: Si yo cuando me estaban torturando veía la muerte y además que la deseaba. Lo que pasa es que siempre pensé que mi señora iba a tener una hija y pensaba siempre, digo, no me puedo morir sin ver la cara de mi hija. Y eso fue lo que me tuvo en pie todo el tiempo que estuve allí. Pero fueron unas torturas muy crueles que no se las deseo. Vamos, ni al que me torturó se las deseo.
1: Al día siguiente es trasladado al hospital de urgencia.
3: Bueno, pues vino el médico, me puso una inyección y me dejaron ahí todo. Y por la mañana me habían hundido la costilla al lado del pulmón y no podía respirar y estaba muy mal. Entonces vino el médico, me vio y me dice: hay que llevarlo de enseguida al hospital.
1: En ese hospital Manzano no coincidió con el Nani. La última imagen que tiene de él es la que vio a través del espejo. Un Santiago Corella inconsciente, con la cabeza baja y atado de pies y manos a una silla.
0: Y jamás en la vida le he vuelto a ver, ni yo ni nadie, ni creo que le vea nadie más.
1: Las hermanas del Nani no son liberadas hasta 3 días después. Desconocen dónde está su hermano, ni si ha salido vivo de las torturas. Pronto pueden leer en los periódicos la noticia de la supuesta fuga del Nani.
4: Ya a las 70 horas nos subieron, nos dijeron que no nos dejaban en libertad, que firmáramos unos papeles. Nosotras los firmamos y efectivamente, bueno, pues salimos a la calle. Y ya esa mañana, ya en la calle, la prensa venía que, bueno, que se había detenido a los atracadores de la calle Tribulete, que Santiago Corella se había dado la fuga cuando había ido a un descampado de Vicálvaro a buscar unas armas que él decía que tenía ya escondidas.
1: Efectivamente, la versión oficial es que Santiago Corella se ha fugado durante un traslado. Pero si eso fue así, el primero al que la policía debía haber preguntado dónde podía esconderse el Nani era a su compinche, a Ángel Manzano, pero no lo hicieron.
5: Y no le preguntan en ningún instante en ese tiempo posible lugar donde se pudiese haber escondido Santiago Corella.
0: No, a mí solamente me dicen cuando me estaba tomando declaraciones, me dicen: te voy a decir una cosa que no te la tenía que decir. Y se puso así las manos en la cabeza y dice: Santiago se nos ha escapado. Y yo le dije: pues eso es imposible, se haya escapado, nada más. Y no hubo ningún comentario, nada más.
1: Todas las hermanas del Nani como Ángel Manzano están convencidos de que murió esa noche en las dependencias policiales de la Puerta del Sol, pero la versión oficial es que está fugado. Pocos meses después, Manzano abandona la prisión.
6: En estos momentos, Ángel Manzano está junto a su mujer y su hija, se están abrazando. Los compañeros gráficos están realizando su tarea. Les hemos dado 30 segundos para entrar rápidamente a hablar con Ángel Manzano, que en este momento se encuentra en la puerta de la prisión hablando con su hija. Ángel, ¿cómo ha sido este tiempo? ¿Cómo ha sido este tiempo en la prisión desde mayo?
7: Muy malo, muy malo. El decir la verdad en este país en el que estamos cuesta muchos problemas, señores.
8: Por fin la libertad.
7: Vamos, cariño. Casita, cariño.
8: Por fin la libertad.
1: Manzano sale de prisión porque 2 meses después de su detención, la policía da con los verdaderos autores del atraco de la calle Tribulete.
9: Los verdaderos autores del crimen confesaron los hechos 2 meses después de su desaparición, pero la investigación no se activó hasta 1986, gracias a

0: Las declaraciones del joyero santanderino Federico Venero, que destapó toda una red de corrupción que facilitaba armas a los delincuentes y que planificaba los golpes para luego repartirse el botín.
1: Que pase el testigo Federico Venero.
2: Quedaos con este nombre, Federico Venero, un joyero colaborador de la policía que no solo destapará una auténtica mafia policial, también volverá a abrir el caso del Nani, porque según él, Santiago Corella no se ha fugado. El Nani está muerto. De Venero os hablaré la próxima semana. Gracias por escuchar Archivo Criminal de la mano de Tere Vilas.
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4: Matar al cartero, disco Animales de Pereza del año 2005. Permíteme que la pongamos para dar las gracias a las carteras y a los carteros, porque también nos traen libros cuando los pedimos por encargo, y no sé tú, pero yo sin ellas y ellos me moriría. Así te doy las gracias por otra madrugada al margen de la ley. Ahora llega la información y después te escucho en Espacio en Blanco. Recuerda que este equipo vuelve la semana que viene y que estaremos en directo en Radio 5, porque ya empieza el Mundial de Fútbol. Hasta el sábado.

0: Es la 1:30 en Canarias.
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0: Buenas noches. El Papa León XIV ha iniciado este sábado su visita a España con un llamamiento a la reconciliación, la atención a los más vulnerables y la búsqueda de la verdad frente a la desinformación. En su primer discurso oficial, pronunciado en el Palacio Real ante los reyes y las principales autoridades del país, el pontífice ha pedido abandonar las narrativas divisivas y polarizadoras. León XIV defiende la cultura del encuentro frente al enfrentamiento y anima a profundizar en la cooperación entre las distintas sensibilidades políticas y sociales.
2: Invito a todos, por amor a la verdad, a abandonar las narrativas divisivas y polarizantes de vuestra realidad social y de su historia, para pasar de las simplificaciones estériles a la apreciación fecunda de la complejidad. Veo aquí una vocación específica de Europa, de la que España es protagonista, original y fundamental.
3: La agenda de la tarde ha estado centrada en la dimensión social de la Iglesia. Durante una visita a un centro de Cáritas en el barrio madrileño de Lucero, el Papa ha recordado que la caridad no admite demoras y ha pedido a los católicos no olvidar a las personas más vulnerables. También ha advertido contra las ideologías y las generalizaciones que pueden alejar a los cristianos del mensaje del Evangelio. En este contexto, ha recordado el vínculo de España con el cristianismo.
2: El vínculo antiquísimo entre la fe cristiana y esta tierra, si bien por un lado no agota la multiforme identidad de vuestro pueblo, por otro ha moldeado profundamente su cultura y representa una fuente de esperanza y de orientación entre los desafíos que hoy, como familia humana, debemos afrontar juntos.
3: Antes de su llegada a Madrid, en el avión papal, León XIV se refirió además a los abusos sexuales en el seno de la Iglesia, una cuestión que calificó como una llaga todavía abierta y reiteró su compromiso para seguir afrontándola. Miles de personas han salido a las calles para recibir al pontífice en su primer viaje a un país de la Unión Europea.
4: Yo con muchísimos nervios, la verdad que muy emocionada por ver a un papa.
5: Verlo en persona como que es distinto, nos viene más directamente y así podemos, pues sus enseñanzas, enterarnos de mejor manera.
6: Por el papa y para pasárnoslo bien, creemos que es una experiencia pues que es difícil de vivir dos veces porque es lo que tiene que venga el papa a Madrid, no pasa más de una vez y muy ilusionados.
7: Porque vengo de una familia católica y mi madre me ha incentivado a venir, o sea que tengo muchas ganas.
8: La figura más importante de la Iglesia, ¿no?
4: Bueno, es el representante de Cristo en la tierra, entonces, bueno, el Papa siempre insiste muchísimo en los jóvenes, entonces nos ilusiona ir a ver al Papa, porque nos tiene mucho aprecio a los jóvenes.
0: Precisamente la jornada ha concluido con una multitudinaria vigilia juvenil en la Plaza de Lima de Madrid, donde el Papa ha animado a los jóvenes a ser la chispa de una nueva humanidad, a buscar la verdad frente a las mentiras de las redes sociales y a construir una sociedad más humana. La visita continuará este domingo con una misa en la Plaza de Cibeles y un encuentro con representantes de la cultura y el deporte en el Movistar Arena. El Plan Infoca mantiene esta noche los trabajos de extinción del incendio forestal declarado el jueves en el paraje Carril del Cementerio, en el municipio onubense de Alosno. El fuego ya está estabilizado y ha afectado inicialmente a unas 1.000 hectáreas.
3: Sobre el terreno continúan desplegados dos grupos de bomberos forestales, personal técnico y tres autobombas para asegurar el perímetro y evitar posibles reactivaciones. La evolución favorable del incendio permitió ayer por la tarde desactivar la fase de emergencia del Plan de Incendios Forestales de Andalucía. No obstante, el operativo permanece activo en fase de preemergencia y sigue vigilando la zona. El incendio se declaraba el jueves por la tarde y llegó a afectar a los términos municipales de Alosno, Gibraleón y Villanueva de los Castillejos. Según la Junta de Andalucía, no se han registrado daños a la población ni a infraestructuras vulnerables.
0: Acabamos atendiendo al tiempo. Este domingo vuelve a traer subidas de las temperaturas de forma generalizada y de manera notable. Se prevé una situación de estabilidad en la mayor parte del país, con predominio de cielos poco nubosos o despejados, y solo en Galicia y en el área cantábrica el paso de un frente puede dejar precipitaciones débiles.
3: Las temperaturas máximas ascenderán de forma prácticamente generalizada, notablemente en interiores de la Comunidad Valenciana y el Ampurdán, en Alborán y el Cantábrico descenderán. Las mínimas también aumentarán en la península, exceptuando el cuadrante sureste y la fachada oriental, donde no se esperan cambios significativos, igualmente sin cambios en las islas.
0: Es todo, más información en próximos boletines y en nuestra página web rtve.es.
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2: Hola, iniciando un nuevo mes ya casi en verano, comenzamos, es de nuevo el tiempo de los misterios aquí en Radio Nacional. Algo que hacemos con los saludos y la bienvenida de todo el equipo hoy desde el estudio 204 de la Casa de la Radio. La parte técnica, Rodrigo Vázquez de Prada, Natalia Sotillos en la realización y coordinación. Y además Juan Gómez y Luis Miguel Domínguez en la redacción. Y este que os habla en su nombre, Miguel Blanco, os da la más calurosa bienvenida. Y recordaros que la próxima semana, el sábado día 13, vamos a estar en Tenerife, un programa especial que vamos a hacer desde las Islas Canarias. Estaremos en el Teatro Leal a partir de las 6 de la tarde. Teatro Leal a partir de las 6 de la tarde, con un montón de sorpresas, y podréis ver cómo hacemos el espacio en blanco en directo y en vivo. Y si no venís, que espero que vengáis, lo podéis escuchar en el horario habitual. No faltéis esa cita y tenemos forma de comunicar con todos vosotros.
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2: Redes como siempre abiertas a vuestra participación, que controlan Antonio Baena y Ramón Álvarez. Y para hoy, en este programa especial, esto es lo que os hemos preparado.
4: Nuestro espacio de hoy nos trae propuestas viajeras. Comenzará con relatos jamás contados en ese viaje que nos espera más allá de la muerte. Un nuevo trabajo de una prestigiosa doctora que nos enseñará cómo prepararnos para esa estación de tránsito más allá de esta vida. Después, la ruta nos conducirá hasta el castillo más embrujado de Europa. Nos traerá historias para no dormir, aunque durante un rato. Y seguirá con otras historias, esas experiencias reales que nos demuestran que el mundo del misterio sigue vivo. Esa es la propuesta de hoy en este programa especial que ya comienza.
2: Eso y algunas sorpresas más nos esperan hoy, pero por ahora el momento es el de ir a escuchar algunas historias jamás contadas. Nos las trae nuestra próxima invitada.
4: Últimamente, muchos científicos, doctores, investigadores se están acercando a un tema que hasta hoy era un tabú: lo que sucede después de la muerte. Se ha convertido en una nueva meta de la ciencia, saber qué ocurre más allá de nuestra existencia. Hoy se une a nosotros una doctora que ha realizado un estudio al respecto y nos trae algunas historias no contadas. Y nos dice: morir es una etapa más de la vida, lo único cierto que tenemos desde que nacemos. El derecho a morir con dignidad es fundamental para que la persona que inicia su tránsito pueda participar activamente del proceso, tomando conciencia de cuáles son sus deseos y, por lo tanto, decidiendo sobre su propia muerte. Entrar de nuevo en ese mundo nebuloso del más allá de la vida volverá a ser nuestra intención, con más documentos reveladores sobre ello.

0: Y ahora vamos con historias no contadas, es lo que tenemos aquí encima. Y para hacerlo nos vamos hasta Benalmádena a compartir con un ser muy bonito, la doctora Lola Aparicio. Buenas noches, Lola, ¿cómo estás?
1: Muy bien, Miguel. Buenas noches. Aquí, encantada de estar de nuevo contigo y con vuestros oyentes. Muchas gracias.
0: Creo que te lo dije cuando nos conocimos. Un placer. Hacía mucho tiempo que no tenía tanto placer en conocer a alguien como me pasó contigo.
1: Fue mutuo, Miguel, fue mutuo, ¿eh? Cuando nos conocimos en Albacete.
0: Sí.
1: No sé, yo creo que hay cosas que son como mutuas, ¿no? Te caes bien con una persona y a la otra persona le caes bien tú, y lo contrario también ocurre, pero...
0: A lo mejor es que tenemos experiencias comunes de antes de esta vida, pero bueno, hablaremos de ella. Está nuestra invitada, vamos a hablar de historias no contadas, experiencias entre la vida y la muerte, su último trabajo, y otro que también estuvo en nuestro programa, El final es el principio. Escuchando historias no contadas, ya veréis qué curioso. Lola, hemos hablado muchas veces en el programa, cada día estamos hablando más de este asunto de vida después de la vida. La ciencia o la gente como tú, los médicos y la gente que estáis en sanidad, estáis ya más abiertos a contar vuestras propias experiencias. ¿Qué está pasando? ¿Hay que descubrir todo lo que hay por ahí que antes no se contaba?
1: Pues yo creo que lo que está pasando fue algo parecido a lo que pasó cuando se empezaron a contar las experiencias cercanas a la muerte con Elizabeth Kubler-Ross y luego con el doctor Raymond Moody, que empiezas a escuchar al paciente. O sea, el paciente, la persona con la que tú estás tratando, te cuenta una cosa, luego hay otro que... O sea, el paciente, la persona con la que tú estás tratando, te cuenta una cosa, luego hay otro que te cuenta algo parecido, luego hay otro que te cuenta algo parecido, y en el fragor que tenemos de consultas, y como yo digo, soy un médico de trinchera, hay un momento en que dices, yendo para casa, o en un momento de reflexión, dices, ¿cómo puede ser que esta persona me cuente esto, y esta me cuente esto, y esta me cuente esto? Me están contando cosas tan parecidas que hay un momento en donde tú le prestas atención y le prestas oído, porque, Miguel, la muerte hoy en día ha quedado en manos de los médicos y de los sanitarios.
0: No sé si es bueno o si es malo. Es bueno porque estamos en buenas manos, pero quizá hemos olvidado un montón de tradiciones que había que hacían que la muerte fuera diferente, ¿no?
1: Efectivamente. La muerte sigue siendo la misma. De hecho, creo que habría que redefinir el concepto de muerte. Creo que hoy en día, con todos los conocimientos que tenemos, tendríamos que dar una nueva definición de la muerte. Hoy en día la muerte se considera con un electroencefalograma plano, ¿vale? Aunque el corazón y el pulmón estén siendo mantenidos artificialmente, pero si desconectas de la máquina, pues el cerebro es el que manda, ¿no? Y esa es la definición que tenemos hoy en día de muerte. Y creo que tendríamos que redefinir lo que es el concepto de muerte. La muerte hoy en día ya no se puede quedar solamente al nivel del cuerpo.
0: Los doctores como tú ya os atrevéis a contar cada día más, afortunadamente, experiencias, ¿no? Tus compañeros. Antes supongo que lo verían raro, ¿no? ¿Cómo voy a contar esto? ¿Cómo...?
1: Sí, sí, sí. Y fíjate, te digo, voy un poco más allá. No es que lo viéramos raro, es que ni siquiera nos dábamos cuenta de que estas cosas estaban sucediendo, sino que íbamos pues a tratar a la enfermedad. Nuestro campo de batalla, nosotros los médicos tenemos un lenguaje muy bélico, Miguel. Mm. Tenemos armas terapéuticas, ¿vale? Tenemos un arsenal de medicamentos, tenemos que luchar contra la enfermedad. Nuestro lenguaje es muy bélico en el sentido de esa lucha que tenemos contra la enfermedad, pero hay un momento en donde te das cuenta que el médico no está luchando contra la muerte. O sea, y cuando nos confundimos entre luchar contra la enfermedad y luchar contra la muerte, ahí el médico considera la muerte como un fracaso médico, y la muerte no es un fracaso médico. No es un error que haya que corregir ni un conflicto que haya que resolver. La muerte es otra cosa.
0: Qué claro.
1: Por eso tenía que definir la muerte de nuevo.
0: Qué claro lo tienes. ¿Has visto a mucha gente o alguna gente morir?
1: Claro.
0: Como médico.
1: como médico, como persona, y te puedo decir que hay muchísimos profesionales que están estudiando la experiencia cercana a la muerte, eso de que se te para el corazón, el espíritu sale, etcétera, etcétera, ¿no? Y las personas que vuelven cuentan lo que han vivido y es una experiencia mística en el sentido de que está en el mundo de lo sutil y lo intangible. Pero una experiencia mística transformadora o espiritual transformadora, eso ya es algo más potente.

0: Pero te voy a decir una cosa al hilo de lo que me contaba de que si yo había visto gente trascender o pasar al otro lado. Quizás lo más transformador no sea la ida al otro lado, sino lo más transformador es ver qué es lo que sucede en las últimas semanas, días y horas antes de que una persona se vaya. Estar ahí y ver lo que sucede te transforma completamente. Eso sí que es una experiencia espiritual absolutamente transformadora.
1: Qué bonito. Y qué bonito que no digas morir, sino trascender, marcharse, ¿verdad?
0: Sí, porque creo que morir muere el cuerpo. Eso sí es verdad. Más bien se recicla. Creo que el cuerpo se recicla porque los átomos que componen el cuerpo vuelven a formar parte de la naturaleza, de la densidad de esta dimensión. Pero el espíritu que tú vas viendo, cómo se va abriendo camino, cómo va pasando por distintas fases, cómo va trascendiendo distintos planos de conciencia y cómo se va marchando y abandonando lo que es la densidad física, eso sí es muy transformador y eso sí que se puede ver, explorar, comentar, hablar y escuchar a las personas que están en tránsito.
1: Muchos programas hemos abordado el tema de la conciencia. Yo te digo, he visto poca gente que lo tenga tan claro como tú, que lo exprese por lo menos tan claro como tú. ¿Qué es la conciencia? Es algo que no está en el cerebro y que no muere. Pregunto.
0: La conciencia es algo que nos conecta con lo que no ha tenido nunca origen. Fíjate, si yo te pregunto qué es lo contrario, porque nosotros vivimos en un mundo dual del blanco y negro, el día y la noche, ¿vale? Pero si yo te pregunto qué es lo contrario a morir, mayoritariamente nos dicen vivir. Pero lo contrario a morir es nacer. Y esto es muy importante tenerlo bien claro, porque tanto nacer cómo morir, son eventos que ocurren en la manifestación de la vida, de tal forma que tanto es vida nacer como tanto es vida morir. Esa vida, ese campo que está vivo, que es sutil, que es intangible, ahí surge nuestra conciencia. Quiero explicar que lo mismo que el universo nació, el universo morirá. Pero hay algo que sustenta el universo y que no ha tenido origen porque no ha nacido y por lo tanto no va a morir nunca. Eso que no tiene origen también forma parte de nosotros y eso no puede morir.
1: Cuando hablamos de estos temas, uno tiene miedo cuando llega el momento de trascender, no vamos a hablar de morir, de sentir dolor o cuando estás enfermo. Pero he leído, y creo que tú también lo has contado, que la conciencia abandona el cuerpo antes de que llegue ese momento de trascender, de morir. Vamos a utilizarlo ahora así. Por eso no se siente
0: Sí.
1: dolor.
0: La conciencia abandona el cuerpo y por ese motivo el cuerpo muere.
1: Ah, por eso muere.
0: ¿Qué es lo que, claro, qué es realmente lo que le da vida a la materia? Mira, cuando yo era estudiante de medicina, yo me hacía también muchas preguntas, ¿no? Los estudiantes nos hacemos muchas preguntas y preguntamos, ¿no? A los profesores, que algunas veces los hombres pues, y mujeres pues, se quedan ahí como diciendo, hay que ver las preguntas que me hacen, pero venían muy pertinentes. Y una de ellas, no fui yo quien preguntó, pero me quedé con la copla, que dijo, ¿por qué un cuerpo se muere? ¿Por qué una persona se muere cuando el 99% de las células siguen vivas?
1: ¿Qué me dices? ¿El 90,
0: Claro.
1: el 99% siguen vivas?
0: Pero claro, de hecho, las uñas y el pelo sigue creciendo después de haber uno fallecido. O sea que si tú miras, una persona acaba de expirar, ¿no? Y dicen, hora de la muerte, pues las 11:45, las células de la piel siguen estando vivas. No están muertas. Entonces tú coges una muestra y ves ahí que todavía sigue habiendo metabolismo celular. Las células del hígado todavía siguen estando vivas. Hay metabolismo celular, como te digo, el pelo sigue creciendo y la uña sigue creciendo. O sea, las células no mueren, no hay una apoptosis que se llama celular, sino que esas células siguen vivas y por falta de riego sanguíneo, pues acaban acaban muriendo porque no reciben alimento, pero en el momento de fallecer el corazón se para, pero las células están vivas.
1: Y entonces el cuerpo muere porque la conciencia se va.
0: Eso es lo que yo pienso. Así lo creo. Por eso no se vive el último estertor, ni duele morir.
1: Eso presupone, Lola, que la conciencia nos trae a ese cuerpo con algún mensaje, ¿no? O algo que tenemos que hacer concreto.
0: Claro, eso presupone que cuando la conciencia crea la materia, ¿vale? Pues la materia se debe de crear de alguna manera. La materia es una emanación de la conciencia. O sea, esto lo, mira, son conceptos que estamos manejando de forma habitual todos. Para que algo se materialice, primero ha tenido que darse en el mundo intangible y en el mundo sutil. Por ejemplo, si tú te quieres ir de viaje a Egipto, primero tienes que tener la idea sutil e intangible de irte a Egipto y luego materializarlo, ¿verdad? Esto lo hacemos todos los días. Primero surge la idea y luego se materializa. Bueno, pues el cuerpo humano o la vida o la existencia humana es algo parecido. Primero surge en el mundo sutil e intangible y luego se materializa. Y luego tenemos una experiencia humana. ¿Por qué motivo? ¿Para qué la tenemos? Eso es el camino espiritual. Eso es darse cuenta de que todo en la naturaleza tiene un sentido, luego mi vida también debe de tenerlo. Hay veces en donde uno no le encuentra el sentido a la vida y entonces nos encontramos con que somos buscadores del sentido de la vida y ya la búsqueda en sí misma se convierte en un sentido. Pero una vez que, y esto hoy en día en la población, en la gente, como está, hay un despertar espiritual, o sea, un despertar en conciencia, o sea, un saber que uno es algo más que materia y que lo habita una conciencia, pues las personas empiezan a preguntarse cuál es el sentido de su vida, cuál es la misión, qué es, a qué he venido yo a este mundo, qué es lo que tengo que desarrollar, no quedarme enganchado en las trampas de este mundo. O sea, las trampas de este mundo es, bueno, vivir no es pagar una hipoteca, irme de vacaciones, preguntarme qué voy a almorzar y cuando he terminado de almorzar preguntarme qué voy a cenar. Eso queda muy bien para el mundo material, pero yo he venido aquí a algo más, en conciencia, a tener un mundo espiritual y a expresarlo. Y cuando las personas empiezan a darse cuenta de que su vida tiene un sentido, de que su alma ha venido aquí a revelar una información, a interaccionar con otras y a aprender o a matizar lecciones o a experimentar para adquirir sabiduría, si te das cuenta que tu vida tiene un sentido, la siguiente pregunta, ¿sabes cuál es?
1: No.
0: ¿Cuál es el sentido de mi muerte?
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1: Y con la doctora Lola Aparicio disfrutando esta noche. ¿Y la muerte tendrá un sentido entonces que te hemos dejado ahí?
0: Claro, claro que lo tiene, claro que lo tiene. Por eso te digo que nuestra conciencia, nuestra forma, nuestro conocimiento, la conciencia, vamos, se asimila, es una analogía de lo que es el conocimiento, la luz que entra en la oscuridad, la iluminación que hablaba Buda, no es otra cosa que aumentar nuestro nivel de conciencia, o sea, nuestro nivel de conocimiento. Si no vamos aprendiendo en nuestra vida, nos seguimos quedando en las tinieblas y en la ignorancia. Entonces, cuando nos preguntamos, ¿mi vida tiene un sentido? ¿A qué he venido yo a esta vida? A un nivel más profundo, no solamente a un nivel denso, no solamente a experimentar en la densidad, ni solamente a experimentar una serie de emociones, sino también a que mi conciencia saque unas conclusiones de todo eso que yo he experimentado, tanto en la densidad como en el mundo emocional. Y me doy cuenta de que eso yo he venido con un sentido, porque hay patrones que se me repiten, porque hay lecciones que no acabo de aprender, porque hay cosas que a otras personas les resulta muy fácil, para mí me resulta muy difícil, porque tengo que manejarme en un mar de emociones que algunos pues son más tranquilos y otros menos. O sea, te das cuenta que cada uno venimos con determinados retos o desafíos. Cuando te das cuenta de que tienes tu reto y tus desafíos, trabajas con ellos, te alineas para lo que a tu alma ha venido a hacer aquí, entonces cuando empieza a preguntarte si mi vida tiene sentido, mi muerte también debe de tenerlo. ¿Cuál es el sentido de la muerte?
1: Pregunto, ¿cuál?
0: Oye, también cada uno debe darse sus respuestas,
1: ah,
0: ¿vale?
1: Vale. Vale.
0: Lo mismo que cuál es el sentido de la vida, para mí tiene un sentido, para ti Miguel tiene otro, para el que nos está escuchando tiene otro. Esa profundidad, ese llegar, esa introspección para ver en conciencia qué has venido a hacer a este mundo, ya ahí estás haciendo ya un trabajo espiritual. Y yo te puedo dar como puntadas o dar pinceladas de lo que yo he podido reflexionar, ¿no? Creo que la muerte hace como una especie de rayo láser. Mira, nos focaliza. Si tuviésemos todo el tiempo del mundo, pues a lo mejor dejaríamos para mañana, y ya sin tenerlo dejamos para mañana y procrastinamos un montón, pero por el hecho de tener una finitud, nos focalizamos mucho en hacer lo que tenemos que hacer. Por ejemplo, yo quiero ir a ver una aurora boreal y me quedan 20 años de vida mal contados, pues quiero hacerlo ya, ¿no? Porque me está dando, me está focalizando, me está, el tiempo me lo está acortando como para que yo diga, ponga voluntad en hacerlo. Si yo viviera mil millones de años, pues bueno, ya iría mañana, ¿no? Me hace de catalizador de que yo tengo que hacer lo que tengo que hacer porque tampoco tengo todo el tiempo, ¿no? La muerte me pone un tiempo, ¿no? Un tiempo determinado, me pone una restricción, me restringe, me dice, no, puedes llegar hasta aquí, a ver lo que haces de aquí hasta donde yo diga, ¿no? Hasta donde tú llegues. Y eso hace que me dinamice o me dé un motivo para levantarme por la mañana y decir, no, tengo que hacer esto y lo otro porque es que quiero tener o vivir esta determinada experiencia. Eso lo dejo. Es una cerradora de ciclos. Yo algunas veces, cuando di una conferencia, digo, bueno, todos sabemos que si no has cerrado un ciclo con el novio que has tenido o la pareja anterior, no puedes iniciar una nueva. Tienes que cerrar un ciclo, ¿no? Cerrar ciclo es morir a una relación para poder nacer a otra nueva. Cierra ciclos. La muerte es luz. La gente que ha pasado al otro lado no ve tinieblas, lo que ve es una luz. Y una expansión de conciencia, ves las cosas mucho más claras que bajo el filtro o la censura que tiene nuestra densidad cerebral. Bueno, ahí dejo algunos apuntes y ya los que la persona le vaya surgiendo.
1: Has dejado tantas incógnitas que, wow, vamos a tener que volver a hacer un programa más extenso contigo, ¿te parece?
0: Me parece genial, porque mi libro se llama La historia no contada y no he contado ni una historia de la historia no contada.
1: Espera, que queda un poquito de tiempo y quiero que me cuentes alguna. Hay una parte en tu libro que hablas de algo que es súper doloroso. La muerte de niños y adolescentes. ¿Cómo se puede? Y dices además de que es bueno hablar con los moribundos. ¿Cómo se puede entender un padre que de repente se le va un hijo o un adolescente?
0: Pues es muy, mira, es la parte del libro que más trabajo me costó.
1: Supongo.
0: Me costó tremendamente porque pone mucha emoción, tu mundo emocional en juego. Y son historias bastante potentes y bastante duras con los niños, porque como dice, yo no soy pediatra. Y entonces entrevisté a personas que tratan con niños en oncología y me han contado, tienen una gran sensibilidad, tienen una fortaleza interior tremenda, tremenda, tienen un poder de observación, observan al niño y observan al entorno, al padre, a la madre. Y me decía que la persona con la que me estuve entrevistando, una de ellas me decía que cuando muere un niño mueren tres personas, el niño, el padre y la madre. Uh-huh. y que fueron de las cosas que más me ha llamado la atención. Ella me decía que cuando un niño de 8 o 9 añitos y para abajo, pues pasa al otro lado, la lección que viene a dar es a los padres.
1: A los padres.
0: A los padres, a los padres. Los padres que están enfadados, hacen las paces, te catapulta a un mundo muy espiritual, a buscar el sentido, no la justicia o la injusticia, que pueda ser algo muy humano, ¿no? De esta densidad, ¿es justo o no es justo? No, la muerte no es justa ni injusta, la muerte es parte de la vida. Hay personas que viven 90 años y no han encontrado el sentido a la vida, y hay personas que viven 5 años y le han dado todo el sentido a la vida. Los padres que han perdido un hijo hacen un profundo camino espiritual, porque empiezan a preguntarse cuál es el sentido de que le haya sucedido eso. Y por qué ha muerto su hijo, para qué ha muerto su hijo, y eso cómo está repercutiendo en su vida. Y no sabes cómo profundizan en este sentido, cómo llegan a niveles espirituales muy profundos, cómo quieren ponerse en contacto con su hijo, cómo notan señales del otro lado del niño, cómo saben que el niño, el alma de su hijo, sigue con ellos. Les alienta, les consuela. Y algo que me pareció muy, muy fuerte, porque yo le pregunté en un momento determinado: para ti, qué de las lecciones que tú te llevas en tu trabajo, más de 30 años en oncología pediátrica, ¿cuál es la que te ha llevado? Y me dijo: mira, Lola, yo admiro muchísimo a los padres que, después de haber perdido un hijo, con el dolor que eso conlleva, y elaborando y gestionando el dolor, se permiten vivir con mayúsculas después de la pérdida. Porque la sociedad, y eso es un punto muy interesante, la sociedad espera de unos padres que han perdido un hijo que no vuelvan a levantar cabeza. Y sí se puede seguir viviendo. Sí se puede, sabiendo que tu hijo está en el otro plano, que te está ayudando, tú has profundizado para darte cuenta de que la conciencia no solamente, la conciencia pervive y perdura después del cuerpo, y que aquí estamos para aprender una serie de lecciones en clave de amor, de misericordia y de compasión. Y claro que se puede vivir luego a lo grande.
1: Bonito lo que dices. Eso significa que hay mensajes del más allá. Hemos hablado muchas veces en el programa que llegan. Te toca el turno de que me cuentes alguna historia de médicos o con esa gente con la que has estado. ¿Qué cuentan? ¿Qué relatan? Porque parece que ser que los del otro lado vienen a buscarnos de vez en cuando.
0: Parece ser que tienen la costumbre de estar más cerca de nosotros de lo que nosotros pensamos. Quizás el más allá no está tan lejano. De hecho, cuando las personas están en tránsito, se abren literalmente portales. Digo literalmente portales porque cuando estás hablando con gente o personas que están en tránsito, o con los familiares, te vienen a comentar que ese familiar que está en tránsito de vez en cuando ve como focos de luz que se van abriendo. Como focos de luz que se van abriendo. Es un portal por donde ahí entran los que vienen del otro lado y se abren para ti, para que tú vayas al otro lado. Son portales que se abren. Y uno de las experiencias que más me impactaron, de las historias que más me impactaron, fue la de una enfermera que tuvo una experiencia, lo que llamamos experiencia de muerte compartida, con su abuela. Mira, una de las cosas que yo me he planteado mucho y he reflexionado mucho es las personas que están mayores, que están en tránsito, que están un pie aquí, otro allí, muchas veces por las noches se agitan y empiezan a gritar. Entonces llega el médico, que a mí me ha pasado, me han llamado muchas veces cuando trabajaba en urgencia, en ambulancia, me llamaba: mire usted, que está mi madre, que se ha puesto ahí a gritar, tal y cual. Entonces se le medicaba, ¿vale? Pero no le preguntaba: oiga, ¿y qué está diciendo su madre? ¿Qué está gritando, no? ¿Está diciendo algo? Pues es que es muy interesante porque a esta enfermera, su abuela empezó a gritar un día y entonces ella fue a la habitación de la abuela y le dijo, pero abuela, ¿qué está gritando? Y la abuela gritaba, fuera de aquí, iros, iros de aquí, que no quiero veros, que os vayáis, que os vayáis. Y la nieta le dijo, pero abuela, ¿pero qué está diciendo? Y dice, esos que están ahí, me quieren llevar, dile que no me lleve. Y me dijo esta chica, dice, mira, yo miré a donde mi abuela me señalaba y había como algo redondo que se iba abriendo. Era una especie, como tú dices, yo hablo de un portal, dice, bueno, pues es como un portal. Yo veía al otro lado como un jardín con flores, veía un paisaje, veía a gente que estaba en el otro lado. Y era con unos colores vibrantes, distintos o más intensos que los que tenemos en este lado. Y yo me quedé mirando aquello y mi abuela me dijo, ¿los ves? Le dije, sí, abuela. Dice, pues dicen que quieren llevarme, dile que no me lleve. Y me contaba esta enfermera que puso a su abuela detrás de ella y empezó a gritarles a esa gente, fuera de aquí, que no la vaya a llevar, me decía Lola, estaba gritando lo mismo que mi abuela, porque estaba viendo lo mismo que mi abuela. Y que en un momento determinado me dijo ella, dice, ¿sabes lo que más me asombró del todo? Digo, pues no, pues yo ya estaba con la boca abierta, imagínate, ¿no? Y me dijo, pues lo que más me asombró de todo es que esas personas o esos seres que habían allí, de alguna manera me hicieron caso porque aquel portal que era redondo empezó a hacerse cada vez más pequeño, más pequeño, más pequeño y se cerró. Pero a los 2 días mi abuela trascendió.
1: Era una experiencia de muerte compartida.
0: Sí, porque el paciente que está en tránsito y el testigo que está sano y se supone que tiene un cerebro que no está alucinando ni está enfermo, están viendo lo mismo.
1: Y casi terminando, algunas veces nos han contado que esa gente que viene son gente familiar que tú reconoces. En este caso, ¿no eran reconocidos por la abuelita?
0: Bueno, es que nos han contado que cuando vienen las visitas son bienvenidas, pero algunas veces no son bienvenidas. Saben que vienen a por ti y no quieres irte, porque el alma tiene una cosa muy curiosa. Cuando viene a este plano, que tengo una experiencia, una historia no contada de justo antes de nacer, cuando viene a este plano, no quiere venir y luego no quiere irse. Entonces, no, las visitas no siempre son bienvenidas y necesitan venir como poco a poco para ir haciéndole comprender a la persona y aceptar que se tiene que marchar, que le ha llegado el momento y que tiene que volver a casa.
1: Y una última pregunta. Esto solamente son apuntes, un aperitivo de estas historias no contadas. Nuestra doctora Lola Aparicio vendrá en otro momento mucho más extenso. ¿La muerte huele?
0: Pues mira, la muerte debe oler a algo porque tengo una experiencia con una persona que trabajó durante mucho tiempo en una residencia y me lo contaba. Me decía que ella hubo un día con un paciente que estaba en tránsito y olió un determinado olor que le salía por las fosas nasales. Ella dijo, por las fosas nasales de esa persona salió un aire determinado y yo lo olí. Y al cabo de pocas horas falleció. Y ella se quedó con ese dato, ¿no? Pero es que luego lo volvió a repetir en varias ocasiones, en tantas ocasiones que se dio cuenta de que las personas exhalan por la nariz un fluido que ella podía oler y cuando lo olía la persona no sobrevivía más de 24 horas. Tan es así que esta persona que es conocida en su círculo y sobre todo allí en la residencia, ya está jubilada, cuando había dudas sobre si la persona que estaba en tránsito pues le quedaba más o menos tiempo, la llamaban a ella y era como una especie de termómetro, ¿no? Ella decía, cuándo, si la persona estaba cercana a marcharse o no, con un rango de 24 horas. Y yo le pregunté, ¿y te has equivocado alguna vez? Y dijo, por suerte o por desgracia, nunca, Lola.
1: Como decía, solamente un aperitivo, apuntes de estas historias no contadas de la doctora Lola Aparicio. En alguna parte del libro dices que había que terminar. Tenemos muchas cosas que todavía que discernir de todo esto que cuentas en el libro, pero hay una frase que me gusta mucho: he vivido intensamente antes de morir. Eso es lo que podemos decir antes de irnos, ¿no? ¿Verdad? Vivir intensamente.
0: Hombre, eso, exactamente. Nosotros aquí hemos venido a vivir, no hemos venido ni a ser felices, ni a pagar hipoteca, ni a comer, a tartarnos. Hemos venido a vivir. Y si lo hacemos intensamente, nos podremos marchar con las manos llenas.
1: Vale, y si puede ser feliz o felizmente, mejor, ¿no?
0: Hombre, sí, feliz, exactamente, pero...
1: A vivir.
0: Tú sabes, ¿no? Hemos venido a ser felices, no. Hemos venido a vivir la vida, a aprender tanto de unas experiencias como de las otras, y eso es vivir intensamente.
1: Sí, señor, qué bonito. Qué bonito es estar contigo, Lola. Forma de contacto, si quieres saber más, ¿tienes un canal de YouTube o algo de eso?
0: Tengo un canal de YouTube y tengo un email que es doctoralolaaparicio@gmail.com, tal como con todas sus letras, doctoralolaaparicio@gmail.com, porque en este libro, yo estuve contigo, Miguel, sí, con el libro anterior, sí, ¿vale? Y me escribieron al email, y en este libro hay un caso de este libro, es de una persona que contactó conmigo y es un caso precioso. Y viene aquí, en la historia no contada.
1: Qué bonito. Pues repetiremos dentro de poco. doctoralolaaparicio@gmail.com, y si no, buscáis el canal suyo de YouTube. Ha sido un placer.
0: Para mí también, Miguel, siempre hablar contigo y con vuestros oyentes, por supuesto.
1: Que se repita, un besito grande, te veo pronto.
0: Nos vemos, hasta luego.
1: Adiós.
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0: Ahora que ya estamos en buen tiempo, es un buen momento para irnos a la naturaleza. Y en el programa tenemos un especialista que de vez en cuando se encarga de desvelarnos alguno de sus misterios, es Luis Miguel Domínguez, el naturalista. Buenas noches, Luismi, ¿cómo estás?
1: Hola, hola, ¿qué tal? Buenas noches, Miguel. Muy bien, atento siempre, claro, a lo que la naturaleza nos pueda ir contando,
0: ¿Qué
1: ¿no?
0: cantidad de cosas podemos aprender, eh? Y yo no tengo, claro, no tenemos el punto de vista del naturalista como tú. ¿Cómo le das la vuelta y cómo nos enseñas ciertas cosas a abrir los ojos ante ello? Cosa que te agradezco.
1: La verdad, Miguel, es que eso solo es posible si hay colaboración. O sea, si se trabaja en equipo y ahí estás tú en primera fila, ya lo sabes.
0: Te hago una pregunta. ¿Tú a menudo piensas en las musarañas?
1: Oye, muchísimo. A mí las musarañas son uno de mis temas favoritos para pensar en ellos. Yo no entiendo por qué a nivel tradicional siempre se ha dicho que una persona que piensa en las musarañas es alguien como que está despistado, ¿no? Y perdiendo el tiempo en cosas sin importancia. Pero es todo lo contrario, porque la musaraña es un bichito precioso.
0: Pues de ello vamos a hablar esta noche, y creo que de colibríes. ¿Y sabes lo que me hacían a mí de pequeño cuando salimos por ahí al campo?
1: Dímelo.
0: Vamos a buscar gamusinos. Y nunca supe si los gamusinos eran
1: Claro.
0: de verdad. A veces te daban un saco
1: Sí.
0: cargado de piedras, carga con los gamusinos. Y tú creías que llevabas algo ahí de valor y al final eran cuatro piedras. Bueno,
1: Sí,
0: vamos a hablar de musarañas, si te parece. ¿Qué
1: el
0: son
1: caso
0: los?
1: era reírse del principiante, ¿no?
0: Sí, del que venía de la ciudad muchas veces. ¿Qué son las musarañas? ¿Un pequeño rato, como un
1: Claro.
0: ratoncito o qué es?
1: Sí, mira, la musaraña es muy interesante. Es un micromamífero más pequeñito que un ratón y sobre todo y fundamentalmente insectívoro. O sea, un animal que no se alimenta de grano, no se alimenta de semillas, se alimenta de saltamontes o de pequeños insectos como las moscas o arañas, etcétera, etcétera. Es un animal muy bonito además porque tiene un hociquito muy interesante que le da un aire muy especial.
0: ¿De qué ma
1: Pensar en las musarañas
0: Sí.
1: es algo precioso.
0: ¿Y de qué manera se diferencia de otros mamíferos? Dices que es un micromamífero.
1: Sí.
0: ¿Tiene diferencias sobre otros, evidentemente más grandes?
1: Pues mira, sobre todo su comportamiento. El comportamiento de las musarañas en general es un comportamiento muy especial porque lo que hacen es regular su metabolismo hasta el punto de que, como esos yoguis hindúes que tú y yo hemos visto alguna vez en nuestros viajes, personas que son capaces de ayunar a lo mejor un mes entero sin comer y sin beber, bueno, pues las musarañas también lo hacen. Y a
0: Sí.
1: ese proceso se le llama torpor. El torpor, entran en una especie de letargo que controla absolutamente su metabolismo, los latidos de su corazón y todo, ¿no? Esto no le pasa a los ratones, no le pasa a los lirones, no le pasa a las ratas. Esto solo le pasa a las musarañas.
0: ¿Y dónde viven? ¿Y cómo se llama la más
1: Pues mira,
0: pequeña que
1: fíjate.
0: exista?
1: Sí, claro, yo hoy quiero sobre todo hacer hincapié en los enanitos del mundo animal. Vamos a hablar de la fauna más pequeñita, porque en esos cuerpecitos tan chiquitines, que no se nos olvide, hay un cerebro, hay unos pulmones y hay sobre todo un corazón. Entonces, fíjate, la musaraña más chiquitita de todas. Tiene un nombre a nivel popular que ya te lo dice todo. Se la conoce como musarañita. La musarañita la encontramos en España,
0: En
1: en
0: España.
1: diferentes zonas. Sí, muy difícil de ver, por supuesto, de observar. Pero concretamente yo este verano voy a intentar tener referencias directas de una población de musarañita que a mí me fascina, en la isla de Gozo, en el archipiélago de Malta, allí la encontramos. Y allí se le llama musgaño enano, el musgaño enano. La musarañita de Malta es un bichito precioso que voy este verano a intentar fotografiar incluso, como un loco. No me lo creo ni yo, claro, porque es muy difícil.
0: Yo te acompaño, que me encanta la isla de Gozo.
1: Amigo, pues allí voy a estar. Así que tú conmigo en mi pensamiento, claro.
0: Este es uno de los seres pequeñitos que existen en nuestro planeta, que lo llenan todo de vida, porque es súper nerviosa la musaraña. Pero hay otros que son, wow, esos pajaritos pequeñitos.
1: Bueno, claro, los más chiquititos de todos son los colibríes. En Venezuela se les conoce como picaflores o tucusos o tucusitos, que es un nombre muy bonito, el tucusito. Yo tuve hace muchos años una mujer preciosa a mi lado, venezolana, que me llamaba tucusito.
0: No podía ser de otra manera.
1: Me ponía el vello de punta esa criatura preciosa.
0: Qué bonito.
1: Mi querida Celina, que espero que...

0: A nuestros oyentes a que busquen alguna fotografía del colibrí cubano y van a encontrar alguna foto en la que se ve que está posado en un dedo humano y tiene el tamaño de la uña, más o menos. Ese es el tamaño de este colibrí.
1: ¿Te quieres creer? Tú haces que me sacas algunas de las cosas que he vivido. Que en Matanzas precisamente vimos una vez un... Yo pensaba que era un abejorro, ¿sabes? Y me dijeron, no, no, no. Y cuando me di cuenta era un colibrí pequeñísimo, pero increíblemente bello,
0: Claro,
1: hermoso.
0: claro.
1: Una preciosidad, como tú dices.
0: Y sí, es curioso porque solamente el hecho de cómo se mueven, cómo vuelan, cuál es su forma de transportarse por el aire, ya nos indica el gran gasto energético que llevan a cabo estas criaturas. Y por eso metabólicamente también el colibrí, como la musarañita, tiene que buscarse periodos de un cierto aletargamiento, claro.
1: ¿Y se paran y están tranquilos alguna vez?
0: Sí, alguna vez están tranquilos y sobre todo especialmente cuando la hembra pone los huevos en esos nidos que son como dedales. A mí me recuerdan los nidos de colibrí, yo que los he filmado tantas veces en Brasil, por ejemplo, pues me recuerdan a los dedales que mi madre utilizaba cuando cosía, para no pincharse con las agujas. Bueno, el tamaño de un dedal es el nido de un colibrí, así es.
1: Estamos viendo algunas fotos aquí en las redes y son increíbles, lo chiquititos que son. Supongo ya terminando, Luismi,
0: Sí.
1: estos seres, no les llamo animales, tendrán alguna labor en la naturaleza, claro, ¿verdad? No, no es por
0: Hombre,
1: casualidad
0: por
1: que estén allí.
0: supuesto. Pues mira, por ejemplo, en el caso del colibrí es fundamental estas especies para polinizar. O sea, sin ellas es muy posible que no tuviéramos orquídeas. Esas orquídeas que nacen en las zonas de selva son polinizadas todas ellas o por murciélagos o por colibríes. Por ejemplo, ahí tienes una de las labores. En el caso de la musarañita, su trabajo es de control biológico de insectos, de plagas, por ejemplo. Es una gran comedora de pulgón y de otros pequeños animales que a ella la dan la vida y a nosotros en ocasiones nos dan disgustos, sobre todo en la agricultura. Entonces, gracias a estos pequeños seres, encontramos, como en aquella película maravillosa de Pequeño Gran Hombre, encontramos grandes personalidades.
1: Nada está hecho por casualidad o existe por casualidad en la naturaleza.
0: Está claro, sí.
1: Cusito, ha sido un placer estar contigo esta madrugada. Ha sido un placer, Luismi, estar contigo.
0: Venga, gracias y a seguir soñando con las musarañas,
1: Sí,
0: ¿vale?
1: señor, eso te iba a decir, pensando y soñando con ellas, porque son
0: Sí,
1: seres
0: claro.
1: muy bonitos. ¿Forma de contacto contigo, Luismi?
0: Pues mira, a través de mi correo electrónico, lmdominguezwildlife@gmail.com. Y en todas las redes sociales, lmdominguez o Domínguez LM.
1: Como siempre, un placer. Tu cusito te estaba llamando, no sé si lo has
0: Oye,
1: escuchado.
0: gracias. Sí, sí te he escuchado y me he quedado calladito y muy colorado. Yo creo que me he puesto hasta colorado. Pero es que me parecía de una ternura
1: Sí,
0: tan bonita
1: señor.
0: poderme llamar así, ¿no?
1: Como la que tú
0: Y
1: tienes.
0: claro, los tucusos o tucusitos son los colibríes llamados así en Venezuela.
1: Fuerte abrazo, te veo y te siento dentro de poco, ¿vale?
0: Venga, estupendo, Miguel. Gracias.
1: Aquí, hasta pronto.
0: Buenas noches. Adiós.

Una pausa para dejaros con las noticias de las dos, los servicios informativos de las dos, la una en las Islas Canarias, y tras ella regresa el misterio aquí a Radio Nacional.

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0: Son las 2, la 1 en Canarias.
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0: Buenas noches. El Papa León XIV pasa su primera noche en España después de haber llegado este sábado por la mañana. Sus primeras palabras las ha pronunciado en el avión.
2: Estamos ya sobre territorio español, entonces les saludo en primer lugar en español.
0: Aunque el primer discurso oficial lo pronunciaba en el Salón de Columnas del Palacio Real, una estancia histórica reservada para momentos solemnes.
3: Hoy la tentación de ganar popularidad, avivando el fuego de las polarizaciones, parece crecer en lugar de disminuir. La dignidad humana no deja de ser violada. Invito a todos, por amor a la verdad, a abandonar las narrativas divisivas y polarizantes de vuestra realidad social y de su historia, para pasar de las simplificaciones estériles a la apreciación fecunda de la complejidad.
0: Allí hemos escuchado también al rey Felipe VI, quien por primera vez se ha referido a los abusos sexuales en la Iglesia.
4: Que el dolor causado por los casos de abuso, que ni son ni pueden ser representativos de la inmensa comunidad eclesial. Vuestra claridad y firmeza, que también quiero reconocer, son esenciales en el proceso sanador y de reparación del daño infligido. Lo son para las víctimas, para los fieles, para la Iglesia y para la sociedad en su conjunto.
0: El Papa se ha referido a los abusos por parte de la Iglesia como una llaga. Dice que es un problema abierto y que seguirá luchando contra ello. Recordamos que el viernes el Vaticano confirmó que el pontífice se va a reunir con las víctimas durante este viaje, aunque no se han concretado los detalles. El Papa ha recorrido el centro de Madrid en el Papa Móvil, donde ha encontrado a cientos de miles de personas que querían saludarle.
5: Nos han dicho que por aquí podía pasar, hemos visto muchísima policía y nos lo han confirmado.
6: Pero lo mismo pues lo podemos ver pasar cerquita, como estos días ven mucha gente y seguramente después verlo cerquita va a ser difícil, pues a ver si lo podemos ver.
7: Verle su cara de alegría de venir a España por fin y nada, un regalo enorme.
0: Les hablamos también de las nuevas movilizaciones por el derecho a la vivienda este sábado en Galicia, concretamente en Santiago de Compostela, Coruña y Ourense. Informa Cruz Mato.
8: Salarios precarios.
9: Barrios para vivir y no para especular, ni alquileres por las nubes, ni salarios por los suelos, o salarios precarios y alquileres caros, son algunas de las consignas.